Bienvenidos, bienvenidas a este oasis de radio dedicado a la mujer en el deporte. Os invitamos a acompañarnos la próxima media hora en la que hablaremos en Femenino Singular, que es el nombre de este programa que escucháis ahora mismo en la sintonía de Radio Marca. Nuestra intención es dar visibilidad y voz a todas esas mujeres que convierten el deporte en una herramienta de igualdad e inclusión. Ellas son deportistas olímpicas y de élite. También hay deportistas populares, anónimas, que no ocupan portadas en los informativos, pero que constituyen un enorme ejemplo e inspiración. Y también hay iniciativas y movimientos sociales que contribuyen al avance de la mujer a través del deporte. Además de todas esas mujeres que se han empeñado en hacerse un hueco en el periodismo deportivo y, por supuesto, a todas las cuestiones de salud que afectan a la mujer en el deporte.

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Arrancamos ya.

0: Hoy en Junta Letras cerramos la temporada porque el Mundial nos obliga a terminar un poco antes. Y si arrancamos el curso con una pionera del periodismo deportivo como Ana José Cancio, hoy cerramos con otra periodista que es puro presente y muchísimo futuro. La mirada de una periodista joven que está redefiniendo cómo se cuenta el deporte. Nuestra invitada lleva en el universo Marca desde 2015. Entró como becaria después de estudiar periodismo en la Universidad Complutense. Empezó en la sección de cierre del periódico, pero ella tenía las ideas muy, pero que muy claras en lo que respecta a su interés profesional, que era cubrir la información del Atlético de Madrid. Así que no dejaba de acercarse a la sección del Atlético con noticias interesantes, hasta que, claro, alguien se dio cuenta de la joya que tenían en la redacción, que había talento, olfato y mucho trabajo. Y pasó a ser redactora de la sección cubriendo directos, partidos y actualidad rojiblanca. En 2020 da el salto a Radio Marca y ahí su perfil se multiplica. Sigue vinculada al Atlético de Madrid porque esto ya no es negociable, pero además entra de lleno en la producción, redacción, contenido digital y especialmente en algo clave hoy en día: la conexión entre la radio, la web y las redes sociales. De hecho, ha sido la gran impulsora de la presencia digital de la emisora. Una periodista 360 perfectamente adaptada a este momento de cambio constante en la profesión, consciente de que esto va a toda velocidad y con ganas de aprender en cada paso. Dicen quienes trabajan con ella que no baja nunca el ritmo, que mezcla ilusión con curro del bueno y que tiene ese punto clave para durar en esto, pasión de la de verdad. Yo te deseo de todo corazón que nunca te abandone esa ilusión y que te apasione lo que haces, porque el camino es duro y solo con esa entrega es posible durar mucho tiempo en este oficio. Y aviso para navegantes: la entrevista de hoy tiene un puntito de riesgo, porque claro, juntamos aquí a dos atléticas y esto en cualquier momento pues se puede convertir en un debate rojo y blanco o en algo incluso más intenso. Natalia ya está calentando, que la veo. Hoy en Junta Letras, Ainhoa Sánchez.
1: Hola, Ainhoa, qué alegría.
2: ¿Qué tal? Ahí. Muchas gracias, me ha encantado la presentación, ¿eh? No me la esperaba.
1: No, bueno, es que Lourdes es una genio en estas cosas, desde luego.
0: Es que siempre hay cosas muy chulas que decir de nuestras juntaletras.
1: Sí. Y además hemos hecho periodismo de investigación, ¿eh? Preguntando por ahí en la redacción a ver qué
2: ya
1: nos
2: me imagino,
1: contar.
2: Ya me imagino.
1: A ver qué nos podían contar. Pero bueno, lo que has dicho de las atléticas, yo creo que Ainhoa es más periodista.
2: Sí, tiro más a periodista, tengo más templanza, ¿no? Para vivir estas cosas. Lo último, por ejemplo, la derrota, ¿no? En la Cartuja me tocó estar ahí codo con John Cuedua en la zona mixta con la celebración de la Real Sociedad y había que sacar la vena periodista y allí estuve con nuestro compañero, pues cubriendo esa parte también de la Real Sociedad.
1: El periodismo que te aleja del forofismo, ¿no?
2: Sí.
1: Entonces ya eres, bueno, eres aficionada, simpatizante del Atlético de Madrid, pero no eres como yo, que yo soy socia y ya a mí me tocó estar en la Cartuja en la grada llorando.
0: Claro, pero ella es especialista en el Atlético de Madrid. Por eso puede haber aquí debate entre una fan como tú y sí, una periodista.
1: Pero esa es la razón por la cual a mí siempre que me preguntéis por el Atlético de Madrid os digo que yo hablo del Atlético de Madrid como socia, no como periodista.
2: Sí, sí,
1: ahí hay que alejarse, pues, porque si no, no puede ser objetiva.
2: Claro, yo hablo con del Atlético de Madrid como periodista. Guste más o guste menos. Esto al final...
1: Que ser. Hay algo que no ha dicho Lourdes, perdona, que yo creo que es importante, y es que creo que tú siempre has mostrado un gran carácter en la radio.
2: Sí,
1: se te escucha siempre protestar.
2: No, límites.
1: Sí,
2: ¿no?
1: Poner límites, sí. Me gusta más esa expresión.
2: Sí.
1: Y nunca has dejado que nadie te pise, ni por ser mujer, ni por ser...
2: No, nada. Ni por ser mujer, ni por ser joven, ni nada. Al final, en la redacción aquí y en Marca, el curvas han sido siempre hombres y yo siempre he tenido este carácter, esta forma de ser. La verdad que me ha ido muy bien y lo sigo manteniendo, obviamente con respeto hacia todos, compañeros, jefes y demás, pero sí, siempre he sido así.
0: Pues mira, esa era una de las preguntas que te quería hacer, porque claro, una redacción como igual el diario que la radio, que sobre todo hay hombres, que las mujeres pues sois muy pocas, Y tú ya llevas aquí unos cuantos años. Entonces, si habías tenido algún, bueno, alguna manera de, o sea, si te habían tratado de forma diferente por ser mujer o por ser joven, que es una de las dos cosas que acabas de decir, que ni por una cosa ni por la otra tú te has dejado.
2: Mira, la verdad que en eso he tenido mucha suerte, porque no, nunca me he sentido ni que me han, ni mejor, peor, ni de manera diferente. Para que te hagas una idea, yo cuando paso a la sección del Atlético de Madrid, el primer día me voy a hacer un reportaje a Meco porque habían tirado una bengala el día de antes en el Calderón a un niño. Entonces, siendo joven y mujer, me mandaron allí como podían haber mandado a cualquier otro o a cualquier otra que hubiera tenido más experiencia. Y aquí en la radio, igual, la primera vez que entré en la radio fue con Miguel Martín Talavera, que estaba yo todavía estudiando en la Complutense Periodismo. Me acuerdo que tuve que salir de clase para entrar, estaba él haciendo Directo Marca. Y bueno, pues una conexión que yo la recuerdo ahora, lo pasé fatal, y fueron 30 segundos, súper nerviosa, o sea, muy diferente a lo que es ahora, pero la primera vez que aquí en la radio me mandó Varela a cubrir el sorteo de la Copa de la Reina, y me mandaron con el Quantum, y pues como cualquier ahora alumno del máster al que le damos un Quantum y le soltamos ahí, sea chico, chica, tenga más o menos años, igual. Y yo siempre me he sentido una más, pero es verdad que yo siempre he puesto mis límites en el día a día y tengo mi carácter, claro que sí.
0: Fenomenal. Uh-huh. Lo tuyo es vocacional totalmente, ¿no? O sea, el periodismo, pero a ver, ¿ha sido periodismo, periodismo deportivo o periodismo deportivo sobre el Atleti? O sea, a ver, ¿qué tres cosas?
2: Ha sido periodismo deportivo del fútbol. Siempre, yo siempre estaba, recuerdo, con un radio cassette de estos antiguos, con un micrófono, y a lo mejor acababa el partido que habían echado en la tele, y yo a mi padre le decía, ¿y papá, qué opinas del partido? O sea, sí, he sido siempre muy friki de esto. Y tengo que contar, como buena futbolista frustrada, ¿no?, que nos pasa a muchos que nos dedicamos a esto, mi sueño desde pequeña era jugar en el Rayo Vallecano femenino. O sea, yo quería jugar en el Rayo Vallecano femenino, siempre. Entonces ha sido todo del mundo del fútbol. Me acuerdo a lo mejor que venía el Atleti Club y me iba al hotel a verles con mi padre, pues al Atleti también, al Barça, alguna vez con mis primos que eran del Real Madrid, pues también a ver cómo salían los jugadores del Real Madrid cuando era pequeña. O sea, ha sido todo el mundo del fútbol
0: porque
2: siempre.
0: Porque en tu casa ya se vivía mucho
2: mi padre
0: fútbol,
2: sí,
0: ¿no?
2: Le gusta el fútbol, pero no es tan futbolero. Yo creo que ahora desde que yo he empezado en Marca, me acuerdo que él siempre guarda los artículos del periódico, él tiene una carpeta donde tiene todos mis artículos. Ay, se pasa el día bueno. Escuchando la radio, mi madre también, pero mi padre más, y siempre le ha gustado el fútbol, pero yo es que siempre he sido como un poco más, siempre fútbol, siempre.
0: Oye, y a ver, tu estilo periodístico, claro, tú entraste en la sección de cierre, que ahí estuviste muy poco tiempo, luego estuviste en el periódico y ahora ha ido evolucionando tu estilo, porque además ahora estás en redes sociales y eso también es otra nueva narrativa, ¿no?
2: A ver, es verdad que yo creo que al final lo que he ido consiguiendo conforme el paso del tiempo y también de ese paso de edición y cierre, aunque hacía ya mis pinitos en la sección del Atlético de Madrid, que iba ahí a tocar las narices a Barbero, a Luis Aznar, tengo un tema del Atleti y a ver si podía salir en el periódico, en la web, a ver cómo lo veían ellos. Yo creo que al final me he ido soltando más, o sea, siempre a mí me gusta ser natural y creo que eso lo he ido consiguiendo, porque al principio sí es verdad que también abruma un poco, ¿no? Cuando entras en Marca, es el Marca, pues no quieres fallar, no quieres cometer ningún error, y yo creo que conforme ha ido pasando el tiempo, pues esa naturalidad que yo siempre he tenido en mi día a día, lo he conseguido transmitir en la forma pues que cuento ahora el Atlético de Madrid, los partidos, las conexiones, o los vídeos en redes sociales, o incluso a la hora de redactar las noticias, que sea un estilo natural, que a la gente le guste verlo, meter fotos, vídeos, pues cosas que a mí me gustarían ver, y creo que eso lo he conseguido, pues siendo yo misma, quitándome un poco esa timidez que al principio podía tener, como cuando entré por primera vez en Antena con Tala, y que ahora pues no siento. Es verdad que yo me sigo poniendo nerviosa en los partidos, pero yo cuando voy a dar clase a los chicos del máster le digo, eso es porque me importa. O sea, yo no noto mis mariposas ahí porque me importa. Y yo creo que sobre todo la naturalidad que se me ve, vamos, tú cuando me ves fuera de la redacción, pues soy igual.
0: Oye, ¿y tú qué papel, o sea, a ver, tú crees que los periodistas de hoy día tendrían que usar las redes sociales como algo imprescindible en su trabajo? ¿Tú qué?
2: Yo creo que para... A mí se me parece que es imprescindible el buen uso de las redes sociales a la hora de querer mostrar tu contenido, cada uno el contenido que tenga. Por ejemplo, las vivencias ahora en Londres, en Champions, a mí me gusta compartirlo porque creo que es algo que a la gente, por ejemplo, que no ha podido ir, pues le molaría verlo, ¿no? Y saber cómo es, que estuvimos en la peña del Atlético de Madrid en Londres, pues seguro que a lo mejor alguien cuando vaya a Londres y es del Atleti, aunque no haya un partido, dice, oye, pues me puedo pasar a ver cómo es esa peña. O sea, sobre todo cercanía. Y yo creo que las redes sociales, dentro de todo el hate que hay, que es horrible... Creo que al final hay una buena conexión y que eso sirve para el contenido que hacemos en radio, en internet y todo lo que se nos ocurra.
0: Bueno, aquí en este programa, que ya lo sabrás tú, pues nos ocupamos de las mujeres en las redacciones deportivas y, bueno, hemos tenido pues desde personas que ya no están trabajando, muchas veteranas y tú pues eres la más joven de todas las que hemos tenido. Entonces, claro, ha cambiado mucho las redacciones deportivas para las mujeres,
2: sí,
0: desde
2: muchísimo.
0: Hace 30, 40 años ahora. ¿Tú cómo lo ves esto, el cambio?
2: A ver, yo es verdad que entiendo que el cambio ha sido más pues para las personas, pues para las mujeres que llevan muchísimo más tiempo. Porque yo creo que mi caso no va a ser igual de una periodista a lo mejor de 55 años, por ejemplo. Creo que ya se habrán vivido más el cambio, pero sí es verdad que yo noto más una normalidad en las redacciones, en el día a día con las mujeres periodistas, en el ámbito del deportivo, porque al final es una rama del periodismo más. No, sí. Yo no entiendo la diferenciación. Entonces, yo es verdad que yo quizás ha sido como, o puedo ser como un ejemplo de algo que se ha ido manteniendo, pero las pioneras siempre fueron antes.
1: ¿Y con los futbolistas y en los jefes de prensa de los equipos de fútbol?
2: Pues mira,

0: no darme un turno de palabra o algo así por ser mujer.
1: Y desde el otro lado, desde el otro punto, desde la condescendencia de vamos a dejar hablar a la niña.
0: No he sentido nunca, me ha pasado nunca y espero que estando en el año 2026 no me pase. O sea, nunca, la verdad.
2: Algunas de estas periodistas así más veteranas nos contaban pues que antes había como que en los vestuarios había mucha cercanía con los jugadores. ¿Eso se sigue manteniendo?
0: Está todo muy cerrado. Por eso yo creo que a lo mejor también ellas, pues he puesto el caso de personas de 55 años, porque creo que es un ejemplo de que habrán sufrido más situaciones así. Pero es verdad que antes había más cercanía que ahora. Ahora está todo mucho más cerrado.
2: Oye, y hacer la información del Atleti es más o menos complicado que, por ejemplo, hacer la del Real Madrid, dado lo que acaba de pasar ahora con su presidente.
0: Hombre, yo creo que complicados son todos. Pero es verdad que al final el Real Madrid siempre estaba como tiene mucho más el foco puesto. Pero también estar en el día a día de un Atlético de Madrid también, porque al final es un equipo que también mueve mucho. Todos entendemos que Florentino Pérez, en este caso, con todo lo que ha pasado, pues es el foco que hay estos días. Pero me imagino que si esto pasa con Enrique Cerezo, pues me imagino que también tendría ese foco, sí. Ese protagonismo. Creo, vamos.
1: Has comentado antes que tú querías ser futbolista del Rayo, porque claro, el Rayo Vallecano era el equipo puntero en aquellos años. ¿Cómo has vivido el auge del fútbol femenino?
0: Pues yo con mucho cariño, porque mira, eso sí es una situación que yo he vivido, porque yo recuerdo que cuando empecé en Marca en 2015, me tocó cubrir, creo que fue la primera Champions del Atlético de Madrid femenino, que jugaban ahí en Majadahonda. Y me tocó también cubrir, creo que fue cuando ganaron, creo que fue la Copa de la Reina, que hicieron también la Rúa aquí en Madrid, cuando el Atleti ganó la Europa League. Creo que fue el año 2018, si no me falla la memoria.
1: Sí, fue una Rúa conjunta.
0: Sí, y eso no se había visto nunca. Entonces yo ahí eso sí que lo viví como una evolución y como, ostras, esto, buf, a lo mejor yo hubiera podido llegar, no al Atleti, seguro que no tenía nivel para el Atleti, pero a lo mejor...
2: ¿Pero llegaste a jugar al fútbol?
0: Yo jugaba al fútbol, pero no llegué ni a un equipo puntero ni nada. Entonces yo siempre he dicho, viendo la evolución del fútbol y del fútbol femenino y cómo ha cambiado la selección y todo esto, yo ahora pienso, internacional no, pero... Y una categoría inferior a lo mejor podría haber llegado. Pero es verdad que no había las oportunidades que hay ahora.
2: ¿Y ahora qué deportes haces?
0: Pues ahora al pádel, que soy malísima, pero bueno, yo le pongo todo mi empeño. Alguna pachanga de fútbol, aunque el físico ya da para lo que da. Y luego sobre todo, pues el gimnasio, un poco de pesas, cardio, ahí con los cascos, escuchando un poco Chayanne y evadirte un poco de todo el ajetreo del día a día.
1: Oye, empezaste en la sección de cierre, tuvimos aquí a Patricia Martín, que nos dijo que si quieres ser periodista tienes que pasar por el cierre.
0: Sí, y encima mi situación fue curiosa, porque cuando a mí me explicaron de meter las publicidades con las medidas y tal, yo lo sabía hacer porque a mí me lo explicaron en una clase y atendí en la clase, hice una práctica y la hice bien y se me quedó. Entonces cuando me lo explicaron los primeros días aquí, dije, pues yo eso sé cómo se hace. Claro, entonces me miraron y dijeron, ¿y tú cómo sabes hacer esto? Digo, no, porque en una clase hicimos una práctica, no sé qué. Y nada, la verdad es que fue, aprendes mucho, aprendes cómo funciona el periódico, cómo funciona la redacción, y luego además, como era edición de cierre, me acuerdo que ese verano nos tocó lo de David Egea, que no llegó el fax.
1: Uy, qué fantástico.
0: Esa noche de periodismo puro y duro. Así que sí, la verdad es que aprendes un montón. Es una sección dura, porque no es a lo que... La imagen que tú tienes en la cabeza cuando te dicen, oye, que vas a hacer prácticas en Marca en este caso, pero a mí me sirvió mucho y estoy muy muy agradecida a todos los que estaban allí en aquel momento, como me ayudaron y lo que pude aprender.
1: ¿Elegiste tú esa opción o fue la que te tocó?
0: No, yo hice una prueba, un examen para entrar de prácticas. Yo iba acreditada al Calderón con una página web y me sentaba al lado de Castelao, el del Mundo, y me dijo, oye, ¿por qué no echas el currículum en el Mundo para hacer las prácticas este verano si tu universidad tiene convenio de prácticas? Y lo miré y tenía. Entonces me apunté y me llamaron para hacer un examen aquí un sábado a las 8 de la mañana. Éramos cientos de alumnos de la Complutense y yo decía, madre mía, y te hacían un examen de cultura general, te preguntaban de toros, te preguntaban de deporte, pero te preguntaban de economía, de política, de toros, de todo, de todo.

0: y luego una parte de corregir un texto con erratas, y luego te daba un texto y tú te tenías que hacer como una mini noticia. Y me salió muy bien, pero claro, viendo todos los que eran, yo digo, ni de coña entro. Tenías que poner del 1 al 10 tus preferencias para entrar. Y yo puse Marca, Radio Marca, El Mundo de Deportes, así varios. Y me llamaron y me habían cogido en Marca. Pero era la sección de cierre.
1: ¿Y la radio? Porque si ya le hacías entrevistas a tu padre cuando...
0: Sí, pues la puse de segunda. Quizá porque a lo mejor si me veía yo con un poco de timidez... No me veía, pues eso, que al final luego aquí en Marca ya empiezas a hacer vídeos, porque era también el momento en el que se empezaban a hacer más vídeos a cámara y tal, que me iba muchas veces con Iñaki, el compañero de vídeos, al cerro a grabar allí. Bueno, eran unas salidas muy divertidas, la verdad, las guardias. Y la puse de segunda opción, sí, pero la primera puse Marca. Quizá también por el papel, ¿no? Que yo sí he vivido eso, lo del papel. Me acuerdo que mi padre siempre llevaba el Marca a casa y siempre lo leía, y quizá un poco eso de ver tu firma ahí. A mí me gustaba mucho escribir, me sigue gustando mucho escribir, y yo creo que quizás por eso puse primero Marca, por ese gusto por escribir, por ese recuerdo con mi padre con el periódico, y luego ese puntito de timidez que yo creo que todavía tenía.
1: ¿Qué queda de la Ainhoa que entró con Talavera 40 segundos?
0: Uf, ¿qué queda? Bueno, mi cariño por Tala, eso por supuesto.
1: ¿Quién no le quiere a Tala?
0: Y sobre todo, pues esas mariposas que os digo que me pasan antes de los partidos, justo cuando la apertura, yo creo que es el respeto que tengo por esta profesión y por hacer lo que me gusta y lo que he estudiado y mi vocación. Así que yo creo que eso lo tengo muy interiorizado, que es lo que me gusta y es lo que sé hacer. Y sobre todo ese amor que tengo por la radio y por querer contar las cosas como las veo, como las vivo, aunque sea un entrenamiento del Atlético de Madrid.
1: Es vocación, no hay antecedentes familiares.
0: No, nada, nada, nada, nada, nada, cero. Mi padre es pintor, era pintor de casas, y mi madre trabaja en un comedor escolar. O sea, nada.
2: Oye, estamos llegando al final.
0: Sí,
2: ¿no?
0: Sí.
2: A ver, nos tienes que decir, ¿y tú cómo ves en el futuro? O sea, ¿dónde te gustaría estar? ¿Qué te gustaría hacer? O sea,
1: directora de Radio Marca.
2: Eso seguro, pero no sé, ¿alguna cosa más?
1: ¿Alguna dotes cosa de mando más? Tienes.
0: Sí, sí, sí, sí, sí, sí.
1: Te pone a funcionar, sí. En cuanto te veas un poco, sí, distraída, sí. Te pone a funcionar.
0: Luego soy un trocito de pan.
1: Es un trozo de pan.
0: Duro, sí, pero trozo
1: pero
0: de pan.
1: Pero hay que saber mandar también,
0: sí,
1: en esta,
0: sí,
1: vida.
0: Sí, es verdad.
1: Tú sabes.
0: Es verdad, sí. Pues espero que sobre todo que seguir con esta ilusión y seguir haciendo lo que quiero. Podemos hablar de Mundial, de Juegos Olímpicos, ¿no? Que al final son las dos cosas que en el periodismo deportivo pues más mola. Contar una Champions del Atlético de Madrid, pues me gustaría mucho. Y yo creo que, pues sí, sobre todo que me sigan viendo como una buena periodista y una buena compañera. Eso me gustaría. Si tiene que ser como jefa, pues como jefa, pero que mis compañeros me vean como una buena persona y una buena compañera, que yo creo que eso es importante. Y en los medios de comunicación a veces se nos olvida que no somos los protagonistas, los periodistas, y yo creo que eso también lo tengo muy interiorizado. De hecho, yo cuando me dijo Natalia la entrevista, digo, madre mía, ¿y qué cuento yo? Si yo quiero preguntar, no que me pregunten a mí, pero sí, pero sobre todo eso, la verdad que pues sí, yo me veo sobre todo siguiendo disfrutando. Y
2: en la radio
0: es lo que más me gusta ahora mismo. Uh-huh. Sí, ahora, vale. Ahora mismo sí.
2: Porque tú en la tele darías...
0: Bueno, no soy muy de tele, la verdad. Redes sociales todavía, pero bueno, yo primero radio, sí, es lo que más me gusta.
1: Te vemos, te escuchamos de vez en cuando también con Chito en el caserío.
0: Sí.
1: La música también te gusta mucho.
0: Sí, me gusta mucho.
1: Ya me has dicho que te gusta Chayanne.
0: Pero... Sí, sí, pero no al nivel de Chito, ¿eh? Él es un loco de la música. A mí sí me mola, sí me gusta. Además, escucho de todo, ¿eh? Te he dicho Chayanne para que veas que es un ejemplo, que no es normal que la gente de mi edad escuche
1: no,
0: Chayanne.
1: Para yo nada, creo, me ha sorprendido.
0: Pero a mí me gusta mucho, y sí, me gusta todo. Y la música sí, es algo que me gusta también mucho.
1: ¿Hay algún personaje, algún futbolista o alguna futbolista que te gustaría entrevistar? Algo que digas, uf, me muero por hacer una entrevista a esta deportista o a este deportista.
0: Pues me gustaría mucho, y no es de las más complicadas, yo creo, bueno, Alexia Putellas me gustaría mucho, de fútbol femenino, por lo que ha conseguido. Yo la considero una pionera, y por ese pasado futbolístico que tenía yo, aunque no fuera a su nivel, Sí me gustaría, porque al final yo creo que somos casi casi de la misma edad, no sé si me saca un año ella, entonces cómo sí me gustaría a ver cómo lo vivió ella y cómo es ser futbolista ahora en el año 2026 y poder dedicarse a ello, sí me gustaría.
1: ¿Y qué desafío tienes para esta generación de periodistas que habéis llegado, los que estáis rondando los 30 años, que hay muchas cosas que hacer? ¿Cuál es el desafío principal para vosotros?
0: Pues si es de periodistas deportivas de mujeres, seguir, esto no hay quien lo pare, esto ya, vamos, creo que somos ejemplo de una generación que ha dado un golpe en la mesa y que hemos normalizado lo que tenía que estar normalizado desde hace años. Y para los periodistas jóvenes en general, pues sobre todo, yo quiero un periodismo libre de odio. No quiero odio, ni aquí en el deporte ni fuera. O sea, ¿por qué queremos odio? Tenemos que vivir bien, en paz, tranquilos, tener...
1: Pues valores, eso, que precisamente sí, valores, el deporte es lo que justo, más traslada justo, a la sociedad.
0: Justo,
1: los valores.
0: Justo eso, los valores y disfrutar de esto, sobre todo con a los que nos ha costado llegar, disfrutar de esto que es muy bonito.
1: Lourdes.
2: Pues nada más, muchísimas gracias.
0: A vosotras. Encantada de estar aquí con vosotras, la verdad.
1: Ay, no, Sánchez, gracias. Que de verdad, la futura directora de Radio Marca.
0: Sí. Como te oiga Yanela. No,
1: hombre, Yanela ya es subdirectora.
0: Sí,
1: o sea,
0: bueno, claro, Yanela sí, se puede ya, aspirar
1: no,
0: a...
1: No, por
0: sí,
1: eso,
0: verdad,
1: Yanela ya ha pasado aquí precisamente sí, por tener sí, ese sí. cargo y efectivamente, bueno,
0: sí,
1: pues
0: totalmente.
1: Subdirectora entonces, Ainhoa, detrás de Yanela, primero Yanela. Pero sí,
0: muchas gracias, chicas.
1: Ha sido un placer escucharte y de verdad que sigas trabajando como lo haces, porque para mí eres un referente y eso que te saco tropecientos años. Pero da gusto verte trabajar y mola mucho ver a los jóvenes con esa pasión
0: pues sí.
1: y esa energía que
0: no
1: tienen.
0: Nos falte nunca, yo siempre digo que no nos falte nunca para seguir y sobre todo lo que dices, para que las nuevas generaciones puedan tener referentes y que se cojan lo positivo de las personas que nos dedicamos a esto y de este oficio.
1: Y que siga la radio, que mola
0: siempre.
1: Mucho. Bueno, pues hasta aquí hemos llegado en Femenino Singular. Nos marchamos ya, pero volveremos la próxima semana con más Mujer y Deporte aquí en Radio Marca.

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Hola, ¿qué tal? Muy buenas, bienvenidos a Ingrávidos, a vuestro programa de trail running, montaña y aventura aquí en la radio del deporte, en Radio Marca. Seguimos con los ecos de todo lo vivido en Cegama Izcorri 2026, una de las principales citas del calendario de nuestro deporte a lo largo de todo el año y una de las carreras que más interés han despertado en el público de trail, incluso me atrevería a decir, de fuera de nuestro deporte, con esas pinceladas que se pueden ver en medios más generalistas, con respecto, pues por ejemplo, ¿no?, al desembarco, al inicio de temporada oficial de Kilian Jornet, ¿no? Son muchos los medios que se han hecho eco, quizás desde una perspectiva un poquito más general, de no gana Kilian, ¿no? El marciano es humano, llega a 40 minutos del primer clasificado de su compañero Elusine Lasagui, también de normal. Bueno, hay muchísimas lecturas, nosotros las hicimos todas en ese programa prácticamente nada más terminar la carrera, en caliente, con los mejores expertos, con Albert Yurquera, con Dani Sanabria, con Jessica Trujillo, con Nano López, incluso con el invitado especial como fue Andreu Blanes. Os invitamos tanto que vayáis a YouTube como a cualquier plataforma de podcast para escuchar ese análisis en caliente que se pudo hacer de la prueba de Euskadi. Ya con más fríamente, es decir, el programa de hoy, por supuesto, también va a seguir con los ecos de Cegama. Yo creo que es lo que ahora mismo está hablando todo el mundo del trail, independientemente de que lo veamos aquí desde un punto de vista más nacional como internacional. Me quedo con un meme que vi ayer por la mañana relacionado, que alguien le gritaba, ¿no?, le decía al oído a Kilian Jornet, no fuerces que en 20 días o en un mes viene Jim. Vale, pues es quizás una de esas lecturas, ¿no?, que se puede sacar de lo visto de Kilian Jornet en Cegama Izcorri. Una invitación para estar en el 25 aniversario, una carrera que no entra dentro de la planificación a nivel deportivo y quizás un día no tan bueno del marciano, más enfocado a una planificación de unas 100 millas como es Western States, con unas condiciones totalmente diferentes a las que se pudo encontrar en Cegama. Una carrera que 48 horas antes había tenido nieve en las partes más altas, barro, lluvia, o que la temperatura haya sido buena, ¿no? Es decir, lo que se va a encontrar Kilian en un mes es ese entrenamiento que hace el que nos estuvo enseñando el año pasado en calor, en sauna, con unas temperaturas muy altas. Todos tenemos la imagen de estos chalecos ahora con hielo que llevan también mucho los ciclistas, las gorras con agua, es decir, unas condiciones totalmente diferentes y con unas velocidades o unos ritmos también distintos, ¿no?, a lo que se puede encontrar en esa maratón de montaña que es Cegama Izcorri, que por ejemplo le pega mucho más a una Tove Alexanderson, ¿no?, que al final ha sido también el gran nombre de la carrera, con ese récord de la prueba superando al de Nienke Brickman, que por cierto también estuvo en Cegama como demostración o como esa invitación de los 25 años de Cegama. Claro, si seguimos analizando todo ello a nivel de deportivo, quién es Taylor Stack, el tercer clasificado de Brooks, la gran carrera que hace Daniel Patis, que llega junto a Elusine Lasagui, que le pega el hachazo en ese último descenso, la gran carrera o el resurgir de Malenosa en casa, en cualquier edición, con 4 horas 23 minutos le habría dado para ganar la carrera Malen. La vamos a tener aquí en unos minutitos hablando con nosotros. Sé que Ana se va a poner muy contento de poderla tener, es una sorpresa de hecho para Nano López que esté Malen, a la que daban por retirada, por cierto. Podéis seguir buscando en Google Malenosa retirada y si queréis vemos los resultados de sus últimas dos carreras. Bueno, lo vamos a preguntar, por supuesto, se lo vamos a preguntar a la corredora vasca, que fue segunda detrás de Tove Alexanderson y por delante de Sara Alonso. Quizás el tema, y es una pena, bueno, es una pena, no sé si es una pena o no, es la actualidad y de lo que más estáis hablando vosotros y vosotras, porque creo que en la historia de Ingrávidos nunca habían llegado tantos mensajes relacionados con un tema, incluso tantos mensajes a nivel de cantidad, relacionados con el streaming de Cegama. Nosotros ya lo hablamos ayer en caliente de lo que podía haber sucedido y ahora os voy a dar certezas relacionado con todo lo que se ha vivido y por qué no se pudo seguir Cegama Izcorri en castellano, ¿vale? Vamos a hacer ciertas diferenciaciones con respecto al streaming. Una, la productora que dio las imágenes, Evasión Televisión, es la misma que ofreció o que realizó la producción el pasado año que todos valoráis, ¿no?
que hizo ayer, estuvo poniéndole la voz en castellano a Albert Jorquera, y que todos habéis destacado que por qué tocar lo que ya funcionaba. Fue la misma productora, es decir, las imágenes y la producción es la misma. Ahora habrá que analizar el por qué Evasión Televisión no ha podido ofrecer casi hora y media de carrera, por qué no ha habido imágenes, además, las más cercanas a Cegama, es decir, tanto de la salida como de la meta. No hemos podido ver de dónde aparece Taylor Stack, cuando todos estábamos esperando a Manuel Merillas llegar como tercer clasificado. ¿Qué pasa en ese descenso también entre Manuel Merillas y Remy Bonet? ¿Cuándo deja Lucina a Daniel Patis? ¿Qué pasa entre Sara Alonso y Malenosa? ¿Cuándo la adelanta Malen? ¿Cuándo se ponen Lucín y Daniel Patis primeros y adelantan a Remy Bonet? ¿Qué pasa con Kilian Jornet? Más allá de todo lo demás, del tema del cronometraje, del live trial, en este caso de Cronoa, que es la empresa que retransmite, que cronometra, y que también tuvo muchísimos fallos. Es decir, para mí se dio la tormenta perfecta en Cegama para que no funcionase nada. Todo ello alimentado con ese caldo de cultivo que nosotros hemos arrastrado a lo largo de los últimos dos meses, desde ese momento en el que Ultratrail de Montblanc saca un comunicado en el que habla de que va a haber la difusión del circuito Bayou TMB en distintas plataformas de televisión en los diferentes continentes. Ahí el propio UTMB, nosotros le preguntamos, es decir, si se va a dejar de ver en YouTube en abierto y va a haber que haber un pago por visión por las carreras, incluido el Ultratrail de Montblanc. Enseguida UTMB dice que no, que se va a poder ver en abierto y que no va a haber un pago por visión, que ya veremos qué sucede en un futuro, pero que ahora mismo no ven el negocio de esa explotación de derechos de televisión cobrando a los usuarios, que en ese momento, que no está en ese momento, que el trail running no está en ese momento. ¿Qué ha sucedido? Bueno, más luego las críticas que hubo Calamorro Sky Race, que de aquí lo debatimos, streaming sí, streaming no, pues si hay pocas imágenes, merece la pena, no merece la pena, con el enfado además de Calamorro, también del análisis, del propio Albert Jorquera y del propio Dani Sanabria, que están en esta casa también, con la crítica también que se hizo por parte de Nano o de Héctor García Rodicio, que pusieron diciendo, es que para ver una carrera de esta manera, pues a lo mejor no compensa ver la carrera. Con ese caldo de cultivo llegamos a Cegama y Corri, a una de las ediciones más importantes, que es el 25 aniversario. En las entretelas, estas cosas que a mí me gusta contaros a vosotros, en el sector ya se valoraba que podía suceder algo. Que podía suceder algo. ¿Por qué? Porque hay una compra de los derechos por parte de las Golden Trail Series, venden los derechos a la Warner Bros. Y a Discovery. Y aquí, por ejemplo, en Europa se los va a explotar Eurosport, ¿vale? Bueno, cuando hablamos de plataformas privadas, esto a lo mejor cambia un poco el juego. Ya en el primer momento que se sabe que no va a haber un canal de YouTube en abierto ofreciendo la señal, ya la gente arquea la ceja. Yo, por ejemplo, también lo arqueé porque dije, la gente está muy acostumbrada a ir a determinado canal de la carrera, determinada plataforma, y a ver su streaming, ver a su voz autorizada, al que le cree, al que está viendo en Transvulcania, en este caso Albert, o al que sea, Nacho Feliciano, Dani Sanabre, poned el nombre que os dé la gana o vuestros favoritos. Y en este caso no iba a suceder eso. En este caso iba a haber dos personas ajenas, entre comillas, al trail running. De hecho, Ismael Pérez, que periodista que estuvo en Eurosport, va a estar también aquí en los próximos minutos en Ingrávidos, y nos va a estar contando cómo fue esa ponerse delante de una producción televisiva en la que tuvieron que estar comentando sin imágenes. Me consta que les ha estallado la cabeza, aunque para otros profesionales pues pueda ser un día más en la oficina. Mirad la retransmisión de Camovi, en la que Albert Jorquera y Sara Alonso prácticamente hacen un debate de trail running cuando no tienen imágenes. Pero claro, son dos personas que maman el trail running a diario. Se levantan con el trail, comen con el trail, se acuestan con el trail y tienen su vida alrededor de este deporte. Con lo que eso significa, imaginaros al ver Jorquera retransmitiendo Cegama cuando ha estado prácticamente las 25 ediciones allí y ha visto a Kilian sin barba, ganar sin barba y sufrir como llegó aquí el pasado domingo. Bueno, eso, las comparaciones las podéis hacer cuando queráis. ¿Qué sucede? Pues que, y yo me he cansado de hacerlo a lo largo de la pasada semana, ir colgando en redes sociales, en Ingrávidos Trail, en Instagram en su caso, todos los comunicados que iban llegando de Golden Trail Series o los comunicados de dónde se iba a poder ver la carrera. En TV, en Euskera, en RTV, yo de hecho lo de Radio Televisión Española he insistido porque en un primer momento era RTV Player, nos decían, luego ya no era que si Teledeporte, que si RTV Online solo, etcétera, etcétera. Bueno, pues incluso en el programa previo, mientras se me ve además en el teléfono, preguntar, en este caso a Golden Trail Series, si finalmente se va a ver viendo en castellano en la televisión pública española. Y me dicen que sí.
Claro, el problema es que no me dicen que no va a haber comentarios, que eso no es un problema de Golden Trail Series, es un problema de falta de apuesta de Televisión Española, que decide no poner a dos comentaristas, a uno, a tres, a los que él considera oportuno, a ver esas imágenes, pagarles y que retransmitan. Haber contactado con Albert, con Dani, conmigo, con Nacho, con quien fuese, y decir, oye, os ofrecemos comentar la Cegama y Corri 2026 desde casa, o desde que vengáis aquí a los despachos nuestros aquí, a nuestras cabinas, como sucede con la Vuelta Ciclista a España, con el ciclocross, etcétera, etcétera. Decede los derechos Eurosport a Televisión Española y Televisión Española decide dar una imagen sin voz para todos los aficionados. Y ya está. Ahí se empieza a montar el marrón. ¿Cuál es el segundo marrón? Que dicen, bueno, pues ya que en castellano en abierto ya no se puede ver. Muy bien. Hay muchos otros que se les ha dicho, oye, se va a ofrecer por Eurosport 2, por el canal 2 de Eurosport de televisión, que está en distintas plataformas que la gente que paga la televisión digital, pues tiene un Movistar Plus, o Vodafone, o Orange, en el caso de España. ¿Qué sucede? Que Eurosport, cuando ve que esa primera hora y media no da calidad, que son dos tíos que están hablando él desde las cabinas, desde Madrid, sin apenas imágenes, más que la salida, y no hay una imagen potable o decente, dice, yo esto no lo emito en mi plataforma. No lo emito en mi plataforma, ¿y qué hace? Te mete el billar. ¿Y qué sucede? El enfado consiguiente, es decir, ya no es que no me lo comenten en Televisión Española en abierto, es que yo, que tengo Movistar, hablo de mi caso, en Eurosport 2 tampoco puedo verlo porque me están metiendo el billar. Claro, con ese cabreo generalizado de toda la afición que dice, llega una de las citas más importantes del año y no tengo televisión para verlo. Pero ¿qué narices está sucediendo? Oye, la culpa es de Cegama, la culpa es de Golden Trail Series, la culpa es de Eurosport, la culpa es de Televisión Española. La culpa es de la productora, por supuesto, también de Evasión Televisión, independientemente de que luego la meteo, haya fallado una cosa, haya fallado otra, pero aquí la responsabilidad, por supuesto, está repartida. Al final, claro, yo me quedo con ese mensaje de ese oyente de Japón que dice, es que no puedo descargarme la aplicación de pago de HBO, que es donde yo lo vi, porque claro, Eurosport dice, vale, no lo doy en el canal 2, pero lo doy en la app HBO Max, donde yo normalmente emito íntegramente todo. Independientemente te pueda tener más o menos calidad, yo lo meto todo. Y desde ahí, por ejemplo, yo es donde yo lo seguí. Claro, ¿eso qué supone? Un pago por visión de 20 euros al mes, que no es solo para ver la carrera de Cegama, como digo yo. Aquí me ha llegado Cegama, como me llegó en su día Sirsinal el año pasado, y pude estar siguiendo la carrera. Pero es que ves otras muchísimas cosas, ¿no? Incluido lo que puede ser la plataforma de series, de películas, etcétera, etcétera. Claro, yo entiendo que no haya gente que diga, yo no voy a pagar 20 euros por ver la retransmisión de Cegama y Corri, cuando incluso además me están diciendo que la primera hora y media de carrera no se ha visto. El resto de la producción tenemos dudas si esto que estamos viendo es el Santo Espíritu, es Aid Corri, es el Arad, y resulta que del final de carrera tampoco me estaba enterando. Vamos a tener a Ismael Pérez, que nos lo va a contar cómo lo ha vivido él retransmitiendo la carrera. ¿Qué solución te queda? La que buscó la mayoría de la gente. Online, 3W, STV2, etcétera, etcétera, y lo ve en euskera. Claro, el enfado es mayúsculo porque no todos tenemos el privilegio de hablar euskera o de entender el euskera. Que claro, me consta que allí en Cegama, en Donosti, pues todas estas críticas son menores, claro, son menores porque la producción, ¿vale? Ha fallado la hora y media esa de inicio, la producción ha sido como ha sido, oye, esto es la montaña, nosotros además lo vivimos como algo propio y además es que hemos tenido un canal que nos ha estado dando una retransmisión. Bendita retransmisión si nos retrotraemos 10 años o 25 años cuando esto podía ser una utopía para toda la gente de Cegama. Claro, la crítica viene de fuera. La crítica viene también de ese oyente chileno que escribe a Ingrávidos diciendo que no hay forma de ver Cegama y Corri en su país. Claro. Entonces, con esa perspectiva y esto que os he ido desgranando con el paso de las horas, que es así, ya veremos a ver qué sucede este fin de semana con Ledro, porque claro, Eurosport está mosca, porque a Eurosport le están cayendo muchísimos palos, pero resulta que él tiene contratado una productora, ¿vale?, para que le suministre imágenes. En el momento que ve que esa productora que ha contratado o que le está suministrando imágenes no funciona, pues veremos a ver si no hay carpetazo y dice, bueno, pues lo metemos en la app y se acabó.
Y es decir, esto es lo que puede suceder, ¿no? De todas maneras, iremos analizándolo con el paso de los días. Estad atento a las redes sociales para ver qué es lo que se informa. Y insisto, en este programa, en los próximos minutos, más allá de que viene Gaby de Miguel con el tema de zapatillas, que le echábamos muchísimo de menos, va a estar Ismael Pérez, comentarista, que estuvo contratado por Eurosport para esta primera carrera y que estará el domingo con Ledro Sky. Va a estar Mayalen Ariz Correta, de Cegama Izcorri, explicando también, entre otros temas, lo que ha sucedido con el streaming, y por supuesto vamos a tener la tertulia, que seguro que este tema sale más allá del tema deportivo. Sin más, continuad en los próximos minutos y seguiremos informando de todo lo vivido en Cegama Izcorri, también con ese fenómeno de Toby Alexanderson, Kilian Jornet, Male Enosa, Sara Alonso, Manuel Merillas, etcétera, etcétera, etcétera. La semana pasada buscábamos en el Trail Kit a Luis Alberto Hernando, ¿vale? El señor de los volcanes. Había un oyente que también escribía y preguntaba ¿cuál es la coletilla de Luis Alberto Hernando que salía en una de las pistas? Aquí, ¿a qué lugares os traigo, no? Me acuerdo de Luis Alberto Hernando. Pues era el señor de los volcanes, que venía muy a propósito de todo lo vivido en Transvulcania. Parece que fue otra vida, ¿eh? Lo de Transvulcania, y ha sido solo hace 10 días. Esta semana buscamos una corredora, ¿vale? 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Venga, vamos con el programa.

0: Hola.
1: ¿Qué tal, chiquilla?
0: Bien.
1: Bueno, Zorionak, ¿eh?
0: No te escucho.
1: ¡Qué felicidades!
0: Ah, muchas gracias.
1: No, ya tienes a Malen. Ya puedes decirle algo que sea micrófono cerrado, que has dado la chapa para que la entrevistásemos lo que no está escrito.
2: Bueno, hombre, felicidades, Malen. Que te doy la chapa, Juanjo, siempre contigo. Sí.
0: Muchas gracias.
2: Bueno. He dicho muchas veces que junto a, bueno, tampoco está ahora en la palestra, pero junto a Kathleen Fielder, mis corredoras favoritas, tú y ella.
0: Mira, muy amiga mía.
2: Sí. Con ella en Costa Brava y la verdad es que es una tía majísima, me gusta mucho cómo es, cómo habla.
0: Sí, es como una hermana para mí.
2: Pues mira, pues por algo será. Eso es las dos.
1: Ha visto qué entrevista más complicada va a ser Malen, ¿eh? Va a ser dura, exigente. Somos como los Telecinco y 20 minutos. ¿Cómo va tu retirada, Malenosa, tan joven y que ha dejado el trail running? Pobrecilla, ¿eh?
0: Sí, ha durado poco la retirada.
1: Oye, ya
0: ahora ya sí que me puedo retirar.
1: Ahora ya te puedes retirar. Venga, vamos para allá. Venga. No sé lo que se habrá escuchado de ese off the record que hemos contactado con Malenosa. Es casi una petición expresa de Nano, de Nano López. Cuando nada más que termina Cegama, bueno, incluso antes de que terminase Cegama, que no sabíamos si Malen iba segunda, tercera, cuarta, por el tema de lo que sucedió con el streaming, Nano ya estaba dando la vara en el grupo de WhatsApp diciendo hay que entrevistar a Malen, ¿sí o no?
2: Por supuesto, claro, sí. Hombre, es que entrevistamos a cada toya muchas veces, dando la brasa con temas, esto te lo dirá Dani, temas repetitivos una y otra vez, y a Malen la ha llamado veces contadas.
1: Oye, a Malen le ha atracado hace nada, que le saqué el titular de los Juegos Olímpicos de Invierno. Malen, ¿qué tal? Muy buenas, bienvenida a Ingrávidos.
0: Muchas gracias, ¿qué tal?
1: La atracamos en San Pablo de los Montes y nada más que había conseguido la medalla Oriol Cardona y Ana Alonso y le sacamos el titular de que quería ser olímpica en 2030. Luego es verdad que ha habido otros titulares y otros medios de comunicación que están puestos en Google que ponen Malenosa se retira a una temprana edad. No te he visto yo nada retirada en Cegama, ¿no?
0: No, parece que no. Creo que eso no es una retirada.
1: A ver, cuéntale, explícale un poco a la audiencia, porque claro, incluso Albert Yorquera también se quedaba flipado. Yo no sé si ha sido esta semana cuando lo ha dicho en el programa y dice, yo eso se sacó de contexto de un post de Instagram de Malen.
0: Sí, bueno, no sé, yo después de que saliera toda la movida en prensa, un poco me arrepentí de mi post, porque yo al final lo que intenté fue pues un poco explicar a la gente lo que me estaba pasando, porque ya era una cosa que, bueno, ya venía de hace mucho tiempo y ya me estaba quemando un poco. Y al final es algo que es 100% incontrolarme por mi parte y que me afecta mucho, porque al final no puedo correr, ¿no? Por el tema de los calambres me quedo bloqueada completamente. Y Calamorro pues fue como un punto de inflexión para decir, vale, estoy haciendo muchas cosas muy bien porque se ven los resultados, porque entrenando voy muy bien, me siento muy bien, pero estamos fallando en algo, porque luego esto no puede ser posible que con 3 kilómetros de carrera tenga que retirarme por ser incapaz de correr, ¿sabes? Y por eso pues fue un poco hacer el post para explicar esto, pero no sé si yo me equivoqué con las palabras y luego obviamente pues la prensa está todo el rato ansiosa para meter mi cosa, lo siento mucho, pero es así, en donde...
1: Dale, por alusión,
0: donde no llaman y básicamente pues se sacó de contexto 100%, yo en ningún momento quise decir que me iba a retirar, sino que igual pues iba a cambiar un poco el calendario o según que cómo me sentía mentalmente, pues igual apostaría por carreras que no fueran tan mediáticamente tan grandes, pero que me ayudarían igual pues a ganar más confianza otra vez. Y bueno, un poco fue por ese rollo, pero al final luego yo es que entrenando me siento mejor que nunca, que ya se ha visto en Cegama este año que estoy pues mejor que nunca y básicamente fue pues después de Calamorro enseguida ya me encontré súper bien, estuve con el equipo en Girona entrenando y estaba entrenando súper bien y un poco cambié el chip en el sentido de bueno, tranquilizarme un poco más, cambiar de aire, tomarme un poco más pues con otros ojos la competición también y quitarme toda la presión del mundo de Cegama y ir a la carrera con el único objetivo de disfrutar y llegar a meta con una sonrisa. Y ha pasado así, vamos.
1: Estoy leyendo aquí Mundo Deportivo, Daniel Sanabria. Malenosa se retira y abandona el trail running.
3: Qué fuerte. Pues mira, precisamente este lunes hemos escrito un artículo de Malen que no sé si ha podido leer, pero bueno, destacándola, lo hice ayer en la tertulia, como la otra gran protagonista del día. Claro, todas las miradas estaban centradas en Tove, también en Sara como vigente campeona, pero es que hay un par de datos de Malen, y es que tiene el mejor tiempo de una corredora vasca en Cegama y es el tercer mejor tiempo en 25 años. O sea, solo Tove Alexanderson y Nienke Brinkmann han corrido más rápido que Malen en Cegama.
0: Estoy asimilándolo esto, ¿no? No sé si debería decirlo o no, porque luego... Pero corrí sin reloj. O sea, yo tenía reloj puesto en marcha, pero cambié la pantalla pues por un tema mental y, bueno, para básicamente por eso, porque no venía por ningún tiempo ni por posiciones, sino venía a disfrutar y quería correr por sensaciones y me olvidé de los pasos, de los segmentos y de todo. Y corría ciegas. Literalmente no sabía el tiempo que estaba haciendo hasta llegar a meta. Y entonces pues fue una sorpresa enorme, o sea, claro, yo sabía que podía bajar algo de tiempo si me encontraba bien, pero luego también por las condiciones que había, pues decía, pues este año no es año de correr rápido, vamos a decir. Y hostia, el tercer tiempo en la historia son palabras mayores y sí, estoy todavía alucinando.
1: Hombre, te dejo directamente a ti, que tienes muchas ganas y esta última reflexión seguro que te ha encantado.
2: Por supuesto, yo que soy alguien que corre muchas veces sin reloj, por otros motivos, pero no, o sea, respecto al tema este de los calabres, que se malinterpretó muchísimo, yo creo, pues lo que dice ya por la prensa, porque a lo mejor se expresó con un poco de ambigüedad, no sé por qué fue. Ha sabido, Malen, que si era un tema puramente mental o había, yo que sé, algún fallo en la estrategia nutricional o una suma de todo, con nada que ver, o ¿has llegado a averiguar estos problemas que te torturaban, a qué se debían?
0: Bueno, yo creo que es un tema multifactorial. Seguro que hay cosas que mejorar en fuerza, en cómo, en técnica de carrera, yo qué sé, en estiramientos, no sé, o sea, se me ocurren mil cosas, pero esto lo tengo claro, que un gran porcentaje de ello es la parte mental y la gestión de presión, cómo afronto una carrera, la presión que me pongo yo y la presión que me genera lo que piensen los otros o la presión que me pone la prensa, el equipo, la gente, no sé. No me atrevo a decir que es un tema solucionado porque, bueno, en Tegama fue bien. En Matensis me fue bien y listo, ¿no? Pero yo en Tegama estaba acojonada, o sea, yo no daba nada por ganado y todavía creo que hay mucho que trabajar. Sí que es verdad que eso pues cambió un poco. El último mes ha sido más pues disfrutar del día a día, no centrarme tanto en datos, entrenar bien, pero un poco más hacer lo que me apetecía y que al final siempre he disfrutado mi día a día, pero bueno, un poco cambiar de aires también. Bueno, no he tocado casa, o sea, no he estado por Tegama, no he estado por Aizkorri, un poco pues salir de esta burbuja también y un poco tener chip de vacaciones, digamos, y me ha funcionado muy bien, así que nada, aplicar, seguir aplicando lo mismo y no sé si algún día volverá a pasar, pero todavía eso es hacer trabajando con ello.
1: Gaby, querías preguntarle, que la audiencia te está viendo que estás escribiendo aquí en el papel, ya te echaba de menos estar escribiendo aquí cositas en el papel, ¿qué le quieres preguntar a Malen?
4: Si no llega a haber barro, ¿hubiera pasado alguna otra cosa o no?
2: Ya estamos. Con la
0: no se sabe, no tengo ni idea, no sé. A ver, yo creo que me estás preguntando a ver si Sara me habría ganado si no hubiera barro.
4: No, creo que no iba por ahí la por pregunta. Ahí no, iba más positivamente.
0: No sé, yo creo que podríamos haber corrido más rápido, o sea, estaríamos más cerca de los 4:20, diría, pero no creo que hubiera cambiado mucho la cosa. Yo, sinceramente, la gente me estaba pegando a palos, pero a mí no me pareció que había tanto barro.
4: Claro, depende de la naturaleza de cada uno, claro.
1: Doñati,
4: depende de la naturaleza de cada uno.
0: Yo en ningún momento me sentí incómoda por el barro. Y el cresterio estaba, se resbalaba, pero estaba mojado. O sea, un día cualquiera de lluvia estaba peor. Y la bajada de Osteagor, que es muy empinada, estaba casi seca. O sea, sí que había luego algún punto que igual en algún tramo rápido, normalmente que sin el barro pues puedes ir más rápido, igual pues pues ayer no permitía correr tan rápido, pero si no, no creo que... O sea, en mi caso no sé si habría tanta diferencia. Pues si hubiera corrido un par de minutos más rápido, puede ser, pero
2: fíjate que el año pasado el Cegama estaba seco, porque estaba, bueno, para lo que el Cegama era un segarral, no había nada de barro, y tampoco calor, porque no se puede decir que hiciera un calor excesivo, pero hizo calor. Y mucha gente el año pasado, me sumo yo inclusive, sufrieron de calambres. Es curioso, o sea, yo creo que, o sea, quizá el tema calor a lo mejor a ti, no sé, estoy hablando por hablar mental y demás, pero a lo mejor esa climatología un poco más fría o un poco más de tal, a lo mejor te ayudo. Más que
0: si estás hablando de tema de calambres, no, porque yo rindo muy bien en calor y he hecho, en el pasado he hecho test de sudoración, he hecho test de calor, he hecho, bueno, algunos protocolos para la adaptación y todo, y hemos visto que yo me adapto súper bien al calor y estoy segura. De hecho, el año pasado a la gente se quejó bastante del calor y yo llegué a la meta en ningún momento. Me vino a la cabeza que hubiera tanto calor como para pasar calor. Luego, o sea, me acuerdo que Sara me dijo, hostia, que un calor no sé dónde, y yo, hostia, pues yo ni me he dado cuenta. O sea, yo el año pasado, la verdad que no me afectó nada la temperatura. Es verdad que este año la temperatura ha sido perfecta, o sea para correr era, salió un día brutal, pero no creo que fuera lo que, o sea, mi mejora en el tiempo no creo que haya sido el cambio de temperatura.
1: Andreu lo decía ayer en la previa, digo, en el post-análisis de la carrera, lo dijo, dice, el año pasado con ese calor, yo creo que fue incluso peor que este año por temperatura y sin haber estado yo allí, ¿eh? Dice, pero por lo que he percibido con otros compañeros que los que he hablado, decían eso, ¿eh? Percibían el calor del año pasado, ese carral del que hablaba Nano, que había afectado más que lo que había vivido en esta edición que parecía tan complicada. Dani, querías preguntar.
0: Bueno, los chicos corrieron más lentos este año, las chicas corrimos más rápido, no sé. O sea, al final, así, la climatología afecta, pero luego hay muchos factores. Hay cómo corren los rivales, cómo va transcurriendo la carrera. O sea, hay muchos puntos de tener en cuenta para analizar también la mejora o si se ha corrido más lento. Entonces, bueno, no sé.
1: Dani.
3: No, yo le quería hacer una reflexión a Marén, a ver si coincide conmigo, precisamente sobre el tema de los tiempos, ¿no? Porque, claro, Marén tiene 23 años, Sara 27, Tobias Alexanderson es un poquito más mayor, que tiene 33, pero son todavía corredoras muy jóvenes y con mucho margen de mejora y de bajar estos tiempos. Precisamente, en un año en el que esté todo mucho más seco, que se pueda correr un pelín más, yo no sé, Marén, si tú crees que pues Tobe se puede acercar a esas 4 horas redondas de las que hemos hablado tanto este año, incluso tu propio tiempo de 4:23, evidentemente, siendo una atleta de 23 años, tienes un margen de mejora muy amplio para poder bajarlo en el futuro.
0: Sí, 100%. O sea, yo creo que está claro que el deporte femenino está evolucionando muchísimo. Para mí, obviamente, no os voy a mentir, con 4:23 se ha ganado casi todos los años y me jodió un poquito tener a Tobe delante que dio un recital, pero bueno, al final pues siempre piensas, ¿no? Pues que tu rendimiento, ha sido tan bueno el rendimiento, pues bueno, que igual me merecía también esa victoria, pero sinceramente me alegré muchísimo por el hecho de que Tobe hizo ese tiempo. O sea, yo creo que esto enseña que no tenemos barreras tampoco para seguir progresando y, ostras, ver un 4:08 en esas condiciones pues motiva mucho, ¿no? Para seguir mejorando y para pensar que tú también algún día pues igual puedes acercarte a esos tiempos o por lo menos mejorar. O sea, yo llevo 3 ediciones y he mejorado casi 13 minutos de mi primer tiempo en 2 años, que se dice fácil, y el objetivo es seguir quitando minutos y a ver si eso, las 4 horas todavía están muy lejos, pero yo creo que obviamente en un día bueno el tiempo femenino se irá acercando cada vez más a esas 4 horas y yo espero pues estar en esa lucha en los próximos años. No serán en 2 años, pero es que todavía puedo tener incluso 15 Cegamas para correr, así que queda para rato.
1: Oye, es que hemos visto el 25 aniversario de Cegama Izcorri, hemos visto a Maite, hemos visto a Ollana. ¿Os cuentan algo? ¿Habláis algo con ellas? Es decir, claro, porque sois el relevo generacional de ellas y estás hablando de unos tiempos con los que ellas hubiesen ganado de gorra en los comienzos de Cegama Izcorri, incluso en la pasada década. ¿Percibís algo ese cambio? ¿Os dicen algo? Decir, ostras, es que cómo se corre ahora, es que esto es totalmente diferente. Lo que estabas tú contando, ¿no? Es decir, con 4:23 yo habría ganado ya unas cuantas Cegamas.
0: Sí, no, la verdad que no tengo tanta relación con ellas como para ponerme a hablar de esto. Siempre nos felicitan y siempre son súper súper cercanas, pero a ver, yo creo que es algo que se ve en general, ¿no? Que el deporte, o sea, tanto en chicas como en chicos, está evolucionando y hay que correr cada vez más rápido para poder ganar y para poder hacer buen resultado. Y esto es que el deporte está evolucionando, que hay que pulir cada detalle, y yo creo que es muy positivo porque al final pues hay cada vez más rivalidad, cada error cuenta más, para poder conseguir un objetivo pues tienes que trabajarlo más, más específico, y yo creo que es lo bonito que le está pasando al trail. Que sigue siendo una puta no poder haber ganado con 4.23, pues sí, pero también es, yo, o sea, para mí es una muy buena noticia.
1: Oye, la pregunta del millón, claro, que la está esperando también todo el mundo de la audiencia, más allá de lo de la coña con tu retirada, es el tema de Tove Alexandersson. Claro, tú lo has dicho, que es una putada, entre comillas, que haya nacido este talento, que este talento le ha dado por debutar en Cegama este mismo año, que esta es una conversación que ya habíamos tenido contigo, incluso con Sara, y del año que viene, pues nada, tendremos que ir a luchar por el segundo puesto. Dicho y hecho, ahí habéis estado las dos. ¿Cómo es Tove? Es decir, porque para que os hagáis una idea, la audiencia no tiene nada puesto en redes sociales después de la victoria en Cegama Izcorri. Han pasado, 48 horas, ¿vale? Independientemente de cuando estemos grabando y la magia de la radio. Para una correa, parece una correa totalmente distinta. Hablaba yo en plan de coña contigo, digo, es que lo del tema de las mallas largas, llegar a 5 minutos de acá en Santa María, no sé, las sensaciones, es verdad que parece que llega destrozada, pero ¿cómo has conocido a esta Tove Alexandersson que forma ahora parte de tu equipo en Salomón?
0: Pues sinceramente me llevé una sorpresa muy grata. O sea, es una chica que a priori parece muy introvertida, que va mucho a su bola, que tiene sus costumbres y esto, pero la verdad que es una chica súper alegre, se comunica mucho, está siempre en las conversaciones, se queda siempre pues bueno a jugar o en sobremesas o lo que sea, y yo compartí mucho tiempo con ella en Girona porque tampoco estábamos tantas chicas, y la verdad que pues he creado buen vínculo con ella, siempre me escribe también en carreras antes, después, y estamos bastante en contacto, y sí, obviamente tiene sus costumbres porque fue la única que corre con mallas largas, pero vamos, o sea que eso no tiene nada que ver con su forma de ser, y para mí es una tía de 10. Y me alegré mucho por ella, la verdad.
2: Fíjate cómo es la prensa, ¿eh? ¿Cómo sois, eh? Te preguntas, Juanjo, ¿eh?
1: Dices la de las mallas largas.
2: Lo ha publicado ahora en redes sociales. Que sois como con Michael Olise, que todo el mundo lo critica, y luego seguro es un tiarrón de puta madre. Pero que tío más raro, que no habla, no sonríe, que lleva mallas largas.
1: ¿Te llama la atención o no? Porque yo, por ejemplo, hablando con Sara en la previa, dice, no, yo voy a salir con todo lo que está cayendo, las imágenes de nieve que hemos visto, dice Sara, no, yo voy a salir con Tove. Digo, bueno, Sara, Tove saldrá seguro que con las mallas largas. Dice, no lo dudes, ¿vale? Yo quiero conocer un poco más a la que parece que va a ser la mejor corredora de trail en estas distancias de la historia hasta el momento, porque como dice Malen, esto está evolucionando muchísimo. ¿Quién nos dice a nosotros que dentro de 10 años lo de las 4 horas nos parezca hasta una coña en Cegama, ¿no? Como podía haber pasado la década pasada. Es conocer un poco más a esta corredora que parece que se va a prodigar más en el tema del trail running, y que yo no sé si es más normal, come más, está más o menos obsesionada. El otro día cuando hablamos con David Sinclair en Transvulcania, estaba ajeno a todo lo que se está montando con el tema de la microbiota, de estar acostándose con los ciclos solares, no sé qué. Le estaba hablando y le estaba preguntando con Abel Regnol y me estaba mirando con los ojos como plato y dicen, ¿pero qué dice este tío? Dice, si yo me acuesto...
2: Que yo me preguntara...
1: Claro, es decir...
2: Por ahí, toda esta gente, si está muy metido en el tema o
1: claro,
2: si...
1: Claro, claro. Es que Aitor estará... No sé hasta qué punto habrá visto este diamante en bruto, igual que con Malen y demás, y dirá, bueno, a ver... ¿Cómo es? Te quiero preguntar, Malen, ¿cómo es eso? ¿Cómo sois ajenos a todo? Bueno, tenéis a Fabián ahí en el equipo también.
0: No sé, yo creo que es un tema muy personal. A cada uno le funciona una cosa. Yo lo que tengo claro es que no hay que obsesionarse con nada. Y obviamente, pues, como he dicho bien antes, el trail está evolucionando muchísimo, cada detalle importa más. Y la verdad que la nutrición pues es parte de ello, y obviamente tenemos que cuidarnos y no hay que hacer tonterías, pero sin obsesionarse y sin seguir nada muy estrictamente. O sea, hay que, sobre todo, es no, o sea, comer lo suficiente. y emitir al cuerpo la energía que necesita, porque al final tenemos pues una vida muy demandante y gastamos muchas calorías y hay que rellenar eso, pero de ahí para adelante pues no obsesionarse con nada. Y yo sinceramente, cuando has dicho lo de los solares, tampoco me he quedado un poco loca también.
1: No sé qué estás hablando. Pues imagínate nosotros o el que esté escuchando en casa. Oye, una última pregunta y luego si queréis preguntar algo más a Manem, le preguntéis algo más. Yo el tema de... no se vio por la tele el momento del adelantamiento a Sara. Entiendo que ha sido en el descenso ya final y no sé cómo es ese momento con ella.
0: Bueno, no, la adelanté antes de llegar al llano de Urbía, que coronó a Iscorreía como, no sé exactamente, pero casi 2 minutos por delante, o 1.5, 2 y por ahí, y ya en el posterior la iba pillando, y llegamos a la última cima del posterior juntas. Y empezamos a bajar esa bajada, que es bastante corta, pero bastante empinada, y ahí la adelanté ya al principio, y ya llegué a las campas de Urbía antes que ella, hice todo el llano y la última subida por delante, y ahí iba un poco acojonada, porque claro, yo sabía cuando llegamos, cuando la pillé, sabía que en la bajada pues tenía muchas opciones de ponerme delante, pero claro, luego viniendo 5 kilómetros llanos, que no son llanos, pero bueno, que son más horribles, y la última subida, que también se puede correr si vas con energía, pues me daba miedo de que me pudiera volver a adelantar, y en ese momento mi objetivo era pues como un poco coronar con ella para poder atacarla otra vez en la última bajada. Pero bueno, afortunadamente pues tenía yo también energía, ella igual iba un poco más cansada y no pudo pillarme, y ya en el último descenso sí que le metí un poco más de tiempo, pero pues llevé bastante rato por delante de ella y fue un poco agónico en ese sentido.
1: ¿Algo más para Malen, chicos? ¿Dami? ¿O Nano?
2: Yo me estaba riendo porque fíjate que pensábamos que había sido después de Andrade el adelantamiento.
0: No, y sinceramente estuvo muy guapo, porque fue un sitio que las dos íbamos súper concentradas, porque cada vez una hoja súper empinada, yo ni la miré, ni la saludé, ni nada. Luego le pedí perdón porque le dije, es que ni te he dicho nada, porque es que, vamos, si te hablaba me caía. Y estábamos ahí las dos en paralelo y yo incluso pensaba que estábamos en el live porque justo había una cámara y estaba grabando, así que igual ya habrá imágenes, pero estuvo guay.
4: Una pregunta yo querría hacerla, que soy Gabriel. ¿Las zapas que has utilizado, Pulsar 4, prototipo, comercial?
0: Prototipo. Sí. Y no digo más.
1: Ya, por supuesto. Está trabajando Salomón, está trabajando bien ahí, tiene un equipazo detrás.
4: Gracias.
1: Malen, un placer haberte tenido y que nos hayas atendido, que sé que ahora mismo con lo que llevas con el tema de los medios de comunicación te puede costar, estamos muy agradecidos. Aquí tenemos al fan número uno, ahí al otro lado del teléfono de Malen Osa, y estamos encantados de verte otra vez por aquí, ¿vale?
0: Muchas gracias a vosotros.
1: Un abrazote. Hasta luego. Agur. Escuchamos pista del Trail Kit.
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0: Bueno, tenemos un tiempo de tertulia especial con un invitado, los que nos estáis viendo a través de la televisión de YouTube o de Spotify Televisión, Ingrávidos TV, es Ismael Pérez, comentarista, que estuviste, periodista especializado en el mundo del atletismo, y vallisoletano.
1: También, buenos días.
0: Eso es muy importante. Isma, habéis sido las estrellas mediáticas de Cegama y a Aizkorri. Vamos a analizar un poco porque lo del streaming sigue coleando. Vosotros, como digo yo, al final sois víctimas de todo lo que se ha vivido en las últimas horas, ¿no?
1: Sí, porque comentar sin ver imágenes durante los primeros prácticamente 15 kilómetros y luego cuando se resolvía la carrera es complicado. Íbamos con la página de resultados, más o menos.
0: ¿Funcionaba la página de resultados? ¿El Chronoac?
1: A veces tardaba en cargar también. Así que bueno, pues había que contar muchas cosas, porque también en la primera carrera de circuito, pues las nuevas puntuaciones, la clasificación por equipos, hablar de los atletas, etcétera. Y con eso rellenamos también mucho tiempo, pero sí, se complicó bastante la retransmisión.
0: Dani, un día más en la oficina, ¿no?
2: Sí. Vamos, es que todo lo que está diciendo Isma es el pan de cada día en muchos streaming de trail. Pues que la página de cronometraje, de igual la que sea, no acaba de actualizar bien. Simplemente con que con el chip de uno de los corredores se trastabille y no marque, a ti ya te confunde. Porque tú estás viendo en imágenes que el que va segundo, pero claro, que es que la clasificación que no aparece, ya te crees que ya se ha retirado, el segundo pasa a ser tercero, y ya te vuelves loco mientras estás en directo. Pues sí, eso, un día más en la oficina.
0: No, estás cogiendo un poquito ya de tomando nota, ¿no? De lo complicado que será un streaming de trail o no.
3: Bueno, si no tiene, ya lo dije en titular, sin imágenes es imposible estar hablando y sin sonido es imposible que las imágenes funcionen y nos lleguen al oyente. Una cosa sin la otra, falta. Pero vamos, yo es que claro, estamos hablando de un streaming, es que hubo tres vías de vía Eurosport, vía ITV, vía RTV, y cada cual, yo el de Eurosport no lo vi, no soy abonado, pero el de RTV dejó mucho que desear con esto, porque era un sinsentido. De hecho, en la entrevista con Manuel lo hemos hablado. Oye, cuando adelantaste en la bajada a Sara, y dice, no, si no la adelanté en la bajada, la adelanté en el de Urbía, y dijo, estupendo, es que no vimos nada de eso. Entonces, un poco desastroso.
0: ¿Vosotros sois conscientes de la que se estaba montando al otro lado mientras estabais retransmitiendo?
1: No.
0: Preferíais casi ni saberlo, ¿no?
1: No, estaba mirando nada. Estaba con algún WhatsApp, pero no me estaban tampoco diciendo nada. Ya era demasiado intentar contar algo y no dejar muchos huecos en blanco cuando no había imágenes y tienes que estar actualizando la página.

0: Dani, Albert, Nacho Feliciano, etcétera, la gente que normalmente retransmite trail, si hubiesen estado ellos, hubiese sucedido algo muy parecido, por no decir idéntico.
1: No, no sé qué decir, eran las imágenes que llevaban. No sé.
0: No sabes. Bueno,
1: No recuerdo.
0: ¿qué te sorprendió? Porque era tu primera narración de trail running, Isma, así quiero que le cuentes un poco a la audiencia cómo un profesional se pone delante de una retransmisión de trail running. Tú venías con el trabajo muy preparado, yo os estuve escuchando. ¿Y qué te chocó? Porque tú estás más acostumbrado en tema, creo que el tema del atletismo de
1: Sí.
0: pista, ¿no?
1: Sí, no, no, a ver, también he visto muchas retransmisiones
0: De trail.
1: de trail. Bueno, pues, o sea, tuve que estar preparándolo, sí, toda la semana, llevé muchos papeles, un poco
0: Sí.
1: error de novato, ¿no? Que luego al final tampoco acabas usando todos, incluso en estas circunstancias en las que no hay imágenes y tienes que rellenar mucho tiempo, tampoco acabas usando todos. Bueno, pues, me sorprendió entre comillas, pues que no, que pasaba los kilómetros y los minutos y no había imágenes, pero tampoco es algo nuevo en un streaming de trail running, ¿no? Sabemos muchos los problemas que dan.
0: Bueno, os cuento yo, ya Dani, dime.
2: No, era preguntarle, ¿a vosotros os habían avisado? Porque a veces dicen, oye, Dani o Isma o Albert, quién sabe, en los primeros 10 kilómetros a lo mejor hay un punto muerto del 6 al 8, depende de la cobertura del día. Atentos porque aquí a lo mejor tenemos ese vacío. ¿A vosotros os avisan de que los primeros 15 kilómetros van a ser muy complejos o en principio iba a haber una señal normal y corriente?
1: No, no avisan de nada. Quiero decir, estábamos en la cabina con las imágenes que según las imágenes que llegaban, íbamos comentando. No, vamos, yo estaba de comentarista y tampoco soy la persona de Eurosport, pero no llegó ningún mensaje en ese sentido. Simplemente no iban llegando imágenes, íbamos haciendo lo que podíamos y luego sí quedaron diciendo, no lo vamos a meter por Eurosport lineal, como estaba pensado. Entiendo que porque las imágenes no daban la calidad.
0: Bueno, entiendes, no, te lo asevero yo para que no lo digas tú y ni meterte en ningún marrón. Eurosport, después de haber hablado con ellos, no da la señal como estaba o no da la retransmisión en Eurosport 2 en este caso. Y pone el billar, que ha sido muy comentado también. Sí,
1: El snooker.
0: no, no te descojones. Lo pone porque la retransmisión no da los cánones de calidad para ofrecerlo a través de Eurosport, de su plataforma. Y esto, que es una decisión que yo creo que se tenía que haber advertido, pero no es la primera vez que Eurosport lo hace, ¿eh? Yo que soy un asiduo de la plataforma y tengo HBO Max para poderlo ver y estuve viendo en este caso a los compañeros, a Isma incluido, no es la primera vez. Yo ya lo aventuré ayer sin tener la confirmación, hoy la tengo. En el momento que no hay la calidad, meto el billar o la retransmisión que tenga por ahí, que metemos esto en la 2 y claro, y la gente que estaba esperando la retransmisión de Isma y demás, que se estaba viendo a través de la APP, que es de pago. Pues claro, se queda frustrada. Se queda frustrada porque cuando dice, vale, bueno, pues me marcho a RTV a ver la retransmisión y te encuentras con que la cagada de Radio Televisión Española es tan monumental que no ha optado, teniendo los derechos cedidos, por poner a dos profesionales a retransmitirla, a Cegama y Corri. Porque entonces en ese caso se hubiese cubierto. Es decir, al final, el mayor problema que hay, que yo creo que aquí es la frustración, independientemente de que no se han seguido los canales habituales de tener un YouTube, etcétera, etcétera, viene porque no se ha podido ver en abierto en castellano. Ahí está la frustración, ¿no? Porque
1: Sí,
0: decía
1: que la aficionada del trail yo creo que está acostumbrada incluso a verlo en YouTube o
0: claro.
1: verlo en el streaming donde sea, pero verlo de alguna forma
0: Verlo o
1: y
0: escucharlo de alguna manera,
1: escucharlo.
0: que yo le confesaba a Isma aquí a micrófono cerrado, que yo, claro, no me doy cuenta tampoco tanto de que no hay imágenes al principio, porque yo estoy en mi casa haciendo una cosa, haciendo otra, tal, y les estoy escuchando a ellos que sí que se están quejando, además, durante bastante tiempo de que no hay imágenes, pero les estoy escuchando que al final me están completando, pues como pasó el día de Camovi, me parece, entre Sara Alonso y Albert Jorquera, que al final se convierte en una conversación entre ellos de actualidad de trail running. Bueno, pues algo parecido pudimos vivir el otro día con Cegama. ¿Qué sucede? Que el foco está puesto en que es la mejor carrera de España, por lo menos a nivel mediático. Llega Kilian Jornet y nos quedamos sin momentos, pues por ejemplo, claro, con ese adelantamiento de Malenosa a Sara Alonso. Vemos a...
1: Es que no vimos ninguno de los adelantamientos clave de la
0: Nada.
1: carrera. Y algunos, uno tenía la sensación, incluso estando retransmitiendo y estando actualizando la página, que llegaba tarde.
0: A todo.
1: Sí, tenía la sensación de que llegaba tarde y que lo estabas contando tarde. Y en realidad nadie lo sabía
0: Tú
1: porque
0: estabas
1: no.
0: llegando tarde, pero nosotros que, claro, lo estábamos escuchando a vosotros, lo escuchábamos todavía más tarde,
1: Claro.
0: claro.
1: Tenía la
0: Sí.
1: sensación de que todo el mundo se había enterado menos tú y no, simplemente no había imágenes y los resultados a veces no se actualizaban.
3: Bueno, fíjate lo que dijo Andreu, ¿eh? Que hubo gente que estuvo viendo el del año pasado y llegaban tarde. Estaban viéndole, hostia, vas primero, Andreu, y yo, pero estoy en mi casa, ¿qué dices?
0: Es que eso es surrealista, ¿eh?

0: no me había quedado. Escuché ese highlight y no lo había sacado yo, nano,
1: Es que es brutal.
0: Es que es bestial. Dani, ¿algún mensaje de ánimo a Isma o qué? Porque además, bueno, Isma, ¿tenéis retransmisión este fin de semana otra vez?
2: Sí, tenemos Ledro, que es el domingo, un poquito más corta.
0: Sí.
2: Tenemos la más larga del circuito. El año pasado fue la final y yo que estuve allí en Ledro y estuve viéndolo por la pantalla, ya hubo alguna parte que también fallaba un poco la señal, sobre todo en las partes más altas.
0: Uh-huh. ¿Os han dado algún tipo de...? Nada, de momento no hay nada, ¿no?
2: Sí, nada.
0: No sabes nada, tú sabes que te va a tocar retransmitir.
2: Sí,
0: cuéntale un poquito a la audiencia, ¿a qué hora? Y ¿tenéis ya horarios y demás?
2: Sí, la verdad es que no...
0: No lo sabes.
2: No lo sé, creo que es a las 9:30, no he mirado.
0: Vamos, que la app se verá de forma íntegra, entiendo,
2: sí.
0: Y me imagino que Eurosport no sé si volverá a repetir o intentará meterlo en el segundo canal.
2: No tengo ni idea.
0: Bueno, pues visto lo visto en Cegama, no sé yo, porque lo que no sé si será la productora será la misma, porque en este caso en Cegama fue Evasión Televisión, es decir, que no os penséis que fue una productora diferente a la que trabajó el año pasado, ni que es diferente a la que estáis acostumbrados normalmente en el 75-80% de las carreras de trail running. Fue la misma productora la que no sirvió de imágenes, en este caso a Eurosport, a ETV o a Televisión Española, porque se estuvo viendo la misma producción y ese apagón fue cosa de la productora. Ahí ya podríamos debatir si las condiciones eran, no eran, si funcionó una bici, si no funcionó una, si no funcionó tres, porque me han dicho que el despliegue de medios era bastante importante. Es decir, que no fue por no tener seis cámara bikers o cuatro corredores y demás. Dani, ¿te ha llegado algo más a ti de última hora con relación al streaming? El tema más comentado del año a nivel de trail running.
1: No, está habiendo muchos mensajes y comentarios pues de los propios oyentes en la tertulia que hicimos ayer, el domingo, y algunos por el Twitter, pero bueno, nada, yo recalco otra vez un poco lo mismo. Un streaming de trail es un producto bastante frágil a nivel técnico y yo creo que hay que ser conscientes de ello. Nada, Isma, yo le conozco hace muchos años, es un tío súper profesional, uno de los mejores expertos que tenemos en atletismo en este país, así que si hay alguien que nos esté escuchando y quiera un tío que sepa o de Juegos Olímpicos o de atletismo, que llame a Isma sin ninguna duda. Y,
0: bueno,
1: y nada,
0: lo dijo Juan Carlos el otro día, te despidió de Runners, no sé si lo escuchaste, que deja de Runners, que la despidieron de Runners, y dijo Dani enseguida, si es que el único que sabía de atletismo, dijo Juan Carlos, es verdad.
1: Pero es que no es que lo digamos Juan Carlos o yo, es que los artículos se publican en internet todos los días y hay años y años y volumen de artículos ahí para que la gente saque sus propias conclusiones. O sea, que no es una cuestión de amistad mía con Isma ni de Juan Carlos, es que están ahí los hechos.
0: Sí, bueno, pero de ti me fío menos, pero de Juan Carlos me fío más, sí, vale. Que, oye, al tema, ya al margen del tema del streaming, que sé que también sois víctimas de todo lo que ha sucedido, deportivamente... ¿Te esperabas lo que sucedió? ¿Todo lo que ha sucedido?
2: En el lado masculino, no. En el lado femenino, bueno, esperábamos quizá a Sara Alonso por detrás de Tobe y luego Malenosa sí que sorprendió un poco con la tercera plaza, ¿no? Con estos problemas que había tenido. Pero bueno, yo creo que la gran sorpresa del lado femenino fue Malenosa. Y en el lado masculino, Kilian sí que, aunque había ciertas dudas con él, sí que sorprendió un poco que...
0: Es decir, que
2: se desconectara de la... O sea, que estuviera tan atrás y que luego se desconectara de la carrera, digamos.
0: ¿Y crees, después de haber hablado con unos y con otros, crees que fue una desconexión de él?
2: Sí, yo creo que llegado la mitad de carrera y viendo que ya estaba atrás, hombre, por el puesto en el que entró, creo que no corrió a tope en la última parte de la carrera. En Western States.
0: Uh-huh. ¿Eras de los que pensaban que iba a ganar sí o sí?
2: Pensaba que era el favorito... y que con gran probabilidad ganase. Le veía menos favorito que a Tobe.
0: Bien, creo que es una lectura bastante acertada. De hecho, el público más general es que le ha sorprendido mucho. Además, se ven enseguida en los comentarios en redes sociales y demás. No ha ganado Kilian. Era una de los titulares, ¿no? Cuando quizás aquí sí que habíamos analizado, vamos, yo lo decía, digo, yo creo que no va a ganar Kilian Jornet. ¿Alguna reflexión que queréis hacer más de lo acontecido en Cegama Izcorri 2026, Dani, Nano?
1: No, mira, hay un vídeo por ahí rulando que no lo había visto, lo he visto esta mañana de Kilian, claro, ya cuando empieza a entrar en las calles de Cegama, que ya va al 40 y pico y ya le da todo absolutamente igual, pues va despacito, chocando las manos a la gente por un lado, por el otro, incluso le adelanta algún corredor en medio de todo eso. O sea que Kilian se dejó ir muchísimo al final. Por eso yo recalcaba la tertulia del otro día, que claro, el nivel, la diferencia de nivel de Kilian con los primeros no es esta. Aunque el agujero sea de casi 40 minutos, evidentemente, porque Kilian, pues eso, iba con la molestia, no quiso estropearse su participación en Wester y dijo, bueno, pues llego a meta tranquilamente, voy chocando las palmas a la gente y ya está.
3: Y con la molestia, con la molestia firmábamos todos, ¿eh? Perdón, que digo, con la molestia firmábamos todos el tiempo que... paseando el tiempo que hizo.
0: Ya, bueno, pero había competido la primera parte de la carrera.
3: Sí, bueno, al final de lesiones yo creo que él, en su cabeza yo creo que sí, a no ser que sea un impedimento mayúsculo de pues, una rotura o una caída o algo mucho más grave, la idea siempre es acabar, con respeto a la carrera y más en esta que yo creo que vino pues por esto. Y lo que hace es pues, no portar más, lo que pasa que para otra persona, pues si desde el kilómetro 10 y, no sé, 15, desde Arad, 16, 20... ya tienes esa molestia en la parte lata, cualquier persona sería un lastre, bueno, un lastre no llegar a meta. En cambio, para él pues sería un trote que para muchos sería su máximo nivel competitivo. Y él, por respeto, yo creo que dice, bueno, mientras no vaya más, aflojo y acabo la carrera.
0: Uh-huh. Uno de los momentos, yo creo que de la retransmisión y que define un poco lo que ha sido la retransmisión y las dificultades que ha tenido el streaming, que lo hablábamos tú y yo, es el tercer cuando llega el tercer clasificado. Que nos estalla la cabeza a todos.
2: Cuando ya Taylor está, que estamos esperando a Merillas o a Remy Bonnet. Sí. Sobre todo a Merillas.
0: Claro.
2: Y de repente decimos, ¿en qué momento?
0: ¿Quién es este?
2: Pero bueno, pasó en todos los momentos. Es decir, ¿en qué momento Remy Bonnet dejó de ser líder y le adelantaron el Lucín y
0: Daniel Patis?
2: ¿En qué momento Marenosa superó a Sara Alonso? O sea, un poco en la línea de todo, de repente nos sorprendió ver a Taylor Stack ahí. Pero sí, al final, yo creo que lo que peor vimos es lo que estaba cerca de Cegama y no en la, pues, la alta montaña, sí que vimos coronar las cimas, pero los 15 primeros kilómetros, salvando los 3-4 primeros, y luego la parte final hasta que entraba en el pueblo es lo que menos vimos.
0: Esa es una de las críticas, una de las mayores críticas que hay, diciendo ya independientemente ya de depurar responsabilidades de quién ha sido o no, es cómo las zonas más cercanas a Cegama no se han podido ver. Es decir, que claro, es, tú achacas que a lo mejor en el Arach, en el Aizkorri, Santo Espíritu y demás, tal y cual, puede fallarte algo de cobertura de muchísima gente, que bueno, estas al final van por satélite, todas estas conexiones, ¿no? Y Dani, si digo alguna tontería, me corriges, ¿vale? Pero entiendo que sí, que una de las críticas, que me consta que además también Eurosport está muy cabreado, es por la señal que decir, oye, me estáis argumentando que ha habido unas dificultades meteorológicas bastante importantes, el día no ha sido tal, y encima las zonas de ya casi urbanas tampoco se han visto.
2: Sí, técnicamente a mí se me escapa porque es, pero bueno.
0: Sí, bueno, yo voy dando información así que entienda que quiera entender. Isma, que tengáis muchísima... ¿Qué querías decir?
1: No, de todos modos, Isma, que también sigue muchos otros deportes, es muy polideportivo. Yo no sé, Isma, si se te ocurre algún deporte más difícil de retransmitir que el trail, porque es una cosa a la que recurro normalmente cuando hablamos de streaming, y es que por más que pienso, no veo otro deporte con más dificultad para retransmitir que el trail. Digo, no sé, tú que también sigues muchos deportes, que te gustan mucho los Juegos Olímpicos, pues casi todos son en pabellones, yo que sé, dices saltos de esquí, bueno, los saltos de esquí se hacen en un tramito de montaña y ya. O sea, metes todo el despliegue ahí. Pero es que, claro, casi todos los deportes son en pabellones, lugares cerrados o al aire libre, pero por carretera, por zonas en las que puedes meter vehículos con mil trastos. No, y en el trail running, pues...
2: Salvo el ciclismo, cuando de repente entra la niebla en Langliru y no tenemos imágenes, pero por condiciones meteorológicas un poco ya extremas, creo que no hay ningún deporte con tantas dificultades. Pero bueno, también es que es un deporte que el streaming ha llegado hace 4 días, como quien dice. Hace 10 años no veíamos casi nada.
0: Yo es que creo que estamos mal acostumbrados. Eso es uno de los debates que hemos tenido y estamos mal acostumbrados, ¿eh? Es que ha llegado justo, te lo contaba antes al micrófono cerrado, habéis llegado en un momento en el que hay pleno debate con el tema del streaming, no te voy a dar la chapa con todo ello, y justo ha pasado esto en Cegama. Entonces incluso también habéis tenido mala suerte a los que os habéis visto ahí en el ojo del huracán. Que tengáis mucha suerte en Ledro.
2: Gracias.
0: Que tengáis más imágenes, que yo ahí estaré viéndolo, independientemente de lo que pase, estaré en la app viendo, y espero que tengáis más suerte con toda esa segunda prueba del circuito de las Golden Trail Series, ¿vale?
2: Muchas gracias.
0: Isma, gracias por haber estado en Ingrávido. Chicos, un placer, ¿eh? A no ser que queráis añadir algo más, damos por cerrado que hay mensajes de los oyentes en La Voz del Trail que ni os imagináis de qué pueden ir.
3: No, para nada.
0: Venga.
3: El fichaje de Mourinho.
0: De Mourinho por el Madrid. Abrazotes. Adiós, chicos. Un abrazo.
3: Hola.
0: Adiós. Hasta luego. Adiós.
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6: Buenos días, ingrávidos. Mi nombre es Roberto, aficionado al trail y fiel seguidor de vuestro programa y, bueno, y de vuestro podcast. En relación a la clasificación de la Cegámez Corre 2026, donde ahora mismo hay mucho debate en relación al rendimiento de Kilian, bueno, simplemente quería aportar algunos datos que evidentemente bueno, pueden ser ilustrativos de lo que puede ser Kilian o lo que ha sucedido ayer. Simplemente recordaros que en el año 2022, cuando Kilian hizo el récord de Cegama, estuvo con Ailusin prácticamente toda la carrera desde que inició la salida y poquito a poquito, pues bueno, fue marcando su ritmo, le fue soltando hasta simplemente marcar un registro de casi un gap de 10 minutos sobre él. Me parece que hizo 3:36 y algo y él hizo 3:45 quedando en segunda posición, con lo cual me parece una auténtica salvajada, pero no obstante lo volvió a repetir en el año 2024, donde con un tiempo de 3:38 creo que le sacó un gap de 8:09. Entonces, bueno, ayer sucedió lo que sucedió. Todos creemos que al final Kilian no tenía esa carrera en su calendario y evidentemente, tal y como está el mundo del trail en este momento, con toda la profesionalización que hay, con todos los avances y cada vez los corredores son más jóvenes y más rápidos, pues evidentemente hay que ir y prepararla. Si quieres ir a hacer a ganarla, tienes que preparar bien. No obstante, estamos hablando muchas veces de la diferencia de Tobi con sus compañeras de profesión, en las cuales les está dejando pues una distancia bastante considerable. Simplemente quería manejar esos datos, en los cuales ni en el mejor tiempo de Lusin, que fue creo que en el 2025 con 3:43, se ha acercado a casi 8 minutos del récord de Kilian. Con lo cual, yo creo que lo tengo claro. Es decir, a Kilian le va a costar cada vez más ganar a los competidores, porque evidentemente cada vez es más mayor, pero creo que si hubiera preparado la carrera con ciencia como lo suele hacer, creo que ayer hubiera ganado otra vez, evidentemente con algo menos de tiempo de diferencia por las condiciones climatológicas, pero creo que lo hubiera ganado igualmente. No obstante, pensar que al final el tiempo de Lusin ayer sigue estando casi 10 minutos por encima del tiempo del récord de Kilian. Y también es creo que determinativo que Kilian llegara a Lizcorri prácticamente a 3-4 minutos de Lusin cuando no estaba en su mejor momento. Con lo cual, preparando bien la carrera, creo que Kilian sigue siendo competitivo y creo que puede ganar en cualquier momento. Un saludo a todos.
7: Hola, ingrávidos, ¿qué tal? Nada, dejar mi comentario sobre el streaming de Cegama. Para mí una retransmisión muy, muy pobre y de muy poco nivel para la carrera y para lo que significa Cegama para el mundo del trail. No suelo criticar ningún contenido que se hace de trail. Agradezco casi cada retransmisión y cada streaming que hay de cualquier carrera, que la mayoría, pues ya sabemos que tienen pocos recursos y que encima son gratis, así que no me gusta criticar, pero es que creo que no estamos en ese punto con esta retransmisión. Y ni siquiera creo criticar que se hiciera por HBO, o sea, por Eurosport, perdón, y que tuvieras que pagar una suscripción a HBO para tener Eurosport y poder seguirlo, porque entiendo que como empresa privada, pues que hagan lo que quieran y que lo emitan el contenido donde ellos vean mejor. Yo aumenté mi suscripción de HBO para poder seguir Cegama y entonces yo voy a criticar la retransmisión buena. Ya no me meto, claro, en la de RTVE sin comentarios o obviamente la que se daba en euskera, pues claro, no se podía seguir. pero es que la retransmisión buena, la que tiene comentaristas, para mí es una retransmisión que fue muy pobre. Fue pobre en imágenes, la primera hora y media no vemos nada, o sea, es que prácticamente no vemos ni la salida, que se tuvo que dar por un dron aéreo, porque es que no vemos ni un primer plano, una cámara fija en un momentito, y prácticamente la primera imagen que vemos de Remy Bonnet es, yo creo que era la hora y media de carrera. Pero es que toda la parte final de la carrera no vemos nada, la cámara de meta y ya está, no vemos ni un adelantamiento, ni cuando se están jugando la carrera, ni los chicos ni las chicas, nada. Bueno, es que se comenta que va a entrar Manu Merillas el tercero, pero resulta que no es. Es que no se funda el propósito, es que no había manera de seguirlo, la realización tampoco ayudó nada a seguir la carrera, una realización muy confusa, con muy poca doble pantalla, que es una cosa que se suele agradecer. A lo mejor no pillas en directo un adelantamiento, pero lo tienes ahí, lo emites un poquito más adelante. Nada, todo el rato fue emitir estas entrevistas tipo documental que se habían grabado los días previos, todo el rato así, y no sé, te sacaba todo el rato de carrera. Luego los grafismos o los datos que daban, la mitad erróneos o no aportaban, vamos, la mitad es que estaban mal. Para la web donde se seguían los datos de los puntos de paso igual no funcionaba, es que todo mal. Y luego los comentaristas obviamente lo tuvieron muy difícil, pero no eran para nada expertos, yo no les conozco, no, uno parecía que sí que sabía algo más del tema y sí que sabía más que el otro, pero claro, cuando no eres experto de un tema, pues claro, en una retransmisión de 4 o 5 horas es que se te ven las costuras a los 10 minutos. Entonces no entiendo cómo no llevan a cualquier especialista en retransmisiones de trail, en los que todo el mundo tenemos en la cabeza, y si no les quieres llevar o no puedes o lo que sea, cógete a un corredor y te vas apoyando en sus comentarios, le vas haciendo preguntas y vas salvando la respuesta, la retransmisión. Este año lo tenían a huevo, con Blanes. El que quedó segundo el año pasado, este año no va a ir, que se sabe desde el principio del año que no va a ir, llámatele y comenta la retransmisión contigo, pero es que no sé, en fin, una cosa de pago que un nivel muy, muy pobre. Así que ahí queda mi crítica. Chao, Ingrávidos.
0: Y esto ha sido todo en Ingrávidos. Gracias por estar una semana más con nosotros aquí al otro lado, escuchándonos en cualquier plataforma de podcast, por supuesto también en YouTube. Y si nos queréis también ver las caritas, en Ingrávidos TV en Spotify. Gracias por todos vuestros comentarios. Como no podía ser de otra manera, con todo lo que se ha montado con el streaming de Cegama y Corri, pues todos te iban relacionados con este tema. Yo creo que lo hemos intentado abordar desde distintos puntos de vista. Es verdad que el tema está muy caliente aún y hay determinadas sensibilidades en todas las partes con respecto a lo sucedido. Al final, los afectados, de una manera o de otra, a todos nos hubiese gustado que Cegama y Corri se hubiese visto perfectamente en castellano, con las mejores imágenes, pero creo que con las explicaciones de Mayalen Ariz Correta de Cegama y Corri, hemos tenido a Ismael Pérez, uno de los afectados también, pero que estuvo en el, para mí, mejor streaming en HBO Max, que se va a volver a ver, por cierto, ¿no? En Eurosport este fin de semana con Ledro Sky, con la segunda prueba de las Golden Trail Series. Veremos si sí o si no en abierto a través de las distintas plataformas, Movistar Plus, Orange, en España estoy hablando, Vodafone, buscando el canal de Eurosport 2, si lo dan o no, porque piensan que puede o no dar los criterios de calidad, como ha sucedido en Cegama, donde ya habéis visto, ya sabéis, os he contado al principio que la decisión de Eurosport fue, viendo la calidad que estaba ofreciendo, que no era la suficiente, cancelarlo y meter el billar, ¿no? Con las coñas y eso que ha dado en nuestro propio deporte. ¿Qué más? Vamos a descansar un poquito, ¿no? Porque llevamos varias semanas duplicando, incluso triplicando programación en Ingrávidos. Gracias por habernos demostrado vuestra confianza, por estar ahí. Los que os habéis sumado, ya me consta que sois muchísimos los que habéis llegado también al podcast por la propia difusión que tiene Transvulcania, Cegama, Camide Cabals, las últimas pruebas donde hemos estado presentes, pues daros la bienvenida. Os acogemos aquí. Hoy habéis tenido al fenómeno de Gabriel de Miguel hablando de esas zapatillas que han sido tan protagonistas en Cegama. Iréis descubriendo a otros protagonistas, a otros personajes, a otros contertulios y colaboradores de Ingrávidos, como pueden ser el doctor Rafa Ramos, Juan Carlos Granado, por supuesto, como experto, que además tenemos que hablar de todo lo que va a suceder con ese europeo de Eslovenia, para el que ya hay convocatoria o preconvocatoria, como les gusta decir a la Real Federación Española de Atletismo, ese europeo que se va a celebrar en el mes de junio. vamos a seguir analizando con lo que se viene encima con todo el tema de la Western Stage, en la que vamos a beber otro duelo previsiblemente entre el marciano Kilian Jornet y Jim Walmsley, con esas posibilidades también de récord, de esas 14 horas que quiere bajar Jim. Ya veremos a ver qué pasa con Kilian, que ya hemos analizado, yo creo que se da por sabido que en Cegama Izcorri fue a medio gas, y que os acompañamos a que estéis ahí en redes sociales @ingravidostrail para seguirnos tanto en Instagram como en el resto de las redes sociales, para estar atentos a todo lo que da de sí este deporte, que aunque parezca pequeño, cada vez es más grande, con esos borrones, como puede ser el del propio streaming del pasado fin de semana, pero con una demostración de que ha habido otras muchas retransmisiones o otros muchos momentos que han dado para crecer. Y si no, de prueba están esos 25 años de Cegama. Mirad la primera edición de Cegama Izcorri y vid la última, ¿no? Con esos récords, esas protagonistas, esa Tove Alexanderson que amenaza con bajar de las 4 horas en el maratón de montaña más importante del mundo, y con toda la actualidad que seguro que a partir de la próxima semana vuelven a marcar las Golden Trail Series, pero con esa ventanita ya otras muchas carreras que aparecen en el horizonte, como puede ser la travesera más en clave nacional, o lo que hemos dicho, la Western, europeo, y ya aparece por allí Sierre Final, y a finales de verano el Ultra Trail de Mont Blanc. Sed felices.

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2: 2014, 2015 y 2016 con el Sevilla, 2021 con el Villarreal, 2026 con el Aston Villa. El nombre de Unai Emery ya figuraba en los libros de historia del fútbol europeo antes de la final de anoche en Estambul, pero tras levantar su quinta UEFA Europa League con el tercer club diferente, el de Hondarribia merece tener un capítulo aparte. Su Aston Villa ganó la final con contundencia, oficio y mucho saber estar. Era mejor y lo demostró sobre el terreno de juego, pero para mí la gran diferencia con el Friburgo fue cómo entendió perfectamente los diferentes momentos de una final. Salió mejor, más tranquilo y sin complicarse. Forzó errores, encontró dudas en los alemanes y casi se pone en ventaja. No lo hizo. Y se igualó al encuentro. Entonces tocó esperar, sin arriesgar lo más mínimo, sin precipitarse nunca, sin volverse locos. Y en una jugada perfectamente diseñada, balón parado, ¡tac! Golazo de Tielemans. Ese 1-0 fue el principio del fin de la final. Siempre se dice que el mejor momento para ir a por tu rival es cuando este ha recibido un golpe, porque le duele. Pero pocos son capaces de hacerlo en una gran cita. A muchos le entran las ganas de conservar lo obtenido. Pero el Aston Villa no. El Aston Villa entendió que era el momento de lanzarse, de acelerar el juego y de ir a por el gol, como si fuesen ellos quienes necesitaban marcarlo. Y en el último minuto del primer tiempo, Emi Buendía cogió el balón, lo puso en la escuadra y dejó encarrilada la final. Es imposible no relacionar la madurez con la que jugó ayer el Aston Villa con la experiencia y la confianza que aporta tener en tu banquillo Unai Emery. Un entrenador que domina como nadie los detalles, que entiende como ningún otro estos partidos y que ya tiene un currículum lo suficientemente ganador como para contagiar a sus futbolistas. Emery, ayer, inició lo que podría ser un triplete histórico para los entrenadores españoles. Europa League con Unai, Conference, ojalá con Íñigo Pérez, y la Champions seguro, ya sea con Luis Enrique o con Mikel Arteta, que además vienen de ganar la Ligue 1 y la Premier League, respectivamente. La mejor escuela de entrenadores sigue siendo la española. Y esto es algo que debe enorgullecernos en días como hoy. No ya porque son varios de los nuestros, sino también porque este es el origen del resto de nuestros éxitos.
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pizarra de Quintana tenemos un menú tan variadito como el de ayer. Analizaremos la quinta Europa League de Unai Emery, hablaremos de varios nombres del mercado relevantes para Madrid y Atleti, comentaremos la situación en Vigo y tenemos notición de última hora, charlaremos con Juanfran Moreno de su carrera y muchas cosas más, como siempre, al estilo pizarra.

0: buenos días, queridos y queridas oyentes de Radio Marca, la radio del deporte. Como veis, sigo con la voz tocada, pero seguimos aquí al pie del cañón porque es que llegan noticias importantes, relevantes. Ahora hablamos de la quinta Europa League de Unai Emery, del 3-0 de Aston Villa ante el Friburgo, pero Adrián Blanco, Nahuel Miranda, ¿qué tal, chicos? ¿Cómo estáis?
1: ¿Qué tal, chicos? Muy buenos días.
2: ¿Qué tal? Muy buenas.
0: Hicimos hace unos días un llamamiento. Bueno, ¿qué carajo? Amenazamos. Amenazamos a Yago Aspas con reprimenda si no renovaba. Porque, oye, no nos vamos a meter en cuándo se tiene que ir o no un gran futbolista si nos íbamos a meter en no poder despedirlo. No puede ser eso, no puede ser. Si alguien tan grande se va, como Jesús Navas, como Óscar de Marcos, como Antoine Griezmann, tiene que darnos la oportunidad a sus aficionados, pero también al resto, de poder despedirle con honores, de agradecerle tantas tardes y noches de buen juego. Pero es que Yago no se está marchando. De hecho, Yago acaba de renovar.
1: Yago se queda una más. Es lo que acaba de publicar el Celta de Vigo en sus redes sociales. Un vídeo muy emotivo de dos padres, un hombre y una mujer, que estaban preparándose para cenar y que el niño no sube, que el niño está jugando abajo en la calle, mira a la madre por la ventana y le dice al padre resignada que Yago, que el niño quiere una.
0: ¡Yago! Que no, ¡a comer!
1: Que no, que dice que quiere jugar una partida más, que quiere seguir jugando al fútbol abajo con sus amigos, así que Yago Aspas oficialmente se queda una temporada más en el Celta de Vigo.
0: Es una fantástica noticia para Yago, para el Celta, para el fútbol español. Es un futbolista evidentemente now, que ya no tiene un rol predominante en el Celta. El Celta ya no depende de Yago Aspas. Esto, por cierto, es una buena noticia, porque al final, oye, Yago no puede estar toda la vida. Y durante muchos años, Yago ha evitado que el Celta volviese a segunda división. Todos recordamos aquel famoso partido ante el Villarreal y sus lágrimas. Por eso el Celta lleva más años que nunca seguidos en primera división. La razón es Yago, Aspas, Juncal, punto. Luego hay más razones que han ayudado, pero la razón principal es Yago Aspas Juncal. Pues ahora quiere quedarse otro año más para competir en Europa y luego ya veremos.
2: Es una gran noticia, es una de esas leyendas vivientes que tenemos todavía en la Liga. Mola disfrutar este tipo de futbolistas mientras todavía están en activo. Y yo tengo curiosidad por escuchar a Yago, ver qué le ha hecho dudar, por qué le ha tomado, bueno, tanto tiempo tomar la decisión final de si quedarse una temporada más o no. ¿Cómo fue esa conversación con María Mourinho, con Marco Garcés? Y bueno, ver un poquito qué hay detrás de bambalinas de esta gran noticia que es la renovación de Yago Aspas.
0: Claro, es que la conversación me la imagino now. O sea, vamos a imaginar en un restaurante, ¿vale? No vamos a tirar de tópico, que seguro que hubo buen marisco, comiendo, ¿eh? Un vinito.
3: Sí.
0: Martín Kodaks.
3: Por ejemplo,
0: el que yo me pido, si me queréis enviar una botella, bien, pero esta mención es gratuita.
3: Muy rico.
0: Y claro, Marian y Marco diciéndole, bueno, Yago,
2: ¿qué has pensado?
0: Claro, imagino que Yago preguntaría, oye, ¿cómo va a ser el verano? ¿Vamos a tener que vender mucho o no? ¿Quién puede venir? ¿Cómo veis a Claudio? ¿Cómo me veis a mí? Imagino que Yago sería de escuchar, pero realmente la posición de Marco y Marian es, bueno, te hago, hijo, lo que tú digas.
2: Y me genera curiosidad porque Yago Aspas es uno de esos futbolistas que está implicado más allá del terreno de juego, en el Celta. Muchas veces, bueno, Marco Garcés lo ha reconocido, que Yago interviene en negociaciones para fichar futbolistas y para hacer un poquito de embajador dentro de lo que va a ser el vestuario en ese rol de capitán que tiene. También sabemos de sobra que el día de mañana, el día que Yago Aspas no quiera seguir jugando al fútbol, él tiene preferencia por los despachos, por estar en direcciones deportivas.
0: Más que banquillo.
2: Creo que esos pasos también deberían formar parte de la conversación, pero en definitiva creo que es mejor si lo cuenta Yago Aspas, que me imagino que en breves, en las próximas horas, podremos tener, bueno, pues una rueda de prensa de Yago y de los máximos responsables del Celta para hablar de esta gran noticia.
0: Dicho lo cual, y sé que hay buena voluntad por su parte, pero nunca hemos podido encajarlo. El año que viene, la pizarra tiene que ir para allá.
3: Pues ya está.
0: Tiene que ir para allá y charlar un ratito con Yago.
3: Perfecto.
0: O sea, esto...
3: Esto hay que moverlo, ya está.
0: Ya que ha dado un año... Claro. Sí, en Europa ya está.
3: Ya está, ya está.
0: Porque no ha estado todavía en la pizarra. Muy bien que el anuncio sea a las 10 de la mañana, lo agradecemos, lo agradecemos.
3: Un guiño, es un guiño.
0: También podéis avisar por aquello de adaptar la escaleta, pero bueno, no pasa nada. El año que viene estaremos con Yago, o al menos nosotros lo vamos a intentar. A ver, 18 minutos de la mañana. He arrancado, evidentemente, con el editorial dedicado a Unai Emery. Ganó el Aston Villa cómodamente al Friburgo. Creo que tendió muy bien los momentos de la final. Ya digo, era mejor equipo, lo demostró. Esto no siempre es tan sencillo como parece. Del dicho al hecho hay un trecho, que se suele decir. pero es que además fue el equipo más maduro. O sea, si tienes más calidad, si competitivamente a priori eres mejor y encima demuestras ser más maduro, entender mejor los momentos, tener la calidad para marcar la diferencia en el momento justo, porque el de Tielemans y el de Emi Buendía son dos auténticos golazos, es que nos quedamos sin final. De hecho, la segunda parte... Yo el editorial, lo confieso, está escrito al descanso.
2: ¿Al descanso?
0: Al descanso. Muy bien. De hecho, si te fijas, digo, Emi Buendía encarriló la final ya a partir de ahí.
1: Ya está, ya está. Ya lo que pasase después. Ya.
0: Rocío, hay que apoyar a Aston Villa. O sea,
1: enciende una vela.
0: Un milagro en Estambul, ¿no? Que quiero irme a dormir.
1: Pon una vela para que acabe esto. Bueno, creo que el partido resume bien lo que es el Aston Villa de Unai Emery. Creo que si alguien no ha visto jugar a este equipo, si ve la final de ayer, tiene un buen resumen de lo que es este equipo. Un equipo compacto, un equipo bien organizado, un equipo que al espacio, con velocidad, es capaz de plantarse arriba con mucho peligro y con jugadores de talento. Creo que ayer marca, sobre todo los dos primeros, son dos golazos de Aston Villa.
0: Qué bueno es Tielemans, por cierto.
1: Muy bueno, muy bueno. Y Emi Buendía también. Cuidado que hay convocatoria pendiente de Argentina de cara al Mundial, a ver si le da para
0: futbolista meterse. Desarrollado en Getafe.
1: Sí, sí, sí.
0: En parte.
1: Con un gran paso a la...
0: De hecho, dos futbolistas desarrollados en Getafe.
1: Sí, sí, sí.
0: Los dos también.
1: Sí, sí.
0: Liu. Que ha jugado emocionado, ¿eh?
2: Hombre, sí. Es que es un...
0: El título más grande de su carrera.
2: Como jugador de clubes, por supuesto, ha jugado 7 finales, ha ganado las 7. Una sensación de calma tremenda. Y bueno, yo os lo dije ayer, 0-3 y no hay final. Uh-huh. El Dibu, que por cierto jugó parte de la final con un dedo roto.
1: Sí.
2: Es una cosa tremenda.
0: No se notó mucho, la verdad es que el Friburgo llegó muy muy
1: poquito. Tuvo que parar demasiado.
0: Pareció un equipo que no es... O sea, creo que una de las virtudes de Aston Villa de Unai, y de hecho de Unai Emery como entrenador, esto se valora menos en los entrenadores. Siempre creo que se elogia más al entrenador que hace a su equipo jugar muy bien, ¿vale? Y que no se valora tanto al entrenador que hace al rival jugar peor, ¿no? Y al final el resultado puede ser el mismo. Sí. Unai es de los que minimiza. Luego su equipo puede jugar bien, pero minimiza al contrario. Todos recordamos aquellos partidos ante Juve y Bayern de Múnich, por ejemplo, en la Champions con el Villarreal. El Friburgo quedó en muy poca cosa. Y todo
2: el Friburgo, que es un equipo de este estilo también.
0: Claro, claro. Pero todo, de hecho, el Friburgo le hizo eso al Celta. Y le metió un meneo. Claro, el seguidor del Celta que estuviese viendo el partido decía, bueno, esto es el Friburgo.
2: Es que el Friburgo tampoco es tan buen equipo como parece contra el Celta.
0: Eso también puede ser cierto.
2: Me quedo
0: haciendo una gran clasificación. O sea, igual que la fase de grupos quizás no tal, luego las eliminatorias estuvieron muy bien.
2: Hay una reflexión que va un poco en línea con tu editorial, Miguel. La dejaba Sin Low ayer en Twitter y decía, en 24 horas... Mikel Arteta gana la primera liga del Arsenal en 22 años. Andoni Iraola clasifica al Bournemouth para la competición europea por primera vez en su historia. Y Unai Emery gana la primera Copa Europea de Aston Villa en 44 años. Y son tres entrenadores que nacieron en 50 kilómetros a la redonda.
0: Es que encima se puede acotar a lo que sucede en Euskadi, que es una barbaridad con el tema de los entrenadores. Y bueno, de los futbolistas en general. Siempre recordamos que por porcentaje ninguna provincia ha aportado tanto como Guipúzcoa a la selección española, históricamente, no digo ahora, pero aquí no somos nada cainitas ni nacionalistas para el fútbol. O sea, queremos que a los españoles les vaya bien porque sí, bueno, igual en ese punto sí que lo somos, pero que no nos duelen prendas ser críticos o ponerle perspectiva. Y por ejemplo, cuando en octavos de final parece que la Premier League no va a tener una buena temporada, no, es una mentira, la Liga, no estamos al nivel de la Premier League y la Liga Española. Y de hecho creo que en la Europa League y en la Conference esto se nota mucho más, porque donde más se nota la diferencia entre la Premier League y el resto de ligas es en el nivel medio. O sea, el nivel medio de la Premier League es una barbaridad. Ha ganado el Aston Villa, ojalá no gane el Crystal Palace la final, pero es que equipos que no están en Europa... Tiene muchísimo nivel para competir ante cualquiera.
2: Bueno, ha ganado el Aston Villa cargándose en semis al Nottingham Forest.
0: Mismamente.
2: Que ha estado peleando por la permanencia hasta la última de cambio.
0: Es un nivel muy alto, muy alto.
2: El año pasado tuvimos una final inglesa. Al
0: claro. ¿Qué sucede? Que igual que decimos eso, que es que creo que de verdad es que no admite discusión ni debate, también podemos decir que es que en parte es porque tienen muchos entrenadores españoles que ahora mismo ocupan la cima del fútbol. Creo que la escuela alemana ha enriquecido mucho el fútbol continental y ahora lo está haciendo, por cierto, con el español. Tenemos aquí los casos de Matarazzo, aunque no sea exactamente eso, de Hansi Flick y ojalá de Terzic. La escuela italiana siempre funciona, o sea, históricamente son una barbaridad, pero la escuela española marca tendencia. Y yo lo digo, y de verdad, no es... ningún afán de, uy, soy española, ¿qué quieres que te gane? El fútbol español en el siglo XXI es el fútbol dominante, a nivel de clubes, a nivel de selección, al menos igual que el resto, que la mejor, y a nivel de banquillos. de tendencia táctica. Esto es así. Igual en 10 años cambia y no, y volvemos a nuestra posición natural. Pero el fútbol español, en su conjunto, en el siglo XXI, tiene un 10.
1: Sí, a mí lo que me gusta sobre todo de esta escuela de entrenadores actual, españoles que están dominando el fútbol europeo, es que cada uno es de su padre y de su madre. Es que cada uno tiene su estilo propio de juego. No todos están cortados por el mismo patrón. Sí tienen un denominador común, lógicamente, pero todos ellos, oye, afrontan y confeccionan sus equipos a su gusto y con su estilo y con su línea de juego. Y creo que esto enriquece mucho el fútbol español y es una clara demostración de cómo incluso nuestro fútbol en este siglo
0: no es endogámico.
1: Va evolucionando. Sí, sí, va evolucionando y se
0: va
1: enriqueciendo.
0: Yo creo que era uno de los riesgos que el fútbol español fuese endogámico y nos enamorásemos de el pase, el control, eso, el juego posicional.
2: Le ha pasado mucho a los alemanes.
0: Y creo que nos llegó a pasar a nosotros, pero claro, de repente Mikel Arteta, que parecía un sucesor de Pep Guardiola, desarrolla bajo una idea algo parecida, cosas muy diferentes.
1: Eso es.
0: Una y que vamos a decir, Íñigo Pérez podía haber nacido en Stuttgart, porque es una idea muy del fútbol contemporáneo alemán. Andoni Iraola, que claro, sí, sí. Es que siempre decimos, ¿no?, que Euskadi en ese sentido ha tenido mucha cercanía con lo que es el kick and rush inglés y demás historias. Bueno, básicamente estamos muy felices, igual que lo estaba ayer el bueno de Unai.
4: El Aston Villa se merece por todo lo que está trabajando para construir otra vez un gran club, que ya lo es, pero un gran club a nivel de los mejores clubes de Inglaterra y también tener su espacio en Europa. Ganó la Champions League y eso es un recuerdo muy bonito. Y repetir hoy una competición europea ganando es algo que nos hace ser muy felices porque estamos consiguiendo otra vez recuperar ciertas cosas o ciertas emociones que hacía mucho tiempo no se vivían.
0: Nos alegramos mucho por Unai. Igual, en unos minutitos, tenemos a otro español, campeón de la UEFA Europa League, aquí con nosotros en directo en la pizarra de Quintana.
2: Sí, otro que no que sabe lo que es ganarla. Sabía cuánto pesaba.
1: Sí,
2: que
1: sí.
2: Esto es un reto bastante viral en la previa de del partido.
0: Sí. Bueno, esto lo hicimos con
1: la bota de oro.
0: Con la bota de oro.
2: Sí, sí.
0: Que creo que no acertamos.
1: No habíamos jatado una bota de oro.
0: Pero ya lo hemos hecho. Ya está, la próxima pues lo tenemos un poquito más claro. Preguntamos a los pizarritas por Unai.
1: Obviamente, por supuesto. Sí, ¿no? Venga, va. 628-26-90-92, oyentes de Radio Marca, vuestro titular sobre Don Unai Emery, campeón de la UEFA Europa League con el Aston Villa anoche en Estambul.
0: Insisto, estad muy pendientes y seguid conectados aquí en Radio Marca, en la pizarra de Quintana, porque prontito igual tenemos una conexión desde Estambul. Antes vamos a repasar varias cositas relevantes del fútbol español, de la Liga Española. Enseguida estamos, de hecho, también en Sevilla, porque hay algún que otro problemita con el tema del cambio de propiedad. Pero, Adri, antes, ¿Víctor Muñoz va a poder estar en esa final de Getafe para Osasuna?
1: Pues ayer habló Braulio y dijo que lo tiene complicado para llegar al sábado, que confía en que esté disponible para el Mundial en la convocatoria del próximo lunes de Luis de la Fuente, pero que tiene difícil, por un problema físico, por un problema muscular, llegar al partido del Coliseum del próximo sábado.
0: Gran final para Getafe, para Osasuna. También hay una gran final en Montilivi, Girona, perdón, Elche. Se ha declarado el partido de alto riesgo, igual que ese Valladolid Deportivo de Coruña del que hablamos ayer, de ahí que no pueda haber aficionados fuera de la zona visitante, y va a pasar lo mismo en Montilivi.
1: Sí, es declarado de alto riesgo ese partido, con lo cual esto significa que no se van a permitir indumentarias del Elche, del equipo visitante, en las zonas locales del estadio.
0: Me parece una majadería. Si tiene que ser así para mantener la seguridad, hemos llegado a un punto muy jodido. Y si es por puro conservadurismo, no se hace ningún bien. Yeah. Porque creo que lo que hay que hacer es naturalizar el ser capaz de ver un partido con alguien que celebra los goles del rival. Todo lo contrario es desandar muchos pasos andados, bajo mi punto de vista. Ayer tuvimos una despedida, bueno, ya anunciada desde hace mucho tiempo. Ya sabíamos que Pedraza no iba a seguir en el Villarreal, que iba a firmar por la Lazio, pero bueno, ayer lo hizo oficial el club con, por cierto, un vídeo de IA.
1: Horrible.
0: Un poco criticado.
1: Horrible, horrible. Lo del Villarreal con la IA para despedir a Alfonso Pedraza, pero bueno, ya es oficial que se marcha el cordobés y que fichará por la Lazio cuando acabe su contrato el 30 de junio.
0: Jugador que ha dejado muchas cosas interesantes en Villarreal.
2: Sí, yo creo que un jugador infravalorado, que durante algunas temporadas no se le vio claro el encaje, tuvo que, oye, rondar mucho y dar muchas vueltas
0: No sabías, extremo, lateral... Sí.
1: Carrilero.
0: Sí.
2: Un perfil de, oye, de lateral o carrilero muy moderno, sí. con ese físico tremendamente brutal. Dominante y que bueno, que seguiremos viendo en el fútbol italiano el año que viene.
0: Exactamente, de hecho, para entendernos, fíjate que Marpubila ha terminado siendo otra cosa, pero es que ese tipo de lateral panzer que tenemos poco en el fútbol español, grandote, fuerte, sí. Muy típico del fútbol italiano. Y precisamente ahí va a jugar el bueno de Alfonso Pedraza. Le deseamos toda la suerte del mundo y ojalá tenga años tan brillantes como los que está teniendo Pedro en Roma, en general, claro, en los dos clubes. Hablando un poquito de fichajes, luego enseguida lo vamos a analizar también. Tenemos por un lado lo de Rashford y el Barça.
1: Sí.
0: Que al menos parece que hay cierta sintonía por parte del importante, que parece que es Flick.
1: Mañana a partir de las 12 tenemos a Mateo Moreto para repasar con el mercado y él ya avanzaba ayer que Hansi Flick ha dado luz verde a la permanencia de Marcus Rashford y que el futbolista inglés está dispuesto a bajarse la ficha para poder quedarse en Barcelona.
0: A ver cuánto.
1: A ver cuánto.
0: Porque
1: pero claro, tiene que bajarse.
0: Rashford cobraba una ficha bastante, sí, sí. De estrella en la Premier League.
1: Sí, sí.
0: Quiero decir, no de estrella, de estrella en la Premier League, en el Manchester United, que precisamente no pagaba en gloria. Bueno, sí, también, pero en gloriosos cheques, podríamos decir. Y por último está el tema de Bernardo Silva. Distintas informaciones apuntan a que va a salir del Manchester City. Esto realmente lo venimos comentando ya los últimos años. Se le relacionó mucho con el Fútbol Club Barcelona. También se le puede llegar a relacionar con el Real Madrid. Aquí en Marca ayer teníamos noticias con el Atleti.
1: Sí, sí, sí. Información de David García Medina y Isaac Suárez en Marca, que hoy puedes leer en las páginas del periódico. El Atlético de Madrid se mete en la carrera para intentar convencer a Bernardo Silva, que acaba contrato, de fichar por el equipo rojiblanco este verano.
0: Y por cierto, apuntar ayer, ya se vino a confirmar que Guillermo Almada, bueno, lo confirmó, no va a continuar en el Real Oviedo. Ya veníamos comentando que iba a ser así. Habló de su relación también con Santi Cazorla, que parece que va a continuar, y él... intento de regreso del Real Oviedo pues será con otro entrenador, que no sé yo si era lo previsto en el momento en el que vas a por él. Supongo que es una posibilidad,
1: claro,
0: pero cuando vas a por él, pagas y luego dices que ya en invierno estabas trabajando en la campaña del regreso a Primera División, suena un poco raro.
2: Sí, creo que le ha hecho mal esta recta final de temporada, hasta el último mes y medio de campaña, ya con el Oviedo perdiendo las opciones virtuales de mantenerse en Primera División. Tengo curiosidad, porque yo creo que en líneas generales el trabajo de Almada en primera es positivo y tengo pues esa curiosidad de ver si va a tener cartel como para poder asumir algún otro reto en España o volverá a México, donde tiene mucho más caché.
0: Tenemos despedida de última hora, no la de Yago Aspas. Dani Parejo.
1: Ahí va.
0: Abandona el Villarreal, lo acaba de anunciar el conjunto amarillo. Estábamos hablando de lo de Alfonso Pedraza, de hecho hay un vídeo de un minuto, en este caso no hay IA, hay un Dani Parejo mirando a cámara y entiendo que explicando su despedida, su marcha, un futbolista que llegó, entre comillas, por la gatera, gracias, cortesía de Peter Lim, en Villarreal estarán eternamente agradecidos por ese pack.
1: Sin duda.
0: Coquelán, Dani Parejo, incluso también por Capú, que recordemos que en su día iba a fichar por el Valencia. No le llamaron y terminó fichando por el Villarreal. Leyenda, Groguet. O sea, futbolista importantísimo. Grogueta, perdón. En la UEFA Europa League ganada por el submarino amarillo y luego en las posteriores semifinales, en estas dos clasificaciones de Champions, aunque ya había perdido importancia. Bueno, crack, Dani Parejo.
1: 269 partidos se ha disputado con el Villarreal, 16 goles, 34 asistencias y campeón, como dices, de aquella UEFA Europa League con el submarino amarillo en la temporada 2021.
0: Un chollo. O sea, uno de los mejores fichajes de la última década, o si le queremos dar la vuelta, una de las peores ventas de la última década, porque... Yo siempre he sido muy de Dani Parejo, no, mucho, ya lo sabes, pero es verdad que en el Valencia tuvo que madurar, ¿no? O sea, no siempre fue el Dani Parejo de Marcelino, capitán general, fue un jugador cuestionado, fue un jugador que tuvo problemas extradeportivos, él mismo lo reconoció ante el micrófono, así que no hace falta ahondar en ellos. Seguramente llegó siendo un futbolista poco maduro, ¿no? No tan competitivo, transmitía cierta desgana sobre el terreno de juego, aunque yo creo que eso era incomprensión de su fútbol, tuvo que madurar. Y justo cuando había madurado, se va.
2: Sí.
0: Bueno, no se va.
2: Vamos.
0: Le largan.
1: Exacto.
0: O le dejan ir. Cada uno que elija los términos.
2: Bueno, fue una etapa complicada. Ese tramo final de Parejo en el Valencia y todo lo que supuso el COVID para las arcas del club. Estaba repasando, a mí me sabe mal que Parejo solo haya jugado 4 partidos con la selección española. Creo que es un futbolista para haber hecho mucho más recorrido ahí. Quizá le ha faltado exposición, le faltó, yo creo, madurar también un poquito antes en su fútbol. Creo que tiene un palmarés envidiable, una gran carrera, muchas fotos muy icónicas. Y bueno, se va a cubierto de gloria un Dani Parejo que ya esta temporada había perdido protagonismo en el Villarreal y que tengo curiosidad por ver si quiere continuar su carrera en España, si tiene algo pensado en el extranjero. En fin, lo iremos analizando porque, como decías, Miguel, son días de mucha despedida.
0: Jugador que pudo jugar en cualquier equipo. En su día estuvo interesado el Barça. Creo que es cuando llega Ivan Rakitic. Exactamente, es, con Ernesto Valverde. Bueno, no, es después de Ivan Rakitic. A mí Dani Parejo me hubiese encajado mucho en el Barça.
2: Con Valverde, que recordemos que es el primero que le saca rendimiento en Valencia.
0: En él,
2: que lo pone mucho más en la base, que lo saca de la media punta.
0: 6-7 meses que tiene en Valencia, que fueron...
2: Sí.
0: No fue mucho más, ¿no? Fue el final de temporada.
2: Esto te diría que es 2013, creo que es.
0: No sé, pero fueron meses muy buenos de Valverde. No se quedó. Y en Valencia lo recuerdan con mucho cariño, en parte por lo que hizo con Dani Parejo. Último titular. Venga. Y nos vamos a Sevilla. Va. Precisamente está relacionado con el club hispalense porque ayer conocimos que esto se complicaba.
1: Cuidado, calma tensa. Hay calma tensa en Sevilla. La cita a la notaría está fijada para el 29 de mayo. Ese día la parte compradora del Sevilla debe demostrar que puede cumplir con el calendario de pagos de los 450 millones que va a desembolsar por la compra del club. Pero hay calma tensa. Tienen que demostrar que pueden llegar al acuerdo y que van a cumplir, como digo, con ese calendario.
0: Juan Antonio Pineda, ¿qué tal? ¿Cómo estás?
5: ¿Qué tal, Quintana? Buenos días.
0: No iba a ser fácil esto, ¿no? No podía ser, oye, me salvo a falta de un par de jornadas, cambien la propiedad, empieza igual incluso la ilusión por algún nombre, algún ficha... No podía
1: Pineda
0: ser.
1: Pineda viendo las vacaciones ya...
0: Pineda, no podía ser, lo siento mucho.
5: No, bueno, también es verdad que en una operación de estas magnitudes hay que tener siempre mucha precaución, tomárselo con cautela hasta que esté absolutamente todo firmado ante notario. Porque además, más allá de que se te pueda caer algún inversor, que pueda haber alguna modificación, que alguna acción, por ejemplo, no esté libre de carga, aquí hay muchos intereses y cada parte utiliza los métodos y los medios que tiene para filtrar ciertas cosas y presionar a la otra parte. Bueno, esto al final está todo inventado. Estamos hablando de una operación que en total son casi 450 millones de euros, más de 275 que van directamente a los bolsillos de los accionistas actuales. Uh-huh. Y bueno, pues de momento hay calma tensa, pero vosotros lo habéis dicho, ¿no? El periodo de exclusividad termina el domingo 31 de mayo. Esto quiere decir que días hábiles, pues nos vamos a ir al viernes 29, es decir, la semana que viene, y a partir de aquí todo debería quedar firmado. Eso no quiere decir que si la semana que viene no queda firmado esto se caiga. Eso lo único que quiere decir es que el periodo de exclusividad se termina.
2: Con esas condiciones, además.
5: Efectivamente, y se podría negociar con otros grupos interesados en el Sevilla. Lo que ocurre, y esto es una realidad, por mucho que digan los accionistas actuales, no hay nadie que dé tanto dinero por acción como da el grupo de Sergio Ramos. Eso es tal que así. Así que bueno, vamos a ver qué ocurre. Hay calma tensa. Sobre todo, creo que hay más desconfianza por parte de los actuales accionistas que por parte del grupo de Ramos, que transmite cierta tranquilidad, que dice que bueno, que no va a haber problemas para demostrar esa garantía de pago, que va a haber avales, que no va a haber ningún problema. Y por parte de los accionistas sí que hay ciertas dudas sobre el músculo financiero, no de Ramos y 5-11, sino de los inversores que vienen detrás, porque al final 5-11 y Ramos no ponen ese dinero, simplemente pues es una especie de nexo entre muchos inversores. Ayer, por ejemplo, contaba a los compañeros del Desmarque que uno de los inversores fuertes, que es un grupo mexicano, se ha caído, se ha salido de la operación, pero también desde la parte de Ramos nos cuentan que de esas más de 80.000 acciones que se van a comprar, hay un porcentaje de casi el 20% que de momento no están libres de carga. Es decir, que son acciones que pueden estar embargadas, sí. Que es verdad que hay un compromiso que en el momento que se haga la venta van a quedar libres de carga, pero, como te decía, hay dudas por todas las partes, hay calma tensa y vamos a ver si esto se puede resolver, porque yo creo que al final, si no se resuelve y se cae la operación, el varapalo anímico para la afición del Sevilla pues sería también muy importante.
0: Pineda, sé que no, si tuvieses la información nos lo habrías dado ya, pero ¿qué te dice la intuición? ¿Se hace esto antes del próximo viernes?
5: Uf, complicado, complicado.
0: ¿Crees que se va a alargar? Lo digo porque al final lo que pase la próxima temporada, planificación deportiva, entrenador, fichaje, ya hemos conocido lo de Cordón, está un poco supeditado a todo esto y ya sabes que perder días a estas alturas cuando clubes, o sea, los clubes profesionales y que se mueven como profesionales, que el Sevilla últimamente no lo ha sido, lleva trabajando en este verano meses, meses.
2: Sí, sí.
0: Se acaba de ir el hombre, Antonio Cordón, que venía trabajando en eso y tiene que llegar un nuevo grupo con sus propios hombres. Todo esto es tiempo perdido.
5: Sí, Y ahora te contaré un par de nombres que hay encima de la mesa, tanto si viene Ramos como si no viene Ramos. A mí la intuición me dice que se debe terminar haciendo, y creo que la principal garantía de todo es el rostro de Sergio Ramos. No la cuenta bancaria de Ramos, sino la cara de Sergio Ramos, que es un tipo fiable, que no tiene ninguna necesidad de quedar en ridículo y de que se utilice su nombre para que después esto vaya a ningún sitio. Por tanto, desde la parte de Ramos transmiten más confianza, más optimismo, desde la parte del Sevilla un poquito menos, pero a mí me da la sensación que esto al final se tiene que terminar haciendo porque le interesa a dos partes. Los accionistas ahora mismo no cuentan con ningún tipo de apoyo en la ciudad de Sevilla, quieren el dinero, dedicarse a la vida contemplativa, y Sergio Ramos ha hecho mucho esfuerzo en los últimos meses para terminar de convencer a muchos inversores. Por tanto, a mí me da la sensación de que se tiene que terminar haciendo, que se vaya a hacer antes del 29 de mayo... Uf, yo sí que lo veo un poco más complicado, pero bueno, aquí es verdad que tampoco nos podemos tirar la piscina, porque como esto depende de negociaciones, de números y demás, esto se puede romper de un día para otro y se puede arreglar de un día para otro, así que vamos a andarnos con un poquito de cautela.
0: Hay que estar pendientes. ¿Cuáles eran esos nombres que me decías?
5: Pues mira, en el entorno de Sergio Ramos, esto es información que tenemos súper contrastada, ya han sondeado a José Bordalás para el año que viene, por ponerte un ejemplo. Y además desde el entorno de Bordalás nos dicen que él estaría encantado, como lo estuvo en temporadas anteriores, y que entiende que podría ser un buen momento porque cuando venga el grupo nuevo, si es que viene, se va a formar un proyecto a medio largo plazo. Es decir, ya no se van a querer resultados para ya, para mañana, para el mes que viene, sino un proyecto un poco más a medio largo plazo. El único problema que tiene Bordalás, y él es consciente, es que si esto se demora mucho, él tiene que garantizarse el futuro, y bueno, si le llega otra oferta, pues a lo mejor tiene que dar un pasito en un sitio que no es al Sevilla. Y luego, de momento, como se ha marchado Antonio Cordón, que va a trabajar hasta el 31 de mayo, de hecho me contaban que va a viajar con el equipo a Balaídos a la última jornada, José Ignacio Navarro, que es su segundo, su mano derecha, está haciendo ya labores de dirección deportiva y está siendo el responsable de planificar para el año que viene. Por tanto, si no se hace la venta,

0: yendo a coger fugas, pero se encontró con un Jonathan Narváez que ganó su tercera etapa y que ahora mismo no perdona nada. Venga, 10:31, Nahueladas.
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2: A tres semanas, justamente, 21 días para que arranque el Mundial. Arrancamos, como siempre, con convocatorias. Está Hayseng Hassan, futbolista del Oviedo en la lista de Egipto, liderada por Mahmoud y por Mohamed Salah. Neymar Jr., que está en la lista de Brasil, sufre una lesión en el gemelo y parece que se va a perder todos los partidos con el Santos antes del Mundial. A ver con qué ritmo llega Neymar, que ha tenido muchísimos problemas. Ya digo, fue muy sorprendente que entrara a la lista. Se ha ido filtrando en Alemania la lista que se va a conocer a lo largo de esta mañana. Ya contamos, venimos contando que Neuer va a ir al Mundial y además va a ir como titular con Alemania. La última noticia la da el diario Bild, habla de una ausencia muy llamativa, la de un futbolista del Borussia Dortmund, como Karim Adeyemi. Se va a quedar sin Mundial, el extremo del Dortmund. Bueno, nunca sigue indiscutible. Flick en su día le hizo debutar cuando todavía jugaba en el Salzburgo, le ponía de 9.
0: Pero no es un 9.
2: No es un 9. Y es cierto que por banda ha jugado mucho perfil de media punta. Por ahí ha jugado Florian Wirtz, también Musiala.
0: Siempre hemos dicho que es un jugador que está peleado con la vida, con el fútbol. Sí, que siempre no celebra los goles a veces, está cabreado, es raro. Pero a mí es un jugador que, sobre todo desde el banquillo,
3: agitando.
0: Claro.
2: Peleado con la legislación está el Southampton. Recordemos, tenía que jugar la final del playoff de ascenso de la segunda división inglesa a la Premier League. Ayer el Southampton de manera oficial perdió el recurso para intentar meterse en esa final. Tuvimos un comunicado oficial del club.
0: Fue rápido todo, por cierto.
2: Sí, fue todo muy rápido, no podía ser de otra manera porque se tiene que jugar este fin de semana el playoff.
0: Igual en España hubiese sido de otra manera porque, claro, le pillas un martes tonto al órgano competente y dice: no, mira, es que tengo puente de San Isidro todavía.
2: El Southampton en un comunicado oficial dijo que lo que ha pasado está mal. El club ha admitido las infracciones de las que se le acusa. Pedimos perdón a todos los otros clubes involucrados y, por encima de todo, a los aficionados del Southampton, que nos han apoyado de manera extraordinaria durante toda la temporada y que se han llevado este mazazo. El Hull City, que es el otro equipo que iba a jugar la final, ha pedido que le den el ascenso directamente. Lo que se va a hacer es que juegue el Middlesbrough en lugar de...
0: Un poco raro todo, ¿no?
2: Sí. Hombre, es que es todo tan... Claro. Extraordinario y tan inédito y no hay lo jurisprudencia.
0: Lo que decías es raro.
2: Claro, entonces el Justicia ha dicho: oye,
0: claro, juez.
2: Si tú expulsas aquí a jugar la final contra
0: Incluso montamos un amistoso en Wembley.
3: Rápido.
0: Para que la gente se lo pase bien, vayan las familias, pero no líes.
2: Hablando de liar, ha anunciado la UEFA un nuevo formato de clasificación al Mundial y un nuevo formato de la Nations League. Algo más parecido a lo que es la Champions, aquello de. Jugar solo un partido y no jugar ida y vuelta contra los rivales de tu grupo, por lo tanto los grupos son más grandes.
0: ¿Te puedo pedir que lo definas con un adjetivo?
2: Adjetivo.
0: A ver, incluso sustantivo.
3: O sea, lo que tú quieras.
0: Defínelo.
2: No, es que no quiero ser muy duro, porque me parecía necesario cambiar el formato.
0: ¿De la Nations?
2: El de la Nations quizá no tanto, pero el de la clasificación.
0: Eso estoy de acuerdo.
3: La
0: Nations.
2: Pero el...
0: o sea, es que tocan cosas que de repente creas, funciona. Vamos a tocarlo.
2: Es un galimatías. Es imposible de entender, sobre todo porque yo me lo he leído 4 o 5 veces y no entiendo cómo van a hacer para que clasifiquen las selecciones al Mundial. No lo entiendo. Imagino que tiene que ver con aquello de que
0: ganando partidos, es que, Nahuel, pues si lo pierdes, es que no ganas.
2: No, es que os vais a reír, pero es que no sabemos si el Mundial de 2030 va a tener 48 selecciones o 64, que se ha pedido esto.
0: Sí lo sabemos.
2: Sí, bueno,
0: sí lo sabemos. Sí. No, sí,
3: pero bueno, 82.
0: Claro. Sabemos que va a ser a partir de 64. Es que se queda ahí, eso sí no lo sabemos.
2: Veremos. Grosso modo, que sepáis que los grupos de la Nations, en vez de 4 selecciones, van a tener 6. Sí. Y los grupos de clasificación al Mundial van a tener 12 equipos. Ahí va a haber 3 grupos de 12 y un grupo de 18 con las 18 peores.
0: Sistema suizo, ¿no?
2: Sistema suizo y se va.
0: Sistema suizo, perdonadme, es lo de la Champions.
2: En la clasificación al Mundial sí, en la Nations no.
0: No, claro, en la Nations solo juegas un partido.
2: Sí.
0: En vez de 2.
2: Exacto.
0: Y en la eliminatoria es grupo Champions, por entender. Liga sí, Champions. Sí.
2: Pero no está claro cuántos se van a meter y sobre todo, se ha hecho todo esto para favorecer que las selecciones modestas jueguen entre ellas. Y que tengan una oportunidad real de meterse en el Mundial. Yeah. Pero no me queda nada claro cómo lo van a provocar.
0: Claro, pero es que esto no lo entiendo. O sea, quiero decir, ¿por qué las selecciones pequeñas tienen que tener una oportunidad? O sea, ya es una oportunidad estar en un grupo en igualdad de condiciones Liechtenstein con Países Bajos. Luego, chico, si Liechtenstein no es capaz de ganar a Países Bajos, no puede ir al Mundial. O sea, es que no lo entiendo. El formato de inicios me gustaba.
2: Por ejemplo, la BBC, mira, para ilustrarlo, la BBC, la foto de portada que elegía para hablar de todo.

0: Todo esto es la foto de un marcador de un Inglaterra 12, San Marino 0. Uh-huh. Se quiere evitar este tipo de partidos. Yo entiendo que las 18 peores no te dan opciones de entrar.
1: No. Para eso estaba la Nation, ¿no? Que se dividía por niveles, sí. Y dices, oye, para que mejore entre ellos. Pero si tú quieres estar en un mundial.
0: Pero aparte es que tiene disfuncionalidades tremendas. Recordemos que la fase de clasificación de Suecia es terrible. Consigue un cupo para el playoff vía Nations. No gana dos partidos y se mete en el mundial.
1: Eso no puede ser. Claro, o sea, eso puede ser si ganas la Nations en total. Sí, sí. Pero eso no puede ser.
0: El tema es que hagas lo que hagas, da la sensación de que es muy complicado hacer un formato atractivo y que realmente.
1: Es complicado. No, no, o sea, el tema de las eliminatorias es complicado porque en el momento en el que amplías el número de en el mundial, pues. Pierde el sentido, pero insisto, es que para mí no es ser elitista el querer un mundial donde vayan los mejores, es el concepto. Elitista sería prohibir a Liechtenstein o San Marino jugar esos partidos porque no les interesa. No, oye, 90 minutos, un campo, dos porterías, un balón. El que marque más goles gana, punto. Pero bueno.
0: Bueno, ya después de la Eurocopa del 28 ya abordaremos todo esto con más calma. Y en el apartado de breves, Vincent Kompany se dejó la ensaladera para la celebración del Bayern de la Bundesliga. Dice, claro, me olvidé que alguien me la había dado y estaba en la cocina de mi casa.
1: Bueno, no es vegano.
0: Bueno. Lukas Podolski se ha comprado su club, el Górnik Zabrze, con el que ganó la Copa de Polonia hace unas semanas. Jamal Musiala no va a poder conducir en un tiempecito. Se ve que causó un accidente mientras iba a velocidad más alta de la permitida, sin consecuencias graves, pero bueno, que le ha liado y que le han quitado el carnet.
1: Mucho más de lo permitido para que le quiten el carnet, ¿no?
0: Imagino que sí. Claro. Imagino que sí. No tengo los detalles.
1: Además, esto es en Alemania.
0: En Alemania.
1: Que a veces hay carreteras que ni siquiera hay límite.
0: Pero no en todas. No en todas.
1: Claro, sí, claro. Sí. O sea, no puede ser las autobahn. A 200.
0: Sí.
1: Para que te quiten
0: al lado en colegio, ¿no?
1: A lo que voy es que si, no sé si funciona igual que en España, pero para que te quiten el carnet por exceso de velocidad, tiene que haber un exceso.
0: En Francia tenemos un playoff entre el tercero por la cola de primera y el tercero de segunda. Lo juegan el Niza, que tenía una plantilla así como para jugar competición europea, y el Saint-Étienne, el proyecto de Ineos, ha dicho la FIFA que los jugadores que estén convocados para el Mundial van al Mundial, que se olviden de jugar el playoff. Bueno, el Niza pierde siete futbolistas.
1: ¿Como el playoff de segunda?
0: Sí, como el playoff de segunda. Hay siete futbolistas del Niza que...
1: Atrastada,
0: bueno, que se van al Mundial.
1: Además, tú eres el Niza, planificarla. Porque quiero decir, esto lo decíamos siempre con Luis Suárez de la Almería.
0: Sí.
1: Tú eres de la Almería, tienes a Luis Suárez, sabes que cabe la posibilidad de que pase esto, pero eres el Niza. No planificas para jugar el playoff pues porque esperas estar mucho más arriba y los internacionales se te van.
0: Total. Y la última, el que se fue del Ajax en su día fue Farioli, ex técnico del Niza, precisamente.
1: Y ex técnico de Juanfran Moreno, que estará aquí a las 12 del mediodía.
0: Ahora luego le preguntamos por él. Cuando le preguntaron por qué te fuiste del Ajax el año pasado, dice: hay muchas decisiones dentro del Ajax que las hacen personas que no tienen ni puñetera idea de fútbol. Esto, hacía que todo fuera mucho más lento y la verdad que convivir con eso pues no le apetecía mucho.
1: Espero que ahora que parece que llega Michel, la cosa haya mejorado. Y 42 minutos de la mañana. En un ratito estamos en Vigo para hablar de lo de Iago Aspas y lo del Celta, que se está jugando todavía el estar en Europa League o Conference. Ya lo teníamos planificado así realmente, porque ya no sabíamos que hoy iba a ser el anuncio. Pero antes quiero preguntaros por fútbol.
0: Venga.
1: Por tres nombres relacionados con dos equipos. Nosotros no tenemos información al respecto, o no demasiada. Hablaremos mañana, como has dicho, Adri, con Mateo Moreto, a ver qué nos puede ampliar. Pero son tres nombres interesantes ya en el contexto Atleti y Real Madrid. Empiezo por el que comentábamos en titulares, Bernardo Silva y el Atleti. ¿Cómo se encaja? ¿Dónde os encaja? ¿Es el reemplazo, entre comillas, de Griezmann? ¿Es lo que no ha podido ser Almada? ¿Cómo veis esto?
2: Hombre, sería un recambio fantástico de Antoine Griezmann, Bernardo Silva. Creo que es un jugador que todavía tiene fútbol en sus botas. Se ha completado 52 partidos con el City esta temporada, 52 también la anterior. Quiero decir que ha sido regular, que ha tenido constancia en los planes de Pep Guardiola, y creo que todavía Bernardo Silva, a sus 31 años, puede seguir ofreciendo fútbol y sería un fichaje fantástico que elevaría, creo, cualitativamente el nivel de la plantilla.
1: Va a cumplir 32, por cierto, en agosto. Evidentemente sería uno de esos fichajes de rendimiento inmediato.
0: Exacto.
1: Y corto plazo, pero llegando libre y teniendo una necesidad que yo creo, Nau, que el tema de Griezmann, aparte de que es complejísimo sustituir a un futbolista como Griezmann, o sea, decirme un jugador que se parezca a Griezmann, que es muy difícil, porque Griezmann te aporta el centrocampismo que te podía aportar Bernardo Silva y el gol que te podía aportar Julián. Claro, encontrar eso en un jugador es muy difícil. Exacto. Pero bueno, Julián no ha sido eso de momento en el Atlético de Madrid. Baena, la temporada ha sido decepcionante. Almada, ni te cuento. Entonces, digamos que eso que habías estado trabajando para anticiparte a la marcha de Griezmann no te ha valido demasiado. Entonces, por ahí entiendo lo de Bernardo.
0: Sí, a ver, aquí el tema es, yo he visto muchas críticas por aquello de, oye, sustituir a Griezmann con un jugador 2 años más joven, o sea, no rejuveneces demasiado.
1: Ah, pero Griezmann es que se quiere marchar.
0: Claro, y yo creo que necesitas el rendimiento inmediato. El tema es que creo que Bernardo Silva no es un futbolista que garantice cifras. No. Sí que te
1: genera. Ha sumado, pero no.
0: Sí. No ha destacado nunca. Por eso no ha sido Kevin De Bruyne, no. Por compararlo con otro futbolista del Manchester City.
1: El más, no ha sido Baena.
0: No, tampoco. El tema es ver hasta qué punto estás tapando a alguna opción más joven. A mí, lo de Bernardo Silva me ilusiona mucho más que lo de Julian Brandt, por ejemplo, que también sonó hace una semana, lo publicó Medina en marca.com.
1: Que tiene 4 o 5 años menos, pero que no tiene...
0: No tiene...
1: No en el nivel de Bernardo, digo, no en el de la leche.
0: Sí, exacto. Había sonado, y lo hemos hablado muchas veces con Mateo Moreto, el tema de Kang In-Lee, que igual sí que puede ser un jugador con una proyección más a futuro que te pueda ilusionar.
1: Pero ¿tú crees que Kang In-Lee, o sea, para mí es complementario? Porque, quiero decir, yo a Kang In-Lee media punta, aunque sea un media punta, me gusta en banda, o sea, me gusta, es un futbolista que me gusta metiéndose por dentro, que me encaja con Llorente ahí, es un jugador muy diferente a Juliano.
0: Pero no sé hasta qué punto puedes meter a todos, a Baena, a Almada, fichar a Bernardo Silva y pensar en Kang In-Lee.
2: Ahí te digo que hay...
3: Igual
2: Almada
3: tiene que buscar el hueco, ¿no?
1: Claro, no sé quién va a venir, pero me huelo a que sí que sé quién va a salir, porque claro. Además, Almada, que llegó al Atlético de Madrid, que es de ese grupo Botafogo, el grupo Textor, León, tal, que mueven esto como si fuese fruta en el mercado.
0: A ver qué tal la participación de Bernardo Silva en el Mundial, a ver cuánto peso puede tener y...
1: Que siempre ha sido, por cierto, su debe, el de Bernardo Silva con Portugal. Se decía esto de Bruno y Bernardo, Bruno ha mejorado mucho con el paso de los años, a Bernardo no le hemos visto ser el excelente futbolista que le hemos visto en Mónaco City.
0: Yo creo que es un futbolista que quizá por momentos en su carrera ha tenido más cartel del que debería, pero bueno, creo que viendo las alternativas que maneja el Atlético de Madrid, sobre todo llegando libre, me parece una opción muy interesante.
1: Estaba pensando, ¿os acordáis de ese ataque del Mónaco de Leonardo Jardim que llega a semifinales, que ante la Juve? Izquierda Tomás Lemar, a jugar en Atleti, Bernardo Silva banda derecha, a jugar en Atleti, Radamel Falcao...
0: Suena para Atleti.
1: Perdón, puede jugar en Atleti, Radamel Falcao ha jugado en Atleti, Kylian Mbappé, juega en Real Madrid. Dale tiempo también.
2: Espérate.
0: Y también de todos estos, podemos meter a Carrasco. También
1: estaba.
0: De hecho, creo que coincide con Bernardo,
1: pero no con ese.
0: Sí, 42 partidos con Carrasco y Bernardo juntos. 41 con Falcao. Había alguno que ha sonado para Atlético, Kurzawa ha sonado mil veces para Atlético de Madrid. También pasó por el Mónaco Gelson Martins, aunque primero hizo Atlético.
1: Conexión que hay ahí. Bueno, incluso James pudo jugar en el Atlético de Madrid, que también estuvo.
0: Sí, eso, ¿no? Para Atlético también.
1: Sí, viera un poco comodín, ¿no?
0: Pues, sí,
1: sonaba para muchos equipos. Mira, hablando de laterales, también suena el nombre de Marc Cucurella. Lo leía ayer también en las páginas de marca.com. A ver. Sería un fichaje
2: espectacular.
1: Increíble. Porque este sí que está en la flor de la vida, Marc Cucurella. O sea, no sé exactamente cuántos años de
2: 27,
1: va a cumplir 28, unos días después de ganar la segunda Copa del Mundo con España, el 22 de julio.
2: Bien.
1: Esto sería un bombazo. ¿Qué sucede aquí? Que yo no sé el Chelsea. O sea, yo no dudo aquí de la voluntad del Atleti, ni siquiera de la de Marc Cucurella. Lo que me parece complicado es que el Chelsea note. O sea, es que igual no decide vender, pero si decide vender, una cifra prohibitiva.
2: Sí, va a ser caro, pero Cucurella acaba contrato en el 28. Es el último verano donde el Chelsea va a poder sacar dinero por su traspaso. Es que yo no tengo 65 kilos.
1: Yo no tengo claro que los equipos Premier hagan esas cuentas, porque cada vez que se comenta no supone un abaratamiento. Creo que eso es...
2: El modelo de ir a pérdida da igual.
1: Planteamientos de tiesos. Que son los nuestros. Pero ellos, o de los italianos, de estos.
2: Ya, puede ser. En cualquier caso, sería un fichaje espectacular. Es un fichaje espectacular que elevaría mucho el nivel defensivo de Atlético de Madrid. Que tienes a uno de los. O ficharías a uno de los mejores laterales, uno de los mejores especialistas que hay ahora mismo en el mundo del fútbol.
0: Sí, es que sería un fichaje, pues como el de Julián. De decir, oye, voy a sacar la chequera y voy a traerme a uno de los mejores del mundo en su posición.
1: Sí, asumiendo eso.
0: Sí.
1: O sea, no fichaje de costo, no fichaje de oportunidad, no es. Veo a Marc Cucurella, sé que me va a subir el nivel. O sea, no sé cuántos jugadores te podrían subir el nivel como Marc Cucurella, sea, es que me parece una estrella defensiva.
2: Stop, sí, sí.
1: Entonces, me lo parecía para el Atleti, para el Madrid y para el Barça.
0: No sé hasta qué punto la llegada de Cucurella le puede hacer pensar al Cholo en recuperar la línea de tres en defensa.
1: Y ponerle donde quiera, porque sí, puede jugar de central, de lateral.
0: Le hemos visto ahora con Chessy de extremo. No, pero a mí me han dicho que el lateral está muy bien cubierto.
1: No es tan malo como dices. No vas a torcer. Y luego, hablando de jugadores de City,
0: a ver qué tal le va en el mundo.
1: Pasado rojiblanco y quizás futuro madrileño, Rodri Hernández, que suena, ya lo sabéis, para el Real Madrid. Aquí, más que comentar el posible encaje o no, que hemos hablado de la necesidad obvia y manifiesta que tiene el Real Madrid de firmar a un jugador como este. Si no es como él, pues encontrad otro de ese perfil, de esa ascendencia, de esa jerarquía. Lo que puede significar en el vestuario. Sí, tiene 30 años, ya, pero es que es lo que te falta. O sea, lo que no Exacto. tienes que fichar, que se me entienda bien, es a Kess Smith. O sea, es que lo difícil es reconstruir a un Real Madrid en el corto plazo fichando chicos de 18 o 20 años. Eso es muy difícil, ya lo estamos viendo. Necesitas certezas. Y con esas certezas, igual los jóvenes que ahora mismo tienes funcionan mejor. O sea, estoy seguro que Arda Güler, por ejemplo, o Jude Bellingham, jugarían mejor con un Rodri Hernández. E insisto, no tiene por qué ser Rodri. Pero tiene que ser alguien como Rodri, y no me salen muchos. Lo que sí que me parece interesante es pensar en lo que podría suponer. Porque la gente dice, ¿puede jugar o no con Tchouaméni? ¿Jugaría sí o no con Valverde y Bellingham? ¿Cómo veríais esa posibilidad? Porque es lo que me parece interesante, porque ya digo, el encaje es que lo finiquitamos aquí en 30 segundos, es que sí. es obvio.
2: Yo creo que se va a estar solo para jugar en el centro del campo. Quiero decir, yo creo que si el Real Madrid ficha a Rodri Hernández, puede prescindir de un jugador como Tchouaméni, al que tiene que ver si renueva o no el contrato, y creo que puede tener mercado. Es decir, yo creo que si ficha a Rodrigo puede ser el medio centro único del Real Madrid y ponerle otra pieza complementaria a su lado, pero que no es un especialista defensivo, porque Rodri da mucho equilibrio ya.
0: De hecho, creo que el mayor beneficiado si Rodrigo llega al Real Madrid, me parece Arda Güler. Creo que se le pide a principio de temporada un rol como 5, que creo que Arda Güler todavía no siente como propio, que le quedaba muy lejano, que necesitaba algún escalón intermedio, y creo que ese escalón es ser un 8 que acompañe a Rodri y que pueda ser un centrocampista más creativo, que se suelte un poco más, que tenga más libertad de acción.
1: Suba, baje.
0: Exacto. Creo que el turco, que es una de las pocas buenas noticias de la temporada del Real Madrid,
1: si no la única,
0: a ver qué tal le sienta el Mundial. Y ya digo, si llega Rodri, me parece que es uno de los candidatos a ser el más reforzado.
1: Os cuento dos alternativas y a ver cuál os gusta más.
0: A ver.
1: Vale, vamos a dibujarlo en, no os quedéis con el esquema, pero es un 4-2-3-1, ¿vale? Las dos opciones son un 4-2-3-1.
0: Vale.
1: Una, Rodri, ¿vale? Jude Bellingham en doble pivote. Doble pivote, insisto, los jugadores se mueven.
0: Vale.
1: Arda por delante.
0: Para adelante y para atrás se mueven, ¿no?
1: A poder ser. Eso es lo que intentará José Mourinho, que se muevan. Arda Güler por delante. Izquierda Vinicius. Arriba Mbappé. Derecha Fede Valverde. Esa es una combinación. ¿Vale? Segunda combinación. Rodri Hernández. Aurelien Tchouaméni. Vinicius en izquierda. Arriba Mbappé. Y me da un poco igual si Arda o Bellingham por dentro o por fuera. Ahí tanto monta tanto.
2: Opción 1.
0: Sí, lo que pasa es que queda tan lejos.
1: Sí, sí, y suena tan desequilibrado todo.
0: Hay tanto jugador que ya veremos si sigue. Es que, bueno, es un momento de mucha inestabilidad del Real Madrid, y creo que hay pocas cosas que podamos dar por sentado. Yo creo que va a seguir Arda Güler.
1: Debería de. Lo veremos en el Mundial, y ya te digo yo, now, que si está en el mercado de la Liga de la Pizarra de Quintana, que presentaremos en unos días,
0: ¿vale?
1: Calma, Koundé.
0: Vale.
1: Calma. A Koundé. A Koundé no. A
2: Güler. Bueno, a Koundé sale también.
1: Sí, pero sí. Bueno.
0: A Güler le
2: Francia.
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0: Nos vamos a Vigo, nos vamos a comentar la noticia de la mañana junto a la despedida de Dani Parejo del Villarreal, la renovación de Yago Aspas. Ale Rodríguez, ¿qué tal? ¿Cómo estás?
1: ¿Qué tal? Muy buenas, ¿cómo estáis?
0: Tenía buena pinta en los últimos días, era raro que de esa conversación saliese una despedida, saliese un no, pero bueno, se ha confirmado que Yago Aspas sigue y va a seguir en el Celta de Vigo.
1: Sí, es una noticia espectacular y es lógicamente esto que voy a comentar algo más relacionado con el tono de broma, ¿no? Pero luce un día espectacular en Vigo hoy por la mañana y a más allá de lo que ha conseguido hacer el Celta, ¿no? Que es firmar hasta el 2030 a Yago Aspas, retenerle en el club una temporada más como futbolista y dos más, ¿no? Como parte de la organización directiva del club. Es una fantasía esta noticia, las cosas como
0: justo,
1: son, justo antes.
0: Permíteme, Alex, porque es que justo estábamos comentando esto fuera de micro, o sea, es oficial que va a ser el último año de Yago Aspas y los dos siguientes años que figuran en el comunicado ya es parte del organigrama, entiendo yo, de la dirección deportiva.
1: Sí, a ver, veremos qué puesto ocupa, ¿no? Yo creo que eso hasta que una vez Yago cuelgue las botas no sabremos exactamente, pero es significativo hasta cuándo firma, 2030, justo cuando se acaba el contrato de Marco Garcés.
2: ¿2030, Alex, o 2029? Porque el Celta acaba de modificar el tuit y en el tuit pone 2029 y en el comunicado de la web pone 2030.
1: Es que yo la verdad es que manejo lo último que he leído, que ha sido ese 2030 en el comunicado del club. La verdad, pues veremos. Yo había leído hasta el 2030, así que veremos si esto lo ha rectificado ahora el club o lo quieren cambiar. Bueno, pues repito, hasta el 2030 tiene contrato Marco Garcés como director deportivo del club. Yo no sé si la idea es que él, una vez finalizada su etapa como futbolista, se forme quizás de la mano, ¿no?, de Marco Garcés y luego, no sé, ver qué opción puede ocupar o qué puesto puede acabar ocupando Yago Aspas. Sí que es verdad que no es lo mismo hasta 2029 que hasta el 2030. Eso es bastante relevante. Habrá que ver qué decide hacer el club, a ver si también lo cambia en la web, porque es lo que había leído yo últimamente. Así que bueno, veremos.
0: Decíamos que le pedíamos a Yago que avisara cuando se retiraba. Bueno, ya sabemos que es el último año, así que digámoslo así, cada afición que lo considera oportuno tiene la oportunidad de...
3: Joder, estaba pensando, es el que antes ha avisado.
0: Sí,
3: sí.
0: De hecho...
3: O sea, el típico jugador que claro, decide retirarse en febrero, ya toda la primera vuelta, los estadios donde ha ido, ya claro, no...
0: Rollo Cross, ¿no?
3: Sí,
0: no recuerdo cuándo fue. Navas, como jugó la primera vuelta solo, pues lo anunció pronto, pero solo jugó la primera vuelta. Es verdad, curioso. Joaquín también parece que iba a ser la última. Bueno, el caso es que va a ser la última y me marcho, jefe, ¿no? La cuestión ahora, Alex, es ver si en Europa League o en Conference, porque claro, digamos que el Celta, de los que se juegan, es de los que se juegan menos cosas este último fin de semana de Liga, porque va a estar en competición europea, pero no sabemos si va a ser la segunda competición continental o la tercera.
1: Sí, habrá que ver, ¿no? La verdad es que lo tiene todo bastante de cara para que acabe siendo la UEFA Europa League, sobre todo por eso de que depende de sí mismo el Celta. No es solo que tenga que ganar, ¿no? Si incluso un empate le puede llegar a valer contra el Sevilla de cara a clasificarse para UEFA Europa League, e incluso perdiendo, si el Getafe no hace los deberes, ¿no? No consigue ganar, pues estaríamos hablando de un Celta de Europa League. Así que veremos. Sí que es verdad que el Sevilla al llegar al partido sin jugarse nada, invita a pensar, hay un día preparado de celebración en Vigo, además en la previa del partido. Pues bueno, todo el mundo quiere que sea la Europa League, incluso los propios jugadores, ¿no? Que tras clasificarse de manera matemática para, bueno, confirmar la presencia del equipo en Europa la temporada que viene, el pasado fin de semana contra el Athletic Club, no ha habido mucha celebración. La gente quiere más, la gente no le vale con esto de, bueno, veremos si la Conference o la Europa League. La gente quiere la Europa League y yo creo que es lo que va a intentar certificar el Celta en Balaídos.
2: Siendo en Balaídos, Alex, digo yo que con Yago de inicio y 10 más, ¿no?
1: Bueno, me resultaría extraño que Yago no saliese de inicio, pero también te digo que, conociendo a Claudio Giraldez, no me sorprendería que tenga él en su cabeza un esquema táctico en el que Yago Aspas lo que mejor le puede sacar es a través de 20 minutos en la segunda parte. Pero bueno, hombre, sí que es verdad que yo, a título personal, me resultaría extraño no ver a Yago Aspas después de confirmarse la noticia, en un día muy especial, en un día en el que se confirma, seguramente, espero, esa presencia del equipo en Europa League la temporada que viene. Tiene que ser con Yago, con el brazalete, seguro.
0: Es un día muy especial, no solo en Vigo, y ahora lo vas a entender, Alex. Muchísimas gracias.
1: Muchas gracias.
0: Porque nos vamos con un bicampeón de la UEFA Europa League.
2: Casi nada, ¿eh?
0: Pau Torres, ¿qué tal? ¿Cómo estás?
4: ¿Qué tal? ¿Cómo estamos?
0: Oye, Pau.
4: Muy bien, aquí en el avión, a punto de salir hacia Birmingham.
0: ¿Cómo has amanecido? ¿O cómo habéis amanecido en general? Porque imagino que es difícil diferenciar la noche de la mañana cuando ganas un título europeo.
4: Sí, el partido era muy tarde además y bueno, se alargó la celebración con las familias y con amigos. Y bueno, pudimos disfrutar.
3: Este lo habéis podido disfrutar de verdad, ¿eh? Que el título con el Villarreal tuvo ese asterisco del tema del COVID y tal.
4: Sí, esta vez no había ninguna restricción y bueno, es verdad que pues la primera fue más especial y más emocionante, pero muy contento de haber conseguido otra Europa League.
2: Oye, Pau, para emocionante el abrazo que te pegas ayer con Unai en el momento del cambio,
0: sí,
2: ¿eh?
0: Sí.
4: Bueno, al final con el entrenador con el que más he compartido, con el que más he crecido y jugado. Y bueno, pues muy contento, ¿no? También por él, de que haya podido conseguir otro título en otro club. Al final, cuando pues decidimos venirnos a Aston Villa, era para conseguir cosas así y muy contento de que se haya dado.
0: De hecho, esa relación tiene que ser especial, Pau, porque cuando te cambia para que te lleves la ovación que te mereces. Quiero decir, normalmente no cambias a un central, estaba aquí repasando todo 90 minutos, salvo el día del Maccabi de Tel Aviv. O sea, fue un pequeño guiño de un entrenador que como dices, significa mucho para ti.
4: Sí, es un entrenador que pues me ha ayudado mucho a lo largo de mi carrera, que siempre ha confiado en mí, que tenía pues un poco claro que podía ayudarle yo también en este proyecto y bueno, así lo decidimos y por suerte los resultados están ahí, ¿no? Creo que a pesar también de haber conseguido el título, pues también clasificarnos ya para Champions vía Liga ha sido muy importante y hemos hecho un gran año.
3: Pau, habéis hecho llorar al príncipe Guillermo, al príncipe William. No sé si bajó con vosotros, si pudisteis hablar con él, ¿qué os dijo?
4: Sí, estuvo con nosotros en el vestuario antes del partido para, bueno, desearnos suerte. Una persona muy, muy cercana.
3: Es un ultra, Pau, es uno más.
4: Sí, sufre con nosotros y bueno, después del partido vino al hotel a celebrarlo también con nosotros, así que muy agradecido siempre a su apoyo.
2: Pau, te coronas ahora con una segunda UEFA Europa League. ¿Consideras que estás en tu mejor momento profesional?
4: Bueno, sí que es verdad que estoy encadenando buenos partidos, buenos resultados y me veo bien, ¿no? Físicamente bien, con continuidad, que al final es lo que uno desea como jugador y bueno, pues se pueden ir ganando títulos. Mejor que mejor, así que muy contento por cómo está yendo todo.
0: Pau, tú conoces muy bien a Unai, pero entiendo yo que otros futbolistas de la Aston Villa lo han ido conociendo en este proceso. Comentábamos antes en el análisis del partido que transmitisteis la sensación de jugar la final con una madurez, con un aplomo, con una seguridad que quizás no tuvo el Friburgo. Y entiendo yo que eso está muy relacionado con el saber que Unai Emery ya había ganado 4 veces la Europa League, tú la habías ganado una, ahora es 5-2, y eso entiendo que os da una seguridad en una final donde siempre todo el mundo está nervioso, y ayer no os vimos nerviosos en ningún momento.
4: Sí, es verdad que el tener al míster ahí con esa experiencia pues te da un plus, ¿no?, a la hora de preparar el partido, pero bueno, también es cierto, ¿no?, que dentro de los que empezamos prácticamente pues todos van con su selección, están acostumbrados a jugar partidos de alto nivel y quizá esa tranquilidad nos vino bien y así lo pudimos demostrar.
3: Pau, siempre se dice que a los jugadores lo que más palos da del día a día es aquello de entrenar el balón parado. Dijo Tielemans después del partido que esta semana estuvisteis un día entero ensayando la jugada de su gol de volea.
4: Sí.
3: Cuéntanos un poco cómo fue eso.
4: Tenemos a Austin, que es un chico escocés que estaba antes con la selección de Escocia y ahora está también trabajando con la selección de Portugal. Es un profesional espectacular, analiza muy bien a los rivales y la verdad que nos da resultados y al final nos hace disfrutar, ¿no?, de esas acciones. Cuando hay un córner, una falta, pues todo el mundo sube al área con la sensación de que nos va a salir la jugada, de que podemos ahí marcar la diferencia. Y en muchos partidos, ¿no?, durante la temporada nos ha conseguido pues abrir los partidos y la verdad que es una faceta que trabajamos mucho.
0: Y luego si tienes a Tielemans es más fácil, ¿no, Pau? Claro. Porque quiero decir, la jugada está perfectamente preparada, se iba relamiendo Yuri Tielemans mientras iba el balón surcando el cielo de Estambul, pero me cae a mí y eso acaba en el cabo.
4: Sí, no, la calidad de Yuri... creo que cualquiera que entienda de fútbol y vea cómo juega lo aprecia y bueno, ya marcamos este gol también en Champions el año pasado al Young Boys y lo hemos podido repetir ayer y la verdad que muy bien.
2: Oye, Pau, te preguntaba si estabas en tu mejor momento porque el lunes hay convocatoria.
5: Bueno, eso sería el premio gordo, ¿no? De la temporada. Al final, pues bueno, como jugador me centro en hacer mi trabajo lo mejor posible. Y al final, pues creo que la temporada ha ido muy bien. Yo he hecho mi trabajo, estoy contento con eso. Y bueno, pues al final que sea el míster, ¿no? Luis, el que decida sus 26 y con total respeto a lo que pase, pero por supuesto que sería un grandísimo sueño el poder repetir Mundial.
0: Pau, ya la última y te dejamos disfrutar con tus compañeros que les escuchamos de fondo, sí. Pues seguir la celebración, como tiene que ser. Hace unos minutos el Villarreal, el club de tu vida, ha anunciado la marcha de Dani Parejo. No sé qué, cómo fue estar con Dani Parejo también en ese Villarreal, precisamente con Unai, y si tienes algo que contarnos de Dani, ¿no? Porque para él hoy es un día evidentemente muy especial.
5: Sí, pues Dani es un jugador top para mí. Creo que en su carrera pues se hubiera merecido el poder jugar en un equipo, ¿no? Pues grande de España y bueno, a mí me ayudó muchísimo. Era un mediocentro que entendía la salida de balón a la perfección y me compenetraba muy bien con él. Y bueno, sé que está estudiando ahora para ser entrenador. Le deseo lo mejor, que seguro que va a hacer grandes cosas. Y lo que él decida, si quiere pues seguir jugando en otro club o dejarlo del todo, pues él se lo merece, se ha ganado el respeto de todo el mundo y él tiene que decidir.
0: Pau, felicidades, disfruta mucho, que en Birmingham hoy haya sol, que no sé hasta qué punto esto es posible, la verdad, Pau, sabiendo un poco cómo es la ciudad. Pero bueno, seguro que vosotros lucís con luz propia. Un fuerte abrazo, amigo.
5: Muy bien, un abrazo, muchas gracias por todo.
0: Qué grande, Pau Torres, uno de los nuestros, bicampeón de la UEFA Europa League, haciéndolo realmente bien en el Aston Villa y teniendo esa conexión con Unai. Yo ayer cuando estaba con el doble cambio, pues un doble cambio, y veo que cambia a Pau, digo, esto es un tema...
3: Tiene mucho homenaje.
0: Es un regalito que un entrenador le hace a un jugador que normalmente no es sustituido, porque un central, ni marca muchos goles, ni celebra grandes cosas, ni tiene ese momento de la ovación. Eso es un gestito de seguramente uno de los hombres fuertes de Unai Emery en el vestuario.
3: Sí, Pau es uno de esos nombres que cuando Luis de la Fuente dice aquella frase de oye, he sido injusto con muchos que entra en una lista, pues te viene a la cabeza, oye, una temporada como la de Pau, que se mete en Champions con el Aston Villa vía Liga, que gana la Europa League, que es importante en su club, que viene creciendo, no que está en una gran edad.
0: No sabemos si va a ir Mosquera, que claro, puede estar en la final de la Champions con Arsa.
3: Por suerte hay muchos jugadores en la órbita de la selección, veremos si está el próximo lunes Pau Torres en la selección. Nosotros en nuestra previsión no lo teníamos muy en cuenta, porque da la sensación de que lleva
0: tiempo sin ir. No ha contado en el ciclo.
3: No ha contado, contaba mucho más para Luis Enrique de lo que está contando para Luis de la Fuente, pero al final hay muchísimos jugadores españoles de un grandísimo nivel y, oye, mola ver a ese Aston Villa repleto de españoles, también con Andrés García, también con Damián Villagain en los despachos, con Olave, o por supuesto con Unai Emery, pues bueno, levantando un trofeo europeo más.
0: Nos alegramos, claro que sí, ha sido un placer tener esta conexión con Pau Torres, la conexión Villa, realmente. Como Unai Emery gana Europa League cuando juega en un Villarreal, cuando tenemos aquí a Pablo Villa, pues oye.
3: Villa y Torres.
0: Villa y Torres.
3: Y Sevilla. O sea, es que ha ganado 5.
0: Sí, por eso lo decía.
3: Ya, pues que Sevilla te lo había dejado.
0: Hombre, ya, bueno, pero.
3: Bueno, no, alguno.
0: Habrá que ver qué equipo. Claro, qué otro equipo. O sea, que es Sevilla, Villarreal, Aston Villa. ¿Qué equipo? El villanovense, que hostia.
3: Ostras.
0: O sea, es un buen reto, ¿sabes? Pero.
3: Sí. ¿No? El que él quiera.
0: ¿No?
3: Yo creo que coja el equipo que coja Unai Emery,
0: es como lo de Pep,
3: lo hace campeón
0: lo de Pep que comentábamos ayer,
3: sí,
0: ¿no?
3: Sí, el que quiera.
0: Un placer tener a Pau Torres en directo desde el aeropuerto de Estambul. Escuchábamos de fondo.
3: Bueno, ahora en el avión sueñecito.
0: Hombre, sí.
3: Que la noche ha sido larga.
0: Y hay que continuar la fiesta en Birmingham. Y si no, que se ponga la pizarra de Quintana, que nos vamos ya al debate.
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0: Buenas noches. Acaba de nacer. La verdad es que están haciendo Radio Marca Madrid. Y sí, como decía, como acabamos de ver y escuchar a Roberto Carlos, nace con la fórmula, con el espíritu de marca.
1: Una radio joven, de hecho tan joven que nace ahora. Una radio dinámica, ágil, atrevida, próxima, para mayores y menores. Una radio para todos los deportes, para todo el deporte de Madrid. Es que tenemos una cámara para ver lo que nos cuenta desde nuestra unidad móvil audiovisual, Vicente Ortega. Vicente, buenas noches.
2: Muy buenas noches, Lola. Muy buenas noches a todos los asistentes que han venido a esta fiesta de inauguración de Radio Marca Madrid.
3: En Brasil solo la samba. Ahora tengo que oír todos los días deportes. Va a ser un poco...
4: De momento, yo estaba hablando con Florentino. Buenas noches a todos. Y decíamos que debíamos de tener una explicación, por lo menos yo, mínima, de que nos digáis... ¿En qué consiste esto de la Radio Marca? Porque algunos han confundido con Real Madrid. Digo, no, que es Radio Marca, ¿no?
5: Además es lo que queremos, lo que deseamos, ¿no? Que estéis ahí encima de nosotros y que nos deis un poquito de cancha a ver si conseguimos empezar a subir esos abonados, que es lo que nos hace falta llenar el campo.
2: ¡Fuerte aplauso! ¡Claro que sí! Así se empieza una gala. 25 años después, aquí estamos en la Casa del Deporte. Muy buenas tardes, gracias por acompañarnos en este día tan especial. Cumplimos 25 años y queríamos hacerlo al lado de toda la gente que ha hecho posible que lleguemos hasta aquí. Y recordábamos aquella fiesta que tuvo lugar en el Palacio de los Deportes. Veíamos la imagen de gente tan especial, ¿no? Y que ya no está con nosotros, como el caso de don Jesús Gil, que en paz descanse. Estábamos y veíamos a Pedro Munitis, a Roberto Carlos. Recuerdo haber charlado aquel día con Sergio Escariolo, con Florentino Pérez. Y la verdad que aquel día fue un día muy especial, un día en el que tuve la suerte de entrevistar a un señor al que yo admiraba mucho también y que era el capitán del Rayo Vallecano. 25 años después, uno mira aquella pantalla y miro aquí a mi lado y me encuentro a Jesús Diego Cota. Fuerte aplauso para Jesús Diego Cota, al que le voy a pedir, por favor, se ponga de pie. Jesús Diego Cota, buenas tardes.
6: Buenas tardes.
2: Estás hecho un pincel, Cota, hazme caso.
6: Bueno, muchas gracias. Sabes que tengo un cariño muy grande a Marca, porque fueron los primeros que me avisaron hace 25 años que jugaba mi primera competición europea. ¿Y
2: eso cómo fue?
6: Pues no, pues eso fue por juego limpio, aunque parezca extraño.
2: Hombre, tú repartías menos sugus, repartías de todo.
6: Por eso te digo que me parecía extraño. Y cuando me llama una persona que trabajaba aquí, que se llama Sofía Martín, pues la verdad que me lo tomé muy mal porque pensaba que se estaba cachondeando de mí.
2: Y, fíjate.
6: Y es que ni el club sabía que íbamos a jugar por Fair Play. Entonces fue una notición. Yo estaba de vacaciones y la gran sorpresa que me llama y por fin, pues bueno, pues cumplí mi sueño, jugar una competición europea.
2: Fíjate, con lo que has vivido tú en el Rayo Vallecano, toda una vida, ¿eh? 16 temporadas, la mitad en primera, la mitad en segunda. 4 temporadas que sube el equipo para arriba y ahora miras a dónde está tu Rayo. Y está viviendo algo parecido a lo que visteis, pero ya lo bestia. ¿Cómo ves lo del próximo miércoles contra el Crystal Palace?
6: Bueno, pues es un partido, cada un partido ya sabemos que hay dos equipos enfrente que tienen muchas posibilidades los dos de ganar. Está para mí complicado, pero yo creo que si el Rayo Vallecano y el fútbol se comporta como tiene y premia el trabajo y el esfuerzo de los jugadores, yo pienso que el Rayo puede pasar, porque los chavales están trabajando muchísimo. Y si juegan como jugaron contra el Estrasburgo, yo pienso que tienen muchas posibilidades.
2: Ojalá Dios quiera, se pueda llevar ese título. Jesús, que me ha encantado verte, ¿eh? Que ha pasado el tiempo, que aquella chaqueta roja que yo traje aquel día probablemente tenía que estar en el Museo Olímpico. Yo no lo he encontrado por casa, he encontrado lo más cantoso que he encontrado ha sido esta, que es como muy sostenible, muy, muy así verde, muy de Augusta.
6: Está muy guapo de todas las maneras.
2: Estamos para echarnos al arroz, Cauta.
6: Pues sí, la verdad que sí.
2: Tú estás muy bien. Muchas gracias, Jesús. Gracias por venir. Me ha hecho mucha ilusión verte de nuevo.
6: Muchas gracias a vosotros por invitarme. Gracias.
2: Bueno, y estamos aquí, en este lugar absolutamente maravilloso, con un montón de caras conocidas. Y veo a David Sánchez, que le dije, oye, tenemos fiesta, David.
7: Venga, rapidito.
2: Venga, yo me voy para aquí ya. ¿Eh? Y tú vete arrancando, si quieres.
7: Bueno, 25 años.
2: Yo 25 no llevo... años, David. No. Por favor, ¿qué más quieres? Yo te voy a contar.
7: Yo llevo 25 años. Yo, tú sé que llevas 25 años, ¿no? Entiendo que Vicente Ortega sí lleva 25 años. Yo creo que debo llevar unos 15, en dos etapas diferentes. Yo hace 25 años
2: estaba... ¿Dónde estabas hace 25 años?
7: A punto de que me echaran de Onda Cero y de que me...
2: empezabas bien ya la carrera,
7: ¿eh? Me llamara Paco García Caría, que creo que está por aquí, que le he visto.
2: Sí, sí. Para... Paco además está más joven que entonces.
7: Y más
2: alguna
7: fino.
2: Que otra cana sí tiene, pero está Paco, está sí. Fenómeno Paco García Caría.
7: Bueno, García, sí, bueno.
2: Está lo mejor, mira, de Manolo Saucedo, que fue la primera voz que sonó en Radio Marca.

0: Aquel 1 de febrero del año 2001.
1: Hoy arranca una andadura nueva del diario Marca.
0: Y ahí estaba Manolo Sabido, que tiene una voz absolutamente maravillosa y que ahora mismo no veas cómo te llena el Palacio de los Deportes.
2: Me lo encontré esta semana y me enteré que es vecino mío.
0: ¿Qué me dices?
2: Sí.
0: ¿Cómo se nota la gente bien, eh?
2: Correcto.
0: ¿Dónde vivís? Sí. Qué barbaridad.
2: Últimamente no me quejo,
0: ¿no? Puedes quejar. Oye, pues tenemos muchas caras conocidas. Iremos lógicamente a lo largo de la tarde pulsando las opiniones de todos ellos, pero hay que empezar y hay que empezar por la puerta grande y hay que empezar recordando y dando las gracias a toda la gente maravillosa que nos ha hecho llegar hasta aquí. No podía olvidarme de todos los oyentes que nos han escuchado siempre, de los locutores, de los técnicos, de los productores, de los becarios. Sin ellos no podría salir la radio. De la gente que se trabaja y curra mucho en las redes sociales. El marketing, la publicidad, los cámaras, los fotógrafos, toda la gente maravillosa de Marca. Pero quiero tener un recuerdo especial, como tiene que ser, y más en la Casa del Deporte, como es el Comité Olímpico Español, para acordarme de Juan Manuel Gozalo, que nos dejó, acordarme de Andrés Montes, de nuestro Pepe García Carpintero, de Valeriano Jarné, que en Zaragoza sin duda era una auténtica institución, del profesor Luis López Nombela, que hace poquitas fechas, un gran colaborador de Al Límite con Fernando Soria, nos dejaba, ya nos había dejado Claudio Gómez y el propio también Juan de Dios Román, que fue grandísimo contertulio. Para todos ellos y a los que no he nombrado, pero que desde el cielo nos están viendo y seguro que están orgullosos de nosotros, un fuerte aplauso, por favor. Y la gente tan maravillosa que tenemos hoy aquí. Yo creo que deberemos ir, lógicamente, dando entrada, que vayan subiendo a este pedazo de escenario que hemos montado aquí.
2: Los que mandan.
0: Desde luego
2: que
0: sí.
2: Los que mandan,
0: Pues podemos pedir que suba Juan Ignacio Gallardo Tomé, que es el director del Universo Marca, y Javier Amaro, director de Radio Marca, por favor, que vayan subiendo, que nos vayan contando cosas, porque ellos también están muy orgullosos, ¿eh? Sí. Desde luego que sí, ¿eh? Juancho Gallardo hace 25 años, estaba más pincel que ahora. Bueno, macho, Juancho, buenas tardes.
3: Buenas tardes, Vicente, David, buenas tardes a todos y gracias por acompañarnos a la fiesta de cumpleaños.
0: Qué bueno, siempre una foto. Fíjate yo con los cumpleaños. Hay una pregunta en el trivial aquí de Radio Marca, dice, ¿qué ha hecho Vicente Ortega durante los 25 años que lleva Radio Marca? Digo, felicitar cumpleaños. El primero fue a Sergio Segura, portero del Rayo, y el último fue a Antonio, el histórico de la Extremadura, máximo goleador de la historia, que le felicité en el día de ayer. Fíjate, hoy cumpleaños, por cierto, Portu.
2: ¿Quién?
0: Cumpleaños Portu, el jugador. ¿Portu? Antonio Carmona, cumpleaños. Oye, gente de nivel, desde luego que sí. Amaro, ¿qué pasa?
4: Pues aquí estamos, Vicente, aquí estamos, con ganas de celebrar, de festejar, de acompañarnos con toda esta gente. Venía yo con un run-run,
0: sí,
4: en la cabeza. Llevo unos días con el run-run.
0: ¿Qué vas con el run-run?
4: Digo, ¿cómo será posible que nos quiera tanto la gente, verdad? La sensación que tenemos nosotros, los trabajadores de la radio, de que la gente que nos escucha nos quiere mucho. Y hoy, con el auditorio lleno, es que emociona ver la gente que ha venido, las caras que han venido, los ex que han venido, que han construido este maravilloso proyecto que hoy cumple, que este año cumple 25 años. Es para estar de enhorabuena, para celebrar, a pesar de los días menos buenos, de los trabajadores díscolos.
0: Sí.
4: De los que...
0: ¿Ahora qué hora es en San Francisco, David?
2: Tengo ni idea. El nombre lo puso de Duchelle, no es cosa mía.
0: ¿No fue cosa tuya?
2: No, fue Duchelle que me dijo, ponle Despierta San Francisco.
0: Despierta San Francisco, son 9 horas menos, he visto esta mañana. Pues o sea, pues ahora calcula, las 9 y pico. Despierta, está despertando San Francisco. Oye, vamos a pedir a Juancho Gallardo que nos dedique unas palabras. Te podemos haber hecho una entrevista lo más sencilla posible. He visto, fíjate, he visto a Paco García Grías, estaba hecho un pincel en aquel momento, acompañado de Lola Hernández, que sigue siendo una niña. El chiste hay que tenerlo, o el comentario, es que lo dijo todavía el presidente del Real Madrid cuando se dedicó, a ver, por favor, que esa niña pregunte lo que quiera. Y esa niña era Lola Hernández. Así que le mando un beso, que hoy está en el Media Day del Arsenal. Le mandamos un besazo enorme y por eso hoy no ha podido estar.
3: Pues nada, Vicente, muchas gracias. Gracias a todos por estar aquí. La verdad es que viendo lo que hemos conseguido y el cariño que nos tiene la gente, como decía Amaro, pues yo creo que podemos decir que hemos cumplido la misión que los fundadores, aquí está Amaro Saucedo, Amalio, encomendaron, ¿no?, a aquel grupo de periodistas. Yo creo que esto es un poco el juego de las palabras encadenadas, y nunca mejor dicho, ¿no?, siendo radio. Y bueno, pues todos los que estáis aquí, todos los que han pasado por la radio, los que están ahora mismo y los que vendrán en el futuro, pues hemos construido esta emisora maravillosa, ¿no?, que es La Voz del Deporte. Yo creo que somos la banda sonora de los enormes éxitos que ha tenido el deporte español. Y aprovecho para saludar también a Alejandro Blanco, presidente del Comité Olímpico Español, que siempre generosamente nos abre la puerta de su casa, ¿no? Y que representa a todos esos deportistas que nosotros hemos ido contando sus éxitos, ¿no? Y que nos han puesto muy fácil hacer la radio, porque, claro, tenemos un país maravilloso en cuanto a éxitos deportivos. Y aquí la primera fila, bueno, pues fíjate, estamos la fila. Campeones del mundo, ¿no? Y bueno, pues eso es muy interesante. Yo creo que Radio Marca, que se creó para ser una emisora de vanguardia, de frescura, de ilusión, pasión, ambición, alegría, acompañamiento, complicidad, información y entretenimiento de la gente, lo hemos conseguido, lo estamos consiguiendo y lo seguiremos haciendo durante otros 25 años más, porque nosotros vamos a por todas y no nos conformamos con menos.
0: Desde luego que sí. Fuerte aplauso para Juancho Gallardo, naturalmente que sí. Javier Amaro, ¿qué quieres decirnos como director de Radio Marca ahora, los contenidos, todo lo que hemos conseguido, lo que nos queda por conseguir, que es un montón de cosas? Pero claro, yo veo a Jesús Nava, veo a Algo Carmona, veo a Jorge Lorenzo, que está hecho un pincel, veo a Pepu, quería decir de mi Pepu, del doctor Guillén, de Juan Magán, que me ha hecho mucha ilusión porque hoy vamos a bailar. Me ha dicho Yanela, tienes que hacer mover hoy al personal. Luego tocará bailar con Juan Magán, a mi Susana Rodríguez, que es un sol.
4: Que hace, o sea, falta poco, también te digo. También, o sea, Juan Magán, gracias por decírselo, pero no hace falta.
0: Juan es una cosa maravillosa, desde lo que sí. ¿Qué quieres
4: contar? Nada, que esta radio está profundamente y está profundamente orgullosa de sus oyentes, de sus trabajadores, que está comprometida con su presente, que vamos a hacer un mundial sensacional, que estamos, como he dicho, muy orgullosos de nuestro pasado, de lo que nos ha traído hasta aquí, y que somos tremendamente ambiciosos para el futuro. Que teniendo los trabajadores, los compañeros, la gente, como decías ahora, de marketing, de publicidad, de redacción, de técnicos, es imposible no ser ambicioso. Así que, como decía uno de los primeros claims, Radio Marca sale a ganar y nosotros estamos obligados a salir a ganar. Así que gracias por tanto cariño y a por más.
0: Claro que sí. Otro aplauso, por favor. Y la verdad es que hemos llegado a donde hemos llegado con mucho trabajo, con mucho esfuerzo, con el cariño que le hemos puesto a todos los periodistas, como decíamos, desde que Manolo Saucedo daba el pistoletazo de salida aquel 1 de febrero con aquel café con Marca, que tuve la suerte de presentar, aunque cuando la primera vez que me lo dijo me digo, a las 4 y cuarto de la mañana, ¿qué hago yo en la redacción? Y digo, a las 4 y cuarto, yo estoy todavía llegando a casa. Pues a las 4 y cuarto de la mañana, en aquel momento, ya estábamos allí, pues currando como tenía que ser. Y luego con Paco García Caridad, con Edu García, con todos los compañeros, con toda la gente maravillosa que nos ha acompañado. Y también lo importante que son los anunciantes, los patrocinadores, la gente que hoy nos acompaña, como el caso de CaixaBank, de Moeve, de Finisher, de la Fundación Sportium, de Onda Civic, de Acost y de la Clínica Centro, que están aquí y que gracias a ellos cada día puede salir Radio Marca. 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Así que gracias de corazón, Juan Ignacio Gallardo, gracias de corazón, Javier Amaro. Vamos a continuar porque es un año además de muchas celebraciones. Les damos un aplauso mientras bajan y lo vamos contando. David, que es un año de celebraciones.
2: Sí, eso me decías.
0: Un año, antes, esta mañana estábamos haciendo aquí un pequeño ensayo. No metíamos un vídeo a la hora, esas cosas normales que pasan siempre en un ensayo. Y dice, vamos a entregar este año los premios
2: Patrimonio, ¿no?,
0: del deporte. Y tú decías, esto es el premio,
2: cuéntamelo mejor.
0: Premio Patrimonio del Deporte. Estamos haciendo una ruta por todo el país. Hemos estado en Valencia, estuvimos en la Politécnica con los Pizarra, con Miguel Quintana y todo su equipo. Por la tarde estuvimos en el programa de Ortega, en el pedazo de Rocha Arena que ha quedado absolutamente maravilloso. Y dentro de nada, la semana que viene, estaremos también en Granada. E iremos reconociendo pues lo que han hecho cada uno de nuestros grandes deportistas. Uno de los grandes éxitos, sin duda, fue el Mundo Básquet de Japón.
2: Talavera.
0: En Saitama, ¿eh?
2: Talavera.
0: Talavera estuvo por ahí, que ahora, por cierto, le preguntaremos a Miguel Talavera, Miguel Marín Talavera, porque Talavera tiene una anécdota muy bonita que contarnos. Sí, sí. España se coronaba campeona del mundo por primera vez, derrotaba en la final a Grecia, le metíamos un meneo gordo, y hoy queremos arrancar aquí, llamando al escenario, nada más y nada menos que a un hombre que cada fin de semana, cada martes, cada miércoles, cuando hay marcador, ahí está nuestro Pablo López para ponerle un poquito de pasión al asunto, ¿no?
2: Pochi para los amigos.
0: Pochi para nosotros. Por favor, saludamos y felicitamos y damos las gracias a nuestro Pablo López y, cómo no, al seleccionador de aquel equipo que nos dio la gran alegría de nuestro deporte en aquel momento, hace ya 20 años. Hablamos de Pepo Hernández, al que también invitamos a que suba con nosotros. Pepo, por aquí. Pepo, bueno, por aquí.
2: Un poquito tarde.
0: Luego vosotros subís por donde os dé la gana, pero vamos, la intención era que subieran por allí los periodistas y por aquí subieran los invitados que van a ser los que van a llevarse. Fíjate qué vídeo, fíjate cómo se vivió aquello.
2: Eso está la vera.
5: ¡Ganó el equipo español! ¡Ganó el Pepu Team!
0: ¿Cómo estaba Garbajosa? Estaba hecho un pincel, ahora el tío. Y ese premio Patrimonio del Deporte para Pepo Hernández. Se lo merece, la alegría que nos dio Pepu, Pepu fue increíble. Luego quiso hacerse político, menos mal que reaccionó a tiempo, desde luego que sí. Por favor, siéntense aquí. Menos mal que reaccionó a tiempo, porque de ser político en este país, llámame tonto. Iba a decir zapatero a tus zapatos, pero igual no era el momento. David Sánchez, una pequeña broma. Permítanme. David, ¿alguna curiosidad que quieras? Pablo López, qué bien lo contáis, por favor. Qué maravilla, qué marcador.
2: Pablo, yo creo que sí, yo,
0: hombre, nuestro Edu García ahí sembró un poquito lo que era volverse loco, aquel tren de marcador que daba gloria. Pero qué bien lo hacéis, qué bien lo pasamos.
6: Muchas gracias, hombre. La verdad es que nuestro trabajo es uno de los más bonitos del mundo, ¿no? Porque nosotros ponemos voz a las hazañas. Y bueno, pues la de 2006 fue un hazañón, Pepu. ¿Cómo no lo pasamos?
7: Os lo agradezco mucho, porque es imprescindible. Siempre he pensado que, lógicamente, que nuestras hazañas son más grandes cuando vosotros lo transmitís y de la manera que lo transmitís. Para mí es muy importante. No éramos conscientes de lo que estaba pasando en España cuando estábamos jugando en Japón, pero íbamos teniendo ya alguna noticia. Eso sí es cierto. Estábamos a lo nuestro, pero sí es cierto que estábamos, sabíamos que estaba pasando algo. Luego ya cuando llegamos aquí fue impresionante lo que estaba pasando y cómo disfrutó.
6: Nos iba a ganar Argentina. Iba a ganar Grecia, traga tra.
7: No, bueno, aparte de todas las cuestiones deportivas que, bien, fueron interesantes, importantes, yo creo que se consiguió alguna cosa extra que ha sido importante también para el futuro de la selección, también para el futuro del baloncesto, quiero pensar. No es que hayamos sido excesivamente importantes, pero fue el momento donde, bueno, podemos competir con cualquiera. Podemos perder con cualquiera, todo el respeto del mundo, pero podemos competir con cualquiera también, ¿no? Yo creo que eso ha sido un reflejo de lo que ha pasado en los últimos 20 años con la selección española de baloncesto, donde estaban tocando metal constantemente, Juegos Olímpicos, 4 campeonatos de Europa, otro mundial, etcétera, etcétera, y sobre todo con una línea deportiva extraordinaria que yo creo que va a ser muy difícil de que se pare aquí.
6: Y luego tu palabra, que ha entrado ya en la historia, ya. Tu palabra, en sí, la celebración.
7: Sí, sí. No, lógicamente mi palabra de celebración es que yo no sabía ni dónde iba, no sabía tal, me bajaron de un autobús y nos dijeron, os subís ahí un escenario, y me encontré con un escenario que estábamos enfrente en la Plaza de Castilla con un montón de gente disfrutando.
2: No lo tenías pensado.
7: Yo no sabía ni dónde iba. Veníamos cansados de lo nuestro y de una escala en Londres, un viaje largo y complicado, no complicado eso, sino que bueno, que nos habíamos dejado todo y estábamos flojos de remos, ¿no? Por así decirlo.
6: Pues acertaste.
7: Entonces, bueno, me dieron un micrófono y se me ocurrió eso. ¿Por qué? Porque lo voy a repetir ahora, no solamente por el tema de baloncesto, es que es el deporte. O sea, el baloncesto yo lo reivindiqué porque es un buen sitio donde estar, pero es que reivindico el deporte como un buen sitio donde estar, un buen hábitat, un hábitat amable, un hábitat solidario, un posible refugio cuando las cosas vienen mal dadas. O sea, yo creo que todo eso es el deporte, es un buen sitio donde podemos estar, y por eso gracias a todos los que formáis parte del deporte, porque realmente, ojo, hay que mantenerlo, no se puede estropear, hay que cuidar el hábitat, porque es un buen sitio donde muchos chicos y chicas en el futuro van a habitar, y tenemos que dejárselo limpio.
0: Oye, antes de preguntarles tres cosas rápidas, tanto a Pablo López como a Pepo Hernández, está Miguel Ángel Toribio con el micrófono inalámbrico de Radio Marca, y Miguel Martín Talavera fue el hombre que nos acercó la pasión de aquella gran final. Un Talavera que vivió emociones muy fuertes en aquel tren maravilloso, sí, que pasó
6: metro,
0: la historia. ¿Qué pasó, Miguel Martín Talavera? Buenas tardes, Tori.
8: ¿Qué tal? Buenas tardes. Me hace mucha ilusión estar aquí con Talavera, que es un... un tío que ha honrado mucho este micrófono y, bueno, pues estuvo poniendo voz a aquel Mundial, fue el que bautizó a aquella selección como el Peputín, pero fue un Mundial, Tala, ¿qué tal? Miguel Martín Talavera, que tenemos aquí en Radio Marca, buenas tardes.
9: ¿Qué tal? Buenas tardes, ¿cómo estáis? Sí, la verdad que imagínate que íbamos con el director, con Paco García Caridad, pues imagínate si fue un Mundial complicado, ¿sabes? O sea, que fue difícil. No, la verdad que lo pasamos bien. Como decía Pepu, ya no solo fue ganar el Mundial, fue como lo hizo la selección, era una auténtica familia y nosotros nos sentíamos dentro de la familia, la prensa que viajábamos con la selección. Y si me quieres preguntar particularmente por lo que ocurrió aquí en aquel metro de Japón, pues fue que mis compañeros, mientras que yo entraba en directo, Paco, Pep Sales y Pablo Arellano se fueron del metro, me dejaron ahí arriba y se fue todo el mundo porque los mandaban a cocheras y yo me quedé encerrado ahí en el metro de Japón, que no sabíamos hacia dónde iba. Y el tema está que un operario me decía que abriera, que open. Y yo le dije que no open, que no había ni open ni...
10: Y menos no que sabías inglés.
9: No, hombre.
10: No que, open.
9: A Klaus llegaba a López. Pero que él no razonaba, decía que le tenía que dar. Y yo le decía que le daba, pero que no abría. Y ahí me quedé, sí. Mis compañeros muy solidarios se fueron y me dejaron allí dentro.
0: Grandes compañeros, Tala, desde luego.
8: Estuviste en Radio Marca 15 años, si no me equivoco.
9: 16.
8: 16. ¿Fue la experiencia más traumática o ha habido alguna noche así un poco más complicada?
9: Hombre, ha habido algunas noches más complicadas, seguro. Pero bueno, ha habido de todo. Sobre todo ha habido mucha alegría, mucha felicidad, muchos amigos, sensación de familia y amar esta profesión que, sin lugar a dudas, sin haber pasado por Radio Marca, pues seguramente no hubiera pasado.
8: Un grande, Miguel Martín Talavera.
0: Sí, señor. Quiero preguntarle rápidamente que se queden con un momento de esos 25 años, ¿con qué momento te quedarías, Pepu, dentro del mundo del deporte español, de lo que tú has vivido?
7: Bueno, es que hay tantos.
0: Uno que vivieras en Saitama.
7: Somos tan afortunados de haber vivido tanto tiempo con grandes historias del deporte, grandes hazañas, grandes leyendas como estamos viviendo. Realmente no sabría por dónde empezar, pero si vas a guiarme un poquito
0: con Saitama.
7: Bueno, hubo sensaciones extraordinarias. Hubo sensaciones que hasta que una muy mala noticia, como puede ser la falta de Pau para el partido final, se convirtió en algo que estaba solucionado.
0: Fíjate. ¿Quién era el más liante en aquel
7: equipo? Yo llego al vestuario y me veo a todos tristes. Me los veo tristes, pero porque su amigo Pau no podía jugar el partido más divertido de los que íbamos a ir a jugar.
0: Fíjate.
7: Entonces, pero claro, entonces no era porque era el mejor, que decían que era el mejor, que lo es, pero, o que lo podía ser, pero... Pero era porque su amigo se lo perdía. Y entonces
10: Marc no jugó muy bien la final, ¿eh?
0: ¿Cómo?
10: Que Marc no jugó muy bien.
7: No, es que estuvieron maravillosos todos. Pero, y claro, yo me dedicaba... Recuerdo mucho las miradas que nos cambiábamos Pau y yo en el banquillo. Hacíamos así y decíamos, ¿esto qué es? ¿Esto qué es? ¿Cómo estamos defendiendo? O sea, de maravilla. Ya habíamos defendido muy bien, pero en ese partido especialmente, ¿no? Y realmente eso fue eso. Fue muchas veces que... También juega Pau, como hicieron los chavales y tal, porque son solidarios, no os podéis imaginar. Primero lo inteligentes que son, lo listos que son en todos los aspectos, pero sobre todo cómo hacen esa demostración. Por eso digo que muchas veces la demostración de un equipo que gana muchas veces no es suficiente. Es ganar y cómo te muestras y el cariño que recibes no lo recibes de gente... que le gusta mucho cómo defendemos la zona press o cómo cogemos contraataque, sino que le gusta el deporte y le gusta la forma de comportarse de los deportistas y eso es lo que tiene muchísimo valor absolutamente para todos.
0: Bueno, no me hecho preguntas difíciles. ¿Alguna pregunta difícil que le quieres hacer a Pablo López? De estos 25 años, ¿tú con qué te quedas? Porque pues mira, al final...
10: A ver, yo creo que es muy difícil...
2: que te dieron la ambulancia a sacarte la reacción.
0: Pablo López tenía ciertos problemas con la espalda, lo sigue teniendo, creo.
10: Sí. Y me dio lo que se ha llamado en ese momento una lopecina.
0: La lopecina, que no era lo que hacía Julián López el Juli, sino lo que le pasaba a López.
10: Bueno, es que, mira, lo que decíamos, es muy difícil no quedarse con los mundiales, con los éxitos. Pero es que lo que mola de verdad es que dentro de 2 meses a lo mejor podemos estar celebrando otro. Y bueno, es lo que tiene Radio Marca, que siempre vamos a estar al lado de los deportistas, tengan éxito o no lo tengan.
0: Vamos a dar todos los partidos, ¿no, López?
10: Todos, los 104.
2: Qué bien hablas.
10: Ahora las intempestivas, 39 partidos de madrugada. Y ahí vamos a estar. ¿Qué vamos a hacer?
2: Estarás tú, sí.
10: A ti no te espero, ¿no?
2: No. Oye, por cierto.
0: ¿Alguna cosa que quieras decir para rematar?
2: Es que me llega una alarma de Marca.
0: Sí.
2: Que dice.
0: A ver.
2: Enrique Riquelme notifica al Madrid su intención de presentarse a las elecciones a la presidencia.
10: Tracatrá.
0: Tracatrá. Pues una buena noticia, ¿no?
2: informando, como siempre.
0: Siempre es una buena noticia que haya.
10: Menos que
0: haya
10: está David. Menos que está David.
0: En cualquier aquí, cosa en el mundo que haya lesiones.
2: Pero el único que está ojo ahí al móvil soy yo.
0: No, te veo, que te veo informandísimo. Sí. Pues Pablo López y Pepo Hernández. Pablo, Pepo, pues muchísimas gracias.
10: Gracias, Pepo. Gracias a vosotros.
0: Y gracias. Felicidades y gracias por todo lo que nos disteis. Que eso no, el alegrón que nos llevamos no nos lo quita nadie ya.
10: Muy amables.
0: Fuerte gracias. Aplauso para ellos dos, claro que sí. 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Qué bonito, cómo me gusta y todo eso.
2: Sí.
0: Bueno, que, oye, tenemos que llamar también al estrado a un señor. Claro, ya la modernidad llama. En aquel momento, oye, las redes sociales todavía no funcionaban mucho. Nos llamaban a un teléfono que era gratuito.
2: Ha sido papá otra vez.
0: Ha sido papá otra vez. En eso es un fenómeno total. Hablamos de Miguel Quintana. La pizarra de Quintana nos acompaña cada mañana. Y hoy queríamos también. Los nuevos formatos los domina como nadie nuestro Miguel, claro que sí. Fuerte aplauso para Miguel. Que cuando lo he visto bajar, tenía un aire a Manolete, al torero. No gasta nada en comina, macho. Espera, qué barbaridad. Miguel, buenas tardes.
11: Muy buenas.
2: Yo recuerdo a Miguel la primera vez que le vi,
11: ¿sí?,
2: comentando un partido del Barça contra no sé quién, con Edu García.
11: ¿Y qué?
2: No,
11: ¿te recuerdas?
2: La morcillita que... No, que no te conocía. Yo recuerdo que la primera vez que te vi en la radio fue comentando un partido del Barcelona con Edu García, que creo que es quien te trae la radio.
11: Sí. En efecto.
0: Los nuevos formatos, Quintana, ¿cómo los dominas, majo? Qué barbaridad. Hace 25 años, ¿cuántos años tenías?
11: 11.
0: Ah. Muy bonito, ¿eh?
11: De tal forma, o sea, está bien lo de los nuevos formatos, pero para mí es la radio de siempre. Es verdad que ahora se puede escuchar en podcast, es verdad que ahora nos pueden ver con cámaras, pero la radio es la radio. El deporte sigue transmitiendo pasión y nuestra labor debe ser siempre tratar de acercar al oyente a lo que significa tanto para ellos. Entonces, no creo que haya cambiado tanto, no creo que deba cambiar tanto y no creo que lo que yo haga sea tan diferente a lo que lleváis tantos años haciendo.
0: Uh-huh. Oye, hoy hemos tenido la suerte además, fíjate, un jugador del Barcelona es protagonista hoy, David Sánchez.
2: Capitán.
0: Un capitán. Un señor además que ha tenido mucho valor para mostrar y poner encima de la mesa un problema que les ocurre a muchísimos deportistas. Y es que el tema de la salud mental, Miguel, es fundamental. Y tratarlo y hablarlo con soltura, ¿no?
11: Esto sí que quizás es nuevo, siempre ha estado. Sí. Pero es verdad que ahora agradecemos que los deportistas hablen con tanta naturalidad de ello. Ha querido mandarnos un vídeo para estar presente en esta gala. Se trata de Ronald Araújo, así que un aplauso para él.
0: Que ha recibido también ese premio Patrimonio del Deporte. Ronald Araújo, y este es el vídeo que nos envía desde la ciudad condal, desde Barcelona, el jugador del Barça. Vamos a ver.
12: Hola, ¿cómo están? Quería agradecer a Radio Marca por este reconocimiento, Patrimonio del Deporte, en una temporada un poco diferente, pero de muchísimo aprendizaje. También decirles que hay que romper con esos tabús, esa barrera que nos mete la sociedad y normalizar un poco más las cosas. Y desearle lo mejor en este aniversario, 25 años, y que venga mucho más. Muchas gracias, bendiciones.
0: Bueno, pues este es el homenaje. Buen capitán del Barça, David.
2: Y ojalá sea el año que viene, espero que
0: ¿no?
2: sí.
0: No vas a decir nada del Barcelona, digo, porque te veía venir ya hoy.
2: No.
0: No han hablado mucho del Barça esta semana.
2: No, poco, hoy poquito. Hablaremos
0: hoy poquito.
2: Hoy de elecciones, hoy bueno. Baloncesto, pero no pasa nada.
0: Oye, Miguel, aprovecho y te pregunto, de estos 25 años de Radio Marca, habrás vivido ya, aunque eras pequeñito, lógicamente,
11: sí.
0: ¿Cuál es el que más te marcó?
11: Creo que la pandemia, porque sí. Yo todavía no... Sí que comentaba el marcador con Edu y muchas veces entraba para hacer cositas y acompañar a la gente, pero es verdad que yo en ese momento era uno de los acompañados. Y sentir que la radio estaba ahí, que estaba al otro lado, te da calorcito, ¿no? Sí. Hace bien poquito, el año pasado, tuvimos el apagón y estaba yo al otro lado pudiendo acompañar a la poca gente que podía, eso sí, tirar de la radio por los problemas. Y es verdad que no sabemos la compañía que llegamos a hacer. Y creo que hasta que no te lo explican o no lo vives tú, y yo lo he vivido de forma reciente, no eres consciente de lo que para nosotros es un trabajo puede llegar a ser importante para quien está al otro lado.
0: Por eso yo creo que el mensaje que hacemos otra vez más es que hay que tener en tu casa siempre un pequeño transistor y sobre todo tener pilas. Porque dices, ¡joy, yo tengo radio! Tenemos pilas...
11: Y unas velas.
0: Y unas velas.
11: Y una cerveza.
0: Y una también. Ah. Y unas cositas siempre. Quintana, muchas gracias, amigo.
11: Un placer, chicos.
0: Un abrazo. Fuerte aplauso para Miguel Quintana. David Sánchez, ahora, tu momento. Ahora vienen de los tuyos, no de tu bueno, gente. Hombre, tus herederos.
2: Le tengo mucho cariño desde que llegó. Es un tipo que me hace mucha gracia. Hoy más que nunca por su vestuario. Es un tipo. Un tipo particular, yo creo que es mi heredero, tanto sí. por su forma de trabajar como de vivir. Que suba Carlos Vicente. Yo siempre, a veces digo, ¿cómo se llama? Porque no me sé bien los apellidos. Es Chitu para los compañeros Carlos Vicente.
0: Carlos Vicente Gómez Chitu, con su caserío, aparte de cubrir también el inalámbrico junto a Tori del Real Madrid de la selección.
2: Es elegante,
0: pero le gusta la música moderna. Chitu, buenas tardes.
13: ¿Qué tal? Buenas tardes a todos.
0: Vienes hecho un pincel, ¿eh?
13: Pues la verdad que sí.
0: La verdad
13: está que mal
0: sí.
13: que yo lo diga, pero
0: mira,
13: la verdad que sí.
0: Está feo que lo digamos porque viene un protagonista, un tipo que de verdad sabe lo que es música, lo que es, lógicamente, acompañarnos, incluso con la selección española, ponerle ritmo a la roja. Pero si no, yo te ahora mismo tú dices que tú eres cantante y vienes a un programa y me lo creo, ¿eh?
13: No, pero él tiene mucho más flow. Él más hay flow. Que decir que tiene mucho más flow.
0: Me encanta lo del flow.
13: Sí, señor. ¿Sabes lo que significa?
0: Sí.
13: ¿El qué?
0: Que hay que tener un poquito de balanceo, un poquito de flow, ¿no?
13: Bueno, es una definición que todavía no está aceptada, pero bueno.
0: ¿Te vas a poner exquisito?
13: Es aura, es tener todo lo que...
0: ¿Aura?
13: Sí, te dejo igual quizá, ¿no?
0: Me has dejado loco ahora mismo.
13: Es tener todo. Mira, David tiene aura. David a mí me caía antes de conocerle, de entrar en la radio. O sea, mal no, lo siguiente.
2: No tenía, le tenía bloqueado en Twitter.
13: Sí.
0: ¿Qué me dices?
2: El típico pesado todo el día, que no sé qué.
13: Era un vikingo desarrapado y este metía el dedo en la llaga. Está para Mourinho, coger ideas, que nunca se sabe. Pero ahora, pues es mi ídolo y espero ser su heredero también en la parte cuantitativa, dentro de muchos años.
2: Correcto.
13: Pero
0: que cuantitativa, también, sobre
13: que
0: todo. Trabajar.
13: Que también me llegue algo. A ver, estamos aquí para dar un premio
0: sí,
13: a alguien que, mira...
2: Mitazo.
13: Mola,
2: mitazo.
13: Además de tu tierra.
2: Yo pensé, toda la vida pensando que era de Puerto Rico, y te lo juro que lo pensaba, y después me dijeron, no, es catalán de Badalona.
13: Y es que mira que por agenda podría estar aquí Baboni perfectamente, pero le preferimos a él.
0: No hay color, por
13: favor. Yo le quiero más a él, y él nos quiere mucho más a nosotros, lo ha demostrado en mogollón de ocasiones, y la verdad es que también con el deporte ha tenido un compromiso muy grande, en concreto con la selección española, ha sido la banda sonora de dos de nuestros mundiales, para con la afición también de por medio, y son 20 años rompiendo.
0: Madre
13: son 20 años en el mundo de la música, 25 años en el mundo de las radios también, pero 20 años en el mundo de la música, con lo efímero que es todo, pues dice absolutamente mucho. Yo, mi relación con él, con el rey del electro latino, ha sido de todo tipo. Empecé siendo un fanático suyo, luego fui su entrevistador, ahora me considero su amigo, pero es que imagino que cada uno tiene una relación muy, muy personal con él, porque aquí todos le hemos perreado.
0: Todos le hemos perreado.
13: De un
0: qué expresiones, Chitu, ¿eh? Estas hace 25 años las digo y me meten en la cárcel, ¿eh?
13: Ya sea, en la... No, hombre, hemos perreado, pues.
0: Probablemente.
13: Pero desde las fiestas del pueblo hasta sí. los reservados, tía, veo por aquí a Olga Carmona, lo llevas en la lista de éxito, seguramente. Veo por aquí a Jorge Lorenzo, que es de los míos, que perrea hasta abajo y tocando con rodilla, incluso.
0: Hombre, por favor.
13: Un tío grande. Pero para tío grande, el que viene hoy a recibir este premio por parte de la música, por parte del deporte, es nuestro amigo, es nuestro hermano. Y yo creo que tú deberías decir su nombre porque yo te he visto a ti bailarlo también en las bodas, bautizos y comuniones.
0: Naturalmente que sí. Con nosotros, Juan Magán.
14: Claro que sí.
0: Qué ilusión nos hace tener a Juan Magán. Por favor, Juan.
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0: Y ese es sin duda uno de los grandes vídeos que nos ha acompañado pues desde aquel Mundial de 2010. Y qué maravilla. 2014 en Brasil. No se nos dio muy bien, pero cuando poníamos la música de Juan, pues daba gloria. Le ponemos la corona también ahí. Qué maravilla. Y aquí hay que decir a la gente que suene la música, ¿no? Claro que sí. Vamos ahí. Esas palmas arriba.
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0: La roja es su bandera al viento. Me he dejado solo, muy feo esto, ¿eh? Sois unos tristes. La próxima vez os llevo al programa de Ana Rosa para que hagáis así. Los que podéis, los que el manguito lo permita. Un poquito de por favor. Juan Magán, buenas tardes. Esta gente, no hago carrera con ellos. Chanela, mira que yo quería que la gente se me viniera arriba.
16: No, es culpa mía que no he traído la música y
0: todo. Tú les animas.
16: Todo el lío.
0: Felicidades, Juan.
16: Gracias, no, felicidades a vosotros que son tantos años entreteniendo, informando y siendo nuestros fieles compañeros.
0: Oye, yo cuando me dijo Chitu, oye, que a Juan le he podido engañar, digo, ¿qué me estás contando?
16: No, engañado, ¿qué?
0: Es maravilloso, Juan.
16: No, engañado, se ha engañado él. Es que nos queremos muchísimo, pero
0: sí,
16: Baboni no jodas. O sea, Baboni ahí rompe mucho más que un tío de Badalona.
0: ¿Le aconsejas en el atuendo, en el vestuario, en el outfit? Que se dice ahora,
13: con todo outfit. Mi outfit.
16: Yo lo veo muy bien, lo veo, sí, o sea, bien, no hay
0: ¿sabes
16: pico?
0: Si viene a ver la segunda parte de Sonny Crockett y...
13: Corrupción en Miami,
0: ¿o qué?
16: No, estamos ya en temporada, ya, sí, ya, ¿no? Ya puede.
0: lo va abordando. Chito, ¿alguna pregunta que le quieras hacer a Juan? ¿Algo complicado, algo difícil?
13: Yo quiero que Juan me explique un poco el asunto de nuestra música, porque lo hemos dicho antes y a David le sale solo decir que si tenemos aquí a alguien bien pegado en el panorama urbano, pues tiene que ser de Puerto Rico, tiene que ser de Colombia, donde hacen las cosas muy bien. Pero nosotros, al igual que la selección española del Bosque en su día y ahora de la Fuente, tenemos un estilo muy propio. La música de España, la urbana, es electrolatino puro y duro. Tú eres el rey del electrolatino. Háblanos un poco de cómo ha abierto las puertas a nuestro país ese género que tú has paseado por todo el mundo.
16: Pues no sé en qué medida he podido contribuir. Yo lo he hecho todo con mucho cariño. Sí que es verdad que he tratado de algún modo unificar esa Hispanoamérica, esos hispanoparlantes que por H o por B han sido un poco divididos, y yo creo que con nuestra música nos acercamos a esas culturas tan parecidas, esas tradiciones tan semejantes que tenemos tanto aquí como en el otro lado del charco, y siempre he tratado de colaborar a nivel cultural, ya no solo de entretener, que es lo que a mí me gusta y esas son mis pretensiones, no tengo otras, pero si a nivel cultural puedes sumar, pues mucho mejor, ¿no? Entonces sí, esa supongo que será la puerta que abrió el electrolatino en Europa. Supongo.
0: Fíjate, hablábamos y veíamos las canciones que le ha dedicado a la selección española. ¿Qué tiene la roja para ti? Y creo que además el título mundial que consigue el equipo de Vicente del Bosque, que está aquí con nosotros, tú lo vives en un sitio así como muy paradisiaco.
16: Sí, en Cancún creo que estaba. Uh-huh. Estábamos en un autobús, nos lo pasamos genial, gritamos, lloramos, parece que la estábamos ganando nosotros, era una cosa loco, muy bonito, fue súper, súper bonito. Con un montón de españoles que estábamos haciendo un viaje a Cancún, que fuimos a pinchar y a poner música, y tenemos un recuerdo espectacular.
0: Desde luego que sí. Chito, ¿alguna curiosidad que quieras preguntarle al bueno de Juan Magán? ¿Tendrá que hacer alguna canción? Hizo junto con Antonio José, Se vive mejor también.
9: Sí. Muy chula.
0: Aquella canción también. Y hay que hacerle algo ahora al equipo nacional. Digo, pero yo, oye.
16: Es que la está haciendo todo el mundo. Yo sí.
0: Juan,
16: pero
0: tú eres original, Juan.
16: Yo me presto, pero es que ya hay mucha oferta, Yo creo que yo hago en el día a día por rendir homenaje a mi país, ya sea a la selección o a cualquier deportista que represente nuestro país, y yo creo que eso es lo que cuenta. Y el que haga la canción este año, mucha suerte, porque estoy seguro que les va a dar mucho ánimo.
0: David es fan de Gaby.
2: Normal, yo
0: normal,
2: también.
0: Normal, ¿no?
2: Le convocarán, espero, ¿no?
0: Digo yo, ¿no?
2: Yo creo que sí.
0: Semana que viene ya la lista, ¿eh?
2: Vamos a ver.
0: El lunes, por la mañana, ¿eh? Y toca Quintana. Ya lo he mirado.
2: ¿Sí?
0: Sí, toca probablemente en la pizarra. Así que nada, pues Juan, no sé si tenéis alguna curiosidad, le dejamos marchar.
13: A ver,
0: y sobre todo le damos las gracias por venir.
13: No, es que le hemos dicho a Juan que venía aquí a recibir solamente un premio.
0: Sí.
13: Y lo mismo lo que ha dicho de un marrón, pues también le vamos a engañar con algo más.
0: Ah,
13: lo mismo también tiene que dar uno.
0: Cosa tuya.
13: Lo mismo también tiene que dar uno, ¿o qué?
2: Ah, venga.
0: Sí, igual sí, ¿no? Claro, vamos a decir. Pero claro, cuando llega, estamos hablando de la música y el motor van de la mano, Chitu. Siempre han ido la música y el motor han ido a la mano, ¿eh? Y aquí en la Radio del Deporte, en Radio Marca, antes, lógicamente, de pedir que suba un tipo al que yo admiro mucho, que nació, bueno, yo recuerdo que nace el mismo día que gente muy importante, incluso de cine. Hasta ahí podemos leer, desde luego que sí. Cine para adultos, hasta ahí podemos leer también. 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Y aquí en Radio Marca, en la Radio del Deporte, queríamos que hoy Juan Magán le entregara el premio a todo un 3 veces campeón del mundo, que podía haber ganado más, pero el tipo, como es muy prudente, dice, voy a repartir. Se subía en una moto y me daba alegría bárbara. Estuvimos con él en el Marca Sport Weekend. Se llama nada más y nada menos que Jorge Lorenzo, y hoy recibe también el premio patrimonio. Claro que sí. Fuerte aplauso para don Jorge Lorenzo.
14: Va a ser la última recta. Valentino se va a llevar el triunfo, pero lo importante está por detrás, porque Jorge Lorenzo levanta la moto y se va a proclamar campeón del mundo ahora mismo. Jorge Lorenzo, campeón del mundo de MotoGP, bueno, el español, campeón del mundo.
17: Qué grande Jorge Lorenzo, qué grande campeón del mundo, categoría reina. Hoy es un día para la historia del motociclismo, 10 de octubre de 2010. Por fin tenemos otro campeón del mundo.
0: Bicampeón del mundo de 150, tricampeón del mundo de MotoGP, 3 veces subcampeón, una bestia parda lo de Jorge Lorenzo, de verdad que sí. Y me hace mucha alegría porque ya le he cogido yo cierto cariño, aparte de felicitarte, creo que es en febrero, hablábamos contigo en los cumpleaños, nos suele atender bien, otras veces no tanto, luego ya cuando llegamos...
9: ¿Febrero?
0: No, en febrero no era. Pero
18: Así que no te atendía si le llamabas el febrero.
0: No. Tú naciste el mismo día, 4, un día 4. 4 de mayo, mismo día que Rocos y Freddy.
19: Rocos y Freddy.
0: Ahí estamos ahí. Eres un grande. Tú sí que eres un grande. Oye, que
19: y Fábregas.
0: Y Cesc Fábregas también.
19: Y Piqué también, ¿no?
0: Piqué.
19: Ya Piqué.
0: Piqué, entonces si nació Piqué, nace Shakira. Ese dato no lo sabías tú, ¿eh? Ese, bueno, dejémoslo. Oye, está Juan Magán aquí. Qué bonito que te haya dado el premio él. Qué fuerte.
16: Para mí es un honor, ¿eh?
19: Es un crack. Bueno, suena en nuestro país desde... Más que vosotros, casi, ¿no?
0: Sí.
16: Bueno, por ahí va.
19: Desde el 2000.
16: Por ahí va la cosa, ¿no? Sí.
0: Muchos años, Juan, ¿eh?
16: Ya ves.
0: ¿Le has visto, le has disfrutado con Jorge una barbaridad,
16: sí,
0: ¿no?
16: Hombre, claro. Yo creo que todos, ¿no? Pero no solo aquí, a nivel mundial, claro.
0: ¿A ti no te ha dado porro estas cosas de los motores?
16: Yo que va, yo no me subo ni a una bici, que va.
0: No.
16: Era en pánico.
19: Es que está más moreno de todos.
0: Te iba a decir, es bronce.
16: Bueno, sí, pues es sol de Madrid, ¿eh?
19: No es Punta Cana, no es en Punta Cana.
16: No, es Madrid, que te prometo que no queda aquí de
0: Puerta
16: Madrid.
0: Puerta del Sol.
16: De Majadahonda, chaval.
0: Moreno Majadahonda, tío.
16: Moreno, lo voy a poner de moda.
0: Moreno Majadahonda. Eso es magnífico, Moreno Majadahonda. Yanela. Vale, Moreno Majadahonda, no se nos pega nada de ello, desde luego que no. Oye, pregunta lo que quieras, David. No sé si a Juan, a Jorge...
2: Jorge, ¿vas en moto o no? Como los motoristas nunca vais en moto.
19: Mira, me saqué el carnet de moto con 23 años, imagínate.
0: Madre.
19: Ya había ganado el primer título de MotoGP. Me lo saqué porque tuve un capricho de comprarme una Harley, la usé 10 minutos y ya, no he ido nunca más en moto.
2: ¿Pero por miedo?
19: O sea, me vi tan...
0: Jorge, macho.
19: Tan débil en el examen de la moto que digo, esto es mucho más peligroso que el circuito.
0: Fíjate, con las cosas que has hecho
19: con
0: una
19: con
0: moto.
19: Con lo cómodo que está en el coche, con el aire acondicionado y...
0: ¿sabes? Esas cosas. Oye, de todas formas, ahora lo de Jorge Lorenzo me parece que ahora con las nuevas tecnologías está hecho un crack, y además las domina bien. Y está en un podcast, un video podcast que se llama Dura la Vita, que se emite en marca.com y que está quedándote muy guapo, ¿no? Yo creo que muy bien, Lorenzo.
19: Llevamos 3 años, ¿no? con el podcast que hablamos de MotoGP. Cada martes lo publicamos y desde este año está en vuestra web, así que fenomenal.
0: Y ahí puedes contar vida y milagros, naturalmente. No está mal, no se nos ha dado nunca mal el motor, Jorge, ¿eh? Sí, ¿quién era tu ídolo siempre? Para la gente que... Imagino que ya los...
19: Yo siempre he intentado... Me han llamado mala atención los que luchaban con el mejor, ¿no? Entonces, me llamó la atención Max Biaggi, a mí, ¿no? De
0: fíjate.
19: Pequeño. Era muy fino, los caballitos que hacía eran muy espectaculares, siempre intentaba imitar, ¿no? De pequeño. Sí,
0: oye,
19: sí.
0: No me parece mal. Oye, y cuando ves a los Márquez hacer lo que hacen, ¿qué te parece? A Alex le mandamos un abrazo enorme, pero...
19: Sí, ha sido un fin de semana horrible, ¿no? Yo lo he tenido que comentar en Dazón y me he quedado de piedra, ¿no? Cuando he visto a Alex ahí intentando evitar el muro por la hierba y al final perdiendo el control de la moto y chocando fuertemente con la hierba, me he quedado de piedra y durante 2 minutos no podía hablar. Bueno, ahora tenemos a dos hermanos Márquez ahí recuperándose, pero bueno, el caso de Márquez, brutal, lo que ha hecho este tío... Es para sacarse el sombrero y ojalá esté al... No al 100%, porque yo creo que el 100% de Márquez lo vimos en 2019, el pico de físico. Pero bueno, si vuelve a luchar por victorias y mundiales, ya será algo bueno.
0: Desde luego que sí. Bueno, pues nada, simplemente darte las gracias. Fíjate, en Dazón hablaba, está Pablo Juan Arena por ahí. Vaya pedazo de fichaje, Dazón,
19: brutal,
0: ¿eh?
19: Brutal. Ahí está Pablo.
0: Sí, hombre, hablabas de podcast, se tiene dos... Pablo Juan Arena con Miguel Ángel Toribio. Juan Arena, buenas tardes.
20: Hola, ¿qué tal? ¿Cómo estáis?
0: Fuerte aplauso para Pablo Juan Arena.
20: Saludos cordiales. Sí.
0: Y ahí convives, nos das una envidia a todos los que nos gusta un poquito el mundo de las motos, claro, te codeas con lo mejorcito de cada casa, Juan Arena.
20: Bueno, con Jorge Lorenzo, 3 veces campeón de MotoGP, que está a mi lado, si lo normal sería que yo me callara y que hablara él todo el rato, porque él es el que va en la moto y en los circuitos y sabe, y tienen pero, un ojo...
19: Te va a acompañar tan solo, ¿eh?
0: Sí.
19: Tienes que hablar yo de primera...
0: Pues te raja por los codos, ¿eh?
20: No, pero tiene ojo, ¿eh? Tiene un ojo especial, que nosotros vemos ahí el piloto y ellos ven ahí...
0: No, Juan Arena lo contó.
20: Bien.
0: Tenía mucha pasión Pablo Juan Arena siempre con nosotros también. El mundo del motor le gustaba, las motos, los coches, lo bordaba. Luego ya le dio por hacer podcast y ganar ondas, sí es lo que tiene. Pero que, oye, que aquello me pareció tremendo. Y yo creo que siempre es importante la opinión, lógicamente, que un periodista esté narrando, lo que sea, tal, pero que haya a su lado un comentarista, en este caso un piloto de motos, yo creo que eso para el espectador es muy bueno.
19: Bueno, al final hablar de lo que sabes es fácil. Lo difícil es hablar de lo que no sabes, ¿no? Entonces... Simplemente me dedico a ver sensaciones, sobre todo a anticipar lo que va a pasar en cada curva, y eso yo creo que se me da bien y la gente lo ha apreciado bien,
0: ¿no? Oye, pregúntale a Juan Arena una pregunta para sacar un corte para el boletín de mañana.
20: Que le haga yo una, Jorge, pues si le tengo todos los fines de semana.
0: No sé, algo que le quieras preguntar, algo por Mavri Viñales, que si se pone bueno.
20: Bueno, a ver, el Mundial, dicen que igual para el año que viene, en vez de dos motos por piloto, solo va a haber una moto por piloto. ¿Cómo lo ves esto? ¿Van a quitar una moto a los pilotos de MotoGP?
19: Tendrán que arriesgar menos, ¿no? A la que te caiga se te acabó el...
0: Se te acabó el chollo ahí.
19: El fin de, prácticamente.
0: Puf.
19: El entrenamiento.
0: ¿Buena idea esa o no?
19: Y son carrera larga y carrera sprint. Son 44 carreras al año.
0: Pues no sé si es muy buena idea esa, ¿no? O a lo mejor es que
19: apretar menos.
0: Que quieren darle más espectáculo, darle...
19: Reducir costes, seguramente.
0: Está la cosa muy tiesa, ¿no?
19: Sí.
0: Está la gasolina.
19: Se ha vuelto la crisis.
0: Igual la crisis tiene algo que ver ahí, ¿eh? ¿Cómo está la gasolina, chico? Por Jorge Lorenzo, que ha sido un placer. Juan Arena, muchas gracias, ¿eh?
20: Un abrazo fuerte.
0: Gracias por venir, claro que sí. Gracias, Tony. David, no sé si queréis... ¿Algo más para rematar?
1: Venga, una para rematar, pero Jorge, yo te la hago, pero vale. tú me la tienes que responder.
19: Sí, sí, sí.
1: Vale, está aquí Juan Magán, estoy aquí yo, que también me defiendo en esto. Tú has ganado un campeonato de MotoGP, tú sabes lo que es el campeón del mundo. ¿Cómo se celebra? ¿Cómo es una fiesta de ganar? Es que yo nunca voy a estar. ¿Cómo es una fiesta de ganar un campeonato de MotoGP?
19: Bueno, esta noche salimos, vamos a intentar repetirla, pero va a ser difícil porque ahí tienes la euforia natural de que sea el día más feliz de tu vida. Están todos tus amigos y es brutal. Yo me acuerdo mi primer mundial de MotoGP y que lo celebré en un rascacielos de Malasia, que había una piscina, y al final hasta el más serio terminó en la piscina, mojado, ¿no? Con la ropa y con todo, ¿no? Terminamos todos en la piscina y con la música. No estaba Juan Magán en esa ocasión, pero...
0: Juan, hay que moverlo bien para la próxima, ¿eh?
19: Hubiera estado bien un poco de reguetón, pero brutal. Yo creo que fue una fiesta que mucha gente todavía en el paddock habla de ella.
0: Fíjate uno.
1: Ahí pues, vamos a intentar imitarla ahora, o sea que le tomo la palabra.
0: Tú ya te has querido autoinvitar, no te has dado cuenta toda esa situación, ¿no? Lo has hecho muy bien. Yo creo que no voy a estar en ninguna fiesta
1: de esas. Yo voy con el que canta, Majo.
0: Ah, amigo, si vas con el que canta, seguro que estás. Gracias, como siempre, Jorge Lorenzo, por formar parte de la familia de Marca y de Radio Marca. Juan Magán, muchas gracias, Juan. Qué tío más grande. Qué alegría nos da siempre. 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Yo creo que está muy requete bien esto. David Sánchez, va pasando la gala, desde
2: el
0: luego.
2: El que sube ahora creo que sí que lleva desde el primer día en Radio Marca, ¿o no?
0: Pues sí, efectivamente. Desde el primer día está en Radio Marca.
2: Sí. ¿Tú también?
0: Yo estoy del primer día, sí. Antes ya estábamos allí.
2: Vale.
0: Más tiempo que la puerta llevo allí. ¡Qué barbaridad!
2: Cuando te echen, más dinero te pagarán.
0: Eso está bien pensado.
2: Correcto.
0: No despistas todavía, ¿eh? Que hay que terminar no sé cuántos años ahí. Cuando mira uno, ¿cuánto me queda para cotizar? Muy mucho todavía. Oye, hay que demandar que suban. No, esto es Rafa Sauquillo, claro que sí. Rafael Sauquillo, uno de los primeros, una de las primeras voces que sonó en Radio Marca. Y vamos a vivir con él un momento mágico porque vamos a entregarle también un premio a una mujer que lo ha sido absolutamente todo, que ha sido dos veces campeona paralímpica, siete veces pancampeona del mundo, seis veces campeona de Europa. Yo qué sé lo que ha hecho Susana Rodríguez, que encima es médico, y que hay que darle este fuerte aplauso a la gran Susana Rodríguez. Cuando uno ve imbatibles, cuánto brillo, ejemplo y superación siempre, Susana Rodríguez. Y que es un sol de mujer, que es muy del Madrid, por cierto, ¿eh? Está fastidiada últimamente, no me ha querido hablar de fútbol hoy. A Susana le vamos a pedir a Dante que se ponga también para esa fotografía y para que Rafa Sauquillo le entregue el premio a una grandísima deportista, ejemplo para todos nosotros. Fuerte aplauso para ella. Un poquito más para el centro de Susana, para ahí. Ahí está. Porque tengo ahí a mis fotógrafos favoritos, me ha dicho, ponle siempre en el centro para que salgan guapas. Yo. Bueno, pues ahora ya le pedimos a Susana que se siente con nosotros y también Susana aquí a mi lado. ¿Te la acompañas? ¿Sí? Fenomenal. Susana, ¿qué pasa? Buenas tardes.
3: ¿Qué tal?
0: ¿Qué tal? No vamos a hablar de fútbol, ¿eh? Que te cabreas.
3: No, este año estoy de luto. De luto permanente.
0: De luto permanente. No pasa nada, Susana, no pasa nada. Tengo a Alejandro Blanco igual, y no pasa nada.
3: Bueno.
0: Y es el presidente.
3: Y se apellida Blanco. A ver en verano, a ver si la selección nos calma las penas.
0: Desde luego que sí, que nos las va a calmar, ya lo creo que sí. Oye, Sauki, tú eres de los pioneros, de los que estábamos allí el primer día.
21: Padres fundadores.
0: Madre mía, ¿quedamos? ¿Cuántos quedamos?
21: Dos. ¿Tú y yo?
2: ¿No queda nadie más?
0: Estaba cosa de comienzo, ¿no? Estaba Luis Beamundo, nuestro técnico también, que luego también fue llegando.
21: Esta aventura empieza en febrero de 2001 como Radio Marca Madrid en FM, sí. Pero nos reclutó Manolo Saucedo en el verano de 2000, ¿no? Porque empezamos en Radio Marca Digital y después, unos meses más tarde, pues se incorporó el resto del equipo y han pasado 25 años.
0: Quedamos los últimos de Filipinas ahí, ¿eh?
21: Tal cual.
0: Pero bueno, fíjate, pero hace 25 años, ¿cuántos años tenía Susana Rodríguez?
3: 13.
0: Joder, qué vergüenza, Susana, de verdad, me haces nada más que sufrir y sufrir con estas cosas. Pero qué momentos, la de cosas, el ejemplo tan bonito que nos muestras cada día. Yo cada vez que te veo, aparte que siempre llevas la sonrisa puesta, que eso es una cosa muy difícil y que hay que potenciar, ¿no? Pero verte siempre sonreír, hombre, que la vida a lo mejor, no sé si ha sido fácil para ti, no ha sido fácil, pero cuando veo todo lo que has conseguido, digo, ole tú. Yo recuerdo hablar contigo en la pandemia, ahí estaba al pie del cañón, en el hospital, la primera. Decía, pero ¿cómo lo va a ver ella? Pues lo veía, y con el corazón iba curando a la gente. Y eso es importante. En estos 25 años, ¿con qué te quedas de todo lo que has hecho? Díselo a los oyentes de Radio Marca y a esta gente tan maravillosa, Susana.
3: Del deporte.
0: Del deporte.
3: Bueno, pues con las dos medallas de los Juegos Paralímpicos, porque nunca, ni en mis mejores sueños, no pensé que eso iba a ocurrir. Y si tuviera que elegir un momento, bueno, es algo curioso, porque no fue ni cruzar una meta ni subirte un podio con una medalla. En la última vuelta de carrera a pie de los Juegos Paralímpicos de París, ¿no? Que nuestra competición pues fue en el centro de la ciudad y eso, llevábamos una ventaja buena con mi principal rival italiana. Y Sara, mi guía, me dijo, Susi, saluda, que está ahí tus amigos, bueno, mis guías de entrenamiento, mi familia y demás. Y el poder saber que ellos estaban ahí disfrutando eso después de todo lo que me han apoyado, para mí fue el momento con el que me quedaría de todo esto. Que ya no es poco, ¿eh? 25
0: no, no
3: años
0: poco,
3: y más.
0: Qué barbaridad. Rafa, David.
22: Sí, no, yo, viendo a Susana, la verdad es que es admirable, ¿no? Es un ejemplo de superación, de resiliencia. A mí me gustaría preguntarle, porque ves que hay hoy en día en la sociedad mucha gente que no tiene una motivación en la vida. A mí me gustaría que les aconsejara, ¿no? Tú que eres bicampeona paralímpica, que eres médico, y que esas personas que no encuentran una razón por la que levantarse cada mañana, ¿qué les dirías, ¿no? Porque tú eres un ejemplo con piernas.
3: Bueno, yo creo que esto va mucho en la actitud de la persona, en cómo creces, en que, bueno, pues a mí siempre me inculcaron en mi casa que bueno, pues que yo pues tengo una discapacidad, que era una cualidad más, que no me iba a hacer ni mejor ni peor, solo diferente, y que, oye, pues que con eso que tendría que buscar siempre mi máximo potencial en todo aquello que me propusiera, ¿no? Yo creo que al final muchas veces se trata de intentar encontrar tu lugar y no todos vamos a encontrar el mismo lugar ni con la misma velocidad ni en el mismo sitio, está claro, ¿no? O sea, al final hay mil cosas para hacer y el caso es probar hasta que encuentres lo tuyo. Bueno, vinimos en un momento difícil, ¿no? Con mucha inmediatez, pues igual ejemplos donde no se nos muestra que muchas veces en la vida todo es una carrera de fondo, ¿no? Y entonces pues creo que también es más difícil pues poder transmitir algunos de los valores del deporte, ¿no? Que al final esto es cuestión de mucho trabajo y también de rodearse de un buen equipo.
0: David,
2: ¿qué le parece Mourinho para Madrid el año que viene?
3: A ver, yo no soy muy mourinhista, pero a lo mejor en este momento es que no sé por dónde se puede arreglar el problema.
0: Bueno, pues habrá que esperar a ver si llega José Mourinho pues,
3: a ver.
0: Con soluciones, desde luego.
3: Dicen que está al caer.
0: Eso decimos en Marca, ¿eh?
3: Dicen que el martes, no sé.
0: Pues no sé.
3: Si tú tienes más información.
0: No, yo a mí el martes me viene bien. Si puede ser a partir de las 5 de la tarde, mejor, que me pilla para el programa. Claro. Y así abro con él, pues como el otro día con Florentino.
4: Te da contigo.
0: A las 4. Pues venga, cuando quiera. Oye, pues encantado de tenerte aquí, que me da mucha alegría, que conocemos todos sus éxitos gracias a que enmarca a lo largo y ancho de toda su historia. Siempre se ha tratado con un cariño especial el deporte paralímpico, con una grande como es Almudena Rivera, que hoy no puede estar con nosotros, pero sin duda es la mejor periodista que hay en este país dedicada al deporte paralímpico, a contar vuestras hazañas, vuestras gestas, con un corazón y con una sensibilidad absolutamente diferente. Y nosotros, pues desde el principio, cuando arrancó Radio Marca, pues yo creí también que en mi programa teníamos que contar vuestras historias, porque cuando uno se levanta por la mañana y se queja y levanta la persiana y dice, joder, qué día más feo, hay que pensar en la gente que a lo mejor levanta la persiana y no ve si el día es feo o bonito. Por tanto, hay que empezar a sonreír un poquito más a la vida, darle las gracias a Dios cada mañana y a seguir luchando y soñando. Y gracias a Susana, seguimos soñando con el deporte español. Gracias, Susana.
4: Gracias a vosotros.
0: Pues Susana Rodríguez, Rafael Sauquillo, un placer enorme, Que sigamos otros 25 años. Muy bueno.
22: Sauquillo. Es una noche muy emocionante, ¿eh? Veo muchísimos compañeros.
0: Muy emocionante, muchas caras conocidísimas, hay gente buena, aparte de nuestros jefes siempre, que siempre están pendientes
22: de nosotros.
0: A los jefes,
22: por supuesto.
0: Que no fallan nunca, verle, naturalmente. Pero gente, compañeros de toda la vida. Veía Méndez por ahí, que está, le han salido tres calas a Miguel Ángel Méndez, Roberto Gómez estaba por ahí, me dice, nómbrame 7-8 veces, me ha dicho. Y digo, no te acuerdas.
5: A Pipe, Piparmín.
0: A nuestro Pipe, están todos.
22: Miguelito.
0: Está Miguelito también, Miguel Ángel Díaz, Arizo, qué gran. Nuestro Rulo Fuentes, que ha venido de Barcelona. ¿Esto lo pasas luego? No digo, si van a perder. Tenemos la voz de Radio Marca, Fernando Ranz. Él es la voz. ¿Cómo dice la voz? Es maravilloso. Eres bueno, tío. Eres muy bueno, tío. Desde luego que sí. Mira, le va a preguntar ahora a nuestro Miguel Ángel Toribio dentro de un instante para que la gente escuche cómo es la voz de los momentos bonitos de Radio Marca cuando dicen el programa de Ortega, tal, no sé qué. Mira, bueno, estás con Raúl Fuentes y con Fernando Herranza. Haz lo que tú quieras, Tori, eres el jefe, eres el inalámbrico number one.
6: Que lo haga él, ¿no? ¿Para qué invitarle si lo puede hacer?
0: Pues ya está, sí, señor.
23: Ahí está. Pues hace 25 años. Parece mentira. Un día, oye, que comenzamos
0: una radio. Iba a decir a la gente, cierren los ojos, los que vayan en el coche, no.
23: No, hostia. Conduciendo no, por favor, yippee-ki-yay, soy Poli de Los Ángeles. Pues eso es, era Radio Marca, la radio que hace afición. Y cuando comenzamos, sí, estábamos pensando en los tonos, hace 25 años. Fíjate, te conservas bien, Vicente. Eres bueno, Vicente. Eres muy bueno. Te conservas bien. Has hecho un pacto con el diablo. Enséñame la patita. Pues sí. Ese día dijimos Radio Marca, la radio que hace afición, David? Rafa, y dijimos Radio Marca, la radio que hace afición. Y nos embarcamos en aquello.
0: Fíjate.
23: Y 25 años, que yo muchas veces he pensado cómo han podido pasar 25 años.
0: Pues
23: fíjate, los presentes que están en la mesa se conservan idénticos. Habéis hecho un pacto con el diablo. Sois el curioso caso de Benjamin Button. Es verdad, así que de ahí estáis más jóvenes. Pues
0: Fernando,
23: 25 años.
0: Mil gracias por estar con nosotros en estos 25
23: sí,
0: años.
23: Es verdad.
0: Ha sido una pasada.
23: Muchísimas gracias, señor. Me hace muchísima ilusión.
0: Desde luego que sí. Gracias, igualmente. Fernando. Fernando Aranda, está. Voz de Radio
23: ¡Viva
0: Marca.
23: La radio! ¡Viva Radio Marca!
0: Bueno, pues nada, Sauquillo, que así la vida, ¿eh?
22: Pero no solo ve a los compañeros, ve a los deportistas, ¿no?
0: Sí.
22: También me emociona y saber que tenemos ahí a Jesús Navas, a Olga Carmona, ahora que estamos descontando, faltan 21 días para el Mundial.
0: Madre mía.
22: Y soñamos con esa segunda estrella, ¿no? Que nos podamos bordar en el pecho. Ojalá, a ver si llegan, los que están tocados llegan bien. Y en cualquier caso, mantendremos 26 años después... Mantendremos 25, nació en 2006, el Vamos España,
0: el Vamos
22: lo vamos a mantener siempre.
0: Hombre, por favor. Gracias, Rafa.
22: Gracias.
0: Fuerte aplauso también para Rafa Sauquillo. Y como decíamos, con ese momento bonito con Susana Rodríguez y con la gente, los patrocinadores, gente por ejemplo como CaixaBank, el orgulloso patrocinador, uno de los patrocinadores del deporte paralímpico, celebramos esos 25 años con ellos, uno de los grandes impulsores del deporte en España, una entidad pionera en el patrocinio que trasciende la competición para crear valor social, para fomentar la inclusión y para apoyar el talento en cada rincón del país. 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Si nos quieren ver en directo, pues eso está también muy bien para que vean lo guapos y finos que estamos. Así que ahí estaremos el próximo día 1 de junio con toda la gente, con la gente maravillosa del Comité Paralímpico Español, que siempre nos trata también maravillosamente bien, con Susana, con Israel, con Yolanda, con toda la gente tan espléndida, con Isabel y con todas, y con Luis Leardi, que se nos acaba de marchar también del Comité Paralímpico. Así que para él también un fuerte aplauso y un fuerte abrazo. Oye, me voy rápidamente también. Oye, tenemos que empezar a traer también gente saludable.
2: Hablar de salud,
0: nos gusta. Para hablar de salud, qué mejor manera que mandar que suba, por favor, a nuestra Yanela Clavo. Claro que sí, fuerte aplauso para Yanela Clavo. Y hoy queremos, en este momento tan especial, en este camino, estos 25 años, ha habido nombres imprescindibles. Gracias a la Clínica Centro y al equipo del doctor Guillén, referencia de la medicina deportiva durante todos estos años, por acompañar al deporte desde dentro, por este momento, pues tenemos que decirle a todo el mundo gracias de corazón y gracias por convertir la salud en una parte fundamental del juego. 25 años compartiendo compromiso, profesionalidad y pasión por el deporte. Gracias por formar parte de esta historia, Clínica Centro y Radio Marca. Clínica Centro, que por cierto cumple 28 años en el Aclavo, y vamos avanzando juntos con el doctor Guillén, al que le pedimos de corazón que suba también con nosotros, porque hay que entregarle un premio. ¿Cuántas rodillas David Sánchez habrá operado este hombre?
2: Mitazo, ¿eh?
0: Mitazo total.
2: Mitazo. Yo recuerdo...
0: Y ahora le preguntas tú, que eres la que da. Pero tener al doctor Guillén ahora mismo, aquí me parece una verdad.
2: Y ver ahí a Pedro Guillén, entrevista, mito.
0: Mito del chico. Por favor, aquí, Pedro. Fue el primer Guillén famoso, luego vino Javier Guillén, el de la Vuelta. Vamos aquí con don Pedro Guillén, fuerte aplauso. Por favor, posad un poquito más en el centro.

0: ¿O
1: sí,
0: tú?
1: No, no, es que te voy a decir, tú te ves joven, y digo te voy a decir usted por la cosa de que eres doctor.
0: De tú.
1: Vale, de tú. ¿Cuántos jugadores has operado, Pedro? ¿Has hecho cálculo? Porque yo creo que... Bueno, Yarela, buenas tardes.
2: ¿Qué tal? Buenas tardes.
1: Entre él, su hija, la familia, joder, si es que bueno, la verdad, no para sí. Todo el día operando.
2: Todo el día operando. Y además tienen la familia, son hijas y ya empiezan los nietos también, ¿eh?
1: También.
2: Sí, sí, sí.
1: ¿Tú qué quieres ser mayor? ¿Un tenista? No, no. Quiero ser como...
2: Yo trauma como mi abuelo.
1: Como mi padre, como mi tío, como mi abuelo. Todos quieren ser como tú, Pedro.
0: Mirad, muchas gracias. Me siento... Yo soy hombre del deporte. Pero os voy a contar algo que nunca os han dicho. ¿Qué sería del artroscopio sin vosotros? No lo conocía nadie. Mirad. Franco Baresi estaba en el campeonato del mundo y se rompe un menisco. Y eran cuartos de final. Y jugó en la final. Lo que la prensa mundial movió a favor de la cirugía artroscópica a ese señor fue inmenso. Gracias a la prensa, hoy el artroscopio es el dominio público de todo el mundo. Y en España... No voy a citar nombres porque introdujimos esta técnica. Yo recuerdo a Gordillo, recuerdo a Orenga.
1: Fíjate,
0: Juan Orenga. A Conada, deportistas que en dos semanas se incorporaban. Pero eso fue gracias a la prensa. Es decir, mira, hay un triángulo de la fama.
1: Sí.
0: Y ese triángulo, en un vértice está la técnica, el artroscopio. En otro vértice está el cirujano, importante. Y aquí un deportista importante, si no está la prensa, no se entera nadie. Y gracias a la prensa, esa técnica hoy es conocida en el mundo. Por tanto, estoy enormemente agradecido y de parte de Artroscopio a todos, os doy la medalla de oro.
1: Pues fuerte aplauso porque normalmente a la prensa digamos que no nos tratan demasiado bien, ¿eh? Oye, pues... Ya ni la clavo,
2: tengo
1: es verdad.
2: Tengo que decir, Vicente, además, bueno, la prensa es verdad que estuvo ahí, pero personas, como en este caso el doctor Guillén, también lo facilitaban mucho. Yo me acuerdo, me hace especial ilusión porque está por aquí Gema Santos y Gema y Sauki fueron los primeros en presentar Cuídate y yo retomé con ellos, sí. ¿No? Y entonces, rápidamente, en cuanto empezó Cuídate, me decían, no te preocupes, tú puedes llamar al doctor Guillén, que es que te va a entrar. Y yo, no, pero estar operando, da igual. Hasta que no esté en la puerta de quirófano te va a seguir atendiendo. Entonces estaba entrando en quirófano el doctor Guillén y te estaba atendiendo. Te estaba entrando en directo y contándotelo todo y explicándotelo además a las mil maravillas, que es un poco lo que necesita ahora la salud. Que sepamos comunicarlo, que el paciente, el oyente lo sepa entender, ¿no? Para que llegue más el mensaje que queremos enviar. Y el pionero también en ello fue el doctor Guillén.
1: Doctor, no sé, no me ha contestado al final. ¿Cuántos jugadores han pasado por sus manos?
2: Uf.
1: ¿Ha echado cálculos? Porque esas cosas, para escribir libros, esto, ¿eh?
0: Muchos, yo no digo nombres nunca, más que los muy pasados, los
1: sí.
0: Muy pasados.
1: Eres muy prudente.
0: Mira, la mirada agradecida de un deportista que se incorpora a su medio no tiene comparación con nada. Es algo enorme. Le miras y ya no hay palabras. Él te mira, yo le miro, adelante, como a Susana. Es decir, esa mirada del deportista que tiene la ansiedad, es carne joven, quiero decir, un chico joven. Con ilusión de curarse. ¿Qué más quiere el médico? Joven, buen material y quiere curarse, y si eso es lo mejor. Pero sin embargo hubiéramos pasado desapercibido si vosotros no hubierais estado en medio. Eso lo quiero referir. La prensa ha sido el que ha popularizado los sistemas quirúrgicos que hacemos nosotros. Y eso todavía no os han dado la medalla, pero yo personalmente os doy a todos la medalla por lo que habéis hecho por la medicina o las técnicas nuevas.
1: Qué bonito. Yarela, pregunta tú, ¿qué es la que sabes de salud?
2: Bueno, de salud, es que yo con el doctor Guillén prácticamente empecé hace 20 años. Tengo que decir que Cuídate es el programa más antiguo de la radio.
1: Sí.
2: 25 años, que siempre estuvo ahí el doctor Guillén, pero fíjate, en aquel momento ya no solo por la cercanía, acercaba lo que era la traumatología deportiva y luego el operar a deportistas, y cómo humanizó todo, pero es que a día de hoy el doctor Guillén, siendo un doctor muy humano, siendo un doctor muy doctor... ahora mismo la clínica Centro están dirigiendo unos proyectos totalmente avanzados, con nuevas tecnologías, increíble, a la vanguardia ahora mismo en clínica Centro. Podríamos decir que es pionero, de hecho, en muchas cosas, y el doctor está ahí, encabezando y liderando esos proyectos.
1: Y eso tiene mucho mérito.
0: Gracias al deportista, edita un libro que es

0: Se llama genufonía, lenguaje de la rodilla. ¿Tiene la rodilla un lenguaje? Sí. El problema es dedicarle tiempo a los signos que te va contando. Y si tú los vas elaborando bien, puedes llegar a un diagnóstico. Y eso se lo debo yo al deporte. Pero siempre en silencio. Hoy es el primer día que le entrego la medalla al deporte de lo que ha hecho por el deporte y por las técnicas nuevas que se implican gracias a vosotros. Si no, la gente no se entera.
1: Desde luego.
0: Nadia Comaneci tiene un accidente y 6 semanas después puede incorporarse y ganar una medalla de oro. Eso fue la prensa mundial la que dijo que esa técnica era una maravilla. Y ahí estuvo donde se despertó esta técnica.
1: Pues Yanela, que sigas contándonos muchos años las maravillas y las nuevas tecnologías y cómo esta gente tan maravillosa permite que los deportistas puedan seguir soñando con
2: yo todo con lo que pueda. Traumatología, cosas, ¿sí? Nutrición, salud mental, por aquí está Patri, Leti, Dani, o sea,
1: todo el equipo.
2: Ahí estamos, todo.
1: Fíjate,
2: el equipo.
1: Cuando empezaste, yo recuerdo con Gema Santos, con al principio con Sauquillo, con Olivia Acosta, que estaba en el equipo aquí, porque pensábamos que en Radio Marca tenía que ser como en una radio.
2: Mario Moratalla, deporte, que se empeñó en la salud.
1: Mario Moratalla, que era muy intenso con esas cosas, ¿verdad?
2: Dijo, no, aquí salud, aquí ahí, salud.
1: Pues dijo, tenemos que hacer cosas de salud, porque pues a la gente le preocupa esto. Y la verdad es que gracias a ellos...
2: como mejor yo hago deporte y todas estas cosas, porque yo me lo voy aplicando, ¿eh?
1: Es que hay que aplicárselo, desde luego que
0: hay
1: sí.
0: Hay un tema también de gran actualidad.
1: ¿Cuál es, doctor?
0: La célula es un medicamento vivo.
1: La célula es un medicamento vivo.
0: Ya no me viene el atleta a decir, deme usted un antiinflamatorio o deme un analgésico. No. Es determinar el tejido dañado y reconducir el tejido dañado a la normalidad. Y eso tiene que despertarlo al mundo, vosotros, los periodistas.
1: Qué cosas más difíciles, pero qué bonito lo cuenta siempre. Don Pedro Guillén, mil gracias por estar aquí en Radio Marca. Pocos premios le damos, hágame caso. Gracias de corazón. Yanela, ¿algo más?
2: Nada.
1: Dar las gracias a la clínica.
2: Yo nada más, que el doctor Guillén no se vaya, que mientras vais hablando y presentando a los siguientes invitados, tenemos que volvernos a hacer la foto, doctor.
1: Venga, pues perfecto. Ahora se va a hacer aquí la foto con Yanela. Y ahora nosotros vamos a seguir aquí al lado de Yanela Clavo.
3: ¿A dónde vamos?
1: Ahora nos vamos a ir, ¿sabes dónde? Es que yo veo aquí que ya llevamos un rato importante de gala. Sí. Creo que está quedando curiosa. ¿Sí? ¿Eh? Luego le preguntaré a mis papás que están en el cielo. Les mandaré un mensaje y le diré, ¿hemos quedado bien? Y me dirá mi padre, chapo. Y digo, vale, perfecto. Pero tenemos que hablar de fútbol también a continuación, ¿eh?
3: Un poquito, sí.
1: Tenemos que hablar mucho de fútbol, ¿por qué? Pues porque las alegrías que nos han dado esta gente tan maravillosa como las que tenemos aquí hoy, en el día de hoy, merece mucho, mucho la pena. Tú pensabas que ya nos íbamos ahí, ya estabas como loco con la barra libre y todas las cosas, pero no es. Antes de nada, aquí hay un hombre al que admiramos todos, que tiene todos los premios habidos y por haber, que me dijo el otro día, yo voy, pero a mí no me dais ningún premio. Digo, vale, digo, algo haremos, pero no. Don Vicente del Bosque, al que por él yo pido un fuerte aplauso para don Vicente. Claro que sí. No le vamos a hacer subir de momento. De momento no le vamos a hacer subir, no. Toribio, con que se levante nos vale. Qué buena planta has tenido siempre, Vicente.
4: Bueno, el ser alto no significa tener buena planta.
1: No te digo. No le voy a dejar a Toribio que pregunte. Toribio, pregunta tú, que eres el de la selección. Raúl Varela, tú sois los hombres de la selección.
5: Bueno, yo a Vicente me quedaría aquí hablando mucho de actualidad, pero... Lo que más me ha gustado de Vicente, que desde que empezó Radio Marca, bueno, iba a decir presumir de que escucha Radio Marca, queda un poco presuntuoso, pero no se ha escondido, que ha escuchado Radio Marca. Y la verdad que eso es para esta casa un orgullo, Vicente.
4: Escucho Radio Marca y casi todo es bueno. Casi todo.
5: Pues por ahí va mi pregunta. Yo quería hacer 3 preguntas.
4: Puedo contestarte casi todos.
5: No, pero que esa pregunta le va a caer, que se habla mucho de la exigencia del Madrid, aquí tenemos mucha exigencia, y yo quería, pues eso, hablar en pasado, presente y futuro, 3 preguntas rápidas. Mirando un poco al pasado, ¿cuál cree que es la clave del éxito de Radio Marca en estos 25 años y que goce de tanta salud?
4: Bueno, yo creo que tenéis una parte importante vosotros, sin ninguna duda. Lo hacéis muy, muy bien, entretenéis, dais información... Opináis del deporte y yo creo que estamos todos encantados y no sabemos estar sin Radio Marca. Yo soy hombre de radio y hombre de periódico, aunque ya también el periódico está un poco jorobado.
5: Quería preguntarle ya en clave presente, ahí está Javier Amaro, director de contenidos de Radio Marca y fue su biógrafo, ¿no? En su día, oficial.
4: Fue uno de ellos.
5: Sí, sí. Este fue el que puso, esto es como el trabajo de, en grupo, el que puso el nombre y poco más.
4: Bueno, me lo haría.
5: Buen currante. Nada, quería que le dijera qué corregiría de Radio Marca, en qué fallamos, en qué le gustaría que mejoráramos, desde su punto de vista, más analítico, más crítico, que ya esto está quedando un poco almibarado con tanto elogio.
4: No, estoy bien. Ahora mismo no estoy en un sitio y tengo el conocimiento exacto de todo lo que ocurre en Radio Marca. Pero me gusta todo. Desde por la mañana, cuando voy a llevar a mi hijo Álvaro a trabajar, lo primero que hago es poner Radio Marca. Oye, y hay que estar informado. Y luego, pues, Vicente, que lo habéis puesto, le lleváis de lado a lado, de media por la mañana, por la tarde, en fin.
1: Es así.
4: Y David también. David tiene tranquilidad para... Yo creo que le gusta, además, que se metan con él. Yo creo que lo pone... ¿Es así o no?
3: Sí. ¿Qué no te he oído?
1: Que le gusta, te gusta que se metan contigo.
3: Sí, claro, no me importa, claro. No. Tengo aguante.
4: En fin. Bueno, y además hay que darle también al oyente, que pierde un poco de tiempo, el decir lo bueno que sois.
5: Y de cara al futuro, ¿qué le gustaría que contara Radio Marca? Si le hace especial ilusión que contemos algún acontecimiento, ya sea a plazo inmediato, corto plazo, medio plazo.
4: Estamos ante un mundial fantástico, que va a ser seguro, y que tenemos una selección que es la esperanza de todos.
5: Porque, por ejemplo, que contemos las selecciones del Madrid, mejor no, ¿no? Mejor el mundial.
4: No, yo, mira, si llevo a gala, en mi vida he sido 36 años de un mismo club, de una misma empresa, y lo llevo en mi corazón, pero no tengo palabras malas hacia nadie ni nada. Yo creo que me gustaría, en estos momentos, que el ex siempre es peligroso. En mi caso, trato de ser un mejor ex.
5: Don Vicente del Bosque, un fuerte aplauso para él.
1: Toribio, Miguel Ángel, ¿no te sientes? Porque antes de dar paso a los invitados, a los que nos han hecho también tan felices consiguiendo campeonatos del mundo de fútbol, tanto de hombres como de mujeres, allí veo a Manolo Saucedo, que es el principal artífice, la primera voz que sonó en Radio Marca. Y Manolo Saucedo, hace 25 años, pues tuvo la visión de verdad de decir, oye, habrá que contar grandes cosas, lógicamente. Y yo no sé, y aprovecho para saludar a nuestro Manolo Saucedo, yo pido un fuerte aplauso para Manolo, porque es lo más grande que hay. Manolo, buenas tardes.
6: Muchas gracias.
1: Que yo tenía que darte un pasito breve, pedirte simplemente que sí. Pregúntate, ¿tú te imaginabas hace 25 años que Radio Marca iba a llegar donde ha llegado? ¿Y te imaginabas que España iba a contar, que gente tan maravillosa como Jesús Navas, como Olga Carmona, iban a cantarnos y contarnos y ofrecernos los campeonatos del mundo que han ganado en fútbol? Es que yo no sé si tú... Mira que tú eras valiente, ¿eh? Pero pensar eso...
6: Qué valientes éramos, de verdad. Qué bonito era aquel Marca, como es el actual Marca. Qué valor, porque en aquel momento la radio tenía unos protagonistas muy definidos. García, José Ramón... Y Radio Marca salió con Radio Marca sale a ganar. Y el estar aquí significa que hemos ganado. Hemos ganado todos y estáis ganando vosotros cada día. Qué bonito, la verdad que estar aquí se me despierta el monstruo de periodista. Aunque estoy ahora en otras funciones, pero recuerdo tantos momentos, los que habéis recordado aquí, cómo salió aquel primer día, los días siguientes, y qué bien lo estáis haciendo día tras día. Porque fue fácil ponerlo en marcha, pero mantenerlo día a día, digo, menudo lío les metí a estos chavales, ¿eh? Menudo lío les metí. Enhorabuena a todos.
1: Manolo, mil gracias. Y ya que estás ahí, Tori, haz un poquito con Paco García Caridad, al que tengo yo que darle las gracias de corazón, sobre todo por estar aquí. Estás al lado de Paco y de Edu García, dos de nuestros últimos directores, y ya quiero que preguntéis ahí, mira, a Paco darle las gracias, porque a Paco me dio la oportunidad de estar en el momento más importante que yo he vivido en mi vida, aparte del nacimiento de mis hijas, que fue estar en Sudáfrica. Así que, Paco, gracias de corazón. Y a Edu García por permitirme seguir dando guerra. Así que a los dos, gracias por hacer de esta radio algo que ya la gente nos conoce, formamos parte de su vida, y yo creo que tenemos que estar muy orgullosos de lo que hemos hecho y de lo que vamos a hacer. Así que gracias de corazón. Y ahora tú di lo que te dé la gana, y Edu también.
7: No, yo muchas gracias a vosotros, a todos vosotros, y para mí también es un día muy emocionante este de hoy, porque, insisto, son 25 años, que parece que no es nada, pero es mucho, ¿no? Yo lo que me encontré fue con un grupo de, primero, de buenos periodistas porque son buenas personas. No se puede ser buen periodista si no eres buena persona. Y un grupo de gente apasionada, enamorada, comprometida y entregada, sin mirar horas, sin mirar el tiempo, simplemente dedicados a desarrollar su pasión, ¿no? Con ese paraguas de marca, como decía Manolo, y con el aprendizaje del oficio de la radio, que como decía Miguel Ángel Quintana antes, efectivamente no cambia nunca. Es decir, siempre hay alguien que tiene que contar algo a través de un medio. Eso es lo básico. Y vosotros lo estáis haciendo y lo estáis haciendo muy bien. Y además ahora que veía a Chitu y he visto un referente de los jóvenes de ahora con tanta frescura y con tanto nivel de poder comunicar, ¿no? Y eso te aviva mucho más y te aprieta un poquito todavía, te saca el corazón y el músculo de periodista. Así que muchas felicidades y para mí es el agradecimiento hacia vosotros por esa entrega y ese compromiso y que estáis transmitiendo a todas las nuevas generaciones que van llegando. Así que muchas gracias y enhorabuena, por supuesto, a todos los deportistas, porque lo que hemos hecho ha sido contar el éxito del deporte español.
8: Pues fíjate.
7: Y esa suerte es la que hemos podido tener, ¿no? Porque fíjate todo lo que se ha conseguido desde el 2001 hasta el 2026 y lo que se conseguirá. Así que muchas gracias a vosotros.
8: Gracias a ti, Paco.
7: Muchas gracias por invitarme.
8: Gracias a ti, Paco, siempre. Edu, no sé si tienes que decir algo cortito y al pie, una cosa.
9: Iván, buenas tardes, felicidades. Buenas tardes. ¿Quiénes son esos de transversos? ¿Quiénes son? ¿Se os parecen a vosotros?
8: El que va de judo, yo me he puesto de judo para hacer homenaje a Alejandro Blanco.
9: Ah, que sois vosotros. Felicidades a la...
8: De judo por él.
9: Felicidades al fotógrafo.
8: Es que es algo de... un poquito de inteligencia.
9: Felicidades Radio Marca por estos 25 años y a por más. Sois un orgullo, sois referencia, sois historia de la radio en España, que a veces se dice pronto, sois historia de la radio en España. Y solamente sentir el orgullo de haber formado parte durante 15 años de esta gran familia. Es mi casa, es mi familia y os quiero mucho, nada más.
8: Gracias, Edu. Bueno, luego seguimos con alguna cosita más. Gracias, Tori. Oye, nos vamos con una de las cosas, vamos, uno de los momentazos más grandes que hemos vivido.
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8: Probablemente, yo creo que no ha sonado nada tanto como ese gol, ¿eh? ¡Qué barbaridad! Bueno, pues es una maravilla tener la oportunidad a esta hora de la tarde, nada más y nada menos, que de pedirle a Raúl Varela, que fue el hombre que cantó el gol de España en Sudáfrica, que suba con nosotros, y le pedimos también que suba a don Jesús Navas, leyenda de nuestro fútbol, que estuvo en esa jugada y que da gloria bendita. Jesús, por favor. Te saluda al seleccionador.
10: A buscar a Torres.
8: Don Vicente del Bosque.
10: Larguito para Torres. Larguito para Torres. La quiere Iniesta. Taconazo bueno para Fábregas. Entrega ahí el autopase. Vamos a buscar a Torres Navas. La quiere Iniesta solo por el segundo palo. Había fuera de juego para Iniesta. Rechace Fábregas. Pase para Iniesta. No hay fuera de juego. Iniesta. Gol. Gol. ¡Gol!

0: este pulso como loco nuestro Raúl Varela. Raúl, entrégale por favor el pedazo de premio Patrimonio del Deporte a Jesús Navas. Jesús Navas, que le vemos ahora y está para jugar, ¿eh? Ha engordado 100 gramos. ¡Qué barbaridad! Cuenta que libera, por favor. ¡Qué barbaridad! David.
1: Mitazo, ¿eh?
0: Mitazo total. No me digas que no. ¡Qué grande, don Jesús Navas! Raúl Varela, buenas tardes.
1: Buenas tardes.
0: ¿Qué pasa?
1: Aquí echamos el rato.
0: ¿Cuántas veces hemos escuchado el gol?
1: Yo muchas, pero Jesús nos confesó el día de su última entrevista como internacional, justo en la víspera de la última rueda de prensa que gentilmente le cedieron sus compañeros en Alemania, contó en Radio Marca. Por cierto, quería agradecer a Antonio Sanz, que es una de las personas que más ayuda en la sombra a Radio Marca y que hoy ha hecho posible que esté Jesús aquí con nosotros. Contó que casi todas las semanas de su vida en algún momento veía el gol. Sí. O escuchaba el gol o hacía algo con el gol. Siempre le aparecía el gol en algún momento de su vida, cada semana.
0: Jesús, buenas tardes.
2: Buenas tardes.
0: Qué alegría me da verte. Estás hecho un pincel, ¿eh?
2: Muchas gracias, enhorabuena a ustedes.
0: Muchas gracias a ti por lo que nos diste y la verdad que fue una auténtica maravilla. ¿Cuántas veces, decía Raúl eso, todas las semanas te ves el gol?
2: Sí, yo creo que con los niños es que es una locura. Es el sueño de un niño, poder ser campeón del mundo y bueno, con esa selección, con el míster, hicimos un grupo humano increíble y eso se notaba.
0: David.
3: ¿Por obligación ves la narración y el gol o porque te aparece en esta época de redes sociales? O sea, ¿lo buscas o te llega?
2: Bueno, pongo la final y lo veo todo. Veo esos minutos finales que hasta que llega el gol, que es la locura de todo, el sueño de todo el país conseguido y bueno, todo lo que disfrutamos.
0: Dentro de nada se verá otra vez, 11 de julio, pues fíjate.
1: Sorprendido, está quedando aquí esto como que Radio Marca es muy madridista. Solo hace falta ver el casting de presentadores lista, hoy de la gala.
0: Nosotros viendo, somos de la selección española, Raúl.
1: Estáis viendo
0: de la selección
1: a una leyenda del Sevilla, eso es indiscutible. Le prometí a su hijo Romeo que iba a decir algo que es obvio y evidente. Todo el mundo aquí, incluso los del Betis, quieren a Jesús Navas. Es el futbolista con el mayor y mejor palmarés con la selección española. Ha ganado un Mundial, ha ganado dos Eurocopas, ha ganado una UEFA Nations League. Y además de todo ello, David, pensé que se lo ibas a preguntar, porque lo ha reconocido públicamente, ha sido el gran error en la carrera de Pep Guardiola, por dejarlo escapar antes de tiempo el City.
3: ¿Pero te dejó escapar o tú ya tenías ganas de salir de Inglaterra?
2: No, él lo dijo. Él lo dijo que había, se había equivocado, porque luego me ha llegado un momento muy bonito en la selección con el Sevilla y él siempre me lo comentó que no esperaba que siguiera ese ritmo y jugando con esa viveza todavía. Y bueno, yo creo que es de agradecer porque Guardiola es un entrenador increíble. Es un sueño haberlo tenido con él un año y bueno, fueron 4 años increíbles en Manchester que disfruté mucho y bueno, me tocó en ese momento salir y bueno, una nueva etapa.
1: Un gran ciclista, ¿eh? Ayer estuvo con Perico Delgado, no sé si se puede contar, pero ayer estuvo con Perico Delgado y haciendo ahí un poco de recorrido a la Vuelta Ciclista.
0: Cuidado,
1: España, le da bien al pedal.
0: Te da bien al pedal también, montas bien en bici.
2: Sí, es que tengo que hacer algo, soy más nervioso que imposible. Como... Y bueno, he encontrado en la bici algo que me apasiona, sobre todo algo que puedo hacer, porque con la cadera pues no me permite nada más. En los últimos 4 años o 5 fueron una locura y bueno, en la bici he encontrado algo que me apasiona, no tiene impacto y bueno, disfruto ahí.
0: Fíjate, cuando hablábamos me decía Raúl, el palmarés es increíble. O sea, hablabas del City, el City tiene también una Premier, tiene 2 copas de la Liga, pero luego con el Sevilla, pues fíjate, 8 títulos, 4 Europa League, 2 Copas del Rey, una Supercopa de Europa, una Supercopa de España, aparte de lo que has ganado con la selección española, que es un Mundial, 2 Eurocopas, una Nations. Es que yo no sé qué premio no has ganado, Jesús Navas. Esto es cuando hablamos con Vicente del Bosque, ¿qué premio no le han dado? Si somos cofrades de Santoña, igual que nuestro Juan Ignacio Gallardo, director de marca. ¿Qué premio te falta por ganar, Jesús?
2: Bueno, sobre todo yo siempre lo digo, es lo que me han inculcado, es lo que me ha hecho llegar hasta aquí, no haber cambiado nunca. Yo creo que eso es un premio y bueno, tener el cariño de todo el mundo, yo creo que eso es lo más bonito. Y cuando he terminado ese último año ha sido increíble en todos los estadios y recibir ese cariño, voy a estar siempre agradecido a todos.
0: premio también es, recuerdo, el premio Pura Sangre del Salón Internacional del Caballo de Pura Raza de Sevilla. Es que me tocó hacer el programa y me acuerdo que llamamos a Jesús para celebrarlo. Pocos premios te dan a ti, Jesús, por favor, desde luego que sí. Varela, ¿alguna curiosidad de cara al Mundial que tenemos aquí a la vuelta de la esquina? ¿Qué hacemos?
1: Bueno, no sé.
0: ¿Que vas convocado en los 55, no?
1: No, él ya no quiere, él ya está ahora ya con la bici. Además ya dejó su último servicio, creo que es muy de elogiar, porque es algo ya muy comentado, lo recordará Vicente, que los cuatro jugadores que participaron en la jugada del gol, que arrancó con Navas, continuó con Iniesta, Fábregas, Torres y el remate finalmente de Iniesta, llegaron lesionados al Mundial y acabaron allí por recuperarse y bueno, pues esforzarse, sacrificarse y bueno, todos recordamos sus problemas de cadera, también el famoso pisotón que se llevó justo antes de tener que marcar a Kylian Mbappé en aquella semifinal donde Dani Carvajal estaba lesionado, y la verdad es que bueno, pues que el reconocimiento que tuvo por parte de sus compañeros fue bonito y que le acredita pues como lo que es un gran tío.
0: Gracias. Toca soñar, digo yo ahora.
2: Sí, estamos con toda la ilusión del mundo. Venimos de ganar la Eurocopa, conseguimos también la National League hace unos años y
3: no sé, bueno, si va a meter pasta para comprar el Sevilla con Sergio Ramos, eso ya no lo sé, pero bueno,
0: hombre, de dinero no andará mal, digo yo. Pero oye, yo no sé, digo porque ahora como está la cosa complicadilla, ¿qué te parece que ha llegado Sergio? Sé que es un tío comprometido también con el equipo, ¿eh?
2: Sí, yo creo sobre todo que llegue, que tenga esa ilusión, y Sergio todo lo que hace lo hace con ilusión y con ganas, y yo creo que es importante que venga con esa fuerza, con esa ilusión, y bueno, habrá que esperar a ver qué pasa.
0: Bueno. Última cuestión, le dejamos marchar también al bueno de Jesús Navas.
3: Le dejamos marchar porque tendrá prisa como toda la gente aquí.
0: Sí, tú te estás llamando.
3: No, es que te veo, Vicente, que estás ahí, dale que te pego, y pues aquí al final hay que...
2: Gracias.
0: Bueno, no te muevas mucho. Raúl Varela, mil gracias, porque Jesús Navarra ya pedí que se quede un segundito también.
1: Nada, aprovecho para meter la cuñita. Que nos vamos el día 6, bueno, el 4 estaremos en La Coruña, en Riazor, en España-Irak, ¿no? Creo que es el primer amistoso. El lunes da la lista Luis de la Fuente. Va a haber alguna que otra sorpresa, seguro. Y que el día 6 nos vamos primero a México, a Puebla, y luego ya a Chattanooga a acompañar a España, a ver si le damos suerte, ¿no?
0: ¿Tú eres optimista realmente? O sea,
1: sí,
0: yo en principio recuerdo de Sudáfrica como si fuera mismo, y por eso le daba las gracias a Paco. Yo no pensaba que íbamos a ir y nos fuimos con el Molécula, nos fuimos Paco, al final, si llegamos a semifinales, viajáis. Y llegó el partido de Durban en Alemania con el gol de Puyol, y claro, ya nos quedamos.
1: Ahí casi aquí. Se nos muere Miguelito, lo digo en serio, casi al celebrar el gol de Puyol, el famoso cabezazo, estuvo a punto de precipitarse con la celebración, a la grada. Lo digo en serio,
0: ¿Te ha pasado todo, Miguelito? Bueno. Comerte la avispa aquella de marra, el perro, el Doberman, todo te ha ocurrido.
1: Me ha pasado un poco de todo. Pero sí, creo que tenemos opciones. No somos mejores que nadie, pero tampoco somos peores que nadie, y bueno, pues vamos a estar ahí. Tenemos un calendario asequible, así de primeras, y a ver qué pasa.
0: Gracias, Raúl Varela.
1: Adiós.
0: Ojalá nos los cuentes. Quédate conmigo, por favor. Te pedimos. Y claro, la alegría aquella fue increíble, pero la alegría que nos dio la selección femenina, ay, amigo, eso fue absolutamente increíble. Y nos lo cantó nuestro Pablo Parra. Y ahí estuvo nuestra Olga Carmona. Y aquí hoy el homenaje para ellos, como tiene que ser, aquí en Radio Marca. Por favor, les pido que suban con nosotros, tanto a Pablo como a Olga. Fuerte aplauso. A ver qué viene Mariona. ¿Qué pasa para Olga? Olga dentro del área, la pega. ¡Gol! Ganamos los mundiales siempre lejos. Sudáfrica, que cuesta una vida llegar allí. Sí, que cuesta otra vida llegar allí.
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0: Gran narración de nuestro Pablo Parra y Olga Carmona, que nos dio una grandísima alegría. Por favor, siéntate ahí, al lado de Amir David. Pablo Parra, buenas tardes.
5: ¿Qué tal, Vicente? Buenas tardes.
0: Que esta tarde, mientras hablábamos un poquito, digo, luego cuando suba Olga, me hace mucha ilusión, porque no la conocía en persona, me hace mucha ilusión. Y decía, joder, qué bueno el gol este, pero el bueno fue el de semifinales. Bueno, Parra, el bueno fue el otro.
5: Es que es verdad que luego tuvimos que sufrir, eso es el minuto veintitantos, sí. Y luego ahí tuvimos que sufrir mucho tiempo, pero claro, el de Suecia, que además nos habían empatado, y luego llega Olga, le pega ahí desde fuera del área un zambombazo. Yo, celebré los dos, pero el de semis... O sea, a mí lo celebré más, ¿qué voy a decir?
0: Olga Carmona, buenas tardes.
6: Hola, buenas noches a todos.
0: ¿Qué alegría? Empezábamos cuando eran tardes. Tampoco está siendo tan largo, ¿no? Es una cosa suave. Ya sé que creéis que... Queda poquito. Que me hace mucha ilusión que lo que tú nos diste, la alegría que nos dio la selección, fue increíble. Eso cuando eras pequeñita lo soñabas en tus mejores sueños, ¿o no?
6: Bueno, la verdad que no. Incluso mi madre se oponía un poco, ¿no? Que empezase a jugar a fútbol. Me, me intentó llevar a todos los deportes posibles y ya vio que no conseguía el objetivo hasta que empecé a entrenar con mis hermanos. Y bueno, hasta que llegué a las categorías inferiores de la Española, no me creí que podía llegar a algo, ¿no? Empecé en el Sevilla femenino muy pequeñita y poco a poco dando pasos hasta llegar hasta donde estoy hoy.
0: Fíjate, ya era al lado de Jesús Navas. Soy lo mejor. Sevilla tiene un color especial y en este caso más, una zurda, una diestra, maravilloso.
6: Hay mucha calidad.
0: Hay mucha calidad, ¿eh? Jesús, ¿qué tiene? Fíjate qué equipo tiene la selección femenina. ¿Cómo es Olga Carmona? ¡Qué maravilla! Ahora en el Paris Saint-Germain te tenemos ahí. Me vamos con el Paris Saint-Germain siempre, también cuando juegas tú. Pero claro, ahora estamos con Pablo. Ahora hay que estar con el Barça.
5: Pues que tiene, claro, sí. Ahora el Paris Saint-Germain no juega. Por Olympique desgracia, de Lyon, ¿no? Que, ¿el qué?
3: Olympique de Lyon, ¿no?
5: Sí, sí, sí. Olympique de Lyon. Que hemos estado hablando antes y me ha dicho David que hay que ganar. Pues sí, oye, ojalá. Y la verdad que mira, pues ahora que esté aquí Olga hablando un poco de lo que han sido estos 25 años, yo me imagino que hace 25 años, Vicente, cuando empezó Radio Marca y empezó también el Atlético de Madrid femenino con Lola,
0: con Lola Romero,
5: que siempre nos lo recuerda, sí. Pues yo me imagino que la gente como Olga, que estaba en las categorías inferiores del Sevilla, quería ser como Jesús y había niñas que tenían referentes que eran solo hombres, y ahora pues que las niñas pequeñas sepan que también pueden ser Olga Carmona y que tienen de referente a gente que ha sido también campeona del mundo, pues yo creo que eso es una noticia fantástica porque es así, porque es una alegría enorme. Me imagino que Olga, tú creciste teniendo referentes masculinos, no sé qué sientes ahora cuando hay niñas que hacen colas para pedirte fotos y para, bueno, pues para hacerse una foto contigo y conseguir una camiseta.
6: Bueno, yo la verdad que no tuve esa suerte, ¿no? Y para mí es el mayor premio, el que ahora las próximas generaciones, los pequeños, las pequeñas, pues tengan esa referencia femenina también. Y nada, creo que es algo muy importante.
0: Que no, que hay que seguir soñando, que fíjate, que yo no sé hasta dónde quieres llegar, amiga mía. En Francia te cuidan bien, no sí. Comes igual que en Sevilla, ¿eh?
6: No, a ver, la comida no, ¿eh? la echo de menos, pero no me puedo quejar, la verdad que me cuidan
0: no
6: mucho.
0: No te puedes quejar, ¿no? Oye, y cuando oye lo del Sevilla, de Sergio Ramos, está tú, que te toca también un poquito la patata, ¿te parece buena idea?
6: Pues hombre, yo con todo lo que he vivido antes y que me conoce, pues sabe que es algo que me ilusiona mucho, ¿no? Sergio Ramos es un referente y bueno, yo como sevillana y sevillista, pues encantada.
0: ¿Cuál era tu ídolo o tu ídola de pequeño?
6: Bueno, uno de mis principales referentes fue Marcelo, cuando jugaba en su época en el Madrid. Navas, que no porque está aquí, pero, no sé, y Cristiano también.
0: Bueno, pues nada, Pablo Parra, que sigas contando y cantando los goles de la selección española y que Olga siga dando guerra, marcando goles todo el equipo, que tenemos un equipazo.
5: Tenemos
0: balones de oro ya femeninos, o sea, es una cosa que,
5: sí.
0: Que oye, que la gente, que ya es habitual, es que ganamos, es que lo ganamos, es que es así.
5: Bueno, y tenemos otro partidazo ahora, Vicente, contra Inglaterra en el horizonte y sí, antes hablaba Pepu de lo que costó llegar a Saitama. Pues lo que costó llegar a Nueva Zelanda y a Sydney, que hicimos no sé cuántas horas de avión y nada, la verdad que mira, en estos 25 años ha crecido muchísimo el fútbol femenino. También creo que, o sea, no es por sacar pecho de Radio Marca, pero somos de las pocos que han retransmitido desde el principio y también con Menayo, ¿no? Que apostó por el fútbol femenino cuando...
0: Abrazo a David Menayo, que lo hace
5: casi,
0: bien.
5: Casi no apostaban ni ellas, ¿no? Que empezó a contar cosas del fútbol femenino y ojalá que podamos conseguir más cosas. Nos falta una fotito ahí en las medallas, Olga, que se nos quedó ahí en la esta, pero a ver si en los próximos nos puede caer, ¿no?
6: Esperemos que sí.
0: Bueno, vamos bien, Mundial, Nelson, vamos poquito a poco. Solo una cosa, de aquel Mundial, ¿qué imagen te guardas para el recuerdo?
6: Bueno, yo lo he dicho antes en una entrevista, no me quedo solo con la final, me quedo con todo el torneo, ¿no? Veníamos de momentos muy difíciles con la selección y creo que fue un hito, ¿no? Lo que conseguimos. Y me quedo con el torneo que hicimos, con todo lo que disfrutamos y con lo todo que nos, o sea, con lo mucho que nos unimos en aquel torneo.
0: Oye, aprovecha, Jesús, cuéntanos algo que no hayas contado nunca del día de la final, algo que no hayan contado nadie. Una cosita de esas que pasan en el interior del vestuario.
2: Bueno, no sé, ¿no? Yo...
0: Eres muy prudente, Jesús.
2: No, sobre todo yo creo que la clave era como un grupo humano increíble con un entrenador que transmitía eso, esa humanidad, y eso fue clave para conseguir el éxito, que dentro y fuera, pues, íbamos a una y éramos amigos ahí dentro.
0: Por eso lo bonito. Que muchísimas gracias, que felicidades, Olga, gracias también, felicidades, Jesús. Os voy a pedir que os pongáis ahí un segundito una fotografía con vuestro premio. A dos campeones del mundo, Pablo Parra. Mientras hacen ellos la foto, por favor, aquí, poneros aquí en el medio. Y vamos rematando. Pablo Parra, pues nada, que sigas cantando muchas cosas.
5: Ojalá que así sea, dice.
3: ¿Vas para la final de Champions, no?
5: Sí, voy mañana.
0: Va mañana.
5: Entro en Despierta San Francisco.
0: Un poquito más para el centro, fenomenal. mientras yo voy contando, ¿eh? Que estamos aquí en la Radio del Deporte, que estamos en Radio Marca, que estamos retransmitiendo también para que todo el mundo lo pueda seguir, y lo hacemos también a través de la Fundación Sportium, que impulsa desde el año 2022 la integración de personas en riesgo de exclusión a través del deporte, con la convicción de que nadie debe quedarse fuera por ninguna barrera. 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Oye, pues ya vamos llegando al final. Ya llega la gente ya va pidiendo un poquito, hace un momentito de, oye, una cañita, un vino español, esas cosas. Sí. Antes de nada, el que siempre cierra los eventos, los actos aquí, es don Alejandro Blanco, y al que le pido, como siempre, de corazón, aparte de dar las gracias, que suba con nosotros, porque ya forma parte de Radio Marca, es padrino de mi programa, casi. Nos abre las puertas de su casa, de par en par, que vamos a decir, don Alejandro Blanco, presidente del COE. Que lo puede hacer en el atril, sentarse lo que quiera, porque para eso es el jefe y el dueño de la casa. Lo va a hacer en su atril. Aquí. Se encuentra más cómodo, es como cuando juega por la banda, pues juega mejor por la derecha que por la izquierda. No me metas en líos, que te veo venir.
7: Buenas tardes a todos, querido Juancho, queridos amigos. Pensaba que hoy estamos haciendo un máster. Hemos venido al COE a una gala y han pasado 25 años de historia por delante de nosotros, con los verdaderos actores que son los que reciben los galardones y con las personas que lo han contado. Entonces, sin ninguna duda, esta es una tarde inolvidable. Pensaba que una de las frases que más me ha impactado de Pierre de Coubertin es cuando hablaba que si no hubiese comunicadores, si no hubiese periodistas, jamás habría espectadores en los estadios, en los acontecimientos deportivos. Esto lo dijo hace 126 años. Estoy seguro de que si hoy pudiese levantar la vista y viese la importancia que tiene la prensa, la comunicación, sin ninguna duda diría que se había quedado corto. Yo creo que él, sin saberlo, ya pensaba en Radio Marca. Voy a ser muy breve, pero antes de nada quiero hacer una consideración. No voy a ser objetivo porque no quiero ser objetivo. Entre otras cosas porque para mí Marca ha tenido mucha importancia. Con el Marca periódico aprendí a leer. Todo el mundo me recuerda con el periódico debajo del brazo en mi ciudad, en Orense. Y con el Marca la radio tuve la oportunidad de tener muchas conversaciones con Manolo cuando había un sueño que se creaba algo que no había y que transmitía esa seguridad, ¿no? Yo creo que sin ninguna duda estos 25 años habéis contado el deporte como nadie, con conocimiento, con compromiso, con pasión y sin ninguna duda con una gran cercanía. Y sobre todo respetando los principios del periodismo. Yo algo que me impactó, y nunca se lo he dicho a los dos, cuando llegué a la Federación Española de Fútbol de Judo en el año 93, en el año 94 tuve una reunión con vosotros para que nos ayudaseis, y hablabais de que queríais siempre defender un periodismo positivo, hablar de lo positivo del deporte. Y eso es lo que habéis hecho en estos 25 años, bien sea a través del papel, bien sea a través de la radio. Con vuestra voz habéis conseguido que la gente vibre, que la gente viva, que la gente llore, que la gente se ría. En resumidas cuentas, habéis alegrado a toda la sociedad. Y eso es uno de los grandes valores que nosotros defendemos desde esta casa. Si hablamos de resultados, sois capaces de cantar los resultados cada día. Si hablamos de los auténticos protagonistas, sois capaces de contar sus historias, de compartir sus heroicidades, de convertirles en leyenda. Pero si hablamos sobre todo de la importancia social que tiene el deporte, sois capaces de dinamizar a toda la sociedad. Hemos visto imágenes impresionantes del Mundial de Sudáfrica. Yo creo que ninguno de los que jugaron el Mundial, con Vicente y todo su equipo, los jugadores, o incluso el Mundial de las chicas, pueden dimensionar lo que significó para España esa victoria. Recuerdo, Vicente, a la vuelta del Mundial, millones de personas en la calle con la bandera de España, y recordáis, con la cara pintada y cantando el Sois Español. Y eso se consigue viendo las imágenes y escuchando a los auténticos narradores, aquellos que ponen capacidad, conocimiento, compromiso, aquellos que entienden el deporte y aquellos que entienden que a través del deporte estamos haciendo una mejor España. Hoy festejamos 25 años. Yo no sé si vosotros queréis estar, pero yo quiero festejar los 25 siguientes. Entonces os invito a todos a que dentro de 25 años podamos seguir compartiendo estos momentos excepcionales y que durante este camino seamos capaces de seguir defendiendo a través del deporte a España. Y para defender a través del deporte a España necesitamos a los comunicadores que se lo trasladéis a toda la sociedad. Y en eso y en otras muchas cosas, Radio Marca es un gran ejemplo en España y en el mundo. Enhorabuena a todos.
0: Muchas gracias, Alejandro. Voy a pedir a Alejandro que no se baje. Le voy a pedir a Juan Ignacio Gallardo que suba porque tenemos una pequeña sorpresa para...
7: Espera,
0: fíjate, más sorpresas. Déjame, esto es maravilloso.
7: Déjame medio minuto.
0: Por favor.
7: Juancho, me gustaría entregarte una distinción, más que una distinción, un recuerdo del Comité Olímpico Español, para que cuando lo tengáis en Radio Marca, en Marca, en donde queráis, recordéis siempre el apoyo, el aplauso, digamos, la fraternidad, la amistad y el cariño que el mundo del deporte tiene hacia todos aquellos que hacéis el deporte grande. Muchísimas gracias de corazón.
0: Y este va a ser un momento precioso porque esto no estaba previsto, bueno, no lo sabíamos, es lo que se llama una sorpresa. Fuerte aplauso también para Juan Ignacio Gallardo, director de Marca, y Alejandro Blanco, presidente del Comité Olímpico Español. Pues espérate, Alejandro, porque hay otra cosa. Tengo un mensaje para ti, que te acuerdas de Jesús Puente, tengo un mensaje para ti. Pues ese tengo, mira.
8: Esto va a ser muy bonito y muy deportivo.
0: Qué bueno, es, podríamos haber hecho como el intercambio
8: Sí, un intercambio de banderines, ¿no?
0: De banderines.
8: Alejandro, de nuevo agradecerte que nos abras siempre las puertas de tu casa, y yo ya para poner el punto final a la gala, deciros a todos que los que hacemos Radio Marca actualmente estamos muy orgullosos de todos los que habéis hecho Radio Marca a lo largo de la historia. Y también estamos muy agradecidos a todos los protagonistas que han pasado, son cientos y cientos y cientos, por los micrófonos de Radio Marca. Hoy hemos tenido aquí una pequeña representación de deportistas, también tenemos varios presidentes de federaciones, Felipe, Miguel, tenemos a David Zaganzo, el presidente de la AFE, Vicente del Bosque, entrenadores, y la verdad es que nos gustaría dar este premio a todos. Como no podemos darlo a todos, yo creo que no hay mejor figura que tú, Alejandro, que representas el deporte español, que has puesto en órbita al deporte español, y en nombre de todos los deportistas queremos entregarte a ti, en nombre de Radio Marca, esta distinción, este reconocimiento, este premio, con nuestro agradecimiento y con nuestra enhorabuena por todos los éxitos.
0: Esto normalmente se hace al principio de los partidos, intercambio de los banderines. En este caso dos premios maravillosos, y no vayáis, no vayáis todavía, porque ya fácilmente va a llegar siendo, pero quiero que seas tú el primero, que te voy a ya regalar al hombre. Tenía yo ganas, por favor, porque ahora para terminar el evento tenemos una pequeña sorpresa para todos los que han formado parte y toda esta gente maravillosa que han estado con nosotros y que han recibido ese premio Patrimonio del Deporte, y los amigos de, pues qué quieres que te diga, amigos nuestros de toda la vida que han querido de Fútbol Emotion tener un detalle, esa gente que nos acompaña con esa tienda de deporte tan espectacular, de hacer una pequeña, pues una camiseta un poquito retro, y esto a mí me gusta porque estas cosas quedan siempre muy bien. Y esta camiseta con... Hombre, esta te la pones tú y te queda perfectísima. Ahí, pósalo. Y era lo mínimo que teníamos que hacer. Y no os bajéis, por favor, porque yo voy a llamar también para que suban. En este orden, voy a subir, voy a mandar. Pepo Hernández, Juan Magán, Jorge Lorenzo, Susana Rodríguez, Pedro Guillén, Vicente del Bosque, Jesús Navas, Olga Carmona, Teresa Flores de Moeve, Noelia López de CaixaBank, Ses de Bode de Finisher, Pablo Delgado de la Fundación Sportium, Megan Davis de Acas, Gema Cuadrada en nombre de Onda, y para terminar, Isabel Guillén de la Clínica Centro, que van a ir recibiendo una camiseta, que oye, que queda bonito hoy, y aquí posamos todos con la camiseta, y mañana esto en el Marca sale divinamente, Alejandro. Quédate con la camiseta y dejamos los precios. Ahora os van a ir entregando también al doctor Guillén. A ver, por allí. A ver. Vamos ubicándonos. Falta David. Sí, ahí adelante.
9: bonito lo de la camiseta. Ahora vamos a ir posando todos con ella. Ahora va a recibirlo también el doctor Guillén, la Clínica Centro. Y esta fotografía mañana en el Marca va a quedar como muy de equipo, que eso es lo que pretende ser, siempre ha pretendido ser Radio Marca, la radio como el diario Marca de todas las aficiones. Así que, Isabel. Buen momentazo, ¿eh? Con esta alineación hemos llegado muy lejos. Fuerte aplauso para ellos. Y gracias de corazón a toda la gente maravillosa que nos ha acompañado en este día tan especial para Radio Marca. A todos los compañeros, a todos los técnicos, a los productores, a los realizadores, a la gente de redes, los becarios, los directores de la radio. Hemos hablado con alguno. Sí, creo que estaba Felipe del Campo también por ahí, creo que iba a venir hoy. Le mando también un abrazo enorme a Felipe. Para toda la gente maravillosa que forma parte de la familia de Radio Marca, gracias de corazón. Y hasta dentro de 25 años, o 5, ¿no? Tiempo para la copa, para tomar un vino español. Se ponen, ahora se van a poner aquí en la foto también, fotos que no baje nadie para la foto, por favor. Hay otra foto también, Javier Amaro. Poneros por aquí con el premio, Javier. Que no baje nadie más, ¿no? Susana y Pepu. Espérate, Susana, que va a aguantar un momento. Pues...

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0: minuto por encima de las 7 de la mañana. De las 6 ella nos está escuchando, cosa que agradecemos desde la comunidad canaria. Con la voz un poquito tomada. Ayer tuvimos fiesta, ustedes me entenderán, ustedes me comprenderán y ustedes me perdonarán. Pero bueno, nos dará, tendremos gasolina y mecha, ¿eh?, para llegar hasta las 10 de la mañana en este tiempo de radio que se denomina Radio Marca, después de vivir ayer, bueno, pues una tarde-noche, por lo menos en lo emotivo y en lo emocional, bueno, estupenda, formidable, con el reencuentro con un montón de compañeros que han hecho historia durante estos 25 años de Radio Marca, ¿eh? Nacíamos allá por febrero de 2001 y un día tras otro, una semana tras otra, un mes tras otro, un año tras otro, una liga, una temporada tras otra, pues aquí hemos estado intentando cumplir con el compromiso informativo ante todos ustedes, que han ido creciendo en número, que se han mantenido con mucha lealtad y fidelidad. Es una de las cosas más bonitas de las que podemos disfrutar cada jornada, saber que se van incorporando nuevos amigos, nuevas amigas, pero que siguen perdurando en el tiempo muchos que erais jóvenes, como lo fuimos nosotros hace ya un cuarto de siglo, y que nos ha pasado la vida volando y disfrutando de las buenas hazañas del deporte. Hazañas como las que, por ejemplo, van a intentar protagonizar esta tarde. Valencia y Real Madrid es seguramente el gran plato fuerte deportivo de esta jornada de viernes 22 de mayo. Sí, una de las dos semifinales de la Final Four de baloncesto que se disputa en Atenas y que a nivel competitivo atrapa buena parte de la atención. En la previa de Roland Garros, con algunos partidos pocos en competiciones domésticas en distintos países, donde todavía sigue el calendario vigente. Fin de semana para rematar y acabar la liga con la pelea por la permanencia y con todos esos equipos implicados, ya lo sabes, lo tiene realmente chungo el Mallorca, que podría, si nos fiamos de las posibilidades, acompañar al Real Oviedo a la segunda división, mientras que intenta escapar de la quema el Girona y el Elche, que se van a medir en Montilivi en el gran partido del fin de semana. También el Levante y Osasuna cuentan con opciones, si no hacen bien las cosas y se producen una serie de resultados, pudieran acabar con sus huesos en la segunda división. Pero la noticia de las últimas horas es que todos los pronósticos se han cumplido, todos los presagios han llegado a buen término y habrá elecciones a la presidencia del Real Madrid. Florentino Pérez convocó esos comicios sabiendo que él y su junta directiva, a la que cariñosamente se le conoce como Dino Junta, va a presentar la documentación pertinente para poder revalidar su condición de máximos mandatarios del Club Blanco, y Enrique Riquelme, después de conseguir el aval, después de conseguir reunir a unar a su equipo, nuevo equipo, que ya se conoce en redes sociales como la Junta de la Calle Jorge Juan, bueno, pues ya tiene buena parte de su proyecto deportivo, económico y social perfilado, pretende presentarlo en las próximas horas y con distintas entrevistas y distintos actos y eventos intentará convencer a la masa social con derecho a voto, que es mucha, para conseguir, pues eso, su confianza, ese papelito que ponga su nombre, el del Enrique Riquelme, y que pueda ser el próximo presidente del Club Blanco. Yo te pregunto y te planteo hasta la de la mañana en el 628-26-90-92, 628-26-90-92, ¿qué o quién te gustaría como propuesta para el Real Madrid? ¿Qué nombre, qué concepto, qué medida, qué determinación, qué jugador, qué entrenador, qué director deportivo, qué o quién te gustaría como propuesta, como cartel, como banderín electoral, bien sea de Florentino, bien sea de Enrique Riquelme, como propuesta que te convenza para depositar tu voto en esas elecciones a la presidencia del Real Madrid, que desde hace un montón de tiempo no se producen y que, a juicio del candidato Riquelme, quizá puedan ser las últimas antes de una suerte de privatización del equipo blanco y de que se ponga, en cierto modo, a la altura, en el capítulo societario, de los grandes colosos del fútbol europeo. ¿Te apetece un entrenador determinado, un futbolista determinado, que haya un director deportivo, que cambie algunas cosas de la política social, de la política económica? ¿Qué o quién te gustaría como propuesta para el Real Madrid? Nosotros comenzamos y arrancamos con Ainhoa Sánchez, con Elena Villaécija y con Raquel Valero en el fin de semana en el que aterriza, está feliz, contento y dichoso mi querido Chitu, porque llega a España Bad Bunny, 12 conciertos, 2 en Barcelona, 10 del tirón en el Metropolitano, más de 600.000 entradas vendidas, no hay prácticamente posibilidad de acceso a los recintos donde se celebran estos conciertos, donde ya se van formando colas, donde ya se van formando acampadas para poder lograr la mejor posición y ver ver al artista internacional del momento, este conejo malo, que nos va a dar mucho perreo durante los próximos días. Lo dicho, 3 horas de radio, 3 horas de Radio Marca, luz roja encendida, comienza a la de ya, la tribu.
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0: Buenos días, 7 y 8, hora menos en Canarias, titulares de este viernes 22 de mayo de 2026, día después de la gala del 25 aniversario de Radio Marca, en la que se rindió homenaje a los grandes protagonistas del deporte español en este cuarto de siglo. Fueron premiados Jesús Navas, Olga Carmona, Ronald Araujo, Susana Rodríguez, Jorge Lorenzo, Pepu Hernández, el doctor Pedro Guillén y el cantante Juan Magán. Enrique Riquelme da el paso. Ha comunicado a la Junta Electoral del Real Madrid su intención de presentar su candidatura a la presidencia del Club Blanco. Lo ha hecho a través de un escrito en el que dice que tiene como objetivo presentar un proyecto para el Real Madrid del futuro, ilusionante para todos los madridistas y especialmente centrado en volver a poner a los socios como protagonistas de un nuevo ciclo, garantizando que siempre serán los únicos y auténticos dueños del club. Ahora Enrique Riquelme dispone de 48 horas para formalizar su candidatura y presentarla antes de mañana sábado. En lo deportivo, ayer Valverde se incorporó a los entrenamientos tras su pelea con Tchouaméni. El francés no se ejercitó por culpa de unas molestias musculares. El sábado toca despedir la Liga en el Bernabéu ante el Athletic, en la que será la despedida de Dani Carvajal. Y es que este fin de semana viviremos la última jornada de la Liga en Primera División. Falta por decidir dos plazas de descenso, una de Europa League y una de Conference. En la pelea por la permanencia, 5 equipos implicados. Ahora mismo Mallorca y Girona descenderían con 39 y 40 puntos respectivamente. Se salvarían Elche, Osasuna y Levante, los 3 con 42. El partido más agobiante se va a jugar en Montilivi, duelo directo por la permanencia. Girona-Elche, los de Michel obligados a ganar para seguir en primera. A los de Eder Sarabia les vale el empate. El descenso también se juega en el Mallorca-Oviedo. Los bermellones lo tienen muy complicado. De hecho, son los únicos que no dependen de sí mismos. Necesitan ganar, que puntúe el Levante y que pierdan Elche y Osasuna. Así se produciría un triple empate entre Mallorca, ilicitanos y navarros, y los de Demichelis se salvarían. En el Coliseum, Getafe-Osasuna, los rojillos se salvan si puntúan. Si ganan Getafe, Mallorca y Girona, están en segunda. Los azulones se juegan puesto europeo. Y en la Cartuja, Betis-Levante, los granotas necesitan un punto para asegurarse esa salvación matemática. Solo descienden si pierden su partido. El Elche cae en Girona, Osasuna puntúa en Getafe y el Mallorca no gana. También están en juego dos plazas europeas, una de Europa League y otra de Conference. A la vez Rayo, Celta-Sevilla, Español-Real Sociedad, Real Madrid-Athletic y Valencia-Barça. Ahora mismo el Celta es sexto con 51 puntos, Getafe es séptimo con 48, octavo el Rayo 47, noveno Valencia 46, décima es la Real Sociedad, que tiene asegurada la Europa League con 45 puntos, igual que Español y Athletic. Todos los partidos serán el sábado a las 9 de la noche. El único encuentro que no tiene nada en juego será el domingo a las 9 en la Cerámica. Villarreal Atlético de Madrid. El rojiblanco Marcos Llorente habla en la COPE del futuro relevo de Simeone en el banquillo.
1: Luis Enrique, por ejemplo, ¿qué te parece?
2: Es que a mí esa gente me... La gente esa diferente me cae bien.
1: ¿Te gustaría tenerle en el Atleti? Si no estuviera el Cholo.
2: Le he tenido ya en la selección. Tiene la personalidad para, oye, si tengo que darle una semana de descanso a un jugador solo, yo tengo noticias de que se la da y me gusta. Y luego el tema de los días libres lo maneja muy, muy bien. Da muchos para desconectar, o sea, sí, pues ahora que te estoy hablando, sí, estaría bien.
1: Después
2: sí.
1: Del Cholo, Luis Enrique.
2: Sí.
0: Estaría encantado con la llegada de Luis Enrique. Lo que no le gustaría sería un entrenador que esté pendiente.

0: juego con el Racing matemáticamente en primera. La otra plaza de ascenso directo se la disputarán Depor y Almería ante Valladolid y Sporting respectivamente. Los gallegos tienen 3 puntos de ventaja. También están en juego los puestos de playoff, que ahora mismo ocupan Almería con 71 puntos, Málaga y Las Palmas con 69 y Castellón con 66. También tiene 66 el Burgos, que es séptimo, y opciones para el Eibar, octavo con 64. Estos son los partidos: Cultural Burgos, Eibar Córdoba, Huesca Castellón, Las Palmas Zaragoza y Málaga Racing. Y están en juego las 4 plazas de descenso. El Zaragoza lo tiene muy difícil con 35 puntos, a 5 de la salvación. A 4 está la Cultural y a 3 Mirandés y Huesca. El Cádiz con 40 puntos está en el precipicio. Juega en casa ante el Leganés. Fuera de España es noticia Cristiano Ronaldo, que ha ganado la Liga Saudí con el Al Nassr tras imponerse al Damac 4-1 con doblete del portugués. Es su 4ª temporada en el Al Nassr y su 1er título con el equipo saudí. Una de las imágenes del jueves, de hecho, fueron sus lágrimas de emoción sobre el terreno de juego. Consigue un doble póker histórico, reinar en 4 países diferentes como campeón y máximo goleador. Por cierto, que hoy se juega la final de la Copa de Francia a las 9 de la noche, Lens-Niza. En la NBA, los Knicks ganan 2-0 la final de la conferencia este, tras llevarse el segundo partido ante los Cavaliers, 109-93, con 26 puntos de Josh Hart y de Donovan Mitchell. La serie se traslada ahora a Cleveland. Día de baloncesto hoy en Radio Marca. Arranca la Final Four de la Euroliga en Atenas con semifinal española. A las 8, Valencia Basket, Real Madrid. En directo te lo contaremos en Marcador. El equipo taronja recupera a Jan Montero, que no jugó el último partido de liga, mientras que los blancos siguen sin poder contar con sus 2 interiores, Alex Len y sobre todo Edi Tavares. Escuchamos a los entrenadores, a Sergio Escariolo y a Pedro Martínez en Movistar.
1: El equipo va mermado de una manera importante, no solo por Eddie, sino por Alex también, porque realmente después de la lesión de Eddie habíamos encontrado un buen equilibrio en el playoff con Alex y Usman, y ahora hemos tenido que reinventarnos por completo y tenemos que ver si eso funcionará. Obviamente nunca hemos jugado con esta nueva versión, pues obviamente he tenido entrenamiento para poder buscar soluciones y veremos si funciona.
2: Nosotros somos un poquito los novatos, la sorpresa de la competición. Nos ha ido bien con muchísima humildad durante el camino. Esto no lo vamos a perder ahora, pero creo que si hemos llegado aquí es porque el grupo ha demostrado muchísima ambición, que creo que también es algo que no vamos a perder ahora. Hacer el mejor partido que podamos ante un rival tremendo, un rival buenísimo. Tenemos la ilusión de ser competitivos e intentar dar la sorpresa.
0: El que gane jugará el domingo la final ante el vencedor de la otra semifinal, Olympiacos Fenerbahce, que se disputa a partir de las 5 de la tarde. En tenis, en la previa de Roland Garros de ayer, derrota de Leire Romero. Hoy juegan Carballés, Pablo Llamas, Pedro Martínez, Marina Bassols y duelo español entre Yomar Maristany y Kathleen Quevedo. Y en el Giro de Italia, victoria del belga Segaert en la 12ª etapa, sin cambios en la general. Hoy 189 kilómetros con final en Verbania.

0: Pendientes del cielo, continúa el calor, conectamos con la Agencia Estatal de Meteorología. Irene Escribano, buenos días.
1: Buenos días, llegamos al final de la semana con calor, temperaturas extremadamente altas para la época del año. Se espera que hoy sea el día más caluroso de la semana. Estaremos atentos a la Vega del Guadiana, donde podrían superarse los 38 grados a la sombra, 36 en la Ribera del Ebro y en el Miño de Orense y 34 en puntos del Cantábrico. Las temperaturas aumentarán de forma ligera en la mayor parte del país, más acusadamente las máximas en los litorales Cantábrico y Tercio Noroeste. En general, hoy el fin de semana tendremos cielos soleados y pocas nubes en la mayor parte, con aumento de la inestabilidad en Asturias y en Galicia, con nubes, chubascos y tormentas que podrían ser fuertes e ir acompañados de granizo. También se espera la entrada de calima por el oeste y en las Islas Canarias, y para el fin de semana un ligero descenso de las temperaturas en el Cantábrico, con viento que va a soplar de levante en el estrecho. Es una información de AEMET.
0: Y conectamos también con la Dirección General de Tráfico. ¿Cómo se circula por las carreteras españolas hasta hora de la mañana? Alejandro Martín, buenos días.
2: ¿Qué tal? Buenos días. Arranca ya esta jornada y se complica la entrada a Madrid, especialmente por la carretera 4 en Pinto, la 42 en Parla, A5 Navalcarnero, Móstoles y Alcorcón, al igual que en Barcelona, su acceso por la C58 Moncada, la 2 y la B23 en Paella y la AP7 ya en Barberá del Vallès y Montmeló. Todo ello en sentido Girona. Dificultades en la autovía A7.

0: en Almería, en Vica, dirección Motril, al igual que en Málaga, en esta misma carretera 7, en San Pedro Alcántara, sentido Marbella.
1: Apuntes de información general. El juez bloquea 490.780 euros de las cuentas del expresidente Zapatero, todo en el marco de su investigación sobre una presunta red de tráfico de influencias en favor de Plus Ultra, en la que le sitúa como líder. Mientras tanto, el gobierno niega trato de favor a Plus Ultra en sus deudas con la Seguridad Social. La aerolínea obtuvo un aplazamiento de su deuda con la Seguridad Social que se ciñó a la normativa vigente, como ocurrió con otras empresas, según han asegurado fuentes del Ministerio de Inclusión, Seguridad Social y Migraciones. Donald Trump anuncia el envío de 5.000 militares estadounidenses a Polonia. El líder del país da marcha atrás una semana después de haber cancelado el envío de efectivos a Polonia y en medio de las críticas a los aliados europeos por su postura en la guerra contra Irán. Y por último, Almeida pide el teletrabajo por la visita del Papa a Madrid. Comienza el corte de los primeros carriles en castellana, aunque lo más complicado será entre el 4 y el 11 de junio. Habrá transporte gratuito durante la visita y la flota completa de taxis circulará sin restricciones.
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0: 7 y 23, 6 y 23 en Canarias. Aquí estamos, recuperamos el sonido de este viernes 22 de mayo con ese ratito interactivo en el 628-26-90-92, donde te hemos preguntado y planteado qué o quién te gustaría como principal propuesta, como cabeza de cartel electoral en esas elecciones a la presidencia del Real Madrid que se van a celebrar dentro de unos días. Riquelme presenta documentación, quiere plantarle batalla a Florentino Pérez, una suerte de elección generacional. Florentino, Riquelme, Riquelme, Florentino. Vendrá Mourinho, vendrá Klopp. ¿Quién vendrá? ¿Se atreverán con Vitiña? ¿Podrán convencer a Haaland? ¿Aparecerá un futbolista de perfil bajo? ¿Habrá muchos cambios? ¿Se dará continuidad a este equipo que en los dos últimos años no ha rascado prácticamente trofeo, torneo? ¿Qué piensas? ¿Cómo te podemos convencer para que votes por uno o por otro candidato de los que quieren ser presidente del Real Madrid?
1: Buenos días, Radio Marca.
0: Buenos días.
1: Como culé, que sí. Siga Florentino, que vuelva Mourinho, porque vamos, otro nadaplete en camino. Como madridista, yo pienso que debería un cambio, porque Florentino ya se ha endiosado y el club lo maneja a su antojo y el Madrid lo necesita.
2: Buenos días, Varela. Ya me has dicho todo por suponer y por imaginar. Mira, como entrenador, yo por ejemplo, como director deportivo, Luis Campos. Sí. Y como jugador, el jugador que más me ilusionaría sería Vitiña, porque me parece el mejor centrocampista del mundo. Mejor que Pedri. Y mira que Pedri es muy bueno, pero Vitiña, no sé, tiene algo que cambia el ritmo de los partidos. Y es un jugador que me encantaría por Madrid. Muy buenos días y un saludo.
0: Gracias. Desmontar al Paris Saint-Germain, casi casi.
3: Buenos días, Varela.
0: Hola.
3: Si me si no te importa,
0: no.
3: Sobre un comentario que has hecho.
0: Sí, a ver.
3: De que el Madrid convertirse ya en sociedad anónima para poder competir ya con los grandes. Bla,
0: eso
3: bla.
0: Dicen, eso dicen.
3: Y cuando el Barça se rumoreaba que iba a ser sociedad anónima, todo eran pestes. Y aquí es todo positivo. De verdad, es que por una acera todo siempre es negro y por la otra acera todo siempre es blanco.
0: Sí, nunca mejor dicho, lo de siempre blanco. Venga, más.
4: Buenos días, tribu.
0: Hola.
4: Buenos días, Varela.
0: ¿Qué
4: Buenos
0: tal?
4: Días, Radio Marca.
0: Buenos días.
4: En mi opinión empieza muy bien el nuevo candidato para presidente del Real Madrid. Yo como socio os digo que si inicia reventando proyectos simplemente por ganar publicidad, mal empieza con el Real Madrid.
5: Buenos días, Radio Marca.
0: Hola.
5: Pues para el Real Madrid, independientemente de quién gane las elecciones, pues me gustaría pues gente como Cucurella, Rodri, Zubimendi, Kariaskelia.
0: Caramba, son muchos y buenos nombres.
6: Radio Marca.
0: Hola.
6: Bueno, yo no voto, ¿no? Pero yo está claro que el que trajese a Haaland, vamos, tenía mi voto seguro.
0: Bueno, pues venga, nombres propios. Gente que quiere nombres, ¿eh? Gente que quiere cromos, que se dice en estos casos. Veremos cuántos ofrece Florentino Pérez, veremos cuántos es capaz de convencer para presentarlos Enrique Riquelme, que lógicamente parte en desventaja con respecto al poder establecido. 7 y 27, 6 y 27 en Canarias. Venga, vamos a hacer un par de llamadas. Bueno, en realidad solo una, ¿eh? La hacemos a Atenas, donde comienza a amanecer en la capital griega, en la capital del baloncesto europeo, porque esta tarde arranca una nueva edición de la Final Four de la Euroliga con doble presencia española, con ese duelo fratricida entre el Real Madrid y el Valencia Basket, entre Scariolo y Pedro Martínez, entre los blancos y los taronjas. Carlos Santos, Atenas, buenos días.
7: Saludos, Raúl, ¿qué tal? Muy buenas. A partir de las 8, semifinal española en la Final Four de la Euroliga, lo que garantizará el próximo domingo un finalista español. Se miden Real Madrid y Valencia Basket. La experiencia ante la ilusión del novato, la undécima Final Four en 15 años para el Real Madrid, ante la primera de su historia para Valencia Basket, en un partido con muchos precedentes en la temporada. Va a ser el séptimo duelo entre ambos en el presente curso, con balance de 4-2 para el Real Madrid, que se ha llevado además los cuatro últimos de manera consecutiva, aunque es verdad que se presentan mermados en la cita de Loaca, sin Tavares y sin Alex Len, ambos fuera por lesión, y se van a perder posiblemente lo que resta de temporada. Tampoco está, aunque está con el equipo, Omer Yurseven, el nuevo pívot turco, el último en llegar, que se está poco a poco formando parte del equipo, pero que no puede estar al no poder ser inscrito en la máxima competición continental. A partir de las 8 de la tarde, con las aficiones menos numerosas, seguro, de la Final Four con respecto a la primera semifinal, buscamos un finalista español, la primera de Valencia Basket, que busca emular lo que hizo Zalgiris en el año 99 en su primera Final Four ante el Real Madrid, con la ilusión de que el plan táctico y que los ajustes de Sergio Scariolo surtan efecto y el próximo domingo pueda meterse en la gran final de la Euroliga.
0: Sí, pero se llama Final Four porque juegan cuatro, no solo Madrid y Valencia, sino que hay una segunda semifinal. Griegos y turcos, turcos y griegos, enemigos íntimos, siempre dispuestos a entenderse sobre una cancha de baloncesto.
7: Va a ser un auténtico clásico, la semifinal entre Olympiacos y Fenerbahce, un duelo de máxima rivalidad con además mayoría en las gradas. Se habla de más de 10.000 aficionados griegos, con el morbo de Olympiacos de intentar levantar el título continental 13 años después en la cancha de su eterno rival, en el OAKA de Atenas. Se enfrenta el vigente campeón, el Fenerbahce de Jasikevicius, en la última Final Four para la leyenda Nando De Colo, que después de dos títulos y de casi 20 temporadas como profesional, cuelga las botas al final de la presente campaña. Sexta Final Four seguida para Sarunas y Jasikevicius, que la ha conseguido con tres equipos diferentes, con Zalgiris, con el Barça y con Fenerbahce, con el que aspira a conseguir el back-to-back. A partir de las 5 de la tarde, con ambientazo en las gradas, partido de máxima rivalidad. Olympiacos con el papel de favorito ante el Fenerbahce, vigente campeón, para disfrutar de una grandísima semifinal de la Euroliga.
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0: 6:30 en Canarias. Y bueno, pues todavía con la resaca de lo que fue ayer una tarde-noche muy emotiva en la Casa del Deporte Español, que siempre gentilmente nos ofrece, pone a nuestra disposición Alejandro Blanco, la fiesta de los 25 años de Radio Marca, historia viva del periodismo español, que habría que decir en estos casos. Quiero agradecer también de forma pública el empuje, ¿no?, diario que durante tantísimos años siempre nos ha brindado, y en distintos formatos, Roberto Gómez, una pieza clave para entender también la historia de Radio Marca, ¿no? Llegamos a tener un claim publicitario, ¿no?, que decía algo así como que Radio Marca era la radio de Roberto Gómez, donde a veces hablaban otras personas. Y aquí sigue, al pie del cañón, cosa que le agradecemos siempre desde primera hora de la mañana. Bobby, buenos días.
9: Buenos días, qué fiesta más emotiva, enhorabuena de verdad.
0: A los premiados, ¿no? A los premiados. No fue lo del Alpardo,
9: Enhorabuena a todos los compañeros, compañeras, que de verdad, pero de todos, desde técnicos, de gerenciales, de publicidad, de redacción, de todo, y sobre todo también a los compañeros de provincias, no sé cómo suena esto de provincias, sí. Pero que también hay que decirlo, a los compañeros que están en todas las provincias.
0: No sé por qué se dice eso, porque Madrid provincia también es una provincia, aunque sea la capital, Madrid también es provincia.
9: Compañeros de provincia, ¿no? Sí. Es de provincia, ¿no? Pero a todos los compañeros que además entran ahí, la verdad, especial. Oye, yo me emocioné viendo a algunos compañeros que hacía muchísimo tiempo, y compañeras que hacía muchísimo tiempo que no estaban, y que, joder, porque llevaban aquí. Hombre, he de reconocer que mis abrazos más efusivos fueron para Raúl Fuentes, al que le tengo, sí, y por supuesto, pues para mi admiradísimo Corbella, ¿no? Que me emociona. Kiki, el resto ya
0: mariachis.
9: Mariachis. Pero enhorabuena, una fiesta que demuestra que una radio viva, y una radio que además se escucha, no te puedes ni imaginar, ¿no? Sobre todo a esta hora de la mañana, yo creía que me habías castigado a las 7:30 de la mañana.
0: Hombre, no.
9: Digo, me metes allí, pero que de verdad, y a toda la gente, y sobre todo a los oyentes, ¿no? Que hay oyentes fieles, que de verdad que todos los días están pendientes. Enhorabuena, 25 años. Paro otros 25, y de verdad que fue una fiesta.
0: Ya, pero ya no estaremos. En la próxima fiesta ya estaremos descansando.
9: No somos futurólogos. Hombre, dependemos de Amaro. Si le queremos bien a Amaro, seguiremos una neta.
0: También es verdad, también es verdad. Bueno, otra cosa es que si nos apetece a nosotros o no, si estamos aquí viendo contemplar la vida. Oye, escúchame una cosa.
9: Empiezo. Oye, es un día histórico, para el deporte español. O sea, qué pedazo de entrenadores tenemos en todos los... O sea, que hoy en la Final Four haya dos entrenadores españoles, Pedro Martínez, Escariolo, me refiero, españoles en, sí, a nivel de esto, es espectacular.
0: Pero
9: es
0: que el fútbol, sí,
9: o sea, eso es una cosa, y además que siempre el deporte español está en todas las finales ahí. Esta noche el Valencia, que tiene muchísimo mérito con el Real Madrid, que históricamente pues es el equipo más importante de baloncesto que puede haber en Europa, o sea, por títulos, por presencia y por todo, de verdad que es para estar muy orgulloso. Está buscando, está ultimando el cierre de un entrenador y, ¿quién?, de un director deportivo, Riquelme.
0: Te quería preguntar, Riquelme, porque ayer bastantes personas que escuchan esta sección a esta hora de la mañana sí, estaban, bueno, pues digamos, no sorprendidos, porque, como si fuese esto una casualidad, me preguntaban, oye, Roberto, Riquelme va haciendo todo lo que dice Roberto Gómez. O sea, todo lo que va diciendo Roberto Gómez por la mañana, presenta Laval, será el jueves, el sábado no sé qué, está buscando esto, no sé cuánto. Todo eso que ha sido anunciando estos días, el primero, en rigurosa exclusiva, se ha ido cumpliendo. Entonces la gente me pregunta, ¿no será Bobby el jefe de campaña?
9: Está trabajando en la contratación. Joder, era el jefe de campaña de Guerrera, era el jefe de campaña, que me falta ser el jefe de campaña de Feijóo para ver si ganar las elecciones. Oye, no, hombre, por favor.
0: Faltaría, que a veces...
9: No, le saludo a Alberto Núñez Feijóo, que me cuesta que no se escucha, sí, a esta mañana. No, vamos a ver, tiene que cerrar. Y espero hacerlo, supongo que a lo largo de hoy, o sea, un entrenador y un director deportivo. Primero un director deportivo y un entrenador. Se tiene que presentar indudablemente me presento aquí, va muy bien. Sí. El objetivo indudablemente lo va a hacer antes de... Ese trámite, lo de ayer es anunciar, lo dice la Junta Electoral, que me voy a presentar. Y ahora, antes del sábado, pues eventualmente tiene que hacer oficialmente la presentación. El domingo ya hemos dicho que está en Torrevieja, donde su hermana hace la primera comunión. Y luego lo más importante de todo esto es que él tiene que presentarse más allá de la junta directiva, etcétera, etcétera. Lo más importante es que tiene que presentarse o tiene que anunciar: tengo a este entrenador y a este director deportivo. Hombre, es lo que tiene que hacer y es lo que está trabajando en estos momentos. Sinceramente, recomendable. Bueno, ya con todo esto, oye, presentar el aval ya es importante, casi 200 millones de euros, que por otra parte, pues le cuesta la campaña electoral. Pues la tiene indudablemente preparada para cuando arranque, pero desde luego que será una campaña espectacular, y además bueno, estas campañas...
0: ¿Y tú, Bobby, qué percibes? Porque hablas no con todos los socios, evidentemente, pero bueno, estás en la calle todo el día y te preguntan, te hablan, te consultan, te dicen...
9: Le falta conectar con el socio de a pie. Le falta conectar, eso es la clave.
0: Las peñas.
9: No, las peñas, antes las peñas tenían muchísimo, indudablemente, y siempre siguen teniendo, pero ahora la gente que va al fútbol no son muchos de peñas, o sea, le falta conectar con el madridismo. O sea, con el madridismo. O sea, está muy bien eso de que no va a ser sociedad anónima, que va a dejar de ser de los socios. Le falta conectar con el madridismo sociológico, es decir, con el que está pendiente si va a venir Vitiña, si va a venir Rodri, si va a venir Zubimendi, si se va a ir Mbappé, o sea, si se va a ir Vinicius. Riquelme, lo que tiene que hacer es conectar con el madridismo. Hay dos maneras de conectar. Indudablemente en el programa decir cuál es su objetivo, pero sobre todo decir y presentar a su director deportivo y a su entrenador. Y luego ya si te viene con un fichaje, eso es lo que necesita. Y en eso es lo que está trabajando, indudablemente. O sea, es muy complicado porque todo esto ha cogido a todo el mundo por sorpresa, ojo, ¿eh? ¿Alguien pensaba que iba a convocar elecciones Florentino Pérez el otro día? El único que se las había pedido había sido yo.
0: Sí, correcto.
9: El único que había pedido. Y digo, joder, a mí no me hace caso Florentino Pérez, y me hizo caso y las convocó, ¿no? Entonces, indudablemente el plan de trabajo que lleva desde hace 3 o 4 años pues lógicamente le ha cogido sorprendido, pero sobre todo sorprendido en el tema este, o sea, él tiene que conectar con el madridismo, o sea, no se trata de presentarse ahí, no, se trata de presentarse y además con un proyecto deportivo, o sea, con un proyecto deportivo, o sea, y sobre todo lo más importante, su director deportivo y su entrenador.
0: Y Bobby, ¿cómo se conecta con el madridismo? Si te preguntase a Riquelme, ¿qué le dirías para que por lo menos la gente le conociese y le atendiese y leyese, ¿no?, el folleto, el prospecto con su eje central, ¿no?, de la campaña?
9: Pues sobre todo en las líneas de lo que se ha mantenido históricamente de lo que ha sido el Real Madrid. Un equipo formado donde, en muchísimas ocasiones, por jugadores de la cantera, que no tenía que ser de la cantera, y con una manera de entender el fútbol, pues que es con mucha deportividad, con mucha calidad también, y sobre todo ganando títulos. Si algo tiene el Real Madrid a lo largo de su historia, aparte de todo, es que ha ganado muchísimos títulos. ¿Cómo se ganan títulos? Teniendo buenos futbolistas y sobre todo teniendo una buena organización, teniendo muy buenos entrenadores. Date cuenta que el Real Madrid sobre todo ha tenido entrenadores a lo largo de su historia que han durado muchísimo tiempo. Miguel Muñoz, date cuenta los años que duró, Miljani, Vicente del Bosque, o sea, gente que ha durado muchísimos, Zidane, Ancelotti, el propio Mourinho, o sea, sobre todo la pieza clave aquí está en el director deportivo y en el entrenador. Date cuenta la cantidad de entrenadores que han pasado por el Real Madrid, pero sobre todo con una conexión con lo que es los valores y que la ha hecho a ser el club más importante en la historia del fútbol, que eso es no lo es cualquiera, solamente lo es el Real Madrid, y es sobre todo en la conexión con el madridismo. Y a lo mejor esta imagen que se ha podido estar dando de un joven empresario que tiene un mérito tremendo lo que ha conseguido, sí, y que es producto de su trabajo y de su esfuerzo, hombre, que lo que ocurrió con Florentino, pues eso también a la gente le puede deslumbrar, pero tiene que bajar a la arena y sobre todo a la arena de conectar de lo que son los valores del Real Madrid, que son los valores de todos los equipos, pero que el Real Madrid los plasma más sobre todo en el éxito deportivo, tanto en el fútbol como en el baloncesto. Date cuenta que esta noche nuevamente el Real Madrid, que ha podido estar en una final de Champions que ha ocurrido, y también en una final de baloncesto, y eso también es muy importante, y sobre todo conectar con el madridismo de verdad de toda la vida, y respetar muchísimo la historia del Real Madrid, que me consta que lo hace, y sobre todo el sentimiento. Es una persona muy preparada, eso lo quiero destacar, es una persona preparadísima, es madridista de cuna de verdad, no es de estos nuevos madridistas que se han apuntado ahora porque en los últimos años, no, este es un madridista de verdad, de valores, y además a través de su padre y de su familia, de verdad, con muchísimo mérito. Pero repito, hasta el sábado, hasta mañana sábado, es cuando tiene que oficializarlo, y en estos momentos pues está trabajando él y todo su equipo con toda esta situación, y yo creo que eso es una cosa que es muy muy importante, y también es bueno que haya lesiones. Es bueno, que va a arrasar Florentino, pues va a arrasar, pero también es bueno que a Florentino Pérez pues tenga una posición, y una posición
0: sí, que tenga un pequeño de incomodidad, una pequeña chinita en el zapato, y que tenga también que remangarse, claro, que no usted
9: y, además, y oye, y sobre todo una de las cosas, ya te lo he dicho, va a pedir son los debates, ¿no? O sea, eso lo tiene que autorizar la Junta Electoral, y lo que no sabemos es dónde serán los debates, supongo que uno lo decidirá o lo decidirá, bueno, la Junta Electoral.
0: Ya veremos si quiere Florentino, ¿no? Si los acepta. Yo si fuera él no los aceptaría, no tengo nada que perder, no tengo nada que ganar, mejor dicho.
9: Yo creo que todo lo contrario, yo creo que Florentino Pérez debería ser un debate. O sea, yo recuerdo ¿por qué no va a haber debate?
0: Yo quiero que haya, pero digo que Florentino no...
9: Un periodista que pide que no haya debate.
0: No,
9: el líder de opinión de la mañana.
0: No. Yo quiero que haya muchos, pero que si yo fuera Florentino, le recomendaría que no, que el que tiene que hablar es el otro. El que tiene que convencer... Florentino ya habla con sus hechos y su palmarés, su hoja de servicios. Digo yo, no sé, pero bueno.
10: A ver.
11: No, hombre, pero hombre, si hay unas elecciones generales
10: yo creo que es bueno, cuanto más ahora hablen y más información tengan los socios, mejor.
11: Por ejemplo, ¿no? Uno de los errores que se achaca a Alberto Núñez Feijóo es que no fue al último debate en, o no te acuerdas, sí, en las últimas elecciones generales. Hombre, a los periodistas tenemos que pedir debates y tenemos ese, y además a mí me parece, hombre, date cuenta un debate aquí en Radio Marca, Florentino Pérez, y el otro sitio donde podía ser en Marca, date cuenta, pues nos vendría muy bien, ¿o no?
0: Bobby, buenos días, que tengas buen fin de semana, nada, buenos hablamos. Días.
11: Oye, y por cierto, feliz fin de semana para todo para todo el mundo.
0: Y suerte para los que se juegan algo, permanencias, ascensos, Europa, esas cosas.
11: Y a los que se mantienen, los que ascienden, los que descienden, a todos, pues la mayor de la suerte, y que, bueno, pues que la verdad con las alegrías las compartimos mucho, pero también tenemos que empatizar con los que por desgracia no consiguen sus objetivos.
0: A punto de quedar. Gracias, Bobby.
11: Y recuerda que mañana hasta las 7-8 de la tarde,
0: sí,
11: nos sabremos, bueno, a lo mejor cuando estemos en al corazón, o sea, lo partimos a las 9 de la noche.
0: Sí, todos, sí.
11: A las 9, pues date cuenta, pues mira, no, ahí nos va a coger. Yo creo que ahí ya sabremos si definitivamente ha depositado ya la fianza. Bueno,
0: el aval
11: que hay que sea. Venga, un abrazo.
0: Otro para ti, gracias. 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

0: Es hora menos en la comunidad canaria, momento de llevarnos a la oreja un par de sonidos virales para animarte la mañana, sobre todo si eres fan, aficionado, sé que hay una gran comunidad en España. Están los del Betis y después los de los New York Knicks, que bueno, sí, es verdad que es un equipo bastante pintón para el poco palmarés que tiene, pero segundo partido y segunda victoria en la final de su respectiva conferencia, en este caso contra Cleveland Cavaliers en la conferencia este, así que 109-93 para el equipo de Nueva York, para el equipo del Madison Square Garden, que después vamos a analizar minuciosamente con la persona que más sabe de baloncesto de España, que es Enric Curbella. Entre otros menesteres, también podríamos hablar en el día de hoy de la Liga Saudí. ¿Por qué? Porque en el panorama redes sociales nada vende más que Cristiano Ronaldo, que por fin ha ganado su primera liga con el Al Nassr, y también lo ha celebrado al más puro estilo Manolo, porque se bajó el bombo y delante de su afición hizo este momento, que ya está en todas las plataformas digitales. El que toca es Cristiano. Los que cantan los aficionados.
1: Bueno, pues eso es lo que ha hecho Cristiano Ronaldo, y que ahora mismo está, pues como digo, ¿no?, explotando en redes sociales los elogios hacia este deportista único que sigue disfrutando con su trabajo.
0: Esos eran los compañeros de Movistar Plus comentando la jugada una vez que se acabó el partido de Cristiano, que ha sido hasta más comentada que el gol que marcó durante aquellos 90 minutos donde ganó 4-1 el equipo que viste de amarillo y que hace doblete esta temporada. Hace doblete Cristiano en el partido, y no hicieron doblete porque perdieron otro día una suerte de Europa Liga Asiática en la final. Más cosas. Nos vamos de Cristiano Ronaldo al Hormiguero, que me dice la gente. Le da mucha bola a la revuelta y poca al Hormiguero cuando van protagonistas. Es que ayer tenía ahí un sonido que tenía que tirar sí o sí, pero hoy quería escuchar yo a Marcos Llorente. Quería escucharle sobre algo diferente, porque el tema de las gafas, el tema de la luz, también el tema del sol, lo tengo ya bastante aprendido por parte del futbolista del Atlético de Madrid, pero quería también escucharle hablar de algo de lo que puedo opinar, y bastante, porque el tío tiene un cuerpini que lo flipas. Así que le escuchamos hablar de dieta, de kilogramos, de medidas y de ejercicio para estar bien fitness en esta operación bikini.
2: Yo es que no cuento calorías. Ah. No creo en eso.
3: ¿No crees en las calorías?
2: No.
3: Entonces, ¿en qué crees?
2: Pues que el balance energético no es lo que consumas para mí durante el día. O sea, es más importante el cuándo que el qué. Para mí no tiene sentido, igual que no tiene sentido hacer deporte de noche, tampoco tiene sentido, ni te sienta igual la comida de noche que de día. Entonces, no es el cómputo global al final del día.
4: Pero si yo hago deporte por la noche, ¿no me pongo fuerte?
3: No te viene bien.
4: ¿En serio? No.
3: No te viene bien.
4: O sea, es mejor por el día, te pones más fuerte, te viene mejor.
3: Claro, por la noche no vas a gastar gasolina.
4: ¿No?
3: Entonces lo mejor es que no
2: gastes. Las noches son para descansar,
4: sí,
2: vale. Para currar, ¿no?
3: Bueno, yo por la noche vengo aquí.
0: Ahí está Pablo Motos en compañía de Marcos Llorente, y yo busco tu compañía ahora en el 628-26-90-92. Fíjate, no me suele hacer mucha gracia según qué días internacionales random, pero hoy me ha llamado la atención que es el Día Internacional del Pac-Man. Y el Pac-Man para mí es lo más mítico que te podías llevar a una recreativa, lo más mítico que te podías encontrar en cierta competencia con el Tetris, también debo decir. Así que 628-26-90-92, te animo a ello, que además así tiramos un poquito de nostalgia. ¿Qué sitiazos eran los lugares de máquinas recreativas? Yo también, a pesar de mi exultante juventud, llegué a olerlos un poco. Esta es la banda sonora del Pac-Man. Bueno, hay un poco reggaetonera, a mi estilo. 628-26-90-92. Yo también llegué a ir a muchos sitios de recreativas y reconozco que me flipaban. De hecho, mi padre tuvo mucha paciencia conmigo cuando me llevaba, porque es que me pasaba las horas, echaba las monedas. Me acuerdo de una también que era de Parque Jurásico, una que tenías como una suerte de pistolita de plástico que después, según tú disparabas, también hacía, su efecto ahí, de manera un poco cutre con los bits, pero también me gustaba mucho un juego de baloncesto, y también, no sé cómo se llama, pero no sé si era el Panjo o cómo era. Era una que era una bola gigante que le hacías, era Pang, ¿no? Que la disparas. Super Super Pan, que la disparabas y se dividía en dos. Y bueno, luego también los chavales de mi generación, muchos hemos ido a jugar al Counter Strike, a los ordenadores, ahí en Comuna, y también hemos jugado al FIFA metiendo monedas de 50 céntimos y teniendo media hora para jugar. Quiero que me cuentes tú cómo jugabas cuando no tenías videoconsola en casa, cuando los sitios recreativos estaban abiertos, cuando entre los futbolines y los dardos, de los cuales también me puedes hablar en el 628-26-90-92, se colaban máquinas electrónicas con, hombre, estoy olvidando del Tekken, del Mortal Kombat, esos juegos de las setoñas. Venga, 628-26-90-92, que te quiero escuchar en Super Bowl.
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13: ¿Qué pasa, Chuti?
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15: Yo me dejaba la paga jugando al Mortal Kombat 1 y al Metal Slug. A ese sí que le metí yo monedas de pesetas en aquellos tiempos.
16: Buenos días, Radio Marca. Pues yo recuerdo mucho esos momentos que íbamos a los futbolines de mi barrio, al Miguel, y jugábamos mucho al Super Pan y al Street Fighter. Mi hermano era el número uno en el Street Fighter. Se pasaba el juego con todos los personajes.
17: Buenos días, Radio Marca. Esas 25 pesetas siempre iban para el Street Fighter. En cualquier bar, cualquier máquina recreativa. Y si quedaba alguno libre, por supuesto el fútbol, que es el que estaba más demandado.
18: Ah, Radio Marca, buenos días. Se me ha olvidado también. Aparte de Street Fighter 2, Bomb Jack y otro que decíamos Buble Buble, unos dinosaurios que tiraban burbujas. Me encantaba ese juego.
19: Buenos días, Radio Marca. Buenos días, Chitu. Pues mira, a mítico el Street Fighter. La cantidad de monedas de 25 pesetas, 5 duros, que yo me he gastado en los recreativos Jauja en Alcorcón.
20: Pues antes de las consolas en el Caprichín, ahí en la sala de máquinas, en Oviedo. Hammer y Harry, Snow Bros, Tetris, Street Fighter, Cadillac Dinosaurs.
21: Fatality.
22: Oh, oh, oh! 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
0: Ahí estamos, 7:56, hora menos en la Comunidad Canaria, 4 minutos para que llegue Varela con su Dice lo que piensa, para poder hablar un poquito de varias cuestiones con mi gente del Super Bowl. Eso sí, me gustaría mucho saludar a esta hora de la mañana a mi queridísimo Manu Obama, que ayer vino a la gala de Radio Marca y dijo: Chitu, querido, yo mañana voy a ir al estudio a Super Bowl. Ni estudio, ni Super Bowl. Agujero negro. Hola, Ainhoa Sánchez, ¿qué tal? Muy
1: buenas. ¿Qué tal, Carvi? Buenos días.
0: Muy bien.
1: Yo me lo creí. Soy inocente.
0: Volviste a confiar en un hombre, ¿eh?
1: En la palabra de mis compañeros y nada. No está. Le perdono porque eso Obama me cae bien.
0: Sí, a Obama le perdonamos todo, al igual que a mi queridísimo Nacho La Varga. Hola,
1: bueno,
0: Nacho,
1: ¿qué tal? Nacho, muy buenas. A Nacho no sé si le vamos a perdonar
21: ¿qué
1: todo.
21: ¿Qué tal? Qué bien lo pasamos ayer, ¿eh? Chitu, el rey de la
1: noche, todo.
21: De la gala, estaba escandalosamente atractivo con ese traje amarillo. Y ahí
1: ¿Puedo contar una cosita de tu outfit?
0: Sí. Ah, bueno,
1: una estrella de la gala que le dio de nota un 3 al outfit de Chitu.
21: ¿En serio?
1: Y hubo otra estrella de la gala que le dio un 8.
21: Pues
1: No rajes, que son premiados, entonces no quiero que digas nada malo.
0: No, pero me hubiera gustado hablar con Olga Carmona, que me dio un 8 y estuve...
1: A mí me encantó el look de Olga Carmona, me encantó.
0: A mí también, y estuve debatiendo intensamente con Pepu Hernández, que me dio un 3 y me dijo, en directo, venga, te doy un 4.
1: Dije, majísimo, bueno, ¿eh?
0: Esto es como ir a revisión, sí, la verdad que todos bastante amigables. Hola, Enrique Curbella, ¿qué tal? ¡Buenos días!
22: Enrique, buenos días. Conocí a Obama, le abracé y le toqué. Está prieto. Sí. Está en forma el tío.
0: Ese fue tu día.
22: Y al abrazarme se sintió como en casa porque dijo, eres casi como mi chica de alto.
0: Yo te imagino llegando a casa y contándole a tu mujer, pues esa misma frase que me has cascado a mí y volviéndose loco. Ya está Bad Bunny en Barcelona por un lado. 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La Varga ya olvidando poco a poco a Morris, como si fuera una exnovia.
21: Me cuesta.
0: Ah, pero a raíz de estos capítulos, no, la verdad que se portaron...
1: Pero no iban a abrirlo.
21: Bueno, están ahí negociaciones, pero no sé cómo está el tema, habrá que preguntar.
0: Rápidamente, Ainhoa, ¿tú has llegado a ir a las máquinas recreativas?
1: Sí. Iban los recreativos de La Vaguada. Sí, ¿no? Sí, vas.
0: Y es que me estaban hablando.
1: Ah, perdona. Es que sabes que no me gusta que me hagas eso.
0: Es que me estaban hablando y no me entero.
1: Que sí. Iba sobre todo a los recreativos de La Vaguada.
0: Vale, ¿y a qué jugabas?
1: Pues jugaba un poco de todo, ¿sabes? Que me... El Comecocos jugaba. Jugaba también cuando era muy pequeña, lo que pasa es que no es recreativo como tal. Los topos estos que salían y les daban como un mazo.
0: Sí,
1: eso.
0: Sí, los...
1: ¿Sabes cuál?
0: Topo guacamole de Bandai.
1: Eso, pero digo en plan tochaco.
0: La Varga.
21: Yo he ido muchísimo y jugaba a Fútbolín, sobre todo, que a mi amigo David Torres le ganaba siempre. Jugaba al Punk, jugaba a estos de fútbol de la máquina mítica, que son muy cabezones, ¿cómo se llaman? No me suelo saber tú, Chitu. Y un poquito de todo.
0: ¡Corre ya!
21: A Play Team.
22: Yo iba a los recreativos que había en Isaac Peral, ahí en Moncloa, al lado del McDonald's. Ahí pasé horas y horas. Mi madre me lo tenía prohibido.
21: ¿En serio?
22: Y jugaba unos juegos de fútbol que había.
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0: Una presencia inesperada pero merecida, una ausencia sonora pero quizá también merecida, y alguna duda y toda la lógica y sentido común tan propio de Luis de la Fuente. Son y serán seguramente los tres ejes que el próximo lunes a mediodía harán girar la noticia del día, la lista de convocados para el Mundial de Estados Unidos. Una de las pocas listas que quedan por desentrañar de entre las selecciones favoritas. Ayer, por ejemplo, ya se conocieron algunos descartes en Inglaterra. No lo ha tenido fácil el seleccionador que, aunque con las ideas muy claras, con el grupo hecho, ha estado a expensas del momento de forma de unos y de otros, y sobre todo, claro, de las lesiones, que todo lo han condicionado y que permiten, por ejemplo, poder contar con Gavi, unas cuantas semanas ya titular en el Barcelona, o con Mikel Merino, el último gran fichaje del Arsenal, que se dice en estos casos, ahora que disfruta del título en la Premier y le queda pendiente todavía la final de la Liga de Campeones. Los problemas físicos no nos van a impedir disfrutar, por ejemplo, de Fermín, uno de esos futbolistas que podríamos catalogar como diferentes y que con esta jornada en horario unificado, prevista para mañana, con todavía tantas cosas en juego en todos los estadios, permanencia y clasificación para los torneos europeos, harán que en la federación vivan la noche de sábado comiéndose las uñas para que los médicos no tengan apenas trabajo que acabe por estropear los planes previstos. Llega, por tanto, la última oportunidad para acabar de convencer a Luis de la Fuente. Ese último partido donde las pocas dudas que se mantienen en el cuerpo técnico del equipo nacional se disipen y se acabe con esta tensión innecesaria que muchos futbolistas sufren por meter con miedo la pierna donde no deben. Estamos en la previa de la previa. El lunes la lista, algo de playa y de desconexión para los internacionales, entrenamientos pocos en Las Rozas, viaje a La Coruña para amistoso en Riazor, viaje a México para amistoso en Puebla y cuartel general en Chattanooga, Tennessee, donde comenzaremos a fabular sobre si a Pedri, a Oyarzábal o a Rodri se les pone cara de Iniesta y marcan en la final. A Rey Liga muerto, Rey Mundial puesto. Larga vida al Rey.
1: Varela dice lo que piensa.
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8: Viernes marcado por tiempo estable en buena parte del país, con cielos poco nubosos o despejados, aunque no se descartan chubascos y tormentas localmente fuertes en áreas del nordeste peninsular y puntos de montaña. Suben las temperaturas en gran parte del país.
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0: 7, 7 y 7 en Canarias. Este fin de semana no hay Fórmula 1, pero nosotros sí que acudimos a nuestra fuente de sabiduría para saber cómo está el gran circo de la velocidad sobre cuatro ruedas. Mi querido Cristóbal Rosalini, profe, ¿cómo estás? Buenos días.
1: Don Raúl, buenos días. Solo una precisión.
0: Sí.
1: Sí tenemos Fórmula 1.
0: ¿Seguro que es Fórmula 1?
1: Es, bueno, tenemos Fórmula 1 y otras cosas que no lo son. Y la Fórmula 1, sí, vamos a llamarle Fórmula 1. Por lo menos el nombre, dejémoselo.
0: Estamos en el Gilles Villeneuve de Canadá, ¿eh? Estamos en el Gilles Villeneuve de Canadá, donde en esos 4.361 metros, con 12 curvas, 5 a la izquierda, 7 a la derecha, con el récord de Valtteri Bottas, leo todo esto en marca.com, con George Russell como último vencedor, con George Russell como última pole, pudiese repetirse precisamente este palmarés en esta temporada, dado que los Mercedes están corriendo y mucho, aunque el de Antonelli un poquito más. Pues ahí tenemos, nuevo gran premio, Fórmula 1, en una semana en la que ha habido pues muchas voces críticas. He escuchado por ahí a propósito de esta renovación, de esta revolución tecnológica, que de momento sigue sin agradar a todo el mundo. He escuchado a Stroll, me parece, ¿no? Ha sido Stroll el que ha dicho que en Zandvoort, ¿no?, pueden llegar las grandes novedades, ese paquete, ¿no?, en Holanda, que pueda convertir al Aston Martin de Fernando Alonso en un coche ya competitivo y de Fórmula 1.
1: Efectivamente, Raúl, sí, es entre las carreras 12 y 14, lo veníamos diciendo de hace un tiempo, y ahora ya los propios pilotos, incluso Stroll, ¿no?, está ya avanzando, que ese es el momento, el gran cambio, la gran esquina en la temporada de Aston Martin. Veremos si es así. Lo que sabemos es que en Canadá vienen novedades importantes, sobre todo en el campo Mercedes. El primer gran paquete de actualizaciones va a llegar en este gran premio, y la pregunta es, ¿van a volver a ser la fuerza dominante en Mercedes después de la introducción de este paquete, o va a estar al lado McLaren dando la tabarra como lo vimos en Miami? Pues no lo sé. Lo que está claro es que también McLaren trae novedades, la segunda parte del paquete que estrenaron en Miami. Y bueno, luego hay pequeñas mejoras, como esperamos en Red Bull, en Alpine, en Williams, pero es que también Racing Bulls, Audi, Haas, Cadillac tienen paquetes de actualizaciones. Así que, de hecho, hasta Aston Martin va a traer alguna posible mejora, pero va a ser muy pequeñita. Son cuestiones de gestión de software del motor para que sea un poco más utilizable, pero no podemos esperar que de repente Aston Martin deje de estar la penúltima o última escudería de la parrilla. Con lo cual, bueno, lo que sí veo, y es que va a ser un gran premio energéticamente distinto que a otros. Se va a recoger menos energía que nunca en la clasificación, y me dirás, vale, Cristóbal, ¿y eso para qué sirve? Bueno, pues sirve para que sea un poco más normal la competición, que no veamos ese super clipping al final de las rectas, eso de que pierden velocidad los Fórmula 1 al final de las rectas en lugar de ganarla, como tradicionalmente. Así que espero que tengamos una competición bastante normal este fin de semana.
0: Bueno, una competición que arranca esta tarde a las 6:30 con los primeros libres, luego la calificación para el sprint. El sábado habrá carrera también para el sprint, para cerrar el domingo con este mini turno, ¿no?, en territorio norteamericano, después del paso por Miami, para dar el salto ya a Europa, donde Monte Carlo, Barcelona, el Red Bull, Silverstone, Bélgica, Hungría, Holanda, Italia y Madrid, todo del tirón. Entre medias también el verano, que habrá parón para que las fábricas también vayan un poquito a la playa y acaben de encontrar ese punto de aerodinámica, especialmente, que sigue siendo pues el gran caballo de batalla de muchos coches. ¿Por qué se ha dejado de mencionar tanto a Newey, de repente, como si no existiese? No escucho el nombre Newey por ninguna parte.
1: Bueno, el genio está trabajando, entonces no sé muy bien cómo, pero Aston Martin ha conseguido que los periodistas dejemos de hablar. Pero, a ver, evidentemente el motivo es que hasta Zandvoort no tendremos novedades de Newey, con lo cual hay que esperar y hay que centrarse en ese motor Honda, que recordemos, este Gran Premio de Canadá será la referencia definitiva para el famoso sistema ADUO, el que permitirá mejorar a los motoristas que están muy retrasados, y el más retrasado entre los retrasados es Honda, con lo cual esperemos que venga ese primer salto cuando le permitan homologar la siguiente actualización al fabricante japonés. Por eso no hablamos de Niwi, ¿no? Porque estamos centrados en Honda, que es el desastre mayor del equipo verde.
0: Bueno, pero claro, se anunció el fichaje tan a bombo y platillo, casi se convirtió en una figura más importante que el propio Fernando Alonso dentro de la escudería, y que ahora esté con ese perfil tan bajo, o al menos desde el punto de vista mediático, desposeído incluso de alguno de sus cargos, ¿no?, para diversificar y para que pueda concentrarse, ¿no?, en esa mesa de trabajo, que no es que tuviese abandonada, pero claro, cuando tienes que prestar atención a tantos

0: Tenemos que hablar clarísimamente, bueno, para mí ya estamos hablando clarísimamente de un candidato al mundial, ¿no? En Antonelli, el imberbe italiano, pero rapidísimo, que ha sido la sorpresa, una de las sorpresas del año. ¿Qué va a pasar en Canadá? La teoría dice que Russell va a volver a estar arriba, pero lo que sí tengo claro es que si no está arriba, Russell, ya Antonelli va a tomar la delantera, digamos, dentro de Mercedes como candidato al campeonato. Y si está delante, no hay que descartar tampoco a Antonelli. Digamos que esto puede salvar a Russell o puede hundirlo. Pero Antonelli en ningún caso, digamos, tiene 20 puntos de ventaja en el Mundial, es casi una victoria, podría casi abandonar y Russell está forzado a ganar si es que quiere salir líder del campeonato de Montreal. Y por tanto tenemos duelo en la cumbre entre esos dos Mercedes. Pero insisto, para mí más allá de la pelea interna de la estrella, la clave está en ese McLaren que lleva una segunda actualización después de lo visto en Miami y un Red Bull que tendrá ocasión en Canadá de expresar de su motor Red Bull también, que es, ahora recordemos que fabrican su propio motor, si es tan potente como dicen. Podría Verstappen brillar en una pista como esta, porque tiene largas rectas, tiene sobre todo una contrarrecta donde se adelanta mucho, en esa chicane última del circuito donde está el muro de los campeones famoso, donde se ha estampado casi todo el piloto con un título mundial. Y por tanto ahí va a estar la pelea entre el Red Bull, el McLaren y el Mercedes. ¿Por qué no meto a Ferrari? Porque teóricamente con un motor menos potente, con un turbo más pequeñito, con lo único que harán bien serán las salidas, que es lo que hasta ahora les ha permitido brillar en algún gran premio. Pero no espero que estén cerca de los Mercedes esta vez y además no traen prácticamente novedades. Es uno de los equipos que no trae absolutamente nada. Así que en teoría no debería ser un gran premio rojo, pero bueno, nunca se sabe con esta nueva Fórmula 1.
1: No debe serlo porque leyendo ahora como uno de los titulares más destacados a Hamilton, recordando viejas antiguas batallas con Alonso, siempre recuerda las que gana, claro. Alguna también ha perdido, se ha dejado por el camino. Quiere decir que cuando tú hablas de cualquier cosa que no sea el presente, quiere decir que el presente no te gusta mucho.
0: Tal cual. No, no. Y ojo, el presente no te gusta mucho y el futuro ya veremos,
1: Sí.
0: porque el rumor es que, bueno, pues que podría ser el último año de Hamilton.
1: Bueno,
0: Y que
1: no me extraña.
0: después de Hamilton, después de la era Hamilton, que no ha sido de momento muy prolífica en victorias, cero, pues quién sabe si podría volver Carlos Sainz a Ferrari.
1: Carlos Sainz a Ferrari.
0: Ahí lo dejo.
1: Pero
0: Ha
1: eso.
0: estado 4 años y podría no haber sido el final.
1: O sea, como Mourinho, una segunda etapa, un
0: Ah,
1: revival.
0: esto es. Las segundas partes a veces son buenas,
1: Bueno.
0: Raúl. No,
1: Bueno.
0: no, no, no podemos, no estamos en condiciones, hablando en serio, no estamos en condiciones de descartarlo. La huella que dejó Carlos en Ferrari fue muy buena. Tiene muchos tirantes de los que, ¿no? En los que apoyarse, en los que, digamos, tener voces positivas en reuniones. Y no se puede descartar en ese momento que vuelva Carlos a Ferrari. Tampoco es una cosa hecha, por supuesto, pero que la era Hamilton no avanza por buen camino, eso sí te lo digo, y que flota en el ambiente, en Maranello, la posibilidad de que el heptacampeón pues viva su última temporada como piloto de Fórmula 1 en 2026, eso está ahí.
1: Pues apuntado queda. Por la tarde te vamos escuchando durante todo el fin de semana. No sé si tienes alguna otra actividad, ¿no? Porque entre Fórmula 1 y Fórmula 1 hay tantísimos campeonatos que, bueno, hay
0: La
1: que estar un
0: tengo, la
1: poco atento a
0: tengo.
1: todo, ¿no? Estás entretenido siempre.
0: Este fin de semana particularmente, Raúl, porque tenemos, ya que hemos contado que las cosas no van bien para Fernando, ya que hemos contado que para Carlos estamos hablando de un posible retorno a Ferrari para ilusionarnos, pues bueno, yo tengo otro motivo para ilusionarme este fin de semana y todos lo tenemos. Las 500 millas de Indianápolis, una de las carreras más importantes del mundo, el del automovilismo, se disputa desde 1911, o sea, muchísimo antes que el Gran Premio de Mónaco, por supuesto, muchísimo antes de que empezase a haber un mundial de Fórmula 1, y el poleman es español. Se llama Àlex Palou, hemos hablado mucho de él, 4 veces campeón de la IndyCar, líder del campeonato también este año, podría ser 4 podría ser 5 veces

0: campeón de IndyCar y podría ganar las 500 millas de Indianapolis como lo hizo el año pasado. La carrera es muy larga, empieza antes de la Fórmula 1, se empalma prácticamente IndyCar con Fórmula 1, yo lo haré. Primero tele, luego radio, y es una carrera muy, muy interesante. Incluso para los indoctos en esto de las carreras, merece la pena porque es completamente diferente a la Fórmula 1. Así que os animo a que lo sigáis.
1: Que tenga buen fin de semana y que nos lo cuente mejor como siempre. Un abrazo.
0: Un abrazo, Raúl.
1: 8 y 19, 7 y 19 en Canarias, hablando de coches. 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Venga, un poquito de música de baloncesto antes de la tribu, porque esta tarde arranca una nueva edición de la Final Four de baloncesto con notable acento español. Una de las semifinales, Real Madrid-Valencia Basket. Por la otra parte del cuadro, Fenerbahce-Olympiacos. Se quedó fuera, afortunadamente, el Panathinaikos, así deja de darnos la turra su polémico presidente. Atenas, buenos días, Carlos Santos, otra vez, ¿cómo estás? Charlie, está por ahí. Hola, hola. Hola, hola, con lo bien que había quedado, ¿eh? Me había esmerado ahí, 8 de la tarde, 7 en Canarias, una hora más en Grecia, Real Madrid con alguna que otra ausencia, con un solo pívot, Garuba con un solo 5, ante el Valencia Basket, que consiguió la machada precisamente en Atenas de forzar el quinto partido, que fue capaz de resolver en el Roche Arena. Charlie.
2: Hola. Ya estoy por aquí, Raúl, muy buenas, ¿cómo estás?
1: Ahora, no suena mucho. Perfecto, bueno, ¿cómo ha amanecido Atenas? ¿Cómo está el ambiente de baloncesto? ¿Qué sensaciones hay horas antes de que arranque, ¿no?, uno de los mejores torneos del año?
2: Pues esperan tormentas en lo meteorológico en el día de hoy por Grecia. Por ahora tiempo nublado, aunque con calor. Y bueno, pues con la ciudad ya preparada para la Final Four por distintos puntos de la ciudad, cerca de la Acrópolis con esa fanzón. Y por supuesto en la zona olímpica, donde está todo el complejo ACA, donde está el fanático pabellón, ¿no? Que construyó Calatrava y que hoy es la sede, ¿no?, de la Final Four 19 años después. En la última participación de Atenas hubo triunfo de Panathinaikos con Zeljko Obradovic, que se espera que esté por aquí pensando incluso en un posible regreso la próxima temporada para Panathinaikos. Y en lo deportivo, pues la verdad que se sigue muy pendiente, ¿no?, de las bajas del Real Madrid, lo decías, de Len, de Tavares, con Garuba como único 5, más la ayuda de Trey Lyles. Y bueno, pues se habla, ¿no?, de la experiencia que tiene el Real Madrid en estas lides contra los noveles, ¿no?, de los Taronja, que es su primera participación y que tratarán de emular lo que hizo Zalgiris en el año 99, su primera participación en la Final Four con mayoría de seguidores Taronja sobre el Real Madrid en la segunda semifinal y con amplia mayoría de griegos sobre los seguidores del Fenerbahce. Se habla de más de 10.000 seguidores rivales de Panathinaikos que, bueno, pues que ven la opción, ¿no?, de que su equipo consiga por fin la Copa Europa 13 años después en la cancha de su eterno rival. Así que mucho morbo en esa primera semi con Barzokas y con Sarunas Jasikevicius, que busca el back-to-back con Fenerbahce, y la segunda con ese duelo que se repite 36 años después de que se enfrentaran con Juventud y con Pésaro, tanto Sergio Scariolo como Pedro Martínez, que marcan un poco la previa de ese enfrentamiento que ya se vive y del que se habla mucho. Tras el partido, mañana llegará el turno de la rueda de prensa previa oficial de la final con los finalistas y ya para cerrar el fin de semana pensando, ¿no?, en ese cierre de la Final Four, donde tendremos uno de nuestros finalistas peleando por ese título, también pendiente, Raúl, de la Final Four Junior, con Barça y con Real Madrid tratando de conseguir el título que en los últimos años ha llevado siempre el Real Madrid.
1: Bueno, pues estaremos muy pendientes, ¿eh? Va a ser un fin de semana pasado por baloncesto, como no podía ser de otra manera. Habrá un finalista español, será Madrid, será Valencia. Veremos si hay un ganador también de nuestro país y se trae para el básquet ACB esta nueva edición de la Euroliga, que se juega en Europa, por cierto, y no experimenta en territorio árabe. Gracias, Charlie, hasta ahora.
2: Lo contamos luego, chao.
1: 8 y 23, 7 y 23 en Canarias, enseguida la tribu.
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0: 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Bueno, pues a las 8:30, 7:30 en Canarias, hacemos sonar la trompeta más deportiva de la radio española, que ayer festejó su 25 aniversario, aunque las velas, propiamente dichas, las soplamos el pasado 1 de febrero y disfrutamos en compañía de buenos amigos y recordando, premiando y glosando la figura de los principales héroes del deporte de este siglo de oro que nos ha tocado vivir y que, bueno, estuvieron ayer presentes en esa gala, pues nombres ilustres como Olga Carmona, como Pepo Hernández, Vicente del Bosque, como Jesús Navas, como Jorge Lorenzo, bueno, pues intentando representar a buena parte de la esfera deportiva de nuestro país. Mi querido Pedro Riesco, ¿cómo estás? Buenos días.
1: Buenos días, Raúl.
0: Recibió invitación y sí estuvo presente.
1: Sí, señor.
0: Sí, señor.
1: Estuvo muy bien. Gente que hay aquí, gente hoy que te va a pasar facturitas.
0: Fernando Galán, buenos días.
2: Buenos días.
0: Recibió invitación y no estuvo presente.
2: Yo, para mí, invitación general esta de reenviada y además hace 3 semanas. No, tenías que haberme recordado
1: sigue,
2: esta
1: sigue,
2: semana.
1: Sigue sus 13.
2: Tienes que haberme recordado.
0: No, si te parece,
2: semana.
0: Te hago, no sé.
1: Fernando, en esta has palmao.
0: Sí. Le escribo
1: esta,
0: el Quijote.
1: No sé, en esta has palmao.
0: Ricardo Reyes no acudió y no recibió invitación. No sabemos por qué, pero no recibió invitación.
3: No tengo dignidad, ¿qué hago aquí? soy el único, ¿no?
0: Pues ahora que lo dices, voy a repasar.
1: De momento sí.
0: No, yo hice una lista de estas de distribución y dije, venga, los 30, y creo que somos 33 ahora en la lista de tribuno. Dije, los 33, metí a Rosaleni de motor, a Guilluzquiano, Roberto Gómez, un poco los que tienen las secciones, no sé. Me salían a lo mejor unos 40. Pues sí, pues voy a repasar, pues igual he reenviado el mensaje.
3: Yo, mira, que estaba viendo ayer Instagram y digo, qué guay, una fiesta. Digo, a mí porque nadie me ha dicho nada. Llamaron y me dice, ¿por qué no viniste ahí? Digo, no, es que no me invitaron. Efectivamente, no me invitaron. O sí, que no sé qué hago aquí.
0: Pero la invitación, que conste, que era cosa del director de Radio Marca, no del director de la tribu, que era un mero elemento de apoyo.
3: Lo pasé muy bien, estuvo muy bien y felicidades por este aniversario.
4: Yo siempre digo que las cosas no pasan por casualidad, sí. Ricardo. O sea, si esa invitación no llegó...
3: Por algo será. No, que gracias por contar conmigo.
0: El que nunca me abandona y nunca me deja solo y siempre cumple a pesar de la mala fama que atesora es Pablo Pinto, que recibió invitación y estuvo en la fiesta. Pintus, buenos días.
5: Te das cuenta, ¿no? Te das cuenta la mala fama y tu fiel escudero ahí donde
0: total. No me, esto lo digo en serio, me deja solo nunca.
4: En
0: Pablo
4: polo,
0: Pinto.
4: En polo, es verdad que
0: nunca,
4: llevo en polo,
0: nunca.
4: Pero
0: vino,
4: bueno.
0: No,
5: camiseta.
0: Vino, nos dio un abrazo, saludó, se hizo 2 fotos,
4: Ricardo,
0: tuvo un ratín,
4: no.
0: Y luego...
4: Ricardo no.
0: Sí, Ricardo hoy viene muy elegante, mucha chaquetita, sí. Mucho tal,
3: me
0: punto, todo de moda, ¿eh? Seguro que es de trinque, patrocinio, sí, tal.
3: Es
0: y...
3: Hace tiempo que no me compró.
1: Encima te vas a ir, te vas a dar.
3: No, o sea, al final, tenía razón Ricardo Sierra, que es que soy tonto.
0: José Manuel Iván en Barcelona también recibió la invitación, pero no pudo venir porque está a otras cosas.
6: Oli, por temas logísticos. ¿Qué tal? Buenos días. Recibí varias invitaciones.
3: ¿Ves? Bueno, pues una era mía.
6: Una de Varela y de otros compañeros, de Ortega, de sí. Senovilla, de toda la gente de Radio Marca. Y bueno, os felicité en su día. Me siento partícipe de este éxito. Desde el 2004 estoy aquí con vosotros.
0: Sí,
6: y a seguir muchos años más, Varela.
0: ¿Y
6: esto no para?
0: Bueno, tampoco hace falta otros 25,
6: Bueno,
0: a los próximos 25. Esperamos estar en la playa.
6: Pero los Chito y compañía tienen futuro por delante en Radio Marca.
0: Bueno, no soy yo. Con el traje que me llevaba ayer, madre mía.
6: Amar y compañía.
0: Alberto Santa Cruz, buenos días, Bilbao.
7: Hola, buenos días.
0: Tú también recibiste invitación, te la mandé yo.
7: Recibí invitación. Lo que pasa es que la cuestión logística de terminar el programa a las 3, pues por lo que sea, no daba para llegar.
0: Bueno, aparte tenías que estar allí con Ernesto Valverde haciéndole llorar un poquitito. ¿Qué significa para ti el Atleti? Esa pregunta ahí, tocando la fibra.
7: Un poquito.
0: La vi, la escuché, la vi y la escuché, ambas cosas.
7: Despedida importante en el mundo del fútbol, en la liga, porque 504 partidos en un mismo equipo, pues no lo consigue prácticamente nadie. Y
0: si bueno, le sumas los de jugador, pues mira, casi rozando casi el millar, ¿no?
7: Pues bueno, una auténtica historia del Athletic y bueno, en general yo creo que historia de la liga. El año que viene no va a entrenar, eso lo tiene clarísimo, ya lo ha dicho, pero no ha descartado que más adelante pues se embarque en otra aventura.
0: Por cierto, vaya lío que se ha montado ahí con el tema de la camiseta y de la inclusión, ¿no? Es en la parte de atrás, ¿no? En la espalda donde...
7: Sí.
0: Pues el mapita de lo que se considera Euskal Herria, incluyendo a Navarra, ¿no?
7: Sí, bueno, esto surge en principio, yo creo que es UPN quien lo mueve en Navarra. Lo que pasa es que, bueno, es un tema de tomarlo como concepto político y no como concepto social o cultural, ¿no? Depende de cómo lo quieras tomar. En el caso del Athletic siempre se ha dicho que la filosofía pasa por jugadores nacidos o formados en lo que es actualmente un concepto evidentemente social y cultural como es Euskal Herria, que incluye el País Vasco, Navarra y el sur de Francia, el País Vasco francés. Entonces, pues eso se ha hecho en un mapa con la Ikurriña, que es una bandera en la que se sienten también reconocidos en el País Vasco francés y en Navarra, no todos, eso evidentemente, pero bueno, y bueno, pues ha sentado mal, pero vamos, yo creo que no es la intención ni de Castore ni del Athletic el considerar que el sur de Francia, que el País Vasco francés y Navarra pertenecen a nada, sino que simplemente es el ámbito geográfico del que se nutre el Athletic Club, nacidos o formados en esos territorios.
0: Bueno, pues esto es lo que hay, cada uno que lo interprete como quiere y al que no le guste esa camiseta que no la compre, claro, es lo que hay. Amaro, que sí está invitado y sí recibió la invitación. Buenos días.
4: Buenos días de nuevo. A ver, tres cositas, tres sonidos os traigo, ¿vale? Lo primero, aparte de la fiesta de ayer, hoy tenemos competición. Está Carlos Santos en el escenario de la Final Four, donde se celebra en Atenas a las 8 de la tarde. Tenemos el Valencia Basket Real Madrid. Vamos a escuchar a los dos entrenadores de los dos equipos españoles. El primero es Escariolo, técnico del equipo blanco.
8: El equipo va mermado de una manera importante, no solo por Eddie, sino por Alex también, porque realmente después de la lesión de Eddie habíamos encontrado un buen equilibrio en el playoff con Alex y Usman, y ahora hemos tenido que reinventarnos por completo y tenemos que ver si eso funcionará. Obviamente nunca hemos jugado con
4: bajas
8: esta nueva versión.
4: Importantes en el Real Madrid, veremos en el Valencia, que se estrena en estas lides, a ver si le pasa factura o no eso de afrontar la Final Four como outsider.
9: Nosotros somos un poquito los novatos, la sorpresa de la competición. Nos ha ido bien con muchísima humildad durante el camino. Esto no lo vamos a perder ahora, pero creo que si hemos llegado aquí es porque el grupo ha demostrado muchísima ambición, que creo que también es algo que no vamos a perder ahora.
4: Y de la fiesta de ayer, simplemente un sonido de Jesús Navas, que fue uno de los grandes protagonistas de la historia de nuestros 25 años, un jugador de leyenda, el jugador más laureado de la selección española de fútbol y que ya se fija como objetivo, lo decías en la opinión, Raúl, el próximo Mundial, a ver si cae la segunda estrella.
10: Sí, yo creo que con los niños es que es una locura, es el sueño de un niño poder ser campeón del mundo y bueno, con esa selección, con el míster, hicimos un grupo humano increíble y eso se notaba.
4: Palabras de Jesús Navas, que fue uno de los grandes protagonistas sin duda de la gala de ayer, portada en el Marca en el día de hoy, y un cumpleaños para celebrar con muchos amigos. Casi todos.
3: No, vale, tío.
4: Casi todos pudieron ir.
0: Bueno, pues a ver. El micro, ahí. Pues por deferencia, yo creo que la gran noticia del fin de semana, al margen del desenlace, ¿no?, de la liga y de que en todos los partidos hay algún juego, clasificación europea, pero especialmente la pelea por la permanencia. El fin de semana va a estar marcado por los comicios electorales en el Real Madrid y esa decisión, yo creo que valiente, ¿no?, de Enrique Riquelme, de dar ese paso y de intentar plantarle batalla a Florentino Pérez, en lo que muchos ya consideran, Ricardo, un duelo generacional, ¿no?, lo que representa de experiencia, de trayectoria, Florentino Pérez y la juventud y la pujanza, ¿no?, la frescura que intenta aportar un Enrique Riquelme que tiene mucho trabajo contra reloj para sentar las bases y para darse a conocer dentro del madridismo.
3: Bueno, yo creo que lo ha conseguido, darse a conocer por lo menos en esta semana. Es lo que pidió Florentino, ¿no? Si hay alguien interesado en dar el paso, que lo haga. Y parece que por lo menos la intención la tiene. Ahora le Restan 2 días para que se haga oficial y luego vamos a ver cómo reaccionan los socios del Real Madrid. Yo creo que es prácticamente imposible que gane Enrique Riquelme, pero bueno, es la puesta en escena de una persona que esperaba estar dentro de 3 años y al que le llega la oportunidad de presentarse mucho antes. Es otra generación, otra forma de entender las cosas. Vamos a ver cómo reacciona el Bernabéu. De momento el sábado y sobre todo las elecciones.
6: Hombre, yo creo que es sano y es higiénico para el Real Madrid, para el mundo del fútbol, que haya elecciones, ¿no? Y que no haya solo un aspirante y que automáticamente pues vaya renovando su presidencia. Lógicamente estoy de acuerdo en lo que comentabais ahora, falta tiempo, pero bueno, yo creo que es un primer paso, es todo muy rápido, es un primer paso para darse a conocer, digamos, a nivel del madridismo, y seguro que en un futuro lejano pues puede ser una alternativa importante a Florentino, que para mí, aunque haya elecciones, creo que es claramente favorito.
7: Lo que no sé es en el Real Madrid tanto que decía Florentino en esa maravillosa y espectacular rueda de prensa, que es para vérsela varias veces, sobre todo si estás de fiesta con los colegas, que se hable tanto de los socios del Real Madrid y todo de los socios del Real Madrid y las condiciones que tiene el Real Madrid para poder acceder a la presidencia son absolutamente leoninas. O sea, es prácticamente imposible que alguien de condición media, ya no te hablo de condición baja, que igual, pues bueno, si no tienes cierto conocimiento, al menos económico o de algún tipo empresarial, pues es muy difícil, evidentemente, ponerte a estas historias, pero alguien que tenga ciertos conocimientos y que pueda tener empresas de cierto nivel tampoco puede acceder por las condiciones de tiempo de socio y de capacidad de tener avales que se imponen y los plazos que han sido absolutamente ridículos en tiempo, porque encima no ha sido algo previsto, sino que ha sido algo metido con calzador en la agenda del Real Madrid por parte del presidente actual, ¿no? O sea, me parece realmente sorprendente y muy de alabar que este señor Enrique Riquelme sea capaz de articular algo en tan poco tiempo, con tanta pasta encima de la mesa y con tantas condiciones como tiene el Real Madrid para poder acceder a ser presidente.
6: En este margen.
5: Yo creo que tenía que presentarse, que no le quedaba otra, porque ya en 2021 amagó, no se presentó, y aunque las condiciones eran complicadas, pero otra espantada hubiera dejado una mala sensación de lo que es Enrique Riquelme como figura de posible futuro presidente del Real Madrid. ¿Que tiene opciones de ganar? Muy poquitas, pero tenía que presentarse sobre todo para lo que es su gran hándicap, que es que la gente le conozca. Yo si fuera él, en cuanto anuncie oficialmente la candidatura, estaría dando 2-3 entrevistas todos los días, estaría visitando las peñas del Real Madrid, estaría intentando sí o sí un debate o 2 debates con Florentino, donde creo que, aunque lo tiene difícil, le puede hacer daño. O sea, Florentino ha hecho muchas cosas bien, pero también ha hecho algunas cosas mal. Si vas a la guerra, si yo fuera el asesor de campaña de Riquelme, que no lo soy, Le diría de ir a tocar los talones de Aquiles que ha tenido Florentino Pérez, que los ha tenido, como aquella frase que le persigue de ayudar al Barça o necesitar un Barça fuerte, como las guerras con Superligas, el no presentarte al Balón de Oro, las situaciones del estadio, bueno, el oscurantismo en torno a dejar entrar capital privado en el club. Bueno, hay situaciones en las que Enrique Riquelme le puede hacer daño. Y yo, por ejemplo, ayer, a la hora de no tanto presentar proyectos, sino rodearte de figuras, cuando estuve en la gala de Radio Marca y vi por ahí andando a Vicente del Bosque, pues es una figura, no te digo que vayas a hacer ya el proyecto en torno a Vicente del Bosque, pero Vicente del Bosque tiene que estar los sábados y domingos viendo fútbol de cantera en Valdebebas, y es una figura que puedes recuperar para la causa y que tiene que estar. Pues igual que había presidente de honor, pues un director de cantera de honor, o vete tú a saber cómo lo llamas, pero yo creo que hay figuras que todavía te pueden servir al margen de buscar golpes de efecto. Pues un Klopp de turno, un Haaland de turno, o intentar ir a tocar a algún jugador del Barça, como hizo Florentino con Figo en su día.
1: Aquí lo más positivo dentro del poco margen que tiene Enrique Riquelme, porque evidentemente lo ha montado así Florentino, aquí esto sigue siendo la carta para él, es que por lo menos el madridista, la afición madridista, el socio madridista, sepa que hay una persona que puede entrar en competencia, entre comillas, lo digo la competencia con mucha prudencia, con Florentino Pérez, porque casi nadie tiene la posibilidad de presentar un aval tan descabellado como que es lo que, bueno, se requiere para presentarse a candidato a ser presidente del Real Madrid, ¿no? Pues bueno, este hombre lo tiene. ¿Qué pasa? Que evidentemente es un gran desconocido para la inmensa mayoría del público, pero tiene la oportunidad de por lo menos como bien decía Pablo, de que la gente también sepa todo lo mal. O sea, ha hecho muchas cosas muy bien, evidentemente, Florentino Pérez, pero de un tiempo a esta parte, precisamente, comete más errores de lo habitual, hasta esa perpética rueda de prensa que todo el mundo la hemos podido ver, ¿no? Y por ahí es por donde tiene que... Yo no sé si... O sea, no le conozco mucho en las formas, ¿verdad? La sensación de que es bastante suave, bastante tal. Y yo creo que a Florentino Pérez lo que le hace falta es que alguien... en su careo, en su cara a cara, le diga las cosas.
7: Sí, pero eso para qué sirve realmente, para perder,
5: para que presentar,
7: presentarte para perder o presentarte para dentro de unos años poder
3: ser,
1: quiero decir que cuando él se siente con Florentino Pérez, entiendo que se sentará en un debate, en un careo, ¿no? Porque eso es lo que procede, que sea capaz de desnudar a Florentino Pérez en las cosas que tiene que desnudarle, ni más ni menos, que la gente por lo menos sepa muchas cosas que hay en el entramado de la estructura del Real Madrid que la gente no sabe por
0: qué. Pero yo creo que la gente ya conoce de eso, creo, la gente ya conoce de sobre a Florentino. Yo estoy con Pinto, ¿no?
1: Yo no digo,
0: que no conocemos es a Riquelme.
1: Yo digo las cosas que
0: en Real Madrid. ¿Usted qué Madrid imagina, visualiza? ¿Qué Madrid cree que es capaz de conseguir? ¿En qué se puede mejorar el actual Real Madrid? Sobre todo cromos. Yo creo que la gente lo que quiere son cromos, nombres. ¿Usted con quién viene de la mano? ¿Qué o quién puede ser el factor desequilibrante? Oiga, pues voy a quitar el techo del Bernabéu que no me gusta. Pues a lo mejor la gente lo vota, yo qué sé. Voy a fichar al Monchi de turno que haya por ahí, Luis Campos, que ahora está muy de moda en el PSG. Pues la gente a lo mejor con eso vota. Voy a traer a Neymar ahora que va al Mundial. Pues a lo mejor la gente lo vota, no lo sé. ¿Qué es lo que tiene alrededor, no? Porque a mí la junta directiva es que me da un poco igual, o sea... Me aporta cero. O sea, que esté Rosauro, a que esté, no sé, Enrique Pérez, en la de Florentino Pérez, que me da igual.
4: Pero yo creo que si Riquelme consigue mirar o enfocar el Real Madrid hacia el futuro, va a tener... O sea, yo entiendo que Florentino es el gran favorito y probablemente gane las elecciones, pero yo no veo que el partido vaya a ser tan sencillo, principalmente porque Florentino... solo está haciendo campaña, que todavía no la necesita, pero está haciendo campaña de sus copas, de sus Ligas de Campeones. Y del futuro solo sabemos que viene Mourinho. Y yo sé que a mucha gente, y vosotros también, yo sé que a mucha gente del Real Madrid, pues Mourinho no le hace tilín. Le gusta, o le gustaba, o le gustaría otro entrenador, por supuesto. Entonces yo creo que ahí es donde tiene que intentar jugar su partido. Porque del Real Madrid del futuro, si gana Florentino, ya sabemos cómo va a ser. Que lo va a dirigir Florentino, que lo va a dirigir Mourinho. Y hay mucha gente que eso no le gusta.
7: Pero bueno, yo creo que con estar sentado Florentino Pérez viendo pasar el tiempo, me parece que le puede valer.
4: Pues yo creo
7: pero
4: que
7: bueno.
4: No, Santa Cruz.
7: Pero yo creo que...
4: Porque la gente en general se ilusiona. Y yo creo que si tú le... Es difícil porque si no eres presidente... No
7: sí, pero para eso tiene que Riquelme ilusionar, tiene que meterse totalmente, como decíais, en el barro, pero con la intención no de desnudar a Florentino Pérez, sino de desnudar a Florentino Pérez para desbancarle. O sea, es que como él mismo no se crea que puede desbancarle en estas elecciones y vaya solo a ser una figura de referencia para el futuro del Real Madrid... Es que entonces el proceso hasta las elecciones va a ser la nada, o sea, va a ser que no va a tener enjundia ninguna. Yo espero que él se lo crea y que quiera realmente desbancarle en estas elecciones y no solo darse a conocer entre el madridismo.
3: Y sobre todo presentar un proyecto. Yo creo que más que desnudar a nadie, al final lo que se trata es de, oye, ¿con quién vienes? ¿Qué es lo que vas a traer? ¿Qué puedes aportar? Al final Florentino Pérez es el mejor presidente de la historia del Madrid y le avalan 20 años de éxitos, más allá de lo que ha pasado en el último año. Contra eso es muy difícil combatir y luchar. Pues en eso yo creo que tiene que basar su candidatura Enrique Riquelme. Saber a quién va a traer, qué director deportivo va a traer, qué entrenador va a traer, cuál es su proyecto, qué es el futuro del Real Madrid para él. De momento en 2 semanas, que no... porque soy de Alicante, sabía quién era, pero había mucha gente en este país que no sabía quién era. Bueno, pues le están poniendo nombre, apellido y cara a una persona que hasta hace nada mediáticamente no era conocido. Ahora nos falta saber qué proyecto tiene. Tiene 2 semanas, es poco, pero es lo que hay.
7: Y además tiene que jugar con el tacto también, que yo creo que la mejor baza que puede tener él, porque como acabas de decir, es que la historia de Florentino Pérez en la presidencia del Real Madrid es incontestable. Entonces, la baza que tiene que jugar, yo creo, en mi humilde opinión, él es un poco la regeneración, el final de un ciclo, la jubilación, pero claro, contacto, para que no parezca que le está diciendo que es un señor mayor que ya no puede sentarse en la presidencia del Real Madrid. Pero yo creo que es la principal baza que puede tener, porque con la historia y con lo que ha hecho Florentino, es difícil, aunque tenga sus sombras, que esas sombras no se vean al final quitadas por las luces que han sido tantas, ¿no?, a lo largo de estos años.
1: Yo insisto, y que Ricardo, como bien dice, porque también estoy de acuerdo, evidentemente, que el proyecto deportivo, el proyecto estructura, club, organigrama, es vital, pero es que, lo he dicho, cuando he dicho lo de que hay que desnudar, o debería desnudar las carencias y las tropelías de Florentino, es porque no tiene margen de tiempo prácticamente. O sea, para hacer un buen proyecto deportivo, una estructura como la del Real Madrid, que es un club que necesita, o sea, una estructura brutal, no tiene margen de tiempo. O sea, sí, la figura del director deportivo, la figura del entrenador, ni para eso tiene un margen de tiempo, porque para convencer a gente potente no se hace en dos semanas. Es muy complicado, o sea, dar ese paso, cuando además, bueno, pues te queda siempre la duda de, joder, me voy a, imagínate, no sé, me lo invento, a Jürgen Klopp, con una persona como Enrique Riquelme, que no ha, pues lo decía Ricardo igualmente, o sea, no ha tenido ninguna visibilidad hasta hace un cuarto de hora. Y que va, que Jürgen Klopp va a ser convencido por Enrique Riquelme únicamente por dinero, porque el resto de la estructura en un club es importante para un personaje del calibre de Jürgen Klopp, por ejemplo. Lo digo porque sería un candidato ideal, a mi modo de ver, ¿no?, para el banquillo del Real Madrid. Es que con este margen de tiempo, insisto, o sea, es prácticamente imposible. Bueno,
5: pero ahí también se tiene que ver la fuerza y la astucia de un ejecutivo, y el poder dentro de la industria del fútbol también, ¿no? Sabemos que es muy potente en el sector de las energías renovables, un empresario de éxito, pero también él tiene ese examen de, en estos 15 días, si termina presentando los avales y hay elecciones, de sacarse algún cromo de la chistera, como hizo el propio Florentino con Luis Figo.
7: Es que
5: no,
7: estructuras...
5: te digo que tengas que traer a Pedri o a Lamine Yamal, pero también el aficionado le va a examinar diciendo, joder, vale, si pasan 15 días y eres incapaz de presentar a nadie, pues a lo mejor es que para el mundo del fútbol no tienes la fuerza y la autoridad que merece un presidente del Real Madrid.
3: No, pasa que en dos semanas es complicadísimo, es lo que dice Pedro, al final prepara. Pero yo entiendo que esto es como una puesta en escena para algo que a lo mejor viene dentro de unos años.
1: Evidentemente.
3: Digo, y al final, lo que decía Pablo, se presenta un poco porque la gente le conozca, porque sepan quién es. Yo el otro día le vi firmar autógrafos a una camiseta del Madrid. Me pareció...
4: Sí.
3: Pues como de repente, ostras, estás en boca de todos. Todo el mundo habla de ti, todo el mundo te... Y esto para él me imagino que también es importante. Pero para mí es que ahora mismo, tal y como está la situación y tal y como están las cosas, presentar eso en dos semanas y contra la trayectoria, el peso y todo lo que ha conseguido Florentino, me parece muy difícil.
2: Y tal como están las cosas, ¿quién garantiza que va a cumplir el mandato entero Florentino, ¿no? Porque si sigue así, ya sabemos cómo es el fútbol de una temporada más como esta, además trayendo una figura del pasado, ¿no?, que es Mourinho, porque yo creo que
1: si es que eso va a suceder,
2: esa es la cosa,
1: eso, o sea, va a suceder,
2: está trayendo una figura del pasado, ¿no?, que es Mourinho, que es un entrenador que lleva muchos años lejos de la élite europea.
1: Correcto.
2: Es la realidad, o sea, que no consiguió ni clasificar al Benfica a la Champions League este año. O sea, es que es una situación verdaderamente caótica. No. Y yo creo que Riquelme tiene una oportunidad de oro en este momento, aunque pierda las elecciones, ¿no?, de exponer todavía más, ¿no?
7: Sí, pero luego tiene que volver a dimitir Florentino. Yo no veo tan fácil que vuelva a dimitir Florentino adelante.
2: Pero una temporada más como esta, claro. Santa Cruz.
7: De todas maneras, las estructuras que decíais antes, las estructuras, realmente la estructura o estructuras como tienen todos los equipos, las estructuras, si se quieren cambiar al detalle, se cambian luego estando dentro, ¿eh? O sea, desde fuera realmente lo que necesita es una junta directiva lo más potente posible y dos, tres nombres. O sea, el nombre del entrenador, el nombre de alguien que acompañe en dirección deportiva o alguien que para cantera, o sea, pero con eso le vale. O sea, todo lo demás al final es una estructura empresarial. El Real Madrid, como todos los equipos, es una estructura empresarial donde cada uno ya se encarga de su parcela y donde eso va solo, aunque no haya presidente. O sea, sí, no le hace falta cambiar una estructura, sería, de tener 100 nombres ahora mismo encima de la mesa.
2: Yo creo que sería hasta irresponsable de Riquelme aparecer ahora con un proyecto entero completo.
7: Pero que eso no lo hace nadie.
2: Él lo que necesita es aparecer, o sea, llegar de la mano de una persona o su gestor deportivo, no sé qué, muy poderosa. Incluso en su discurso decir eso.
7: Sí, o sea, sería conveniente, o sea, sería conveniente tener un par de tíos también que sean muy potentes en la junta directiva y alguien en la parcela deportiva también, uno o dos si puede ser potentes, y con dos, tres potentes en la junta directiva y dos y uno, dos potentes en la zona deportiva, dependiendo en qué lugar los quiera colocar, yo creo que con eso ya te hace, no, la selección.
3: Al final la junta directiva... A mí me imagino que el socio...
7: Bueno, depende de quién, sí, pero depende de quién sea, ¿no?
1: No, aquí el tirón lo tienen los futbolistas y el entrenador, 100%, pero hacedme caso, porque las estructuras, o sea, en un club como el Real Madrid, que lleva tantos años bajo el mismo mandato, o sea, seguramente, o sea, ya que, o sea, quien entre, y más un perfil como Enrique Riquelme, que es empresario top, o sea, va a querer hacer a su gusto todas las secciones, es decir, y hay mucho trabajo y tiene que, yo creo, o sea, que necesitaría.
7: Pero eso se hace dentro, Pedro.
1: No, no te crees, no, dentro no, porque claro que se hace, o sea, dentro,
7: desde,
1: evidentemente.
7: Desde fuera no lo puedes hacer, sí, pero, porque ni siquiera tienes el detalle.
1: No, claro, si no digo de hacerlo, pero digo que en dos semanas, entonces, pues si tú quieres presentar, es que hablamos de un club como el Real Madrid, que en el área marketing, en el área comunicación, tal, o sea, todo eso es muy importante también a día de hoy y necesitaría nombres, o sea, yo lo veo más allá, aparte del, o sea, lo del entrenador y el director deportivo y un futbolista, evidentemente. Pero
6: aquí, al margen de la apuesta de largo de Enrique Riquelme, que luego veremos si fructifica, si hay elección o no hay elecciones, si llega a tiempo o no llega a tiempo, me parece una cosa también muy sana y de higiene democrática, es que de entrada, en los próximos años, al margen de que siga Florentino, si es que sigue, haya una oposición. Creo que en el Real Madrid en los últimos años no ha habido prácticamente oposición. Es decir, veíamos las asambleas, era amena todo. Creo que a nivel de opinión pública, de declaraciones, tampoco ha sonado excesivamente. Hombre, pues, una oposición a Florentino.
3: Porque mal no ha ido Oli.
6: Bueno, ya, pero el último año sí, y realmente no se ha escuchado a nadie. Yo creo que por lo menos es bueno que haya alguien ahí detrás, y además lo que ya marca directamente la aparición de Riquelme es que son posturas absolutamente antagónicas. Es decir, pasamos de un señor que quiere a Mourinho a un señor que apuesta por Klopp. Es decir, no tiene nada que ver uno con otro. El modelo de club, el modelo de entrenador y supongo que tampoco la gestión, ¿no? A partir de ahí, pues bueno, está claro que esto simplemente va a ser una apuesta de largo, que Florentino es el favorito, pero, insisto, creo que el hecho de que haya una oposición tiene razón, en el sentido de que en los últimos años ha ido la cosa muy bien y, evidentemente, a nivel de Champions, pues no ha habido una oposición. Creo que sí que la podía haber habido, porque al margen de las Champions, que evidentemente parece que hoy en día es lo único que vale para ganar, pues el Madrid en las ligas ha estado siempre lejos en los últimos años, o casi siempre lejos, y a partir de ahora en el Barcelona, yendo bien o yendo mal, siempre ha habido oposición. Recordad desde los famosos años del elefante azul, del elefante blau, ¿no? Y creo que eso es bueno, higiénico para el fútbol y en este caso para el Madrid.
0: Bueno, pues esto es lo que hay en relación con las elecciones, que no han hecho sino comenzar y en las que Florentino Pérez tiene las de ganar, evidentemente. Una trayectoria larga y dilatada y con muchos éxitos, a pesar de que las dos últimas temporadas se ha ido de vacío y con alguna que otra decisión controvertida. Y con Riquelme, bueno, pues en esa carrera por intentar ser presidente y bueno, pues confrontar generaciones, ¿no? En esta época de tanto edadismo, ¿no? Lo de la Dino Junta y la Junta de Jorge Juan. En fin, hay que ver la creatividad que tienen algunos a la hora de definir las cosas. Venga, nos damos un pequeño respiro, llamamos a Toribio porque mañana hay jornada, juega el Real Madrid, lo hará frente al Athletic Club de Bilbao precisamente, y se bajará ya definitivamente el telón, a ver también con qué ambiente en el Estadio Santiago Bernabéu y cómo se despide la temporada en el preámbulo, en la previa de esa lista, de esa mañana de lunes, que aprovechará Luis de la Fuente para decirnos con qué 26 futbolistas se va a ir a Estados Unidos a intentar ganar el Mundial.
11: La tribu.
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1: Buenos días, Radio Marca. Mi padre y yo os escuchamos todos los días y tenemos súper claro que España va a ganar este mundial. ¡Adiós!
0: 628 26 90 92.

0: Es lo que más me gusta de la tribu, esta clase de mensaje de todos los niños y niñas de España que a esta hora de la mañana, yo creo que es un poco la trompetita esta, el verde más allá, ¿no? De Jenny and the Mexicats, que eligió Pablo Juan Arena hace ya casi 10 años como sintonía, como banda sonora, y me alegra mucho que cuando vayan camino del cole vayan escuchando la tribu y disfruten. Y si son de un equipo y están de acuerdo con lo que decimos, bien. Y si no están de acuerdo, pues que escriban y que nos lo digan, que también. Que tengas un buen día en el cole y un buen fin de semana. Además, ahora llegan los exámenes ya finales, ¿eh? La tercera evaluación, y llega ya la sentencia. O sea que hay que sacar buenas notas, ¿eh? Escuchar la tribu, pero hay que llevar el examen bien preparado. ¿A que sí, Chito? Buenos días.
1: Hablando de niños.
0: Hablando de niños.
2: La tercera siempre fue la peor. ¿Qué tal? Muy buenas.
0: Escúchame una cosa. ¿Por qué te ha dado ahora por los colores así? Crema, pastel, si me vienes ahí de beige, de color arena, de
1: Bad
0: color...
1: Llega el verano.
3: Bad Bunny.
0: Bad Bunny.
2: No, que me quedan
0: Me quedan bien. Eso lo tiene por nosotros, no tú, ¿no?
2: Oye, si me pongo gafas.
0: No, me quedan bien. No,
2: me pongo camiseta.
0: Lo diremos nosotros.
1: Ayer iba espectacular.
0: Tú tendrás que decir, a mí me gusta cómo me queda.
1: Claro.
2: Correcto.
0: Pero no me quedan bien.
2: No, es que aquí Victoria y Luquín asesorándome, no, claro.
0: Esto es increíble.
3: ¿Ya has vuelto a Aranjuez?
0: Quería cuervos y te sacarán
3: los ojos. Cuéntanos alguna cosita de Aranjuez.
0: No, no hay nada que contar.
3: ¿No?
0: Lo que pasa en Aranjuez, queda en Aranjuez.
2: Carta.
0: No, el que dio la exhibición fue Tinto.
3: ¿Sí?
0: Tinto dio exhibición, carta.
2: Nos enseñó a Toribio y a mí a jugar al Blackjack.
0: Pero aprendisteis poco.
1: A mí me enseñó hace 20 años.
2: Tinto, o sea, también.
0: Tinto es el gran descubrimiento de la temporada. Es el gran descubrimiento de la temporada. Es Taur, es madridista, anti-Mbappé, o sea, lo tiene todo.
2: Él lo sabe.
0: Yo ya le he dicho que tiene que intentar, porque el que más lo conoce, el que más convive y lo sufre y padece es Pablo Pinto. Porque tienen ahí un proyecto de máster chulísimo en la Universidad de Villanueva de Periodismo Deportivo desde hace ya más de una década. Posiblemente el mejor máster, ¿no?, de información deportiva en nuestro país. Y Tinto los marea mucho. A Pinto y a Luis García los tiene de aquí para allá, de allá para aquí. Menos mal que ahora ha llegado Pulido ahí y pone ahí un poquito de orden. Pero a Tinto ya le he dicho que conviene no ponerse de moda, porque las modas pasan. Hay que ser un hombre clásico, de perfil ahí
1: medio
0: continuo, ¿eh?
4: No, si clásico es
0: 7,58 todo
2: perfil
0: el rato.
2: Perfil medio alto.
0: Ya, pero ahora está en el sobresaliente. Dije, después del sobresaliente viene el suspenso. Después de saliente viene el suspenso, ¿a que sí?
2: De todo se cansa uno en la vida, ¿eh?
0: También, verdad, hasta el color beige.
2: Venga, está Toribio.
0: Venga, Toribio, buenos días.
5: Buenos días.
0: Buenos días. Algo que apuntar, complementar, apostillar.
2: He dado los buenos días riendo.
0: Sí, ya está acojonado. Toribio ayer tuvo reencuentro, revival. Y
5: la verdad que me hizo mucha ilusión encontrarme con ciertos compañeros,
0: sí.
5: No ha sido una relación fácil, sí, durante el paso del tiempo, y bueno, pues ayer fue un viaje con mucha perspectiva de todo lo que pasó, arreglando rencillas, así que desde aquí le quiero mandar un beso fuerte a Miguel Martín Talavera, que bueno, que es una relación complicada y ayer creo que pudimos ahí limar las perezas.
0: Sí, bueno, porque contamos ahí chascarrillos, que bueno, lo que se olvidó de contar, a mí me gusta contar de todo, en eso tengo ese mal defecto que tiene también, sí, Edu, sí, García, que cuenta, o sea, todo.
2: Eso en mi pueblo se llama ser muy vacín.
0: Vacín, pues yo soy muy vacín. Muy vacinero, pues muy vacinero.
2: Vacín.
0: Yo soy de los que enciende el ventilador y luego ya los demás que se peleen. Toribio le tiene un poco del aire ahí a Talavera, porque entre las muchas anécdotas que intentamos contar y compartir en estos 25 años de historia, Talavera siempre dice que el Mundial de Japón de baloncesto fue la mejor experiencia que ha tenido, ¿no?, en la radio, que se lo pasó muy bien, lo de quedarse encerrado en el ascensor, bueno, todas estas cosas que le han ocurrido. Pero luego también tuvo un problema con el rooming, que llevó ahí la tarjeta equivocada, y creo que las tres videoconferencias que hizo por aquel entonces...
2: Lo seguimos pagando
0: todavía. Con el aval de Riquelme. La seguimos pagando. Bueno, Tori, cuéntame, porque además de todo ello, mañana, frente al Athletic Club de Ernesto Valverde y Alberto Santa Cruz, va a ser una noche de despedidas. Bastantes, ahora.
5: Sí, mañana es un día importante, como decíais, desde el punto de vista institucional, tiene que confirmar Enrique Riquelme que se presenta a las elecciones. Ayer lo que hizo fue pues ese trámite previo, notificar su intención de presentarse a las elecciones a la Junta Electoral, y bueno, pues conoceremos mañana si esa decisión ya es firme o no. Y luego, a partir de las 9, último partido de la temporada, por fortuna para el Madrid y para los madridistas, antes de las despedidas, que llegarán sobre las 11 de la noche, pues hay ciertos, no sé si reencuentros, que pueden ser pues morbosos, porque Valverde ya tiene el ok médico para competir y no sabemos si va, si va a compartir centro del campo con Tchouaméni, que ayer no trabajó con molestias musculares, puede que se pierda el partido de mañana. También Trent, hoy da lista Thomas Tuchel para el Mundial del próximo verano.
4: Un Trent que ayer no trabajó. Tori, que más no que sí, ¿eh?
5: Bueno, ya en las últimas convocatorias no ha entrado y lo tiene complicado, por mucho que su tramo final de temporada haya sido correcto, aseado. Ayer no trabajó por un proceso vírico y tampoco apunta a que esté Vinicius, con permiso del club. Le pidió a Arbeloa y al club, bueno, pues una especie de paréntesis y tuvieron a bien concedérselo.
1: No, paréntesis así no, que... irse antes de vacaciones, ¿no?
5: Sí, bueno, irse antes de vacaciones, sí. Pero vamos, es que ya yo con las vacaciones ya soy muy prudente, sí. Pinto. Ya hago las vacaciones.
6: Por lo que sea, ¿verdad?
1: Cuando,
6: por
1: ya
6: lo
1: no
6: que
1: haya, sea. Cuando ya no hay nada por detrás, son vacaciones, ¿no?
5: Bueno, bueno. Bueno, yo ahí ya no entro, eso lo dices tú.
4: Que tú puedes estar en un barco tranquilamente ahí, al sol, echándote crema con la pariente, no es vacaciones. Nunca sabes.
5: Y luego llegará ya pues la despedida, ¿no? De Dani Carvajal. No ha notificado nada esta semana David Alaba, así que imagino que su rol va a ser muy parecido al de Lucas Vázquez la temporada pasada, cuando no quiso quitarle foco a esa despedida de Luka Modric, y va a ser pues un adiós bastante emotivo el de Dani Carvajal, que hoy va a vivir su último entrenamiento en la Ciudad Real Madrid. Escucharemos a Arbeloa en 1 hora y 20 minutos, en lo que no sé si va a ser la última o penúltima rueda de prensa del técnico salmantino al frente del conjunto blanco. Así que mañana...
7: La penúltima, hará una en... Ah, bueno, sí, es
5: sí,
7: verdad.
5: Sí, luego mañana entre la fiesta, no sé qué, pues bueno, tampoco tiene mucho que... Sí, la despedida de Carvajal tampoco tiene mucho que testificar. Bueno, la fiesta, porque a mí me dijeron que lo que importan, repito, son los sentimientos y el cariño. Eso va a ser una fiesta. Así que nada, pues eso es...
6: Ni el día del 20, el post 25 aniversario de Harleti tranquilo, ¿eh? Sí, ¿verdad? Es que
7: siempre
6: es increíble.
7: Siempre tiene una bonita.
3: Aquella gente está siendo últimamente la rueda de prensa.
6: Es increíble.
7: Quería aprovechar que está aquí Toribio y que ya está pendiente, ya está casi activando el modo mundial, ya para dejar aparcado el Real Madrid, que no ya da más de sí, ¿no? El tema de su actualidad, al menos la deportiva, a la espera de que empiecen a sonar los nombres, ¿no?, de la próxima temporada, de los que entran y de los que salen. Y estamos ante el último fin de semana. No sé si en esta última jornada se puede arreglar algo con respecto a la lista. Esperemos que no haya ningún tipo de lesión ni de contratiempo, pero todo hace indicar que puede haber alguna que otra sorpresa de alguno que entra inesperado y alguno que sale inesperado también, el hecho de que salga. Y no sé exactamente qué os apetece a vosotros que ocurra el próximo lunes, porque hay que decirlo ahora para darle tiempo a De La Fuente, que tendrá que preparar allí el, ¿no?, la convocatoria, el programita, el dibujito, el no sé qué, no sé qué lo va a anunciar. Sé sí, que ¿cómo? Jesús Navas va a dar como el pistoletazo de salida y no sé con qué nos va a sorprender la Federación. Ayer no sé si visteis lo de Senegal, un auténtico espectáculo, como
1: con inteligencia artificial,
7: de presentar la lista y demás. Ahora le preguntamos al Rulo por el resto de países que van anunciando este fin de semana, pero no sé qué os apetece, o sea, ¿cuál es vuestro último ahí empujón que le queréis dar?
1: Hay
7: a
1: poca chicha, ¿no?
7: Sí.
1: Hay, o sea, más allá de lo de los porteros, que si vaya... Que cuál se cae, que todo apunta que será Remiro, pues está la cosa que si Pubil, que si Eric García, pero con las bajas que ya ha habido, es que no creo que haya mucha polémica o debate, ¿no? O sea,
4: mira, no me parece cosa, no me parece cosa mayor, pero de esto que dices, tengo una opinión y la he cambiado en las últimas semanas, quizá yo he ido de Borja Iglesias a Carlos Espí, un poco. Y me gusta el panda, insisto, pero creo que el chaval me parece buenísimo, me parece que lleva muy enchufado. Sería ni siquiera pasar por la sub-21.
7: Sí, no te extrañes, el delantero de Levante, no le mires así, tienes razón, mete goles.
4: A mí es un tipo que me parece una solución.
3: De Carlos Espí, Chito lo está diciendo porque tú hace un par de semanas empezaste.
7: Sí, de Carlos a Carlos.
4: No, yo ese día falté.
1: Lo ha dicho varias veces ya.
4: Ah, bueno, pues también.
7: Pero que es un pepino de jugadores ese chaval.
3: Yo digo que no.
4: Sí, es un pepino, pero el panda.
3: Estamos hablando de la selección española. Si
4: sí, lo estoy diciendo de yo.
7: Sí, la selección española, sí.
3: Pero bueno, a ver, que los números de Borja Iglesias son muy buenos.
4: Sí, muy buenos. Sí, he dicho que me mola, pero que en las últimas semanas yo, si me tengo que ir a la guerra con
7: un
4: equipo,
3: me veo más motivado. Van 26. Si escuchas, si alguno va a ir ahí de relleno, seguro.
8: Bueno, a mí me llamaría la atención mucho.
7: ¿Qué te pasa, Cala? ¿Estás lesionado?
9: Sí, tuve una lesión esta semana.
7: Pues no vienes a la fiesta, pero ¿qué lesión tienes?
9: No, la edad, compañero. La edad.
1: Te caes de la lista.
9: Ojalá tuviera la juventud de Chito.
7: No, mejor no, que ya lo hayas pasado.
4: ojalá yo tu salario.
0: Bien, eso sí, eso sí. Ahí sí que tiene razón.
10: Te quiero, mi niño.
0: Ay, sí.
10: Y yo firmado.
0: Te quiero.

0: Extrañaría muchísimo que ahora de repente entrase alguien con el que no haya contado y que hubiese exceso de movimientos también de bajas con respecto a lo que ha contado hasta ahora, que creo que por ahí puede ir quizás el debate de la crítica, ¿no? De que no meta a alguien que pueda estar muy bien o que no saque a alguien que pueda no estar tan bien, pero es que me parece que él va a apostar por eso. Claro. Y quizás haya dos o tres que puedan haber entrado y se queden fuera, y dos o tres que igual alguno se pueda llevar las manos a la cabeza de para qué están, pero es que Luis de la Fuente los quiere llevar y los va a llevar.
1: Es que a mí me encantaría estar teniendo un debate sobre el cuarto delantero y tal, no sé qué, vosotros estáis, lo que decimos, ¿sí? Quejándose con la panza llena. O sea, es que
2: problemas de ricos.
1: Sí, problemas de ricos. O sea, España tiene un equipazo. O sea, además con la noticia esta semana de Mikel Merino diciendo que está ya preparado, incluso para la final de la Champions. ¿Sabes? O sea, es que España, a pesar de, ¿sabes? O sea, yo creo que las lesiones de Nico.
3: Fernando, problemas de ricos a medias, ¿eh? Porque. O sea, la gran incógnita de España es cómo van a llegar sus estrellas.
1: Exactamente, los de Lamine y Nicole Williams,
3: Vamos con todo menos Fermín, pero Lamine ya veremos si juega en la fase de grupos. Nico Williams ya veremos cómo llega al primer partido. Zubimendi y Rodri, pues no están en su prime ninguno de los dos.
0: Descansados van a llegar, lo que pasa es que sin ritmo. Ahí,
4: nosotros estábamos ayer haciendo una lista un poco la redacción y tú te ponías a analizar un poco la lista y decíamos, bueno, es que si este está bien, este está bien, este está bien, este está bien, este está bien, tenemos equipazo. Es que la duda de saber si los jugadores llegan bien, porque si llegan bien, evidentemente,
1: es una selección súper potente. Tuve esta conversación con Ancelotti la semana pasada.
4: ¿Sobre Brasil o sobre España?
1: No, sobre todo, sobre el Mundial en sí, como parece que todas las selecciones llegan con problemas. No, o sea, es que todas las selecciones llegan con problemas. O sea, es que si miras, mira el terremoto que pasó ayer en Inglaterra, ¿no? Con esta filtración de la lista de Tuchel, ¿no? O sea, es que la cantidad de futbolistas fuera y o sea, el drama, ¿no? Y al final también mira incluso Portugal, ¿no? Que de alguna manera todavía sigue apostando por Cristiano Ronaldo, aunque
5: si el hit es lo de Neymar.
2: Campeón de Arabia Saudita
5: es Neymar, que, ya. Que vaya convocado al Mundial por decisiones únicamente extradeportivas me parece surrealista.
1: Sí,
5: o sea, entonces, yo lo de Brasil, sinceramente, o sea, no lo entiendo.
1: Y Argentina, que es la campeona del mundo, llega muy lejos, pero muy lejos.
2: Sí. Quería decir nada, pero Pedro pagó el desayuno y deberías pagar tú el siguiente.
6: Pedro no pagó el desayuno. No estaba dispuesto a pagar, pero lo pagué yo.
2: Pero él iba con la intención.
6: Sí, iba, pero no sacó la cartera. El comando cachopo, con Matallanas, Antonio Sanz, Fernando Calas y compañía, me toca coquinar.
2: Sí,
6: pero entonces, el caso que me hace Ancelotti, ya lo conté el otro día. Le dije, no lo lleves, que te vamos a estar tocando la nariz. Fíjate el caso que me hizo. Me preguntó, por curiosidad, dije, yo no lo llevaría. Os lo expliqué el otro día.
5: Sí. O sea, es que haya futbolistas que se pierden el Mundial, obviamente por decisiones técnicas, y que vaya un futbolista, exfutbolista como Neymar, únicamente porque lo imponen.
1: Es que mi compañero Paulo Vinícius Coelho hizo una pregunta a Ancelotti en la rueda de prensa que me pareció buenísima, ¿no? Que él dice, mira, usted está llevando un jugador que ha jugado 15 partidos en la temporada brasileña.
5: En esta.
1: Y dejas en Inglaterra un jugador que ha marcado 15 partidos en la Premier League. En
5: 15 goles.
1: Sí, perdona, 15 goles en la Premier League en João Pedro. O sea, es una contradicción.
2: Sobre todo el mensaje que estás trasladando al grupo.
6: Lo que sí veo que es tónica general, ahora llamaremos al Rulo, porque hoy creo que se va a conocer también la lista de Alemania y la de Inglaterra. Ayer ya en Inglaterra se dieron algunos descartes como Cole Palmer y Phil Foden, que son nombres bastante importantes. Lo que es una evidencia, y Toribio de eso nos puede explicar mucho en la selección española, es que la apuesta por la calidad es lo prioritario en las selecciones, pero la apuesta por la convivencia, por el grupo, por la familia y demás, eso es innegociable. Y en algunos casos muy concretos, el hecho de que vayan jugadores que hagan grupo o que quiera el grupo, que es el caso de Neymar, donde hubo un lobby incluso interno dentro de la propia selección, Casemiro hizo fuerza por él, Marquinhos hizo fuerza por él. Lo primero que hizo Neymar fue hacer una videollamada con Rafinha para felicitarse, etc, etc. Marcelo hizo campaña por él. O sea, mucha gente alrededor, en este caso ya que sale el nombre de Neymar, haciendo fuerza por él. eso a veces cala y cuaja en el, porque Neymar no va a hacer ganar ni perder el Mundial a Brasil, es que igual es el jugador 24
2: de igual perder,
7: pero este año
6: y en la selección va a ocurrir lo mismo, yo aunque estuviese cojo llevaría

0: Mikel Merino, aunque estuviese cojo. A Mikel Merino. Pero Mikel, yo lo llevo, aunque estuviese cojo.
1: La selección tiene que llevar a uno que toque las palmas y cante o ponga la música, ¿cómo es esto?
0: Sí.
1: Ah, sí.
2: Pues
1: sí,
2: yo voy.
0: Sí,
3: sí. Este año nos hemos hartado de decir y...
0: ¿Qué te pasa?
3: Ah, perdón, perdón, que pensaba que se había cortado.
0: No.
3: Que este año nos hemos cansado de decir la importancia de un vestuario cohesionado y sano. Lo digo por el ejemplo del Madrid. Y Luis de la Fuente tiene como prioridad llevar a gente que haga grupo, y más en una convivencia que se pueda hacer muy larga. Entonces, quiere evitar salidas de tono, como aquella famosa, por ejemplo, de Pedro, antes de la Eurocopa del 16. Y eso, Luis de la Fuente, entre un jugador muy bueno, pero que pueda dar algún problema, y un jugador bueno y que sea de grupo, va a elegir al segundo. Ya,
0: pero que eso es muy injusto.
1: Neymar no entra en esa ecuación.
3: Estoy hablando del criterio de Luis de la Fuente.
1: Ah, vale, vale.
3: Del criterio de Luis de la Fuente.
1: Evidentemente, el grupo es muy importante.
4: Que no voy a montar un pollo y que cumpla ese perfil, y otras Neymar, que es una institución y que lo hemos visto, incluso con jugadores españoles en otros mundiales, que son leyendas y se les lleva, pero que luego no se conforman con eso, claro. Que la manera de entrar es venga, voy y tal, para hacer grupo, y luego están ahí, claro. Y quieren jugar, y claro, luego es un problema si no juegan.
0: Yo llevaría esa Morata.
5: Yo no...
0: Pero Morata podría ser el Neymar, ¿no?
5: No es el mismo perfil. No veo a Neymar yendo a la selección brasileña a hacer grupo. Ni veo a De La Fuente convocando a Neymar. Ni veo a Morata yendo a la selección española por el problema.
0: A mí me gustaría que no se regalaran las internacionalidades, porque al final pueden necesitar cualquier cosa en un mundial. Y a mí me gustaría que no presupuestáramos mala actitud para Pubil, por ejemplo, si no va a la selección. O sea, ¿por qué Pubil no puede ir a la selección?
5: Puede ir.
0: Eso iba a decir.
6: Ahí dice que no va a ir el carácter.
0: Pero preferimos a la
6: No hay nada que nos haga... Cuidado, baja la regleta, por fin. No hay nada que nos haga pensar que Pubil no vaya a la selección por tener mal carácter. No va porque, por lo que sea, porque le gusta más Hausen o le gusta más... Bueno,
0: pero entonces no será por calidad de grupo, será por calidad de fútbol. Es que hay jugadores que han jugado muy bien y se van a quedar fuera porque probablemente De La Fuente tenga su guardia.
6: No puede llevar a 50.
0: Bueno, pero
6: ahora ha salido un poco el tema de Neymar. A mí me parece que Neymar va como figura testimonial porque representa mucho, porque económicamente aporta mucho y eso también.
1: ¿Económicamente?
6: Hombre, es un tío que va a traer muchos patrocinadores. Había una campaña brutal en Brasil.
5: O sea, entonces, esa es otra mentira.
0: Yo no sé, es otra mentira. Pero el auditorio estaba lleno y hubo una ovación como si hubiese
5: marcado
0: una ovación de gala.
5: Neymar ya fue protagonista de, o sea, anuncios de marcas como Gillette, como marcas de coche enormes, no sé cuánto. Dime la gran marca ahora mismo.
1: Ninguna.
5: Neymar no es. Neymar sacó, yo incluso una la cosa que más
0: estás,
5: me,
0: quizá,
5: no vez. Eso que te iba a decir, la cosa que más me molestó y no sé ni si podría, bueno, en fin, la cosa que más me molestó de la convocatoria de Neymar
0: ha sido
5: que en el momento que sale la lista de convocados, o sea, como minutos después, Neymar saca 4 anuncios publicitarios que estaban hechos. 4 anuncios publicitarios, todos sobre casas de apuestas y no sé cuánto.
0: De póker.
5: Sí, y anuncios hechos en los últimos días. O sea, que este tío ha pasado la última semana antes de la convocatoria, en vez de estar preparándose, recuperándose, lo que sea, porque además está lesionado, ¿no?
0: Grabando un anuncio.
5: Media hora un anuncio. Por favor, yo estoy más preocupado.
0: Tampoco tuvo que ir a Liberés, coño, pues estaría allí.
5: Siempre anuncios publicitarios, y además eso. Pero y ninguna gran marca
1: lo va a defender porque está su amigo Carleto.
5: No es eso. Porque yo creo que además ni Carleto defendería la convocatoria. Le costó defenderla porque ni él lo haría. O sea, es que es así.
1: Es indefendible.
5: Pero la cuestión es esta. O sea, yo recuerdo perfectamente, que allí en Qatar, cuando Tite llevó a Dani Alves con este discurso, ¿no? O sea, un poco para lo que decimos de Brasil, para tocar la pandereta, ¿no? Claro. Y entonces, al final, ¿qué pasó? seleccionaron tres jugadores de defensa y tuvo que jugar. Y tuvo que jugar a Daniel Alves y casi la lía, porque estaba jugando en México y no tenía condición de estar en un Mundial de Fútbol.
2: Claro.
5: ¿Sabes? Entonces, es muy... Ah, no, son 26 jugadores. Bueno, 26 jugadores, pero ojo, porque al final ya sabemos todos, están llegando todos justos, es final de temporada, un montón de gente tocada. En algún momento te puede tocar y tienes que jugar.
7: Yo cuanto más oigo hablar de tocar la pandereta, más veo a Villalibre con su trompeta en el Mundial. O sea, no entiendo... No muy entiendo bien, por qué bien, no va bien, a ser Villalibre al Mundial.
6: Muy bien, muy bien, muy bien.
7: Me parece injustísimo.
6: Muy bien,
7: me parece
6: injustísimo. Y una charanga alegra a todo el mundo. O sea, es que es verdad, totalmente de acuerdo.
7: Es que me parece fatal. Claro, me parece fatal, o sea, totalmente. Además es un tío majo que además sí, que juega, es buena gente y que haría vestuario y que encima marca goles con el Racing, fíjate, se ha hinchado.
8: Yo creo que De La Fuente no hubiera llamado a Neymar. Si estuviera
2: pero vamos, por favor, es que no tengo ninguna duda de que no.
6: Bueno, hay que verse.
8: Creo que no.
6: Hay que verse.
8: Creo que no.
6: Hay que verse.
5: Tampoco es un bagaje. No. Neymar lleva demasiado bagaje.
2: Esto solo puede pasar en Brasil.
5: Lleva un equipaje pesadísimo.
2: O sea,
5: pesadísimo. No. Puede pasar en Brasil es la convocatoria esta, ¿no? O sea, que haces una cosa ahí que parece, o sea, una fiesta barata de casino de Las Vegas, ¿sabes? O sea, fue la convocatoria de Brasil.
6: ¿Crees que Neymar ha hecho mucho menos que Messi? Sí. En la temporada, digo,
8: sí,
6: en la temporada.
5: Messi al menos juega.
2: Neymar,
5: sí.
6: Neymar juega poco, pero Messi durante toda su carrera ha sido un profesional.
5: Se ha cuidado, que ha cuidado su cuerpo, que ha entrenado y tiene hoy problemas, claro, de la edad que tiene.
6: Pero Messi va por representación, por su carácter representativo, no va por su nivel de juego, porque no vale decir que Griezmann se va de vacaciones y que Messi está en una cosa competitiva. Hombre, por favor.
8: Lleva sin jugar al fútbol los últimos 4 o 5 años.
2: 5 años.
8: Y Messi lleva rindiendo.
2: Messi es la regularidad personificada.
4: Pero en la posición de Messi en Argentina no hay ninguno mejor ahora mismo. Y en la posición de Neymar en Brasil sí hay jugadores mejores.
5: Hay 7 jugadores mejores.
2: Cierto.
5: Sí.
4: Claro.
6: Pero habrá alguna. No hay ninguna argentina mejor en la posición de Messi.
0: Hombre, claro. ¿Para el 11 titular, dices? ¿O para la convocatoria?
6: ¿Qué lejos estáis de la verdad?
0: Estamos hablando de que Messi igual es titular.
6: Rulito Fuentes.
4: Igual no.
9: ¿Qué tal, Varela? Buenos días.
5: Rescátanos, Rulo.
6: Ayer vino Rulo, ¿eh?
4: Sí.
8: Te invitaron.
6: Grande, Rulo.
4: Sí,
6: grande, Rulo. Salga, un esfuerzo porque dejó a Perla sola.
0: No me digas.
9: Sí, correcto. Hoy no la tengo en mi regazo, Perla.
5: Perla le agradece. O sea, los gatos quieren quedarse solos. Es que si les dejas comida, se quedan
6: comida,
5: solos.
6: Comida, un poquito de agua y pasan
5: están felices. Cuando vuelves, te miran con la cara y diciendo, pero ya, ¿tú qué haces?
6: ¿A qué vienes? Rulo está en Atocha, creo, ¿no? En Chamartín, no sé, en alguna estación de tren.
9: Sí, no, estoy en Atocha. Nada, en 20 minutos nos sale el AVE ya de vuelta.
6: Haz una encuesta con lo de Neymar. Abuela Pluma. Escúchame una cosa, hoy Alemania e Inglaterra. No sé si en Alemania hay algún tipo de polémica con algún jugador, supongo, entiendo que con Neuer, que siempre hay, ¿no? Con respecto a su nivel de juego y demás, pero en Inglaterra sí que ya ha habido algo de chicha.
9: Sí, bueno, ayer salió la lista de Alemania con, bueno, a ver, esa sorpresa. Incluyeron a Neuer, de hecho ayer Nagelsmann en la conferencia de prensa ya dijo... no solo que se llevaba a Neuer, sino que Neuer será titular en el Mundial. Con 40 años, Neuer, que hay que recordar que se despidió de la selección alemana en la Eurocopa del 24, pero el bajo nivel en la portería de la Mannschaft, sumado a la lesión de Ter Stegen, ha hecho que Neuer vaya al Mundial, junto con Baumann del Hoffenheim y Alexander Neubald del Stuttgart. Así que Neuer será el portero titular. En Inglaterra, hoy da Tuchel a mediodía la lista. Lo que ocurre es que esto es muy inglés, ¿eh? Ayer ya diferentes medios, la BBC y alguno que otro, empezaron a sacar nombres.
6: Porque parece ser que Tuchel o alguien de la federación fue telefoneando a esos descartes para decirle, oye,
9: eso es.
6: Gracias por los servicios prestados, pero no vienes al Mundial.
9: Eso es. Y hay tres nombres. Yo creo que hay dos que sorprenden que no vayan. Son Harry Maguire, que de hecho el central del United ha hecho mala temporada. Ayer él mismo ya lo dijo en redes sociales, y luego parece que Tuchel se ha cargado a Phil Foden, el canterano del Manchester City, y Cole Palmer, el ex del City, ahora mismo en el Chelsea, que el año pasado hizo...
6: Ese nos marcó en la Eurocopa, en la final.
9: Sí, sí, sí. Bueno, y en la final de la conferencia el año pasado ante el Real Betis hizo una gran final, de hecho hizo una gran temporada.
3: Y en el Mundial de Clubes, ¿no?, también.
9: Y en el Mundial de Clubes.
8: Fue, no descartes que los pones en el mercado y ninguno te baja de 50 kilos, ¿eh?
0: De 50,
4: hay que ser
9: sí.
6: Y de 80.
9: Bueno, a ver, es verdad que Foden este año ha bajado muchos enteros, de hecho no es titular en el Manchester City, y la temporada del Chelsea no ha acompañado a que Cole Palmer brillara como lo hizo con Maresca pues en la final del Mundial de Clubes la temporada anterior. Cierto es que Inglaterra, la lista que van a presentar hoy, nombre por nombre, creo que es una de las grandes favoritas, es decir, arriba te puede juntar, bueno, pues con Bukayo Saka, Harry Kane, el Aston Villa ahora está de moda con Oli Watkins, con Morgan Rodgers, que ayer este último, por cierto, fue nombrado mejor jugador de la Europa League, que justo recién ganó el equipo de Unai Emery, pero sí que es cierto que sobre todo chocan los nombres de Cole Palmer y de Phil Foden.
6: Bueno, pues nada, pues
4: yo
6: esto
4: con
6: es lo
4: todo
6: que
4: respeto prefiero sí. enfrentarme a una Inglaterra de Oli Watkins y Morgan Rodgers que de Foden y Palmer.
6: Pues sí, pues seguramente sí. Creo que tampoco va Dan Wharton, ¿no? Que también era otro centrocampista de moda, que...
1: Decker, que hace muchos anuncios.
7: Gibbs White Walker, tampoco. Gibbs White tampoco. Luke Shaw, Tomori.
6: Rulo.
9: Sí.
6: Te voy a dar un dato antes de que te vayas. Me han pasado un informe, esto es verídico lo que voy a contar, ¿eh? Han subido las infidelidades en España.
9: ¿Ah, sí?
6: En Burgos se estima que en un 52%, donde menos, curiosamente, y no riáis, que es chiste fácil, pero donde menos, en la provincia donde menos infidelidades hay, Cuenca. En Cuenca. Y la provincia en la que más, Lleida, que te toca cerca. Salamanca sí, en la que menos.
9: No, bueno, me toca cerca, pero la tengo a hora y media, dos vale, de vale. distancia.
0: Bueno, lo justo, para que no te pillen.
6: Allí nadie va a ir a buscar.
0: Te dejo ahí el dato. Los límites.
6: Te dejo ahí el dato, te dejo ahí el dato. ¿Te lo pasaste bien ayer?
9: Me lo pasé muy bien. Fue un placer veros a muchos, abrazaros a todos. Y la verdad es que me lo pasé muy bien en esta gran fiesta que hizo Radio Marca para los 25 años, la verdad.
6: Besitos, buen viaje, Rulo.
9: Igualmente, un abrazo a todos.
6: Adiós, 9:31, 8:31 en Canarias. 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
8: Buenos días, Radio Marca. Quería hacer un comentario sobre Messi.
6: Sí, claro.
8: Juega más al fútbol Messi andando que muchos otros corriendo. Parece mentira que digan ustedes eso. Venga, buenos días.

0: 9 menos 20 en Canarias, pues es casi casi, Oliván, bueno, señor, casi casi, la última tribu liguera, y estás ahí repanchingado, como el Español ya se ha salvado.
1: Está todo tranquilo en Barcelona,
0: sí,
1: con el Barça campeón, con el Español salvado y aspirando a Europa, curioso, curioso lo de esta liga, y hemos pasado en una semana de tener pues pánico a la cola del furgón, a pensar que hay posibilidades reales europeas, o sea que una locura. Y que no se te olvide tampoco, Raúl, que mañana hay una finalísima de Champions femenina,
0: ¿eh? También, cierto.
1: Ojo,
0: cierto.
1: ¿Eh?
0: Sí, señor.
1: Con dos entrenadores Pablo también españoles.
2: Por cacharros de la radio que se va para allá, para Oslo.
0: Sí, sí.
1: Además, con dos entrenadores españoles en ambos banquillos, Jonathan Giraldez, que ya fue del Barça, y Pere Romeu, con alguna jugadora del FC Barcelona que a lo mejor disputará su último partido, y un Olympique de Lyon, que es el rival del Barcelona, formado y gestado por Markel Zubizarreta, ¿no? El hijo de Zubi, que ya fue un personaje muy importante para armar este gran Fútbol Club Barcelona, y que está ahora en Lyon, pero que se va a Londres también para seguir con otro proyecto importante del fútbol femenino.
0: Y tanto, pero entiendes perfectamente, porque en cierto modo lo has sentido, ¿no? De alguna manera, lo que puedes estar sintiendo ahora mismo en Pamplona, en Mallorca, en el Levante, en el...
1: Eso es lo peor que te puede pasar.
0: Ese partido, ¿no? Ese Girona Elche, que es absolutamente dramático.
1: Eso es dramático, eso es tremendo lo de Montilivi mañana.
0: Mañana va a ser una tarde, noche de transistores y también de multipantalla, Pinto, ¿no? Despliegue especial también de Dazón, mucha atención a los partidos que le corresponden en turno en esta última jornada. Sí, sí. Y bueno, pues por muy atentos, ¿no? A los goles que vayan sucediendo, y los que van a tener, tanto en la radio como en la tele, mucho trabajo, son a los que van a ir actualizando casi cada 5 minutos, a cada gol van a ir actualizando las clasificaciones.
3: En Dazón, sí. Que no se te olvide, ¿vale? Ese Girona Elche.
0: Lo he dicho.
3: Vale. No. El Girona Elche, que yo creo es el partido que es una locura, porque es una final. O sea, sí, de ahí. Bueno, creo que se podrían salvar los dos.
0: Sí.
3: Vamos,
0: una carambola
4: rocambolesca.
3: Lo más normal es que de ahí baje uno y que a un partido te juegues bajar es tremendo.
5: En un triple o cuádruple empate, el que va al Cherco es Osasuna.
2: Menudo lío se ha metido, ¿no? 3 derrotas consecutivas.
0: Sí. ¿Y qué palpito tenéis con la jornada del fin de semana?
5: 4.
3: Muy difícil. Es que cuando hay equipos, y hay varios, que han estado mirando para arriba, para Europa, y para abajo al descenso, es que no sabes muy bien a qué atenerte. Es verdad que te agarras un poco a la dinámica de las últimas semanas, porque, por ejemplo, el Girona, que empezó muy mal la liga, pero luego reflotó, parecía por un momento dado de, bueno, estos ya están salvados, y mira dónde están, necesitan ganar en la última jornada para no bajar a segunda división. Normalmente esas dinámicas suelen acabar mal, pero es verdad que te la juegas en tu casa, con tu gente, y dependes de ti mismo. Entonces, a falta de emoción por arriba, yo creo que es de las ligas más emocionantes que hemos visto en los últimos 15 años por abajo.
1: Sí, es importante para el Girona, que Michel ya se despide también después de su etapa, creo que son 5 años en Girona, con un balance bastante bueno. Vamos a ver lo que sucede mañana. Y curioso, ¿no?, que tanto Girona como Elche pues lleguen con los mismos entrenadores que han confiado desde el primer día, con Sarabia y con Michel, a diferencia de otros equipos como el Mallorca, que han cambiado y no les ha ido nada bien en el banquillo.
5: Lo que es muy difícil de ver, que aparte del puntaje para la permanencia de esta temporada, es que el Mallorca, con un futbolista como Murici, que haya hecho 25 goles y esté en descenso. Sí, y que
1: eso le pasó al Español, con José Luis.
0: Sí, sí, no ha sido pichichi de casualidad.
5: Lo iba a decir, porque lo normal.
4: Bueno, espérate,
0: Bueno, sí, claro.
4: Espérate que quedan dos goles de renta. Solo
0: un hat-trick y pudiera darse, claro.
2: A mí me parece que baja el Atleti, ¿no? Pichichi fue Hasselbein, ¿no?
4: Sí, pero fíjate, que están los dos. Está ante Budimir y Muriqi. Y cualquiera de los dos se puede ir al hoyo. Y supongo que van a ser dos joyas en el mercado si baja uno de cualquiera de los dos. Para mí, súper decepcionante Osasuna este año, súper decepcionante. Ha entendido muy mal la competición. Es que se puede bajar con 42 puntos y no sería nada extraño, porque juega contra el Getafe, y el Getafe suele ser un equipo que compite bastante bien. Y muy decepcionante también el Girona. A mí se me ha quedado muy corto, y o gana o está en segunda, y si va a segunda será merecido, porque con la plantilla y los jugadores que ha tenido Michel, creo que...
1: Bueno, el Girona ya jugó con fuego el año pasado.
4: Sí,
1: Maro,
4: sí, total.
1: Recuerda
4: total.
1: Que fue Stuani el que le salvó los 2 o 3 últimos partidos.
4: Y
1: le ha mantenido vivo este año también.
4: Y Oliván, es que otra vez, o sea, con la plantilla que ha hecho el Girona, que esté dependiendo de Stuani otra vez, es que
1: si
4: es una locura.
1: Si no fuera por
4: los
1: 2 últimos goles, estaría ya prácticamente y matemáticamente en segunda. O sea, que un jugador que va a cumplir 40 años este 2026, pues está ahí como gran revulsivo del equipo, ¿no?
4: Y lo único, y lo único que no me gustaría que pasara bajo ningún concepto sería que descendiera el Levante, porque porque es que se lo han ganado.
5: Se lo han ganado, o sea, además muy haciendo un muy buen fútbol.
4: Y muy, sin
5: mucho atrevimiento. Luego han tenido el factor Carlos Espíbol, ¿no?
4: Sí, claro.
5: Necesitas un futbolista que finalice. O sea, y este chico, o sea, los números han sido tremendos
4: total.
5: En la segunda vuelta.
4: Total.
2: Pero el equipo ha jugado muy bien en
5: muy
2: general.
5: Muy bien, sí. Con mucha personalidad.
2: Chaval, pero muy bien.
5: Sí.
2: Pero a mí me mérito la segunda vuelta que ha hecho.
6: Me parece un poco surrealista el final de temporada que hemos vivido por la parte de abajo, que había equipos hace dos semanas que estaban desahuciados y ahora están peleando por entrar en Europa. Es que es tremendo. Y luego lo de Osasuna, que ese, yo creo que ese, que nadie contaba con que Osasuna fuera a estar tan abajo jugándose la permanencia la última jornada. De repente se ha ido desinflando, no ha ido sumando puntos y es uno de los candidatos a bajar, porque había otros equipos que sí tenían más argumentos para estar en esta situación en la última jornada de liga. Y a mí lo de Osasuna me parece tremendo. Cinco ciudades, que haya dos puestos de descenso, o sea, va a ser una última jornada absolutamente.
2: Y juega en el Coliseum contra el Getafe, que sí. Se juega a estar en Europa.
7: Y eso, que necesita ganar. Ganar el Getafe.
8: Un detalle con respecto.
2: Voy a contar una pequeña integridad de la que me enteré anoche, porque además creo es fin de temporada y creo que es incluso hasta algo sano. El Getafe, es que no me parece que ninguno se sorprenda, vaya, pero ayer me enteré del sitio en concreto donde tiene, y de un poquito el protocolo que tiene el Getafe, pues se acaba en Europa, pues celebrar por la noche del sábado.
4: A la biblioteca no van a ir.
2: Y obviamente tienen la cláusula para con el sitio de ellos.
8: De otras cosas, pero de eso Chitu se entera.
2: Claro, de si no vamos a Europa, de si perdemos, si no sale bien, pues no vamos a ir.
0: Si pierden, asador. Y si ganan, discoteca.
2: Correcto.
4: Muy bien.
5: Habrá discoteca en cualquier caso, seguro.
8: Sí. Oye, que una cosa.
4: Se la merecería también, ¿eh? La merecería.
8: Claro, una cosa que os iba a decir, mira, con respecto al Levante que decíais antes, ayer creo que era que hacía el ejercicio de mirar un poquito también, pues bueno, en clave Atlético, obviamente, que los tres primeros partidos que los ganó en agosto y lo importante del mes de agosto y de cómo entrar en la temporada, porque si no. El Atlético está ahora mismo pues para pelear descenso o descender y en la clasificación, quitando las tres primeras jornadas de liga a todos los equipos, evidentemente, si esto hubiese empezado el 1 de septiembre, el Levante creo que estaba el décimo o algo así. Sí. O sea, que ojo también, que a veces empiezan las ligas y dices, no, se juega todo al final de la temporada y tal. Bueno, pero hay equipos que no entrar bien en la competición les puede luego condicionar muchísimo, claro. A pesar de que lo hagan, fíjate, desde el 1 de septiembre, o sea, si hubiésemos quitado el mes de agosto, creo no recordar mal que creo que le daba décimo al Levante.
6: Pero, pero todos los puntos al final suman, ¿no? El Elche hizo un primer tramo de la temporada increíble y sin esos puntos, a lo mejor ahora estaría desahuciado.
0: Sí, no está claro, es como cuando dicen este partido no es de mi liga. No, no, no. Le ganó al Madrid, pero no es de mi liga y...
4: Vale, no, o el español que ha estado sexto perdiendo todos los partidos durante dos meses, quinto, es una auténtica pasada.
6: Y puede entrar en Europa.
4: Y fíjate que se ha reenganchado otra vez. Así que yo vamos, salvo el Levante, creo que está todo muy abierto. El Levante es que llega con una inercia tan ganadora que difícil.
2: Es que esa zona media de la tabla ha perdido muchos puntos durante la temporada. El Betis estuvo siete jornadas sin ganar. El Celta ha perdido muchos puntos también en casa.
6: Lo que ha sido, muy irregulares. Y luego lo que hace el cambio de entrenador también, ¿eh?
2: Eso es.
6: Que en el... Bueno, en el español han seguido apostando por el mismo entrenador, pero en el Levante les ha ido de maravilla con el nuevo entrenador.
4: Y el mayor Kamal. Sí, pero en el español, aunque no haya sido entrenador, han anunciado un director deportivo, que supongo que también habrá hecho algo. No sé qué habrá hecho Monchi,
2: ¿no?
4: No sé qué habrá hecho Monchi, pero igual ya simplemente con bajar al vestuario y decir, oye, chicos, que Manolo sigue hasta final de temporada, pase lo que pase y tal.
2: Se ha involucrado mucho, pero ten en cuenta que han sido cuatro días, ¿no? Yo creo que el trabajo ya estaba hecho y que...
6: ¿Y va a seguir, Oli, Manolo?
2: Hay dudas.
4: Si hay dudas es que no,
2: él,
4: ¿no?
2: Él tiene contrato porque automáticamente con la permanencia se garantizaba un año más de contrato. Creo que es el que tiene más posibilidades de seguir, pero hay alguna alternativa. Nadie se esconde que parece que a Monchi le gusta mucho el tema Bordalás. Sí. De Bordalás se ha hablado mucho en Barcelona en los últimos días.
6: Y en Sevilla parece que también gusta
7: mucho. Y Monchi ya se está moviendo.
2: Yo creo que Manolo merece
7: seguir con creces, pero bueno. O sea, moviéndose Monchi ahí que...
2: Ahora bien, pocos de los que están implicados en el descenso pueden tener queja del Real Madrid, ¿eh? Osasuna le ganó en febrero, con el Elche y con el Girona creo que fue aquella racha que tuvo de empates, ¿no? Y el Mallorca con aquel gol de Muriqi fue cuando yo creo que el Real Madrid se despidió de la Liga. Creo que cayó en Semana Santa, ¿puede ser ese partido?
4: Exacto, Madrid, sí.
2: Pues, poca queja pueden tener lo del descenso del Real Madrid.
4: O mucha, depende. El que perdiera se
3: quedó sin puntos.
4: Se quedó sin puntos.
2: Al final te quedas igual, eso es cierto.
1: Es curioso esto del fútbol, ¿no? Algún jugador del Mallorca, incluso cuando salió Yagoba y llegaba el nuevo entrenador, hablaba de que ahora iban a jugar al fútbol, ¿no? Y que realmente, pues, se iban a divertir. Y fíjate la diversión, sobre todo para la afición, ¿no? Y creo que era Muriqi el que concretamente hizo esas declaraciones, ¿no? Pues al final el fútbol con el nuevo entrenador no ha funcionado y van a llegar muy, muy asfixiados a la jornada de mañana, ¿no?
0: 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Venga, vamos a ir rematando este tiempo de la tribu. Está la mañana así un poco mohina, ¿eh? No hay mucha chicha.
4: No estoy gritando hoy, está tranquila.
0: Bueno, mucha chicha.
2: Estamos a...
0: Hemos tenido que hablar hasta de Neymar.
2: Que te has cargado Ricardo Reyes para la...
6: Sí, feo. ¿Vale? Pues yo, o sea, eso no lo supero, te lo digo en serio.
2: A Fer le has ganado. Entre que hay que llevar a pandereteros a las elecciones, o sea, al mundial, nada más y nada menos. O sea, oye, hacer una lista de pandereteros.
9: Pero si no te gusta la tertulia, ¿por qué no te vas a otra, tío? No, si no te lo digo, macho.
2: Esto está un poco muy... A mí no me parece.
9: Este es mi hermano.
6: Oye, no hemos hablado de la
2: lágrima. Ex amigo, si tú es mi ex amigo.
6: Puesto a Cristiano Ronaldo, que acaba de ganar la Liga.
0: ¿No te gusta que llore?
6: Sí, sí, que con... Me parece increíble. Yo hubiera llorado porque no me invitaste a la fiesta. Pero que con 41 años, después de ganarlo todo, de significar lo que ha significado, se ponga a llorar por ganar la Liga en Arabia Saudí, me parece que es para quitarse el sombrero.
2: Ya verás cuando vaya al siguiente mundial a bailar fado. Ya verás.
8: Yo quiero... 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
7: ¿Me consigues entradas para Batman?
0: Es verdad, ese tema.
9: Está en Barcelona.
0: ¿Dónde canta Barcelona? ¿En Montjuic?
2: Esta noche
4: es su primer concierto, gira española, sí.
2: Correcto.
1: Lleva varios días ya en Barcelona, es una locura el Paseo de Gracia, porque está ahí alojado en un hotel y, bueno, han tenido que montar vallas y un dispositivo de seguridad. Y actúa hoy y mañana, evidentemente,
0: con no todo trabaja, el papel no,
1: ya
0: Oli, ¿no?
1: Vendido.
0: Oli, no
9: pero,
0: te veo a ti.
9: Pero
0: no,
9: ahora ya
0: no trabajas no esa música, ¿no?
1: Yo no voy a ir.
2: ¿Y tú? ¿Bad Bunny de qué país es?
1: Pero más de un jugador del Barça va a estar ahí, ¿eh? También te lo digo.
9: Nació en Bayamón. No, Puerto Rico no va.
0: Bayamón, yo he estado en Bayamón. Yo te lo he contado, sí, mi historia en Bayamón.
9: Enseñaron
0: la fábrica Ron Bacardí.
1: ¿En serio?
0: Sí, pues ya lo he contado muchas veces. Cuando España ganó el Mundial, después de España ganar el Mundial...
4: Nos fuimos de gira,
0: Villar decidió que nos fuéramos de gira. Y fuimos a Buenos Aires, a México, a Panamá, a Colombia, a Venezuela, a Estados Unidos y también a Puerto Rico. Y Miguel Ángel Lara escribió un artículo sobre Bayamón, que era la ciudad de Puerto Rico donde se jugaba el partido. Y lo leyó el alcalde en la web. Y entonces se flipó tanto que cuando llegamos allí a Puerto Rico había un señor, Edwin Hernández, que ahora explico, se llama Edwin Hernández, ex árbitro de béisbol de la Liga Profesional Norteamericana de Béisbol, con un cartelito que ponía marca. Y entonces hizo el logotipo y nos acercamos allí y había sido una cortesía del alcalde que nos puso al tal Edwin Hernández a nuestra disposición y nos paseó por toda la isla.
4: Nuestro hermano Edwin,
0: de arriba para abajo, y nos llevó a la fábrica de Ron Bacardí. Bueno, no sé
4: cuánto. Edwin, sigue. ¿Qué tal?
0: Es un lugar muy bonito de Puerto Rico. Me sorprendió mucho y para bien, ¿eh? Entonces, es,
9: la isla del encanto.
0: Es muy americano, pero todavía conserva mucha cosa colonial y caribeña. Y la verdad que me llamó mucho la atención. Guardo muy buen recuerdo de Puerto Rico.
9: Pues ahora os hago spoiler. Va a ser muy comentado e insisto, o sea, en la web, en incluso alguna tertulia se llevará el tema de la casita de Bad Bunny, porque sí, van a ir los famosos y por ende van a ir los futbolistas. Vamos a ver con las fechas respecto a algunos países que se concentran pronto, pero pronto lo tenemos aquí en...
4: Lamin va a estar, ya te avanzo.
9: Sí, pero le va a tocar a más de uno a la nariz ver a ciertos futbolistas del Real Madrid.
0: Esta información es de calado, ¿eh? ¿Qué futbolistas van a ir a la casita? ¿Qué tiesos estamos en la tertulia hoy?
9: No, pero ya verás que en cuanto a clics, en cuanto a clips y en cuanto a todo...
6: Que a la gente le va a sentar mal que vayan a la casita.
0: ¿Tú crees que es el acontecimiento musical más importante de la década?
9: De día de la historia.
0: ¿De la historia?
8: ¡Hola!
9: Y de la prehistoria.
2: Qué poco has visto.
6: ¿En serio?
9: Para mí sí. O sea, yo me dejé 400 euros en un concierto.
6: Pero intentaste venderla.
9: Sin todavía cobrar lo que cobra Fernando Galás.
6: Intentaste venderla.
8: ¿Cómo se nota que te sobra? ¿Cómo se nota que te sobra, Chitu?
4: Yo suelo decirte que hay un foro. Es que yo también tengo entradas, ¿eh? Hay un foro para saber cuál es el mejor sitio donde ver el concierto. Entre el escenario y la casita. Hay mucho debate.
0: La casita.
4: De verdad, hay debate, te lo prometo.
8: Os entretenéis en cosas muy curiosas, ¿eh?
3: Pero no, nos explicáis al...
4: Sí. A yo creo que tiene... estáis fuera, Pablo, no pasa nada. Déjala ir. Tío. Estás fuera.
3: Os escucha mucha gente que no viste traje crema, o sea...
0: Bien, Pinto. Está brillante. Pinto llevó un final de temporada brillante. O sea, acabado para ir a la selección, macho. Increíble.
9: Te doy la derecha, Pinto.
0: Escarabajano y nos mira, ¿eh? Ha entrado Escarabajano, lo he definido perfectamente. Es una persona que los lunes puede ser viva Suecia y los martes arde Bogotá. O sea, pero vamos, o sea, es increíble cómo estoy de creatividad.
8: Tremendo.
0: Bueno, pues
4: que un abrazo a todos.
0: Con nuestras disculpas más sinceras a Ricardo Reyes por no haberlo invitado a la fiesta. Se perdió un mogollón de cosas.
9: Lista de 26.
6: Es verdad.
0: Lista de 26, es verdad.
8: No, ¿ves? Si hubieses tenido, Reyes, si hubieses tenido pandereta, te habían llevado.
9: Tuvimos que llevar a Villa Libre.
5: No actuó Neymar, no te preocupes. No.
9: Bueno, vino Manucho ayer hablando delantero.
4: Sí, vino Manucho, estuvo ahí con nosotros.
0: Y tu amiga Diego Manucho, Diego Cota, que fue. Creo que la segunda entrevista de Rademarca. La primera no recuerdo qué fue.
4: Fueron Robert, la primera, por orden, fueron Roberto Carlos, Florentino, Jesús Gil, Florentino y luego Diego Cota.
0: Diego Cota.
5: Jesús, Diego. Cota, o sea, es una institución.
0: Algo así, sí. No, contó una historia muy curiosa, que aquel día se enteró que el Rayo Vallecano iba a Europa por primera vez por juego limpio. Digo yo, increíble, ¿no? O sea, estando yo en el equipo y por juego limpio. No daba crédito. En fin, que os quiero mucho, que vayáis por donde habéis llegado.
4: Chao, chao.
0: Adiós. Y 55 a las 9, enseguida llega la pizarra. 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También casi centenarios con nosotros en este tiempo de Radio Marca. Nos vamos, nos despedimos. Buen fin de semana. El lunes, más tribu en Radio Marca. Chao.

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0: Voy a confesaros algo. Envidio mucho a un futbolista como Iago Aspas. Dicen que la profesión de periodista deportivo está repleta de futbolistas frustrados, que en su día soñamos con ser jugadores profesionales, pero que una vez aceptamos que no íbamos a llegar muy lejos, dándole patadas a un balón, optamos por contar las historias que protagonizan otros, para así seguir estando cerca de nuestra gran pasión, que es el fútbol. Estoy convencido de que todos los futboleros hemos soñado alguna vez con jugar en el equipo de nuestras vidas, llevar el número 10, lucir el brazalete de capitán y ser un ídolo para nuestra gente. Ayer, cuando se hizo oficial la renovación de Iago Aspas por el Celta, me acordé de las palabras de Claudio Giraldez, utilizando la metáfora de la fiesta y las luces, y pensé que nadie en todo Vigo tiene más ganas de seguir disfrutando de este momento del Celta y de la música europea que el propio Iago. Un gran poder, como diría el tío Ben, conlleva una gran responsabilidad. Y es verdad que el hecho de defender los colores de tu propio equipo implica una carga emocional que no siempre es fácil de gestionar. Cuando las cosas vienen mal dadas y uno juega o entrena en su equipo de toda la vida, estoy convencido de que la culpabilidad pesa el doble. Y esa presión debe ser, y perdón por la expresión, muy jodida de aguantar. Sobre esto mismo podría hablar un rato largo el propio Iago, que en los últimos años se ha tenido que vestir varias veces de superhéroe y jugarse una lesión crónica en la espalda para salvar a su Celta. Ahora que el equipo está bien y que el Celta puede presumir de tener un buen proyecto, es lógico que Iago quiera seguir otra temporada más viajando con su equipo por Europa, y confío que la próxima temporada, ahora que ya sabemos de manera oficial que será la última, Iago tenga el reconocimiento que se merece en los 19 estadios de Primera División por ser una de las grandes leyendas de nuestro fútbol. Creo que es muy fácil sentirse identificado con un futbolista como Aspas, que está viviendo el sueño de cualquier niño. Por eso, y con esto ya acabo, el vídeo de anuncio de su renovación creo que refleja a la perfección lo que es este futbolista, lo mucho que quiere el fútbol y todo lo que está disfrutando estos últimos años de su carrera, aunque su rol, lógicamente, no sea el de antaño. En otra vida, cuando me pregunten qué quiero ser de mayor, creo que mi respuesta será la de muchos niños de Vigo, porque la historia es fantástica. Yo quiero ser como Iago Aspas Juncal.
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Zarra, tenemos que hacer la mejor previa posible de la jornada 38 de Liga. Repasar la última hora del mercado con Mateo Moreto, debatir sobre la convocatoria de España del próximo lunes y hablar de la Euroliga con el bueno de Charly Santos. Hoy, pizarrita, tenemos un auténtico programón por delante.

0: tal, oyentes de Radio Marca, amigos de la pizarra de Quintana? Bienvenidos a este viernes 22 de mayo 2026, en el que hoy, sí, tenemos que hablar largo y tendido de la última jornada en Primera División que se disputa entre el sábado y el domingo, pero también de los anuncios que estamos teniendo en los últimos días, porque son días de renovaciones, son días también de despedidas. Hola, Nahuel Miranda, ¿qué tal, cómo estás?
1: ¿Qué tal? Buenos días.
0: Antes de nada, arranquemos por lo de Yago Aspas. Nos pillaba ayer en directo, en pleno programa, y hoy digo, tengo que hacer la editorial sobre Yago, tengo que hablar sobre Yago Aspas, que además, confío, sea titular o tendrá seguro un ratito sobre el césped este fin de semana, para que balaídos ovacione a su futbolista, ovacione a su héroe, como creo que se merece.
1: Sí, que también nos confirmó ayer que va a ser la última renovación, era la última oportunidad de hacer una editorial de estos, y bueno, creo que se ha ganado Yago Aspas, como decías, que la temporada que viene todos los estadios de Primera División le despidan con honores. Tengo curiosidad por ver el rol de Yago Aspas. Creo que esta temporada sí que ha sido claramente secundario. Sí que el equipo ya ha crecido del todo sin él. Ha contribuido a todo esto el tener una figura tan potente en el banquillo como la de Clodo Giraldez, el haber construido un equipo tan coral, que más allá de la figura de Yago no tiene ningún tipo de reparo a rotar.
0: Y completamente de acuerdo con esto.
1: Y creo que Yago ha hecho una labor encomiable cuando uno piensa en los Carlos Domínguez, Javi Rodríguez, Hugo Álvarez, Javi Rueda, Sergio Carreira, futbolistas que han pasado por Amadroa y que se han consolidado en el primer equipo. Creo que Yago Aspas les ha tomado de la mano y poco a poco les ha ayudado a sentarse en el primer equipo. Es, bueno, parte del legado más reciente que le deja Yago Aspas al Celta y que va a tener una temporada más sobre el terreno de juego.
0: Una temporada para disfrutar con su equipo por Europa. Ya veremos si en Europa League o Conference, que el Celta tiene que terminar de sellar su clasificación a una u otra competición. Sabemos que va a jugar Europa, le hace falta un puntito este fin de semana para que sea Europa League y no Conference.
1: Sí, es una pelea un tanto descafeinada, sí, la de Europa. Yo creo que el Celta lo tiene muy en la mano, juega en casa frente al Sevilla, que no se juega nada. Y por aquella sensación de decir, oye, es una pelea que ha estado muy barata, creo
0: que nadie quiere la séptima plaza.
1: Sí, que no tiene demasiado brillo. Aunque decir, a ver, el partido estrella de la jornada indudablemente es el Girona-Elche.
0: Qué partido.
1: Es un partido dramático, pero ese partido que reúne las dos peleas entre Getafe y Osasuna, creo que es el número dos, podemos decir. Si uno tiene dos pantallas, yo creo que el Girona-Elche en uno, el Getafe-Osasuna en otro.
0: Que no se va a equivocar.
1: Y el marcador de Radio Marca
0: en la radio.
1: Para tener un poquito la sensación de estar enterándose de todo al mismo tiempo.
0: El pack completo. Sí.
1: Bueno, es una jornada preciosa, dramática. Hablábamos esta semana que quizá la jornada 37, con todo lo que había en juego, nos ha dejado poco drama. Insisto, para lo que había en juego.
0: Sí.
1: Creo que la 38 ya de todas puede tener una serie de carambolas que nos tengan con la clasificación en la mano y los resultados en directo para ver, oye, cuáles son los dos equipos que acompañan a Real Oviedo a segunda división y cómo quedan configuradas las competiciones europeas de la temporada que viene.
0: Hoy tenemos que hacer rondita de corresponsales de Radio Marca para conocer la última hora de los equipos implicados en los dos focos que tenemos este fin de semana en Primera División, el europeo y el de la permanencia. Como te decía, Nau, hoy es día para hablar de Yago Aspas y de su renovación, pero también habrá que sacar un ratito, y luego en el debate quiero preguntarles a Emilio Contreras, Gine Mateos y Fran Guillén por la figura de otro grande de nuestro fútbol que ha anunciado su retirada, y lo ha hecho hace unos minutitos, César Azpilicueta. Ha colgado un post en redes sociales y ha dicho, siento que es hora de comenzar un nuevo capítulo en mi vida.
1: Sí, 20 temporadas en activo César Azpilicueta, leyenda allá donde ha ido, empezando por Osasuna, pasando por Olympique de Marsella, por el Chelsea, donde creo que el Chelsea es el club que ha marcado su carrera de manera innegable, campeón de Champions, campeón de Europa League con el conjunto londinense. Me ha gustado mucho su último paso por el fútbol español, la experiencia en el Atlético de Madrid. Esta última temporada, a pesar de las lesiones en el Sevilla, mostrándose el liderazgo que siempre le ha caracterizado, una carrera preciosa, decía que bueno, que tiene muy clara su decisión, pero que aún así le costaba escribir esta carta de despedida que ha subido hace escasos 20 minutos César Azpilicueta a su cuenta oficial de Twitter. Le deseamos, oye, toda la suerte del mundo en esta nueva etapa. Ya contábamos otro día que va a ser comentarista de la BBC durante el Mundial. Ojalá le tengamos pronto en los micrófonos de Radio Marca y nos cuente un poquito cómo ha sido esa decisión y qué reflexiones le deja una carrera donde ha tenido técnicos de todo tipo. Y tengo la sensación, Adri, que Azpilicueta es uno de esos futbolistas que llevan un entrenador dentro.
0: Puede ser. Puede ser que en un futuro lo veamos en un banquillo. Me lo creería perfectamente. Como futbolista, un competidor como la Copa de un Pino.
1: Sí.
0: Yo creo que eso es el rasgo que mejor ha identificado a César Azpilicueta durante toda su carrera. Mourinho en su día dijo aquello de que con 11 Azpilicuetas ganarían la Champions. Azpilicueta la ganó, como dices, con el Chelsea. Tocó la Copa de Europa. Un competidor brutal. Mientras hacía la editorial de Yago Aspas, pensaba, le voy a preguntar a Nahuel cuando abramos el programa. Nahuel, ¿qué jugador hubieses querido ser tú? ¿Quién es tu ídolo? ¿Quién hubieses querido
1: jugador?
0: Ser tú? Sí. ¿Qué carrera hubieses querido tener? Porque fíjate, he escrito la editorial de Yago, ahora se retira César, Azpilicueta. Ayer en la gala de Radio Marca coincidimos con Jesús Navas. No sé, yo veo todos estos jugadores y digo, ostras, me hubiese cambiado por ellos, por cualquiera perfectamente, vamos.
1: No, eso, por supuesto.
0: Porque son carreras muy diferentes y muy chulas, además.
1: Fíjate que pienso más en una carrera más en el estilo de Azpilicueta, de ir a varios sitios,
0: vale,
1: y hacerlo muy bien en muchos sitios.
0: Bien.
1: De tener ese componente de leyenda en varios clubes.
0: Hola, sí.
1: Hago así rollo Xavi Alonso, pues Azpilicueta, ese tipo de futbolista.
0: Entrenado por los mejores.
1: Sí. Tener como varias experiencias y varios retos. Yo creo que no podría haber estado. Es que mira, el caso de Azpilicueta es que se tira que 10, 12 temporadas en el Chelsea. Yo no me imagino tanto tiempo en un sitio. Me habría gustado ser un poquito más trotamundos y. Bueno. Quizá no al punto de lo del Loco Abreu, que era algo ya...
0: Bueno,
1: no
0: eso ya...
1: Ya dijo, oye...
0: Sería demasiado.
1: Estamos en un partido, la historia y yo, a ver quién gana.
0: Totalmente.
1: Pero sí, algo así un poquito más mixto.
0: Vale. Está bien. Se lo preguntamos a los siguientes, a ver con quién se identifican ellos.
1: Venga, como cada mañana en el 628-2690-92, os preguntamos, oye, ¿cuál habría sido vuestra carrera soñada? Si tuvierais que copiarle el palmarés a un futbolista, el currículum a un jugador... ¿en quién pensáis? ¿De quién os acordáis? Notas de audio, WhatsApp de voz en el 628-2690-92.
0: Venga, y luego os escuchamos en tiempo de debate, que creo que es una pregunta chula, que hay historias muy, muy buenas en el fútbol español y en el fútbol en general. Ayer, mientras estábamos en la gala de Radio Marca, que por cierto fue un éxito total, desde aquí la enhorabuena a Vicente Ortega y también a David Sánchez por conducir la gala en el COE, la gala de nuestro 25 aniversario de Radio Marca. Tuvimos allá grandísimos protagonistas, grandísimos deportistas que quisieron pasarse a recoger su premio y a compartir el momento con nosotros. Jesús Navas, Olga Carmona, Jorge Lorenzo, Pepo Hernández, en fin, una larga lista de grandes protagonistas del deporte que quisieron pasar el día con nosotros. Conocimos que Enrique Riquelme aún notificó su intención de presentarse a las elecciones del Real Madrid. Parece que vamos a tener elecciones para la presidencia blanca.
1: Sí, acabe como acabe, parece que es un proceso interesante y que, oye, llevamos mucho tiempo pidiéndole a la directiva del Real Madrid que se plantee una serie de preguntas que no venía haciéndose a la luz pública. Bueno, con esa confirmación de que Enrique Riquelme se va a presentar, creo que lo vamos a tener. Es un proceso electoral relativamente corto. De hecho, antes del Mundial deberíamos tener todo resuelto. Así que, curiosidad por ver qué supone todo esto qué punto le cambian los planes al Real Madrid con esa intención que tiene Florentino Pérez de firmar a José Mourinho como próximo entrenador.
0: Que de momento se queda, parece, en stand-by la contratación del técnico luso, el regreso del luso al banquillo del Real Madrid. Esto en cuanto a la Casa Blanca, ya digo, estaremos muy pendientes en los próximos días de lo que pase en esa carrera por la presidencia entre Enrique Riquelme y Florentino Pérez. Arranca la Final Four de la Euroliga y hay que analizarla como merece con Charly Santos. Charly, ¿qué tal? ¿Cómo estás?
2: En la puerta del hotel de los jugadores, chicos, ¿qué tal? Aquí en el Conrad de Atenas, de la capital griega, se acaban de cruzar hace apenas 10 minutos los jugadores del Real Madrid mientras salían para el OACA, para la última sesión de entrenamiento con Pradilla y con Sergio de la Rea, que salían tranquilamente paseando por la zona de este hotel para calmar un poco los nervios antes del partido esta noche, chicos.
0: Doble turno, tenemos hoy, Charly, 5 de la tarde Olympiacos en el Bache, a las 8 el partido que de verdad nos importa. Valencia Basket, Real Madrid, vaya partidazo.
2: Sí, los cuatro equipos que se lo han ganado, ¿no? Los cuatro equipos que defendían factor campo, que ya decíamos en los playoffs que solía ser sinónimo de Final Four. Por un lado, los locales, los griegos, que van a estar con el cariño de más de 10.000 seguidores en las gradas, además con la motivación extra, ¿no?, de ganar en la cancha del Panathinaikos, de su eterno rival, el Fenerbahce de Jasik Evicius, que es histórico en esta Final Four porque es el primer técnico en estar en 6 Final Fours consecutivas con tres equipos diferentes. Lo hizo con Zalgiris, con el Barça, y dos consecutivas con Fenerbahce, donde busca también repetir título. Creo que un partido que está prácticamente al 50% por aquello de la rivalidad y que los dos equipos se conocen mucho, y la que más nos importa, la de las 8 de la tarde, ¿no? Séptimo duelo de la temporada entre Valencia y entre Real Madrid, 4-2 para los blancos, que han ganado los cuatro últimos partidos, tres de ellos de forma consecutiva, pero en los seis anteriores tenía a Tavares, que hoy no va a estar y que es la gran ausencia de la que se sigue hablando y mucho en la previa. Los análisis es en lo que se centran, cómo el Real Madrid va a poder paliar, ¿no? Con Okeke, con Lyles, con Garuba, la ausencia de Tavares y de Len, y si tratará de cambiar cosas también Pedro Martínez para lo que le haga al Real Madrid, ¿no? Así que bueno, creo que es una pelea táctica con dos entrenadores que se conocen mucho, que se encuentran en una semifinal después de la final de la Korać en el año 90 con Juventud y con Pesaro, así que un super partido el que nos espera en

0: lo veo sinceramente 50%. Creo que va a ser clave el primer cuarto. ¿Cómo salgan los equipos a la pista? Si Valencia sabe calmar esos nervios, ¿no?, de esa primera Final Four, sabe competir, sabe manejarse ante las alternativas que le presente Sergio Scariolo, creo que puede tener muchas chances. Si el Real Madrid rompe el partido desde el primer cuarto, creo que va a ser favorito. Así que bueno, creo que lo que pase en los primeros instantes creo que va a ser clave. No me mojo con un pronóstico, creo que el partido está 50-50 seguro.
1: Muy buen pique en la previa entre Scariolo y Pedro Martínez. A ver quién es más joven. Son los dos nacidos el mismo año.
0: El mismo año, sí señor.
1: Una declaración...
0: Los dos se conservan bien, tengo que reconocerlo. Sí. Que los dos se conservan muy bien.
1: A mí me llamó la atención. Es que Pedro Martínez ha tenido alma de entrenador veterano desde que era joven incluso. Y Scariolo... Yo creo que Scariolo se conserva mejor, vaya, pero es 3 meses mayor. Quiso dejar claro Pedro Martínez, que oye, que es novato en estas instancias, al igual que la mayoría del roster de Valencia Basket. Es un choque muy, muy llamativo el de esta noche.
2: Muy bonito el que vamos a vivir.
0: Un jugador de Valencia ha jugado la Final Four, ¿no? Que eso dice mucho de lo que ha conseguido esta temporada el club, Valencia Basket, con Pedro Martínez. Por cierto, vienen 3 charters, dirección para Atenas desde Valencia, con seguidores del conjunto Taronja, que van a ser mayoría en esa segunda semifinal ante el Real Madrid. Y bueno, pues con lo que se habla en la previa, ¿no?, de Pedro Martínez, de Sergio Scariolo, de Sergio Llull, que juega su Final Four 11 de las últimas 15, que es el hombre récord de estas semifinales, junto a Nando De Colo, que va a jugar sus últimos partidos como profesional. Se retira el jugador del Fenerbahce del baloncesto cuando finalice la temporada. Así que bueno, pues día muy chulo, día de reacciones, también con fotos, ¿no?, como esa de la recepción del hotel donde se cruzaban ahora los jugadores de Sergio Scariolo con los del conjunto Taronja. Y bueno, pues tranquilidad, complicidad ayer antes de la sesión de entreno, con un pabellón, por cierto, que luce impresionante, con esa pista LED, que yo creo que va a llamar mucho la atención por televisión. Es fantástica, espectacular, y que da más lustre, si cabe, a la Final Four de esta noche.
2: Pues, Charly, si hay cualquier novedad de última hora, nos pides paso durante la pizarra, si no, te escuchamos
0: chicos.
2: Esta tarde y esta noche. Gracias.
0: Perfecto, chicos, hasta ahora.
2: Mañana a las 6 se juega la final de la Champions femenina, la juega el Barça ante el Olympique de Lyon. Ojalá que mañana contemos también un triunfo azulgrana. Y ahora sí, 10 y 17 minutos de la mañana, Nagoladas.
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1: Están las Nagoladas en ebullición, ¿eh? A ver, 20 días para que arranque el Mundial. Arrancamos con un sonido de Marcelo Bielsa. Ha hablado en una conferencia junto a su cuerpo técnico, hablando un poco de lo que va a ser el Mundial. Y ha dejado un mensaje, Adri, que suena a despedida. Lo escuchamos y me dices qué te parece.
4: La proposición que recibí fue la de participar en este acto, que era acertado describir cómo hicimos nuestro trabajo que culmina con la Copa del Mundo. Yo particularmente voy a agradecer toda la vida a Uruguay que me haya permitido poder disfrutar de una competencia como esa, ¿no?
2: Si no es una despedida, se parece mucho, sí.
1: Tiene 70 años Marcelo Bielsa y, bueno, ha dejado esta declaración que está siendo interpretada en Uruguay como que abandona la selección del Mundial.
2: Tiene pinta.
1: Bueno, también estaba hablando de todo el proceso, que evidentemente el proceso también culmina en el Mundial, y ya veremos si hay un nuevo proceso con Bielsa al frente. Te decía que están las Nagoladas en ebullición porque estamos pendientes de la lista de Inglaterra. Se ha ido filtrando la lista. Sí, sí. Por ejemplo, Harry Maguire ha confirmado que no va a ir y ha dejado un comunicado. Dice que se ha quedado en shock y que se ha quedado muy compungido por la decisión. Esta es traducción libre.
2: Vale.
1: Compungido.
2: Bien,
1: dice, oye, tenía confianza en poder ir y haber jugado un rol importante. Que le deseo todo lo mejor a los que vayan. Parece que hay bajas importantes. Phil Foden, Cole Palmer, que me ha llamado también muchísimo la atención. Altas que son un poquito más inesperadas. Lo de Ivan Toney, que es un 9 al que Thomas Tuchel le tiene mucha fe a pesar de estar en el fútbol saudí. Kobbie Mainoo, el futbolista del Manchester United, se mete en la lista después de haber sido importante en la Euro, pero haber perdido peso en estos 2 años de impasse. En fin, a ver cómo queda la lista de Inglaterra. En Brasil.

0: Un vídeo muy viral, el tercer portero de la selección es Weverton, lleva mucho tiempo yendo con la selección. Cuando anunció Ancelotti la convocatoria, bueno, se estaba grabando la reacción y Weverton se desmaya en medio de las celebraciones de toda su familia, el salón de su casa. Sí. Como está todo el mundo celebrando, nadie se da cuenta de que el portero se había desmayado de la emoción.
1: Ostras.
0: Es un vídeo, bueno, bastante viral.
1: Sí, sí.
0: Ayer conocimos algunas convocatorias que, bueno, ya venimos analizando. Alemania con Neuer y con Sané sin Füllkrug. No lleva un 9 fijo, un 9 más puro, Julian Nagelsmann. Tampoco va de Yemi, que lo esperábamos, ni Said el Mala, que es una de las sensaciones de la Bundesliga. Noruega ya tiene lista con Nyland, el guardameta del Sevilla, con Haaland, con Odegaard, con Jørgen Strand Larsen, con Alexander Sorloth, sin bajas significativas.
1: Vale.
0: Parece que se va a quedar fuera del Mundial con Colombia John Durán, el que fuera delantero del Aston Villa.
1: Sí, sí.
0: Está jugando en el fútbol ruso, creo que es en el Zenit de San Petersburgo, si no recuerdo mal. Una carrera, bueno, él se ha ido a trincar constantemente y parece que le va a costar sus opciones de ser importante en este Mundial. Lista también de Senegal, los campeones de África, con ese asterisco del escritoriazo que les metió Marruecos para ganarlo en los despachos, con Pau Gay, el del Villarreal, con Pate Cis, el futbolista del Rayo Vallecano, Sadio Mané, Asandiao, Nico Jackson, no está Boulaye Dia, el ex delantero del Villarreal, que me ha llamado la atención, tampoco Nobel Mendy, también futbolista del Rayo Vallecano. Senegal, por cierto, ha utilizado un vídeo hecho con IA para anunciar la lista, que es bastante feo. La República Checa, Nova Kinski, que el portero del Tottenham, el que la lía contra el Atlético de Madrid en Champions, que ha hecho un Unai Simón a la inversa. Tenía una operación pendiente que no le impedía jugar. Unai Simón decidió forzar y jugar la Eurocopa en el 2024. Kinski ha dicho, oye, yo voy a ser portero suplente, me opero y no voy al Mundial. Y estoy preparado para la temporada que viene con el Tottenham. Ya veremos si en primera división, porque hay un tema que ha causado, bueno, cierto revuelo en Londres. Este fin de semana, última jornada también de Premier, el Tottenham tiene que asegurar la permanencia, tiene 2 puntos de ventaja respecto al West Ham, y para el último partido no está convocado el Cuti Romero, que está lesionado, y lo que ha hecho el Cuti Romero ha sido irse a Argentina. En vez de haber, siendo capitán del Tottenham, ha dicho, oye, yo me voy a Argentina porque juega Belgrano contra River Plate la final del campeonato argentino. Belgrano, que recordemos, es el equipo que manda a segunda división en 2011 a River Plate. Cuti Romero es jugador de cantera, hincha de Belgrano, y se ha marchado a Argentina a ver la final del campeonato y no va a estar junto a sus compañeros del Tottenham, aunque sea desde la grada apoyando. También tengo, respecto al Mundial, un temita de Roberto Martínez. Mira, tengo un sonido muy cortito de Roberto Martínez hablando de numerología.
1: Bueno.
2: Yo acredito mucho en la numerología.
0: Dice yo creo mucho en la numerología. Y digo, ¿por qué? Dice, oye, el 6 y Portugal tienen algo. Dice, en el 66, el Mundial con los 9 goles de Eusebio, en 2006, semifinales del Mundial, 2016 ganamos la Eurocopa. Dice, 2026 es nuestro año, chico. Ya veremos si se lo compramos al seleccionador español.
1: ¿Quién es el 6 de Portugal? ¿Lo sabemos?
0: El 6 de Portugal.
1: Claro, no estarán los dorsales todavía.
0: Es que yo creo que ha sido Pallinha, que no está en la lista definitiva. Sería mi opción. Pero bueno, mientras lo buscas, te diré que tenemos...
1: ¡Oh! Samu Costa.
0: No me digas.
1: Según Transfermarkt, Samu
0: Costa.
1: No
0: me digas.
1: Sí.
0: Bueno,
1: el dorsal 6, Samu Costa.
0: Me encanta.
1: Gol desde fuera del área.
0: Y tenemos, para cerrar, Adri, sorteo del Mundial Sub-17 de Qatar. Se va a disputar en octubre. En España, el futbolista más famoso es Enzo Alves, el hijo de Marcelo. El seleccionador, esto no lo sabía, es Sergio García, el ex delantero del Español, internacional con España en la Euro 2008.
1: Era buenísimo.
0: España ha caído también en el Grupo H, al igual que en el Mundial Absoluto, con China, Fiji y Marruecos, Uruguay, Grupo D, con Francia, Haití y Arabia Saudí. Así que a partir de octubre tendremos Mundial Sub-17.
1: Pasamos los dos, ¿no?
0: Espero que sí.
1: Se me sé. Pero vamos actualizando.
0: Lo celebrará seguro Juan Mata, que ha sido elegido mejor jugador de la temporada en Australia.
1: Ah, oye, pues mira. Pues
0: en la A-League, a sus 38 palos.
1: Pues mira, otra carrera que también...
0: Sí, también mola mucho la de Mata.
1: Sí, sí.
0: La verdad que Johnny Kills.
1: Joder, la verdad que vaya carrerón, se está pegando el bueno de Juan Mata. Venga, Nau, daré un poquito de suerte.
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0: es el gran partido de la jornada, es el partido que vamos a ver todos seguro en una primera pantalla porque tiene un morbo tremendo. José Antonio Gil, ¿qué tal, cómo estás?
1: Hola, ¿qué tal? Muy buena.
0: Es el Girona-Elche de Montilivi, un partido donde los dos se la juegan y las cuentas para ambos son bastante claras, lo cual nos simplifica bastante la previa.
1: Sí, cara o cruz, seguramente que, bueno, prácticamente con toda probabilidad uno de los dos tenga que descender hasta la segunda división. El Elche Club de Fútbol lo tiene en su mano, depende de sí mismo, una victoria y un empate le vale. Y por el contrario, el Girona, pues prácticamente lo mismo, pero sin ese empate, una victoria que haría que el Girona se pudiera salvar de la categoría, en un encuentro también con mucho morbo, con mucho recuerdo de aquella final del playoff de ascenso en el 2020, donde el Elche Club de Fútbol en el último minuto ascendió con aquel gol, cabezazo de Pere Milla, y una semana de sold out, tanto en Montilivi como por supuesto también en la afición del Elche, con 400 espectadores que estarán en tierras catalanas para apoyar a los suyos.
0: ¿A qué o a quién se agarra el Elche para confiar en la permanencia, Gil?
1: Pues tiene mucho y donde elegir, porque a esta última jornada llega Eder Sarabia con todos disponibles. Veremos quién es el que puede hacer, porque no, el gol de la permanencia, pero en esa delantera, por ejemplo, tiene tanto a Álvaro Rodríguez como a André da Silva disponibles, Rafa Mir, que podría incluso tener minutos después de sus molestias en la lesión, también recuperado Héctor Ford, que incluso podría tener minutos, y sobre todo se aferran a ese centro del campo, formado especialmente con Aleix Sebas, que tras esa sanción ya estará disponible para su regreso en esta última jornada. Aleix Sebas, que sin duda una vez más, MVP de esta temporada.
0: Totalmente.
2: Pues es un partido especial para Álvaro Rodríguez, que hemos nacido en provincia de Girona, en Palamós. No pudo jugar el partido de ida, veremos esta para la vuelta. Parecería clave, ya sea de titular, ya sea de suplente, poder recuperar a Rafa Mir, que le ha dado un colmillo especial al Elche cuando ha estado disponible. Bueno, los 3-9 le han dado muchísimo y creo que es importantísimo que puedan participar los tres.
0: Mira, acaba de hablar hace un ratito Eder Sarabia en rueda de prensa, el técnico del equipo ilicitano, y quiero que escuchéis sus palabras porque no ha podido aguantar la emoción.
3: Al final... Cuando uno se siente tan querido, cuando uno... Bueno, eso tiene la...
0: Me ha puesto la gallina de piel, ¿eh?
2: Sí.
0: Madre mía, vaya emoción, Gil, la de Sarabia en rueda de prensa.
1: Sí, la verdad que mucha emoción. Es un líder carismático que ha logrado el ascenso de categoría, ha hecho que el Elche pues tenga uno de los récords de puntuación en primera división, aunque quizá eso no le valga para salvarse, y se siente muy cómodo en la ciudad con este proyecto y con este Elche Club de Fútbol. Y se ve también con todo lo que hay en juego, veremos también esa continuidad en la próxima temporada, pero todo indica que en primera división pues continuaría Eder Sarabia en este Elche Club de Fútbol, que no se podrá sentar en el banquillo de Montilivi, que continúa con esa sanción de hasta 4 partidos, le quedan 3 todavía.
0: En clave Girona Now, ¿a quién se debe agarrar el equipo de Mitchell?
2: Pasa para ahora, era blanco, es que quiero decir, es muy fácil. Está el tema de Stuani.
0: ¿De inicio o desde el banquillo?
2: Esa es la gran pregunta. Incluso hay alguna hipótesis de que no arranque Stuani, que entre en el minuto 30, que yo sinceramente no termino de entender muy bien. Yo tengo la sensación de que no va a arrancar el partido Stuani.
0: Vale.
2: Creo que el Girona es consciente que el partido va a ser largo y que yo creo que si le das a Mitchell elegir, yo creo que prefiere media hora de un buen Stuani que no desfondarlo con el ritmo del partido y que se quede un poquito más diluido.
0: También te digo, para que Stuani marque el gol, va a necesitar que Unagi, que Sivankov, que Joel Roca, es decir, todos los jugadores que haya a su alrededor, brillen y hagan una buena actuación y le metan el balón en el área, que sabes que Stuani te va a rematar.
2: Sí, y me parece es un partido complejísimo para el Girona. Yo creo que el Elche sabía que iba a estar ahí abajo de todas, a pesar de la gran primera vuelta que hace el equipo. Da la sensación, como decía Gil, que Sarabia podría seguir incluso si el equipo desciende a segunda división. En el Girona hay más de uno que sabe que no va a seguir, que es un poco el escenario de la pasada temporada, entre ellos el entrenador, que ya nos contaba Mateo Moreto, que va a firmar con el Ajax. Es una temporada o una recta final de temporada muy complicada, con mucho futbolista que no está habituado a estar ahí, que creo que se ha visto salvado y que ahora tiene que afrontar una final en casa. Este sí que es una final de todas,
0: absolutamente,
2: para conseguir la permanencia.
0: Gil, mucha suerte para el partido de mañana. Suerte también para el Girona, evidentemente. El lunes analizaremos lo que pase este sábado en Montilivi. Un fuerte abrazo.
1: Un fuerte abrazo. Hasta luego.
0: En el otro de los grandes partidos por la permanencia es el Mallorca-Real Oviedo. Pablo Chinarro, ¿qué tal? ¿Cómo estás?
4: Compañeros, ¿qué tal? Buenos días.
0: Las cuentas del Mallorca son un poquito más complejas. Hay que... depende de otros equipos para salvarse.
4: Sí, lo primero es ganar, que ahí ya hay bastante tela que cortar, y luego esperar tres resultados que, bueno, ya son más que sabidos. Pero bueno, sí que es verdad que te voy diciendo que la fe va creciendo.
0: ¿Ah,
4: ¿eh?
0: ¿Sí?
4: El otro día lo hablábamos el miércoles, que ponía muy bien el símil Miguel, ¿no? Como eliminatoria europea, de esto que sales del Ciudad un poco ahí con la cabeza baja, que parece que no, parece que ni de coña. Pero bueno, han ido pasando los días y he llegado hasta el punto hoy que me cuesta encontrar a gente que no crea que se puede obrar el milagro, ¿eh? Hay fe en la isla.
0: Y como repasábamos otro día, Pablo, es que la combinación partido a partido, si los separas de manera independiente, no es tan complicada. Es decir, el Mallorca tiene que ganar al Real Oviedo, claro, si no gana, está finiquitado, tienes que ganar al Oviedo en Somos, y a partir de ahí esperar que Osasuna pierda en el Coliseum, que el Elche caiga en Montilivi y que el Levante rasque algo ante el Betis. Quiero decir, que creo que es un escenario probable, el tema es que se tienen que dar todas las combinaciones a la vez.
4: Claro, el tema es, leía por Twitter Mallorca, un chico que decía, ¿cuándo se han dado cuatro resultados normales? ¿Sabes? Hay que esperar cuatro resultados claro, normales, pero el tema es cuándo se han dado en este tramo de final de liga, que estamos resultados locos. Pues hombre, el Getafe necesita ganar para entrar a Europa, como bien dices, el Levante necesita un punto para que se certifique la permanencia de manera matemática, el Girona depende de sí mismo y solo le vale ganar, y luego que tú le ganes al Oviedo, que ahí también hay tela que cortar. Bueno, lo que dices, ¿no? Cada resultado de manera independiente es normal que se dé, pero hay que combinar cuatro y ahí es donde vienen los problemas.
2: ¿Con qué 11 lo va a plantear el Mallorca? Hablábamos de las dudas en el tema de centro de la zaga, con Valien, con Raillo, imagino que también con dudas en el lateral izquierdo. ¿Cuál va a ser el 11 de Michelis?
4: Sí, por cierto, Nahuel, vengo también a recoger cable hoy a la pizarra, ¿eh?
0: ¿Por qué?
4: A ver,
0: ¿qué has liado?
4: Que me preguntabas tú, claro, el otro día me preguntabas tú si que cumplía sanción.
0: Está pisando el
4: otro día el árbitro saca una amarilla al banquillo, que Raillo estaba frustrado, la realización le enfoca, y claro, yo sabía que tenía cuatro, y os dije que Raillo cumplía sanción, pero recojo cable, la amarilla no fue para Raillo, miré el acta, y no era para él, así que yo creo que no va a estar para titular, pero la convocatoria va a estar.
0: Vale.
4: Lo que pasa que, claro, Raillo luego, él le gusta siempre sin ningún problema, ya incluso desde el martes, cuando entré con vosotros, así que yo creo que alguien va a estar incluso para titular. El tema está en el lateral izquierdo, ¿no? Porque Mojica sí que se vio expulsado, vio la roja en el Ciudad de Valencia, el último día que faltó Mojica, porque estaba tocado, apostó por Orejuela, no salió demasiado bien para un chaval que debutaba en primera división, correcto, en el Coliseum. Así que bueno, entre Toni Lato y Orejuela va a estar. Por ejemplo, Arrasate alguna vez ha optado por Mateu Morey en el lateral izquierdo a pierna cambiada, pero no lo termino de ver, así que yo creo que va a ser Mafeo Valdien. Tengo la duda en el otro central porque David López tuvo un error grosero, pero venía jugando razonablemente bien, pero la Izola estuvo muy bien en la segunda parte, así que yo creo que es la principal duda con esa, sumado al lateral izquierdo. Luego por delante pues me espero el típico rombo de Michelis, con Darder ejerciendo de 5, por delante Samu Costa. Bueno, es verdad que vuelve Mascarell, que creo que es, ahora que lo pienso, el que puede ocupar la zaga de centrales. Sí, por delante sí que va a ser, sí, por delante sí que va a haber el rombo con Seri Darder, con Samu Costa, con Pablo Torre y con Manu Morlanes, y arriba pues Vedat Muriqi y su fiel escudero Cito el Bumbo. Yo creo que por ahí van a ir los tiros.
2: Más dudas tiene el Real Oviedo, que parece que puede tener primero rotaciones en la portería, que puede estar Moldovan en lugar de Aaron Escandey. Y sobre todo hay una baja confirmada que debe hacer respirar al mallorquinismo en lo que respecta por lo menos a su partido. No va a poder estar por sanción Fede Viñas, que cumple ciclo de amarillas. Ya veremos si el 9 es para Thiago Borbas o para Alex Forés. Ninguno de los dos ha dado un buen rendimiento en el Real Oviedo. Y creo que, como digo, debe hacer respirar al conjunto de Michelis, ver que no está el máximo realizador del Oviedo esta temporada.
0: Pues Pablo Chinarro, fuerte abrazo, sí, y mucha suerte. Luego escuchamos a Michelis.
4: Abrazo, compañero, chao.
0: Iker Canosa, ¿qué tal? ¿Cómo estás?
5: Muy buenas, ¿qué tal?
0: Iker, ¿cómo van los nervios con la situación del Club Atlético Osasuna, que visita el Coliseum este sábado?
5: Mejor, estamos, ¿sí?, más tranquilos, ¿eh? La verdad es que sí, un poquito más. No sé ni por qué, pero
0: porque sí.
5: Pero bueno, hay que estar más relajado.
0: Sí. No, claro, sí, tienes que competir el partido. Y oye, la combinación en este caso, Iker, bueno, creo que puede resultar favorable, ¿no?
5: Sí, pero es que el problema, bueno, ya os lo comenté, que yo creo que esa combinación, la típica, es la que condena a Osasuna. Porque yo creo que es lo lógico, es que Mallorca gane al Oviedo, que el Girona al Elche y que Osasuna pueda perder perfectamente en el Coliseo.
0: Pero no lo ve rascando nada en el Coliseo ante el Getafe. Hombre, yo creo que igual
5: es, es la opción más clara que veo. Claro. El 1X, ¿no? Que os decía el otro día, que Osasuna pudiera rascar un empatito, que pudiera conseguir ese punto que le valga, pero yo creo que nadie le va a salvar y nadie le va a hacer el favor. Quizá el Elche, pero...
0: Bueno, veremos aquí, si es que no queda otra, tiene que rascar algo.
2: A ver, es que yo creo que somos muy pesimistas.
0: Y creo que lo puede rascar, ¿eh?
2: Con Osasuna, porque al igual que el Girona, creo que no se esperaba estar aquí, que esta racha de los últimos partidos es lo que le ha metido en el lío de todas, porque hablamos en la previa del partido frente al Español del Biscotto, de ese empate que los salvaba a los dos. Pero bueno, yo le tengo fe al equipo. Creo que toca fondo el otro día.
0: Creo que también.
2: Son dos partidos muy dolorosos, el del Ciutat y el otro día frente al Español. Y yo creo que Osasuna va a poder competir bien en el Coliseum y bueno, rascar al menos ese empate que le dé la permanencia en primera división.
0: Entiendo que sin Víctor, ¿no, Iker? Que no va a haber milagro.
5: Pues la verdad es que el otro día tenía más fe, justo después de hablar con vosotros. Me escriben y me dicen que está mucho peor, que se encuentra con muchos dolores, que tiene esas dificultades para jugar y pues está muy en duda. Hay un 1%, esa mínima posibilidad de que al final arriesgue, pero lo más probable es que no. Por cierto, mencionabais en cuanto a esas posibilidades, en cuanto a tocar fondo, fue muy importante, yo creo, que hablaran tanto Braulio como Quique Barja como el presidente, sobre todo el capitán Quique, que dio unas declaraciones para enmarcar, para mi gusto.
2: Que sin Raúl Moro y sin Víctor, imagino que será de la partida, ¿no?
5: Eso con Lisi yo nunca pongo la mano en el fuego, pero lo habitual sería que sí. Y ya no solo por posición en el campo, ni por jerarquía, sino por rendimiento. Porque es un jugador que yo creo que a veces se le infravalora y está empezando a hacer cifras, asistencias, goles clave, y está rindiendo realmente bien.
0: Osasuna se salva si puntúa en el Coliseum, es decir, que la combinación no tiene más misterio que puntuar ante el Getafe. Descendería, eso sí, si pierde ante el Getafe. El Girona gana al Elche y el Mallorca derrota al Real Oviedo. Veremos qué pasa.
2: Un club sí, en el Getafe esta semana hemos tenido varias ruedas de prensa de muchos de los capitanes del equipo. Han hecho un llamamiento a que vaya todo el mundo de azulón al Coliseum este fin de semana. No tiene el Getafe la baja muy sensible de Martín Satriano, que vio la quinta y no va a poder estar frente a Osasuna.
0: Luego lo repasamos todo con el bono de JL. Gracias, Canosa, fuerte abrazo. Mañana nos vemos.
5: Igualmente, hasta luego.
0: Hola, Noel Rodilla, ¿qué tal, cómo estás?
6: Hola, chicos, ¿qué tal? Muy buenos días.
0: Y ya el último equipo que queremos repasar en esta primera hora, antes de escuchar a Álvaro Arbeloa en directo en la sala de prensa de Valdebebas, la situación del Levante. El milagro que ha hecho el Levante de Luis Castro.
6: Sí, desde luego. A ver, chicos, no os voy a mentir. La tensión, como podéis comprender, ha bajado de manera radical si lo comparamos con la del previa del partido ante el Mallorca, que la previa de este encuentro, aunque es cierto que Levante, que está tocando la permanencia con la punta de los dedos, viaja a Sevilla afrontando un partido como una final, porque no se puede viajar a Sevilla con esa soberbia de que está hecho ya. Esa arrogancia, lo voy a llamar de esa manera, no la ha tenido durante este segundo tramo de la temporada el equipo, ni mucho menos Luis Castro, que ha mostrado un respeto absoluto por la plantilla, por el partido, mejor, perdón, y esa frase de que si pensamos que está todo hecho, estás muerto, que subrayo cada palabra de esta frase, porque es la realidad. El Levante, en mi opinión, no debe ir a por el empate, aunque es evidente que el banquillo granota estará conectado con los otros partidos y que si los resultados acompañan, pues entiendo que los nervios irán menguando. Pero, insisto, los granotas evidentemente afrontan el partido como una final y a por los tres puntos.
0: Lógico, es totalmente lógico, está virtualmente salvado el equipo de Luis Castro, solo descendería si pierde su partido, el Elche pierde en Montilivi, Osasuna puntúa en el Coliseum y el Mallorca no consigue la victoria ante el Real Oviedo. Esta sí que es una combinación, creo, poco probable, la verdad.
2: Sí, lo que pasa es que el reto es de enjundia, quiero decir, el Levante las últimas 8 salidas al Villamarín, a la Cartuja, creo que no ha estado, son 6 derrotas, un empate, una victoria. La victoria, bueno, la repasábamos el otro día, aquel 0-3 con aquel golazo de Morales. Le ha costado al Levante históricamente y bueno, creo que el Levante ha competido desde una activación máxima. Si levanta un poquito el pie del acelerador, se puede meter en un problema y puede tener que empezar a tirar de la jornada de transistores más de lo que esté pasando en el verde de la Cartuja.
0: La última, Noel, cortita y al pie, con todo, Luis Castro.
4: Sí, sí, sí.
0: ¿Disponibles?
4: Con todo. Bueno, tiene la duda, evidentemente, de Toljan y Víctor García. Mm. Víctor se perdió el partido ante el Mallorca. Toljan se tuvo que marchar del terreno de juego por esos problemas musculares. Brugué no estará tras recibir la roja, que por cierto se perderá el último partido de esta campaña y el primero de la siguiente, con la ausencia confirmada de Carlos Álvarez, a la espera de una sorpresa en el día de hoy, porque Héctor Rodas la semana pasada no confirmó que se iba a perder el partido. Y por tanto, si no está Toljan, Nacho Pérez será titular en el lateral derecho, que por cierto estuvo muy bien cubriendo todo un Muriqui, que nadie discute de su calidad y que da la sensación de que será titular en detrimento del lateral derecho del conjunto granota.
0: Pues así llega el equipo de Luis Castro. Gracias, Noel, fuerte abrazo.
4: Un abrazo.
0: Y nosotros a la vuelta nos marchamos a Valdebebas.
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0: Sonido en directo de Valdebebas, rueda de prensa de Álvaro Arbeloa, previa al partido de este fin de semana del Real Madrid.
16: ¿Qué sensaciones tienes y qué quieres ver mañana?
17: Ah, bueno, pues un gran partido, despedirnos de la afición brindándoles, pues ojalá, una victoria, un gran esfuerzo. Siempre el último partido de temporada, jugarlo en casa es especial, es diferente, seguro que mañana lo será. Y bueno, pues hacerles disfrutar, que creo que es lo más importante en un día como el de mañana.
18: Buenos días, Álvaro. José Luis Sánchez para Jueves de la Sexta. Quería preguntarte por ti, ¿cómo vives el partido mañana? Si es un adiós, si es un hasta luego.
17: Bueno, ojalá un hasta luego, porque esta siempre la he considerado mi casa. Llevo 20 años perteneciendo al Real Madrid en muchas funciones y bueno, pues la voy a considerar siempre mi casa. Está claro que será mi último partido esta temporada como entrenador del Real Madrid. No sé si el último partido de mi vida como entrenador del Real Madrid, pero eso no lo sabemos nunca, así que intentaré también disfrutarlo y bueno, pues como he dicho antes, pensando en ganar.
19: Hola, Álvaro, ¿qué tal? Sergio Horas para El Desmarque. Acaba de hablar Laporta en Barcelona, ha calificado la rueda de prensa de Florentino Pérez como esperpéntica y ha dicho que han encendido el ventilador de las miserias y no lo vamos a permitir. No sé qué le parece esto. Gracias.
17: No. Le doy muy poca importancia a las palabras de Laporta. Yo creo Hemos sido siempre muy claros con todo lo que hemos hablado y me imagino que se referirá al caso Negreira y bueno, nosotros seguimos esperando una resolución a un caso tan grave que ha manchado durante muchos años el fútbol español, que todavía, pues incluso después de abrirse una investigación, muchos árbitros que estaban relacionados con ese caso han seguido arbitrando. Seguimos teniendo la misma sensación de ver jugadores del Real Madrid ensangrentados, que no te piten un penalti y que la recompensa sea pitar una final de Copa del Rey. Bueno, son cosas que para nosotros no son normales y yo creo que las tenemos, es nuestra responsabilidad seguir denunciándolas.
11: ¿Qué tal, Álvaro? Aquí Melchor Ruiz, de la cadena COPE. Decías hace unas semanas que tenías pendiente una conversación con el club, por lo que acabas de contestar anteriormente, creo que no la has tenido todavía. Pero al margen de eso, si no siguieses en el Real Madrid, después de haber pasado por el banquillo del primer equipo, después de haber disputado ya partidos de Champions, haciéndolo muy bien, por cierto, tienes varias opciones: seguir en la cantera, decidir salir y probar fuera del Real Madrid como técnico de un primer equipo, e incluso no sé si la posibilidad, no sé si esa existe, de si llegase Mou, formar parte de su equipo.
17: No, bueno, yo de posibilidades pues tampoco estoy aquí para hablar. En el caso del míster de Mou, creo que tiene un cuerpo técnico fantástico, tan bueno como él, y creo que está muy bien rodeado, y si llega aquí al Real Madrid, creo que lo hará con su cuerpo técnico como debe ser, y bueno, pues no hay ninguna posibilidad de que yo pueda estar con él. Y luego, pues mi futuro, he estado 4 meses sin, así que a partir del lunes me tocará pensar en ellos.
20: ¿Qué tal, Álvaro Martín de Oquí Diario? Mañana se despide Dani Carvajal, leyenda del club, el único que ha estado en las 6 Copa Europa como titular. Tú como madridista, ya no como entrenador, como madridista que te has sentado aquí, siempre te has mostrado muy madridista, ¿cómo le definirías?
17: No, creo que es un símbolo de lo que debe ser un jugador del Real Madrid, lo que ha representado durante todos estos años, el hecho de que sea un jugador de la casa, un canterano, que pusiera la primera piedra en la ciudad deportiva del Real Madrid, creo que le hace un jugador totalmente especial, único, y bueno, pues que es un orgullo para todos los madridistas. Creo que mañana será un día muy bonito para todos nosotros, el poder brindarle pues un homenaje, una ovación como él merece. Mañana será titular y bueno, pues seguro que también cuando le sustituya, para que le den ese gran homenaje, esa gran despedida, y al acabar el partido, bueno, pues que se ponga todo el mundo en pie, y que Dani, yo creo que va a tener un bonito recuerdo del día de mañana, del cariño que le va a brindar toda la afición, y seguro que cuando mire para atrás va a estar muy orgulloso de todo lo que ha hecho por el Real Madrid durante tantos años. Y bueno, pues hemos tenido mucha suerte los madridistas de haber podido disfrutar de Dani Carvajal.
21: ¿Qué tal, míster? Aquí Marcos de la Rocha, en directo para el Twist del Chiringuito. Quería preguntarle por Vinicius. Ayer nos entrenó, parece que está fuera del país. No sé cómo maneja la situación, si va a jugar mañana, si va a entrenar hoy. Un poco de actualidad sobre Vinicius.
17: Sí, él tiene permiso del club por un asunto personal y bueno, todavía no sabemos si podrá estar mañana.
22: Hola, Álvaro. Aquí al fondo, Nico Díaz Menéndez para Televisión Española. Te han preguntado y has hablado de Dani Carvajal como madridista. Quería preguntarte, tú que además eras lateral, dentro de los laterales que ha habido a lo largo de la historia, ¿dónde pondrías a Dani Carvajal? Si para ti es el mejor lateral en general, el mejor lateral derecho, ¿o dónde lo pondrías?
17: Gracias. Bueno, seguro que en lo más alto junto a los mejores laterales que ha habido. Creo que para mí una de las mayores características o que mejor ha hecho Dani es que ha sido capaz de ser muy importante ofensivamente y defensivamente. Creo que la dificultad siempre en los laterales es bueno, tener ese equilibrio. Hay muchos laterales que defensivamente son muy buenos o que lo hacen siendo en la parcela ofensiva. Creo que Dani ha sido capaz de ser muy dominante en los dos aspectos, tanto yendo para arriba como defendiendo, y bueno, creo que ha tenido una mentalidad que es la que le ha llevado a superarse cada año. Es un competidor nato y bueno, se ha enfrentado a los mejores siempre dejando el pabellón muy alto, y bueno, pues dentro de esa dificultad que tiene cualquier lateral hoy en día, pues él lo ha solventado de la mejor forma, dando siempre un gran nivel.
1: Hola, ¿qué tal, Álvaro? Buenos días, Javier Raez de la Academia SER. Quería preguntarte si crees que te llegó muy pronto la ocasión de entrenar al Real Madrid, y si hay algo de estos últimos 5 meses que dirías, ya no podemos echar marcha atrás, pero dirías, esto o esta relación con este jugador lo hubiese cambiado.
17: Mira, yo me imagino que me preguntas por la relación con mis jugadores. Yo estoy muy agradecido a todos ellos por lo que hemos pasado estos 4 meses. Soy consciente de que con 25 personas no puedes tener la misma relación, y seguro que durante estos meses hemos tenido diferencias entre unos y otros, como es normal, como es habitual. No voy a ser el primero ni el último, y yo creo que cualquier entrenador que hables pues puede tener diferencias con sus jugadores, pero yo las he solventado siempre de la mejor manera, y ellos conmigo. Me ha mostrado siempre un gran respeto, he intentado yo también mostrárselo a ellos, y bueno, pues la oportunidad ha llegado cuando ha llegado. Hay cosas en la vida que uno no elige, ni el momento ni las circunstancias. Para mí siempre lo importante, más allá de lo que te pasa, es cómo lo afrontas, la manera en que tienes que afrontar todo lo que te pasa, y lo he intentado siempre hacerlo de la mejor manera, pensando en el Real Madrid. Eso sí, creo que han sido 4 meses donde, bueno, pues ha habido muchos momentos en los que he pensado más en el Real Madrid que en mí, y bueno, pues no he sido como he sido durante muchos años en la cantera, pero lo he hecho porque creo que era lo mejor para el club, ¿no? Seguramente si hubiese estado en otro club, en otras circunstancias, habría sido diferente, pero lo he hecho siempre pensando en el Real Madrid, porque es lo que creía que tenía que hacer, y no hay vuelta atrás, así que no hay lugar para el arrepentimiento.
3: Hola, mister, por aquí Alberto Pereira, Onda Cero. Quería ahondar en esto último que acabas de decir, sobre que has hecho más lo que necesitaba el club que lo que te pedía a ti el cuerpo. Ya lo dijiste algo parecido cuando terminó la rueda de prensa del partido en Alemania, cuando se eliminó el Bayern. No sé si lo dices por la circunstancia de terminar temporada. Si hubieras empezado una temporada, hubieras hecho cosas distintas. ¿En qué circunstancia hubieras sido más tú y menos pegado al club?
17: Bueno, yo creo que en muchas. Son las que me han tocado. Yo sé cómo estaba el equipo, el vestuario cuando llegué, lo que he tenido que afrontar, bueno, las circunstancias especiales en las que lo he tenido que hacer, y bueno, pues eran diferentes, ¿no? Que seguro que se hubiese empezado la temporada desde el principio, eso no hay lugar. Si hubiesen sido las cosas de manera diferente, pues también yo podría haberlo sido, pero como os he dicho, ha sido lo que me ha tocado. He intentado hacerlo de la mejor manera, no a la mía, pero sí de la mejor manera. Y bueno, pues seguro que el resultado no ha sido el que hemos querido todos los madridistas, que era ganar, pero también hemos hecho, yo creo que muchas cosas bien, tal y como llegamos, y bueno, pues contento de lo que hemos hecho en muchos aspectos en el club, en el vestuario y en el equipo.
1: Hola, Álvaro. Miguel Ángel Toribio, en directo para Radio Marca. Después de esta confesión, que ha reconocido que ha habido diferencias, es normal en todas las convivencias, quería preguntarle, casi más como hombre de la casa que conoce pues todo el club, ¿qué consejo le daría al próximo técnico del Real Madrid?
17: Nada, yo no estoy para dar muchos consejos. Seguro que el entrenador que venga es un entrenador con mucha experiencia, y que, bueno, pues como tú dices, no creo que haya un entrenador en el mundo que no haya tenido alguna diferencia con sus jugadores. Es normal, y más en un vestuario como este, que he dicho siempre que tienen una gran ambición, todos por jugar. Cada partido hay, yo creo, que jugadores más descontentos que los que acaban contentos, como es normal. Y bueno, son situaciones que también en un año como este, que se han juntado muchas cosas y bueno, difíciles también de gestionar, mucha frustración, pues es normal que puedan surgir diferencias, pero yo me quedo siempre con las cosas positivas. He tenido muchos jugadores muy comprometidos, muchos jugadores que han hecho mucho esfuerzo, que han estado a mi lado y me quedo con eso, ¿no? Con la buena relación que he tenido con muchos de ellos. Con otros que he tenido diferencias, las he solventado sin problemas y me llevo una gran relación con casi todos, así que me voy a quedar con el cariño, con el respeto y con la actitud que han tenido todos ellos.
4: Hola, mister, aquí Manuel de Juan para Diario AS. Supongo que estás al tanto de las noticias de que es probable que haya elecciones por primera vez desde 2006. Te quería preguntar por si te parece que es importante que, independientemente que ya mostraste tu apoyo a Florentino y que confías en su gestión, si te parece importante que haya elecciones para la salud del club y tu opinión sobre la palabra que está un poco de moda en estos días en esto, que es la privatización, el plan o que intuyó el presidente Florentino, aunque
5: Manu,
4: todavía no se ha explicado.
5: Manu, estás haciendo dos preguntas, vamos a dejarlo en una, ¿vale?
17: Ah, no te preocupes, sí, yo hay cosas en las que no puedo entrar y me parece fenomenal que haya elecciones y que haya gente que quiera presentar su candidatura a ser presidente del Real Madrid. Ya sabe el listón dónde está puesto y si creen que son capaces de superarlo, pues les estaremos esperando y escuchando a ver qué ideas nos pueden aportar.
6: Álvaro, aquí detrás, Luis Castro de Radio Nacional. Estabas comentando ahí abriéndote un poco, ¿no? Que has puesto a veces al club por delante de un poco algunas de tus decisiones. Nos dio la sensación que era una situación parecida con tu antecesor, con Xabi Alonso. Y quería preguntarte si cuando estáis como entrenadores en este banquillo no podéis tomar vuestras propias decisiones, que está por encima otra cosa, que no podéis hacerlo lo que queréis hacer vosotros.
17: No, no, no, no, yo no voy por ese lado ni por esa lectura. Hay momentos en los que uno tiene que pensar en el Real Madrid. Creo que muchos, la mayoría de ellos, estos 4 meses, que es lo que he hecho yo, y lo he hecho desde la responsabilidad de mi cargo y de mi puesto. No significa que no tenga libertad o que el club me haya puesto alguna vez algún condicionante, ¿no? Si lo he hecho ha sido porque he creído que era lo que tenía que hacer y no porque me hayan obligado a ello.
23: Hola Álvaro, ¿qué tal? Aquí Óscar Maya para la agencia EFE. Ha dicho que se ve preparado para nuevos retos, que será su último partido esta temporada en el Real Madrid. Suena todo a despedida. ¿Puedes confirmar que la temporada que viene no te sentarás en esa silla? Gracias.
17: Sí.
5: Hacemos la última pregunta.
24: Hola Álvaro, ¿qué tal? Joel del Río del Diario Marca. Fue aquí hace ya unos cuantos meses cuando nos contaste por primera vez que tienes un sofá gris en su despacho por el que han pasado varios futbolistas para hablar de cualquier tipo de conversación. Pero a mí me gustaría saber si hay alguna que te haya marcado en especial o alguna que te haya hecho crecer como entrenador en estos 4 meses que has estado al cargo.
17: No, pues tendría que ir jugador por jugador, casi. Casi todas me han hecho, por no decir todas, me han hecho crecer como entrenador y como persona. He tenido, bueno, pues como tú dices, lo dejaré aquí el sofá gris para el siguiente entrenador que lo pueda usar y como te he dicho, he tenido relación con todos mis jugadores, he tenido muchas conversaciones, les he escuchado, ellos me han escuchado a mí, hay veces que hemos estado de acuerdo, otras veces que no, pero eso forma parte de la vida, tanto entrenador como jugador. A mí la suerte que tengo es que he estado donde han estado ellos. Se lo dije el primer día, sé lo que sentí, sea cual sea vuestra situación, yo he pasado por donde estáis vosotros y bueno, pues les entiendo. Muchas veces, como es normal, pues su visión es muy diferente a la de un entrenador, porque bueno, pues para mí es más fácil ponerme en su piel que para ellos ponerse en la mía. Eso es natural, va a pasar siempre la relación entrenador-jugador, pero de verdad que me voy del Madrid con mucho agradecimiento hacia mis jugadores. Me han hecho mejor, me han hecho disfrutar cada día, aprender muchísimo y ser mejor entrenador hoy de lo que era aquel 12 o 13 de enero. Así que bueno, pues muy, muy agradecido también al presidente, a José Ángel, por la oportunidad que me han dado, todas las personas que rodean el primer equipo. Me voy del Real Madrid pues agradecido, pues porque bueno, pues durante estos últimos 8 años he podido conocer mejor al club, he tenido trato con muchísimas personas y me voy dejando muchos amigos, muy feliz y bueno, pues ojalá algún día pueda volver.
7: Gracias.
0: Hasta aquí la rueda de prensa de Álvaro Arbeloa en la previa del encuentro del Real Madrid Athletic Club de este fin de semana. Nahuel Miranda, me quedo con dos cosas. La primera, Arbeloa ha confirmado que es su último partido en el banquillo del Real Madrid, que sí, se despide este fin de semana. Y la segunda, cuando ha venido a reconocer y ha dicho que le hubiese gustado tomar otro tipo de decisiones si hubiese cogido el equipo a principio de temporada y no cuando le tocó hacerlo.
2: Sí, y te sumo una tercera. Ha confirmado que no se quedaría en un cuerpo técnico de Mourinho. Bueno, creo que son cosas que ya sabíamos. De hecho, la declaración más interesante, es que en la misma pregunta se lo comentaban, es que ya había dejado caer que no ha podido ser el mismo. También ha venido a decir, después de aquel discurso con el que él abría su etapa como entrenador del primer equipo, de reconectar con los futbolistas, ha confirmado que bueno, que no puede estar en la misma relación con los 25. Uh-huh. Que era algo que parecía muy obvio entonces y que Arbeloa pues no nos quiso vender otra cosa. Parecía un discurso bueno, muy artificial, y creo que el tiempo ha demostrado que así es. Es una etapa muy decepcionante la de Arbeloa al frente del banquillo del Real Madrid, y este fin de semana va a vivir su último partido.
0: Y nosotros, como hemos escuchado, esa última rueda de prensa previa de Arbeloa en el banquillo del Real Madrid. Antes de marcharnos al debate, tenemos a Pablo Parra en el aeropuerto, a punto de coger el avión hacia Oslo, porque mañana el Barça juega la final de la Champions femenina. Pablo Parra, cuéntanos un poquito, ¿dónde estás?
8: ¿Qué tal, Adri? Pizarra, muy buenas. Pues sí, tenemos una final de la Champions por delante. Yo creo que es el mejor partido que se puede ver ahora mismo en el fútbol femenino en Europa. El equipo que en los últimos años más veces ha llegado a la final de la Champions, que es el FC Barcelona, contra el mejor equipo de todos los tiempos en el capítulo del fútbol femenino, que es el Olympique de Lyon. Es verdad que todavía el Barça tiene que ganar varios entorchados para poder igualar lo que ha logrado, pero es cierto que en los últimos tiempos es evidente que el conjunto blaugrana es el gran dominador en el viejo continente. Precedentes hay para todos y ganas de revancha también. Si el Barça consigue la victoria, se redimirá de lo que pasó en Lisboa hace justo un año, y si lo consigue el Olympique de Lyon, le dará la revancha de lo que pasó en Bilbao hace un par de temporadas, cuando el FC Barcelona ganó aquella final con ese gol de Alexia que terminó por cerrar la contienda. Llega el Barça con dos dudas, sobre todo en cuanto al 11, sobre todo me refiero a las jugadoras que pueden llegar algo tocadas, ¿no? Porque es verdad que Aitana Bonmatí todavía no está al 100%, e Irene Paredes, que es la gran duda para saber si acompañará a Mapi León o si será Icha Camara la que juegue en el centro de la defensa. Es cierto que puede haber algún matiz por parte de Pera Romeu, que veremos a ver si introduce a Claudia Pina, si apuesta por Salma o incluso por Vicky López para intentar generar superioridades en el centro del campo. Así que, bueno, pues yo creo que a partir de ahí esos serán un poco los nombres de un FC Barcelona que comparece ante los medios de comunicación a eso de las 3:30 en punto de la tarde, y que por supuesto lo escucharemos en la sintonía de la radio del deporte. Todo listo en Oslo, donde llegarán unos 3.000 aficionados del equipo culé, donde evidentemente estará Jan Laporta, el presidente electo, y Rafa Juste, presidente del conjunto blaugrana, en lo que puede ser un nuevo entorchado del equipo culé que pondría fin a una temporada con pleno de títulos.
0: Ojalá mañana, Pablo Parra, cantemos una victoria del FC Barcelona en la final de la Champions femenina. Nosotros nos marchamos al debate.
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0: El debate de la pizarra de Quintana, como siempre, la verdad, muy bien acompañados. Hola, Jimmy Mateos, ¿qué tal, cómo estás?
1: Hola, chicos, yo tengo la duda, ¿alguna vez estáis mal acompañados?
0: ¿Alguna vez?
1: Ah, sí.
0: Pero no podemos decir.
1: No podemos decir quién, ¿no?
0: Alguna vez hemos estado mal acompañados.
1: Bueno, me alegro de no estar en esa, no, esa ecuación,
0: hoy,
1: hombre.
0: Muy bien acompañados, hoy da gusto, la verdad. Jimmy, ¿qué me dices de la renovación de Iago Aspas? Se queda una temporada más, luego entrará a formar parte de la estructura del Celta.
1: Claro, ahí está la historia. Porque que se quede un año más, a ver, yo no me imaginaba a Iago Aspas saliendo del Celta a estas alturas de su carrera. Pero me parece mucha mejor noticia, además sobre todo porque a Iago Aspas se le nota la legua, que quiere seguir dedicándose al fútbol, a nivel scouting, a nivel dirección deportiva, controla muchísimas ligas, ve muchísimo fútbol. Así que me gusta, ya no solamente que podamos disfrutar de él como jugador, sino que además vayamos a disfrutar de él como director deportivo o adjunto a la dirección deportiva en el Celta o lo que sea, cualquier labor de scout, creo que le va a ir al pelo.
0: Si te diesen a elegir la posibilidad de hacer la temporada de un futbolista, ¿cuál elegirías? Te dijesen, Jimmy, puedes hacer la carrera del jugador que tú quieras.
1: La carrera,
0: sí. ¿Cuál elegirías?
1: Uf. La carrera del jugador. Es que me gustaría ser un One Club Man, fíjate. Okay. Sí, creo que firmaría ser un jugador que estuviera en el mismo equipo toda su carrera.
0: Toda la vida en el Racing.
1: Pues por ejemplo, sí, estaría muy bien. Mira, no recuerdo si llegó a salir, pero ¿Steven Gerrard fue One Club Man? ¿En el Liverpool?
2: No, va a Los Ángeles.
0: Eso es.
1: Es verdad, jugó en Los Ángeles también. Bueno, pues casi.
0: Casi. Bueno, algo así, ¿no?
1: Algo así, ¿no?
0: Estar toda la vida y luego ya...
1: A mí eso sí me gustaría.
0: Trincar en algún...
1: Sí, ahí, exacto. Eso tampoco está mal,
0: Hacer caja. Hola, Frank Guillén, ¿qué tal? ¿Cómo estás?
2: ¿Qué tal? Muy buenas, ¿cómo estáis?
0: ¿Qué tal lo pasaste ayer?
2: Muy bien. La verdad es que estuvo a la altura el evento, ¿eh?
0: El de la tarde.
2: No esperaba menos.
0: El de la tarde estuvo fantástico.
2: El de la tarde estuvo muy bien.
0: ¿El de la noche?
2: Y el de la noche también muy bien.
0: También, ¿no? Sí. ¿Mejor que el de la tarde?
2: Bueno, con cameos inesperados.
0: ¿Cameos inesperados? ¿Se puede decir, no?
2: Sí, yo creo que sí, ¿no?
0: Sí, no sé. Sí, hombre.
2: Yo no estuve. O sea, Juan Magán estiró.
0: Vale.
2: Es decir, empezó en la gala y...
0: Bien. Carrileó el grupo.
2: Y luego llevó la bandera del grupo.
0: Bien.
2: Y apareció Aída Nízar.
0: Aída Nízar.
2: Que no sé si escucha mucho Radio Marca, pero...
0: Bueno,
2: pero fue una más.
0: Pues sí.
2: Fue una más de nosotros.
0: ¿Y? Bien.
2: Muy maja.
0: ¿Sí?
2: No la conocía en persona y muy maja, la verdad.
0: Bueno, oye, una de estas experiencias que a uno le marcan, ¿no?
2: Sí, sí.
0: Que recordará con cariño.
2: Sí, sí, la verdad es que fue un buen día. Fue un buen día.
0: Estamos ahí en una buena tarde, la gala de Radio Marca. Frank, ¿qué me dices tú de la renovación de Iago?
2: Bueno, creo que cuando eres alguien como Iago Aspas es muy difícil elegir el momento... Supongo que él tiene en mente decir ¿por qué no me voy a marchar con el Celta ganando una copa, con el Celta levantando un título europeo? Yo creo que esa es como una tentación que él seguro que tendrá muy latente, que habrá visto más o menos posible este año, porque ha dicho, oye, hemos perdido contra el equipo que ha llegado a la final de la Europa League, yo creo que con un poquito más a lo mejor me puedo despedir como yo sueño, ¿no? Que es ganando un título con el Celta, y supongo que eso habrá estado todavía muy presente, ¿no?
0: ¿Qué carrera hubieses elegido tú, si te dieran a elegir?
2: Pues mira, a mí me gusta mucho, por ejemplo, la carrera de Ander Herrera.
0: Ostras,
2: de estar en España, tal, luego saltar un poco a Europa, probar la Premier, tal cual, y luego darme el caprichito de... Me apetece jugar en Boca porque me apetece y retirarme allí.
3: Estar en un cumpleaños de Neymar, ¿no? Que está la cuenta de mucho.
2: Sí.
0: Mola, ¿eh? Muy molona, muy molona. Me gusta. Hola, Emilio Contreras, ¿qué tal? ¿Cómo estás?
4: Hola, ¿qué tal?
0: ¿Tú te recogiste rápido? ¿Te recogiste pronto?
4: Bueno, quizás más tarde de lo que debiera.
0: Bueno. También.
3: ¿Lo estás pagando hoy, Emilio?
4: Bueno, sí, un poco. Pero digamos porque no estoy muy muy acostumbrado, quizá como tú, que te echamos en falta, por cierto.
0: Sí,
4: ayer.
0: Sí.
2: Aída preguntó por
0: Nahuel.
2: Sí.
0: ¿Y qué le dijiste?
3: Escuchar a Radio Marca, entonces.
2: Claro. Es pizarrita.
3: Contesta tu pregunta anterior.
0: ¿Qué le dijiste? ¿De por qué no vino?
2: Bueno,
0: ¿dijiste la verdad o mentiste?
2: Que, o sea, que ahora venía.
0: Claro. Que aguántate.
3: No perdiste la esperanza en ningún momento.
0: Aguanta que ahora aparece. ¿Tú también estuviste con Aída Nízar?
4: No, yo estuve en otro lado. Yo estuve en el lado oficial, la fiesta oficialista, que fue en Castellana 8.
2: Sí, ahí fue.
4: Ah, fue en Castellana 8,
2: sí.
4: ¿Visteis?
2: En el piano ese que hay al fondo.
4: Ah, sí.
2: No,
4: vale, pero no te vi.
3: Sí, yo al final aparecí.
0: Apareció. Emilio, ya.
4: ¿Por dónde ahí vamos? Ah, Iago. Bueno, a veces uno es complicado, ¿no? Lo que estábamos hablando, de elegir el momento de marcharte. Yo creo que este año es evidente que ha tenido un papel secundario por primera vez en su carrera. Y bueno, pues entiendo que acepta su rol y que, bueno, se siente bien y que, bueno, pues intentará dar lo mismo que ha dado este año, aunque lo normal es que cada vez vaya teniendo menos protagonismo, pero bueno, creo que es ese año con que definitivamente te despides de todos los escenarios, ¿no? Pues ir al Camp Nou, al Bernabéu, al Metropolitano, el último paseo por Europa. Bueno,
0: sería muy bonito que la temporada que viene, ahora que sabemos que se marcha, los estadios de primera división.
4: Sí, ha pasado como con Cazorla, que claro, aunque no se ha retirado, todos teníamos la sensación de que, sí, de que se iba.
0: Eso es. Y cuando aparecía calentando, eso la gente aplauda.
1: Algo tipo como creo que lo que pasó con Iniesta, ¿no? Puede ser. Incluso con Joaquín.
0: Sí,
1: ese tipo de reconocimientos cariñosos, pues de aficiones.
0: Figura, sí,
1: claro,
3: con De Marcos también.
0: Exacto.
3: Bueno, es que
0: estas cosas molan. Son
3: por suerte, en la liga hemos tenido muchas figuras así. Tenemos un partido este fin de semana.
4: Jesús Navas, que igual estuvo
3: nos,
4: ayer.
3: Que igual nos evita una ronda de despedidas de este nivel, pero lo de Stuani, también lo de Porto en otro nivel, pero sobre todo lo de Stuani, ameritaría un último baile, una última temporada así, veremos si la puede tener. A mí me ha sabido mal, justo que venimos a escuchar Beloa, que Carvajal no haya podido tener ese último baño de masas como futbolista del Real Madrid, pues en cada campo donde ha ido, yo creo que es un futbolista que se tiene. También cariño por lo que ha hecho con la selección española. En fin, mola tener tanta leyenda viva en el día a día de la liga.
2: Al Atleti le va a pasar algo parecido con Coque.
0: Coque, sí, también es otro.
2: Que sí, yo creo que es otro jugador que también no sabe muy bien cómo afrontar el adiós, cuándo hacerlo. Yo creo que a él le gustaría terminar su carrera levantando un título con el Atleti. A lo mejor si hubiera ganado esta copa, lo hubiera pensado.
0: Adelantado el adiós. Con este tema del Atleti y de las rotaciones en este último tramo en liga, vimos una gran ovación en Mestalla, por ejemplo, a Griezmann cuando entró. Debe ser lo más bonito. Bueno, esto, de hecho, yo recuerdo el vídeo, parece que es de Nike, de la retirada de Kobe Bryant. Kobe Bryant, que fue un jugador al que la gente le tenía mucha manía, que caía mal, y hicieron un poquito gala de todo lo que era esa animación.

0: al fútbol, porque tenemos ya cada vez más la sensación de que el futbolista sufre y mucho, ¿no?, en la élite. Y yo cuando veía jugar a Giga Kerabian, es verdad que lo pasa un poco regular al final cuando uno acaba su carrera y empieza a ser suplente, claro, y solo tiene minutos un poco de, bueno, pues la última media hora como
1: sí,
0: mucho,
1: residuales.
0: Pero bueno, creo que ser querido y admirado allá donde ha ido y disfrutar con el fútbol, creo, me quedo con Giga Kerabian.
1: A tope que lo disfrute.
2: Hay una muy bonita que justo me acuerdo que está Ángel Di María, que fue un carrerón tremendo a nivel de clubes, en el de selección. A mí me gusta también estas que tienen un componente friki. Me gusta la de Jordi Amat, que acaba siendo internacional con Indonesia, y ha sido una especie de como de tiene como un título real, ¿no?
1: Sí,
2: me acuerdo cómo era un poco la historia.
3: Es que yo, respetando mucho a los One Club Men, yo me aburriría siendo
2: sí,
3: un One Club
2: Men. Sí, estoy en ese club también.
3: Entonces, yo necesitaría algo así, una experiencia un poco, ¿no?
1: Sí, que
3: el extranjero, no sé, otras cosas.
1: Salir de zona de confort.
2: Estuve viendo el otro día el documental de Jamie Vardy, muy recomendable, de horita y media. Y oye, la carrera de Vardy mola mucho.
1: También.
2: Pasar de séptima división a Premier en 5 años, es cuando ya, oye, has perdido prácticamente toda esperanza de llegar al fútbol profesional, es tremendo.
1: Sí. No, hay donde elegir, ¿eh? Hay donde elegir, y a ver si los oyentes se animan y nos mandan sus notitas de audio al 628269092, contestando esta pregunta. Hablemos de la jornada 38 de Liga, que se disputa mañana, también el domingo. Fran, vas a estar narrando lo de Montilivi, si no me equivoco.
3: Voy a estar narrando el Mallorca-Oviedo.
1: Ah, Mallorca-Oviedo. Bueno, partido también con, con carga...
3: Dramita.
1: Sí, con carga emocional.
3: De hecho, según los números, con Dramita a doble.
1: Sí.
3: Tiene pinta de que igual acaban abrazados llorando los dos.
1: Sí, tiene pinta, porque fíjate cómo el Mallorca
3: se ha terminado
1: metiendo en un lío.
3: Sí, totalmente, totalmente.
1: De manera inesperada, yo creo.
3: Y además uno mira el equipo y dices, es increíble que no sé, que esté... Por más que la defensa con las lesiones haya tenido momentos duros durante... Porque es verdad que nos las prometíamos muy felices, veíamos lo de Raíllo, Valien, y ahora encima Cumbula, decíamos, ostras, el Mallorca aquí ha configurado una defensa fantástica para ir rotando, y al final es donde más ha sufrido.
2: Hay una crítica que se hace mucho en Mallorca, creo que muy acertada, y es que el Mallorca tiene un 11 titular de primera división y de equipo que pelea por Europa división, pero es cierto que los recambios es que no están a la altura. De hecho, bueno, no va a estar Mojica, que nos lo decía antes Pablo Chinarra después de la expulsión el otro día en el Ciutat, y Lato deja muchas dudas, y Orejuela acaba de debutar en primera división y no tuvo una gran experiencia el otro día en el Coliseum. En el lateral derecho pasa 3/4 de lo mismo, en el centro del campo el día que no tienes a Samu Costa tienes un problemón. Ahora recuperaba Darderi a Paloto para la causa, pero si no, no tenía jugadores creativos.
1: Cierto.
2: Ni que hablar el día que no esté Murici, que no se termina de sustituir a Larin cuando se marcha, a pesar de haber sido un jugador que marca muchos goles.
0: Bueno, pero es sorprendente que un equipo que tiene al segundo máximo goleador, que ha hecho 22 goles, sea uno de los equipos que descienda. Creo que además ha tenido uno de los jugadores que más impacto tuvieron en el inicio de liga, que fue Gian Virgili.
2: Sí, claro.
0: Creo que con Samu Costa, que es un jugador de primer nivel, uno tiene la sensación, con Darder, con Manu Morlanes, con Mascarell, no sé, uno tiene la sensación de que este equipo no debía ser de los que debía haber bajado por plantilla. Y a mí el otro día me conmovió mucho David López. O sea, el vídeo me pareció tremendo, ¿no? Lo que pasó en el Ciutat, captaron las cámaras del día después, me pareció tremendo. O sea, qué desazón, cómo, bueno, pues al final un error tuyo condena a un equipo, cómo te cambia el entrenador porque estás superado y cómo lo vives, ¿no? O sea, esa angustia, ¿no? Que creo que muchas veces no somos conscientes de lo que es el deporte de élite. Total. Un error que, aunque pensamos que muchas veces los jugadores están por encima de todo esto, pero bueno, a mí me pareció tremendo. Tampoco tuvieron un buen partido en Getafe. Creo que ellos han tenido, el Mallorca, 2 partidos en Getafe, un Getafe que, digamos, que nada se jugaba, ellos, sin embargo, o casi nada, o poco se jugaba, y luego el otro día en el campo de Levante, y cuando llegas tan justo, en esos 2 partidos no puedes dar lo que diste. Es que,
2: aunque se le dé la carambola al final y se pueda salvar el Mallorca, ya recordábamos que necesita una victoria del Getafe, que necesita que...
4: Levante puntúe.
2: Sí, que Levante puntúe, correcto.
4: Que gane el Girona.
2: Exacto, la victoria del Girona era la que me faltaba, gracias. Aunque se le dé la carambola... es un
3: que
2: fracaso.
3: Tampoco
2: si aíslas
3: los resultados
0: es imposible, pero las tres cosas,
3: pero el tema es ese,
4: cuatro
3: pero
4: a la vez,
3: pero
4: tanto la victoria,
2: estar en este jaleo con una plantilla de 60 millones de euros es un fracaso rotundo
4: absolutamente
2: como institución.

0: intentó llegar a salvarlo de Michelis. Creo que ha tenido ese debe de los duelos directos, de oye, ir ganando 0-2 en Pamplona y que te empaten con dos goles en el descuento, de perder 2-1 en el Martínez Valero, de lo del otro día en el Ciutat, no sé si meter al Getafe en esa lista, porque a priori era un rival directo que se ha escapado muchísimo. Sí, claro. Creo que ahí está, bueno, perder también en Mendizorroza contra el Alavés, todo esto ha pasado con De Michelis, que creo que ha sacado grandes resultados contra otros equipos, entre ellos una victoria contra el Real Madrid, pero que le ha faltado competir en ese duelo cara a cara donde creo que el equipo le ha faltado dar un plus que yo creo que por nivel tenía esa plantilla. Sí.
1: Es que, de hecho, Nau, desde que le gana el Madrid, gana dos partidos. El resto son, además. Dando sensaciones muy, muy malas. Y sobre todo lo que habláis de la plantilla, es que para mí la plantilla del Mallorca es plantillón, realmente con alguna carencia, pero a nivel titulares. Es un once que lo repasábamos a principio de temporada, decíamos, ostras, este equipo es candidato a pelear una Conference. Y hay jugadores que no han funcionado. Pablo Torre no ha tenido la regularidad en cuanto a rendimiento. Ahora con De Michelis un poco más, pero tampoco. Y Mateo Josep, a mí por lo menos, es una de las grandes decisiones de la temporada.
2: Me parece un fichaje muy bien tirado.
1: Claro, que iba a ser con Muriqi una dupla letal, absolutamente intratable, y me ha parecido un jugador que se ha quedado muy corto para todo lo que esperaba. Al margen de luego de los Samu Costa, Darder y tal, que son jugadorazos, pero que es un equipo que se ha metido ahí abajo.
2: Y te digo más, esperaba por ejemplo más de Leo Román también en portería.
1: Sí, aunque no ha estado tan mal, pero yo esperaba más.
2: Esperaba más.
0: Es una plantilla con... Si el Mallorca baja, hay 13 a 14 futbolistas de primera división fácilmente en esa plantilla, que es algo que, oye, miras al Oviedo y no te encuentras eso, por ejemplo.
2: Total.
0: O miras a muchos de los equipos que están medios de abajo, en Osasuna, en el Elche... No, es que 13 a 14 no encuentras.
2: Total. La otra parte de la permanencia, otro de los grandes partidos, mejor dicho, de la permanencia, es el Girona-Elche, el de Montilivi y Fran. Ese es el partido, es la final. Escuchábamos en la primera hora a Eder Sarabia, que se ha puesto a llorar en rueda de prensa. No ha podido aguantar la emoción, la tensión, el momento. Es que es un partido a cara de perro. Creo que el que pierda ese partido se va a segunda división.
3: Qué temporada más rara del Girona, ¿eh? Porque empezó siendo igual el peor equipo de la Liga. O sea, yo creo que el partido en el que he visto a un equipo más superado por otro en este curso ha sido aquel partido contra el Villarreal del Girona, que el propio Michel yo creo que dijo, pero es que parecemos un equipo de primera ref, ¿qué es esto? Luego, repunta muy bien. Hay un momento en el que está en una zona tan tranquila que dices...
4: Gana el Barça y parecía igual, como que estaba para mirar para arriba.
3: Igual, y de pronto, otra vez, descompresión, plum, y caída en barrena. Y es verdad que el otro día nos decía Michel Endazón, oye, yo si hace unos meses me dicen, última jornada, me lo juego en casa y me vale con ganar, no es... O sea, es más o menos una perspectiva amable. Ya la firmaba el Mallorca. Pero, ostras, el equipo para mí tiene problemas competitivos grandes y tiene problemas de gol muy graves. Es que sin Banat es que no mete un gol nadie, a no ser que coloques a Stuani como el Cid allí, con lo que le quede de físico y que enganche la que pueda.
1: Es que está jugando de 9 Tsigankov, que no es un 9 al uso, ni mucho menos, jugador de banda. Ahí lo han... Le han obligado un poco las exigencias del Girona a jugar de falso delantero. Pero si os fijáis, en verano yo creo que también veíamos que la planificación deportiva en cuanto a fichajes del Girona no era particularmente optimista. Y ya ves el primer partido con la liada de Gazzaniga, aquella victoria del Rayo aprovechando los errores del Girona y demás. Y ya dices, esta temporada viene mal parida. Te extraña un poco, porque es luego el tramo intermedio del que hablaba Fran. El equipo está bien, está tranquilo, pero es que desde que le gana el Barça... Otra vez dos victorias nada más y de aquello hace 3 meses. O sea, el equipo ha estado navegando en una zona un poco de cierta mediocridad, diría yo, en este Girona.
4: Sí, yo lo que creo es que el Elche fuera de casa es otro equipo, ¿no? Creo que si hemos visto una buena versión del Elche ha sido sobre todo en el Martínez Valero, pero lejos nos ha dejado muchas dudas.
1: El peor visitante de la Liga.
4: Entonces, pues claro, en eso pues uno tiene la sensación de que en este partido el Girona tiene clara ventaja. Pero bueno, al final el planteamiento es eso, oye, este es el último partido, te juegas la vida y tienes que sacar tu mejor versión. A mí el Elche me ha gustado mucho, sobre todo en un tramo de temporada, casi llegando hasta el mes de diciembre. Bueno, jugó muy bien al fútbol, pero tiene que salir mañana a competir, a jugar otro partido. Es verdad que normalmente el plan de Eder Sarabia siempre es el mismo. Pero bueno, es una final y cambia un poco el escenario, pero me deja dudas el Elche fuera de casa.
0: Uh-huh. Fíjate que esta semana hablaban David Soré y Luis Milla en rueda de prensa en Getafe y marcaban como punto de inflexión de la temporada aquel empate en Montilivi. Acababan de llegar los fichajes nuevos. Creo que es el día del debut de Ter Stegen en la portería del Girona. El Girona empata en el descuento a uno contra ese Getafe.
2: Y hace Ter Stegen un paradón a Boselli.
1: Sí, en la última hora.
0: Es la mejor clasificación del Girona esta temporada, que se ponía décimo con 25 puntos. Jornada 21, claro. Que ahora tiene 40, es que ha hecho 15 puntos en prácticamente 15-16 jornadas.
2: Sí, sí.
0: Es que ha bajado muchísimo la media cuando todos han elevado una barbaridad el nivel de puntuación que había en esa zona baja.
2: Si tuvieseis que hacer una quiniela, ¿qué pondríais en este partido?
1: Yo creo que gana el Girona, fíjate, un poco por lo que ha dicho Emilio. Mira que el Elche, tú vas, ves el posible 11 de un equipo y el posible 11 del otro y dices, de largo el Elche tiene más pegada por lo menos, sí. Pero viendo el rendimiento del equipo fuera de casa, que te tengas que jugar la permanencia lejos de tu estadio el último día, última hora, aunque dependas de ti mismo,
2: pero y te valga el empate.
1: Y no, te valgan dos resultados, claro. Creo que es. Mira, pasó hace un par de temporadas en segunda división con el Mirandés y el Amorebieta. El que ganaba, la misma situación, el que ganaba se salvaba y al Mirandés creo que le valía solo ganar. Bueno, pues ganó el Mirandés por jugar en casa y era un equipo que también estaba hecho unos zorros. Pues puede pasar algo parecido. Creo que el equipo que llega peor en este caso, que puede ser el Girona, al jugar en casa y el tener más sensación de empaque en su estadio con respecto al visitante, que el Elche es, repito, el peor equipo de la categoría, yo creo que pondría un 1-0 pelado para el Girona, ¿eh?
0: Fíjate.
2: Gol
1: de
2: Stoney.
1: Sí, gol de Stoney. ¿Os acordáis de la de Tamudo contra el Granada? Con el, pues algo parecido.
0: Fíjate que ya ayer repasaba, ahora que hablabas de segunda, finales de playoffs de las últimas temporadas, es cierto que lo Oviedo el año pasado sube en casa, pero hay mucha victoria visitante también.
1: Sí.
0: De hecho, bueno, el Español en el Tartiere, pasó en su día con el Elche en Montilivi también.
1: El Rayo contra el Girona.
0: La más famosa es la del Córdoba en Gran Canaria. Hay unas cuantas. Y yo creo que ha perdido cierto peso ese factor de la localía. Y entre el clima enrarecido, entre que creo que Montilivi no es uno de esos estadios que te gane partidos como pasa con el Sánchez Pizjuán. Y es que yo creo que la dinámica del Girona es tan rara y es tan negativa que dices... Oye, estos del Elche, que son el peor visitante, ya verás, van a venir aquí y nos la van a liar. Yo me creo más la situación del Elche por venir en mejor dinámica y porque le valen más resultados.
2: ¿Vosotros qué pondríais, Fran?
4: Yo un 1 también.
2: Sí. Un 1.
3: Sí.
2: Un 1 también.
3: Sí, yo creo que sí. Yo creo que sí.
2: Vale.
3: Aparte creo que hay un jugador que en un contexto así se va a crecer, que es Unaji.
1: Unaji.
2: Esperas mucho de Unaji.
3: Sí. Sí, porque además es el típico que yo creo que la presión le da un poco igual.
2: Tiene pinta de ser ese jugador, sí. De que le resbala un poco.
3: Me imagino el típico partido de todo el mundo agarrotado. Sí,
2: nadie quiere el balón.
3: Y diciendo, dámela.
1: Claro.
3: Sí, dámela que hacemos cosas.
2: Que ha tirado yo un cañón.
1: Es que hay un factor además que no hemos dicho, que es la edad. Jugadores como el propio Blin, veteranísimo, Bitzel. Creo que son ya jugadores un poco más hechos, ¿no? Y el Elche es equipo un poco más joven, con menos experiencia en este tipo de situaciones un poco más drásticas. Por ahí también creo que el Girona tiene un factor más.
2: El Girona ya se vio en una situación límite con Mitchell la temporada pasada. No sé si esto ya al grupo le puede reforzar. Ya lo hemos sacado una vez, pues vamos a hacer una segunda y más en nuestro estadio.
4: Lo que triste sería una despedida, digo, vamos, estamos hablando aquí de hipótesis, pero
2: De Mitchell
4: descendiendo, ¿no? Con todo lo bueno, con la maravillosa etapa que hemos vivido en el Girona de Mitchell, bueno, pues al final puedes, el fútbol a veces te lleva de la Champions.
2: Totalmente.
4: Un día mandarte a segunda división.
2: Igual ya no que esté. Hablábamos muy bien de Mitchell tiempo atrás, de lo bien que lo estaba haciendo el banquillo, esta temporada suspende. La temporada es un suspenso rotundo de Mitchell. Yo creo que ha sido incapaz de...
0: Y fíjate que
2: de hacer que el equipo fuese suyo y de reconducir la situación.
3: Además, yo es que había un punto a principio de temporada en el que pensé seriamente que Mitchell se iba.
0: Sí, bueno, sí. Es que esto lo ha reconocido Quique Cárcel a posteriori, que le hacen una trastada tremenda con la planificación de la plantilla. El punto más bajo, como decíais antes, es aquel partido en la cerámica. Y es que yo creía que iba a dimitir.
3: Sí,
0: esto que me estáis haciendo. Yo, por eso, yo en mis pronósticos de la temporada, yo ponía que Mitchell era el primer técnico que abandonaba su puesto. Hablabas de lo que fue la recta final la temporada pasada. Y a mí no me gustó la gestión del Girona. Se salva con una victoria por la mínima frente al Mallorca en casa. 1-0 gol de Stuani. Tiene la jornada justo anterior aquel empate en Leganés que va ganando 0-1 y que Danjuma decide hacer todo lo que no tenía que hacer.
2: Totalmente. Todo.
0: Y se salva porque el rendimiento de los de abajo era mucho más flojo que el de esta temporada.
2: Sí.
0: Pero a mí no me gustó la gestión del Girona, que dijo, oye, no me funciona lo de siempre, me encomiendo a Stuani, a Portu.
2: Yeah. Y sí, es verdad que simplificó mucho el plan.
0: Sí,
2: simplificó mucho el plan y quedó de veteranos.
0: Y bueno, y creo que ahora esos veteranos, para empezar, bueno, no está Portu. Y Stuani está un año mayor y jugando muy mermado. Se está infiltrando para jugar todos estos dos partidos.
2: Muy limitados, sí.
0: Entonces, no es una gestión que me haya gustado esta de Mitchell, independientemente de cómo acabe.
2: ¿Creéis que Osasuna rasca un empate en el Coliseum? Porque es otro que también se ha terminado metiendo en un lío importante.
1: Estamos hablando poco de Osasuna, ¿eh? Muy poquito, y cuidado, porque yo creo que el momento de psicosis, de pensar que tienes que ir al Coliseum a jugarte, aunque sea un empatito contra un equipo que muerde, que rasca y que va a ir a ganar el partido porque se está jugando Europa... Ostras, yo tengo serias dudas, ¿eh? Me ha pasado un poco como Iker, Canosa, que ha entrado antes y tampoco lo tenía claro. Yo creo que es muy, muy complicado que Osasuna saque algo, ¿eh?
2: Además, es que la combinación que desciende Osasuna es que no es ninguna locura. Es decir, que es perder en el Coliseum, que el Girona gane en Montilivi y que el Mallorca derrote al Oviedo. Es decir, que también es una combinación de resultados probable.
3: Competitivamente hablando, Osasuna ha hecho un final de temporada muy raro. Yo tuve la suerte, bueno, la suerte, la desgracia, no lo sé, porque fue una locura, de narrar aquel partido contra el Levante.
2: Ah, contra el Levante.
3: Y aquello fue surrealista. O sea, Osasuna al cuarto hora de partido te parecía que iba a ganar 7-0 el partido.
4: Bueno, de hecho ese partido yo creo que fue el que revivió a un Levante que estaba cao con el 0-2 y sin embargo hundió, porque la dinámica de Osasuna desde aquel día ha sido perder y perder. Entonces, bueno, pues es un... A mí de todas maneras no me ha gustado mucho la temporada de Osasuna en líneas generales con Lich. Creo que es un entrenador... Yo tenía mucho yo también me gustó mucho en el Mirandés, y este año no me ha terminado de cuadrar. Y creo que además... Porque aparte de tener a Budimir, que es un, bueno, no sé, de los mejores nueves, quitando los grandes que tiene la liga, pero luego has encontrado un jugador como Víctor Muñoz diferencial, tienes un equipo con muchas cosas y bueno, y la sensación de que es un equipo que ha ido a menos, que tampoco nos ha transmitido mucho y no me ha gustado mucho. Yo creo que, a ver, Osasuna, el problema que tiene es que viene una dinámica horrible. Entonces, en estas dinámicas, lo vemos con los equipos, es muy difícil salir, pero bueno, a mí me costaría mucho ver a Osasuna descendiendo, pero bueno, entiendo que hay pavor, ¿no?, a una situación donde vas al campo del Getafe, donde, bueno, pues puedes perder perfectamente, y luego hay otros resultados que tampoco son muy extraños y que te pueden condenar a segunda cuando estabas mirando a Europa hace solo un mes.
3: Es que luego la temporada, además, para mí se refleja en que hay muchos jugadores de esa plantilla que, en lugar de revalorizarse con Lichi, para mí están peor que hace un año. Aymar Oroz está peor que hace un año. Enzo Boyomo está peor que hace un año. Incluso Javi Galán, que yo pensé que era un jugador que iba a ser rendimiento inmediato.
2: Entró bien y
3: ha terminado sentándolo incluso muchas veces también Alessio Lichi. O sea, quitando Víctor, que es verdad que ha sido la gran irrupción, el propio Raúl Moro, por ejemplo. Hay un montón de jugadores que nos han dejado súper fríos en la temporada de Osasuna, jugadores que para mí estaban llamados a ser clave.
4: Que tienes a Víctor, que tienes a Budimir, que tienes a Raúl García de Haro, que también ha aportado muchísimo. O sea, yo creo que es el 9 suplente de mejor rendimiento de la liga. Cuando tienes arriba tanto, tienes una defensa que es la misma del año pasado. Bueno, a ver, yo creo que Rosier es un buen jugador. Encima traes a Javi Galán. Es muy sorprendente que Osasuna esté donde está. Digo, incluso más de lo que ha ocurrido con el Mallorca. Entonces, para mí es otra, independientemente de lo que pasa en esta última jornada, para mí es otra de las decepciones de esta liga.
1: Es que dos tercios de la competición de Osasuna son muy difíciles de valorar, ¿eh? El primer tercio, porque es un equipo en absoluta indefinición. No sabes lo que esperar de Osasuna en la primera parte de la temporada, ni a qué juega. Luego hay un tramo intermedio muy bueno.
2: Sí, toca el sistema, él mueve un poco las piezas.
1: Y ahí ya se ve otra cosa. Dices, bueno, igual hasta puede pelear por Europa si sigue así. Pero es que el tramo final de temporada, 4 derrotas seguidas, 5 derrotas de 6 posibles. O sea, ha sido una desconexión terrible. Y lo que dice Fran tiene toda la razón. Son jugadores de cantera que dices, es un momento para eclosionar ya del todo. Moncayola, no estamos hablando de él prácticamente nada. Lo que ha dicho de Aymar Oroz, que creo que es el ejemplo más palmario. Jugadores como Catena, que van a menos. Algo raro, o sea, algo raro pasa en este club para que, habiendo hecho una planificación deportiva quizás corta, pero bastante coherente un poco con la línea de Osasuna, con Braulio al frente, haya terminado tan mal.
0: A mí es que la plantilla no me gusta. Yo creo que tiene peor plantilla de lo que damos por hecho, porque hace unas temporadas tuvimos el año de la final de Copa, tuvimos un gran año de Torró, que creo que no ha vuelto a estar a ese nivel.
1: Otro.
0: Monco Ayala me parece un jugador muy indefinido, que tuvo un gran tramo a principio de temporada, pero que la segunda vuelta no ha sido buena. Aymar Oroz es un futbolista que va muy a chispazos.
2: Desaparecido.
0: Claro, es que yo creo que la baja de Víctor Muñoz en estas últimas jornadas es lo que le, lo que le ha matado.
4: Y mañana no juega.
0: Y mañana no juega. Claro, no está Raúl Moro, que es el futbolista al que has traído para sustituir también a Víctor Muñoz. No sé, es que creo que hay poco que rascar en ese centro del campo, donde Moy Gómez no es el futbolista que llegó a Osasuna tampoco.
1: Abel Bretones. Otro que ha pegado un frenazo terrorífico.
0: Pero es que Abel Bretones ha tenido dos meses buenos en Primera División, cuando llega del Oviedo. Y luego se desdibuja muchísimo. A mí Catena es un futbolista que me parece muy justito de Primera División también. Rosier me ha gustado, pero cuando no estuvo la primera vuelta no hay lateral derecho suplente. Es que claro, vas metiendo cosas en la mochila y yo creo que la plantilla es corta y los titulares no son tan buenos como a veces presuponemos. Y creo que hay un jugador que marca el nivel, que marca el listón, que es Rubén García, que siempre en los planes empieza como suplente y acaba apareciendo como titular porque siempre hay alguna de las primeras opciones que se acaba cayendo.
2: Veremos.
3: Y luego también el tema de Budimir tiene una doble lectura. Budimir es un jugador de área impresionante, pero Budimir, partidos en los que Osasuna no consigue llegar a nutrirle, Budimir...
0: Sí. Eso, la primera vuelta de los partidos fuera de casa eran un horror.
3: Sí. No es capaz tampoco de marcarte grandes diferencias.
2: No, es verdad que si coge algún balón en la frontal, tiene una buena zurda para sacarte un golazo, pero no es un delantero autosuficiente. No es un delantero autosuficiente, hay que ponerlo a rematar. Y a Osasuna le ha costado mucho hacer que su 9 brille en este tramo final de temporada. Venga, enseguida tenemos noticia, porque hay convocatoria en Nahuel Miranda, de Inglaterra.
1: ¿Cuándo?
2: Y quiero que me la cuentes.
3: Se ha liado.
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2: Buenos días, pizarritas. Un placer hablar con vosotros.
1: Muy buenas.
2: Bueno, pues sí, me llamo Miguel, soy de Madrid. Yo, si tuviera que escoger una carrera, creo que escogería la de Fernando Torres. La de Fernando Torres, a lo mejor se fue un poquito joven del Atlético de Madrid, pero bueno, al final el niño volvió y creo que volvió a ser leyenda de nuevo. Y lo sigue siendo, y creo que lo será también como entrenador. Así que yo me quedaría con Fernando Torres.
3: Hola, pizarritas.
1: Muy buenas.
3: Robert Anderson, desde Barcelona. Como Ronaldinho, ninguno. Ganaba y se divertía. Ese es el mejor de toda la época, de toda la historia. El mejor.
1: Número uno.
3: Ronaldinho Gaucho. Ese hubiera querido ser yo. Ni Messi, ni Pelé, ni Maradona. Ronaldinho Gaucho.
4: Buenos días, pizarritas. Pues mira, yo soy azul, yo soy del Getafe. La verdad es que mi carrera soñada ha sido siempre marcar el gol que le hubiera dado un título al Getafe. Lo que pasa que soy zurdo y tengo dos pies derechos, con lo cual se me complica bastante,
1: cabeza,
4: pero sí, esa sería mi carrera soñada, ser ídolo en mi tierra, en el club al que quiero.
1: Pues ahí están las carreras soñadas por nuestros oyentes en 628-26-90-92. Now, lo prometido es deuda, tenemos ya convocatoria oficial de Inglaterra para el Mundial. Y en las nahueladas advertías a los oyentes que cuidado que venían curvas.
0: Sí, porque se ha ido filtrando. El vídeo oficial, por cierto, es muy chulo, por si alguno lo quiere consultar. Bajas muy sensibles. No está Trent Alexander-Arnold, que creo que es una dinámica habitual con Thomas Tuchel como seleccionador.
5: Sí.
0: No está Cole Palmer, autor de un gol en la final de la Eurocopa. No está Phil Foden, que es titular en la final de la Eurocopa en el 24. Son las grandes ausencias de una lista de convocados donde Jordan Pickford va a ser el portero titular, donde en lugar de Alexander-Arnold ha llamado mucha atención que va Jed Spence, el lateral del Tottenham, donde en el centro del campo no está Adam Wharton, futbolista al que ha seguido mucho el Real Madrid, al que se le ha relacionado mucho.
5: Sí, sí, sí.
0: Y por ejemplo entra en su lugar Jordan Henderson, que sigue siendo muy importante en clave de selección. Está Elliot Anderson, que es la gran competencia con Wharton por ser el gran centrocampista joven de Inglaterra. Está Kobbie Mainoo. Y luego de los de arriba, se le ha criticado mucho al seleccionador, a Thomas Tuchel, que va Ivan Toney, el delantero de Al Ahly de Arabia Saudí.
6: Pichichi.
0: Pichichi está marcando una barbaridad de goles, pero claro, ahí tiene otras alternativas. Ha ido, por ejemplo, mucho Calvert-Lewin. Dominic Calvert-Lewin, el futbolista de Leeds. La lista que lideran futbolistas muy importantes. Está Harry Kane, está Marcus Rashford como representante de la liga. Está, por supuesto, Jude Bellingham también en el centro del campo. Pues eso, son todos jugadores de la Premier League, salvo Kwanza, jugador del Bayer Leverkusen. El propio Jude Bellingham, la figura de Marcus Rashford y Ivan Toney, que está en el fútbol árabe.
1: Y Harry.
0: Y Harry Kane.
1: Harry Kane. En el Bayern. Frank, como experto en Premier League, ¿te sorprende?
5: No me sorprende la verdad ni lo de Palmer ni lo de Foden. Y fíjate que parecen dos nombres. Foden ha hecho una temporada muy como la del City, muy regular, y ha sido suplente en muchos partidos con el Manchester City. Y Palmer, es que además el otro día lo miré porque en la Real Chelsea, Palmer ha pasado de una temporada de 15-8 a una temporada de 9 goles y una asistencia.
0: Tremendo.
5: O sea, es que la generación de juego este año de Palmer ha sido encefalograma plano total, y era el típico jugador que yo ya pensaba que iba a hacer, pues a coquetear con el 20-10 todos los años, porque iba camino de eso, de ser el líder ofensivo total del Chelsea, y ha sido un jugador súper desdibujado este año.
0: Por cierto, no va tampoco Harry Maguire, que ha hecho un comunicado diciendo que no se lo esperaba, que ha sido un mazazo para él, y que todo lo mejor para los que sí que van. Tampoco va Luke Shaw, al que en el 24 esperó Southgate, se lo llevó lesionado, ¿os acordáis? Y empezó con inventos en el lateral izquierdo porque no tenía nadie para esa posición, así que tampoco van esos dos futbolistas del United.
5: Pero han criticado mucho la ausencia de Gibbs White en Inglaterra, que a mí era uno de esos jugadores que igual no tienen tanto nombre, pero un poco tipo Elliot Anderson, me parecía que sí tenían que estar.
6: Mira, sobre el papel de Ivan Toney, perdón, corrijo, porque ayer le quitaron el pichichi a última hora, se lo quita Julián Quiñones, el jugador de Al-Qadsia, por un gol de diferencia, cuando había estado toda la temporada a Ivan Toney como máximo goleador de la liga. 42 tantos, 11 asistencias en todas las competiciones. Creo que para Inglaterra, para cualquier selección en general, tener un delantero de esas características siempre está bien, aunque sea para salir desde el banquillo. Es un jugador que absorbe mucho juego, que físicamente es muy grande, para poner balones al área y rematar. Creo que es un muy buen plan B si por lo que sea Harry Kane está desconectado o lo que sea. Creo que es un muy buen perfil para segundas mitades.
1: Oye, ya aprovecho, Jimmy, ¿cómo llega Cristiano al Mundial?
6: Pues como un
1: además
6: tío.
1: De, como campeón de Liga.
6: Sí, campeón de Liga ayer.
1: Se emocionó, ¿eh?
6: Llorando incluso, con 41 sí. años y 974 goles, creo que son. Llorando después de conseguir por primera vez la Liga con Al Nassr desde que está en Arabia, primer título oficial. Llega muy bien, llega muy bien. Luego ya habrá que ver la comparación un poco con el nivel élite europeo y el nivel élite mundial. Claro,
7: no sé, no tiene dudas, ¿no? Porque quizá hay que ver un poco cuando tú vienes de una liga como, como la Liga de Arabia, pues no sé si es la mejor competitivamente hablando. Ante un escenario como un mundial, pero bueno.
0: Yo creo que los seleccionadores han despejado muchas dudas, que ha habido selecciones importantes. Bueno, estábamos hablando de Cristiano Ronaldo, Portugal lleva a tener un dato de que en la fase de clasificación europea, de los últimos 10 goles que marca Portugal, hay 9 con participación de jugadores de Arabia. Estuvo Cancelo en la primera vuelta, Joao Félix, Cristiano Ronaldo, es muy Rubén importante, Neves. Rubén Neves es importantísimo también, clave de selección. Veo mucha selección importante que lleva jugadores de Arabia y no le importa, que le parece un entorno competitivo.
1: Sí, aquí quizá no es tanto la Liga, sino el propio Cristiano. Cristiano en la Eurocopa pues se nota que ya tenía una edad y a mí me apetece mucho ver el Mundial con Cristiano, pero dolía.
6: Tampoco
1: dolía
6: tiene, es verdad, tiene razón, pero tampoco hay grandes alternativas, ¿no? Más allá de Gonzalo Ramos, que hay algún mejor delantero para Portugal que no sea Cristiano Ronaldo a pesar de sus 41 años.
0: Esto lo confirmó Roberto Martínez, va Gonzalo Guedes y en su cabeza es 9, va como 9 el futbolista de la Real Sociedad.
6: Claro, es que creo que no hay mejores alternativas que Cristiano, aunque solo sea para 60 minutos.
1: Porque titular va a ser.
6: Yo creo que sí. O sea, Cristiano de suplente es muy mal suplente.
1: Pero ya, bueno, pero oye, igual.
5: O le llevas como titular o no le lleves.
0: Se acabó la película del Mundial del 22, que en octavos de final contra Suiza, creo que es, marca 3 goles Gonzalo Ramos.
5: Sí, correcto.
0: Y de hecho juega Gonzalo Ramos titular los cuartos de final contra Marruecos, ahí cae Portugal y bueno, parecía que, era el final de Cristiano, que es la famosa escena llorando, metiéndose en el túnel de vestuarios. A mí me parece increíble que 4 años más tarde siga estando de titular. Después de lo que hemos visto también en la Eurocopa, que fue una Eurocopa horrible de Cristiano, verle a tan buen nivel en la Champions League el año pasado y ver que sigue ahí.
7: No, pero ¿no creéis que hay una parte también ahí de una jerarquía que nadie es capaz de derribar? Cuando eres una leyenda como es Cristiano Ronaldo, yo creo que el seleccionador tiene hasta un punto de respeto en el que evidentemente no trata de igual a igual el rendimiento de una leyenda que de un futbolista más. Entonces, bueno, ahí parte con esa ventaja y esa sensación de que lo que estamos hablando, tengo que llevar a Cristiano, es evidente, le tengo que llevar para ser titular, también es evidente, y me va a costar mucho cambiar su rol, ¿no?, y convertirle en suplente independientemente de su rendimiento. No lo sé, pero creo que a veces estás demasiado condicionado cuando eres el seleccionador o el entrenador de una leyenda, de un futbolista como Cristiano Ronaldo.
1: Es verdad que ocurría con Messi. Bien acompañado, bien rodeado.
6: Sí, hombre.
1: Es que hay una selección fantástica.
6: Hombre, sí, y una de las posibles candidatas, ¿no? Pero si también lo piensas, tú imagínate.
5: A mí yo creo que es la selección que más me gusta, ¿eh? O sea, veo toda la convocatoria, y me parece un equipo muy redondo, con mucho peligro en muchos sitios. Estoy muy equilibrado.
6: Estoy de acuerdo. Pero tú imagínate que eres Roberto Martínez y no te llevas a Cristiano y por lo que sea, Portugal hace una mala clasificación para los cuartos, octavos y demás, una mala fase de grupos, mal torneo.
0: Pues te van a echar igual.
6: ¿Qué decir? Claro. Pues llévatelo y no te guardas
5: estaba
6: nada.
5: Estaba como muy marcado. Roberto. La hoja de ruta esta de Roberto Martínez tiene fecha de caducidad y luego va a llegar Mourinho.
1: Ya, sí.
5: Y ahora yo creo que eso.
1: Igual ha cambiado
5: un poco,
6: Sí, sí, sí, sí.
0: Ahora está libre Guardiola. ¿Cierto? Sería tremendo Guardiola y Cristiano Ronaldo en Portugal.
1: Cierto, cierto. Hombre, molaría mucho. Sería una grandísima historia. Ya estuvo en su momento cerca a Cristiano de fichar por el City.
5: Sí, sí.
0: Pero vamos, que en Portugal.
5: Por el City y por el Atleti, acordaos.
1: Es cierto.
5: O sea,
1: cierto,
5: que Cristiano ha llegado un momento en que.
1: Que también hubiese sido increíble.
5: Sí, sí, la verdad es que sí.
0: Que increíble. Al final, en Portugal no hay tantísimos entrenadores de primerísimo nivel como en España, pero siempre va a haber técnicos en el mercado que estén en disposición de coger a la selección. Sin más lejos está Rubén Amorim, que dice que ya confirman que no quiere volver a nivel de clubes a Portugal, pero se ofrece la selección, ya veremos. Es que al final es muy corta la vida del seleccionador y yo creo que los seleccionadores están para tomar decisiones. Creo, por ejemplo, volviendo a la lista de Inglaterra, Tuchel ha sido valiente y ha querido hacer un equipo sin varios de los mejores jugadores, porque confía más en la idea colectiva que él tiene. Y bueno, y Tuchel, si hace un mal mundial, pues irá por los aires, como a pesar de que tenga contrato. Es que es el problema que tiene el mundo de selecciones de, oye, hay mundial cada 4 años, hay 7-8 selecciones que no te extrañaría que ganaran un mundial, y si tú eres una de ellas y no te plantas por lo menos en semis, pues vas a estar muy cuestionado.
1: Y yo creo que los primeros que son conscientes de esto son los propios seleccionadores.
0: Sí.
1: Creo que lo saben perfectamente. Venga, que nos quedan 10 minutos de debate y os quiero preguntar por la convocatoria que de verdad nos importa, la del lunes de Luis de la Fuente.
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15: Mi carrera soñada sería ser el tercer portero de un club top, que sería Manchester City, Real Madrid, Paris Saint-Germain. ¿Por qué? Porque no vas a ganar mal, vas a ganar bien.
1: Trinca
15: tu vida va a ser muy tranquila, solamente te levantas, vas a entrenar, te mantienes en buena forma física y luego juegas algún partido porque ya está todo decidido, pero no tienes nunca la presión de tener que rendir. Y a todo el mundo le vas a caer bien, porque no tienen el miedo de que le vayas a quitar el puesto. Eso es la hostia.
16: Buenos días, pizarrita. Pues a mí de pequeño me hubiera gustado ser Bersuster. Y de mayor, Andrés Iniesta. Yo creo que está bien, ¿no? Son dos buenos jugadores. Ahí lo dejo.
17: Buenas, soy David. El jugador que me gustaría parecerme, me hubiera gustado tener su carrera, es José Mira Mavisca. Porque en todos los clubes que he estado, nunca ha sido un primer espada, pero siempre ha sido el mejor escudero. Y si se ha caracterizado por algo es por carisma, siempre ha sido querido en todos sus equipos, y entrega, pundonor. Me encanta. Un abrazo.
1: Venga, pues ahí queda. Sabía yo que iba a traer un poquito esta pregunta en el WhatsApp del programa. Chicos, ¿tenéis clara la convocatoria del lunes? ¿Esperáis alguna sorpresa en la convocatoria de Luis de la Fuente? ¿Qué esperáis?
5: Yo creo tenerla más o menos clara.
1: Sí. ¿Algún puesto que baila?
5: Hay un puesto que más por lo que yo haría que por lo que creo que va a hacer Luis de la Fuente, me parece que tiene un debate interesante, que es el de ese delantero diferente.
1: Vale.
5: Que yo creo que va a ser Borja Iglesias, pero que yo igual apostaba por otro perfil. O sea, a mí, por ejemplo, la opción Carlos Espí no me disgusta.
6: ¡Ostras!
0: Es que Carlos Espí...
6: Es el suplente con Calero en el Levante en segunda serie internacional, sí. ¿Te imaginas?
5: Bueno, pero como...
0: goles en los últimos 12 partidos.
5: Y como un especialista. Sí, es que creo que España no tiene ese tipo de jugador, lo que llaman un bomber en Italia, ¿no? Ese 9, que no solo meta goles, sino que...
6: Estira el equipo, ¿no?
5: Que trabaje para la gente de segunda línea. Hay un montón de goles este año del Levante, de esta recta final, que no son ya solo de Carlos Espí, sino son un balón largo a Carlos Espí, donde el central pierde la referencia porque Espí está empujando, porque tal, no sé qué, Espí la toca con tal.
0: Hay goles
5: la
0: de córner
5: y gol de alguien.
0: Que Espí se lleva 3 marcas. Exacto. Y remata bien el segundo palo.
5: Exacto, y yo creo que ese arma, yo a un mundial me la llevaría, ese tipo de arma.
0: A mí me genera dudas. Yo lo Espí, cada vez que lo escucho me convence más. Yo era muy escéptico, pero cada vez que lo escucho me convence más. Y luego está el tema de Víctor Muñoz, que al final iba a ser la carta del jugador que viene enrachado, que lo hizo muy bien en marzo, que es pura electricidad. Y creo que hay otras alternativas que pueden llegar más sanas y que igual le cuestan el puesto a Víctor Muñoz. Yo estaba pensando sobre todo en Jesús Rodríguez, que es un futbolista al que yo le tengo muchísima fe. Creo que sobre todo en el sector izquierdo es donde más España necesita ese electroshock, aunque a Jesús le hemos visto mucho también en banda derecha. Y creo que puede ir por ahí.
7: Yo las sorpresas que espero, bueno, sorpresa, que para mí no son sorpresas, porque creo que han hecho, por su rendimiento, creo que se lo han merecido, pero es extraño que lleves a alguien a quien no has convocado, ¿no?, en los últimos meses, que son pues jugadores como Pubil o Eric García, que creo que han hecho una muy buena temporada, especialmente Eric García, una temporada muy regular, que te puede jugar, ha jugado de central, de lateral derecho, incluso de medio centro. Bueno, yo creo que Eric García ha hecho méritos de sobra.
12: ¿Y crees que van los dos?
7: No creo que vayan los dos, creo que irá uno. Tengo la sensación de que irá uno de los dos.
12: ¿Y quién de los dos?
7: A ver, a mí Pubil me ha convencido mucho, pero creo que Eric ha sido un jugador, es un jugador más, bueno, pues con más experiencia, con más posibilidades de jugar en varios lugares. Bueno, yo creo que Eric estará entre esa lista, ¿no? Los cuatro centrales.
6: Yo no espero muchas sorpresas, por no decir ninguna. En ese aspecto, además, Luis de la Fuente es bastante coherente y bastante estable y poco de arriesgar. La de Pubil sí que la veo, o sea, creo que además es necesario, porque es verdad que la pareja es bastante estable, la de Cubarsí con Laporte, pero creo que hace falta algo más, un central potente, con buena salida de balón, autosuficiente, con capacidad de jugar muy estirado, incluso más pegado al área. Me parece que es jugador completísimo y ahí sí que espero la entrada de Pubil. En el resto no espero grandes cosas, y sobre el delantero que decía Fran, es Mikel Merino. Creo que ese delantero, algo puede diferente, ser, puede ser, como centrocampista y como punta, como ya lo fue, puede ser el
1: ayer
6: el
1: dijo que está sano ya, que por está eso. Disponible para el ahí, Mundial.
0: Muy buena entrevista con fantástico. Juan Castro en marca.com.
1: Pues ahí queda y tenemos ganas de ver a Mikel Merino de nuevo en acción. Chicos, ha sido un gustazo, como siempre, estar en igualmente. El debate. Gracias, Jimmy Mateos, fuerte abrazo.
6: Un placer, un abrazo.
1: Gracias, Fran Guillén.
5: Un abrazo fuerte.
1: Descansar y carga pilas para lo del fin de.
5: Vamos a ello.
1: Vaya lo que te espera por delante. Y gracias, Emilio, fuerte abrazo.
7: Adiós, nos vemos en el Coliseum.
1: Nos vemos ahí. Suerte al Getafe. Suerte también al Club Atlético Osasuna en su partido. Venga, enseguida, Mateo Moreto con el mercado de fichajes.

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0: 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Tiempo para repasar el mercado de fichajes, como siempre, con Mateo Moreto. Mateo, ¿qué tal? ¿Cómo estás?
1: Qué tal estáis, chicos?
0: Traes nombres fuertes, hoy para la sección. Nombres que están despertando mucho interés, lógicamente, aquí en el mercado español.
1: Sí, sí, absolutamente, porque, bueno, hoy hablamos de Julián Álvarez, de Rodri. Hay también otros nombres, Yo empezaría por los demás.
0: Venga.
1: Porque hay nombres interesantes de la Liga Española que despiertan intereses por varios lados.
0: ¿Como quién, por ejemplo?
1: Por ejemplo, Carlos Espí, porque claramente hemos hablado de él hace, creo, una semana, ¿no? En directo, explicando que había un equipo de Francia, el Estrasburgo, que estaba sondeando su fichaje, estaba sondeando las condiciones para ficharle, pero hay más equipos detrás de Carlos Espí. Y 10 goles en la liga, claramente es una de las sensaciones de esta liga española. 20 años, muy joven, y lo que puedo contar hoy en Radio Marca, en exclusiva, es que además del Estrasburgo, que claramente es uno de los candidatos que quiere llevarse a Carlos Espí, que cuesta alrededor de los 25 millones, hay más clubes como Bournemouth en Inglaterra, Bolonia en Italia, y también un club de Italia muy importante envió varias veces ojeadores para verle, que es el Milán. Aún no hay negociaciones entre las partes, simplemente sondeos, simplemente preguntas sobre las condiciones, pero bueno, estos son los clubes que de momento han mirado hacia Carlos Espí.
0: Y encajan perfectamente, ¿no? Porque el rendimiento de Espí en esta segunda vuelta es que no ha pasado desapercibido para nadie. Si ha llamado la atención en España, el ojeador, el director deportivo del extranjero, también estará mirando al Levante. Claro.
2: Es una explosión tremenda. Lo que nos contaba Mateo la semana pasada de Estrasburgo tenía todo el sentido del mundo. Sí, ya estuvieron muy rápidos con Panichelli el año pasado, con una explosión y unas cifras muy, muy similares también en cuanto al traspaso. Y bueno, creo que en la lista que nos da Mateo aparecen varios de esos clubes que han hecho apuestas parecidas a la de Carlos Espí, jugadores jóvenes que explotan cuando nadie se lo espera, y clubes que se quieren anticipar a que estos jugadores se consoliden en la élite
0: y que se puede seguir revalorizando.
2: Claro,
0: cuesta 25, y si hace esta misma temporada en alguno de estos clubes,
2: claro, se costará 50 más.
0: Exactamente, harán negocio con Carlos Espí. ¿Qué más nos traes, Mateo, además del delantero del Levante?
1: Hablamos de otro delantero centro, que yo creo que va a ser un nombre de mercado importante de cara a las salidas del Atlético de Madrid, porque hay clubes que siguen preguntando mucho por Alexander Sorloth. Hay uno en Italia que sondeó su posible fichaje, que es el Como, pero de momento este tema no va adelante, de momento.
0: Vale.
1: Pero hay otro club que ha hecho un acercamiento un poco más fuerte, un poco más directo con el Atlético de Madrid, que es el Everton. Pero de momento, el futbolista no abre a esa posibilidad. O sea que Alexander Sorloth no ve de momento con buenos ojos ir al Everton. De momento, ¿eh? Uh-huh. Luego, claro, en el mercado puede pasar de todo. Pero 34 partidos, 13 goles en la liga, Sorloth puede ser un hombre importante de cara a las salidas del Atlético de Madrid, y hay clubes que ya están preguntando más. En su día hemos hablado del Barcelona, que sondeó su posible fichaje, pero esto no va adelante. Luego hablaremos de otro futbolista que a lo mejor va adelante, pero bueno, hoy hablamos de Everton y Como por Sorloth.
0: ¿Cuánto dinero puede pedir el Atlético de Madrid por su traspaso? ¿Lo sabemos?
1: Bueno, yo creo que no me lo han confirmado aún, al 100%, pero yo creo que alrededor de los 30 millones.
0: No, son 30 años los que tiene ya Sorloth. ¿Le costó al Atlético cuánto pagó?
2: 32.
0: 32, bueno.
2: Sería recuperar parte de la inversión. Tiene sentido lo del Everton. En su día, los primeros clubes que apostaron fuerte por Sorloth estaban en la Premier, en concreto el Crystal Palace. Opta por traérselo del Midtjylland. No se consolida en el Crystal Palace, pero sí que bueno, empieza a explotar en Turquía, luego aparece en Alemania y a partir de ahí ya toda la etapa española, que lo hemos visto primero en la Real Sociedad, luego en el Villarreal y ahora en el Atlético.
0: ¿Y te encajaría en la Premier Sorloth?
2: Sí, a mí sí. Sí, sí, sí. Sí. Creo que es un delantero muy, muy premio y creo particularmente en el Everton me encaja más que en el cómo, hablando de estos dos intereses.
3: Bueno, veremos qué pasa con Sorloth, si sale o no del Atlético de Madrid este verano. ¿Qué más o menos traes, Mateo? Empézame la sección, ¿eh? Me gusta.
1: Bueno, otro delantero centro, Muriqi. Muriqi.
3: Vale.
1: Bueno, hay dos clubes de la Liga Turca que son Fenerbahce y Galatasaray, si no me acuerdo mal. ¿Mm? Ahora te lo voy contando, pero creo que sí.
2: Sí, Fenerbahce estuvo muy interesado en invierno, de hecho.
1: Sí, el Fenerbahce estuvo muy interesado y que están pendientes de su situación. Entiendo que claramente hay que esperar un poco para ver cómo acaba la liga española, en la tabla, el Mallorca sobre todo.
2: Claro.
1: Pero confirmo. Galatasaray y Fenerbahce pendientes de la situación de Vedat Muriqi. Vamos a ver si van a presentar una oferta de verdad.
2: Recordemos que él tuvo hasta cuatro clubes en Turquía antes de firmar por la Lazio y acabar en el Mallorca. Uno de ellos fue el propio Fenerbahce, donde deja muy buenas sensaciones y sobre todo muchísimo dinero en caja. Fue una operación en su día muy cara, la de la Lazio. Así que tiene todo el sentido del mundo que estén pendientes en Turquía de repescar a Muriqi.
3: Ya tiene 32 años. En Turquía le pondrán bastante pasta encima de la mesa para firmar. Y bueno, creo que es entendible que quiera pegar el último pelotazo.
2: Siempre han gustado en Turquía los nueve de la Liga Española, empezando por aquel Dani Huiza, internacional en 2008 en la Eurocopa,
3: sí, sí.
2: Hasta, bueno, lo más reciente, casos como el de Youssef En-Nesyri, por ejemplo.
3: Por ejemplo, sí, sí, sí. Y está, creo, Turquía haciendo bien las cosas en cuanto al mercado se refiere. Además, tienen posibilidades económicas, creo que se están fijando en perfiles interesantes. Y Vedat Muriqi lo sería, por supuesto. Ojalá pudiese quedarse otra temporada más con el Mallorca en primera división, que lo estamos disfrutando una barbaridad. ¿Más delanteros nos traes, Mateo, o cambiamos de demarcación?
1: Yo cambiaría un poco por un rato, explicando que claramente el Getafe está en búsqueda de un sustituto de Bordalás, porque vale, tiene toda la pinta del mundo, como contó Emilio, que al final se va y tiene opciones de irse a varios equipos, sobre todo Sevilla, pero esto, bueno, lo vamos contando más adelante. Te puedo decir que entre los nombres sondeados por parte del Getafe como sustituto de Bordalás está Berisso también. Berisso, que vive en Madrid, tiene su vida en Madrid, así que, bueno, yo creo que es una de las posibilidades, es una de las opciones. Aún quedan muchas cosas, pero seguramente hubo charlas entre las partes y a ver qué al final, bueno, a ver qué eligue el presidente finalmente.
3: Pues mira, esto sí que me sorprendería, ¿eh?
2: Sí, sería muy raro.
3: Esto sí que me sorprendería, la verdad.
2: Es que Toto había dicho que llegó a tener un cartel muy grande después de su etapa en el Celta. Claro, pues que la etapa del Celta es 2017. Es que vamos caminando de los 10 años.
3: Fíjate.
2: Desde entonces ha estado en el Sevilla 27 partidos, en el Athletic Club tan solo 15, en una temporada donde el Athletic casi se mete en un lío muy serio. Fue seleccionador de Paraguay y de Chile sin éxito, con ninguna de las dos. Y ha estado en lo más inmediato en Club León, en el fútbol mexicano. Donde tampoco sale bien. Así que, bueno, me extraña la opción de Berisso, sí, en el Getafe.
1: La verdad es que yo creo que yo creo que hay clubes como el Rayo Vallecano que lo tienen más atado, el perfil de sustituto de lo que va a venir. Y lo vamos contando más adelante.
3: Vale.
1: Y hay clubes como el Getafe que están trabajando, están en ello. Yo entiendo que estén sondeando varios perfiles.
3: Ya que hablamos de entrenadores, acaba de hacer oficial el Manchester United que se queda Michael Carrick.
2: Sí,
3: que se queda.
1: Muy bien.
3: Firma contrato hasta 2028 con el Manchester United.
2: O sea que es un banquillo menos, Mateo, para Andoni Iraola, que es un hombre del que hemos hablado muchas veces en la sección, que ha sonado para, oye, todos los grandes de la Premier y para varios equipos de la Liga.
1: Sí, yo creo que Iraola ahora mismo tiene sobre la mesa la oferta del Crystal Palace, que es la más que, no tengo que decir la más mareante a nivel económico, porque a lo mejor no es así, pero el Crystal Palace está empujando hace mucho tiempo y están en negociaciones avanzadas las dos partes. Yo creo que Iraola está ahí esperando a ver si sale otra cosa más, pero bueno, el Palace le quiere sí o sí. Y de momento, otros clubes ha salido el tema del Liverpool, por ejemplo, pero de momento no hay nada firme, no hay nada por escrito. La oferta por escrito que tiene Iraola es la del Palace.
3: Otro banquillo que va a cambiar de manos es el del Manchester City. Se va a marchar Guardiola, parece que va a llegar Maresca, Mateo. Tú nos traes hoy el nombre de Rodri. ¿Qué va a pasar con Rodri?
1: Sí, porque, bueno, nosotros estamos hablando de Rodri desde hace tiempo. Y he contado del interés de Real Madrid desde hace tiempo. Y luego, la semana pasada, creo, o hace una semana y media, conté que el Manchester City estaba muy cerca de renovarle. Ahora hay una pequeña actualización, una actualización bastante importante sobre el tema, porque Pep se va, el City llega a tener casi un acuerdo cerrado con Rodri sobre su renovación, o sea que antes del adiós de Pep, el tema de Rodri estaba básicamente apalabrado a nivel de renovación. Luego Pep se va, Rodri empieza a tomar su tiempo un poco y ahí se ha movido el Real Madrid. El Real Madrid ha hecho un primer movimiento, un primer acercamiento, y de momento el tema está en que Rodri está entre la renovación con el Manchester City y el Manchester City está empujando muchísimo para que finalmente renueve. Así que bueno, yo creo que ahora mismo el City sigue confiando en ello, sigue confiando en que Rodri se quede para ser el pivote, para ser el líder del nuevo proyecto de Maresca, pero también hay el Real Madrid que está ahí a la espera. Después de un primer movimiento tendría que hacer otro más, pero un poco más fuerte, una propuesta en concreto, por ejemplo. Así que vamos a ver qué pasa. Pero Rodri ahora mismo está en esa situación.
3: Si tuvieses que jugarte un café, Nahuel, ¿qué pasa con Rodri este verano?
2: Yo creo que va a acabar en el Real Madrid.
3: ¿Este verano?
2: Sí.
3: ¿Lo fichas?
2: Sí, yo creo que sí. Hay, bueno, hay dudas por todo lo que nos comenta Mateo. Creo que hay una voluntad muy clara del jugador de antes o después regresar. Y creo que hay sobre todo un equipo muy necesitado como el Real Madrid, una figura como la de Rodri. Así que creo que es lo que más encaja.
3: Si te lo jugases tú, Mateo, ¿qué dices?
1: Ahora mismo, a las 12 y 13 de este viernes, yo diría que tiene más pinta de que vaya a quedarse en el City, ahora mismo.
3: Vale.
1: Porque la verdad es que las partes lo tenían todo apalabrado. Es cierto que Rodri quiere volver a España algún día, eso seguro. A mí me decían que lo tenía planeado dentro de unos años y no para allá. Pero está claro que para mí, si el Madrid se mueve rápido y se mueve de manera fuerte, va a tener opciones. Si no, según lo que decía antes, bueno, para mí podría finalmente renovar.
3: A esta historia tendrá más capítulos, creo, que tendremos que seguir actualizando con el bueno de Mateo Moreto. Lo de Bernardo, por cierto, ya que hablamos del City, ¿qué nos puedes contar?
1: Buen pelotazo de marca, exclusiva importantísima para mí. Yo creo que, bueno, ahora mismo hay contactos directos y constantes entre el Atlético de Madrid y Jorge Méndez, el representante de Bernardo, para avanzar en esta operación. Lo que me han contado a mí es que sí, Bernardo está en esta shortlist por parte del Atleti. Bernardo abre a esa posibilidad. Y para Bernardo es más importante. No te voy a decir el tema personal de vida respecto a lo deportivo, porque no es así, porque básicamente Bernardo quiere quedarse en Europa, sigue priorizando jugar en un fútbol de élite, pero también el tema personal es súper importante para él y para su familia. Entiendo que a Bernardo le guste mucho la idea de vivir en Madrid, de vivir cerca de su casa, cerca de Portugal. Así que bueno, esto puede tener un peso importante. Yo sé que el Atlético de Madrid está empujando fuerte para intentar convencer a todas las partes, Jorge Méndez y Bernardo, para que acabe Bernardo en el Atlético.
2: Es una operación interesantísima.
3: Sí, sí.
2: Yo tengo la sensación.

0: mercado. Ya es oficial, anunciado por el propio club, que Guardiola va a dejar el equipo ya, al acabar la temporada.
1: Sí, sí, acabo de verlo. Y bueno, esta es una noticia muy importante porque claramente hay este cambio radical en la historia del Manchester City. Va a llegar Maresca, que básicamente tiene las mismas ideas. Es un discípulo, no sé cómo se dice en español,
0: sí,
1: pero
0: discípulo, sí.
1: Claro, que de Pep Guardiola. Y el Manchester City, yo creo que va a intentar revolucionar un poco la plantilla, pero quiere retener a las piezas claves, como por ejemplo decíamos Rodri, porque para el City Rodri, o sea, hay que, cuando empieza un proyecto tan nuevo después de tantos años importantes debajo de un entrenador tan importante como Guardiola, yo creo que lo más clave para un club es quedarse con las piezas importantes que tiene el liderazgo en el equipo, en el vestuario. Así que bueno, vamos a ver.
2: La carta de despedida de Guardiola es muy bonita. Ha confirmado el City que Guardiola va a mantener un puesto de embajador global del City Football Group, que veremos si esto se traduce en algo más. A mí me suena un poco al rol que tiene ahora mismo Jürgen Klopp en Red Bull. Empieza a hablar de cómo toda la ciudad ha creído en él, cómo su primera entrevista cuando llega al club es con Noel Gallagher de Oasis, y Noel le dice, oye, si la primera entrevista es así, esto va a ser divertido. Habla de cómo el club le apoyó durante el COVID cuando Pep Guardiola perdió a su madre. Y acaba la carta hablando de oye, la verdad es que Noel Gallagher tenía razón, ha sido muy divertido. Es una figura que ha cambiado el club para siempre, Pep Guardiola, y bueno, no por ya conocido, deja de ser muy emocionante el adiós de Pep Guardiola de Manchester City.
0: Y ha marcado un antes y un después en la Premier, ¿eh?
2: Por cierto, en cuanto a las razones para marcharse, dice, por favor, no me preguntéis por qué me voy. No hay una razón concreta, pero en el fondo siento que ha llegado la hora.
0: Bueno, pues oye, el desgaste de los años, el desgaste de la etapa. Y
2: dice también el técnico de Sampedor, nada es para siempre, y si lo fuera, yo me quedaría aquí. Lo que sigue es eterno, es el sentimiento que siento por esta gente, los recuerdos que me llevo y el amor que tengo por el Manchester City.
0: Ha hecho historia Pep Guardiola en el Manchester City y, por supuesto, en el fútbol inglés. Gracias por confiar en mí, gracias por quererme, dice también Guardiola en esta despedida del Manchester City, que ya es oficial. Pensando en el futuro, Mateo, lo comentábamos el otro día, a Guardiola igual le llama la atención ya una selección, ¿no? Pensando en el futuro.
1: Ojalá, porque es cierto que Italia piensa en Guardiola, pero de momento no hay nada decidido. Hay otros entrenadores italianos en la lista, como Antonio Conte sobre todo, luego sonó también Allegri, pero está claro que si Italia quiere de verdad fichar a Guardiola, para mí sería un acierto 100% seguro. Total. Así que vamos a ver. Y quería añadir una cosa, porque antes hemos hablado de Carrick, ¿no? Que se va a quedar en el Manchester United. Pero Marcus Rashford no debería quedarse en el Manchester United, porque Marcus Rashford está haciendo todo lo posible para seguir en el Barcelona, y hace unos días Hansi Flick dio el ok definitivo para que el Barça fiche de manera permanente a Rashford. Así que ahora mismo está todo en las manos de la dirección deportiva, de Deco, porque claramente ahora hay que negociar con el Manchester United sobre o pagar la cláusula, o sea, la opción de compra, los 35 millones, o negociar y rebajar un poco el precio. Así que las partes tendrán que buscar una solución.
2: Me parece, creo que hay pocos perfiles como el de Rashford. Estaba el tema económico, que si el futbolista acepta bajarse el salario, me parece tremendo. Hemos pasado muy de puntillas, Mateo, por el tema del banquillo de la selección italiana y varios de los nombres que suenan. En la Serie A va a haber, no sé si un terremoto, pero la salida de Conte va a activar ahí un juego de sillas bastante interesante.
1: Sí, te puedo decir que Atalanta por ejemplo, ya lo tiene elegido,

0: el sustituto de Raffaele Palladino, porque Atalanta quiere firmar a Maurizio Sarri, que debería dejar a la Lazio, básicamente. Vale. Luego, en Nápoles hay varios candidatos, porque Conte se va 100%, confirmadísimo. Uh-huh. Ya se lo ha comunicado a todo el mundo. Y hay varios perfiles. De momento, te puedo decir que, por ejemplo, Allegri, si se va del Milán, podría ser una opción, pero aún no está seguro esto. Luego hay Italiano, Vincenzo Italiano del Bologna. Luego hay Fabio Grosso de Sassuolo. Así que hay varios perfiles, pero aún no lo tienen decidido en Nápoles. Gasperini seguirá en Roma y si no pasa nada raro, habrá cambios en la Juventus a nivel de dirección deportiva, pero Spalletti debería seguir.
1: Y Kibu renueva con el Inter, ¿no?
0: Sí, Kibu lo tiene ya hecho con el Inter.
1: Y para la Lazio, me parece interesante sobre todo Mateo, porque sí. Siempre había un técnico que es Marcelino, que nunca ha salido de España, tuvo la etapa en el Olympique de Marsella, pero bueno, no. Siempre ha parecido que podía acabar en Italia, nunca ha dado ese paso, después de esa temporada del Villarreal. Yo tengo la mosca detrás de la oreja, que puede ser uno de los destinos que pueda tener el técnico del Villarreal.
0: Bueno, yo creo que Marcelino estuvo muy cerca de Italia una vez en su día, porque lo quiso, creo, el Inter de Milán, sí. Negociaron. Y yo sé que a Marcelino le gustaría mucho la idea de entrenar en Italia. Podría ser un destino interesante para él. Y queda por ver si hay clubes en Italia que apuestan de verdad en él y confían en él, porque por ejemplo, no sé si, bueno, hablando un poco de entrenadores, Nápoles, Lazio, estos clubes están intentando firmar o miran hacia entrenadores italianos para dar continuidad en la liga italiana, pero a veces también yo creo que hay que arriesgar, hay que apostar, porque bueno, Marcelino ya lo demostró y tiene toda la calidad del mundo para entrar en Italia, así que vamos a ver.
1: Bueno, veremos qué pasa con el futuro de Marci, el baile de entrenadores en la Serie A. Ya para cerrar, Mateo, ¿qué te has dejado para el final?
0: Hablamos de Julián Álvarez, porque, bueno, hace una semana dije que es cierto, la relación entre el Cholo Simeone y Julián Álvarez no es tan bonita, es un poco fría, y me han contado que el Barcelona, después de la marcha de Lewandowski, se ha puesto las pilas para ir a por Julián Álvarez. El Barça tiene planeado contactar con el Atlético de Madrid y con el representante de Julián Álvarez. Bueno, ya hubo charlas entre el representante y el Barça en estos meses, pero el Barça quiere que Julián Álvarez se convierta en el plan A para la delantera del Barça. Y el futbolista, claramente, Julián, tendrá, si quiere salir del Atlético de Madrid, tendrá que dar la cara, porque es cierto que está feliz en Madrid, es cierto que se encuentra bien en el Atlético, pero también, si llega una oferta importante desde otro club, bueno, yo creo que el representante y Julián la van a valorar. El Atleti pide más que 100 millones, el Barça, me comentan que quiere meter dentro de la operación futbolistas para rebajar un poco el precio, así que bueno, yo creo que el Barça, que tiene también a Joao Pedro como opción para la delantera, en los próximos días, en las próximas semanas, empujará un poco más para ver si puede meterse en el tema de Julián.
1: Está cantado que va a ser el culebrón del verano este año, ¿eh?
2: Sí.
1: El tema Julián y el Barça. Vamos a hablar mucho, me parece a mí, durante las próximas semanas.
2: Cuando suena tanto, es que lo digo porque hay gente que nos escucha y sobre todo desde Barcelona dice, oye, es que desde el Atleti, perdón, y oye, intentando desestabilizar, pero bueno, es que hay que decir que es el entorno de Julián Álvarez el que no ha parado de moverse. Me parece muy interesante sobre todo lo que dice Mateo de ese escenario donde el futbolista tiene que dar un paso adelante y dar la cara, que de momento, bueno, pues ha ido dejando que pasen los meses y que sea su entorno el que se mueva, Pero vamos, yo cada vez que escucho a Mateo Moreto hablar del tema de Julián Álvarez, tengo más claro que como dices, Adri, va a ser el tema del verano.
3: Y la información, Mateo, es la que es. Que de verdad, que es que no tenemos ninguna necesidad ni ninguna intención de hacerle ningún mal al Atlético de Madrid, que es la información.
0: No, básicamente, o sea, yo si puedo dar alegrías a la afición del Atlético de Madrid, o sea, es lo que me gusta más. O sea, hemos hablado de João Gómez, que está básicamente fichado. Hemos hablado de Bernardo. Y me han contado que el Atleti quiere invertir mucho dinero para firmar a un central de defensa, para que la defensa sea aún más sólida y más fuerte. Y entonces, bueno, el Atleti está trabajando en ello, está en ello. Pero está clarísimo también que hay que tener en cuenta lo que pasa, o sea, hay más dinámicas en un equipo y no está solo el salario, hay también la relación con el entrenador, hay la relación con más personas, el representante, otros, o sea, si el Barça empuja, o sea, no puedo decir nada que esto, o sea, si pasa esto, pasa esto.
3: Es la noticia y aquí seguiremos contándola de la mano de Mateo Moreto con el mercado de fichajes, como
2: mira,
3: siempre.
2: Mira, una de entrenadores de última hora.
3: Venga, a ver.
2: Parece que se marcha Thiago Alcántara del FC Barcelona. Estaba asistente de Hansi Flick. Tuvo ese ida y vueltas, la segunda etapa dentro de este mandato de Hansi Flick en el banquillo del primer equipo. Parece que no va a continuar Thiago Alcántara.
3: Bueno, a ver si empieza su carrera ya en solitario, en los banquillos. Lo vemos dentro de poco alguno de Thiago dirigiendo a algún club. Mateo Moreto, como siempre, gracias, fuerte abrazo.
0: Gracias, un abrazo grande.
3: Enseguida, en nada, hablamos de la lucha por la Conference en esta jornada 38 de Liga.
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0: hemos hablado de la lucha por la permanencia en esta primera hora del programa, también durante el debate toca hacer lo propio con la lucha por la Europa League y la Conference. Hola, José Álvarez Carabajano, ¿qué tal, cómo estás?
1: ¿Qué tal? Muy buenas, chicos, ¿cómo estamos?
0: Está hablando José Bordalás ahora mismo en directo, ¿sí?, en sala de prensa.
1: Esto no lo he hecho nunca, pero estoy por un casco escuchando a Bordalás y por el otro...
0: Eres el mejor.
1: Jornada de transistores. Está diciendo que no quiere hablar todavía de su futuro, que lo más importante es el partido de mañana. Ha dicho que va a dar las vueltas de honor que haga falta el equipo para agradecer a la afición, gane o pierda el partido, y que le crea más respeto el acto que tiene esta tarde, que es el que le hacen hijo adoptivo de Getafe, que cualquier responsabilidad prácticamente futbolística.
0: Ayer dijo Ángel Torres con Sergio Torres.
1: Con la cerilla Torres.
0: Que no son familia.
1: No son familia, pero uno dijo que... Torres. El Torres bueno y el Torres.
0: El otro
1: no tan
0: Torres.
1: Bueno.
0: El otro Torres. Dijo que.
1: Vamos a decir quién es cada uno.
0: Que habría noticia antes del partido, antes del sábado.
1: Sí, dijo en directo Marca Madrid Sur que seguramente antes del sábado habría noticia en cuanto a la continuidad de Bordalás o no. Bordalás no lo ha querido contar. No sé si es que se reserva la opción a esta tarde con el acto de hijo adoptivo donde puedan anunciar algo. A mí me resulta raro que se vaya a ir y no se comunique antes para que la gente
0: también,
1: le dé el adiós que creo que se merece, que es creo que salir a hombros de cada aficionado del Getafe. Pero bueno, a poco más de 24 horas todavía sigue la incógnita en el aire y no ha querido responderla José Bordalás.
0: Raro. Tremendo que a 24 horas del partido, a partir de las 7 de la tarde, en el salón de plenos, estemos pendientes del YouTube del Ayuntamiento de Getafe. A ver qué pasa con Bordalás.
2: Hay que estar conectados,
0: De verdad que ser periodista deportivo a veces es hacer un máster en todos los demás ámbitos.
2: Ya tiene plan para esta tarde JL.
1: Mira. Sí, tenía otro también.
0: No sé
1: cómo hacerlo.
0: Pero estaré, que
1: mira, como hoy, pinganillo por uno y por otro pinganillo.
0: Exacto. En lo estrictamente deportivo, en cuanto al partido se refiere, JL, las cuentas son claras.
1: Sí. Si gana hasta en Europa, es que fácil. Es algo impensable en enero. O sea, cuando encadenó 9 partidos sin ganar y con Bordalás diciendo no me merezco esto, si alguien le dice en ese momento tranquilo que vas a acabar en Europa, yo creo que hubiera saltado una carcajada tremenda y se lo juega a un partido en su mano encima, dependiendo de sí mismo. Es verdad que no va a estar el ídolo de Nahuel Miranda, no va a estar Satriano, no va a estar Gené, los dos por sanción, Juanmi está lesionado, vamos a ver qué equipo saca, pero bueno, estará Lucho Vázquez seguramente en punta con Mario Martín, con Arambarri, Cáceres, que está jugando en estos últimos dos partidos titular, parece que va a ser también, podría ser titular, y luego también puede haber despedidas como la de Juan Iglesias, de la que se habla mucho, que en principio puede ir rumbo a Sevilla, quién sabe si con Bordalás o no, y va a ser un partido muy importante para el Getafe y muy emotivo para muchos futbolistas. También entiendo que la gente ovacionará a David Soria, que hace un poquito cumplía los 300 partidos en el Getafe, que le ha sorprendido por un vídeo.
0: Pues un vídeo muy chulo con Buffon.
1: Por ejemplo.
0: Van der Sar,
1: sí,
0: con Casillas.
2: Un vídeo muy chulo, sí.
1: Y va a ser un partido muy especial en Getafe, y claro, todo el mundo quiere que el broche sea bueno.
0: Claro.
1: Puede ser no tan bueno, porque no puede ser malo. La temporada, pase lo que pase en el Getafe, va a ser un éxito con lo que tenía el Getafe.
0: Eso es.
1: Pero claro, un broche de acabar en Europa es absolutamente increíble.
0: Tremendo. Oye, claro, ahora que lo pienso, me llama la atención que se haya prestado Van der Sar a lo de David Soria. Recordemos que es director general de hace muchísimos años del Ajax. Es que es la víctima
2: de
0: más alto perfil de David Soria y de muchos de esa plantilla.
1: Y si no llega el COVID, el Inter era el siguiente.
0: Ya.
1: Se lo iban a comer. Estaba en un estado de forma espectacular.
0: Brutal lo que el Getafe con Bordalás.
1: Con Bordalás.
0: Banquillo, que tiene pinta.
1: Daverson estaba en ese equipo, me acuerdo.
0: Claro. Y Daverson mete el gol, lo va a celebrar a la grada y le tiran un mechero.
1: Correcto.
0: Y luego el segundo lo marca Kennedy.
1: Kennedy.
0: Kennedy, el segundo de aquel partido. Historia del fútbol español.
1: Historia del Getafe. Los familiares de los jugadores del Getafe lo pasaron regular en la grada.
0: Sí.
1: Pero sí, fue historia.
0: Y el que lo pasó mal fue Ryan Babel también.
1: También.
0: El Coliseo, no. Tuvo mala tarde. Gracias, JL.
1: Nada, un fuerte
0: abrazo. Hablemos del Rayo Vallecano, que visita Mendizorroza. Hola, Sergio Torres. ¿Qué tal, cómo estás?
3: ¿Cómo estamos, chicos? Muy buenas.
0: El Rayo
3: placer,
0: llega...
3: Ir detrás de JL, el Pavarotti de las ondas, ¿eh?
0: Pavarotti de las ondas. El placer es nuestro, Sergio. Es que ya estábamos hablando de ti, de esa entrevista de Torres para Torres.
2: Sí.
4: Pero
5: los tiros van por otro lado ahora mismo.
0: Ahora hablamos del Rayo. El Rayo llega pensando en la Conference, tiene ya en mente lo del Crystal Palace. ¿Cómo está el Rayo, Sergio?
3: Pues el Rayo está con muchísimas ganas de ese partido, nada de miedo, nada de... Sí, respeto, por supuesto, porque es una final y es un gran rival. Ya sabéis que el Crystal Palace, todo lo que tenga que ver con la Premier, pues siempre hay que ponerlo en el foco. Pero el Rayo que llega muy bien, ya lo escuchamos el otro día en el Media Day, en el micrófono de un titán de esta casa como Pablo Villa, mucho optimismo, muchas ganas, y hablabais de historia del fútbol español cuando hacéis referencia a ese partido entre el Getafe y el Ajax. Yo creo que el partido entre el Rayo y el Estrasburgo ya está en la historia del fútbol español. También, ojalá que también el miércoles podamos hablar de historia cuando el Rayo por fin levante su primer título europeo en su primera final en la historia.
0: Ojalá tengamos una
5: después de lo que hemos hablado con Moreto, estará Iraola en el palco.
3: ¿Te imaginas?
0: ¿Y con quién va?
5: Claro, ¿y con quién va?
0: ¿Y con quién va? Si está en el palco, ¿con quién va?
5: Celebrando goles del Rayo a lo Bajini, ¿eh?
0: Los dos, te levantas los goles, y viendo
3: Nahuel, quién sabe si el último partido de Íñigo Pérez como entrenador del Rayo Vallecano.
0: Que tiene
3: está
0: pinta,
3: hablando
0: ¿no?
3: mucho.
0: Tiene pinta.
3: Que tiene pinta, sí. Tiene pinta. Yo el otro día, chicos, me fijaba un poco después del partido. Si tengo tiempo os lo cuento muy rápido.
0: ¿Sí?
3: Entre el Rayo Vallecano y el Villarreal en casa, que ganó el Rayo, por supuesto. Y me di cuenta cómo miembros de, no del cuerpo técnico de Marcelino, sino del staff, que yo supongo que continuará la próxima temporada, se acercaban a Íñigo, le hacían cara a Antonias, se tapaban la boca para hablar con él. Íñigo se reía. Y también Santi Comesaña, capitán ese día, supongo que seguirá la temporada que viene, también se acercaba hacia Íñigo de una manera muy cariñosa y también se tapaba la boca. No sé si quedaban, ¿no? Para el 7 o 8 de agosto que empiece todo en marcha y esté Íñigo en el banquillo del Villarreal. ¿Quién sabe, no?
0: Por lo pronto veremos qué hace el Rayo este fin de semana en Mendizorroza. Gracias, Sergio. Fuerte abrazo y buen programa.
3: Gracias, chicos. Abrazo. Chao, chao.
0: Hola, Javi Lázaro. ¿Qué tal? ¿Cómo estás?
6: Muy buenas, señores. Tengo mucha presión ahora mismo, ¿eh? Después del Pavarotti de las ondas y del Cerilla, que aparezca yo por aquí,
0: a ver qué te cae.
6: Me carga de presión ahora.
0: Bueno, a ver qué te cae.
5: La barba de Radio Marca.
0: La barba de Radio Marca. Sí,
6: me gusta. Sí. Eso me gusta casi.
0: Nuestro James Harden.
6: Ahí estamos. con más calidad que James, casi.
0: Sí. Además en todo. No hay ninguna duda. Javi, es tremendo que el Valencia llegue a la última jornada con opciones de Conference, ¿eh?
6: Sí, lo es, porque después de todo lo que hemos hablado aquí todo el año. Que hoy vengamos a hablar de la Conference, parece casi una broma, ¿eh? En Valencia hay una especie de sentimiento un poco encontrado de sobre todo la parte más crítica un poco con el equipo, que es un porcentaje muy alto, casi con la sensación de decir, es que es un premio que no es ni justo. Hasta el propio aficionado hay alguno que lo piensa, pero bueno, evidentemente, pues si tienes la posibilidad hay que aprovecharlo. Hay ciertas dudas de qué pasará con Rayo y con Getafe, evidentemente si pincharán. Pero lo que sí que se habla mucho en Valencia es que, sobre todo, el conjunto de Corberán, y esto sonará, lo que no puede hacer es volver a fallar en un día donde se juega algo, ¿no? Esto recuerda mucho un poco a los momentos donde el Valencia ha podido dar un paso hacia adelante y a lo mejor le faltaba un segundo para dejar atrás el descenso y mirar más quizá esa zona templada barra Europa, y cada vez que le ha pasado eso ha fallado. Llega un Barça entre portaventuras, conciertos y desconexiones varias, pues que evidentemente debería permitirle al Valencia afrontar un duelo con seguramente algo más de favorito. Pero bueno, vamos a ver un poco la respuesta de mañana. En la previa del partido estaba preparado, Adri, ya te cuento, desde las 5 de la tarde una marcha desde el Ayuntamiento de Valencia al estadio como protesta, evidentemente, a la situación con Peter Lim y compañía. Luego ya lo que pasa a partir de las 9 dentro de Mestalla, veremos un poco cuál es la respuesta social. Pero sí, evidentemente, con cierta incredulidad, pero oye, con ganas de que si existe la oportunidad de poder aprovecharle, que el equipo vuelva a Europa después de prácticamente 7 años.
5: ¿Qué esperas de Javi Guerra? Javi, viene a hacer el mejor partido de la temporada y, bueno, es que le sube muchísimo el techo al equipo cuando juega bien.
6: Totalmente, porque yo creo que hay que pedirle a Javi Guerra lo que hay que pedirle al equipo, que se encuentre algo de regularidad. Evidentemente, con el último partido del año no sería el momento, pero sí que a lo mejor nos demostraría algo más, ¿no? Esa sensación de decir, hoy que me la juego, hoy, oye, pues tiro del equipo, me lo echo a la espalda y evidentemente saco una versión como, por ejemplo, la de Donosti el otro día, donde seguramente fue el mejor del equipo, ¿no? Sí, yo creo que Javi Guerra, evidentemente, es uno de los nombres importantes para el partido de mañana y vamos a ver, por ende, si se convierte en un hombre importante para el verano. No es el tema a tocar ahora ahora mismo, pero evidentemente viendo la plantilla del Valencia, el nombre de Xavi es uno de los que a todos bueno, pues nos da por situarlo un poco en la posible salida, si es que el Valencia hoy, este próximo verano, hace alguna salida fuerte. Pero bueno, lo primero es mirar a mañana, lo primero es mirar a ver qué pasa ante el FC Barcelona, y luego otra parte de esta historia que también nos sonará, que es que a ver Corberán con el Barça,
4: si encuentra
6: una versión digna de su equipo, porque prácticamente acumula goleadas cada vez que se ha enfrentado al Barça.
4: Lo de la temporada pasada fue un desastre.
6: Bueno, ya está cayendo 6, ¿eh?
4: Se iba 6
6: la vuelta de cayó 6.
4: Ah, pues mira, no recuerdo. 6.
6: Era Johan Cruyff.
4: Pues otros 6, pues sí. La verdad que todos los enfrentamientos del Valencia de Corberán contra el Barça han sido un desastre.
6: Y luego le tocó la vuelta del año pasado. No, perdón, la eliminatoria de Copa también el año pasado con el Barça. Y no recuerdo muy bien, pero ya con la eliminatoria medio definida, 1-3 o algo así, creo que fue en Mestalla también.
4: ¿Sabes? Tremendo. A ver si vemos una versión más competitiva del Valencia y veremos si acaba en puestos de conference. Javi Lázaro, gracias, fuerte abrazo, buen programa también.
6: Abrazo y Forza Valencia Basket, ¿eh? Esa es la clave de la jornada. Un respeto a los del Madrid que nos están escuchando, pero la ilusión y la emoción en Valencia hoy se vive con el básquet.
4: Lógico.
5: Tremendo. Mira, tenía por aquí los tres partidos de Corberán, los Valencia-Barça. Barça 7, Valencia 1 en Liga, jornada 21 la temporada pasada. Valencia 0, Barça 5 en cuartos de final de la Copa. Y Barça 6, Valencia 0 esta temporada, primera vuelta en Liga.
4: Son
5: 21-1.
6: Aún había subido.
5: No, 18-1,
4: por cierto. Pues eso, a ver si vemos una mejor versión del Valencia. Gracias, Javi.
6: Un abrazo, chicos, hasta ahora.
4: Y el otro equipo que ya conocéis de Conference hasta la última jornada es el Español. Hola, Santi Oliván, ¿qué tal? ¿Cómo estás?
7: ¿Qué tal? ¿Cómo estás, Adri?
4: Es verdad que la combinación es difícil.
7: Sí, hay un par de combinaciones y las dos son un tanto rocambolescas, pero bueno, ya tiene mérito, después de lo visto, llegar con algo de opciones a esta última jornada, que le dé también un pequeño aliciente a ese partido de mañana ante la Real Sociedad.
4: ¿Cuál es la combinación en la que más cree el españolismo?
7: Bueno, a ver, la más lógica en cuanto, bueno, no lógica ni realista, pero en cuanto a depender de menos equipos, sería empatar a 48 con el Getafe, solo Español y Getafe. Lo que pasa que, claro, el golaverage particular está empatado y tendrías que equilibrar el golaverage general, que hay una diferencia de 5 goles. Es decir, si el Getafe le da por perder 0-1, 0-2, pues el Español tendría que ganar 3-0. Claro, son resultados que no son imposibles, pero es complicado. Después, en el empate entre 3 o 4 equipos, pues ya es más complicado porque necesitas varios resultados. El Valencia, por ejemplo, puede pinchar contra el Barça, el Rayo puede hacerlo en Alavés, pero necesitas sobre todo que el Athletic gane en el Bernabéu, porque en esa liguilla de varios equipos, el Español, al haberle ganado los dos partidos al Athletic, que ha sumado los 6 puntos, pues le beneficiaría, pero claro, necesitas que la última jornada, pues el Athletic gane en el Bernabéu, que es verdad que el Madrid no se juega nada, ¿no? Pero bueno, obviamente es un resultado complicado, entonces las dos opciones son complicadas. Yo creo que la más factible sería pues que sea un partido extraño en el RCD Stadium, que la de que el Español le pueda ganar a la Real, pues 3-0, 4-0, y que entonces pues pudiera igualar esa diferencia de goles con el Getafe, que aún así es complicado porque me da que Getafe y Osasuna, valiéndole el empate a los dos, van a empatar, pero bueno, eso ya es otro tema.
5: Sí, en una combinación un poquito que no dependa tanto de goleadores particulares y demás, Fran Martínez, de la Liga en Directo, dejaba esta combinación. Por supuesto que el Español gane, que Osasuna gane al Getafe, que el Athletic Club le gane al Real Madrid, que Alavés y Rayo empaten y que el Valencia no gane al Barcelona. Esa combinación de resultados deja al Español en el top 7 con esa plaza de conference.
4: Sí, la Liga al final está tan loca que, Santi, lo tremendo es que estemos hablando de opciones de conference del Español cuando dos días estábamos hablando de que el equipo tenía pinta de que se iba a segunda.
7: Sí, bueno, está loquísima porque, Adri, en la primera vuelta hablábamos de que prácticamente parecía que el Español iba a jugar Champions por la diferencia de puntos que tenía con todos sus perseguidores. En la segunda vuelta parecía que de repente se iba segundo y que era imposible que ganara algún partido, y ahora mira, te ha ganado 2 seguidos que pueden ser 3 y pues llegas con algo de vida a la última jornada. Y en el españolismo hay un poco esa sensación de decir, ostras, es que de 18 partidos, con que hubieras ganado 2 o 3, que no es ninguna locura, simplemente haber ganado 2 o 3, estarías en Europa League y casi rozando la Champions. Entonces, bueno, se echa un poco de menos, ¿no?, el no haber podido sumar un par de buenos resultados antes que te hubieran dado mucha vida para lograr pues algo bonito. Pero bueno, al final el objetivo era la permanencia, que después de haber sufrido, sobre todo el anímico, esas 18 jornadas largas, se ha hecho duro, pero bueno, el equipo lo ha conseguido y ahora pues es más una fiesta, no la última jornada, y a ver qué pasa que otra cosa.
4: Última jornada para disfrutar, que es de lo que se trata. Gracias, Santi, fuerte abrazo.
7: Gracias, amigos.
4: Celta Europa League y Getafe Conference.
5: ¿O cómo acaba esto?
1: Sería lo más normal, pero sí, es que ¿no? ya no sé qué pensar, ya. Yo ya...
5: Está todo muy loco, ¿eh? Está todo loquísimo.
1: Es que sería un gran resumen que se metiera, pues, o Valencia o Español.
5: Sí, la verdad que sí, la verdad que sí. Sí.
1: Sería un gran resumen de lo que ha sido esa pelea por Europa.
5: Totalmente. Sonido en directo de la rueda de prensa de Hansi Flick, previa al partido del Barça de este fin de semana, como decíamos ante el Valencia.
8: Thing he did and I say always Pep is the best coach in the world and he showed it the last 10 years every
1: year. Uno de los mejores entrenadores del mundo, lo ha enseñado los últimos 10 años. Está hablando de Pep Guardiola, Hansi Flick.
8: Didn't go well. He always knows how to handle it, how to manage it.
1: Cuando no ha ido bien, siempre ha sabido cómo manejar esas situaciones.
8: Fantastic performance and
1: siempre ha dado tremendas. Cuando hablas de filosofía, cuando hablas de lo que le da a sus equipos.
8: His teams always play on the highest level.
1: Sus equipos siempre juegan al nivel más alto.
8: Find a solution,
1: siempre encuentran soluciones.
8: When the other teams and,
1: cuando los otros equipos
8: and when you show on the titles how many
1: le plantan
8: won,
1: cara, siempre pelea por los títulos.
8: Exceptional.
1: Es excepcional.
8: Yeah, appreciate a lot that I know him, but it's unbelievable.
1: Aprecio un montón su trabajo, aunque a él no le conozco personalmente.
8: And take his time for to come back, and hopefully he comes back. He's young enough.
1: Espero que se tome su tiempo para volver y que regrese, que es todavía muy joven como para continuar su carrera.
5: Palabras de Hansi Flick valorando la gran noticia de la mañana, el adiós de Pep Guardiola del Manchester City. A la vuelta, para cerrar, cerramos con una historia muy emotiva que merece ser contada.
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0: Este fin de semana se juega en Mendizorroza el Alavés Rayo Vallecano, del que estábamos hablando ahora con Sergio Torres, haciendo la previa del partido en clave rayista, por la opción de que el Rayo termine pisando puestos Conference a la espera de lo que hace en la final ante el Crystal Palace de la próxima semana. Y el Rayo Vallecano ayer lamentó la pérdida de David López Romo, abonado del club 2395, fallecido recientemente. Va a ser un partido muy emotivo, muy especial para un grupo de aficionados que quieren pedir algo y que queremos dejarles este altavoz para que así lo manifiesten. Hola, Agustín Espósito, ¿qué tal, cómo estás?
1: Hola, buenos días.
0: Agus, aquí estamos. Lo primero, antes de nada, lo siento mucho por el fallecimiento de David López Romo. Queremos llamarte, te estamos llamando hoy porque estáis solicitando un minuto de silencio por este aficionado en la previa del Alavés Rayo Vallecano.
1: Eso es, sí. Bueno, lo estamos solicitando porque, bueno, para David el Rayo era una de las cosas más grandes que tenía en su vida. Él tenía entradas y tenía viaje para la final de Leipzig y pues por un trágico accidente que tuvo este martes de madrugada no va a poder ir y bueno, sería, queríamos intentar por lo menos tener el detalle de él, que lo pueda ver desde donde esté y sienta ese minuto de silencio como nuestro.
0: El Rayo, como digo, ya se ha manifestado. ¿Habéis conseguido hablar con el Deportivo Alavés a esta hora de la mañana o todavía no ha sido posible?
1: Por la mañana nos han llegado algunas noticias de que también tenían constancia de la solicitud y de que ellos intentarían hacer todo lo posible junto con el Rayo, pero bueno, según nos han comunicado, depende de la Liga, claro. No solo de los dos equipos.
0: Tiene que dar la Liga el visto bueno.
2: Para sí, que digamos que esto funciona de esta manera, o sea, hay un delegado de partido que establece todos los protocolos que hay en la previa de los encuentros, viene recogido, se habla también con los árbitros para que lo tengan en cuenta y bueno, es un proceso formal que, como decís, que tiene que pasar por la Liga.
0: Qué puñetera es la vida, ¿eh?
2: Sí, la verdad es que sí. Sí, por la parte, en un momento tan ilusionante, pues eso, un seguidor de toda la vida del Rayo. Has dicho socio 2300, ¿no?
0: 2395.
2: Sí, es que es una locura, bueno, haber estado esperando toda la vida un momento así y a una semana del partido... pues sufrió un accidente que te cambie la vida de golpe. Es una,
0: además de
2: una
0: manera trágica, inesperada.
2: Sí. Espero que en un partido que, a ver, que tampoco hay muchísimo en juego, por supuesto el Rayo se puede meter en Europa, pero bueno, que se preste atención a este tipo de situaciones que podamos tener ese minuto de silencio.
0: Además, es especial, Agus, porque entre vosotros, el entorno del propio David, tenéis buena relación con la gente del Deportivo Alavés. Quiero decir, que es que habéis viajado juntos a los partidos, es decir, que es un partido muy especial, que os toca muy de cerca.
1: Eso es, sí, de hecho, solíamos prácticamente todos los años ir nosotros a Vitoria, juntarnos allí con unos amigos para ver el partido del Alavés Rayo en el estadio. Ellos venían aquí a Vallecas y veíamos aquí el Rayo Alavés, y justo este año no podíamos ir porque bueno, me hacían la despedida de soltero a mí. Y bueno, pues al final hemos quedado todos en juntarnos y ver el partido en un bar cercano del estadio. Y bueno, en caso de que si se hiciera el minuto de silencio, nos confirmaran que se pudiera hacer el minuto de silencio, haríamos todo lo posible para ir allí a Vitoria.
0: Pues ojalá se atienda esta petición y ojalá se le pueda rendir homenaje a David López Romo. Agustín Espósito, fuerte abrazo y de verdad que siento mucho la pérdida.
1: Muchas gracias.
0: Nau, nosotros tenemos que ir cerrando esta pizarra de Quintana, no sin antes recordar algo importante.
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0: Seguro que sí, allí que estaremos. Gracias, Nahuel Miranda.
2: Un abrazo.
0: El lunes, más y mejor, pizarra de Quintana. Ahora, como siempre, aquí en la Radio del Deporte, Directo Marca.

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2: ¿Qué tal? Saludos, ¿cómo estáis? Muy buenas tardes, la una y un minuto. Bienvenidos y bienvenidas a Directo Marca Coruña en este viernes 22 de mayo de 2026. El Deportivo de La Coruña está a 90 minutos, algo más quizá, de regresar a la élite del fútbol español. Para ello, deberá superar al Real Valladolid en el estadio José Zorrilla, en un partido que se va a jugar este domingo 24 a partir de las 6:30 de la tarde en esa jornada unificada de la Liga Hypermotion. Penúltima entrega del Campeonato de Liga de la Segunda División y tiene ya el primer punto de partido el equipo dirigido por Antonio Hidalgo, que atendió hoy a los medios de comunicación como cada viernes en esa sala de prensa del Depor Training Center. Sobre todo, una de las preguntas más repetidas a lo largo de la semana es el cómo se está trabajando también a nivel mental ese partido, puesto que hemos escuchado estos días a Escudero y también a Mario Soriano sobre precisamente ese ruido del cual se quieren evadir. Es verdad que hay mucha ilusión, también la tienen ellos dentro en el vestuario, pero tienen que focalizarse en lo que pueda suceder en el terreno de juego del conjunto vallisoletano, un estadio que estará, bueno, con una buena entrada de aficionados deportivistas, unos 1.100 más o menos que irán a esa zona visitante, más todos aquellos que se han ido buscando la vida a lo largo de esta semana que ha sido intensa en cuanto a ese trabajo de scouting de entradas para intentar estar presentes en lo que puede ser una cita histórica para el Deportivo para regresar a la élite del fútbol español 8 años después. En un fin de semana donde no solo tendremos fútbol, tendremos baloncesto, también tendremos hockey. Hoy mismo, precisamente, esa tercera entrega para Leima Basket Coruña en tierras baleares, en contra Menorca, allí en la isla, donde precisamente tiene la opción de cerrar esta primera serie después de ganarle en A Coruña a este a Menorca 93-71 y también 81-76. Queda ese tercer partido donde, en caso de ganar, se clasificaría ya el equipo de Carles Marco para esa Final Four. No nos olvidamos tampoco del hockey, porque el primer enfrentamiento de cuartos entre el Liceo y el Lleida se lo llevó el equipo coruñés por un 3-2. Ahora toca la próxima entrega, que se va a disputar mañana a partir de las 6 de la tarde entre Lleida y Liceo. Y el domingo, lo que puede ser el ascenso del Deportivo de La Coruña a Primera División. Pero para ello, como digo, hay que ganar ese enfrentamiento. Tiene el equipo, el entrenador, una responsabilidad, la de poder sumar de 3 para ascender de categoría. También se ha hablado del privilegio que supone para ellos estar ahí, a tiro de piedra, de volver a Primera División.
3: Yo creo que esa palabra es fundamental. Tenemos el privilegio de poder luchar por algo increíble que a principio de temporada nos marcamos como posible objetivo. Y al final tenemos el privilegio de tener esa presión, esa tensión, y entonces a partir de ahí disfrutarlo, ¿no? También, ¿no? Ese proceso y la verdad que hay ilusión por parte de todo el mundo, pero también con esa dosis de tener cabeza, de saber qué tenemos que hacer en cada momento.
2: Tener esa pasión, pero también esa dosis de cabeza para saber qué hacer en cada momento, decía Antonio Hidalgo en esa rueda de prensa en el Depor Training Center. Y es que al final se sabe de sobra lo que está en juego y precisamente lo que he comentado antes. Los jugadores quieren en parte evadirse, quieren centrarse únicamente en lo que pueda ocurrir en el verde del estadio del José Zorrilla, porque en su mano está una gran oportunidad, no solo para el club, sino también para todos los deportivistas que están ahí detrás, donde han comido barro, han estado vagando por los campos de Segunda División B, Primera Federación, también ese regreso a Segunda División y ahora, como digo, a un paso de la élite. En un partido donde el Real Valladolid ya no se juega nada, es cierto, pero quieren acabar de la mejor manera posible ante su afición en una temporada donde, bueno, se podía prever que a lo mejor al ser un equipo caído desde primera división podían intentar volver a primera, pero en este caso han tenido incluso que mirar hacia abajo, han tenido que mirar hacia puestos de descenso. Ya salvado, el conjunto vallisoletano cayó la semana pasada ante el Racing de Santander en los campos de Sport del Sardinero, donde además vieron cómo el equipo racinguista celebraba ese ascenso hacia la máxima categoría del fútbol español. Ahora queda otro equipo que suba directo, y en este caso el Depor va a pelear por ello. La 1:06 de la tarde, vamos a repasar la tabla de contenidos que tenemos para el día de hoy y lo vamos a hacer con Cambalache.
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2: Escucharemos en unos minutos a Antonio Hidalgo en esa sala de prensa del Depor Training Center. También estará por aquí Jesús para contaros todo lo que se viene este fin de semana con esa programación especial de este domingo por la mañana y también por la tarde con esa previa ampliada. Estará con nosotros nuestro compañero del diario Marca, Juan Jordi, para repasar la información del conjunto blanquiazul, y nos pasaremos por Valladolid para preguntarles acerca de esto de las entradas, ese dispositivo de seguridad, donde hoy precisamente se tenía lugar esa reunión de seguridad previa al Valladolid Depor para conocer todos los detalles. Tendremos tiempo, como no, para poder analizar lo que puede ser este partido decisivo para el Deportivo. Lo haremos con Peri López, entrenador del Órdenes, y con una persona de mucho fútbol, como es el caso de Fernando Blanco. Los viernes tenemos siempre la firma de Gonzalo Genaro Soto desde 21 Noticias. Será él quien nos deje hoy ese mensaje para este fin de semana. Un Gonzalo que en sus redes sociales decía que a lo mejor se iba de pesca, que le habían recomendado eso. Ni está tampoco pendiente del partido, ni tampoco de la radio, por si acaso. Le mandamos un abrazo, cómo no. También tendremos la porra hoy únicamente a través de mensajes escritos. Hoy hacemos una pequeña variación, así que luego os doy más detalles, pero únicamente hoy, recuerdo, mensajes escritos. También tendremos una nueva sección del Mundialito de los Oyentes en estas fases finales, poco a poco también llegando al final del Mundialito. Hoy dos nuevos participantes, Ángel Corbelle y Alex López. Los viernes es día de cita médica con el Instituto Médico Arriaza. Estará con nosotros Álvaro Arriaza para hablar de una lesión de un futbolista que lo va a dejar sin Mundial. Tendremos tiempo para pasarnos por la Federación de Peñas, para conocer esa última hora de esos buses que van a ir camino de tierras vallisoletanas. Como no, también hablaremos de baloncesto con Nacho Rama. Lo haremos precisamente para ponernos en esa previa de este partido entre este Menorca y también Lima Basket Coruña, en lo que puede ser, ojalá que sea, ese 3-0 definitivo en la serie y acceder así a la siguiente ronda. También tendremos cositas sobre el Liceo en ese último tramo de programa, precisamente para conocer cómo llega el equipo de Juan Copa a esa entrega en tierras catalanas. Nos daremos una vuelta también por esa agenda de partidos para este fin de semana. Y todo esto lo hacemos aquí, en directo Marca Coruña. Y es que, como se viene un fin de semana intenso, creo que hay que pedir también de manera contundente. Vamos a dejarlo de esa manera. Y vamos a ir, además, a por pizzas. Creo que es lo más sencillo para compartir entre varios, y más en estos días de bastante ajetreo. Y como hace buen tiempo, creo que todo hace reflejar que una pizza mediterránea puede ser la mejor opción. Una pizza con masa extra fina, con salsa de tomate, albahaca, queso mozzarella, tomates cherry, crujientes de cebolla y también escamas de queso curado. Y si nos quedamos con hambre, después de pedir una pizza grande, un par de empanadillas argentinas. Vamos a pedir dos de jamón y queso y dos de carne de ternera. Creo que con esto vamos, que chutamos para este fin de semana de mucho ajetreo aquí en la Radio del Deporte. 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
2: 1:13 de la tarde. Saludamos a Joan Alberto Rivero. Hola, Joan, muy buenas.
11: Muy buenas tardes. Buenas tardes, Sergio y oyentes de la Radio del Deporte. Hay nervios en el ambiente. Se palpa la tensión. La tensión por esa cita para este domingo, Sergio. No sé tú, pero yo lo noto en la calle, las tantas banderas por ahí, gente. Me gustó que ahora cuando aparqué mi moto ahí en la zona de Zalaeta, la guardería que hay allí, estaban los niños todos con las camisetas, los pequerrechos con las camisetas del Depor, todo muy bien decorado, con lacitos, con banderas. La verdad, una maravilla. Los pobreños, claro, tan pequeñitos, no se enteran, no saben a qué se debe tal cosa, pero la verdad es que están muy simpáticos. No sé, debía estar el 70% de ellos con la camiseta. Muy, me encantó, la verdad, esos detalles. Muy, muy bonito, sí.
2: Que vayan aprendiendo lo que es el blanquiazul, para que cuando tengan ya más conciencia de lo que viven, sí, pues que sepan lo que es el deportivo. Pues sí, la verdad es que mola ver este blanquiazul en la ciudad, ¿no?
11: Sin duda.
2: Estos días, estos ánimos, la gente por la calle que solo habla del Depor prácticamente, las banderas, aquí también incluso en la emisora, que tenemos aquí banderas colgadas de todo tipo del deportivo, también de Lema incluso.
11: Eso es.
2: No sé, es un ambiente bonito. Yo ahora, por lo menos, estoy tranquilo. Luego ya cuando empiece el partido, pues veremos a ver cuando avancen los minutos. Pero ahora mismo creo que lo afronto con más que nerviosismo, con ganas de que llegue el partido, porque al final sé que es un momento que puede ser histórico para todos. Más que nerviosismo, lo dicho, eso, las ganas de que llegue el partido.
11: Sí, sí, desde el punto de vista profesional también, porque es trabajar en un ascenso a primera división con todo lo que conlleva. Bueno, carga de trabajo, pues, es una cosa exagerada.
2: ¿Qué me vas a decir tú, no?
11: Sí, mucho, pero se pasa muy bien, la verdad, y si al final se da el ascenso, pues vamos, dar paso a los compañeros en un lado, en el otro, de más allá, y a la gente, meter a los aficionados y demás, a los protagonistas, es una maravilla. He de decir que aquí en el estudio hablabas de que tenemos decorado con los colores, bufandas, banderas del Depor y del Eibar Basket Coruña. Nos falta del Liceo,
2: Eso, hay que poner el color verde, que también, ¿eh?
11: Sí, sí, que no tenga yo nada de liceo, vamos, en casa de Ferreiro, Coitelo de Pau, porque, en fin, sí, sí, tenemos que incorporar ahí, pues, una bufanda, una bandera del equipo liceísta. Por supuesto que de los tres equipos, dicho sea de paso, es el más laureado, ¿eh? No por nada, pero ahí está. Pero mira, se te parece mañana sábado, mira, no todo va a ser fútbol. 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

0: Otra cosita, que es en este caso para el mes que viene, y es que el Deportivo de La Coruña va a poner en marcha una consulta vinculante para que las personas abonadas y socios amigos con derecho a participación puedan pronunciarse sobre la denominación oficial de la entidad, ese cambio de topónimo. Hay que tener en cuenta que va a haber tres opciones. La primera, mantener la nomenclatura actual, Real Club Deportivo de La Coruña. La segunda opción es adecuar el nombre del club y los elementos gráficos a la toponimia oficial de la ciudad. En castellano, Real Club Deportivo de A Coruña, y en gallego, Real Club Deportivo da Coruña. Es decir, mantener actual Real Club Deportivo de La Coruña, cambiarlo al castellano, Real Club, pero en este caso adoptando el topónimo oficial, Real Club Deportivo de A Coruña, y en gallego, Real Club Deportivo da Coruña. Alguno se preguntará, pero si es en gallego, ¿no tendría que ser Real Club Deportivo da Coruña en vez de Club Clube? Pues en este caso, la Real Academia Galega recoge club como manera, forma correcta, digamos, de mencionar esta palabra. Así que la forma correcta en gallego es Real Club Deportivo da Coruña. Y en este caso es una consulta que se lleva a cabo dentro de ese proceso de ese 120 aniversario del club, y tendrá lugar a partir del próximo mes que viene. En este caso, el inicio de este proceso va a ser a partir del próximo 17 de junio de 2026 a las 9 de la mañana, va a ser cuando empiece, y finalizará en este caso el próximo 21 de junio de 2026 a las 6 de la tarde. La votación se va a realizar mediante un sistema online habilitado por el club. Y además de esto, el Deportivo tendrá en su mano un canal telefónico específico para personas mayores de 65 años y otros colectivos que puedan precisar también de esta asistencia. Más información sobre esto, indica el Deportivo, que a partir del próximo 15 de junio y antes del inicio del proceso, para esos últimos detalles, sobre todo por ese teléfono al final para la gente que necesite hacerlo de manera telefónica y que no pueda hacerlo a través de Internet, y en este caso el resultado sí será vinculante. Así que esas tres opciones son las que tiene ahora mismo el Deportivo, las tres opciones que va a poner el Deportivo encima de la mesa para esos socios y esos abonados para el próximo mes de junio para ese cambio de nomenclatura. Repito, Real Club Deportivo de La Coruña, el actual, también en castellano, Real Club Deportivo de A Coruña, y en gallego, Real Club Deportivo da Coruña. Esas son las tres opciones que deja encima de la mesa el conjunto blanquiazul para el próximo mes de junio, y con ello, la noticia del día.
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1: Vamos a escuchar ahora a Antonio Hidalgo, pero antes, recordatorio de la porra. WhatsApp escrito al 660-690876. Hoy con un único partido. ¿Cuál si no? El Real Valladolid, Deportivo de La Coruña. Únicamente ese marcador. El funcionamiento es igual que el de siempre. Lo que pasa es que por escrito, en vez de nota de voz con nombre, primer apellido, a ese número de teléfono, pues hay que enviar un WhatsApp escrito al 660-690876, nombre, primer apellido y marcador para ese Valladolid Deportivo. Así que esto, después recuperaremos alguno de vuestros mensajes, repito, hoy escritos, que son los que comentaremos aquí en directo, y ahora sí, pasamos a escuchar con tocho a Antonio Hidalgo, el entrenador del Deportivo de La Coruña en esta previa.

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1: En primer lugar, ¿cómo llegáis a nivel físico todos?
2: Bien, solo tenemos la baja de David. El resto de la plantilla ha entrenado con total normalidad durante toda la semana y tenemos todos los efectivos para el domingo.
1: ¿Y cómo estáis también a nivel emocional? Porque estos días se pasaron por aquí tanto Escu como también Mario, hablaban de, bueno, un poco evadirse, ¿no?, de todo ese ruido de fuera. ¿Cómo lo llevas tú? ¿Cómo lo estáis gestionando desde dentro?
2: Bueno, con la máxima tranquilidad posible, sabiendo que hay una ilusión tremenda en la ciudad, eso se palpa en el día a día, pero es un partido más de la categoría contra un rival que no va a poner las cosas difíciles. El partido va a estar muy igualado en toda la faceta, han mejorado mucho desde la llegada de Fran y la verdad que, bueno, pues preparando el partido como una semana más.
1: Publicaba ayer el club en esa nota diaria de los entrenamientos que, digamos, la estadística no es muy favorable contra ellos. No sé si eso te preocupa un poco también, además de que es un equipo que no se juega nada a este momento de la temporada.
2: Eso no es pasado, nosotros estamos en el presente, nosotros tenemos que centrarnos mucho en el partido, en cómo preparar el partido, el tipo de partido que nos interesa jugar contra un rival que nos pondrá las cosas muy complicadas, sabiendo que es un partido que dura 90 minutos, en una situación que venimos en un pico de confianza muy alto y muy grande. A partir de ahí, trabajar el partido con normalidad, con la sensación de que tenemos que seguir sufriendo muchísimo para sacar otra victoria. Eso nos va a acercar mucho al objetivo.
3: Ayer se marchó un poquito antes, pasar si está al 100%, y luego te quería preguntar, porque viaja toda la plantilla, incluido David, ¿qué chavales de la cantera van a ir en el autobús?
2: Va a venir Samu con nosotros, Noé, Bill, y creo que esos tres. Ayer está perfecto, no fue el único que ayer no terminó el entrenamiento, junto con él algunos más. Son situaciones normales que hemos ido haciendo durante la semana. Lo único que creo que solo veríais ayer.
3: Llevamos semana a semana subiendo, digamos, un poco el punto emocional de cada partido que se va a disputar. Yo no sé si pasado el tiempo, el partido del otro día del Andorra, con dos tiempos absolutamente diferentes, y ese primero que el equipo se vio superado, ¿fue solamente un tema táctico o también ese puntillo de la ansiedad pesó algo? Y si crees que eso hay que tenerlo en cuenta para Valladolid.
2: Yo creo que al final hemos ido evolucionando el equipo y hemos ido aprendiendo de la primera vuelta, en las situaciones que nos encontramos y qué tipo de partido esperábamos contra rivales como la Andorra o el Castellón, yendo a pares desde el primer minuto. Cierto es que en esos partidos, durante la primera 20 minutos, media hora, el equipo estaba muy ajustado, pero cuando dejaba de estar ajustado, es un equipo que siente que se le hace más daño de lo normal. Decidimos plantear otro tipo de partido, luego intentando ajustar situaciones que el Andorra creíamos que iba a hacer de una manera y luego las hizo de otra, y eso es lo que ajustamos en el descanso. Al final tenemos piernas suficientes para terminar los partidos, estamos terminando muy bien ese tramo de partido, y hoy en día muchos partidos se deciden con gente del banquillo.
3: Y ese otro punto, el mental, porque bueno, evidentemente todo el mundo sabe que una victoria es un ascenso a primera. ¿Cómo se gestiona, cómo lo llevan eso dentro del vestuario?
2: Bueno, eso es algo objetivo. Tenemos que tener mucha pasión, mucha ilusión, pero lo más importante es la cabeza. Saber el tipo de partido que queremos jugar, cómo queremos jugarlo, dónde van a estar las situaciones de ventaja, los momentos de sufrimiento, pasarlos juntos como lo hacemos, y a partir de ahí pues hay que juntar todo eso para sacar esos tres puntos.
4: No sé si es tu semana más fácil como entrenador, en el sentido de todo el mundo sabe lo que se juega, la ilusión es máxima, la motivación me imagino que entrenando también, o la más difícil en el sentido de que tienes que parar un poco la euforia o las excesivas ganas de jugar el partido ya lo antes posible. No sé un poco, tú desde tu punto de vista de entrenador y viendo lo que ves en los entrenamientos, si es de las semanas más fáciles o de las semanas más complicadas.
2: Bueno, lo que intentamos es lo que vamos viendo durante la semana, ir incidiendo en lo que queremos hacer y en las situaciones que tenemos que controlar, ¿no? Es importante saber. Pues es notorio, ¿no?, que la ilusión y la excitación que tiene un poco la ciudad pues es grande. nosotros sabemos lo que nos jugamos contra un rival, repito, que nos pondrá las cosas muy, muy complicadas, y a partir de ahí ir gestionando esos momentos. Pero esa ilusión y esa pasión debe existir.
4: Y en ese sentido, ¿qué te parece? No sé si ya se acaban los adjetivos, ¿no? La movilización de la gente con entrada, sin entrada, casi les da igual. Lo importante es estar con vosotros, que cuando lleguéis a Zorrilla eso sea un pequeño Riazor y que os haga un recibimiento como si del estadio en casa se tratase. Tú, aparte, que eres muy pasional en esos momentos, incluso pues azuzando un poco a la gente. No sé qué te parece toda esa movilización que está haciendo el personal para estar con vosotros, sea como sea, un domingo, 6:30, que ya sabes que la vuelta luego el lunes hay que currar y tal. No sé qué te parece todo lo que hay en torno al equipo.
2: Brutal, pues ya lo hemos dicho todas las semanas que van pasando últimamente. El apoyo de la afición es brutal. Nos sostiene en los momentos delicados, en los momentos de sufrimiento. Estoy convencido que eso va a pasar el domingo, que nos sostenga en esos momentos de dificultad. Venir con la sensación de que hay que sufrir el partido, hay que trabajarlo, hay que pelearlo al 1000 por 1000, y en esos momentos de dificultad pues ese apoyo siempre nos va a dar ese plus de fuerza, de ánimo. Y la verdad pues que todo lo que se está moviendo es muy bonito, pero sabiendo que nuestra realidad es un partido muy complicado contra un rival que nos va a poner la dificultad de cualquier rival de la categoría, que se va a decidir por pequeños detalles, y en eso todos tenemos que ser conscientes.
4: Y una a nivel personal, ¿es tu partido más importante como entrenador? No sé si incluso añadir el tema de jugador, pero bueno, como entrenador, si crees que puede ser tu partido más importante, por lo que puede significar.
2: Bueno, como jugador he tenido la suerte de vivir este tipo de momentos más de una vez. Como entrenador es obvio que es el partido que tiene seguramente más importancia, pero también he tenido otros como entrenador, como en Sabadell también tuvimos otro partido muy, muy importante. Ir viviendo esos momentos, ir aprendiendo también de esos momentos pasados para poder transmitir esa experiencia.
5: Hablabas de saber el tipo de partido que queréis jugar. ¿Qué tipo de partido te esperas? ¿Qué tipo de partido tiene que jugar el Deportivo para ganar? No sé cómo lo planteáis ahí dentro.
2: Bueno, pues intentando analizar al rival, viendo qué posible estructura pueden hacer. Venían jugando de 4, en el último partido jugaron de 5, veremos a ver qué, por lo que puesta Escribá, y a partir de ahí pues intentando analizar esos momentos sin balón, el momento con balón, que más nos interese.
6: No sé si se llega a disfrutar también todo este camino. Decías tú que es una pasada, pero claro, la concentración no debe ser fácil, ¿no? A la vez entrenar, seguir haciendo siempre lo mismo que habéis hecho todo el año, ¿cómo eso cala en los jugadores?
2: Es un proceso en el que los que estamos aquí, y yo el primero, pues tengo que ir aprendiendo a ese poder disfrutar del proceso. Son muchos meses, muchas semanas de tensión, de presión, y tienes que llevarlo. Eso forma parte del cargo, pero tiene su proceso también de disfrute.
6: Has esquivado, has escurrido durante todo el año, ¿no?, las palabras ascenso, directo, ascenso. Ahora que está tan cerca, ¿sueñas con ello como entrenador?
2: Bueno, sueño con preparar el partido de la mejor manera posible, de llevar el partido y de transmitir todo lo que podemos hacer el partido del domingo. Al final es un partido más de la categoría, sabiendo que ganando tienes el objetivo, y vamos a ir con la máxima ilusión a por ello.
6: ¿Y es un tren que no se debe dejar escapar, el de que no pase de Valladolid, o ni siquiera lo calculas?
2: Y es que al final eso no te lleva a nada, ¿no? Tienes que preparar el partido de la mejor manera, y a partir de ahí todo eso te va a acercar mucho más al objetivo.
4: Teniendo en cuenta eso, que os habéis ganado el derecho a tener dos balas en vez de una, ¿lo calificas como final lo del domingo, o por aquello de que hay dos balas no utilizarías esa palabra que tanto utilizamos los periodistas, ¿no? De final, que muchas veces lo utilizamos de más, pero no sé si tú la calificas lo del domingo ya como una final.
2: Es que yo creo que es, como tú dices, yo creo una palabra que más usáis vosotros que nosotros. Nosotros al final nos centramos en la preparación del partido, de cómo pueda influir todo lo que podamos transmitirle a los jugadores, prepararles también para lo que se puedan encontrar, y a partir de ahí, ya lo he dicho últimamente, ha llegado un momento que esto se lo va a ganar, y el domingo será otro caso más.
3: Hace 9 meses, cuando te presentaba aquí en Coruña, nos llamó la atención, firmabas un año y otro solamente con ascenso. Nos llamó la atención porque, bueno, no incluía el playoff, era ascenso. Estás a un paso. ¿Cómo ha sido este recorrido? porque ha habido días buenos, días malos, aunque los últimos son todos bastante buenos.
2: Bueno, es un proceso en el que poco a poco te vas aclimatando a donde llegas, vas aprendiendo también del entorno y del club. He sentido el respaldo desde el primer minuto por parte del club y con eso me quedo. Lo que tenga que venir después, pues ya vendrá. Ahora mismo centrado solo en el partido del domingo.
7: Estuviste hablando que es un partido más, de que, bueno, hay cierta ilusión, pero entiendo que lo mental también influye bastante. ¿Ha tenido Sorri bastante trabajo esta semana o cómo fue?
2: Pues que Sorri siempre está muy, muy atento a todos, no solo a los jugadores, también al cuerpo técnico. Es una pieza que yo creo que en algún momento he dicho que es fundamental hoy en día en un vestuario, porque es un nexo de unión entre jugadores, cuerpo técnico, saber qué sensaciones, saber momentos de dificultad del jugador como persona, y Sorri está haciendo un trabajo espectacular.
0: Las palabras de Antonio Hidalgo, la sala de prensa del Depor Training Center con Tocho.
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1: Sobre
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1: Esperemos.
2: Va a ir sobre ruedas.
1: Se va las manos a la cara Jesús Sobrino.
2: Sí, sí.
1: Que está por aquí, claro. Muy buenas.
3: ¿Qué tal?
1: ¿Cómo estás? Hay miedo, jaleo este fin de semana, ¿eh?
3: No, me río por la cara de Rivero. En realidad.
2: Es que me estaba asustando Jesús porque decía, uy, se echaban las manos a la cabeza. Pues lo que nos queda a todos, ¿eh? Laboralmente hablando, desde el punto de vista, pues, de seguidores, ¿no? Y aficionados del Deportivo, pues, a ver si no nos echamos las manos a la cabeza. O sí, ¿no? En señal de alegría, claro.
1: Claro, en cuanto a carga de trabajo, va a ser bueno, ¿no? Que haya mucho lío esta semana.
2: Bienvenida sea, sí.
3: Ya está exigido el tío, imagínate.
1: Ahora más.
2: Y ainda no empezó la fiesta.
3: Haya o no haya ascenso, porque da igual, el domingo vamos a estar muchas horas en directo. Si asciende el Depor, estaremos más. Pero sí, a partir de las 11 empieza el directo como tal. Pero Rivero va a tener curro antes, durante, después, por la mañana, por la tarde, por
2: todos,
3: la noche.
2: Todos, sí. Todos,
1: el sábado,
2: todos.
1: En vez de ir para Grisalba, va a dormir aquí.
3: No, Grisalba, no sé si va.
2: No, a Grisalba.
3: Sí, unas horas.
2: Que venga Grisalba aquí. No, Grisalba, ya dejé mi banderita del Depor en la casa y ya queda bien, todo a buen recaudo allí, sí.
3: La cuestión es si tú estás nervioso o no.
2: ¿Yo? No.
3: ¿Preocupado o no?
2: No, la verdad es que no.
3: ¿Inquieto o no?
2: No, estoy muy tranquilo. Deben ser los años, la experiencia y además también que queda ahí una segunda bala. Ahí ya no me preguntes, porque como lleguemos a la opción B, ahí sí que ya tendré que ir a Grisalba, al mosteiro allí a...
3: O sea, que te da igual ascender el domingo o no.
2: No, yo quiero ascender este domingo. Este, el día 24. Sí, este. Este porque... Los fantasmas de... No. Este domingo y estar tranquilos y luego ya la semana que viene, pues... O qué hace que festejar.
3: Y eso que aún tiene lío. Porque aún tiene que definir algunas historias entre hoy y el domingo.
1: No, si yo le veo que está... Se ríe. Claro, es que la gente no ve a Joan Alberte, pero Joan no está simplemente...
3: Por ahora.
1: Pero no está simplemente pendiente de nosotros, también está pendiente de más cosas. Y es que, lo dicho, este fin de semana hay bastante lío, porque además empezamos con este programa a las 11 del mediodía, desde... Bueno, cuéntalo tú, mismamente.
3: Sí, porque ya empezamos hoy, que a las 8 arranca la transmisión del partido de Leima con Menorca. En Vintanfa se juega a las 9, es el tercer partido en la pelea por el ascenso a la Liga ACB, cuartos de final. Si gana Leima, ya tenemos un problema menos para este fin de semana. Mejor que haya victoria, porque así no hay doble partido con el Depor y el Leima el domingo por la tarde. Si ganase Menorca, habría cuarto encuentro el domingo a las 7 y nos coincide con toda la fiesta o no en Zorrilla.
1: Lo cual, si coinciden los partidos, es un jaleo tremendo.
3: Sí,
1: es un jaleo tremendo.
3: Un jaleo descomunal, básicamente. Sí. Tenemos a Nacho de comentarista, va a haber varias entrevistas en la previa. Hacemos el partido de hoy desde aquí, desde los estudios, básicamente porque es que si no hubiera sido un caos también el viajar allí a Menorca, entre otros motivos. Porque luego hay que mirar la pasta, que a veces los aviones no salen nada bien de precio. Pero vamos, el partido de hoy lo hacemos desde aquí y ojalá que podamos hacer desde el Coliseón la final a 4 con el Básquet Coruña y yo creo que con Estudiantes, con Palencia y con Oviedo, si no hay sorpresas en los próximos partidos. Yo tengo mucha confianza en el equipo de Carles Marco, aunque costó más en el segundo envite. Yo creo que es superior a Menorca y que debe demostrar esa superioridad allí en territorio balear. Y el domingo, el directo empieza a las 11 porque vamos a hacer un especial directo marca de previa desde Bodega Sillera, en Rueda, en Valladolid, a una media hora más o menos de la ciudad. Tendremos a Gugi con Villar Distribuciones, tendremos a Casa Pardo, te vamos a tener también a ti, que vas a estar con aficionados del Depor en Valladolid. Tendremos a Menéndez y a Perucho aquí, en Casa Pardo. Vamos a hablar con Traba, vamos a hablar con Peli también, con su scouting. Vamos a tener protas en esas dos horas de 11 a 1 de un directo marca diferente. Horario distinto, por la mañana, pero hay que calentar motores, porque aunque Rivero dice que no está nervioso, sí que hay muchos oyentes que ahora mismo no saben dónde meterse, y es viernes.
1: Es que de hecho, he llegado por aquí, porque tengo el WhatsApp abierto y demás, para ir recogiendo los mensajes que lleguen para la porra y tal, y llega un mensaje que dicen, claro, esto es en relación a de que, al, en lo que de momento no vamos a ver a Joan, pero dice un oyente, este fin de semana, emisión en YouTube de Calle Torrero 13, con Peli Joan, por favor, por Dios.
3: Deberíamos, pero es que no da tiempo. Hay una serie de circunstancias
1: sería un jaleo.
3: Que han pasado, que estaban previstas más o menos para el mes de enero, y que se han ido retrasando y que las vamos a ver, pero será ya cuando termine esta temporada.
1: En el próximo mercado de fichajes.
3: Así que nos tenemos que ir al mercado de verano. Y ahí Rivero, aunque está haciendo todo lo posible para que no se lleve a cabo, va a tener que claudicar.
1: Exactamente, va a tocar pasar por ello, a pesar de que no le termina de convencer la...
3: Bueno, hay que adaptarse los tiempos.
1: Sí.
3: Simplemente.
1: Sí, sí. Y además da mucho juego después.
3: Yo voy a agradecer que no tengamos el YouTube todavía este domingo, porque hay mucho lío. No, este domingo no, tranquilo, Rivero, ya se asustó. Sí. Ya está cogiendo miedo. No, el YouTube este domingo no. Y esta temporada no. La que viene. Para la 26-27. Mira, puede ser un buen estreno con una vuelta a Primera División. Pero vamos, que estábamos contando el dispositivo para el domingo de 11 a 1, especial Directo Marca desde Bodega Sillera, con esa colaboración de Casa Pardo, también con La Picotería. Ojo a Gugi, que viene hasta allí. Va a ir al partido también. Y sí que lo veo así un poco diferente a otros días. Y luego vamos a...
1: Nervioso dices, ¿no?
3: Claro, claro. Ah. Entre comillas, descansar un rato, porque tampoco hay mucho descanso, y volveremos a las 4:30. Hacemos previa de 2 horas, como hemos hecho en otros acontecimientos importantes del Depor. Unos han salido bien, otros lamentablemente han salido mal, y el partido es de las 6:30. En esas 2 horas de previa tendremos aficionados, tendremos alguna que otra llamada al extranjero, no voy a hacer spoiler de todo, así que vamos a esperar a que llegue el domingo a las 4:30. Y desde las 6:30 narramos ese Valladolid Deportivo con Sergio y conmigo. Tengo refuerzo en Zorrilla para este fin de semana. Tendremos a Peli aquí con Adrián Menéndez y contaremos con Rivero, con Perucho, que va a estar ahí pendiente de los aficionados en la fanzone de Riazor. Y dentro del dispositivo de la convocatoria aparece Carlos Alberto Sánchez, por si hay que reforzar más zonas de la ciudad de A Coruña. Yo creo que va a estar primero en Riazor y luego ya veremos. Si el Deportivo no asciende este domingo, acabaremos más o menos como siempre, a las 9:30, 10 de la noche, calculando una hora después de acabar el partido, 1:30, depende de lo que nos enrollemos, porque a veces nos enredamos. Hay que ser sinceros.
1: Sí, a veces sí.
3: Si gana el Depor, porque gana el Depor. Y si pierde, porque hay algo de polémica. Y en este caso, si empata y no asciende, pues más o menos sería casi como perder, porque lo que queremos es que haya victoria, un 2 en Zorrilla y que suba el Depor por fin a Primera División. Y si hay ascenso, vamos a continuar la emisión durante un buen rato. Ahí lo dejo, porque luego ya dependerá del directo, del riguroso directo. Hasta las 3 de la mañana no vamos a estar.
1: No, eso no, eso no.
3: Pero...
1: Porque me sé de uno que se va antes.
3: Aumentamos la programación si el Depor asciende. Y no será una historia solo del domingo, sino también de otros días. Pero para esto es fundamental ganar, porque el partido aún no se ha ganado. Es viernes, estamos todos deseando que gane el Deportivo, que veamos un partido mejor o peor, pero que no haya que sufrir demasiado. Y el Valladolid da la sensación de que sí se juega algo, visto lo visto. O sí, por lo menos que se juega algo importante, que se juega la dignidad, que hay que competir, que hay que ser profesional. Perfecto. Pero es que esta mañana, cuando me mandó la información Chu Rodríguez, nuestro compi, el responsable de Radio Marca en Valladolid, y leo: dispositivo sin precedentes en las últimas temporadas en Valladolid tras finalizar esa reunión de seguridad previa al partido. El club triplica la seguridad privada. Luego ya que va a haber un punto de encuentro para los aficionados en esa plaza Marcos Fernández de Parque Sol, que no hay plan para los hinchas que viajen sin entrada una vez que comience el partido, pero vamos, la primera parte. A ver, yo sé lo que dice la normativa, la ley. Lo que pasa con los partidos de alto riesgo, sea en Coruña, en Valladolid y en cualquier parte. Pero esto de avisar varias veces, ojo, que si cedéis el carnet, los abonados del Valladolid, igual pedimos el DNI. Bueno, igual no, es que parece que están ya indicando que sí, que lo van a pedir. Luego ya veremos, ¿no? Porque lo dice la ley. Después, que si hay aficionados del Depor en una zona local, si llevan una prenda del Deportivo, fuera del estadio. Esto pasa ahora, por esta semana tan particular, porque es que tenemos los ejemplos en Coruña, Depor Sporting, Depor Racing de Santander, Depor Málaga, en Valladolid también, que una cosa es la norma. Y luego, ¿vamos a ser estrictos al 100%? O sea, la mayoría de aficionados del Depor que viajen a Valladolid son tranquilos, educados, que tienen ganas de fiesta, sí, pero ya está. También hemos tenido ganas de fiesta en muchísimos partidos en los que no había un ascenso en juego. Que nosotros aquí en Radio Marca llevamos 8 temporadas enteras, las 8, cubriendo íntegramente todos los partidos del Depor a nivel local, desde que bajó el equipo a la segunda división. Y me he encontrado con hinchas de todo tipo, que luego hay 20, 30 o 100 o 200 que los hay en todas las aficiones que la pueden montar. Bien, vale. Por eso, este dispositivo de seguridad. Pero me parece que se está exagerando todo. O sea, no digo que no se cumpla la ley. Digo que, ¿por qué para este Valladolid Deportivo sí y otros muchos días no?
1: Es que es eso, o sea, está como habiendo demasiado ruido estos días sobre un partido más, claro. Y también es verdad que las redes sociales no están ayudando precisamente en esto, porque hay alguno que también es para dar de comer aparte, como se suele decir.
3: Pero esos son cuatro tontos, Sergio.
1: Sí, pero digo que a partir de esos cuatro aparecen otros cuatro de otro lado, se empiezan a cruzar cosas en redes y demás. Y yo veía comentarios, por ejemplo, estos días había salido que una sala de fiestas había sido alquilada por un empresario para el Deportivo, que después al parecer lo desmintió y demás. Claro, la gente ya estaba, los de allí, los de Valladolid, no, es que ya están pensando la fiesta en qué van a ganar aquí y demás. Y yo, bueno, en primer lugar, esa fiesta era para el sábado, porque al final sí que es verdad que muchos deportivistas aprovechan el fin de semana los desplazamientos y se van de fiesta, como ha pasado pues en León, como ha pasado en Gijón, desplazamientos así, digamos, asequibles o atractivos. Al final, lo que se suele decir muchas veces es eso, que el viaje, el partido es la excusa para pegarte el viaje, como muchos hicimos también cuando fuimos a aquel Tenerife de porque ni siquiera se llegó a jugar. El viaje es un poco la excusa para ir a una ciudad distinta. Si vas a salir o cenar por ahí o tomar algo por ahí, pues aprovechas y ya está. Pero yo también tengo la sensación de que se está como magnificando todo de una manera, y creo que es necesaria, porque realmente es un partido de alto riesgo por la cantidad de gente que baja desde Coruña. Sí, vale. Que también se puede declarar partido de alto riesgo por la diferencia que hay entre aficiones ultras. Vale, también. Pero eso ya es algo estándar, algo que a mí por lo menos no me sorprende. Es una más. Y ya está, ¿no? Pero el tema de triplicar, por ejemplo, lo de seguridad, el tema de, bueno, si estás con algo del Deportivo en grada local, te vas fuera, pues eso no termino de entenderlo, porque realmente los que van a ir a grada local no son ultras. Será un padre, una madre, una familia con los chavales o lo que sea, y van a meterse donde puedan, porque al final lo que quieren es estar con su equipo. Es lo único que quieren. Ahí no van a ir los ultras, que es entiendo el miedo que puede tener, digamos, la afición local. Pero aún así,
3: yo creo que hay que relativizar todo. Nosotros conocemos varios casos. Si va todo bien, tendremos alguno en antena también el domingo por la mañana, de aficionados del Deportivo. Algunos son socios también del equipo, no todos son abonados, pero este caso concreto que te voy a contar ahora, sí. Un padre con dos hijos. Un padre de familia, a ver, lo normal es que se comporte de forma adecuada. Y con dos chavales menores de edad, lo mismo. Con carnet cedido por algún abonado del Valladolid. Bien, hasta ahí todo más o menos normal, ¿no? Porque, que yo sepa, y todos conocemos ejemplos, en Riazor, en partidos de alto riesgo, socios del Depor han cedido su carnet. Y yo sé de alguno que lo cedió algún aficionado del equipo rival. Porque te llevas bien, porque igual tú no puedes ir, porque es familia, por lo que sea. Vale, pues te van a pedir exactamente el carnet para ver, para comprobar que tú eres el dueño de ese carnet para acceder al estadio. Digo yo que los que estén en la puerta verán, ¿son aficionados normales? ¿No? Ya sé que cualquiera te puede acabar engañando, ya lo sé, pero por eso digo, hay que tener un cierto equilibrio. Que haya muchos controles, como pasa en otros partidos de alto riesgo, que hay que vigilar lo que pasa con los ultras, sobre todo de un lado y de otro, sí. Que va a haber mucha policía, también, pero luego, a la hora de entrar al estadio, o se cumple siempre la ley, o lo que no puede ser es este partido sí y este otro no. Con este equipo sí, con este no.
1: Ya, es que además en un estadio de 27.000 espectadores, si se ponen a revisar 20,000+ DNIs, ¿qué tienes que entrar al estadio? 4 horas antes. Tienes que estar en la puerta 4 horas antes para poder entrar al inicio del partido.
3: Es una semana extraña. O sea, a mí lo que me parece, después me van a llamar los compañeros de Radio Marca Valladolid mientras vosotros estáis haciendo el directo Marca Coruña, o sea que mi mañana libre ha quedado un poco ensombrecida por los acontecimientos. Bueno, y les voy a comentar lo que sentimos en Coruña, es que no puedo tampoco engañar. Allí igual llegan esos posts de X, ¿no? Mensajes de gente que igual pues quiere hacer sangre, no lo sé, pero es que has dado antes con la clave. Se están magnificando todo. Es que parece una montaña cuando estamos con un granito de arena, en realidad, y ya está. Que queremos que el Depor ascienda, que queremos que Zorrilla sea un lugar ya histórico para este deportivo porque vuelva a primera 8 años después, por supuesto, pero como quiere el deportivismo en cualquier partido. No me imagino que vayas a el Camp Nou, a el Bernabéu, a cualquier sitio y digas, no, vamos a perder. No, quieres ganar en cualquier parte. ¿Que este puede ser más especial? Por supuesto, pero yo no veo tampoco tantas rencillas. Algunos las tienen, ¿eh? Con el Valladolid, con comentarios, bueno, habrá un poco de todo. Lo que yo quiero es que sea un partido en el que no haya incidentes, no haya problemas, que pueda haber buen rollo y, oye, al final creo que le quita un poco de hierro a este encuentro el hecho de que el Valladolid no se juega nada deportivamente hablando más allá de unos cuantos euros, que esto está muy bien, pero no tiene nada que ver 500.000, 700.000 o 900.000 euros con ascender a Primera División. O sea, me pueden vender las motos que quieran, quieran.
1: Es totalmente distinto.
3: Pero es que es final... así. Y se tiene que demostrar también en el terreno del juego que el Depor tiene capacidad suficiente para ganarle al Valladolid en Zorrilla o aquí en Riazor y a cualquier otro equipo, que por algo va segundo.
1: Luego le preguntaré al compañero de Valladolid cuando le llamemos también aquí en esa conexión que haremos, pero ayer, por ejemplo, tenían a la tasa que decía que, hombre, ellos no... ¿Qué va a decir un jugador del Valladolid después de la temporada que han hecho, no? Porque no han gustado por aquí parte de esas declaraciones de la tasa diciendo que no querían... que el Depor celebrase el ascenso en Valladolid. Pero es que es una cosa, para mí, lógica. Primero, ¿qué va a decir un futbolista? No, bueno, pues si pasa, ¿qué pasa? No va a decir es un futbolista. Y menos después de haber bajado hace 2 temporadas, bueno, la temporada anterior, mejor dicho, a segunda división, y este año, la temporada que han hecho, que han tenido que eludir el descenso. O sea, ¿qué va a decir un futbolista de un equipo? Pues evidentemente no querrá otra vez aguantar el chaparrón de su gente de comerse una segunda celebración de ascenso en su cara. Y es que es lógico. Yo cuando leí eso dije, es que ¿qué va a decir?
3: No, y de todos modos, vaya por delante, que con esto siempre te va a venir el típico bromista de turno a meter el dedo en la llaga. Cuando juegas contra un equipo que no se juega nada, no, que salgan al campo y que a ellos ya les da igual, no. No, porque lo vivimos con el Deportivo y no nos gustó. Sin ir más lejos, con el ascenso del Elche. Por lo menos peléalo un poco. Y el Elche pasó por encima del Depor hace un año. Pero también te digo, ese día no pasó nada. No vinieron demasiados de Elche porque hay mucha distancia, porque había que coger aviones, etcétera, etcétera. Pero, no sé, a mí lo que me parece es que puede haber partidos, digamos, más normales que otros. Y nada, en realidad el asunto con respecto a la afición entre unos y otros es que el Depor quiere ganar, el Valladolid querrá ganar, pero que se tiene que notar quién se juega más y quién menos en este choque.
1: Eso te iba a decir, que esa es la parte clave de que el Depor tiene que demostrar que es el que se está jugando el ascenso. Evidentemente el Valladolid querrá cerrar de la mejor manera posible la temporada en su casa, como es lógico, pero tiene que demostrarse qué equipo está ahora mismo luchando por un ascenso directo, una oportunidad que es prácticamente única.
3: Bueno, voy a seguir haciendo cosas que estoy aquí organizando el fin de semana.
1: Pues eso, recapitulando, el domingo de 11 a 1 y después desde las 4 y media.
3: Así es.
1: Y si es especial, hay especial.
3: Ya veremos.
1: Ahí
3: eso ya lo dejamos.
1: No depende de nosotros.
3: Para los jugadores, son los que tienen que ganar. Nosotros no jugamos.
1: Pues a seguir haciendo cosas, Jesús.
3: Venga, hasta luego.
1: Hasta luego. Pues con Jesús, ahora recapitulando lo que va a ser este fin de semana en Valladolid, con ese despliegue especial, no solo en la ciudad pucelana, sino también aquí en La Coruña, como no puede ser de otra manera, con ese despliegue que tenemos por delante. Ahora mismo, la 1 y 51 minutos de la tarde, una pequeña pausita y continuamos con la info del deporte.
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1: Entramos en tiempo de información justo cuando escuchamos ya que son las 2 de la tarde. Está con nosotros nuestro compañero del diario Marca, Juan Jordi. Hola Juan, muy buenas.
2: Hola Sergio, buenas.
1: Fin de semana deseado por todo el deportivismo.
2: Sí, después de... Yo creo que para mí, incluso es lo que es más importante del ascenso de segunda B a segunda. Bueno, de primera vez a segunda. Yo creo que es el partido más importante de los últimos 8 años, yo creo. Y el deportivismo, pues mira, desde el último descenso sí que es cierto que pasamos por 4 años de esa tercera categoría nacional, ¿no? Que pues fueron duros, sobre todo para la afición del deporte. Pero mira, al final estamos a 90 minutos de volver a donde se merece estar el deporte, ¿no?
1: Y eso lo sabe la ciudad, engalonada ya desde hace unas semanas con esos colores azules y blancos en los balcones, en las ventanas, pero también incluso ahora en la propia plaza de María Pita, la estatua, con esa bandera del Deportivo, como no puede ser de otra manera, ese símbolo de la ciudad, donde, si hablamos de símbolos de la ciudad, uno evidentemente es el Deport y uno de esos símbolos es también su nomenclatura. Hablábamos antes, Juan, antes de ir más a la parcela deportiva, de que precisamente a partir del mes de junio se va a llevar a cabo esa votación vinculante con 3 opciones. La actual, Real Club Deportivo de La Coruña, la versión en castellano con el topónimo oficial, Real Club Deportivo de A Coruña, y la versión en gallego, Real Club Deportivo da Coruña, en este caso con esa contracción de masa, que en gallego es da, pues así sería la forma en gallego, y alguno se preguntará seguramente lo de club. No, no es clube, es club también en gallego. Así que eso, por una parte, ¿no? Porque al final es uno de los actos por este 120 aniversario del club, pero esto queda, Juan, para más adelante, para el mes de junio.
2: Sí, yo como socio accionista y supongo que mis hijos y mi familia, pues mira, pues votaremos, bueno, supongo que será no votar, sino dar tu, lo que tú quieres, ¿no? Es decir, el nombre que deseas, ¿no? Cada uno. Pues yo, si me pides mi opinión, a mí me gusta como es actual. No es que reniegue del gallego, soy de La Coruña, pero yo creo que es el nombre que nos ha llevado a lo más alto. Y creo que debería seguir así, ¿no? Creo que el Depor es el Depor. Para mí es una cosa que no tiene mucho sentido, la verdad. Pero bueno, siempre hay seguramente que aficionados y socios que dirán lo contrario, ¿no? Que quieren el nombre en gallego o el nombre con el nombre de La Coruña, ¿no? A Coruña.
1: Pasando a ese partido, todo lo que tiene que ver con ese partido contra el Valladolid, en este caso, sobre todo, de lo que hemos hablado mucho esta semana es sobre esa polémica de las entradas. Incluso antes también aquí hablábamos con Jesús de que quizá, no sé si tú a lo mejor tienes la misma sensación, de que como que se ha magnificado todo un poco, ¿no? Con esto del tema del partido de alto riesgo.
2: Yo creo que sí. Yo creo que yo no sé por qué, pero el Deportivo tiene un imán, ¿no? Para siempre tener cosas extradeportivas, ¿no? Alrededor, últimamente, en los últimos años, ¿no? No sé por qué, pero siempre tiene un imán. No sé si te acuerdas aquel partido del Racing de Santander que se puso otra fecha en mitad de cuando estamos en primera red por un brote, pues no sé, ahora esto, lo de Fuenlabrada. No sé, yo creo que se está magnificando. Para mí, sí que es cierto que la ley del deporte dice unas cosas, pero yo he visto aquí en La Coruña aficionados con la camiseta del equipo rival en tribuna, en preferencia, si no hay ningún problema. Se declaran altos riesgos, yo creo que es porque la masa, ¿no?, que va del equipo rival, ¿no?, cuando pasan X aficionados, ya es de alto riesgo. ¿Por qué? Porque van 1.000, 2.000, 3.000, 4.000
1: es ese tema, pues no se sabe cuántos van a ir realmente, porque sabemos que 1.100 más o menos van a ir con entrada en grada visitante, más todos luego aquellos que han conseguido entrada en grada local, más los que vayan sin entrada.
2: Sí, por eso te digo que yo creo que es de alto riesgo. a la policía, va a haber un dispositivo especial por toda esa gente, ¿no? Porque hay que colocarla, o hay que acondicionarla, o también hay que vigilar para que no haya ningún problema en esa ciudad, ¿no? Como ha pasado aquí cuando vienen aficionados del Málaga, vienen aficionados del Cádiz o los que sean, ¿no? Entonces yo creo que es de alto riesgo. De ahí a todo lo que se está avisando de que cuidado que no se va a poder entrar si no están nominativas las entradas, si no son, que si usted no es socio con el DNI, yo creo que eso pasan en todos los campos, pero yo creo que ahora se está magnificando también por la importancia que tiene el partido, ¿no? Yo creo que no interesa que sea un partido sin problemas. Parece ser, ¿no? Porque siempre que está el Deportivo envuelto en algún partido de estos, pues siempre pasa algo. Ahora mismo con lo de las entradas, cuando es más viejo que yo qué sé, es decir, siempre ha ido gente de otros. Yo me acuerdo cuando yo estudié, te estoy hablando del 94, 95, en Pamplona, en el Sadar, en aquel entonces, que aún era un poco más, pues había ultras, es decir, no pasaba nada. Está la policía para hacer su trabajo, para que no haya ningún problema, ¿no? Por eso te digo que yo creo que sí, que se ha magnificado todo, estoy de acuerdo.
1: Pasando a la parcela deportiva, visitamos un estadio que llevamos sin pisar bastantes años, realmente. O sea, no habíamos coincidido, digamos, con el conjunto vallisoletano en la categoría, debido a los descensos y demás. Es que, de hecho, hay que remontarse a temporada 2012-2013 para tener ahí el registro de la última visita al que llaman el Estadio de la Pulmonía. Pero bueno, al igual que la última vez, fuimos en el mes de mayo, concretamente en la jornada 35 de la, ¿cómo se llamaba?, Liga BBVA, anda que no ha llovido ni nada, donde el Deportivo perdió 1-0 ante el Valladolid, con un gol de Javi Guerra, que de hecho el propio Valladolid repescaba estos días en redes sociales.
2: Sí, pero bueno, en aquel partido, bueno, yo he estado mucho en Zorrilla, muchos partidos cubriendo al Depor, y te digo que eso de la pulmonía se queda corto, ¿eh? Yo creo que incluso puede hacer un sol de cuidado en la ciudad, que ahí en el campo hace frío. En aquel partido me acuerdo que hay un gol anulado que pitan fuera de juego y no es fuera de juego. Bueno, fue un poco raro aquel partido.
1: ¿A Nelson Oliveira, si no me equivoco?
2: Sí, Nelson, un jugadorazo, una técnica increíble, y había marcado un gol que era legal y se lo anularon porque no había VAR. En aquel entonces no había VAR, pero se hubiese subido al marcador. Pero bueno, y también hay otro penalti que no le pitan a favor del Depor, muy claro. Pero bueno, sí, la verdad, lo decía Augusto César Lendoyo, esto en los micrófonos de Radio Marca esta semana, ¿no? Es un estadio, un campo, y un rival que no se le da bien al Depor, pero para eso están las estadísticas, para romperlas. Y yo creo que este fin de semana, yo creo que tiene que pesar, ¿no?, dentro del terreno de juego, quién se juega realmente algo, ¿no? En el sí que son 3 puntos, que el Valladolid quiere acabar bien, con su afición, pero yo creo que el Deportivo, yo creo que en presión, en ansias, en tensión, yo creo que se va a notar mucho más, ¿no?
1: De hecho, decías que es un estadio que no se le da bien, lo comentábamos ayer en Directo Marca, pues precisamente esos números, ¿no? De que al final es duro, más todavía si cabe, el dato en segunda división, porque solo ha ganado 3 partidos en 15 encuentros contra el Valladolid, donde dicen que el conjunto pucelano ha ganado 10 partidos, ha empatado 2 de esas últimas 15 visitas del Deportivo, que se dice pronto. O sea, de hecho, en Liga Hypermotion, el Depor solo ha ganado el 20% de sus visitas a Valladolid. Y, por cierto, me ha apuntado un amigo, me dice, este domingo no vais a tener aquí nada de pulmonía, que vamos a estar a casi a 30 grados. Bueno, pues está el tiempo apretado.
2: Pero hay un vientecillo, siempre hay viento ahí. No sé, bueno, ya se lo diremos a tu amigo, a ver si hay frío o no.
1: Pero bueno, ahora respecto al Deportivo, en esa parcela deportiva, valga la redundancia, va con todos los disponibles, a excepción de David Mella, que sigue lesionado evidentemente, y en este caso van a llevarse también a Ensongoville, a Noé y a Samu por parte del Fabril, así lo confirmaba en rueda de prensa, también con esa noticia de que al final regresa Lucas Nubi después de cumplir sanción el fin de semana pasado, lo que abre una duda. ¿Quién va a salir del 11? ¿Arnau Comas? ¿Miguel Loureiro?
2: Yo creo que Antonio Hidalgo premia, ¿no?, a los que han jugado este año de la cantera. Yo creo que Samu No tiene ningún problema ningún central. Siempre Samu ha ido convocado cuando había algún central sancionado o con molestias. Bueno, al menos no lo sabemos. Y Noé y Ensongo, ¿no? Son los chavales que han subido de la del filial, y yo creo que como premio, porque viaja incluso David Mella, que está lesionado, pero también viaja con el equipo, viaja toda la plantilla, y claro, pues eso, a intentar ganar el partido y a festejarlo, ¿no? Entonces, ese premio, ¿no? También para Samu y para Ensongo y para Noé, que vayan con el equipo. Yo creo que Ensongo va a ser titular. Noé y Samu esperarán en el banquillo.
1: De hecho, el equipo bajará a Valladolid por carretera después de entrenarse este sábado a partir de las 11:30 en el Depor Training Center. Y Juan, te he mencionado ahora esa parcela defensiva del 11, así que nos va a poner ahora la sintonía de Joan Alberto Rivero para que tú nos dejes tu predicción de ese 11 inicial en Zorrilla, lo que podría ser el día donde el Depor vuelva a Primera División.
2: Antonio lo tiene muy claro. Yo creo que va casi a repetir solo la novedad de Nubi, que yo creo que va a entrar por Comas, y eso que Comas lo está haciendo bien. Pero bueno, yo creo que en portería va a estar Álvaro, una línea de cuatro con Cuagliata lateral zurdo, Chimo lateral derecho, con esa novedad de Nubi en vez de Comas y Loureiro, un eje en el medio campo con Soriano y Villares, las bandas son para Alti Yeremay, engancha Luismi, y yo creo que va a repetir también en Son en punta.
1: Pues nos quedamos con ese 11, Juan. Veremos a ver si es el 11 que parte de inicio en esa vuelta a Primera División. ¿Tú qué? ¿Tú vas hasta Valladolid o te quedas por aquí?
2: Intentaremos ir a trabajar, ¿vale? Todo depende del periódico, a ver qué opina y qué me dice, porque no nos olvidemos que también hay en Valladolid, curiosamente, tenemos más paginación, ¿no?, que en Coruña. Es un poco extraño, pero bueno, es así. Son muchas veces la publicidad y sobre todo lo que dictamina, ¿no?, el periódico. Entonces sí, es casi seguro vaya con el equipo, y si no, lo veremos aquí, en Coruña.
1: Pues a disfrutar la medida de lo que se pueda de ese partido en el José Zorrilla. Juan Jordi, compañero, muchísimas gracias. Abrazos.
2: Un abrazo.
1: Pues el tiempo de información que le vamos a completar con lo ocurrido en el entrenamiento en el día de hoy. Tras una activación con rondos, el cuerpo técnico dispuso una tarea de ataque, también defensa y ensayos también de acciones a balón parado. También el Deportivo pondrá a disposición de nuevo en esa explanada de Riazor ese punto de encuentro en esa fanzone del Deportivo desde las 10 de la mañana, con diversos actos para los más pequeños, actividades, música en directo y demás. Las 2 y 12 minutos de la tarde, hasta aquí el tiempo de información con Marineda Motor.
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1: Las 2 y 15 minutos, 2 y cuarto de la tarde. Hay que pasarse, Joan, que te había sorprendido por la música. Sí. 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
9: Sí, sí, es que pensaba que se había colado ahí algún tenor de fondo, pero no, es el tema así, curioso, ¿eh? 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
1: Y ahora nos vamos con la conexión On Time.
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1: Nos vamos hasta Valladolid, ahí está nuestro compañero.

0: que acudan un montón de aficionados que se desplacen, aficionados desde La Coruña, pues se ha triplicado las medidas de seguridad, al menos en lo que al Real Valladolid se refiere, en lo que a la seguridad privada del club se refiere, tanto para ese acceso en las puertas, después de esos comunicados que han tenido lugar esta semana por parte del club vallisoletano. Y luego también nos decían de la policía local que se aumentaba también los efectivos en un 70%. Es decir, bueno, es algo importante. Y luego además esa reunión, como dices, ha tenido lugar en la mañana de hoy. Y bueno, preparando ya pues todo lo que va a suceder el domingo y extremando esas medidas de seguridad más incluso que cualquier partido de alto riesgo. Es cierto que esto ya viene siendo habitual durante toda la temporada, porque aquí en Valladolid hemos tenido unos cuantos partidos de alto riesgo, contra Cultural, contra Burgos, contra el Sporting, recientemente contra el Real Zaragoza, bueno, y ahora este, que además es algo diferente, así que, bueno, un poco todo planificado y preparado para este domingo.
1: No sé si ya hay punto de encuentro para los aficionados del Deportivo allí, porque era una de las preguntas que se hacían mucho, sobre todo dónde pueden encontrarse los aficionados. Incluso también, no sé si hay algún dispositivo especial para aquellos que vayan sin entrada.
0: Bueno, sí que hemos visto en la mañana de hoy alrededor del estadio José Zorrilla algunas vallas y algunas zonas donde habitualmente se puede aparcar, que es como que están ya reservadas, incluso con señales de que está prohibido aparcar durante el día del domingo, con lo cual nos imaginamos, bueno, que en esos aledaños de Zorrilla, en esa zona, pues al menos se tiene pensado tener ahí un poco controlados a los seguidores del deporte. Y luego, en cuanto a punto de reunión, bueno, es lo que viene siendo habitual durante toda la temporada. El estadio está a las afueras, el estadio pues de Zorrilla, pero bueno, hay un barrio, el barrio de Parque Sol, que está muy cerquita, y lo que se suele hacer es en la plaza Marcos Fernández, el expresidente del Real Valladolid, es el que construyó ese barrio alrededor del estadio, ahí es un poco la zona más cercana donde habitualmente, ya se ha hecho con otros aficionados de otros equipos, se intenta un poco pues tener controlados a todos los seguidores visitantes, sobre todo ante alguna posibilidad de que pase algo, pero sobre todo para tenerlos pues en un lugar todos juntos. Esa plaza está como a unos 15-20 minutos andando de Zorrilla. Esto está en un alto y hay unas escaleras que bajan directamente al estadio. De ahí pues irán acompañados por los efectivos de la Policía Nacional. Así que es un poco lo que se tiene previsto para este domingo, pero claro, a la vez, todavía sin saber exactamente cuántos aficionados se pueden desplazar, porque claro, aquí se habla de miles, pero no se tiene, o sea, no se sabe exactamente si pueden ser 3.000, 4.000, 5.000, a pesar de que con entrada en zona visitante solo puedan acceder al estadio 1.000.
1: Claro, es que precisamente esa es una de los temas más resonantes durante esta semana que estamos previa al partido. Precisamente sabemos que 1.000 van a ir con entradas. Luego ha salido todo esto de que, bueno, las entradas para abonados se agotaron en menos de 2 horas. Sabemos que muchos han comprado localidades a través de abonados del Valladolid, incluso algunos que también han hecho ese pacto con el tema de los carnets para poder acudir al partido. Y hemos visto en redes sociales comunicados del Valladolid, incluso en varias ocasiones, incidir en la famosa ley del deporte, al ser declarado esto un partido de alto riesgo y demás, y además también en base a por lo que me comentas tú ahora, ¿no?, de que se triplica esa seguridad privada, que van a aumentar los efectivos de seguridad en este enfrentamiento. No sé si a lo mejor se está magnificando todo demasiado esta semana, porque es verdad que al final los aficionados del deporte es lógico que quieran estar allí. También entiendo que no haya sitio para todos, porque al final es lo que es el estadio, tenéis 23.000 socios más o menos en un estadio de 27.000 más o menos, pero es eso. No sé si a lo mejor piensas que se ha magnificado todo un poco, porque al menos hasta aquí da la sensación de que sí.
0: Bueno, sí, lo que pasa es que aquí sí que es cierto que se puede considerar que se ha magnificado, pero incluso también atendiendo a, bueno, alguna circunstancia también desde Coruña. O sea, aquí no se está haciendo nada diferente a lo que se han hecho en otros partidos de alto riesgo. Aquí siempre se ha remarcado, quizás remarcarlo un poco más, ¿no? Avisar de que

0: aficionados, con sobre todo con distintivos, porque que tengan el carnet de un abonado, aquí está, o sea, está en funcionamiento el tema de cesión de abonados. Claro, tú se lo puedes ceder a alguien que es de Valladolid, pues se lo puedes ceder a alguien de Coruña. Pero lo que sí han remarcado es el tema de que no se pueda entrar en el estadio con, o sea, aficionados visitantes con ese carnet. Claro, ¿cómo les pueden reconocer? Pues si llevan distintivos del Deportivo de La Coruña. O sea, sí que se ha puesto quizás más incisivo el Real Valladolid en eso, pero vamos, que no es nada que no hayan hecho ya contra Burgos, insisto, Cultural, Sporting, incluso con la salvedad de que en este caso han dado más entradas, porque en la zona, han buscado la zona donde había menos abonados del Real Valladolid, les han invitado a cambiarse de zona. Por cierto, solo en esa zona, en ese extremo de la tribuna este, solo había 24 abonados del Real Valladolid, porque era donde estaba la antigua zona visitante, y por ahí era un poquito más sencillo. De estos 24 abonados, 20 han aceptado cambiarse a la tribuna principal, 4 han aceptado quedarse allí en medio de la afición del Deportivo. Lo dicho, incluso lo diferente es que se han dado más entradas al equipo visitante, en vez de 600, con esas dos zonas que se contabilizan, pues se han dado unas 1.000, 1.100, y el resto es un poco como que lo quiere remarcar el Real Valladolid, lo que se expone el aficionado del Deportivo. Que no le dejen pasar si lleva una entrada o un abono de la zona local. Yo creo que podría tener problemas si lleva algún distintivo del Depor, bufanda, camiseta, lo que sea. Si no lleva nada, como le pasó al Real Valladolid en León, no va a haber problemas, entiendo, para entrar. Pero sí que es algo que esto ya viene siendo habitual, o sea, no es nada especial para este partido. Insiste el Real Valladolid, como está marcado en la ley del deporte y como él hace todos los partidos. Dice el Real Valladolid que en algún otro lugar no se haya hecho esto, se haya abierto la mano, dice, eso es problema del equipo que lo haya hecho. Nosotros queremos cumplir la ley del deporte y esto lo llevamos haciendo durante toda la temporada, en una temporada récord con un montón de partidos de alto riesgo, y lo vamos a hacer ahora. Sí que es verdad que el Real Valladolid tiene 22.500 abonados, pero, por ejemplo, va a haber seguramente mucha butaca vacía. Lo estamos viendo en anteriores partidos. De esos 22.500, pues siempre falta alguien, y más con la dinámica que ha tenido el equipo, y más ahora que está salvado matemáticamente, pues quizás los días que más gente ha habido, pues 20.000, 18.000. Es decir, que hay bastante butaca, incluso la media son unos 15.000, que son 7.000 menos de los abonados que tiene. Pero, claro, eso es gente que tiene su carnet en el bolsillo, que decide no ir por lo que sea, y a pesar de que haya esas butacas libres, bueno, ese sitio está no se puede vender porque el abonado correspondiente pues decide no ir, pero tampoco cederlo.
1: Y ahora, pasando ya a la parcela deportiva, el equipo, que la acabas de mencionar ahora, ¿no?, llega ya con esa permanencia bajo el brazo en la temporada en la que entiendo que el objetivo era ese intento de regreso a la máxima categoría. No pudo ser, incluso estuvisteis mirando a la parte baja de la tabla en las últimas jornadas para evitar caer una categoría más. Hablabais ayer precisamente ahí en Radio Marca Valladolid con la Tasa, que buscaban precisamente acabar de la mejor manera posible.
0: Sí, yo creo que es un poco lo que tienen que decir los jugadores del Real Valladolid, pero bueno, todo el mundo sabe que un equipo que ya está más relajado por haberse salvado, pues esto se puede notar en el partido. Luego nunca se sabe, porque sí que es verdad que este Real Valladolid de Fran Escribá, lo que hemos visto es que en casa ha mejorado bastante a sus predecesores, fuera de casa todo lo contrario. Es decir, los de fuera de casa ha sido incapaz de ganar ni un solo partido, pero en casa, de 7 que ha jugado con Escribá, ha ganado 5, ha empatado 1 y ha perdido otro. Bueno, por ahí podía tener peligro el Depor, pero yo entiendo que a poco que acelere en el encuentro, pues podría llevárselo. De hecho, Escribá, en todas estas jornadas que lleva, no había perdido por más de un gol, que era un poco lo complicado, hacerle más de un gol al Real Valladolid, o al menos perder por una diferencia, que perdiera por una diferencia de más de uno. Y en Santander vimos que luego, con la expulsión de la segunda parte, acabó goleado 4-1. O sea que, bueno, se nota que son partidos diferentes. Además, va a haber también jugadores también menos habituales en el césped. Tiene unas cuantas bajas el Real Valladolid, aparte de los lesionados de larga duración, Marcos André, Ojayo, Sergi Canostenés y Guille Bueno. No va poder contar con Erlien, el noruego, aunque está contando poquito, el delantero no ha estado toda la semana en los entrenamientos, y tampoco con el sancionado Klerk. Esto, pues, le quita 6 jugadores al Real Valladolid y todavía, pues, se queda más en cuadro y va a completar la convocatoria con chavales de la cantera. Así que, bueno, es un poco el único peligro que puede tener el Deportivo, es que los números del Club de la Zorrilla son bastante mejores que fuera de casa, pero insisto, tampoco creo que el Real Valladolid eche el resto, a pesar de que los jugadores, pues evidentemente, yo creo que tienen ese discurso, porque es lo que tienen que decir para tratar de terminar la temporada, pues con, al menos con una buena imagen.
1: Te quiero hacer la última, así ya para cerrar, y es sobre un posible 11 del Real Valladolid, sobre todo por la incógnita que puede surgir en cómo forma Fran Escribá, porque hablaba hoy precisamente Antonio Hidalgo en rueda de prensa aquí en Coruña, decía que bueno, que a ver cómo sale el Valladolid, ¿no? Porque los últimos partidos venía jugando de 4 en esa parcela defensiva, pero el otro día salió un de 5.
0: Sí, y quizás pueda tener continuidad, porque es cierto que es como que ya está preparando cosas. Es un entrenador que siempre le ha gustado jugar con dos delanteros. Lo que pasa que aquí estaba Chucky de media punta y eso le condicionaba bastante, porque era uno de los mejores jugadores del Real Valladolid. Digo era porque se va a marchar al Werder Bremen, termina contrato, no ha querido renovar con el Pucela. El otro día incluso hizo comida de despedida con la plantilla, y lo normal es que no juegue, porque como juegue se va a llevar una buena pitada en Zorrilla, y lo normal es que, pues como hicieron en Santander, que no entró en la lista de convocados, pues le tengan al margen o no juegue, a pesar de que se está entrenando con el resto de los jugadores. Eso puede provocar que repita de nuevo con dos puntas y que juegue con 5 atrás. Vamos a ver si con Guilherme en portería, que sorprende también, porque es un portero que se va a marchar, no le va a comprar el Real Valladolid por esa opción de 500.000 euros que tenía sobre el Betis, pero jugó en Santander y posiblemente juegue ahora que había perdido la titularidad. En el lateral derecho, ahí pues puede actuar Iván Alejo de nuevo, aunque opciones para Michelin, que estaba sancionado, bueno, no podía jugar por contrato en Santander. Y luego en el centro de la zaga, que repitan Yaguab, Ramón Martínez, y posiblemente David Torres, que vuelve de sanción. En el carril izquierdo, vamos a ver si está Gabriel, recuperado de lesión. Luego en el centro del campo, con Juric, con Ponsó y con Lasuer. Y arriba posiblemente esa dupla, Latasa y Carvajal, el chaval de la cantera que va a formar parte del primer equipo la próxima temporada y que ya le quiere ir fogueando.
1: Pues Jesús, muchísimas gracias por este rato y nos vemos el domingo por Valladolid.
0: Perfecto, muchas gracias y mucha suerte.
1: Un abrazo.
0: Adiós.
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1: 2:32 de la tarde, os recuerdo que hoy la porra va en un formato diferente. Hoy por formato escrito, a través de formato escrito en el 660-690876. El funcionamiento es el mismo, pero lo dicho, escrito. Nombre, primer apellido y resultado del Valladolid Deportivo. Únicamente para este fin de semana, ese partido. Nada más. Nombre, primer apellido y marcador del Valladolid Deportivo al 660-690876 a través de un WhatsApp escrito. Y ahora sacamos papel y boli porque nos vamos al tiempo de análisis con ACS Oleiros.
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1: Empezamos el tiempo de análisis saludando a Peri López, entrenador del Órdenes. Muy buenas, ¿qué tal?
5: Hola, buenas tardes, ¿qué tal?
1: ¿Cómo va todo? Te noto radiante.
5: Sí, bien, bien. Buen tiempo por la parte del Órdenes, objetivo conseguido. Y ahora pues esperar al Depor, que lo consiga también este domingo.
1: Claro, por la parte del Órdenes, pendiente, bueno, pendiente no, ya tenéis rival, si no me equivoco.
5: Sí, tenemos rival, el Porto Novo, nada, quedó segundo del grupo 2, empezamos ya a trabajar esta semana que no tenemos liga, pues con ellos, con el analista, viendo muchas cosas y bueno, nos espera un gran rival, un gran equipo. Ellos parten con, bueno, aparte de la ventaja del campo, pues con el favoritismo de pasar eliminatoria, pero vamos a intentar a ponérselo difícil.
1: Eso te iba a decir, porque al final sí es verdad que a lo mejor pueden partir mejor en las quinielas, pero oye, que los partidos hay que jugarlos, ¿eh?
5: Sí, claro, y además en un playoff. Llegados a este punto, pues yo creo que todo se iguala. Ya te digo, ellos llevan sin perder, creo que la última vez que perdieron fue en febrero, llevan una tendencia muy positiva, llegaron muy bien a este final de liga. Es un poco lo que te digo, lo que estuvimos viendo, pues la verdad es que es un equipo súper completo, que por méritos propios está ahí. Vamos a intentar hacerle frente, seguro que se lo vamos a hacer o vamos a intentarlo y el partido o la eliminatoria en global lo vamos a competir. Vamos a intentar ponerle las cosas difíciles.
1: Quien también llega muy bien en ese tramo final de temporada es el Deportivo, con 3 victorias seguidas.
5: Sí, bueno, yo creo que al final era un poco lo que demandábamos todos durante todo el año, ¿no? Que decíamos de, bueno, pues llegar a los últimos 5 partidos bien, en una buena dinámica y tal. Yo creo que todos hubiéramos firmado llegar a esta fecha dependiendo de ti mismo, y ya no solo con una bala, sino que tienes dos. Al final yo creo que hay que ser también un poco conscientes de esto. Es verdad que todos ya queremos ascender el domingo, pero yo creo que si nos quedamos en el tema del juego, el tema del equipo psicológico y demás, creo que tenemos que ser conscientes que si no es este domingo, tiene que ser el siguiente.
1: Incorporamos a Fernando Blanco, una persona con mucho fútbol. Muy buenas, Fernando.
6: Hola, muy buenas.
1: Lo que decía Peri ahora, que llegamos con esta buena noticia de que a falta de una tenemos dos balas, pero si puede ser la primera, mejor.
6: Sí, siempre mucho mejor la primera, porque a veces las armas también se encasquillan y puede ser que te fallen. Y lo mejor es rematar ya la faena con la primera y luego pues hacer la fiesta el día de las Palmas, ya con más tranquilidad, ya una fiesta, como digo, en la calle por todo lo alto, y mejor no arriesgarse a que pueda ocurrir cualquier cosa pues en el último partido. Hay que ganar en Valladolid sí o sí.
1: Los dos sois entrenadores. Empiezo ahora por Fernando mismamente y luego paso a Peri, pero os pregunto a los dos precisamente eso. ¿Cómo es asumir las últimas jornadas de liga precisamente con dos balas en la recámara?
6: Bueno, yo creo que, como te comentaba antes, yo no esperaría, se tendría que dar muy mal para esperar a la segunda. Yo trataría de resolverlo ya este domingo, ¿no? O sea, vas a pelear contra un equipo que, como ya todo el mundo sabe y tantas veces mencionado, no se juega nada. Eso te da un plus de tranquilidad que te puede transmitir a ti cierto nerviosismo, como lo hemos visto con el tema de la Andorra, que tienen la posesión, manejan, porque les falta ese nerviosismo de que no jueguen ni para arriba ni para abajo y que a ti te cree cierta intranquilidad. Entonces lo que tienes que hacer es tomar el partido con pausa y en el sentido de no ponerse nervioso, porque de hecho he visto algún jugador contra la Andorra del Depor que le quemaba el balón en los pies, el mismo Arnau que resbalaba solo sin oposición. Eso demuestra que hay cierto nerviosismo porque se está muy cerca de conseguir el ascenso y es normal que estén así. Entonces hay que aportarles cierta tranquilidad, que jueguen como lo vienen haciendo hasta ahora, prueba de ello es que llevan ya 10-11 partidos sin perder, lo cual demuestra que están en una buena línea. Y luego, pues bueno, combatir las peculiaridades que tiene el Valladolid. O sea, el Valladolid no quiere partidos de ida y vuelta. Escrivá es un entrenador que es más de juego de pausa. Vamos a ver si le plantea el partido con el 5-3-2 o como qué sistema va a sacar. Y luego, pues a partir de ahí, saber cómo tiene que contrarrestar el Depor. Yo creo que no tiene ya muy estudiado Antonio Hidalgo, pero lo que tiene que hacer es, desde luego, transiciones. Lo que daría yo como técnico, de transiciones rápidas y no darle tiempo a organizarse, porque, como digo, es un entrenador y un equipo trabajado para jugar con mucha calma, que te espera en bloque medio, que no tiene prisa y que te cierra muy bien por el centro. Y entonces, pues bueno, tienes que tratar de salir y rápido, porque ellos buscan todo lo contrario. En cuanto roban, es balón a los extremos y centro buscando un referente. De todas formas, yo creo que el Depor no debe de pasar problemas. Además, con las bajas que tiene ahora mismo el Valladolid y esta misma que ha dicho el compañero de Radio Marca de Chucky, que es el máximo goleador y que ya está fichado por el Werder Bremen, entonces yo creo que están pensando más ya en las vacaciones y no lastimarse. Yo he visto esta mañana vídeos de jugadores que han finalizado su liga, que ya están en los barcos en Ibiza, y yo creo que ya los están esperando. O sea que yo no me complicaría la vida, y el Deportivo tiene que ganar sí o sí.
1: Peri, lo dicho, el otro día el Deportivo jugaba contra un equipo que no se jugaba nada, como era el caso de Andorra, pero que está jugando muy bien y además estaba con esa línea ascendente, digamos, y se lo puso difícil al Depor, pero fue capaz de reaccionar en la segunda parte.
5: Sí, bueno, vimos, a mí fue un equipo que me encantó, así que hablábamos el viernes pasado que quizás podía ser el partido más complicado en función del contexto y de la forma de jugar de la Andorra, ¿no? Vimos un equipo súper alegre, súper trabajado a nivel ofensivo, pero es que a nivel defensivo a mí me parecieron espectaculares también. Sí que es verdad que bueno, con pequeñas modificaciones en el descanso el Depor reaccionó. Bueno, yo creo que al final estos partidos, y entiendo que desde dentro pues se tienen que enfocar de una manera normal, ¿no? Darle la mayor normalidad posible, que sabemos que es complicado porque al final hay un entorno, hay mucho ruido y demás, pero al final son tanto el entrenador como los jugadores son profesionales, hay que intentar abstraerse de eso y al final preparar el partido como si fuera uno más, sabiendo que el Valladolid pues igual son también jugadores profesionales. Hablaba el compañero de Valladolid pues que hay algún chico incluso de la cantera que va a debutar. Bueno, esa gente al final va a salir con todas las ganas del mundo. Yo tengo claro que nos lo van a poner difícil. El Depor va a tener que hacer muchas cosas bien, que las va a hacer seguramente para ganar el partido.
1: Es que no hay que olvidarse que quieren cerrar la temporada bien en casa.
5: Sí, bueno, al final es normal. Es un equipo que viene de primera, que no ha tenido la temporada que ellos deseaban, que han estado, bueno, relativamente lejos del objetivo, y bueno, quieren irse con buen sabor de boca. Así que es verdad que históricamente pues el Depor no se le ha dado bien el Valladolid, ni ir a Zorrilla y demás. Yo me acuerdo la última vez que fuimos allí, pues en el 2013, que fue también un desplazamiento muy importante, pues que también nos jugábamos mucho y perdimos. Sí que es verdad que en aquel momento el Valladolid se estaba jugando cosas. Este es un contexto totalmente diferente, pero creo que tenemos que ser conscientes de que el Valladolid lo va a poner difícil.
1: Pues Peri, muchísimas gracias y a ver si hablamos para la semana ya con el equipo en Primera División.
5: Ojalá, muchas gracias.
1: Un abrazo.
5: Un abrazo.
1: Y Fernando, ¿este fin de semana ¿sí? toca viaje a Valladolid o lo ves desde casa?
7: No, me toca Valladolid. Sí.
1: ¿Sí? Además, bueno,
7: tengo que ir con la emisora hermana de Radio Voz también para hacer los comentarios, o sea que hay que estar allí al pie del cañón. Un partido como este, ya, bueno, como sabe, ya había ido a Cádiz y la verdad que hay que estar ahí con el equipo cuando más lo necesita. O sea, no había ido a desplazamiento hasta estos dos últimos, pero ahora yo creo que es cuando hay que estar ahí y ver de traer el ascenso y la alegría que ya se va a vivir aquí en La Coruña y tratar de estar en la fiesta y todas las celebraciones. Yo desde luego a este partido no le tengo, como te decía, no le tengo miedo ninguno, más que nada por el tema también de las bajas que acarrea ahora mismo el Valladolid y que efectivamente puede echar mano de gente de la cantera, pero bueno, que son gente importante que no va a jugar, como Clerc, como Garri, como Marcos, como el mismo Chucky, que es el máximo goleador. Entonces, bueno, prefiero que no jueguen y que meta chicos de la cantera para este partido, que hagan buen papel para tratar de, para el año, estar en el primer equipo, pero con la experiencia que tiene el Deportivo ahora mismo y el equipo como está conjuntado y que ya la gente ahora se sabe la alineación de memoria, a pesar de que yo creo que en 27 jornadas no ha repetido el mismo equipo Antonio Hidalgo, pero está en una forma extraordinaria y no queda otra que ganar y luego vendrá la celebración.
1: Pues ojalá llegue esa celebración. Fernando Blanco, como siempre, muchísimas gracias, un placer y a disfrutar en la medida de lo posible en el José Zorrilla.
7: Igualmente, un abrazo, nos vemos.
1: Chao, chao.
7: Hasta luego.
1: Fernando Blanco, una persona de mucho fútbol, y también Peri López, entrenador del Órdenes, en este tiempo de análisis con ACS Oleiros.
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1: 2:46 de la tarde, los viernes, nos deja su firma Gonzalo Genaro Soto desde 21 Noticias y la escuchamos con Motos Lorga.
10: Buenas tardes, amigos de Radio Marca. Después de meses de pasión, este domingo puede ser el de gloria, el del regreso del Deportivo a la Primera División. A Coruña se ha engalanado por completo para dar aliento a los hijos de Hércules, que están a un paso de conseguir el tan ansiado ascenso. Se calcula que más de 4.000 coruñeses recibirán a los jugadores a las puertas del Estadio José Zorrilla para recordarles que no van a estar solos. Unos animarán desde dentro del estadio y otros esperarán al pitido final en los aledaños porque no han conseguido entradas para celebrarlo a lo grande. Sin embargo, conviene ser cautos y no lanzar las campanas al vuelo antes de tiempo. Es obvio que, aunque el Valladolid ya no se juega nada, querrá despedirse de su afición ganando a un grande de España. Los jugadores blanquiazules son plenamente conscientes de la trascendencia del encuentro. No es un partido más, es el que puede llevarlos a la gloria. Aunque se dan muchas variables matemáticas para lograr el objetivo, lo único válido de inicio es ganar o ganar. Salir a especular con el resultado no sería, desde luego, un acierto. En este tipo de partidos es donde se demuestra la verdadera categoría y el talento de un equipo, así como la fortaleza mental de un entrenador. Porque si algo está libre de toda duda, es la afición deportivista, que una vez más volverá a estar a la altura de las grandes citas. Será una tarde de transistores. Los deportivistas que no se desplacen a Valladolid estarán más que nunca viendo el partido en televisión o pendientes de cada jugada a través de los periodistas que día a día siguen las noticias del Deportivo. El ascenso será también un merecido homenaje a los periodistas que trasladan a los oyentes toda la actualidad del club. Este domingo sonarán a música celestial las voces de los profesionales que llevan años siguiendo el Deportivo a pie de campo y en las cabinas. Jesús Sobrino, Adrián Candal, Javi Torres, Pepe Torrente, Leti Chas, Mario Durán, Sergio, Fran Hermida o Alberto Gómez Barro. Sin olvidar a los comentaristas de las diversas emisoras de Radio Grisola, Peli, Fernando Blanco, Traba, entre otros. Partido novato para cardíacos. Los nervios están a flor de piel. No hay tira que los calme. Pero si al final del partido los tres puntos están en la saca del Deportivo, la locura estallará en cuatro caminos, punto de celebración de los éxitos del Deportivo. Y hoy, queridos amigos de Radio Marca, más que nunca, como Fuente Ovejuna, todos unidos, ¡Forza Deport!
1: Gracias, Gonzalo, por tu firma. 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
1: seguramente querrán celebrar nuestros concursantes. Saludamos al primero, Alex Corbelle. Muy buenas, ¿qué tal?
13: Ángel Corbelle.
1: He mezclado los dos nombres. Ángel Corbelle, perdón. Ángel Corbelle.
13: Nada, perdona.
1: Creo que he mencionado los dos. Tengo aquí a Ángel Corbelle y a Alex López. Ahora sí que he encontrado a Alejandro correcto. Hola, Alex, ¿qué tal? Muy buenas.
14: Muy buenas, ¿qué tal?
1: Ya estamos aquí empezando liándola, justo al principio. Pero bueno, ¿cómo estáis? ¿Con ganas o qué?
14: Ángel,
13: a tope con el Depor.
14: Muy bien, estamos bien. Conforme pasan los días de la semana, más nervios, pero bien.
1: Normal, que haya nervios también en la ciudad por ello. ¿Y nervios en cuanto al mundialito o no? ¿O vais tranquilos ahí?
14: Joder, de local, Ángel.
13: No, esto es un juego. Primero. Esto al final es un juego, esto es para divertirnos y pasarlo bien, nada de nervios.
1: Eso es lo importante, y que disfrutéis un buen rato aquí con nosotros. Pues ya que tenemos aquí, de local, como dice Alex, a Ángel, pues le corresponde a él elegir cara o cruz.
13: Cruz.
1: Cruz. Mandamos la moneda, le damos aquí a la página web y salta cara. Pues le toca elegir a Alex si quiere ser jugador A o jugador B.
14: Las rondas anteriores me fue bien ser B, así que elijo B.
1: Pues eliges B, ahí está. Persona de costumbres, ¿eh? ¿Supersticioso tú?
14: Sí. Para esto sí, me metió suerte, así que...
1: Para esto sí.
14: Vamos a seguir.
1: Pues empezamos por Ángel Corbelle. La primera pregunta es de verdadero o falso. Yo te doy una afirmación y tú me dices si es verdadera o falsa. El Deportivo visita el domingo el José Zorrilla para jugar ante el Valladolid. Ahí, además de reencontrarse con Guille Bueno, lo va a hacer con otro ex, con Trilli. ¿Verdadero o falso?
13: Yo creo que falso.
1: ¿Crees que falso? Y la respuesta es correcta. Es falso, porque Trilli está cedido en el Córdoba por parte de Valladolid, así que no va a haber reencuentro, aunque tampoco con Guille Bueno, porque está el pobre lesionado. Bueno, 1-0. Vamos ahora para buscar a Alex López con esa primera pregunta para el jugador B. ¿Quién marcó el gol del empate en la ida entre Depor y Valladolid?
14: Jerry, de penalti, al final de todo.
1: Pues la respuesta es correcta. Bueno, hemos empezado con algunas facilitas. Poco a poco se irá complicando el asunto. Siguiente pregunta. Esta la hemos explicado hoy en directo marca, porque hay una peculiaridad con ella, porque seguramente puede dar motivo de dudas para algunos. El próximo mes, el Deportivo pondrá en marcha una consulta vinculante para que las personas abonadas y socias con derecho a participación se puedan pronunciar sobre la denominación oficial de la entidad. Ángel, me tienes que decir cuáles son las tres opciones que van a salir a votación.
13: Pues mira, la que tiene ahora mismo, Real Club Deportivo de La Coruña sería, después sería Real Club Deportivo de A Coruña y la última, Real Club Deportivo da Coruña.
1: Repíteme la última.
13: Real Club Deportivo da Coruña. Club, no clube, que ya explicaste tú que clube que no era.
1: Ahí está. Ahí estaba donde se podía pillar uno con lo de club y clube, que esa sí que era un poco enresada. Por eso antes también incidimos ahí un poco en esta. Esta, para Alex López, de momento 2-1, también ha sido de escuchar en directo marca en el día de hoy. No sé si, Alex, has podido escuchar a lo largo del programa.
14: Sí, la primera parte sí que la escuché, hasta los dos y algo. A ver si lo escuché.
1: Vamos allá. Tienes que decirme, Alex, la última temporada en la que el Deportivo visitó el José Zorrilla en Liga.
14: Sé que fue el gol de Nelson anulado. Voy a fallar, pero eso creo que fue... 17-18, el descenso. Fue antes, 15-16, perdón.
1: ¿Respuesta final?
14: 15-16.
1: La respuesta no es correcta, es antes todavía. Es bastante antes. El último partido que juega el Depor en partido oficial en Liga en el José Zorrilla es el 11 de mayo del 2013, temporada 12-13, donde gana el Valladolid 1-0. Que ahí es donde se lleva a cabo ese gol anulado a Nelson Oliveira, que estaba mal anulado en este caso, que no era fuera de juego, vamos, bajo ningún concepto. Así que...
14: No sabía el año, sí que sabía el partido, pero no el año.
1: No pasa, te pasa como a mí, te acuerdas de circunstancias del partido, pero el año baila.
14: Pasó mucho tiempo ya.
1: Ya te digo, ¿eh? Mira que pasa volando el tiempo. Vamos con Ángel. Esta semana hemos tenido en directo Marca Coruña a varios exjugadores del Deportivo. Menciona al menos a dos de ellos.
13: Juan Domínguez y Luisinho.
1: Corta ya al pie. Pues es correcto. Ahí está. Es correcto. También tuvimos a Carlos Brizola, también a Yago Iglesias, incluso Yago que estuvo, tanto Yago como Carlos, estuvieron ayer con nosotros. Vale, pregunta ahora para Alex. Marcador ahora mismo de 3-1. Vamos a por la tercera pregunta con Alex López, que sería la sexta pregunta en total en el día de hoy. Cuando fichó Antonio Hidalgo por el Deportivo, lo hizo con un contrato de un año y otro en caso de ascenso. ¿Esto es verdadero o falso?
14: Verdadero.
1: La respuesta es correcta. Y me estoy portando bastante bien, pienso yo. Porque otros días... es verdad que alguna ha tenido tela. Pero
14: bueno, no sabía todas, ¿eh? Las mías y las de Ángel, menos la del año del Valladolid, ¿eh?
1: Ha sido justo esa. Era una que dices tú. Cuidado.
14: Sí, justo esa no lo sabía.
1: Pregunta para Ángel Corbelle, que me tiene que decir el nombre del entrenador del Valladolid.
13: Escrivá, Fran Escrivá.
1: Correcto. No sé si, Joan, incluso me estoy pasando de fáciles hoy.
12: Bueno, para mí no son nada fáciles, bueno. Pero bueno, no, tú vas bien así, porque yo hubiera fallado alguna que otra.
1: Venga, y vamos con la siguiente para Alex López. Bueno, acabo de contar que lleva ya cuatro, en este caso Ángel Corbelle. Vamos a ir a por esta para Alex López, que sería su cuarta, y tiene que acertar para poder seguir con vida. Vamos allá. ¿Preparado?
14: Sí, vamos.
1: Contra el Andorra, marcó el gol decisivo Zakaria Dashuri, pero ¿quién da la asistencia?
14: Bill Ensongo, de cabeza.
1: Pues está bien correcta. Bueno, pues es correcta. Y ahora la tiene para ganar Ángel Corbelle. La tiene para ganar. ¿Cuántos goles lleva Zakaria Dashuri en Liga?
13: 11.
1: ¿11?
13: Sí.
1: En Liga. La respuesta es correcta.
15: Correcto.
1: Pues Ángel Corbelle, enhorabuena.
13: Muchas gracias.
1: Bueno, Alex.
14: Había nivel, ¿eh?
1: Había nivel. He ido intentando pillar con...
13: Muy bien.
1: Con alguna, ¿eh?
14: No, muy bien, Ángel, se lo merece. La verdad que listo en alto.
1: Oye, pregunta para los dos, aprovecho. Gracias. ¿Vais a Valladolid o no?
14: Yo en mi caso no. Me toca trabajar para mañana, así que lo veremos por aquí en Coruña. A ver, en algún bar.
1: Pues, chicos, muchísimas gracias, Alex, por participar. Espero que te lo hayas pasado bien, que es también lo importante. Así que te mandamos un fuerte abrazo.
14: Un abrazo para vosotros y suerte para todos el domingo.
1: Gracias. Importante también eso. Ángel, enhorabuena por esa clasificación. Nos guardamos tu número para la siguiente ronda.
13: Muchísimas gracias y venga, por el ascenso, ¿eh? Nos lo tenemos que traer ya.
1: Eso, es importante, sobre todo esa parte. Muchas gracias, Ángel. Un abrazo.
13: Chao, buen fin de...
1: Pues un nuevo clasificado, Joan, para esa siguiente ronda.
12: Sí, señor, pero qué nivel de ambos, ¿eh? Porque ya lo que comentaba antes, tampoco eran tan fáciles, desde luego para mí, ¿eh? Hubiera fallado más que una. Y un nivelazo de ambos concursantes, ¿eh? En este concurso, este mundialito de... 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Claro, son del Depor, porque pues gente de ese Depor son muy del Depor, aquí en la Radio del Deporte.
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1: Vamos ahora a... Hoy no escucharos, hoy me vais a escuchar a mí, pero voy a leer vuestros mensajes en la porra con Rasaría Asneves.
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1: Hoy ya sabéis que con un formato distinto, será en principio solo hoy, con esos mensajes escritos, recordamos al 660690876, nombre, primer apellido y marcador del Valladolid Depor. Empezamos con Emilio Azcárraga, que nos dice que su porra es un 0-1. Valladolid 0, Depor 3. Manu Iglesias, fuerza Depor. También está por aquí Xavier Medín, Valladolid 1, Depor 4. Un saludo, fuerza Depor. Buenas tardes, José Antonio Fachado. Mi pronóstico es 1-3, Forza Depor. Buenas tardes, soy Miguel Carreras. Mis resultados para esta porra es el Valladolid 1, Deportivo 3. También nos deja por aquí su mensaje Antonio Golpe, dice Valladolid 0, Depor 2. Y un saludo a Felipe Paularjo, que viene desde Lituania, 18 horas de viaje para ver el partido. Bueno, tremendo. Pues saludos para Felipe. Estaba leyendo el nombre con detenimiento por si acaso. Hola, buenas tardes, Radio Marca. Soy Oscar Blanco. Mi resultado para la porra es Valladolid 0, Depor 3. Buenas tardes, soy Patricia Gundín. Mi porra es Valladolid 1, Depor 1. También... Buenas tardes, Radio Marca Coruña, soy Santiago Álvarez. Mi resultado para el día de hoy es Valladolid 0, Depor 2. Buen fin de fuerza Depor siempre y visca el mágico español. Vamos, Leima, a por el ascenso, nos dice este oyente. Buenas tardes, Radio Marca, 0-1 va a ser el resultado. Lo he soñado, centro de escudero en el 93 y remata con el corazón Diego Villares. Una volea tremenda sin dejarla botar. Se desata la locura en Zorrilla y para casa. No se me ocurre ningún jugador que se merezca más que esto que Diego, trabajando sin hacer ruido siempre. Ojalá me equivoque porque estoy de los nervios y aguantar hasta el 93 me parece excesivo. Nos manda saludos Abel Tartilán. También, buenas tardes, Radio Marca Coruña. Mi porra para este domingo es Valladolid 1, Deportivo 3. Saludos a todos los miembros del programa, Javier Soto. Buenas tardes, Radio Marca. Soy Lino Asensio y mi pronóstico para la porra de esta semana es el siguiente: Valladolid. Ojo, Valladolid 2, Deportivo 0. Buenas tardes y fuerza de por. Es el primer pinchazo que veo en los mensajes. Buenos días, soy Javier Ameijeiras y el resultado es Valladolid 2, Deportivo 4. Mira, pues decía que era el primer pinchazo del de antes, ahora viene el segundo. Valladolid 2, Depor 2, José Díaz. Borja Iglesias nos dice Valladolid 0, Deportivo 2. Iria Acabado, Valladolid 1, Deportivo 3. Hay que ser valientes, hay que salir a ganar. Fuerza Depor, dice un oyente por aquí. Buenas tardes, Valladolid 1, Deportivo 3. Buen fin de semana. Mi nombre es Melanie Hernández y el Valladolid Deportivo quedará con un 1-2 para el Depor. Bodia, Valladolid 0, Depor 1. Un saludo. este oyente que no nos deja el nombre, que nos lo deje, pero bueno, veo aquí mensajes anteriores que es José Zas, pero bueno, que nos lo deje igualmente. Buenas tardes, equipo. Resultado para el partido: Valladolid 0, Depor 4, Forza Depor y Forza Leima. Ana Vázquez. Buenas tardes, Radio Marca, Carlos Orreito, como no puede ser de outro xeito, Valladolid 0, Real Club Deportivo da Coruña 3, un aperta e Forza Depor sempre. Boa tarde, a miña porra vai ser Valladolid 1, Depor 2, Forza Depor. Diego Gómez, que tamén nos deja su porra, dice Valladolid 1, Deportivo da Coruña 3, y dice que nos escucha todos los días, y que sí, que necesitan vernos en YouTube. Bueno, eso ya para temporada que viene, como dijo antes Jesús. Buenas tardes, soy Javier Pérez. Mi pronóstico es el siguiente: Valladolid 0, Deportivo 1, Forza Depor siempre. Seguimos con más mensajes. Aquí nos pide el título de la canción, que es un inicio. Luego se la pido a Sean para que os la mande por ahí. Jesús Álvarez, Valladolid 1, Deportivo da Coruña 4. También, hola, mi nombre es Jacinto Justo y el resultado para la porra es Valladolid 1, Deportivo 3 y a celebrarlo, Forza Depor. Eduardo Ferreiro, Valladolid 1, Deportivo 4. También, Bodia o Depor, Gaña 1-2. Luis Castro, hola, soy Sergio Naya, mi porra para el Valladolid Deportivo es 1-3. José Manuel Cobas, que dice 1-4. Diego Lorenzo se moja con el 1-3. También está Manuel Guerra y dice que su resultado es Valladolid 1, Deportivo 3. Que sí, jolín, tal cual dice este oyente, que vamos a ascender. Saludos, buen fin de semana y disfrutar del domingo del ascenso y fiesta rachada por todos los barrios. Forza Depor, ata morrer. También Miguel Rodríguez, la porra Real Valladolid 1, Deportivo 2. Ánimo y a por el ascenso. Dice un oyente, Marcos Porto, Valladolid 0, Depor 2, vamos. También dice un oyente, Francisco do Pico, su porra, Valladolid 0, Deportivo 2. Bueno, un sinfín de mensajes, incluso más que siguen llegando ahora. Claro, cuando llegan en formato audio es muy simple porque van entrando y ya está. Pero en formato texto, cuidado, que tiene su aquel. Daniel Rumbo desde Menorca, con ese Valladolid 0, Deportivo 2. Y dale, dale, dale, Depor, cantaste este oyente. Dice uno, Gonzalo Deus, marca Loureiro el 0-1 en el 93. Bueno, pues habrá que ver qué es lo que ocurre. Tenemos ahí más mensajes que siguen llegando. Es imposible darle cabida a todos. Aparece por ahí también mi porra de hoy. Es Valladolid 1, Deportivo 2. Soy Javier Loureiro. Firmaste este oyente. Así que con este cerramos, porque mira que no hemos tenido mensajes en el día de hoy. Poquitos, como siempre, como se suele decir. 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
1: Vamos con la sección médica de los viernes. Lo hacemos con el Instituto Médico Arriaza. Y está con nosotros Álvaro Arriaza. Hola Álvaro, muy buenas.
20: ¿Qué tal? ¿Cómo estamos?
1: Muy bien, ¿tú qué tal?
20: Bien, ya como es tradición de viernes, pues sin grandes quejas. Pero ¿qué le vamos a pedir? Un viernes de buen tiempo, fin de semana y un panorama deportivo chulo. Para este fin de, o sea que bastante bien.
1: Es que, bueno, el Depor puede ascender a división, o sea, puede ascender a primera el Depor.
20: Sí, sí, efectivamente. O sea, estamos hablando de una cosa que va a movilizar la ciudad, si pasa. De hecho, ya está toda la ciudad, o una parte importante de la ciudad, muy pendiente de esto y muy movilizada, ¿eh?
1: También va a estar la gente, en este caso que siga la selección, de la próxima lista de Luis de la Fuente, del seleccionador de España, en vistas a ese Mundial que se va a celebrar en nada, a la vuelta de la esquina, también el Mundial. y dirá la gente, oye, ¿por qué comentáis esto? Bueno, porque en este caso, ya sabéis que normalmente comentamos las lesiones que se han dado a lo largo de la semana aquí en esta sección médica con Álvaro, o hablamos también de prevención, pero toca hablar de lesiones porque hay un jugador que no va a estar en esa lista de Luis de la Fuente la próxima semana y es Fermín López, que ha sido intervenido con éxito de la fractura del quinto metatarsiano del pie derecho. Básicamente, Álvaro, esto es decir, adiós al Mundial.
20: Pues efectivamente, es un momento muy malo para hacerse esta fracturita que tiene muy mala leche. Y que antes supongo que ya han dado algún tipo de plazo, porque en este tipo de cosas los plazos están bastante más definidos, y antes de entre 2 y 3 meses no es probable verlo de vuelta. Entonces es una pena, porque esto te pasa hace unos meses y te da un poco de margen a recuperar, y ahora justo antes del Mundial, pues te deja con muy mal sabor de boca a él, a su equipo y en realidad a toda la selección y a todos los seguidores de España para el Mundial.
1: Y es que además ese quinto metatarsiano es, para que la gente lo entienda, básicamente el hueso que está en el dedo meñique, digamos. O sea, lo que viene, bueno, antes de lo que es el dedo.
20: Eso es.
1: Justo
20: es el hueso,
1: el hueso empeine.
20: Efectivamente, en el empeine, o sea, en el pie. Es lo que conecta el tobillo con el dedo meñique. Pero es curioso, porque una fractura en el dedo meñique, que también es relativamente típica, es la típica fractura que uno se da con la pata de una mesa, que casi siempre acaba en el dedo meñique, en el pequeño.
1: Sí, el dedo meñique, fractura, además de mantener equilibrio, es detector de muebles en casa.
20: Efectivamente. Pues ese dedito, lo que es el dedito, tolera muy bien las fracturas y no generan en realidad prácticamente ninguna limitación. Le pones un esparadrapito que tenga una dedo al lado y con eso vas tirando y no dejaría a nadie sin un Mundial. Pero el hueso que tenemos antes, el metatarsiano, el quinto, es una especie de viga lateral del pie y es mucho más importante, y es una estructura que genera o que sufre, mejor dicho, mucho estrés en muchos de los gestos típicos del fútbol, en los cambios de dirección, en las caídas de los saltos, y que, pues bueno, en ocasiones claudica, y es una fractura relativamente típica en fútbol. Ha habido ya otros futbolistas que han, digamos, con esta lesión, que se han hecho un poco famosos, como fue Neymar, que de hecho llegó a tener una refractura de este hueso, y que se produce pues por varios motivos. O digamos que tenemos varios tipos de fractura en este huesecillo. Uno de las formas típicas de romperse es por un arrancamiento de la punta del quinto meta, de la base en realidad, de la cola, que es la parte que está más cerca del tobillo, porque ahí se ancla un tendón que se llama peroneo, que es un estabilizador del tobillo, y que de hecho cuando se daña el tobillo, y cuando se tuerce el tobillo, el peroneo genera una tensión grande, y a veces es lo que nos permite estabilizar y que el tobillo no se nos vaya. Y otras veces se puede dañar el propio tendón, y otras veces lo que hace es arrancar el hueso en el que se ancla, que es el quinto meta, y hacer una fractura de la cola del quinto meta. Esas, en realidad, muchas veces van bien, son poco importantes y se tratan de forma conservadora cuando es un arrancamiento de la puntita del hueso con una bota rígida, estas tipo Walker, y funcionan, y el tratamiento es bastante, bastante satisfactorio en casi todo el mundo. Sin embargo, las fracturas que se producen más cerca, o sea, un poquito más adelante, más cerca del palo de lo que es el hueso, de lo que es la parte que llamamos diáfisis, o en la unión entre la diáfisis y la parte más esponjosa del hueso, que se llama metáfisis, esas tienen más mala leche. Se producen muchas veces en un gesto de flexión plantar, es decir, como un poco de puntillas, donde la parte de delante del pie se va hacia adentro y aumenta la tensión ahí, y el hueso no es capaz de resistirla y cruje, o también por fatiga. Hemos hablado alguna vez aquí de las lesiones de estrés, y sí, ese es otro de los sitios donde a veces suceden lesiones de estrés. Y esa parte del hueso, o sea, el quinto meta, siendo un hueso, ya te digo, que parece como un poco banal, en realidad está sometido a mucho estrés mecánico para amortiguar, porque cuando hacemos un cambio de dirección y apoyamos sobre la parte lateral del pie, le estamos generando mucho estrés y necesitamos que esa viga lateral del pie lo resista muy bien. Este hueso tiene que asumir mucho estrés, pero a la vez tiene un defecto, y es que le llega poca sangre a la parte que se suele lesionar. Y hay una frase que se dice mucho, que es que la sangre es vida. Y lo que allí donde llega sangre, las cosas cicatrizan bien. Sin embargo, las zonas del cuerpo a las que la sangre le llega peor, tienen una capacidad mucho más limitada para hacer una cicatrización. Esto lo vemos claramente, por ejemplo, en las úlceras de los diabéticos, que como no les llega bien la sangre por sus problemas vasculares, por la diabetes, cuesta que cicatricen. Pues en los huesos a los que llega poca sangre, que tenemos algunos en el cuerpo y algunas zonas particularmente, les pasa esto. Y si no hacen

0: rehabilitación y conseguir que así cicatrice antes. La verdad es que con este tratamiento la tasa de recuperación es altísima, hablamos de un 90% y mucho, muy rápida, en torno a 10 semanitas más o menos, que son 2 meses y medio, por eso decimos entre dos y tres meses. Pero si no los tratas con cariño, al final estos gestos de estrés pueden hacer que el hueso no pegue. Incluso si has puesto un tornillo y haces el burrillo y no dejas que esto llegue a hacer una consolidación, acaban generando como un efecto de chapa, de lata, de estas de Coca-Cola, que de tanto mover, pim, pim, pim, la arrancan, y se puede acabar fracturando o rompiendo el propio tornillo. Entonces, es importante saber que en este caso, que el hueso del lateral del pie es, como digo, una viga que le da sostén para asumir esas caídas de los saltos, esos cambios de dirección en los que apoyamos el lateral del pie, que tiene un tendón que se agarra ahí y que aumenta el estrés a base de darle tirones, pero que eso es muy importante para estabilizar el tobillo, y que además tiene una zona en la que no llega mucha sangre, y que cuando se fractura por esa zona, los resultados de operarlo y de darle un poquito de compresión son mucho más rápidos y mucho más efectivos para poder volver al deporte. Entonces, en deportistas, en general, no lo dudamos y siempre recomendamos la cirugía. En este caso, es muy mala suerte para el jugador por el momento en que le pasa, pero también tengo que decir que todas las estadísticas lo que dicen es que en la vuelta al fútbol se consigue en estas fracturas prácticamente siempre con muy buen nivel y en un plazo no excesivamente largo para ser una fractura quirúrgica, pero es que le ha pillado muy mal, muy mal, muy mal.
1: Sí, no, el timing ha sido horrible porque te deja sin mundial, que es a lo que todos quieren llegar. De hecho, por ejemplo, también Neymar, que estaba en la convocatoria con Brasil, tenía ahí un edema de 2 milímetros en la pantorrilla derecha, que va a estar entre baja, estiman 5 o 10 días, pero que dicen que aún así va a llegar para la concentración de Brasil. Es que ahora los jugadores no quieren ni un tipo de riesgo por el tema de llegar a esa gran cita mundialista.
0: Es que es básico. Pues, sin embargo, es verdad que a veces hay que administrar. Cuando hablamos de futbolistas jóvenes, pues es verdad que esto tienes la sensación de que es la oportunidad de tu vida y te vienes muy abajo. Pero leí hace unos días, a raíz de esto, una entrevista de Rooney, que llegó a ir a un mundial con un meta roto y que decía que ahora viéndolo en retrospectiva había sido un error y que intentaría no repetir lo mismo, porque le pasó factura psicológica y en el terreno de juego, también no poder rendir y después. Entonces, hay veces en las que, bueno, parar es importante. Hay que asumir lo que nos va viniendo. Es verdad que a veces los tiempos son más crueles que otros y no arriesgarse a ir a una cita, por muy importante que parezca, poniendo en juego la salud del futuro, porque es posible que haya otras oportunidades, es posible que haya otros contratos, otras ligas, otras copas que jugar, y si la lías ahora, igual el resultado es peor. Mira Alcaraz ahora, que ha decidido parar completamente la temporada de tenis, porque prefiere recuperar bien y no arriesgarse a intentar jugar un gran campeonato y quedarse sin él. Es verdad que es más fácil quizá en tenis, porque tienes varios torneos importantes todos los años y el Mundial es uno cada cuatro.
1: Es que de hecho, poner el ejemplo de un Titi. Un Titi Mundial de 2018 tenía una lesión en el cartílago, rechazó operarse para poder ir al Mundial y acabó sacrificando en este caso la carrera.
0: Sí, efectivamente. Pero es verdad que el Mundial tiene un magnetismo para los jugadores.
1: Sí,
0: es atractivo, claro, de que solo es cada cuatro años, como unos Juegos Olímpicos, que la gente dice, bueno, pero si voy a este Mundial ya he cumplido, ¿no? Es una sensación de esto es lo más importante que me va a pasar. Bueno, hay que mirar las cosas con un poco de perspectiva. Desde luego, pues esto en este caso es una pena, porque esta misma fractura, como te digo, hace unos meses se gestiona y sin problema. Es posible que le diera tiempo de volver a la competición, pero bueno, ahora lo que le toca es animar desde casa, como vamos a hacer todos, y recuperarse bien para tener opciones para estar en la próxima convocatoria.
1: Pues no queda otra cosa. Álvaro, como siempre, muchísimas gracias por este ratillo con hoy tratamiento de lesiones, que al final, pues, con esa mala noticia, además de por la lesión, de porque hay un futbolista que se va a quedar sin mundial. Abrazo.

0: Dos.
1: Un abrazo de vuelta. Venga, buen fin de semana.
0: Buen fin de... Pues con este ratito con Álvaro Arriaza, en la sección médica del Instituto Médico Arriaza.
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0: 3 y 25 de la tarde, vamos a meternos en nuestro momento Yupersa del día de hoy. Y es que para este momento Yupersa vamos a contactar con la Federación de Peñas del Deportivo de La Coruña. En este caso lo vamos a hacer con Patricia Fernández, que es directiva de la Peña Hermandad de Blanquiazul y también secretaria de la Federación de Peñas. Hola Patricia, ¿qué tal? ¿Cómo estás? Muy buenas tardes.
1: Hola Sergio, buenas tardes, ¿cómo estás?
0: Muy bien, ¿y tú qué tal?
1: Muy bien, muy nerviosa, pero muy bien.
0: Es que lo de este fin de semana no va a ser pequeño precisamente, por lo menos en cuanto al movimiento de la gente. Luego ya...
1: Pues sí, movimiento de la gente mucho, mucho, contamos con bastante, sí.
0: Es que de hecho se ha publicado en Twitter que vais a, bueno, habéis gestionado, habéis organizado 14 autobuses para arrancar este mismo domingo desde las 6, bueno, a las 6 de la mañana arrancan los buses a Valladolid.
1: Sí, efectivamente, fletamos 14 autobuses, sí. 14 autobuses, salimos de Manuel Murguía, 6 de la mañana y nada, a tope.
0: ¿Cuántos, más o menos, cuántas personas van en total en todos los autobuses?
1: Sobre unas 700 personas, más o menos. Los autobuses vienen siendo de unas 50 plazas y más o menos contamos sobre unas 700 personas.
0: Claro, la pregunta es, ¿en ese autobús es todo gente con entrada o también hay gente sin entrada?
1: No, hay de todo, sí, hay gente con
0: Es que si no, me parecía el dato ya muy, muy grande, 700 personas con entrada, en este caso no son 700 con entrada, de las casi 1.100 que tienen...
1: Por desgracia, el Valladolid ya no nos mandó más, con lo cual son las que tenemos y no hay más.
0: Pero es que además, eso, precisamente por el tema de las entradas te quería preguntar, porque sí. El Valladolid, nos comentaba antes nuestro compañero de Radio Marca Valladolid, que al final habían ampliado, digamos, la zona visitante a una zona que estaba pegada a esa grada visitante ya delimitada para los aficionados visitantes, donde tuvieron que reubicar a 24 abonados que estaban por ahí, 20 sí. aceptaron, 4 se van a quedar ahí en el medio para este partido. Es verdad que, claro, hubiese gustado tener más, pero hay que entender también las limitaciones del estadio.
1: Sí, claro, las limitaciones del estadio y que, bueno, pues yo entiendo que tampoco querrán que les llenemos el estadio. Es normal, están en su casa.
0: Decía...
1: Nosotros nos han habilitado, según nos comentó el Depor, cuando nos envió las entradas, una zona que le llaman la jaula y otra zona en tribuna, de las que nos han enviado a nosotros, como bueno, al Depor. La primera tandada son para la zona visitante, lo que le llaman ellos la jaula, uh-huh. y después habilitaron 400, creo que fueron 400 y pico más,
0: sí.
1: Para la grada de tribuna.
0: Para estar ahí cerquita todos juntos en ese partido.
1: Pues sí.
0: Tiene todos los alicientes para que sea una fiesta. Falta únicamente, Patricia, lo del terreno de juego. No sé si tenéis alguna estimación de la totalidad de deportivistas que puedan viajar a Valladolid, porque entiendo que es complicado, porque 1.100 casi van ya con entrada para esa grada visitante, pero es que luego quedan, digamos, aquellos que van por su cuenta e incluso los que van sin entrada.
1: Pues sí, nuestra estimación aproximada, evidentemente no datos datos no tenemos, pero estimamos sobre unas 5.000 personas.
0: Casi nada.
1: Pues sí.
0: Y no todos con entrada, evidentemente.
1: No, claro. Llegaron 1.000, creo que el dato es 1.058 entradas para todo el deportivismo.
0: Y además te iba a preguntar precisamente si iba a haber algún plan, digamos, para despedir al equipo, pero ya se sabéis hace unos minutos que sí, este sábado
1: sí.
0: a partir de las 2:30 en los exteriores de Abegondo va a haber una despedida a los jugadores antes de que pongan rumbo a Valladolid.
1: Sí, se concentrarán para despedir al equipo, para dar ánimos y sí, nos acabamos de enterar hace un ratito, sí.
0: De hecho, no sé si allí en Valladolid tenéis ya previsto algún punto de encuentro, porque esto al final es lo que le importa a muchos deportistas, sobre todo a los que van sin entrada, es dónde se puede juntar la gente en Valladolid, dónde más o menos tenéis previsto quedar todos.
1: Pues sí que nos han notificado a través de, bueno, de una zona de cafeterías de allí que iban a hacer previa Pero oficial no es. No sé si es cerca del estadio, si no, yo no, es la primera vez que voy a Pucela, no sé cómo es, pero sí que me habían comentado de que alrededor del estadio no hay prácticamente cafeterías.
0: No, es una explanada el campo.
1: Nosotros posiblemente los buses vayamos al centro, porque claro, la gente llegaremos sobre las 12:30, 1, la gente tiene que comer. Y me imagino que por el centro sí habrá concentración de gente y después no sé si habrá corteo para asistir al, o sea, para desplazarse al estadio.
0: También te iba a preguntar por ello precisamente, o sea que de momento no hay nada organizado así de manera oficial en cuanto al corteo, ¿no?
1: No, de todas maneras, en el caso de que se oficialice, colgaremos todo en nuestras redes sociales.
0: Así es, de hecho, lo dicho, ese comunicado hace escasa media hora de esa despedida de los jugadores en Abegondo, a partir de las 2:30 de la tarde. ¿Y cómo habéis vivido vosotros estos días, ¿no? También por cómo se ha magnificado todo desde Valladolid, ese ruido que se ha generado en torno a las entradas, sobre todo a la gente que quiere comprar o que ha comprado, mejor dicho, en grada local, con el tema de no ir con distintivos del Depor. ¿Vosotros cómo lo habéis vivido?
1: Bueno, sí que es verdad que sabíamos que podría pasar esto, que los abonados del Valladolid vendiesen su abono. Es un partido que para ellos no es nada trascendente realmente y es su último partido en casa. Entonces, bueno, evidentemente todo socio sabe que su abono es personal intransferible. Eso lo sabe de todos los equipos. Hombre, esperamos que si hay gente que tenga abonos, porque puede ser que lo hayan comprado o puede ser que se lo hayan prestado, no tienen por qué ser todos comprados, pues que haga un poquito la vista gorda para que podamos estar todos dentro del estadio.
0: Pues ojalá se convierta eso en una fiesta después del partido y que podamos hablar, Patricia, de un ascenso a Primera División, que es lo que queremos todos.
1: Ojalá.
0: Te damos las gracias y te mandamos un fuerte abrazo y a disfrutar del partido en la medida de lo posible.
1: Sí, esperemos que sí, muchos nervios seguramente, pero bueno, esperemos que vengamos con los 3 puntos.
0: Pues Patricia, muchísimas gracias.
1: A ti, Sergio, buenas tardes.
0: Patricia Fernández, directiva de la Peña Hermandad de Blanquiazul y secretaria de la Federación de Peñas, con ella este momento y Upersa. 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
0: Ya parece todo centrado, la gente pensando únicamente lo que puede pasar el domingo, pero... ¡Ay, amigos! Que tenemos un fin de semana contundente por delante, ¿eh? Que si fútbol, que si baloncesto, que si hockey y precisamente al baloncesto, que nos vamos ahora porque hay oportunidad esta noche de clasificarse a esa Final Four, esa final a 4, que en caso de clasificarse el EIMA será en A Coruña, en caso de no clasificarse el EIMA, pues a ver qué hacen, pero... Estia Menorca, Leima Coruña, hoy a las 9 de la noche. Nacho Rama, muy buenas, ¿qué tal?
3: Hola, ¿qué tal, Sergio? Muy buenas tardes.
0: La consigna es clara, ganar de uno se hace falta en el último segundo, 3-0 y a lo siguiente, ¿no?
3: Sí, efectivamente, ¿no? Yo creo que hoy se presenta el primer match ball, que tenemos la primera oportunidad de las tres para ganar un encuentro. Bueno, yo confío mucho en el equipo, ¿no? Sé que el partido va a ser muy, muy complicado, un ambiente complicado allí, pero bueno, yo creo que también la ansiedad que va a tener Menorca en algún momento se va a notar. Yo creo que si Leima es capaz de conseguir una ventaja, va a ser muy favorable, ¿no? Porque ellos se verán abajo y van a tener que remar mucho. Y si realmente ellos son capaces de ponerse por delante del marcador, Leima tiene que jugar muy bien sus cartas y llegar ahí, ajustado al final del encuentro, porque ahí es donde la presión al equipo contrario le va a poder más. Y también sabemos que el cansancio físico, ¿no? O sea, que al final la poca rotación que está imprimiendo Javi Zamora en el equipo, pues bueno, siempre llega a los minutos finales más, digamos, más exigido, ¿no?
0: Es que al final las piernas acaban pasando ya factura después de todos los partidos que se han jugado este año, que no son pocos precisamente, y ahora te encuentras con estos partidos extra, por eso digo que también es una buena oportunidad de acabar rápido esta primera serie, primero por lo obvio, por las sensaciones que puedes llegar a tener, por esa contundencia incluso que puedes llegar a mostrar a los rivales, pero... La parte obvia también es por el tema del descanso de los jugadores y no tener que acumular partidos extra de forma innecesaria.
3: Sí, exacto, ¿no? Yo creo que al final lo que queremos es clasificarnos y evidentemente cuanto antes mejor, ¿no? Para no tener apuros. Y ahí estoy contigo, ¿no? Pero hay que jugar partido a partido, hay que pensar en el minuto 1 de hoy, no hay que pensar en el minuto 40, hay que saber que Menorca este sea el sexto partido que juguemos contra ellos en esta temporada, se van a conocer muchísimo, va a haber muchísimo scouting y al final hemos visto cómo Menorca en cada partido se ha acercado más, ¿no? Ha tenido más opciones de ganarnos, ¿no? Lo dicho, hoy el EIMA puede jugar con un poco más de tranquilidad, que puede ser un arma de doble filo, y también ellos van a tener que jugar muy, muy apretados, sabiendo que para ellos sí que es una final, porque es lo que les queda ahora mismo, ¿no? Es decir, ellos, en caso de clasificarse, van a tener que ganar tres partidos seguidos, es decir, van a jugar cada partido a ganar o para casa. Gano, sigo, pierdo, me voy para casa. Nosotros no tenemos esa obligación. Ya te digo, hoy un partido otra vez muy táctico, donde Javi Zamora yo creo que va a repetir el guión que ha hecho en estos dos partidos de play-off, donde intentará afinar todavía mucho más las cosas para poder conseguir y a ver si el factor cancha a ellos les ayuda o les penaliza. Eso es lo que falta por ver.
0: Y es que además, precisamente eso, ¿no? Hablabas de que como en cada partido le ha costado a Leima ganar un poquito más, en este caso a Menorca, porque por ejemplo, si nos vamos, digamos, a esos parciales del primer enfrentamiento, 20-15, 23-22, 18-15 y al último, pues 32-19. Pero ya veíamos ahí como hasta el último cuarto Leima no fue capaz de despegarse, esto en el primer partido. En el segundo enfrentamiento, digamos que el guión fue similar, a pesar de que en este caso se fue al primer cuarto por detrás, seguía por detrás tras el segundo cuarto, luego ya se acercó Leima con un 17-16 en el tercero, y el cuarto fue el último tramo clave del partido. No sé si a lo mejor esperas que precisamente vayan por ahí los tiros en este último partido, de tener tres partes, digamos, muy ajustadas y de que en la última entrega al final sea donde esté todo por decidir.
3: Bueno, como bien has dicho, ¿no? Y los que pudimos ver estos dos primeros encuentros de la serie, las defensas alternativas, las defensas zonales que ha planteado Javi Zamora, bueno, lo que han hecho realmente es bajar un poco el ritmo de anotación del Basket Coruña, ¿no? Y sí que es cierto que han mantenido a Menorca dentro del partido, ha conseguido eso, pero también a costa de que jugaba con 8 jugadores nada más, Javi Zamora, ¿no? Al final, algunos minutos el noveno jugador, hay 3 jugadores que no han participado nada en los 2 primeros encuentros o prácticamente nada. Y yo creo que este veo que es una situación muy parecida, donde él se lo va a tener que jugar todo, donde su plan de partido él cree que cada vez se ha acercado más, y yo creo que va a exprimir más esa fórmula, ¿no? Pero eso tiene una consecuencia, Sergio, lo estamos viendo, ¿no? Que es que cuando juegas con tan pocos jugadores en un partido tan exigente como este, los minutos finales las piernas pesan, ¿no? Y lo hemos visto en estos 2 partidos. Mira, tú has dado unos datos ahí que lo que hacen realmente es relevar un poco lo que estamos diciendo, que los últimos minutos, los últimos 6-7 minutos del último cuarto, Leyma siempre es muchísimo mejor, porque también yo creo que tiene mejores piernas, a pesar de que juega mejor sus opciones y demás. Entonces, si llegamos ahí, es lo que te digo, si llegamos a un partido igualado, yo quiero confiar en que los 4-5 últimos minutos vamos a estar mejor nosotros que ellos, si se sigue el mismo patrón que hasta ahora, y si conseguimos generar ventaja, insisto, eso le va a generar muchísima ansiedad al contrario, y se va a ver con muchísima presión, con tiros fuera de lugar, saliéndose del guión, donde van a explorar las individualidades, y eso sin duda lo que va a hacer es favorecer el juego de Leyva.
0: Y preguntarte sobre todo también por el equipo rival. Claro, venimos de 2 partidos, otros 2 partidos más, mejor dicho, de competición contra Menorca. Si te pregunto por las claves para este partido, ¿qué me dices?
3: Bueno, sin duda, Fernando Zurbiguen, ¿no? Es decir, ese jugador es ahora mismo el alma del equipo, el que decide cuándo, cómo, qué, a qué jugamos, cómo jugamos. Lo vimos, ¿no? Como la penalización en el primer encuentro con las 2 faltas, y tuvo que estar más minutos sentado de lo habitual, pues le penalizó un poco más a Menorca. Yo creo que es la clave, ¿no? Yo creo que hay que seguir defendiendo muy bien esas situaciones de generar juego de Fernando, de defenderle muy bien esos 2 contra 1 en esos bloqueos directos. Y sí, aparecerán jugadores secundarios como Solá o como Vicedo, como ha aparecido hasta ahora, ¿no? En estos 2 primeros encuentros de la serie, pero digamos que es un daño colateral muy controlado, ¿no? Es decir, yo creo que al final es, si Fernando no es capaz de anotar, de dirigir y de generar, pues bueno, si le reducimos ahí su producción, yo creo que tenemos muchísimo avanzado, ¿no? Y tú que después eso, hay jugadores que hasta ahora no han aparecido, como Cone y como Galet, que yo creo que también están un poco por debajo en esta serie, ¿no? Que de lo que se espera de ellos y lo que han hecho en la liga regular, que a lo mejor también el factor cache, jugar en casa, pues les va a ayudar y pueden ser también un efecto rebote, ¿no? Que puedan tener ellos también ahí, verse arropados por su público y puedan ayudar también a su equipo.
0: Es que me hablabas precisamente ahora de Zurbriggen. El otro día jugó 32 minutos, fue el segundo que más minutos jugó, pero acabó con una valoración de 27.
3: Sí, claro, es que están a un nivel muy muy alto, pero es que fíjate que lo que estamos diciendo, durante 35 minutos, te diría, 32, 35 minutos, se jugó a lo que quería Fernando Zurbriggen, pero es que los últimos 5 minutos fue Cuco Didac el que marcó a nivel defensivo, y a partir de ahí desapareció, ¿no? También yo entiendo que era que no tenía más piernas. Elevaron mucho el nivel defensivo desde Didac, ¿no? Que fue el primero que puso ahí el listón y de que aquí no pasa, y esos 4 o 5 minutos finales desapareció Zurbriggen y desapareció Menorca.
0: Pues a ver qué pasa esta noche a partir de las 8 en Marcador Coruña, pero antes de que te vayas, Nacho, tenemos que hablar de esa carrera contra el cáncer que se celebra precisamente este mismo fin de semana. La semana pasada estuvimos con protagonistas, en este caso desde la propia Asociación Española contra el Cáncer aquí en A Coruña. Habíamos hablado con Javier Álvarez Barbeito, el presidente de la Junta Provincial. Y en esta campaña de A Coruña en marcha contra o cancro, esa 13ª andaina solidaria de este 24 de mayo a partir de las 7 de la mañana en Puerta Real.
3: Pues sí, como bien dices, ¿no? Es decir, llevo ya muchos años involucrado con este proyecto. La verdad es que es un placer ayudar en todo lo que podamos, ¿no? Poner nuestro granito de arena. Ya son 3.300 personas las que se han apuntado en estos momentos. Aún se pueden apuntar más a través de la web. Bueno, yo espero que pasaremos de los 3.500, 3.600 seguro. Y eso también es muy, muy buena señal, ¿no? Al final ver la marea verde por ahí, por el Parrote, ¿no? Por ver tanta gente con su camiseta verde empujando y animando, pues eso, a nivel anímico, a nivel físico, a todos los niveles, a toda esta gente que por algún motivo, pues ya sean pacientes, ya sean familiares, ya sean tal, pues están peleando ahora mismo con esta situación. Yo creo que es algo que todos pues nos sentimos muy involucrados, nos sentimos muy partícipes, y desde aquí pues eso, es decir, animar a todo el mundo que pueda, que si no puede estar el domingo, que se sume a la fila cero, y que todo lo que sea pues ayudar pues para tener un granito de arena, una pequeña recaudación pues para que la investigación siga peleando, para que todos los profesionales que tiene la Junta Provincial, ¿no? Logopedas, fisioterapeutas, terapias, bueno, todo el equipo que hay allí, que hay un equipazo, la verdad es que cualquier persona que lo necesite no tiene más que llamar por teléfono, pues siga adelante y siga creciendo, y que más gente se pueda beneficiar de sus servicios.
0: Nacho, te escuchamos esta noche. Muchísimas gracias, fuerte abrazo y buen fin de semana.
3: Venga, que gane el básquet y que gane el deporte.
0: Eso, que ganen los dos equipos.
3: Y que gane el Liceo.
0: Eso te iba a decir, porque voy ahora precisamente con el Liceo. Gracias, Nacho. Un abrazo.
3: Un saludo. Chao, chao.
0: Chao, chao. Las 3:47, último tramo de Directo Marca Coruña. Nada, pausita y estamos ahora de vuelta con todos vosotros. Hasta ahora.
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0: 3:48 de la tarde, es momento de meterse con el Liceo, porque hay partido este fin de semana. Lleida, Liceo, lo hacemos con Corgal Automóviles.
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0: Liceo que, como decía, va a jugar mañana por la tarde, a eso de las 6 de la tarde, en tierras catalanas, Pons Lleida Hockey Club Liceo, en lo que va a ser el segundo partido de los cuartos de final de estos playoffs de la Hockey Liga. Los cuartos de final es un formato al mejor de 3. Ya ganó el primero el Liceo por 3-2 en un partido donde se lo llevaron, donde acabaron ganando en casa en el Palacio de los Deportes de Riazor. Ahora el turno va a ser de vivirlo en tierras catalanas, en un partido, lo dicho, que puede darle el pase a los de Juan Copa a esa ronda ya de semifinales de los playoffs. Ahí ya cambia el formato, ahí ya son semifinales al mejor de 5, y si llegásemos a la final, que ojalá que sí, hablaríamos en este caso de otra final al mejor de 5. Esto es lo que pensaba, lo que opinaba Juan Copa sobre este próximo partido que le puede dar lugar al Liceo para clasificarse a semifinales.
5: Bien, primera oportunidad para coger ese puesto en semifinales. Sabemos que va a ser un partido difícil, como lo fue el del otro día en Riazor. Vamos a tener que hacer un partido muy serio, vamos a tener que controlar bien los balances defensivos, porque es un equipo que tiene muchísima calidad individual, como hemos podido ver el otro día, mucho uno contra uno, jugadores verticales que van mucho a portería, por ahí va a pasar bastante el plan que tenemos para este sábado, y luego, bueno, pues partido serio, intentar acercarnos bastante al partido que hicimos el otro día en casa, pero intentar también mejorar esa contundencia en las áreas, sobre todo si cogemos transiciones, que es un poco por donde vamos a buscar el partido, intentar estar acertados en el rival y podernos traer ya el pase a las semis. Con esa mentalidad viajamos.
0: Un equipo que estaba de viaje precisamente hoy mismo para afrontar mañana ese partido, ese segundo partido de los cuartos, donde también en el otro lado del cuadro están por ahí Calafel y Reus, que en este caso el Calafel ganó el primer partido por resolución deportiva. Así que veremos a ver qué pasa en este segundo partido, en este caso para el Liceo, lo dicho, el sábado, mañana a partir de las 6 de la tarde. Si es que vamos a tener al final un fin de semana muy ajetreado, ojalá hablemos de que simplemente hay nada, un segundo partido y listo, porque en caso de un tercer partido tendrían que jugarlo el martes a partir de las 8:30 en el Palacio de los Deportes de Riazor. Ojalá no tener que llegar a ese punto, pero es verdad que después los partidos hay que jugarlos. Así que mucha suerte al equipo, mucha suerte al Liceo, para que pueda conseguir ya esa clasificación a las semifinales de los playoffs de la OK Liga. Y como siempre, aquí en Radio Marca Coruña, la información del Liceo con Corgal Automóviles.
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0: Vamos a meternos ahora a las 3:52 en esa agenda para el fin de semana en la parcela deportiva, porque luego también os voy a dar la agenda de Radio Marca Coruña para este fin de semana, que tenemos ahí bastante actividad. Y vamos a empezar por el fútbol, con ese partido decisivo en segunda división entre Valladolid y Depor este domingo a partir de las 6:30 de la tarde. 6:30 de la tarde, pero mañana sábado el último partido para el Racing Club Ferrol en Primera Federación, esa temporada 25-26 que no ha sido buena. Va a jugar contra Unionistas. En el peor de los casos podría acabar 13º el equipo ferrolano. Era el mejor mantenerse en ese 10º puesto su rival Unionistas, que tampoco se va a jugar nada. Sí que se van a jugar cosas los demás, porque a la última jornada llegan 4 equipos empatados a 57 puntos, desde el cuarto puesto hasta el 7º. Veremos a ver qué ocurre, y ojalá que el Racing la temporada que viene pueda dar ese paso adelante para meterse al menos en playoffs. Seguimos también con el baloncesto, este partido entre el Leima Coruña, este Menorca Leima Coruña, el partido que se va a jugar hoy, ya sabéis, ese enfrentamiento que vamos a estar aquí en directo desde las 8. Luego lo detallaré igualmente en ese enfrentamiento, buscando lo que viene siendo una clasificación a esa Final Four, que lo dicho, en el caso de ganar, se va a jugar aquí en A Coruña. Así que tenemos ese aliciente extra, además de ver a los nuestros, como no, la temporada siguiente en la máxima categoría de baloncesto. Las 9, Estrella Menorca contra Leima Basket Coruña. Saltamos al hockey, lo hacemos en ese playoff de la Hockey Liga. Ya sabéis, ese partido que se va a disputar mañana, lo que vamos a mencionar, entre Lleida y Liceo. También habrá jornada en la Hockey Liga Bronce Norte el sábado a partir de las 8 en horario unificado. Lubians Liceo, Compañía de María Rochapea y Oleiros contra el Traviesas. También hay fútbol sala. Es verdad que ya empezaron los playoffs por el título, pero no tenemos a Oparrulo. Sí que tenemos en este caso la preferente futsal femenina. Sábado a las 4, 5 Coruña, San Roquiño. Y el sábado a las 5, Viaxes Amarelle contra el Atlético Arnoy. Así que la agenda del fin de semana, el apartado deportivo y polideportivo, que es cortito para este finde, pero es que Joan Alberto menudo fin de semana que tenemos por delante, que no es poco.
9: Ah, amiguillo, y ya verás, porque ya verás lo que queda, porque es desde el punto de vista profesional lo que comentábamos antes es muy bonito, muy bonito, porque pues mira, contactas en este caso, ¿no? Conectamos con Valladolid, el programa especial por la mañana de 11 a 1 desde las bodegas de y todo lo que hay alrededor, ¿no? Esa tensión que se palpa en el ambiente, ¿no? Fíjate, hace un ratito estuvo por aquí un oyente que vino a recoger unos vales de McDonald's y se iba hoy a Valladolid, tenía Anda. Entradas y iba el tío todo contento con la camiseta del Depor y se percibe esa ilusión, ¿no? Y también se pega y nos la trasladan a nosotros, ¿no? Pues vas por la calle con los micrófonos, no sé, vas a montar, te ven que eres de aquí, eres de allá, de la radio, eres... Y es muy bonito, ¿eh?
0: Hablas del oyente que venía con la camiseta del Turu Flores.
9: Exactamente, sí.
0: Venía equipado, me he fijado.
9: Sí, señor.
0: Venía ahí bien, bien equipado.
9: Sí, sí.
0: Y es que, además, fíjate una cosa, que además de esa andaina que se va a celebrar también el domingo por la mañana, también este sábado en María Pita, que además el otro día hablabais del ajedrez, aunque a las tantas de la mañana.
9: Sí, a las dos.
0: Este sábado, 23 de mayo, a Coruña acoge el campeonato de pequeños gigantes, que es un campeonato infantil a lo grande, con tableros gigantes en María Pita.
9: No me digas, ay, qué bonito.
0: Sí.
9: Mira, muy chulo eso.
0: Me hubiese gustado a mí la época en la que yo jugaba al ajedrez en el colegio, el poder pues participar en una de estas, ¿eh?
9: Sí, sí, en plena plaza de María Pita, ¿no? Con ese entorno, pues, claro, con esos tableros, claro, gigantes, ¿no? Para,
0: sí, sí, sí.
9: Y que van moviendo las piezas. Ah, pues muy, muy bonito eso, ¿eh? Para los chavales, para que también para que les introduzcan en ese mundo del ajedrez. Y muy bonito, sí, sí, me parece muy, muy interesante. Sí, esas cosas están muy bien, ¿eh? Están muy bien.
0: Y bien va a estar el fin de semana.
9: Pues sí, porque fíjate, bueno, y hoy el Leima Basket Coruña, ¿eh? Lo que acabas de hablar con Nacho, ¿no? Una cosa increíble.
0: El fin de semana desde hoy.
9: Desde hoy, sí, es que ya empieza, ¿no? Y esperemos que acabe en el caso del Deportivo y en el del Leima también, en el del Leima que acabe hoy. Significará que ganó y ya se clasifica. Y en el caso del Deportivo, ¿qué voy a decir? Pues ascender ya de allí en Valladolid y no tener que pasarlo al domingo siguiente y cosas, que playoffs y estas cosas, ¿no? Y del Liceo, pues eso, pues también victoria del equipo más laureado de Galicia, ¿eh? Una cosa, no es poca cosa, ¿eh? Del Galicia.
0: Buscamos este fin de semana el triplete con nuestros equipos.
9: Increíble.
0: Bandera, porque son los equipos más laureados, por así decirlo, también como tú decías en el caso del Liceo, con esa clasificación, también con el Leima, esa final a 4 que se va a celebrar aquí en A Coruña, que se dice pronto.
9: Sí, sí, sí.
0: Y no menos importante, un ascenso a Primera División, ¿no?
9: Hombre, sí, claro, importantísimo. Y mira, hace un rato estuvo también un oyente por aquí de Ferrol, que además juega en las categorías inferiores del equipo ferrolano. Y,
0: anda.
9: Y hablábamos, sí, del Racing, que bueno, este año está ahí así y tal, pero bueno, está ahí... Bueno, hay que pensar un poquito en el futuro y mejorar y volver en principio ya al fútbol profesional y volver a recobrar ese ánimo racinguista también, que desde aquí les animamos. Y yo personalmente, que además le tengo mucho cariño a Ferrolterra y al Racing, por supuesto. Entonces, pues también con ellos estamos, por supuesto, que cubrimos toda Ferrolterra. Y más arriba, estuve hace poco ahí en San Andrés de Teixidos, se escucha desde allí también la emisión y un sitio espectacular.
0: Tremendo,
9: Sí, sí.
0: Hay que recordar el plan para este fin de semana. Hoy, desde las 8,
9: sí,
0: previa, y después a las 9 el partido entre Estia Menorca y Leima Coruña, en ese partido que puede dar lugar a esa Final Four.
9: Que es a las 9 el partido.
0: A las 9 el partido, correcto.
9: ¿Sí?
0: Y el domingo a las 11 de la mañana empezamos.
9: Hasta
0: con
9: la
0: ese
9: una.
0: Especial desde la bodega de Hiera y en Rueda, en Valladolid.
9: Eso es.
0: Con todo ese dispositivo especial. Y luego la previa, que sabéis que normalmente, saben los oyentes, que empezamos una hora antes. Pero no.
9: Dos
0: horas antes.
9: Venga, alegría.
0: Alegría para el corazón,
9: ya,
0: ¿no?
9: Ya, poco trabajo y venga, toma dos platitos de sopa. Sí, a las 4:30 empezamos. Y el partido es a las 6:30. Y después, ojalá, querré decir que ganó el Deportivo y ascendimos, que acabaremos a las 3:15.
0: Sí.
9: A las 3:15.
0: Un ratillo largo. Mensaje ahora para los que vais a Valladolid. Id con cuidado, id con cautela, disfrutad mucho. Y si volvéis en el mismo día del partido en coches particulares, sentidiño en carretera, que lo importante es llegar. Así que nada, buen fin de semana y a disfrutar. ¡Chao!
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0: ¿qué tal? Muy buenas tardes. Pues sí, parece que sí, ¿eh? Parece que sí, habrá elecciones a la presidencia del Real Madrid. Por lo pronto, Enrique Riquelme, el del acento mexicano, ha notificado que se presenta. Ahora falta que esté conforme el aval y arrancaría la jarana. Tendrá rival Florentino Pérez, que ganará seguramente y sin el seguramente, pero veremos hasta qué punto Riquelme tiene apoyo de la masa social madridista. Arranca DSF hasta las 5 en Radio Marca.
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2: Titular para definir no
3: vale,
2: este partido.
3: Que no vale nada de lo que está pasando un minuto más, ¿verdad? Hay que ser idiota. Hay que ser tonto, anormal de carrito.
2: Bueno,
4: ¿Qué dices tú? ¿Qué dices tú, el del puro? ¿Qué dices?
5: ¿Qué pasa?
4: ¿Qué dices? ¿Qué dices? Dime, ¿qué dices? A ver, ¿qué?
5: Bueno.
4: Dime, ¿qué dices?
6: Pásamelo a mí, que le voy a decir dos cosas.
2: Pásanoslo.
5: Bueno, tranquilo.
4: Pero bueno.
5: Sí. Tranquilo, Alberto, tranquilo.
4: Anormal, hombre.
7: Encima no se le entiende.
4: Coño, si es que es...
5: ¿Pero qué le pasa?
4: No sé si es que ha venido con alguien del Valencia o de no sé quién. Coño, está dando aquí de...
7: Yo creo que no son de aquí, ¿eh?
4: No son de aquí.
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0: 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Diarios de un patriota.
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0: Segundo Nadaplete consecutivo y lo encaja con fair play y con señoría. Ese es mi Félix del Val. Os decía antes que parece que va a haber elecciones a la presidencia del Real Madrid. Ayer ya notificaba Enrique Riquelme que se va a presentar. Falta dar el ok. Que no, ¿qué? ¿No hay cortes de Riquelme? Pues ha hablado Riquelme, ¿eh? Os aseguro que ha hablado Riquelme hoy para decir un poquito, pues, cuáles serán sus líneas. Le han intentado tirar de la boca para ver si podía presentar un Haaland, si podía presentar un Klopp. Nasty de Plasti. Por ahí no eran los tiros. Pero esperemos a que se haga oficial la candidatura y la presencia en la carrera electoral de Enrique Riquelme y su equipo. Venga, seguimos.
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0: A ver, hablamos un poquito del Real Madrid, Emilio Contreras, marca.com. ¿Qué tal? Muy buenas.
1: Hola, David. Buenas tardes.
0: Bueno, parece que habrá elecciones. ¿Cómo lo ves? ¿Cómo te las imaginas?
1: Bueno, hombre, creo que no va a haber pelea. Creo que va a ser claramente ganador Florentino Pérez, pero la gran incógnita es saber si esa sensación que teníamos hasta hace bien poco de que Florentino no tenía rival, de que había una diferencia, bueno, que nadie quería un segundo candidato. Bueno, pues ahora a ver hasta dónde es capaz de llegar Enrique Riquelme. Me parece que todo lo que sea superar el 20% me parece un buen resultado y creo que le convertiría en un candidato para ser el próximo presidente del Real Madrid. Yo creo que todo lo que sea menos del 20% no le dejaría en buen lugar. Estar entre un 20 y un 30% me parece que sería bueno. Y no me imagino un escenario donde Florentino Pérez sacara menos del 70%.
0: ¿Crees que Riquelme va a prometer algo deportivo o se va a centrar sí. más en el tema patrimonial?
1: Sí, bueno, yo creo que principalmente la batalla la va a llevar por el lado de la privatización del club, así han sido sus últimos mensajes, y luego está un poco atado de pies y manos, él no va a poder ofrecer mucho, pero creo que sí va a mostrar el nombre de un entrenador y un director deportivo.
0: ¿Sí? ¿Y sabes quiénes son?
1: La única pista que me han dado es que son extranjeros.
0: No, director deportivo y entrenador.
1: Sí. Ojo. O sea, yo creo que esto es una de las cosas.
0: ¿Esto es una exclusiva de DSF? ¿O lo has contado con Sauquillo ya?
1: No lo he contado.
0: Porque tú eres muy de adelantársela a él y después me lo vendes ahí como exclusiva.
1: No, lo que sí creo.
0: Pero te quiero la cartela.
1: Venga,
0: de exclusiva.
1: Venga, dale.
0: Buscamos una cartela de exclusiva porque. Espera, la hemos de buscar porque no estamos muy acostumbrados.
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0: Enrique Riquelme cuenta a Emilio que cree que va a presentar.
1: Sí, va a presentar.
0: Un director deportivo y un entrenador y que son extranjeros.
1: Yo creo que la figura, o sea, lo más significativo con respecto a la etapa de Florentino Pérez es lo del director deportivo, porque el Madrid no ha tenido al uso un director deportivo y en la candidatura de Enrique Riquelme tienen claro que sí tiene que haberlo para tomar decisiones, entre ellas, por ejemplo, de quién va a ser el entrenador. Pero me cuesta creer también que, bueno, pues que evidentemente sean nombres pues como los de, no sé, Jürgen Klopp, que digamos que es un poco la estrella que hay ahora mismo en el mercado, sin equipo, en el paro, y bueno, habrá que esperar, pero sí, sin duda, van a intentar avanzar un proyecto deportivo para intentar convencer al socio, aunque ya digo que tienen poco tiempo. Y una dificultad añadida, es difícil que alguien se vincule con una candidatura que está llamada a perder.
0: Enrique Riquelme, de momento parece que el aval no tiene problema, pero de momento no se ha dado el ok al aval, ¿no? O sea, falta que digan, sí, el aval es correcto.
1: Estamos publicando ahora una información de expansión, en el sentido de que los bancos españoles no le han dado ese aval. En concreto, parecía que el Banco de Santander lo iba a hacer, pero no lo ha hecho y está ahora mirando en el extranjero. Bueno, él estaba muy seguro de poder avalar estos 187 millones, que es el 15% del presupuesto del Real Madrid. Y bueno, si no puede ser en España, será en el extranjero. Pero sorprende, ¿no? A mí me sorprende que si él tenía esa seguridad, no pueda conseguir el aval en un, no sé, Banco de Santander, que parecía que era el que le iba a ofrecer ese aval.
0: Mira, esto ha hablado Riquelme hoy, ¿eh? Hoy ha hablado que no sé qué tenía.
1: La junta de accionistas de Cox en Sevilla.
0: ¿Y por qué en Sevilla?
1: Pues no lo sé.
0: Lo típico, ¿no? De, oye, nos vamos de fin de semana fuera para estar un poquito solo.
1: No sé si Sevilla con 37 grados, que creo que hace este fin de semana, es el mejor sitio.
0: Es un poquito como la gala de Radio Marca, ¿no? Que aprovecha todo el mundo para la copita después. Mira quién viene. Javichu, anda que no. Este es Enrique Riquelme, hoy en Sevilla, hablando, como no, de esas posibles futuras elecciones a la presidencia del Madrid.
3: Nosotros seguimos trabajando, no ha cambiado nada, seguimos trabajando 24-7 para crear una candidatura que realmente, que después de 20 años sin elecciones, creo que democráticamente, con respeto, estamos trabajando una candidatura seria, profesional, innovadora, una candidatura con una ilusión deportiva también.
0: ¿No tiene acento mexicano ya?
3: Una etapa deportiva para los próximos años, pero tiene algo que tiene que dar resultado en el corto plazo.
0: Es increíble.
3: Una candidatura para poder devolverle al socio
0: del club
3: dentro del foco. Y sobre todo también una candidatura con todo el respeto para todas las partes, una candidatura
0: que
3: realmente, aparte de esta ilusión, recupere los valores del club, que algunos de ellos pues se han deteriorado en los últimos años. Bueno, esto es probablemente lo más jugoso, ¿no? Después de si uno va o no va, Los mejores tienen que estar en el Real Madrid, siempre han estado, ¿no? Los mejores siempre quieren venir, ese mejor club. Por lo tanto, por eso mismo hay que crear una candidatura que vuelva esa transparencia, esa gobernanza, democracia, que atraiga, y sobre todo ganadora, que atraiga al talento, que el talento quiera venir. Lo hablaba ahora justo en la Junta de Accionistas de Cox, lo importante del talento. El talento tiene que querer venir al Real Madrid. El club más grande de la historia tiene que tener el mejor talento. Y hay que dar las condiciones adecuadas para que la gente esté cómoda dentro del club.
0: Pues en DSF lo mismo, el talento tiene que venir a DSF, no tengo que salir yo a buscarlo. Por eso me llama Nacho Lavarga desde Castellana 8, no sé si ya ha cerrado o no, para dar su opinión. Vean, a ver. Ahí estamos. Nacho Lavarga, ¿qué tal? Muy buenas.
4: ¿Qué tal, David? ¿Cómo estás?
0: Oye, ¿que cerraste Castellana 8 o qué?
4: No. Yo fui de hecho de los primeros en hacer la bomba de humo, y don Emilio Contreras, aquí presente, se fue después de mí, así que él te puede pasar mejor.
0: Emilio, ¿qué calladito te lo tenía?
4: Sí.
1: Bueno,
4: sí,
1: estaba ahí representando a Marca y tenía que estar un poco pendiente de los chicos del equipo.
0: ¿Chitu fue con Chitu, su traje?
1: Chitu impecable con su traje de crema.
4: Sí.
1: La barra libre la dejó el bien.
4: Y un representante de DSF, David, fue de los últimos.
0: ¿Quién?
4: En
1: Miguel Serlático Serrano.
0: Ah, bueno, el látigo.
1: El rey de la noche, sí.
0: Aún está dando tumbos por Madrid, ¿no?
1: No sé dónde estará. Creo que cogía el AVE, pero no sé dónde.
4: A mí hubo una andará. Frase que.
1: Creo que tiene que hacer un directo en YouTube. Yo no le veía mucho para hacer directo.
0: No tenía pinta, ¿no?
4: Hubo una frase que me repitió mucho y dijo que menos mal que en su época no había garitos tan espectaculares como el Castellana 8.
0: Sí, no, vamos. Oye, me dicen que gran decepción a Llegue.
1: Sí, no apareció. Sí. Se bajó del barco.
0: Le perseguía una fama de conquistador nocturno y ahora desapareció en el mapa.
1: Bueno,
0: ¿no?
1: Se ha casado, ha madurado y creo que evidentemente ya no es el que era. Pero bueno, seguramente dará todavía muy buenas noches, pero sorprendentemente que hubo gente de mi generación que estuviera allí presente y no de la suya, la verdad que fue un poquito de decepción. Pero bueno, volverá.
4: Pero hubo dos bandos, David, ¿eh?
0: ¿Dos bandos? ¿Sí?
4: Hubo dos bandos. Cuéntame. Porque el rulito. Y Obama.
0: DNI a Rulito, ¿no?, para entrar.
4: Se fueron a otro garito más, a otro sitio más modesto, más de su rollo, no querían ir a Castellana 8, que cualquiera pensaba que aparecía por ahí Riquelme también, ¿eh? Era muy de...
0: Gerardo
4: se dejó ver por la gala, creo, pero después la gente esperaba...
0: Oye, había unas bebidas, una era Radio, que era Full, y otra era Marca. No, sí,
4: la diferencia, sí, la diferencia era abismal. Yo me tomé tres.
0: La de Marca está mejor, la de Radio está mejor.
4: Rojas.
0: La de Marca está mejor, la roja.
4: Sí.
0: Yo me tomé un par de esas buenas, ¿eh?
1: No,
0: ¿Llevaba alcohol eso, la Varga?
4: Sí. Llevaba vodka. El rojo llevaba vodka, el de Marca, y el azul no recuerdo, pero un cítrico extraño que no terminó de funcionar.
0: Cataste los dos, no entiendo.
4: 3-1, el rojo.
0: 3-1 al rojo. Joder, llegarías que no veas. Ahí estamos.
1: Es sorprendente.
4: No, pero fue Varga, todo muy, pero que, fue todo muy que, tranquilo, de verdad. Sí, fue una versión.
1: La Varga que prácticamente no le vimos, de pronto le vimos en la tele aquí en Eurosport analizando. Sí. A la gala de la radio llegó, pero
0: no, yo me iba.
1: Eso es. Llegó prácticamente pues a las fiestas. No pasó por casa. Creo que.

0: dos madridistas, no te puedo decir más.
1: ¿Sí, tú? Sí. Los madridistas que me sobran.
2: Chito y Toribio, vamos, claramente.
0: Dos madridistas.
1: Vamos. Madridistas me salen muchos, ¿eh? Oye, pero estuvo bien. ¿A qué hora te plegaste tú, La Varga?
0: Yo a las 12:30 estaba en la cama.
1: ¿12 y media camita? ¿Y tú, sí, Emilio?
2: Yo igual, más o menos.
1: Sí. 12 y media, más o menos. Vale, vale.
0: Bueno, pero es que empezó pronto todo también, sí, ¿eh? Sí, empezó todo bastante pronto.
2: Salimos a las 10 de la gala de Radio Marca, fuimos a Castellana 8, bueno, allí un poco observamos el espectáculo, el piano bar, tranquilidad y bueno, y retirada, así que había que estar aquí.
1: Nacho, cuéntame lo que opinas de... ¿Nacho va a meter cucharada en las elecciones en el mundo?
2: Me habla de todo, Nacho es el... todólogo, sabe de ciclismo, de tenis...
1: Es más de Riquelme, porque yo le veo ahí...
2: Sí.
1: Tú en el VIP del Mutuo te las has encontrado,
2: es Mourinho, no sé, entiendo que sea más de Florentino.
0: Que es mourinhista.
2: Mourinhista, entiendo que era con Florentino, no sé. Pero bueno, es capaz de ir con Mourinho,
0: creo que Riquelme finalmente aceptaría a Mourinho, porque es lo que necesita el Madrid ahora mismo, a don José Mourinho. Pero bueno, Riquelme no va a ganar estas elecciones, pero le viene bien, ya ves, estamos todo el día hablando de él, habla todos los días, está ganando tiempo, haciendo cartera y contactos, y en las siguientes pues seguro que arrasa. En estas no, pero pues como le pasó a Florentino en su día, o como ha pasado en las elecciones del Barça, o en cualquier sitio, ¿no? Y yo creo que a Riquelme está haciendo camino ahora mismo para ganar las próximas elecciones.
1: Me dice Amaro que Toribio será la sombra de Florentino en las elecciones, si las hay, y que será Chitu el encargado de cubrir la información que genere la candidatura de Enrique Riquelme.
2: Muy bien. Creo que está perfectamente definido los perfiles y bueno, a ver, Chitu es, después de verle ayer en acción...
0: Es camaleónico.
2: Creo que es ahora lo que viene pegando fuerte, así
0: en
2: que...
0: En su defensa hay que decir que Juan Chitu Magana, es el único protagonista... Bueno, no sé,
2: estuvo Juan Magán
0: que
2: por
0: le
2: allí,
0: sienta bien ese... Sí, por supuesto, estuvo Juan Magán.
1: ¿Estuvo haciendo una copa en... Juan Magán o qué?
0: Sí, no estuvo tanto en la gala como, por supuesto, luego en Castellana 8. Dicen que tocó el piano, eso yo ya no lo vi. Pero dicen que sí, que había un piano
1: en
0: Castellana 8, en la parte de arriba, había un piano... no sé si el látigo lo llega a tocar, pero estuvo tentado por lo menos.
1: El látigo, por lo que a mí me dicen, no estaba para tocar nada salvo las narices, ¿eh? Por lo que me informan, ¿eh?
0: Se debió animar, y luego había, yo recuerdo que había varios multimillonarios con gafas de sol dentro de local.
2: Espectáculo dantesco.
1: ¿Pero quiénes eran? ¿Sabéis que eran multimillonarios por lo que gastaban o qué?
2: Bueno, por la pinta y, bueno, por la pose... Y bueno, y también
0: pero todo muy bien, recena, barra, todo gratis, ¿eh? O sea, ahí, salvo Javier Rodríguez, nadie se dejó un céntimo.
2: No, Javier Rodríguez tampoco.
0: No, Javier Rodríguez sí.
2: No, me ha dicho Miguel, no, bueno, vale, da igual.
0: Sí, no se acuerda, pero a mí me invitó a una ronda y se pensaba que le iban a invitar y le dijo la camarera, caso o tarjeta.
1: Bueno, Nacho, pues nada, te dejamos que...
0: Giro de Italia, 27 kilómetros a la línea de meta, un español de Madrid... Diego Pablo Sevilla en fuga. Cuidado.
1: Estamos atentos. Cuídate, Nacho.
0: Un abrazo.
1: Del Madrid, ¿lo de Mourinho se pospone, Emilio, o no?
2: Bueno, a ver, tiene pinta que en pleno proceso electoral lo normal es que Florentino Pérez espere a que sea reelegido presidente para anunciar oficialmente a José Mourinho. Creo que sería lo más lógico. Pero bueno, entiendo que ya estarán trabajando en cositas, porque el Madrid tiene mucho trabajo. No se soluciona fichando solo a José Mourinho. Necesitan muchas más cosas y entiendo que esto empezará. Porque bueno, el proceso electoral es muy rápido. Es decir, el Madrid podría tener presidente, creo que es en los primeros días de junio. Así que bueno, imagino que ya estarán manos a la obra.
1: Toribio, que llamamos a Toribio. No, para escuchar el reloj, ¿qué te ha parecido la rueda de prensa? Ya te despido.
2: Bueno, bien, bien. Ya nos ha anunciado lo que era un secreto a voces. Bueno,
1: se la ha querido sacar de rápido. No sigo y no iré con Mourinho.
2: Efectivamente, eran un poco las dos dudas que podía haber, si seguía dentro del organigrama del club en alguna otra función o si seguía, estaba en el cuerpo técnico de Mourinho. Ha dicho que no, que se acaba su etapa en el Madrid, que ojalá un día puede volver y bueno, pues se va con las ideas claras, dejando a Dani Ceballos fuera de la convocatoria otra vez más.
1: Era el topo al cual se refería Florentino, ¿no? Entiendo.
2: Bueno, no es el topo, no, pero no, seguramente ya, Florentino se creerá que sea él.
1: Ya dijo en la rueda de prensa que es un jugador que no juega.
2: Eso es. Todos entendíamos que era Dani Ceballos, pero bueno.
1: Oye, nada. ¿Ya has dado órdenes de...?

0: en época Mourinho se corta todo en marca.com para emitir la rueda de prensa.
1: Siempre lo hemos hecho, no va a cambiar nada.
0: Pero aunque yo creo que no va a ser...
1: Mourinho se ha hecho mayor, todos nos hacemos mayores y esa energía que tenía, incluso esa manera de querer meterse en todos los charcos, yo creo que algunos los va a saltar. Pero evidentemente va a seguir siendo Mourinho. Va a seguir además la línea editorial del Real Madrid, la de su presidente, que es la que ha seguido Álvaro Arbeloa. Y bueno, pues dará guerra, pero yo creo que muy lejos están aquel rally de clásicos en 2011, que fue auténticamente una tortura para todos.
0: Un abrazo, Emilio. Chao. Vámonos a Valdebebas, Ciudad Deportiva. Venga, ha hablado, repito, Arbeloa.

0: Ed Monors, César Senabre, Miguel Fernando Ruiz de Villalobos,
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0: 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La veteranía es un grado. 30 años de
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0: Toribio, ¿qué tal? Buenas tardes.
1: Hola, David, buenas tardes.
0: A ver, cuéntame, ¿qué ha dicho, qué ha contado, qué ha explicado Arbeloa?
1: Bueno, se ha despedido, dice que mañana puede ser la última vez que se siente en ese banquillo del Real Madrid, la última vez en su vida, aunque espera que sea un hasta luego. Y bueno, pues además de despedirse y confirmar que mañana ya no estará sentado la próxima temporada en ese banquillo, que era un secreto a voces, pero bueno, pues siempre he escuchado por boca del protagonista y sin paños calientes, pues es más impactante, pues ha querido un poco mirar hacia atrás y hacer balance de estos 4 meses complicados y ha respondido a la pregunta de si hubiera cambiado algo en algún momento puntual.
2: Soy consciente de que con 25 personas no puedes tener la misma relación y seguro que durante estos meses hemos tenido diferencias entre unos y otros, como es normal, como es habitual, pero yo las he solventado siempre de la mejor manera y ellos conmigo. Me ha mostrado siempre un gran respeto, he intentado yo también mostrárselo a ellos y lo he intentado siempre hacerlo de la mejor manera, pensando en el Real Madrid. Eso sí, creo que han sido 4 meses donde, bueno, pues ha habido muchos momentos en los que he pensado más en el Real Madrid que en mí y bueno, pues no he sido como he sido durante muchos años en la cantera, pero lo he hecho porque creo que era lo mejor para el club, ¿no? Seguramente si hubiese estado en otro club, en otras circunstancias, habría sido diferente, pero lo he hecho siempre pensando en el Real Madrid porque es lo que creía que tenía que hacer y no hay vuelta atrás, así que no hay lugar para el arrepentimiento.
1: Le han preguntado además que si cree que le ha pasado un poco como Xabi Alonso, que a la hora de tomar decisiones ha habido injerencias que impedían tener total libertad a la hora de llevar a cabo esas decisiones.
2: Yo no voy por ese lado ni por esa lectura. Hay momentos en los que uno tiene que pensar en el Real Madrid. Creo que muchos, la mayoría de ellos, estos 4 meses, que es lo que he hecho yo, y lo he hecho desde la responsabilidad de mi cargo y de mi puesto. No significa que no tenga libertad o que el club me haya puesto alguna vez algún condicionante, ¿no? Si lo he hecho ha sido porque he creído que era lo que tenía que hacer y no porque me hayan obligado a ello.
1: Palabras de elogio para Dani Carvajal. También ha salido al paso de las palabras de Laporta, otra vez sacando a colación el caso Negreira y, bueno, pues también quejándose de la designación de Soto Grado para la final de Copa del Rey, ese Atlético de Madrid-Sevilla, cuando unos días antes no señalizó aquel codazo, creo que fue de Arnau Mbappé, que le dejó sangrando. Así que ha sido la, no sé si última o penúltima rueda de prensa. No sé si mañana, después de los fastos con el adiós de Carvajal, acudirá a la sala de prensa del Bernabéu, pero sí que ha sido el último día de Arbeloa como técnico del Real Madrid en Valdebebas.
0: Un abrazo, Toribio.
1: Adiós.
0: Paramos un segundito y a vuelta de pausa hablamos con Mateo Moreto de diversos y diferentes nombres propios. Venga, seguimos.
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0: viernes de Mercato, Mateo Moreto en Despierta San Francisco. Mateo, ¿qué tal, amigo? Muy buenas.
1: Hola, muy buenas, David, ¿qué tal?
0: Hoy tienes un nombre propio que tiene relación y que tiene que ver con el Barça. Me cuesta pronunciarlo, ¿eh?
1: Sí, sí, bueno, la noticia básicamente es que claramente el Barça tiene prioridades, ¿no? Sí. De mercado, tiene que fichar un delantero centro, está evaluando varios perfiles, y entre los objetivos que tiene el Barça está un defensa también. Y ya comentamos que el tema de Bastoni, no te voy a decir que está caído al 100%, pero 99%, porque por un tema de características técnicas y también por un tema económico, el Barça se quiere un poco, se ha alejado mucho de este objetivo. Y el nombre que te voy a contar hoy es un nombre que el Barça ha escauteado varias veces durante este año y ha enviado muchos ojeadores para verle en directo, y es el nombre de Kivior, del Porto. El Barça, bueno, no te voy a decir que, o sea, no hay negociación y no hay nada. Simplemente es un perfil que el Barça durante este año, durante estos últimos meses, ha mirado con más atención.
0: Entiendo que le representa a Jorge Méndez. Eso acercaría la operación a Can Barça, ¿no?
1: No, no, yo creo que... No, tiene otro representante. Luego, a ver, Jorge Méndez tiene mano por todos los lados, pero bueno, es un defensa que firmó por el Porto hace nada, del Arsenal, y sé que al Barça le gusta como perfil, pero claro, yo creo que para hablar de nombres propios definitivos, hay que esperar un poco, porque ahora mismo el Barça se quiere centrar en la delantera.
0: ¿Por qué descartan a Bastoni? ¿Más por un tema económico, como apuntabas, o por un tema técnico? Parecía que había acuerdo con el jugador, sí, faltaba cerrar la operación con el Inter, ¿no?
1: Sí, yo creo que sobre el tema de Bastoni hay que matizar estos puntos, porque durante meses Deco negoció con el entorno de Bastoni, porque Bastoni era el perfil elegido por parte de la dirección deportiva. Luego, con los días, con las semanas y sobre todo con el tema de que al final la temporada se ha acabado, las partes han vuelto a reunirse, entiendo las partes como el Barça. El Barça ha vuelto a reunirse para establecer un poco a por dónde ir, a por dónde ir, básicamente. Y Flick no dio el ok final y definitivo para ir a por Bastoni, porque Flick, valorando un poco el tema, considera que las características técnicas de Bastoni no son las preferidas para él y para su estilo de juego, básicamente.
0: Veremos a ver lo que pasa, porque el Barcelona ya ha confirmado Hansi Flick, de momento a él, personalmente sí. A él, solo Robert Lewandowski le ha confirmado que no sigue en el Barça la próxima temporada. Bueno, al margen de ese nombre, Jeremy, que es un tipo al cual lo ha querido media Europa en los últimos tiempos.
1: Sí, se está rumoreando mucho sobre Jeremy por mucho tiempo. O sea, el año pasado estuvo a punto de irse al Como, Italia, de Fábregas. Ahora mismo el Depor está súper, súper centrado en el partido de este fin de semana, que vale muchísimo para el equipo y para toda la afición. Y por esto quiero decirte, David, que básicamente todos los temas de mercado se van a calentar a partir de la semana que viene. Pero te voy a decir que hay dos clubes de Portugal, que son Sporting de Lisboa y Benfica, Sporting Club de Portugal y Benfica, que están detrás de Jeremy. Y bueno, es un perfil que gusta mucho a los dos.
0: Ederson.
1: Ederson del Atalanta. Sonó mucho por el Atlético de Madrid. No
0: sí,
1: sé si te acuerdas.
0: Me acuerdo.
1: Estaba bastante cerca. El Atleti llegó a un acuerdo con el futbolista. Luego cambiaron un poco las condiciones a nivel contractual, porque el representante de Ederson, bueno, pidió más dinero y sobre todo apareció el Manchester United. Y el Manchester United ahora mismo está muy, muy, muy cerca de firmar a Ederson por casi 50 kilos. y un salario que está entre los 4 y los 5 millones netos por temporada. El chico ya ha dicho que sí, y claramente el Atlético de Madrid está a un paso de firmar a Joao Gómez del Wolverhampton. Así que, bueno, Ederson ya básicamente lo doy por perdido al 100% por parte del Atleti y está muy cerca de firmar por el Manchester United.
0: Una trituradora de jugadores y de entrenadores el United, que podría fichar a Ederson. Antes de que te marches, ha publicado este vídeo en sus redes Guardiola y el City. Así suena.
2: When I arrived, my first interview was with Noel Gallagher.
3: Welcome to Manchester.
4: Thank you so much.
2: I walk out thinking, okay, Noel is here, this will be fun. And what a time we have had together. Don't ask me the reasons I'm leaving. There is no reason. But deep inside, I know.
0: No tengo ninguna razón para irme, pero me voy. Después de 10 temporadas, Guardiola se marcha, se va a tomar un tiempo de descanso, de vacaciones, pero Mateo, están vinculando mucho la figura de Guardiola al banquillo de la selección italiana de fútbol, ¿verdad?
1: Sí, se está hablando mucho de esto, pero David, de momento no hay nada decidido. Yo creo que es cierto que Pep quiere y está buscando un reto diferente para su carrera, pero Italia está también con otros nombres, otros perfiles, como lo de Antonio Conte, que se marcha al 100% del Nápoles, y a lo mejor lo de Massimiliano Allegri del Milán. Pero bueno, sí, Pep sería muy ilusionante para Italia. Yo creo que sería un acierto. Pero de momento aún no han avanzado con las conversaciones.
0: Un abrazo, amigo.
1: Chao, David.
0: Hasta la semana que viene en otra nueva entrega de Mercato de Mateo Moreto. Vámonos a Barcelona. Viajamos. El Rulito, ayer mamao en Madrid, hoy ya sereno, profesional en Barcelona. Rulo Fuentes, buenas tardes.
5: ¿Qué tal, David? Buenas tardes.
0: Por teléfono, a saber dónde está.
5: No, no es mi culpa.
0: Es tu culpa.
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0: Ahora me contarás aquella de que estaba ocupado el WhatsApp, ¿no?
5: Sí. Mira,
0: es que te conozco como si te hubiera parido. ¿A qué hora? Oye, ¿por qué hiciste dos bandos ayer por la noche? Una gente fue al garito este de Castellana 8 y otros fuisteis más rollo de Podemitas, ¿no? Por Lavapiés, Malasaña y todo eso.
5: Bueno, exactamente no lo sé. Ah. Yo fui donde un poco me llevaron pero bueno, tampoco me fui pronto a la cama, ¿eh? Quiero decir, había que trabajar hoy, de hecho, bueno, hemos madrugado. Y mira, me pillas ya de vuelta en Barcelona, ya estoy en casa.
0: Muy bien. Oye, cuéntame, en Barcelona, que se del partidito poco se hablará, ¿no?
5: Sí, muy poco. De hecho, fíjate, hoy a Flick le han preguntado casi de todo, menos del partido de mañana en Mestalla. Mira, le han preguntado, ahora que estabas hablando con Mateo sobre el adiós de Guardiola, que prácticamente cuando el City lo ha anunciado oficialmente salía Flick ante los medios, le han preguntado que si él se veía estando 10, 12 años en el banquillo y bueno, Flick ha dicho que naranjas de la China, que nanay, que con 70 años él no se ve en los banquillos, él tan solo ha renovado hasta el 2028, que bastante tiene en mirar a otros equipos con el trabajo que tiene este verano en Can Barça para un poco fortalecer el equipo, analizar posibles fichajes, también bajas, aunque es cierto que directamente le ha preguntado, fíjate, creo que ha sido nuestro amigo y compañero Jordi Grau de TV3,
0: ¿sí?,
5: que le ha preguntado si, además de Lewandowski, algún jugador expresamente le ha dicho que se quiere ir la próxima temporada. Y Flick ha dicho que no, que solo ha sido Lewandowski y que no tiene constancia de que otro compañero le haya dicho al míster que quiere abandonar el equipo. Así que nada. Día muy tranquilo, día de despedidas, porque bueno, es el último día de entrenamiento, por ejemplo, del propio Lewandowski, y mañana a ver si juegan y tienen unos minutos Ferran y Frenkie, jugadores que no jugaron ante el Betis, para cerrar el curso e intentar sumar una victoria que les aupe a los 97 puntos. Si gana el Barça, se quedaría a 3 de los 100.
0: Nos ha contado Mateo Moreto que el Barcelona está siguiendo al defensa del Oporto, Jakub Kiwior.
5: Sí, ex del Arsenal.
0: ¿Es bueno esto o no?
5: Bueno, a ver, es decir, tiene menos nombre que Bastón y otros nombres que han salido, pero bueno, a mí Jakub Kiwior me parece un...
0: Te pone cachondo, ¿no?
5: No, a ver, tampoco sería esta la palabra, pero bueno, a ver, dada la economía del club, yo entiendo que no se quieran gastar los 60-70 que pedía el Inter por Bastoni, así que el Oporto también, ya lo conoces tú de la etapa de Pinto da Costa, ahora ya no está, porque evidentemente el que fuera presidente del Oporto falleció hace unos meses, lleva el equipo André Villas-Boas en la parte directiva, es un equipo que vende caro, pero no creo que en caso del Barça querer fichar a Kiwior les hicieran pagar estos 70 que, por ejemplo, te pedía el Inter por Bastoni.
0: ¿Alguna cosita más desde Barcelona, Rulo? ¿Te dejo que duermas la mona ahí para matar la resaca de ayer?
5: No, estoy más fresco que una rosa, ¿eh? De hecho, ahora tengo en un rato Vicente Ortega, así ¿sí? que nada, hay que seguir con el día hacia adelante.
0: Eso es, sobre todo nunca tirar la toalla, ¿eh? Nunca rendirse, Rulo.
5: No.
0: Oye, ¿alguna novedad en el caso de la muerte de Isaac Andic?
5: No, la verdad es que ahora hace un par de días que no estoy al loro del tema.
0: ¿Sí?
5: Bueno, solo que dejaron, ¿no? Pagando una fianza dejaron al hijo en libertad, pero el hijo quiere demostrar con pruebas que él no tuvo nada que ver con la muerte de su padre, así que no sé si
0: estaría bien que quisiese demostrar que es culpable, ¿no?
5: No, hombre, eso no, pero que no sé si entre ayer y hoy hubo alguna novedad, no sé si tú tienes información sobre
0: no,
5: ello.
0: No, no.
5: Pero te veo muy interesado.
0: Sí, estoy muy enganchado a ese tema, es que no me lo puedo creer que mate al padre,
5: No, ni yo.
0: ¿Tú has ido a pasar ahí por alguna vez, por ahí por donde se cayó?
5: Sí, pero es que el otro día, ayer me dijo Ainhoa Sánchez, que es que tú me dijiste el otro día, no, es que fue en Montserrat, es que no fue en Montserrat.
0: ¿Cómo que no? ¿Dónde fue?
5: O sea, fue camino de Montserrat, fue en Coibató, que está cerca.
0: Ya, coño, está cerca.
5: Pero
0: ya sé, o sea, que no se tiró de encima la Muraneta, coño, pero era camino. Cerquita.
5: Yo, por ejemplo, bueno, ahora hace tiempo que no voy, pero a Montserrat sí que he ido muchas veces.
0: Pero hay que estar muy colgado, lo digo por ti, para ir a pasear ahí a Coibató, pues no puedes pasear por la Diagonal de Barcelona, es lo mismo.
5: Sí, pero bueno, hay gente que le gusta hacer senderismo,
0: me parece
5: naturaleza,
0: a mí me parece el peor plan del mundo ese.
5: Bueno, ya, pero a lo mejor...
0: ¿Hacerlo en moto aún, pero andando?
5: Pues mira, lo que te parece mal a ti, a lo mejor a los mango, pues porque, bueno...
0: ¿Los mangos? ¿Quiénes son los mangos?
5: No, o sea, el padre y el hijo no son los propietarios.
0: Ah, sí, los mangos, sí.
5: Los mangos, pues a lo mejor a esa familia sí que les parecería, les pareció buena idea ir en este caso a Coibató a, pues no sé si a pasar el día o hacer algo de senderismo.
0: Bueno, seguiremos informando. Cuídate, Rulo.
5: Chao, David, un abrazo.
0: Paramos un segundito y viajamos a Atenas. ¿Por qué viajamos a Atenas? Porque hoy arrancan las semifinales de la Final Four de baloncesto y juegan dos de los nuestros, bueno, de los nuestros, de los míos uno, el Valencia, y de los vuestros el otro, el Madrid. Hoy Valencia-Real Madrid en busca de una plaza para la final de la Euroliga. Ahí está Charlie Santos.
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3: Estamos en Atenas, Charlie Santos, enviado especial de Radio Marca. ¿Qué tal? Muy buenas.
4: Ya en el pabellón, David, ¿qué tal? Muy buenas. Que está teñido de rojiblanco, de los seguidores del Olympiacos, más o menos de los 18.000 que deben caber en el OACA, sin contar la tribuna de prensa, pues yo te diría que más de 10.000 seguros son de Olympiacos, amplísima mayoría. Para la primera semifinal de la Final Four está a puntito de comenzar en 11 minutos, en un año en el que se ha cambiado el protocolo de acceso al pabellón con las entradas nominativas para que no haya reventa, lo que ha provocado pues cierto jaleo en los accesos y en la llegada al pabellón. Y bueno, pues prácticamente ya todo preparado con superestrellas del baloncesto mundial como Sengun, el jugador de los Rockets, en primera fila del pabellón, calentando ya David, Fenerbahce y Olympiacos para abrir la Final Four en esta pista LED, que la verdad mola muchísimo.
3: El segundo turno será para Valencia y Real Madrid, que es lo que nos interesa. Sí. Ese partido, ¿cómo está? ¿Cómo llega? ¿Cómo lo ves?
4: Pues mira, esta mañana nos pasamos por el hotel de los jugadores, por el Conrad, comparten todos el hotel, y la verdad que hemos cazado las caras de los jugadores cuando salían para la sesión de tiro, y la verdad que mucha tranquilidad, mucha normalidad. Los jugadores estarán ya como si no tuvieran nervios, ¿no? O por lo menos los lleven por dentro, pese a ser su primera Final Four, y bueno, pues también tranquilidad en los jugadores blancos, ¿no? Con más experiencia, con más Final Four. Solo Sergio Llull suma 20 partidos, ¿no? En las Final Four, cuando ningún jugador tarón ya sabe lo que es jugar estas lides. Bueno, con la expectación real de lo que pueda pasar en ese partido, de cómo Escariolo pueda intentar paliar la ausencia de Tavares, si vemos sorpresas tácticas, jugadores muchos en apuestas como Jan Montero o como Mario Gessonia, y bueno, pues con la expectación de ver cuánta gente, ¿no?, se va a quedar en esa segunda semifinal, porque la primera seguro ya es el prácticamente en... no se la quiere perder nadie, David.
3: ¿Es muy favorito al Madrid ante Valencia o no tanto?
4: No, yo creo que con Tavares sí lo era, por la experiencia te pongo un 51-49 para el Madrid, pero creo que la ausencia de Tavares hace que la serie prácticamente está al 50%. Es tan solo un partido, es una final, y bueno, pues creo que aquí lo que cuenta mucho es cómo encares el partido, cómo te encuentres físicamente cuando el partido comience, ¿no? Yo creo que puede ser clave el primer cuarto por las sensaciones de los dos equipos, pero vamos, no me la jugaría por ninguno de los dos equipos. Yo creo que está al 50-50. Si estuviera Tavares, sí te diría que es favorito el Real Madrid. Por cierto, que sí que no va a estar en la pista, pero sí con el equipo, junto a Len. Se han cogido esta mañana un vuelo privado para llegar hasta aquí en un ratito para estar con sus compañeros, ¿no? Así que no se quiere perder nadie esta Final Four para intentar dar ese... la presencia moral, que se llama, ¿no? También con la presencia del seleccionador español, con muchísima gente que no se quiere perder nada, David. Y mira, ya empieza la performance con la que va a arrancar la presentación de los equipos con la pista, que la verdad que es espectacular, donde se dibujan, pues, la verdad que distintos monumentos de Atenas, de Grecia, y en 9 minutos, que serán más seguro, ya están sobre la pista, preparados los jugadores de Olympiacos y Fenerbahce para comenzar la primera semifinal de esta Final Four, que 19 años después vuelve a Atenas. Por cierto, nos han comentado que también va a estar Zeljko Obradovic, que fue el entrenador de Panathinaikos, que ganó la Final Four aquí con sus aficionados. Y se habla mucho, David, de los rumores más comentados de las últimas horas, pues que Obradovic se podría unir otra vez a Panathinaikos el año que viene. Podría juntarse otra vez, sí señor. Después de su salida, de su dimisión de Partizan, parece que Ataman no va a continuar, pese a que tiene un año más de contrato. Y lo que está sonando fuerte, David, es que parece que quiere Giannakopoulos otra vez llamar a Zeljko Obradovic, que tiene que decidir después de la Final Four si se siente con fuerzas o no para recuperar su proyecto como entrenador.
3: A ver cómo suena ese pabellón. Pero si eso parece Fabric, ¿no?
4: Bueno, un poquito, sí.
3: ¿Y la gente va drogada?
4: No, hombre, por favor, David.
3: A ver cómo suena. Madre mía, ¿hay más madridistas o valencianos?
4: No, mucha más gente de Valencia Basket. De hecho, la gente esta mañana del Real Madrid está un poco moscatel con el club, por que no les han dado facilidades con los viajes, que no se lo han puesto fácil, sencillo. Y bueno, es verdad que hay gente, pero yo creo que va a haber mayoría valenciana, con tres charters que llegaban hoy por la mañana a Atenas procedentes de Valencia para disfrutar de su Final Four. Y yo creo que en torno a 1000, ¿no?, se cuentan con los seguidores de Taronja, que están todos ya en los anillos superiores de este pabellón OACA de Atenas, de esta zona olímpica de la capital griega. Así que seguro que van a ser mayoría en la segunda semifinal.
3: Pues una locura, macho. Dos, tres, la música, ¿eh? ¿No la pueden bajar un poquito?
4: ¿Qué va? La música de baloncesto cada vez está más alta. Por cierto, que se han encendido bengalas también en la zona de Olympiacos, de la curva 7, que son los seguidores, bueno, pues más radicales, entre comillas, de Olympiacos, que están aquí en la parte alta del pabellón, y eso ha provocado un poquito de humo durante cierto tramo de la presentación. Salen ahora las banderas de los cuatro equipos de la Final Four, la primera la del Real Madrid, la segunda la del Olympiacos. Van la tercera, la del Valencia, y la del Fenerbahce, los dos fondos diferentes. Ahora aparecen en el centro del pabellón de este OACA, de esta pista preciosa LED, la verdad que muy molona. No sé si a los jugadores les gustará mucho o no, por aquello de que es un poco diferente al formato del parquet habitual. Y el DJ está dándole aquí zapatilla, David, en esta... En la performance previa a que arranque la Final Four.
3: Oye, ¿hay marcador especial para esa semifinal de baloncesto o no?
4: Sí, señor, desde las 8 lo contaremos hasta que acabe el partido, con las reacciones en zona mixta, con las ruedas de prensa de los entrenadores. Hay que contar todo lo que pase en esta semifinal y, bueno, pues lo que podamos cazar también, ¿no?, después de este primer partido de este duelo entre Fenerbahce y los griegos, porque también hay también muchísimas cosas que contar.
3: Si no se te notan los colores, ¿eh?
4: A mí nunca se me nota, David.
3: Bueno, una vez sí, venga.
4: Habla por ti.
3: Cuídate, amigo.
4: Abrazo, chao, chao.
3: Escucharemos a Charly Santos a puntito de empezar la primera semifinal. A las 8 la segunda, la que nos interesa, la que va a enfrentar a Valencia y Real Madrid en busca por una plaza para la final de la Euroliga de baloncesto. Vamos.

semana el Menda Lerenda se va a Roland Garros. Voy a ver qué tal se presenta el primer fin de semana de la competición tenística con más prestigio del mundo, con respeto, de Wimbledon. El lunes os cuento. Bueno, el lunes, si llego a tiempo, os cuento. Si no llego a tiempo, os contaré el martes. Pero en principio, Siberia lo quiere y lo va a querer el lunes. Aquí estaremos con la libreta para las 4 arrancar una nueva entrega de Despierta San Francisco. A cuidarse. Adiós. Chao, chao, chao. 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

0: para un saludito para Jorge, que me dice: mira, David, primer día en años que te escucho en directo. Hoy tenemos fiesta en el curro y me lo he puesto en directo. Yo siempre te escucho en podcast. Ya podrías saludar. Jorge, un saludito. Muchas gracias, ¿eh? Y ya que estoy, gracias a la gente que, por ejemplo, empieza a seguir la cuenta de Nabolán, que es la mía. Mira, gracias a Alex Ruiz Venezuela, gracias a Fernández Buen, gracias a Oscar VHA, gracias a Carreras DC, gracias a José Álvarez, Mati, por seguirme en Instagram, David Sánchez Radio, hasta el lunes, a cuidarse, adiós.
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¿Cómo están? Saludos y bienvenidos al programa de Ortega. Como pueden escuchar, sin Ortega hasta las 7 de la tarde. Vamos a darle un descanso al bueno de Vicente en este viernes 22 de mayo de 2026, que aprovechamos y también, por supuesto, que sí le damos la enhorabuena tanto a él como a David Sánchez por la gala que ofreció ayer la Radio El Deporte, esta santa casa que cumplía 25 años. Y por ahí vamos a empezar, en un día en el que tuvo protagonismo Vicente del Bosque, Jesús Navas, Olga Carmona, Jorge Lorenzo. En definitiva, fue una fiesta increíble, gracias también al Comité Olímpico Español y a un Alejandro Blanco, pues, que nos cedió esa impresionante gala en la que disfrutamos, por supuesto, con David Sánchez y Vicente Ortega. Así que nosotros lo que vamos a hacer, ya que tenemos deporte en directo, es, sin más dilación, repasar los sonidos tanto de la tarde-noche de ayer como en el día de hoy de este trepidante viernes 22 de mayo de 2026. Aquí, hasta las 7 de la tarde, arranca el programa de Ortega. 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

0: Y como decíamos, hay que arrancar por esa fiesta en el día de ayer de Radio Marca de 25 años por todo lo alto, presentada por Vicente Ortega y David Sánchez. Y uno de los grandes protagonistas fue Vicente del Bosque, que hablaba así en el micrófono de nuestro Miguel Ángel Toribio sobre la clave del éxito de nuestra radio.
1: Escucho Radio Marca y casi todo es bueno. Me gusta todo, desde por la mañana cuando voy a llevar a mi hijo Álvaro a trabajar, lo primero que hago es poner Radio Marca. Bueno, yo creo que tenéis una parte importante vosotros, sin ninguna duda. Lo hacéis muy, muy bien, entretenéis, dais información, opináis del deporte y yo creo que estamos todos encantados y no sabemos estar sin Radio Marca. Yo soy hombre de radio y hombre de periódico.
0: Un oyente confeso, el bueno de Vicente del Bosque, que si nos está escuchando, pues le mandamos un abrazo muy, muy, muy, muy fuerte. Y también en la gala comentó el bueno de Vicente del Bosque que será un gran mundial para España. Recordemos, él desde el banquillo nos hizo campeones del mundo en 2010. Y así comentaba cómo ve el mundial para nuestra selección.
1: Es un mundial fantástico que va a ser seguro y que tenemos una selección que es la esperanza de todos.
0: Y de Vicente del Bosque a otro de los galardonados, campeón del mundo también, el bueno de Jesús Navas. El exjugador del Sevilla hablaba así sobre lo que supuso para él ser campeón del mundo con España.
2: Es una locura, es el sueño de un niño poder ser campeón del mundo y bueno, con esa selección, con el míster, hicimos un grupo humano increíble y eso se notaba. Veo esos minutos finales que hasta que llega el gol, que es la locura de todo, el sueño de todo el país conseguido y bueno, todo lo que disfrutamos.
0: En 2010 logramos el Mundial con los chicos y la representación en esta gala de los 25 años fue para Jesús Navas, pero en las chicas el tanto en 2023 lo anotó Olga Carmona y tenía que estar Olga Carmona, claro que sí, en nuestra gala. Hablaba así sobre lo que supone para ella lograr el tanto y, por supuesto, también ser una de las referentes en nuestro fútbol femenino.
3: Yo la verdad que no tuve esa suerte, ¿no? Y para mí es el mayor premio, el que ahora las próximas generaciones, los pequeños, las pequeñas, pues tengan esa referencia femenina también. Y nada, creo que es algo muy importante.
0: Pues lo dicho, muchas gracias a todos los que estuvieron en la gala y a, por supuesto, todos los compañeros que se quedaron cerquita de este estudio Juanma Gonzalo, como nuestro Iñaki Serrano de Juan, para que todo sonara a la perfección. Y ahora sí, nos centramos en la actualidad deportiva, en el día a día del Real Madrid, ya que hoy ha dado su última rueda de prensa como entrenador blanco, al menos de momento, Álvaro Arbeloa. Esto decía el actual entrenador del Real Madrid sobre el último partido de su vida como entrenador del conjunto blanco.
4: Bueno, ojalá un hasta luego, porque esta siempre la he considerado mi casa. Llevo 20 años perteneciendo al Real Madrid en muchas funciones y bueno, pues la voy a considerar siempre mi casa. Está claro que será mi último partido esta temporada como entrenador del Real Madrid. No sé si el último partido de mi vida como entrenador del Real Madrid, pero eso no lo sabemos nunca, así que intentaré también disfrutarlo y bueno, pues como he dicho antes, pensando en ganar.
5: ¿Puedes confirmar que la temporada que viene no te sentarás en esa silla? Gracias.
4: Sí.
0: Pues ya lo ha confirmado esta mañana Álvaro Arbeloa. Era un secreto a voces que no iba a continuar, pero bueno, hoy lo ha confirmado el actual entrenador blanco. Y como saben, está abierto el proceso de elecciones en el Real Madrid tras esa rueda de prensa extraordinaria hace unos días de Florentino Pérez en la Ciudad Deportiva Real Madrid. Y estas son las últimas palabras de Enrique Riquelme, la posible alternativa a Florentino Pérez.
6: Nosotros seguimos trabajando, no ha cambiado nada, seguimos trabajando 24-7 para crear una candidatura que realmente, que después de 20 años sin elecciones, creo que democráticamente, con respeto, estamos trabajando una candidatura seria, profesional, innovadora, una candidatura con una ilusión deportiva también, eso es fundamental.
0: Pues así de ilusionado se mostraba esta mañana desde Sevilla el CEO de Cox Energy, la alternativa a Florentino Pérez, Enrique Riquelme. Y dos sonidos antes de marcharnos a Oslo, porque mañana juega el Barça la final de la Champions femenina. Precisamente hablando del conjunto culé, ya no va a seguir Robert Lewandowski, que se despidió del Camp Nou hace unos días. Y una de las preguntas que le han hecho hoy al presidente del Barça es sobre si va a fichar o no la entidad culé a Haaland. Esto decía Jan Laporta.
7: Deco es quien está trabajando, no sé si este tema, no se trata de hacer unos fichajes cara a la galería. Yo creo que Culi ha entendido que tenemos un equipo muy potente, que tenemos unos líderes, unos liderazgos dentro del equipo de nivel mundial. Cambiar estos liderazgos yo creo que podría ser una equivocación. En ningún momento hemos hecho fichajes cara a la galería.
0: Pues da a entender ya en Laporta que lo de Haaland sería bastante complicado. Y un sonido sobre el descenso, rápidamente. Mañana tenemos estos 9 partidos de la jornada número 38 para darle carpetazo al final de la Liga. Alavés Rayo, Celta Sevilla, Español Real Sociedad, ojito con el Getafe Osasuna, que los navarros se podrían marchar a segunda división. Cuidado con el Mallorca Real Oviedo, Real Betis Levante, el mencionado Real Madrid Athletic Club, Valencia Fútbol Club Barcelona y el Girona frente al Elche. Si pierde el Elche, será equipo de segunda división. Y así, escuchen con atención, así, repito, se emocionaba Eder Sarabia, el técnico del conjunto ilicitano.
8: Al final, cuando uno se siente tan querido, cuando uno, bueno, eso tiene la conexión con la ciudad, con la gente. Eso, mi hija es andorrana, pero ha vivido aquí prácticamente siempre y hoy me decía, Aita, tú eres el portero, yo soy el Elche. Entonces, bueno, son...
0: Emocionado de ver Sarabia. Recordemos, mañana viviremos otra jornada apasionante en Marcador. Se juegan 9 de los 10 partidos. Y ese Girona-Elche va a estallar por lo positivo y por lo negativo. Por cierto, para cerrar la Liga, 9 de la noche, próximo domingo, la tercera plaza en juego, Villarreal-Atlético de Madrid. Y ahora sí, me marcho con noticia a Oslo, Noruega, porque mañana juega el Barça la final de la Champions frente al Lyon. Hola, Pablo Parra, ¿qué tal? Muy buenas.
9: Hola, Fran, ¿qué tal? Muy buenas.
0: Está entrenando ahora, ¿verdad?, el equipo de Pera Romeo.
9: Sí, justo ahora, a unos pocos metros de la posición de Radio Marca en este estadio de Oslo, y con noticia, no voy a engañar, a menos 10 pensaba que era una y ahora es otra, porque Irene Paredes está haciendo algunos de los ejercicios con el resto de sus compañeras, unos sí y otros no, el anterior no lo hizo y este que es de finalización sí que lo está ejecutando. Si no juega Irene, jugará Aicha Camara en el centro de la defensa. Está vestida con pantalón largo la jugadora donostiarra, así que veremos a ver si puede vestirse de corto para el partido de mañana en esa final contra el Olympique de Lyon.
0: ¿Y hay mucha gente, hay muchos compañeros ya allí preparados para lo de mañana o qué?
9: Sí. Bueno, la zona en la que estamos ahora mismo hay muchísimos compañeros desplazados, evidentemente en su mayoría desde Barcelona, pero sí, muchísima gente. Va a haber también más o menos 3.000 o 4.000 aficionados del equipo blaugrana. Ahí está un pequeño reducto de público viendo el entrenamiento de las futbolistas, que como te digo, se ha basado mucho en ejercicios de finalización, una sesión clásica prepartido justo después de que, bueno, pues realizaron una última charla antes de que empezara el entrenamiento Pera Romeu.
0: ¿A qué hora finaliza el entreno?
9: Pues no pone el marcador oficial, si te soy sincero, que normalmente en los partidos de UEFA lo pone, pero yo creo que como en 10 minutos más o menos debería terminar, porque está por empezar también la rueda de prensa del Olympique de Lyon, vale, con el morbo de Jonathan Giraldes.
0: Eso
9: para mí bastante sintomático, ¿sí?, el hecho de que Pera Romeu no ha querido hablar demasiado sobre un enfrentamiento que para mí es bastante especial, pero que ha querido quitarle hierro al asunto.
0: Pues, Parra, cualquier noticia con el exentrenador del FC Barcelona, Jonathan Giraldes, nos pides paso y evidentemente le damos voz. Y por supuesto, después del opinador, le damos un ratito cancha a lo de mañana, porque el Barça puede seguir haciendo historia, ¿te parece?
9: Me parece perfecto, Fran.
0: Venga, Parra, hasta ahora.
9: Un abrazo, Fran, hasta luego.
0: Y lo decía Parra, ha hablado Pera Romeu en la rueda de prensa y también Alexia Putellas. Escuchamos en primera instancia a la capitana y balón de oro del Fútbol Club Barcelona, Alexia Putellas, sobre el choque de mañana frente al Lyon.
10: Creo que Lyon siempre ha sido un equipo que, como he dicho antes, su objetivo ha sido siempre claro, que ha sido estar en finales de la Champions y ganarlas. Y siempre ha tenido buenas jugadoras, creo. Sí que creo que este año quizás es la final donde los dos equipos pueden ser más parecidos, no a nivel de estilo, pero sí a nivel de calidad.
0: Las palabras de Alexia Putellas, la capitana del FC Barcelona, y lo prometido es deuda. Vamos a escuchar al míster de la entidad culé, Pera Romeu.
11: Pues mira, muy feliz de poder estar aquí, muy feliz de tener la oportunidad de estar otra vez en una final de la Champions. Nos enfrentamos a un buen equipo, a un gran equipo. Creo que los dos equipos hemos hecho méritos suficientes para llegar a esta final de la Champions. Y mañana va a ser una final, como toda final, muy emotiva. Que los detalles van a...
0: Partidazo, mañana a 6 de la tarde, final de la Champions femenina, Barça, Olympique de Lyon. Y del fútbol me marcho al baloncesto.

0: Y es que la Final Four ya ha arrancado. Me marcho al Telecom Center de Atenas. ¿Cómo está esa primera semifinal entre Olympiacos y Fenerbahce? Y ojo lo que tenemos a las 8 entre el Valencia y el Real Madrid. Allí tenemos a nuestro Carlos Santos, que nos canta, que nos cuenta el partido. ¡Hola, Charlie! ¡Muy buenas!
1: Hola, Fran, ¿qué tal? Muy buenas. Bienvenidos a la Final Four de la Euroliga, que ya tiene 6 minutos de baloncesto con un tsunami de defensa y un muro infranqueable de Olympiacos, que de momento está dejando a cero al Fenerbahce. Dos tiempos muertos que ha gastado ya Sarunas y Asikevicius, con un 10-0 de salida absolutamente brutal de Olympiacos, que parece que está jugando en su casa. Y eso que hay una hora en coche entre el Pireo y la zona olímpica en la que nos encontramos de la capital griega. Últimos 4 minutos para que termine el primer cuarto de esta primera semifinal de la Euroliga. Lo que nos interesa empieza a partir de las 8 con un Real Madrid sin Tavares y sin Lem, pero los dos van a estar en el pabellón ante un Valencia Basket que se estrena en estas lides en la Euroliga, con mayoría de seguidores valencianos en las gradas y con gran ambiente seguro para un finalista que tendremos el próximo domingo español. 3:30 para que termine el primer cuarto en el mítico OACA de Atenas. De momento 10 para Olympiacos, 0 para Fenerbahce.
0: Espectacular, sobre todo, Charlie, cómo está en el rebote Walca. Ves que parece un pelícano, un ave, cazando todas.
1: Sí,
0: impresionante.
1: Es un equipo brutal en la defensa, con Walcap como brújula y sobre todo con un señor que coge el balón ahí como Tyler Dorsey, que se levanta otra vez para sacar los tiros libres. Señala Carlos Peruga la falta del Maño, que es la representación española de esta primera semifinal. Sigue haciendo daño Olympiacos, que quiere 13 años después volver a levantar el cetro europeo en la cancha del eterno rival. De momento solo hay un equipo en la pista LED del OACA de Atenas. Es el Olympiacos, que gana 11-0 al Fenerbahce.
0: ¡Qué barbaridad! ¡Qué forma de arrancar en casa! Dicen que está la maldición de ejercer como local. Pues de momento no le va nada mal al equipo de Varsovia. Como dice Charlie, 11-0 frente al Fenerbahce. Recordemos, si te acabas de sumar justo ahora, recordarte que a las 8 de la tarde tenemos esa segunda semifinal entre el Real Madrid y Valencia Basket. Es decir, tenemos sí o sí finalista de la Euroleague de esta edición 2026. Pues vamos a escuchar a los entrenadores protagonistas ayer en la rueda de prensa del partido, Sergio Escariolo y Pedro Hernández. Arrancamos con el técnico blanco, Sergio Escariolo, hablando sobre las bajas de los pivots de Tavares y de Len.
2: El equipo va mermado de una manera importante, no solo por Eddie, sino por Alex también, porque realmente después de la lesión de Eddie habíamos encontrado un buen equilibrio en el playoff con Alex y Usman, y ahora hemos tenido que reinventarnos por completo y tenemos que ver si eso funcionará. Obviamente nunca hemos jugado con esta nueva versión, pues obviamente he tenido entrenamiento.
0: El Madrid ante la difícil tarea de no tener a sus pivots principales, como son Tavares y Len, y por el otro lado los novatos, como se cataloga Pedro Martínez, el entrenador de Valencia Basket.
3: Nosotros somos un poquito los novatos, la sorpresa de la competición. Nos ha ido bien con muchísima humildad durante el camino. Esto no lo vamos a perder ahora, pero creo que si hemos llegado aquí es porque el grupo ha demostrado muchísima ambición, que creo que también es algo que no vamos a perder ahora. Hacer el mejor partido que podamos ante un rival tremendo, un rival buenísimo. Tenemos la ilusión de ser
0: competitivos. Pues ya lo saben, querido oyente, segunda semifinal, marcador especial con Pablo López, con Israel Herraiz y todo el equipo del básquet en ese Valencia Básquet Real Madrid. Y quiero saber cómo dejamos lo de Loaca entre Olympiacos y Fenerbahce, Charlie.
1: Despertó un poquito con una leyenda llamada Nando de Colo Triple, en la que va a ser su última Final Four. Colgará las botas al final de temporada el ex de Valencia Basket, el jugador francés. 2:27 para que termine primer cuarto. El tiro libre de Tyler Dorsey, que no entra, recorta un poquito de distancia. Los de Saras, 13 Olympiacos, 5 para Fenerbahce.
0: Pues así arranca el programa Ortega de este viernes 22 de mayo de 2026.
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1: 19 minutos pasan de las 5 de la tarde, 19 minutos pasan de las 4 de la tarde, si nos escuchas desde Canarias. Esto es el programa de Ortega hasta las 7 de la tarde y toca repasar la actualidad del Real Madrid, porque hoy ha dado la última rueda de prensa Álvaro Arbeló, al menos de momento, como entrenador blanco en esta primera etapa. Hola, Miguel Ángel Toribio, ¿qué tal? Muy buenas.
2: ¿Qué tal, Fran? Buenas tardes.
1: Ya hemos escuchado en el arranque de este programa el sonido, donde confirmaba, como decíamos, que era el último partido como entrenador del conjunto blanco, pero ha dejado más noticias esta rueda de prensa del técnico salmantino.
2: Así es, si te parece lo escuchamos a Arbeloa en las diferentes reflexiones de esta mañana.
3: Vamos a ver. Es un símbolo de lo que debe ser un jugador del Real Madrid, lo que ha representado durante todos estos años, el hecho de que sea un jugador de la casa, un canterano, que pusiera la primera piedra en la ciudad deportiva del Real Madrid, creo que le hace un jugador totalmente especial, único y bueno, pues que es un orgullo para todos los madridistas. Creo que mañana será un día muy bonito para todos nosotros el poder brindarle pues un homenaje, una ovación como él merece. Mañana será titular y bueno, pues seguro que también cuando le sustituya para que le den ese gran homenaje, esa gran despedida y al acabar el partido, bueno, pues que se ponga todo el mundo en pie y que Dani, yo creo que va a tener un bonito recuerdo del día de mañana, del cariño que le va a brindar toda la afición y seguro que cuando mire para atrás va a estar muy orgulloso de todo lo que ha hecho por el Real Madrid durante tantos años. Y bueno, pues hemos tenido mucha suerte los madridistas de haber podido disfrutar de Dani Carvajal.
1: Pues este Toribio es uno de los primeros titulares que ha dado Arbeloa en el día de hoy sobre un Dani Carvajal que será titular mañana frente al Athletic Club y se podrá despedir de la que ha sido su casa durante más de 20 años.
2: Así es, un Arbeloa que ya hoy también ha llevado a cabo su último entrenamiento en la ciudad Real Madrid con un mensaje en redes sociales, una foto de Carvajal sentado en el césped, haciendo una foto a las botas y bueno, pues un poco despidiéndose, ¿no? En un tono claro también de melancolía en lo que va a ser el preámbulo de un día especial mañana para Dani Carvajal, que como digo, pues con ese mensaje a través de las redes sociales también quería poner punto y final a la ciudad Real Madrid. Último día donde crecí, trabajé y luché para alcanzar mis sueños. Nos veremos en otra versión de mí. Un Dani Carvajal que mañana vivirá su last dance en el Santiago Bernabéu, rodeado de esos 27 títulos que ha ganado con el conjunto blanco, a uno de Luka Modric, que es el jugador más laureado en la historia del conjunto blanco.
1: Se dice pronto, 27 títulos para un Carvajal que se tuvo que ir de Erasmus a Alemania para hacerlo muy bien en el Leverkusen y volver al Real Madrid. En cuanto a la última hora deportiva, no sé si va a llegar o no Vinicius, porque ha dicho en la rueda de prensa Arbeloa que tiene permiso del club, así que da a entender que lo tendría complicado, pero claro, es la última jornada y a lo mejor a Vinicius pues le apetece, ¿no?, despedirse del Bernabéu.
2: Bueno, no es una cuestión de apetecer, es una cuestión de que está fuera de Madrid, fuera de España, con permiso del club para resolver asuntos personales y la gran duda está en saber si va a llegar para despedir a Carvajal. Parece complicado que juegue, se ha perdido las dos últimas sesiones de entrenamiento, no tendría mucha lógica y bueno, pues además de Vinicius, no van a estar mañana a las órdenes de Arbeloa, Trent, que hoy también ha conocido que se quedaba sin Mundial con Alemania, sin Rodrigo, sin Arda Güler, sin Mendy y sin Militao. Va a seguir sin entrar en la lista, como ha avanzado Joel del Río en marca.com, Dani Ceballos. Y luego dos focos de atracción barra morbo. Si va a haber reencuentro en el campo de Tchouaméni y Valverde, supondría la primera convocatoria de Valverde después de la pelea de hace 15 días con el futbolista francés. Y segundo, cómo va a recibir el Santiago Bernabéu a Mbappé después de la pitada del último día contra el Real Oviedo.
1: Eso en cuanto a la última era deportiva, pero en cuanto al carácter, digamos, que ha tenido Arbeloa en el banquillo blanco, entre otros muchos sonidos, destacamos este, donde comentaba Arbeloa que ha intentado hacer las cosas lo mejor posible, aunque no a su manera. Vamos a escucharlo.
4: ¿En qué circunstancia hubiera sido más tú y menos pegado al club?
3: Bueno, yo creo que Muchas. Son las que me han tocado. Yo sé cómo estaba el equipo, el vestuario cuando llegué, lo que he tenido que...

0: que afrontar en, bueno, las circunstancias especiales en las que lo he tenido que hacer. Y bueno, pues serán diferentes, ¿no? Que seguro que si hubiese empezado la temporada desde el principio, eso no hay lugar. Si hubiesen sido las cosas de manera diferente, pues también yo podría haberlo sido, pero como os he dicho, ha sido lo que me ha tocado. He intentado hacerlo de la mejor manera, no a la mía, pero sí de la mejor manera. Y bueno, pues seguro que el resultado no ha sido el que hemos querido todos los madridistas, que era ganar, pero también hemos hecho, yo creo que muchas cosas bien, tal y como llegamos. Y bueno, pues contento de lo que hemos hecho en muchos aspectos en el club, en el vestuario y en el equipo.
1: Tiene pinta, Toribio, de que Arbeloa ya no se va a guardar nada hasta el final. Le queda otra rueda de prensa después del partido de mañana frente al Athletic, pero en esta penúltima, bueno, pues deja este detallito también.
2: Bueno, ha hecho balance y bueno, ha puesto paños templados, tampoco ha revelado mucho, ¿no?, de lo que ha pasado en esa gestión, pero se lee entre líneas el hecho de que él no podía actuar de cierta manera porque veía que el vestuario se podía descontrolar aún más. No es igual llegar con autoridad, con puño de hierro, a un vestuario del Castilla o del Juvenil siendo Arbeloa, que al final son jugadores que no han hecho nada en el mundo del fútbol y ven ahí a un referente, a un campeón de la Champions, del Mundial, de la Eurocopa, y se pueden cuadrar. Pero si llegas al vestuario del Real Madrid siendo Arbeloa, no te van a mirar por lo que ha hecho como futbolista, sino que te van a fiscalizar por lo que ha hecho como técnico. Y claro, pues Arbeloa lo ha tenido muy complicado porque era un vestuario ya bastante enrevesado, bastante contaminado, y no podía llevar a cabo el mismo modus operandi que en el filial o en el Castilla que en el primer equipo. Y por eso, bueno, pues un poco hoy ha querido explicar el contexto, ¿no?, y ciertas decisiones que ha tenido que tomar y por qué las ha tomado o por qué no las ha podido ejecutar.
1: Pues esa es la reflexión de Arbeloa sobre lo que ha intentado hacer y lo que en cierto modo pues se ha podido, nos ha podido en el banquillo blanco. Y un último sonido que queremos repasar a esta hora de la tarde, porque mañana los socios interesados tienen hasta este sábado para presentar su candidatura ante la Junta Electoral del Real Madrid de cara a la presidencia. Y le preguntaban a Arbeloa sobre esas elecciones y sobre Enrique Riquelme, y esto decía el hasta ahora entrenador blanco.
0: Hay cosas en las que no puedo entrar y me parece fenomenal que haya elecciones y que haya gente que quiera presentar su candidatura a ser presidente del Real Madrid. Ya sabe el listón dónde está puesto y si creen que son capaces de superarlo, pues les estaremos esperando y escuchando a ver qué ideas nos pueden aportar.
1: Nunca se ha escondido un hombre de club, Arbeloa, que se posiciona y mucho, pues como siempre, con Florentino Pérez, Toribio.
2: Sí, aunque en las elecciones, si finalmente las hay, no podrá votar, lo decía hace unos días, no es socio, pero ha dejado ese mensaje, ¿no? Pues el que quiera ser presidente, que venga y empate lo que ha conseguido Florentino Pérez, y mañana tendrá que confirmar Enrique Riquelme esa intención de presentarse que ayer comunicó a la Junta Electoral del Real Madrid. La última hora pasa por ese aval que le han denegado dos bancos españoles. Ha tenido que acudir a un banco de Escocia, perdón, a un banco de Canadá y a otro de Andorra para que le concedan ese aval, así que son los últimos momentos, ¿no?, antes de confirmar si Enrique Riquelme puede acudir a esos comicios y, por tanto, que haya elecciones para la presidencia del Real Madrid.
1: Pues estaremos muy pendientes, sobre todo de este último tema, de las elecciones del Real Madrid, porque mañana se acaba el plazo, aunque Enrique Riquelme, como decía Miguel Ángel Toribio, ya ha comentado que se va a presentar, solo falta que se haga oficial. Gracias, Toribio, un abrazo.
2: Hasta luego, un abrazo.
1: Vuelvo a Grecia porque sigue manteniendo la ventaja Olympiacos, Charlie.
3: Sigue manteniendo la ventaja, pero reacciona un poquito el Fenerbahce. Comparecía con los puntos de Taylor Horton Tucker, con Nando De Colo y con Alec Baldwin. Lo único que sigue, la defensa absolutamente fantástica del cuadro del Olympiacos. La personal ahora de Corey Joseph sobre Devon Hall. 7:59 para el descanso, más 10 para los de Barzokas Olympiacos, que sería el primer finalista el próximo domingo a partir de las 8 de la tarde.
1: Bueno, pues ahora lo contamos. 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Hemos repasado la última hora del Real Madrid, pues nos marchamos a Barcelona. Hola, Alejandro Segura, ¿qué tal? Muy buenas.
4: ¿Qué tal? Buenas tardes.
1: Mira, antes de nada, ha hablado esta mañana Jan Laporta y hablaba así sobre la rueda de prensa de Florentino Pérez de hace unos días.
5: Pienso que fue esperpéntica, pero que tenía estrategia y de alguna manera tienen que justificar lo injustificable, y la mejor manera es encender el ventilador miserias y tirar para el Barça todo lo que sea, ¿no? Y esto pues no lo vamos a permitir, y sea seguro que el club reaccionaremos.
1: Pues tardito, Segura, de Jan Laporta a la directiva del Real Madrid.
4: Sí, ha sido en, bueno, hoy empezaba la Koeman Cup, que es, bueno, suele ser ya el preludio del verano, siempre es una competición benéfica que apadrina Ronald Koeman, que también ha estado y también ha hablado. Todos los, bueno, todo lo que se gane va a ir a la Curie Foundation, y Joan Laporta siempre cada año es uno de los invitados. Ha hablado Laporta, presidente electo, hay que recordarlo, sobre la rueda de prensa del Real Madrid. La verdad que ha apuntado bastante y ha disparado también contra Florentino Pérez y el Real Madrid. Ha hablado de todo lo que dijo el presidente actual del conjunto blanco, y también hay que recordar que, claro, Laporta todavía no es presidente como tal del Barça, es presidente electo, pero él toma posesión el 1 de julio como presidente del Barça, el actual presidente Rafa Juste, así que hasta el 1 de julio Joan Laporta de momento será el presidente electo de la entidad.
1: Y en cuanto a lo deportivo, ¿qué nos cuentas?
4: Bueno, hoy entrenamiento previo al partido de mañana en Valencia, un Barça destensionado, lógicamente. A ver, el Barça va a ir a competir, pero la realidad es que el equipo está destensionado. El miércoles hubo una cena de final de temporada y también de despedida de Robert Lewandowski. Ayer algunos jugadores se fueron a por aventura. ¿El qué?
1: No, nada, decías.
4: Ah, vale. Digo que ayer algunos jugadores se fueron a por aventura, y es verdad que el Barça está extensionado, ¿no? Y veremos minutos para muchos futbolistas que no han tenido ese protagonismo durante toda la temporada. No ha entrenado Jules Koundé, ha dicho Hansi Flick que tiene molestias y que le quieren cuidar, así que Koundé tampoco estará junto a Fermín y Lamine, que son los lesionados.
1: Por cierto, claro, hay cierto debate, ¿no? La delantera, debate entre comillas, ¿no? Porque está el tema del Zarra para Ferran, y está el tema de despedir a Lewandowski. También hay opción de que jueguen los dos.
4: Hay opción de que jueguen los dos, podría ser una opción. Ferran tirado en banda y Lewandowski de 9. El otro día juega Lewandowski, pero es verdad que, hombre, ya teniendo en cuenta que el Barça no va a llegar a la cifra de 100 puntos, que era un objetivo que tenía el equipo cuando ganó la Liga contra el Madrid, pues quizás se mira también el premio individual, ¿no? Es cierto también que a lo mejor Ferran está luchando por el Zarra, pero claro, Lewandowski está luchando por llegar a los 120 goles, que esos 120 goles con el Barça le auparían al top 10 histórico de goleadores del club, ¿no? Así que Lewandowski con un gol lo tendría, y Ferran con un gol tendría, pues, más sencillo ganar el premio Zarra, lógicamente.
1: Por repasar, en cuanto a la defensa se refiere, la pasada semana debutó un chaval del filial, Cortés, y probablemente pues también tenga minutos contra el Valencia.
4: Sí, gusta mucho en el staff. Es un chico joven, chico que tiene planta, 1,90 m, corpulento, va bien por arriba, saca bien el balón. Hombre, todavía es pronto, pero si quieren verlo, está claro que ahora es el momento, ¿no? Más que en partidos de pretemporada, ahora cuando hay equipos que están jugando las habichuelas, como es el caso del Alavés, como por ejemplo el Valencia, que se va a jugar entrar en Europa, pues es momento de ver a un chico que está entrenando con el primer equipo y que gusta, ¿no? ¿Por qué lo están probando? Pues porque seguramente el fichaje de un central va a quedar apartado en Can Barça, de momento, que esto todavía es muy largo, pero de momento queda apartado porque el esfuerzo grande se va a hacer para el delantero centro tras la marcha de Robert Lewandowski. Así que, bueno, están probando Álvaro Cortés gusta, pero bueno, ya te digo, como siempre, con los chicos con pies de plomo, porque es muy difícil ser central en un gran club.
1: Pues sí, la verdad es que sí. ¿Nos dejamos algo, seguro, en cuanto a la última hora deportiva del Barça?
4: Nada más, que el equipo se va mañana por la mañana a Valencia y que a partir de ahí, pues los futbolistas que no tengan compromiso mundialista se van de vacaciones y los que tengan compromiso mundialista unos días de descanso hasta que les llame su selección.
1: Gracias, seguro, un abrazo.
4: Un abrazo.
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0: 37 minutos sobre las 5 de la tarde, 37 minutos sobre las 4 si nos escuchas desde Canarias. Esto es el programa de Ortega hasta las 7 de la tarde. Cuidadito con Olympiacos, Charlie, que lo podría dejar cerrado antes del descanso.
1: Sí, porque se juntan dos cosas que no mete absolutamente nada Fenerbahce y que Olympiacos es una máquina de defender. No hay forma de que encuentre una rendija al equipo de Jasikevicius para penetrar en la defensa del cuadro del Pireo. Últimos 4 minutos de la primera parte, tiene la máxima el Olympiacos, que domina por 17 puntos, solo ha anotado 12 el Fenerbahce en 16 minutos de partido. Viene ahora Viverovic intentando, el turco encontrando para Chris Silva. Buena circulación de balón del equipo de Saras, vuelve a anotar después de mucho tiempo. 29-14, 15 arriba Olympiacos, menos de 4 minutos para el final de la primera parte.
0: Ahora volvemos a Loaca, recordemos que a las 8 de la tarde tenemos partidazo, segunda semifinal, Valencia Basket de Real Madrid. Estábamos hablando de despedidas de esta última jornada y evidentemente no solo está la tercera plaza en juego para el Atlético de Madrid y para el Villarreal, sino que es el último partido de Antoine Griezmann, y una persona que durante todos estos años, hasta hace muy poquitos, en marcador incluso ha analizado al Club Atlético de Madrid, ahora se pasa por la tribu, se pasa por Directo Marca con Sauquillo, en nuestro Antonio Sanz. Hola Antonio, ¿qué tal? Muy buenas.
2: Muy buenas tardes.
0: Que por cierto, ayer también te vimos en la gala con esa sonrisa que te caracteriza y bueno, pues también disfrutando, ¿no?, de lo que fue un día espectacular y una tarde espectacular para nosotros.
2: La verdad es que fue una tarde extraordinaria, una tarde maravillosa, una tarde de amigos, porque nos reencontramos muchos de los que ya calzamos una edad potente.
0: Venga ya, hombre.
2: Y sin duda alguna, pues reencontrarte con antigua gente a la que hacía mucho que no veías, pues Pablo López, bueno, que no quiero empezar a nombrar porque la Churri, yo que sé, un montón de amigos. La verdad es que fue precioso y entrañable, la verdad.
0: Pues sí, la verdad es que sí, toda esa gente que mencionaba, ¿no?, pues en cierto modo pues tiene su pasado, su presente o tendrá su futuro en la radio.
2: Los hermanos García Caridad,
0: sí,
2: yo que
0: señor.
2: Sé,
0: sí, señor.
2: Un montón, Miguel Ángel Méndez, yo que sé, muchísimos que han sido historia de la radio y que son historia viva de Radio Marca, sin duda.
0: Pues sí, mira, justo ahora veo a Pablo López, veo por ahí también a Fernando Soria, en definitiva, así que si nos ponemos a hablar, pues ya sabes.
2: Sí,
0: que te iba a decir, hablando de despedidas, va a ser el último partido de Antoine Griezmann, fíjate, parecía que no, pero ya ha llegado.
2: Pues sí, la verdad es que es una situación que a mí me sorprende, porque Antoine ha estado on fire en este último tramo de torneo y me sorprende, no me sorprende, pero me llama la atención o me deja cierta tristeza que haya decidido abandonar Europa, ¿no?, y marchar a una liga menor, a una liga donde el fútbol se vive de una manera diferente. Creo que Antoine, en mi opinión, quizá estoy confundido, pero tenía gasolina suficiente como para todavía ayudar mucho al Atlético de Madrid. Es un jugador estratosférico.
0: Pues
2: un
0: mira, jugador, decías Antonio, decías.
2: Sí, no, un jugador excepcional y un jugador que, lo decía, por ejemplo, Diego o Fernando, lo comentaban, probablemente muchas generaciones, o las más jóvenes, por supuesto, pues sea el jugador más lustroso que han visto.
0: Mira, mañana será el turno de la rueda de prensa de Diego Pablo Simeone, la previa frente al Villarreal, y acaba de hablar Antoine Griezmann, y esto decían los medios oficiales del Atlético de Madrid. Hombre, no es como Vicente Ortega, pero por lo menos ha pegado el cante. Antonio Sanz, feliz cumpleaños.
2: Muchas gracias.
0: No te lo has creído, pero bueno.
2: Sí me he creído que es mi cumpleaños.
0: No, decía el sonido Griezmann, hombre, faltaría más.
2: Ya. No, sí, digo es posible que Antoine se despida de la gente, de la afición del Atleti, de muchos que le hemos admirado. Yo también le he criticado, creo que estuvo un poco desacertado en su salida del Atlético de Madrid, pero como él mismo ha reconocido, se equivocó, y todos merecemos, por supuesto, una segunda oportunidad.
0: Pues sí.
2: Y Antoine no solo la mereció, sino que se la ganó.
0: Hombre, por supuesto que sí. Hablando de ganarse cosas, ¿qué tal el día? Ya te han regalado muchas cosas, ¿no? Cuéntanos un poco, ¿qué has hecho de momento?
2: Bueno, he estado en el lío matinal como casi todas las mañanas, y ahora pues me voy a ir a entrenar a ese sueño que me ha entrado con mis chavales del FPA Las Rozas, y mañana despedimos el campeonato en casa ante el Torrejón. Y bueno, hemos hecho, creo, una temporada aceptable, y esa nueva vivencia como entrenador que me ha dado otra perspectiva de este negocio, ¿no?, que es el fútbol y el deporte. Sí. Yo como periodista, como asesor de comunicación y ahora pues también como entrenador, pues bueno, me ha llenado mucho esta maravillosa experiencia que me ha permitido la gente de Carlos Cascallana.
0: ¿Le preguntan mucho a los tuyos, a los entrenadores de élite, o prefiere directamente soltar algún chascarrillo?
2: Sí, sí, sí. La verdad es que soy un poco pesado. Soy un poco fatigas con Fernando, con Rubi, les meto ahí alguna que otra pregunta un poco capciosa, y bueno, pues esto es aprender diariamente, ¿no? La faceta de entrenador es tan complicada y tan compleja que tienes que ir aprendiendo pues casi todos los días, y cuando las cosas se van mal es difícil. Tengo la fortuna de que el entrenador al que he estado ayudando, Jorge Osuna, es un chico extremadamente preparado, que por cierto hoy también es su cumpleaños, por tanto...
0: ¡Eso sabéis, Antonio!
2: Le podíamos haber felicitado.
0: ¡Felicidades, Jorge!
2: Y el cuerpo técnico, Juan Jurado, Rodri García, Manu Tejuca, creo que todos hemos hecho una buena labor, pero sobre todo los que han hecho una excelente labor son los chicos que han hecho una temporada en el División de Honor Cadete de Madrid realmente excepcional.
0: ¿Cómo habéis quedado?
2: Pues hemos quedado novenos de 16, bueno. No es que sea maravilloso, pero éramos un club debutante, un club que se estrenaba, y bueno, pues ahí están las canteras. Hemos jugado contra el Atleti de Borja Resurrección y de Joshua Zapata, el Madrid, el Getafe, bueno, hemos el Torrejón, el Hortaleza, Alcalá, no sé, ha estado Santa Ana, en fin, ha estado entretenido las cosas.
0: Y para despedirte, Antonio, ¿cómo juega el equipo de Antonio Sanz? ¿Rácano?
2: Bueno, es el equipo de Jorge Osuna, yo soy...
0: Bueno, ya, pero estamos hablando contigo, Antonio, hombre, estamos hablando contigo.
2: Bueno, pues nosotros hemos intentado jugar con un 1-3-4-3 en rombo encuadrado, bueno. Pero ciertamente ha habido veces que ante el Madrid o el Atleti o el Getafe o los grandes había que refugiarse un poco más.
0: Bueno, es normal. Pues Antonio, que sigas disfrutando de tu cumpleaños, que ya sabes de sobra que es un placer tenerte de una forma u otra en la radio del deporte, y que evidentemente tus éxitos serán los nuestros.
2: Muchas gracias, Fran. Y a UPA Murcia, que ahora está de moda, tú lo pusiste de moda antes de Carlos Alcalá.
0: Así me gusta. Gracias, Antonio. Un abrazo.
2: Un abrazo, Fran.
0: Venga, que nos quedan 15 minutos para llegar a las 6 de la tarde, y es momento de hablar de un técnico que hoy se marcha de forma oficial del Manchester City. Sintonía de Marcador Internacional, la radio del deporte. Turno de saludar a Raúl Fuentes. Hola, Rulo, ¿qué tal? Muy buenas.
3: Hola, ¿qué tal, Fran? Buenas tardes.
0: Bueno, pues ha llegado el día, ¿no? Parecía que no, pero ya en las últimas horas sí que se venía hablando de que el capítulo de Josep Guardiola y Sala con el Manchester City iba a llegar a su final.
3: Sí, bueno, saltó un poco la liebre el lunes, ¿no? En esa previa del partido ante el Bournemouth, que el Manchester City empató y que finalmente le puso en bandeja el título de la Premier League 22 años después al Arsenal, y un poco ya se veía venir, ¿no? En esta última temporada. Es verdad que todavía, bueno, le quedaba un año de contrato al bueno de Pep Guardiola, pero esta mañana, en torno a las 12:15, 12:20, comunicado oficial del Manchester City, un comunicado que te llega, que emociona, porque, bueno, un poco la voz de Guardiola, ya no solo repasando un poco lo que han sido sus 10 años, su década en el Manchester City, ya no hablando de títulos, sino que ha sido una persona que en la ciudad de Manchester, bueno, pues tenía un poco de todo, ¿no? Tema cultural, tema gastronómico, evidentemente con la música. Decía en ese vídeo de despedida que la primera entrevista, ¿no?, se la hizo uno de los hermanos Gallagher, que luego como bien sabes, bueno, pues volvieron a actuar con su grupo, con Oasis y un Pep Guardiola que deja un legado más allá de los títulos, bueno, pues innovador, una manera de jugar y de un equipo que evidentemente, pues fíjate, ha sido gran protagonista del fútbol europeo estas 10 últimas temporadas con los 20 títulos que ha ganado el técnico de San Pedro en el City.
0: Una auténtica barbaridad. No te queremos robar mucho tiempo porque sabemos que tienes mucho lío, Rulo, pero antes de pedirte un par de valoraciones sobre este legado de Guardiola y si crees que, por ejemplo, va a llevar Maresca, vamos a escuchar parte de lo que ha comentado esta mañana tras comunicar su adiós del Manchester City, Pep Guardiola.
4: When I arrive, my first interview was with Noel Gallagher.
5: Welcome to Manchester.
6: Thank you so much.
4: I walk out thinking, okay, Noel is here, this will be fun. And what a time we have had together. Don't ask me the reasons I'm leaving. There is no reason. But deep inside, I know it's my time. Nothing is eternal. If it was, it would be here. Eternal will be the feeling.
0: Será difícil, chicos. Cuando llegué, mi primera entrevista fue con Noel Gallagher, como decía nuestro Rolf Fuentes. Salí pensando que okay, Noel está aquí, esto va a ser divertido y qué tiempo hemos estado juntos. No me pregunten las razones por las que me voy. No hay razones, pero dentro de mí sé que es el momento. Nada es eterno. Si lo fuera, estaría aquí. Varias de las palabras de Pep Guardiola. Rulo, un Guardiola que yo no sé dónde lo ves en los banquillos, porque claro, parece fácil decir ahora, no, se puede ir a una selección, que es Italia, que es Inglaterra, si no sale bien el tema de Tuchel. Pero tal y como es Guardiola de intenso, es muy complicado verlo en el corto plazo en un banquillo.
3: Sí, a ver, yo creo que la próxima temporada, año sabático, ¿no? Como ya hizo cuando dejó el Barcelona y se fue a Nueva York a vivir un año antes de aterrizar en el banquillo del Bayern de Múnich. Recordarás aquella famosa frase, ¿no? Sí. Cuando dejó el Barça de me he buidad, me he vaciado. Pues un poco, yo creo que él tiene esa sensación, ¿no? Que se ha vaciado otra vez, que son 10 años en el Manchester City, que ha sido el club donde, bueno, ha estado un largo periodo de tiempo y creo, es verdad que a mucha gente pues le interesa, ¿no? A unos les interesa relacionarlo con la selección italiana, a otros incluso, fíjate, en Inglaterra es que hay quien dice y piensa, Frank, que antes de que empiece el Mundial como que ya como que están deseando un poco que no le vaya bien a la Inglaterra de Tuchel para así ya tener una excusa y ofrecerle a Pep el cargo de seleccionador. Otros hablan de Brasil, porque a Guardiola también siempre le ha gustado el fútbol sudamericano y más el brasileño. En fin, yo creo que ahora se va a tomar un año sabático y a mí me da la sensación, es verdad que, bueno, a ver qué ocurre en el Mundial, pero podría ser, ¿por qué no?, que si alguna selección top no lo hiciera bien en el Mundial, que seguramente alguna habrá, porque siempre hay éxitos y fracasos en cualquier torneo, pues a lo mejor esa selección que lo haga mal pues pueda partir un poco en la pole en el hecho de que Pep Guardiola bueno, pues la tenga ahí en ese radar a esa selección, así que de momento tranquilidad y bueno, creo que también se merece pues un poco de descanso, que ha tenido unos años bastante cargados.
0: Pues sí, la verdad es que sí, repleto de títulos, aunque es verdad que en las últimas dos temporadas pues no ha sido esa brillantez que tuvimos al principio o en la Champions que logró. Rulo, antes de despedirte, ¿ves a Maresca y crees que Maresca es el perfil ideal para el City?
3: Es que ¿sabes qué pasa? Que quien venga, que va a ir Maresca, pero es que el sustituto de Guardiola tiene un marronazo.
0: Pregúntale encima, a Slot en el Liverpool.
3: Claro, porque es que todo lo que haga Maresca lo van a comparar con Guardiola, ¿no?
0: ¿Qué pasó con Wenger? Mira lo que ha tardado el Arsenal en tener un buen entrenador. Un entrenador exitoso, vaya.
3: Sí, exacto. Que a lo mejor coge Maresca al equipo y hace al Manchester City campeón del triplete la próxima temporada. Esto nunca se sabe. Pero es evidente y luego se abren más incógnitas, ¿no? Es decir, al City estos últimos años han ido futbolistas que lo han reconocido básicamente porque por quién había en el banquillo, ¿no? Porque querían ser entrenados por Pep Guardiola. Pues ahora hay una serie de futbolistas en el Manchester City, el propio Rodri, quizá Haaland no, porque renovó hace relativamente poco, pero a lo mejor mejor en un par de años pues Haaland ya también decide que ya sin Guardiola un poco que no tiene sentido seguir en Manchester, ¿no? Ahora un poco con la fuga de Guardiola pues se abre un abanico de interrogantes en la plantilla del Manchester City, que es lo que va a ocurrir a partir del próximo año.
0: Pues por aquí lo apuntamos. Gracias, Rulo, un abrazo.
3: Un abrazo, Fran, hasta la próxima.
0: Teníamos que estar con nuestro Raúl Fuentes para analizar lo que supone el adiós de Pep Guardiola, un tramo exitoso 10 años después en el Manchester City. Y hablando de éxito, ojo al siguiente protagonista, pero antes me tengo que ir a Grecia y tenemos que hacer una breve parada, porque estamos en el descanso de Loaca, Charlie.
1: Sí. Fenerbahce que se marcha por 9 puntos por debajo, llegó a tener 16 de ventaja el Olympiacos con los 9 puntos sin fallo de Alec Peters, pero reaccionó el equipo de Saras con un par de acciones positivas para terminar la primera parte y para entrar con vida en los segundos 20 minutos. Jugadores en vestuarios, tendríamos finalista con el Olympiacos, que está ganando 33-24 al Fenerbahce en la primera parte de la Final Four de Loaca.
0: Pues ahora volvemos en esa primera semifinal desde Atenas con nuestro Charlie Santos. Y acaba de anunciar el Real Madrid una salida, ¿verdad, Miguel Ángel Toribio?
5: Sí, bueno, era un secreto a voces. Quedaba por saber si esa salida se iba a hacer oficial y pública para que mañana tuviera ese reconocimiento, o si bien se iba a quedar en, bueno, pues en un segundo plano, como la temporada pasada, Lucas Vázquez. Es la de David Alaba, que su contrato acaba al igual que el de Carvajal el 30 de junio y bueno, pues mañana también va a disputar su último partido en el Santiago Bernabéu con el Real Madrid después de 5 temporadas, con aquella foto icónica de la silla en aquella Champions de 2022 contra el PSG. Así que bueno, es verdad que el foco principal va a ir para Carvajal y esos 27 títulos, ese símbolo de la cantera con aquella famosa primera piedra, y luego también pues habrá una parte para David Alaba, que como digo, después de 5 temporadas, su llegada fue en el 21, libre, procedente del Bayern de Múnich, pues también pone punto y final, y mañana también tendrá su despedida en el Santiago Bernabéu.
0: Pues jornada de despedidas mañana, no solo en el banquillo, no solo Dani Carvajal, sino también Alaba, que lo acaba de comunicar el Real Madrid, lo cuenta Miguel Ángel Toribio. Supongo que será titular, pero bueno, eso mañana lo descubriremos en el partido de las 9 de la noche frente al Athletic Club. Gracias, Tori.
5: Hasta luego.
0: Y nosotros hacemos una pausa porque el protagonista de lujo que se viene en los próximos segundos es de Aupa, aquí en el programa Ortega.
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0: antes de llegar a las 6 de la tarde, tenemos el placer de charlar con una de las personas que hace posible que el deporte paralímpico siga evolucionando en nuestro país. Tenemos el placer de saludar al otro lado a Ismael Ouali, responsable del deporte paralímpico de la Real Federación Española de Piragüismo. Ismael, ¿qué tal? Buenas tardes.
1: Buenas tardes, un placer hablar contigo.
0: No, el placer es nuestro de tenerte en este tramo donde venimos de la Copa del Mundo que tuvo lugar en Brandenburgo hace nada, hace unos días, en el fin de semana de San Isidro, que no fue tan mal, ¿eh?
1: No, la verdad que volvimos el domingo ya de una semana compleja y con un clima bastante distinto al nuestro. Y es muy positiva la vuelta con la que hemos vuelto de allí. Y hemos mostrado pues que tenemos unos paralistas que están a muy buen nivel y que pues de los deportistas que vienen de abajo, que vienen de los programas que tenemos de Bingo Natura, pues están presionando y tenemos ahora mismo unos 11 deportistas en posiciones de poder conseguir plazas paralímpicas en 8 clases deportivas distintas, o sea, para estar contentos.
0: Eso te quería preguntar, Ismael, porque el equipo Promesas 5 Natura está dando muy buenos resultados. Yo creo que más de los esperados, ¿eh? La verdad.
1: Sí, o sea, el programa está estructurado, va jerarquizado desde la detección de talentos, que es donde se basa todo el trabajo de Bingo Natura, al alto rendimiento y al alto nivel. Y hemos creado una estructura, pues, que lo dices, o sea, yo soy un eslabón más de una cadena de un equipo multidisciplinar y la federación, con todas las federaciones autonómicas y clubes, que hemos conseguido ir en una que está dando. Y si el apoyo pues, patrocinador de Bingo Natura, pues sería imposible.
0: Es que es muy importante tener a alguien que confíe, porque si no se...

0: ¿Qué opina de la Liga, de la Champions, de fichajes y de éxitos deportivos?
1: Venga, turno del opinador en la radio del deporte, en este programa de Ortega. Y a mi vera tengo a Tomás Campos. Hola, Tomás, ¿qué tal? Muy buenas.
2: Buenas tardes.
1: También está aquí Juan Castro. Hola, Juan, muy buenas.
2: Muy buenas.
1: Y al otro lado, Antonio Esteban. Antonio, muy buenas.
3: ¿Qué tal, Fran? Muy buenas.
1: Tenemos muy poquito tiempo, así que os voy a ir lanzando preguntas y ya vais los tres hablando sobre los temas. Yo creo que uno de los temas del día es el Real Madrid, evidentemente, la penúltima rueda de prensa de Arbeloa, ya que mañana, después del partido frente al Athletic Club, también hablará. No sé, Tomás, Juan, Antonio, ¿qué nota le ponéis a Arbeloa y qué os dicen estos últimos testimonios? Porque mi sensación es que se ha guardado, digamos, el ser Arbeloa al final, y a mí eso se me queda escaso.
4: No sé. A ver, yo creo que la nota de Arbeloa es un 6 y la del club, pues un 3.
5: No sé, es que yo creo que no sé qué sería.
4: Con esto quiero decir que Arbeloa lo ha hecho mal porque heredaba ya una mala situación del club, una mala decisión del club de haber echado a Xavi Alonso, de la cual pues no tiene responsabilidad Arbeloa, aunque sí acepta el reto, claro.
5: Claro, es que yo te iba a decir que yo creo que el papel de Arbeloa ha estado muy condicionado desde el primer momento. No era un técnico que se hubiese ganado el puesto, entre comillas, era un parche, y además no un parche al estilo Zidane o al estilo... Era un parche muy parche. Era
1: sí,
5: un...
1: pero que con Zidane fue un Arbeloa, entre comillas. No se sabía si iba a triunfar o no.
5: Sí, bueno, pero no era la situación, no era como ahora. Yo creo que es diferente.
1: Eso puede ser.
5: Es diferente, y Arbeloa además se le ha visto como muy, digamos... un entrenador muy de club que venía a apagar un incendio, pero que al final ha sido casi peor remedio que la enfermedad, se ha visto. Hombre, yo teniendo en cuenta lo que ha pasado en el banquillo, o sea, en el vestuario del Madrid, más allá de que el club no haya ganado títulos, que evidentemente él no es el máximo responsable, pero no ha sabido manejar el vestuario. Es que esto no es una opinión, yo creo que es incuestionable. Entonces yo creo que hay que suspenderle, no ha sabido llevar el vestuario por el buen camino.
1: ¿Tono qué?
3: Bueno, yo creo que lo estoy diciendo a vosotros, es un año muy complicado como para poder valorar y hacer un balance de lo que hubiese sido Arbeloa a principio de temporada con esta plantilla y viceversa, ¿no? Él ha tratado de hacer de bombero, como otras tantas veces lo hizo Del Bosque, lo hizo Molowny, lo hizo el propio Zidane, al final luego le salió también la jugada que acabó ganando 3 Copas de Europa de forma consecutiva, incluso doblete, Liga, Champions, alguna de esas temporadas. Y obviamente pues no estamos en la misma situación. Va más allá de un rendimiento deportivo del equipo, que evidentemente es muy mejorable, pero que también acuden un montón de factores que tampoco podemos obviar. El nivel de la plantilla en cuanto a estado de forma no ha sido el adecuado, no venía siendo el adecuado la temporada anterior, se han ido referentes de ese vestuario. A Xavi Alonso le costó también, yo estaba muy ilusionado con Xavi Alonso también, vamos, lo voy a repetir otra vez por si quedaba alguna duda. Y como era mi caso, le ha pasado a muchos madridistas, pero es verdad que ni Xavi Alonso ni esta plantilla han sabido estar a la altura en un año muy complicado para el Madrid, donde ya venías en déficit del año anterior, la presión aumentaba el triple, y claro, el Madrid tiene, pues como se suele decir también en las alturas, allí hay falta de oxígeno, en el Madrid lo que hay es falta de tiempo, siempre, siempre. Lo que pasa es que, bueno, luego hace las cosas tan bien que obviamente es el que más ha ganado y desde luego la fórmula le ha funcionado. ¿Y ahora este año no le ha ido bien? Bueno, sin duda, eso lo ve todo el mundo. Pero vamos a ver, yo creo que a Arbeloa tampoco se le puede sacar lo que ha pasado enteramente en el Real Madrid.
4: Sí, yo creo que Arbeloa, al final, en su virtud, que es ser un hombre de club, porque si no, evidentemente no hubiera estado ahí, ha estado su penitencia, bueno. Y es tener que a veces predominar el interés del club. Yo creo que en eso le creo, antes que decisiones que él hubiera tomado como entrenador.
3: Por lo tanto,
4: en su virtud ha estado su penitencia. Pero yo le doy, insisto, un 6, porque al final es una situación muy complicada, que él acepta, ¿verdad? Pero es una situación muy complicada porque le doy un 3 al club. Quiero decir con esto que el responsable de que Arbeloa no haya hecho nada ha sido las malas decisiones que ha tomado el club anteriormente. Entre ellas, insisto, la destitución de Xavi Alonso. Porque se ha demostrado que digamos, el club no ha ido a mejor y si a peor en todos los sentidos. Por lo tanto,
5: doy
4: mayor responsabilidad al club.
5: Hablábamos de Zidane, ¿no? Corregirme, Zidane viene cuando se echa a Benítez, ¿verdad?
3: Castilla.
5: Claro.
3: Sí,
5: pero primero, Zidane no es Arbeloa.

0: Zidane ya, tiene una ascendencia. Pero... No, pero escucha, es que las cosas importan. Que Zidane, estamos hablando de uno de los jugadores más importantes de la historia del fútbol, que tiene el vestuario, tiene el respeto de los vestuarios de primer momento, porque es.
1: No tenía de la prensa como entrenador, pero tuvo el del vestuario.
0: Pero ya, pero es Zinedine Zidane, o sea, quiero
2: pero
0: decir.
2: Pero Koeman en el Barça, mira. Y Koeman sí estaba contrastado como entrenador. Es verdad que era otro Barça.
0: Sí, pero
2: las cosas pueden salir mal.
0: Sí, pero también además se da la circunstancia de que Xabi Alonso era una apuesta muy firme del club. O sea, era, digamos, no sé si se puede decir modernizar, entre comillas, ¿no? O sea, que el Madrid entrase, que el banquillo del Madrid entrase en el fútbol moderno. O sea, Juan sabe más que yo de eso, ¿no? O sea, un perfil de entrenador tipo Hansi Flick, Guardiola, no, pero... Mikel, Arteta, o sea, ese tipo de entrenador que el bueno, Madrid...
1: Hansi Flick ha estado, Tomás, a punto de salir también despedido del Barça, se nos olvida.
0: Sí, sí, sí, pero que Xabi Alonso era...
1: Que la campaña contra el Madrid de Xabi Alonso, no voy a decir contra Xabi Alonso porque no sería verdad, pero sí contra el Madrid que estaba construyendo Xabi Alonso, fue brutal, porque al Madrid se le exige siempre mucho más que a los demás. Entonces, obviamente algo estaba pasando cuando ni siquiera desde el entorno que sigue y cubre al Real Madrid a diario, entendía que se estaban haciendo bien las cosas.
0: Bueno,
1: entonces, pero... para algunos se le ha echado demasiado pronto, para otros... Insisto, incluso demasiado tarde. Echar al entrenador nunca es buena señal, jamás. A veces la jugada te sale muy bien, como le pasó con el cambio de Benítez a Zidane. Yo hice un porcentaje de victorias de los entrenadores y los momentos en los que había ocurrido Lopetegui, Zidane, Xabi Alonso, etcétera, etcétera, Mourinho, Ancelotti, y el porcentaje de victorias de Xabi Alonso no era sensiblemente inferior.
0: Pero fíjate además, Antonio...
1: ¿Cuál era el matiz? Incluso superior a muchos de ellos. ¿Cuál era el matiz? El matiz es el respeto... o lo que se estaba cociendo en ese vestuario.
0: Pero es que además a Xabi Alonso se le echa después de uno de los mejores partidos del Madrid. Pues
2: casi empata.
1: Sí, pero ya estaba decidido. Ya, la decisión ya estaba...
0: Bueno, pero... Si gana esa Supercopa, ¿lo hubiesen echado igualmente?
2: No, sobre la pena de una eliminación en Champions.
3: A Xabi Alonso se le echa porque no le dan la autoridad al entrenador. A Xabi Alonso se le echa porque le dan autoridad a otros elementos... dentro del vestuario y no al entrenador como hay que darse a un club. Por eso digo que el análisis de Arbeloa no se puede hacer sin hacer análisis con el club. La prueba de los bandazos que está dando el club es que se mete en Xabi Alonso y ahora se mete en José Mourinho.
2: Eso se va a preguntar.
3: Es una cosa que no tiene ningún tipo de sentido.
1: Juan, tú que conoces también a muchos entrenadores en persona y sabemos de estilos y Bielsa y Guardiola y Bilardos y estas cosas. Lo sabes perfectamente. El Madrid nunca se ha caracterizado por tener un solo tipo de entrenador.
3: Ha tenido tipos...
1: Un Del Bosque, ha tenido un Mourinho, ha tenido un Capello...
3: Sí, pero no pasará de Xabi Alonso a Mourinho. Vamos a ver, a Mourinho se le ficha porque va a intentar controlar un vestuario que es incontrolable, no por lo futbolístico.
2: ¿Pero a Mourinho se le ficha porque no hay nada más en el mercado? ¿O se le ficha por lo que dice Juan?
0: Yo añadiría a lo que dice Juan una cosa. Primero, porque va a intentar controlar un vestuario... Y segundo, porque Mourinho va a ir a la guerra también, como quiere Florentino.
2: Con todo el mundo, ¿no?
0: Con todo el mundo.
2: Barça...
0: Y tiene ese perfil. Es el último paraguas que le queda a Florentino.
3: Lo llevo haciendo mucho tiempo. El último paraguas que le queda a Florentino. El último paraguas mediático. Último paraguas de todo tipo. Florentino, que para mí es el mejor presidente de la historia de Real Madrid, sin ninguna duda.
2: Todo el mundo acierta y se equivoca. O sea, pero me refiero. Que porque ahora Florentino se equivoque, pues no pasa nada.
3: No, por supuesto.
2: Yo creo que se equivoca con Mourinho.
3: No es que se equivoque. A ver, al final, equivocarse o acertar en el fútbol depende de los resultados. Olvídate.
2: No, ya lo sé.
3: Yo no digo que se equivoque Florentino. Yo lo que digo es que no tiene nada que ver el proyecto de Xabi Alonso con el proyecto de Mourinho. Entonces, el club, evidentemente, está dando bandazos ideológicos, más allá de que entre la pelota o no.
1: Hay algo que tienen en común, que es...
3: Que son entrenadores.
1: Que es dar un paso al frente hacia el futuro. Entonces, con Xabi Alonso se intentó, no salió. Con Benítez y Lopetegui era más de tipo emocional, porque habían jugado también en el club en una etapa mucho más anterior a la de Xabi Alonso, que ya venía curtido de saber lo que es llevar un equipo también y introducir métodos nuevos en Alemania con el Leverkusen. Pero, obviamente, el toro es muy grande, el Madrid... Y no es lo mismo. Entonces, con Mourinho cuando vino en plan frenar al Barça y relanzar al Madrid. Lo consiguió, no del todo porque no consiguió la Copa de Europa, pero casi. Y para la afición está ahí. La memoria que tienen de Mourinho es un tipo que compite con y el Madrid.
3: Mourinho divide a la afición del Real Madrid.
0: También dejó otras secuelas, ¿eh?
1: Porque no le gustaba Xabi Alonso a algunos, no les gustaba tampoco.
3: Pero Mourinho polariza. Mourinho es un...
1: Mourinho es... de entrenador Castilla, pero ¿quién es Zidane? Cuando gana ya Zidane la primera Copa de Europa, todo el mundo dice, wow.
3: Mourinho es un entrenador de la política actual, polariza. Os pongáis como os pongáis.
2: Tenía un equipazo,
3: Mourinho,
2: ¿eh?
3: Polariza.
2: Tenía un equipazo.
3: O estás a favor de Mourinho o estás en contra de Mourinho. El y esto lo veremos en la prensa también. O estás a favor de Mourinho o está. O sea, no hay, no va a haber otro debate. Por eso digo que la Florentino, que es muy inteligente, pone a Mourinho por una serie de cuestiones que tienen que ver con que todo vaya ahora hacia Mourinho. Eso es evidentísimo. Todos conocemos a Mourinho. Mourinho polariza a la afición del Real Madrid. Quizás no ahora, pero en cuanto haya una duda, va a polarizar. Veréis, y va a polarizar a la prensa.
1: Es traer a un tipo que polarice. Todo lo contrario, lo que se busca es un tipo que una.
3: Pues Mourinho polariza. Mourinho es un técnico que polariza, lo vimos en la última. No, a mí no, evidentemente no. Pero no porque yo respeto a Mourinho, sobre todo respeto su trayectoria. Me parece un técnico que ha tenido una trayectoria que yo siempre digo que en todo tipo de profesión hay que respetar la trayectoria. Pero no creo que ahora mismo sea un técnico que necesite el Real Madrid en tanto en cuanto creo que el Madrid necesita un técnico como Xavi Alonso, muy intervencionista, que arregle cosas. Pero el club no quiere ese tipo de técnico. El club cree que está por encima de cualquier técnico.
2: Vale, pues ya
3: entonces,
2: está.
3: Ese es el problema.
2: ¿Cómo lo ve Tomás?
0: Es que yo creo que necesita más Florentino a Mourinho que el Real Madrid a Mourinho. Es que yo creo que al final van de la mano porque son personas que tienen un carácter parecido. O sea, yo lo hablaba el otro día con amigos. Yo creo que el gran problema de Florentino, y que es lo que se vio en esa rueda de prensa ya histórica del otro día, es que Florentino divide el mundo entre madridistas y antimadridistas. O sea, o estás conmigo o estás contra mí. Y la cosa no funciona así. Oye, hay gente que puede decir, es usted el mejor presidente de la historia, pero se está equivocando.
3: Yo.
0: Entonces, ¿qué en ese punto qué soy? ¿Soy antimadridista o soy antimadridista? Oye, yo puedo reconocer los éxitos. Por cierto, eso de que Mourinho es el mejor presidente de la historia en Madrid, yo es una cosa que pongo en duda, porque creo que a lo mejor Santiago Bernabéu tendría cosas que decir, que fue el presidente que lo convirtió en el club más importante del siglo XX.
3: Sí, bueno.
0: Bueno,
3: pero...
0: ya te lo digo, porque es un mantra que se repite ahora que es el mejor presidente.
1: Florentino no está compitiendo por ser, perdóname, el mejor presidente de la historia del Madrid. Compite por estar a la altura de la historia del Real Madrid y elevarla a un...
0: Vale, sí, no, pero bueno, eres solo un apunte.
1: Sus referencias a don Santiago Bernabéu han sido, pero no solo prolíficas a lo largo de la historia en su mandato y en la cantidad de títulos que ha ganado, que es el que más ha ganado como presidente del Real Madrid. Es que lo reconocen hasta los rivales del Real Madrid, los enemigos. Incluso también se mira al Madrid en otros sentidos, si lo sabéis, como un ejemplo también desde el punto de vista de gestión.
0: Hombre, es que eso es indudablemente.
1: Yo no vengo aquí a defender ninguna de las... Lo que sí digo es que nadie tiene el carnet, o sea, nadie tiene la potestad de repartir carnets de madridismo. Ahora, Mourinho...
0: Pero Antonio, pero Florentino sí reparte los carnets de madridistas y antimadridistas.
3: Entre la prensa,
0: pues tú estás... No, y incluso con madridistas declarados que en el momento que lo critican a él pasan a ser antimadridistas.
3: Claro.
0: Y eso es un problema.
3: Muchos de ellos es jugadores y leyendas.
0: Claro, eso es un problema. Tú no puedes ser antimadridista simplemente porque no te gusta una cosa que ha hecho el presidente.
2: ¿Y con los jugadores qué?
0: Entonces, perdón, yo soy antisevillista, que pongo a parir continuamente a la directiva de Sevilla.
2: Intuyo que no.
0: Bueno, pues evidentemente. Pues entonces, si alguien, un madridista o simplemente un profesional de la prensa. Yo soy un profesional de la prensa. Y oye, y a mí hay cosas de Florentino que no me gustan un pelo. ¿Y eso me convierte en antimadridista? Es que no creo que sea así, o no debería ser así.
2: Pues con Florentino es así.
0: Bueno, entonces.
2: Antes de despedir el bloque Real Madrid, el tema de los jugadores. Se debate mucho en las últimas semanas que si uno, que si otro, que si la plantilla está descompensada. Yo no sé cómo lo veis, porque yo es verdad que veo jugador a jugador por parte del Real Madrid y veo un equipazo. Pero, por ejemplo, me centro en Jude Bellingham y desde esa primera temporada que hizo estelar no he visto ni una cuarta parte de Jude Bellingham. Vinicius, desde el tema del Balón de Oro, ha tenido chispazos, pero poco. Y Mbappé, goles, pero es verdad que me falta algo. Yo no sé cómo lo veis vosotros.
3: No, te faltan títulos, al final...
2: ¿Solo títulos?
3: Sí. Bueno.
2: Porque me falta a mí un poco de juego también,
3: sí,
2: ¿no?
3: Sí, no, hombre, pero si recuerdas alguna de las Champions que ha ganado el Madrid últimamente, no es que hayan tenido un un flujo de juego espectacular al final.
2: No, pero han tenido noches increíbles de hacerte cuatro goles, sí, pero... de una gran noche de Modric, de un cambio de orientación de Kroos.
3: Genial, pero eso no es juego. Eso es,
2: sí, no, pero ya, pero no he visto...
3: Quiero decir con esto que no le quito mérito, al revés. Yo le doy mucho mérito a esas Champions porque sin tener un juego espectacular como...
2: Y siendo inferior, ¿eh? A Paris Saint-Germain, City...
3: Se ha logrado y me parece que tiene el mismo mérito que otras. O sea, esto de que el Barça solo gana cuando juega bien y el Madrid, eso me parece un mito absoluto. A ver, en jugadores hay que tomar decisiones muy importantes, pero yo creo que no creo que ninguna vaya a afectar a ningún jugador principal, sinceramente.
2: ¿Pero cambiabais algo?
3: Sí, claro.
2: ¿Pero qué nombre cambiaríais?
3: Nombres,
2: sé que es complicado.
3: Ninguno de los, yo soy un... o sea, un fiel defensor de que para mí el gran problema, uno de los grandes problemas del Real Madrid, aunque parezca mentira, es Vinicius. Yo es que vendía a Vinicius desde ya. Vinicius representaría más dinero, menos problemas, Mbappé juega en su sitio, mucha menos conflictividad mediática. Para mí sería una gran noticia. Sé que es un gran jugador, pero creo que a veces hace más mal que bien al Madrid.
2: Esteban, hay que decir nombres de salidas y llegadas.
1: Pues que nos paguen como directores deportivos, ¿no?
2: Claro, hombre.
1: No, lo que sí confío, Fran, lo que sí confío es en que, como pasa en todos los clubes y también ha pasado en este Real Madrid, es que el rendimiento de los jugadores en función del proyecto, de los compañeros y del entrenador, sobre todo, y del rol que tenga dentro de la plantilla, pero sobre todo de su hacer en el campo, porque al final esto va de lo que quieran los jugadores. Obviamente, con otro entrenador habrá que ver cómo funcionan Vinicius, Mbappé, que yo estoy convencido que van a funcionar muy bien, porque ya lo han hecho en algunos partidos. Si el tema es que, como decía antes Juan, todo se basa en el resultado. En cuanto el resultado no acompaña, todo es un desastre.
2: Ya son dos temporadas así, ¿eh?
1: Sí, no, bueno, que vamos a ver, dos temporadas, y perdona que parafrase al propio presidente del Madrid, oye, son siete Champions, y sí, no sé cuánto, sí. Acaba de retirar a la Alaba, que por cierto, del Madrid, digo, acaba de salir el comunicado que también veo en la portada de Marca, y Alaba en 5 años ha ganado 2 Champions y 2 Ligas, entre otros muchos títulos, pero por citar los gordos. Entonces, es que vamos a ver si también nos volvemos locos con el listón, como pasaba con la selección española, que ganó Eurocopa, Mundial, Eurocopa, y ya teníamos que ir a todos los lados a ganar el trofeo, y si no coronábamos, éramos lo peor del mundo.
2: No, pero si tienes a los mejores jugadores, o probablemente ya, al jugador más...
1: Fran, vamos a ver. ¿El Bayern cuánto lleva sin ganar la Champions? Desde el 20, ¿no? El año de la pandemia. El PSG ha ganado la primera el año pasado.
2: Pero si yo no le pido al Madrid...
1: El City ha ganado solo una y se acaba el proyecto de Guardiola. Vamos a ser serios.
2: No.
1: El Barça está ahí llamando a la puerta, pero el Barça tiene...
2: Vale.
1: Más que tiene.
2: Vale, el Barça...
1: tiene más que ellos, por ejemplo.
2: El Barça lleva compitiendo hasta el final casi todas las ligas y si no la gana. El Real Madrid este año... Mira lo que ha pasado. Eso es lo que yo le pido.
3: Es evidente que el Real Madrid es...
1: Pero no hablemos de liga sin hablar también del factor de Rodríguez.
2: Pero yo... Esteban, a ver. No puedes hablar de Negreira 2026 en esta temporada, por ejemplo. Por ejemplo.
1: No, esta temporada...
2: Y yo te estoy diciendo que esta temporada le pido al Madrid que compita.
1: No, perfecto.
2: Como al Atlético de Madrid en la liga. Y no lo han hecho.
1: Está bien que tú digas lo de compita, porque todo el mundo dice que el Madrid está obligado a ganar. No, está obligado a competir para ganar.
2: Pues eso es lo que
1: está obligado a ganar, porque nadie puede ganar siempre. Entonces, lo demás, cuando ya no ganas, que es un fracaso. Es que desde luego la temporada no es, desde luego, o sea, es un desastre, sí, claro. Vale. Pero deportivamente hablando, sí. Pero también ha habido lesiones, ha habido partidos muy raros durante la temporada. Y luego está lo que pasó en Champions, que casi ha estado al límite de mandar al Bayern a la prórroga. Al Bayern, que todo el mundo dábamos por campeón al principio de temporada.
3: Bueno, pero son excusas.
2: A mí se me queda corto.
1: Vale para el Barça y no vale para el Madrid.
2: Ya, pero si me hablas de las lesiones, pues también hay que hablar de un tal Rafinha se lesionó, de un tal Pedri, de un tal Barrios en el Atlético de Madrid.
1: El número de lesiones y la gravedad del Barça,
2: bueno,
1: por lo que ha tenido el Madrid.
2: Yo,
1: incomparable.
2: Vale,
1: cinco
2: pero,
1: parables.
2: Bueno, yo te digo... No, yo te digo...
3: La temporada del Madrid es un fracaso.
2: Es así.
3: Es evidente porque el Madrid es rehén de su propia historia reciente, que ha ganado 6 Champions recientes. Es que no nos olvidemos de eso.
1: Bueno, ser rehén de una historia tan gloriosa es un mérito, Juan.
3: No, te lo estoy poniendo en positivo, no en negativo. El Madrid,
1: repito,
3: es rehén de su historia reciente. Al Madrid, como dice su presidente, se le exige ganar la Champions y la Liga todos los años.
1: Sí,
3: y el resto
1: sí,
3: no es juzgar al Real Madrid.
1: Por eso la frustración de este año. Aquí creo que estamos cuatro tíos que hablamos de fútbol habitualmente y que en petit comité a lo mejor no quita delante de un micro. Decimos lo difícil que es esto. Es que parece que al Madrid es el único que se le niega. Que la temporada podemos llamar fracaso. fracaso, desastre, decepción, lo que queráis, pero desde luego no se puede decir que es que cuando los demás equipos no lo hacen, no pasa nada, pero hay que dinamitar el Bernabéu y hay que quemarlo.
2: Nadie está diciendo eso.
0: No, pero Antonio, yo voy más allá de los resultados, y estoy de acuerdo contigo que al final el Madrid en los torneos del caos se ha quedado muy cerca.
1: Sí, porque eso voy yo, más allá del resultado.
0: Sí, pero claro, pero quiero que más allá del resultado se apuesta por un tipo de técnico, por un perfil, y que al final no se le dan los galones necesarios, y al final la temporada acaba con dos jugadores dándose piñazos en un vestuario. Es que para mí, escúchame, Antonio, para mí ese es el fracaso de la temporada. El fracaso no es tanto que al final el Madrid no compita la Liga, el fracaso es cómo ha acabado la temporada a nivel...
1: ¿Sabes por qué? Porque lo que hacía fuerte a este Real Madrid, más allá de la calidad técnica de sus jugadores y táctica, que todo el mundo ha reconocido a nivel mundial, ahí están los baremos que lo hacemos nosotros, lo hacen portales como Transfer Market, por ejemplo, ¿no? Más allá de todo eso, está que se ha roto, y eso es cierto, lo que ha llevado a este club a seguir compitiendo por ganar de la forma que lo ha hecho y a conseguir tantos títulos como lo ha hecho. Ahí estoy de acuerdo en lo que estás diciendo. Ese es la verdadera pérdida, el verdadero drama. Si queremos dramatizar, no es no haber ganado las Champions. Es que este equipo, que estaba muy bien consolidado y que era un proyecto a futuro con los jóvenes, pues no está, y lleva un año sin estar.
0: Hay un problema, que el presidente sale a hablar por primera vez en tropecientos años y todavía no sabemos... No sabemos por qué el proyecto de Xabi Alonso fracasó, por qué no se creyó en la figura del Vasco. Es que no, el problema del Madrid es ese secretismo que rodean decisiones que son trascendentales en el devenir de una temporada y que no se sabe qué ha pasado. O sea, ¿tú sabes qué ha pasado con Xabi Alonso? ¿Por qué el presidente o por qué en el club, ya no hablo solo del presidente, aunque sabemos que la ascendencia de Florentino es muy importante, ¿por qué no se creyó en la figura de Xabi Alonso? ¿Por qué desde un momento...
1: Se creyó en él, se fichó, se apostó por él, nada más y nada menos, un galeón como es el Real Madrid.
0: ¿Pero en qué momento se rompe? Europa, ¿no? ¿Pero en qué momento se rompe? ¿En qué momento se rompe?
3: Se creyó 10 minutos.
1: Se rompe poco a poco, es un desastre.
0: ¿Pero por qué? ¿Por qué? ¿Pero qué razón? ¿Pero cuál es la razón? ¿Qué razón? ¿Por qué?
1: La razón, os habéis cansado, y yo también lo he comentado también cuando el Madrid no jugaba en algún partido, de comentar después de cada jornada y de cada partido del Madrid que este Madrid no funcionaba, que no terminaba de dar con la tecla, que había cambios en el once y que no funcionaban, que jugadores se rebrincaban, que el propio Xabi Alonso ya incluso en algunas alineaciones, algunos decían, no, que la inicio más rara, qué errático, qué todo, no hace los cambios en condiciones, tal. Y ahora de repente nos preguntamos por qué se ha roto la relación entre Xabi Alonso y el Madrid. Pues es evidente, porque no ha funcionado. No ha funcionado y los jugadores son también culpables de que no haya funcionado. Que no es el único Xabi Alonso, pero él también, ¿eh?
0: Pero ¿no te parece que el club, en el momento que ahí empiezan esas fricciones que todos situamos en aquel cambio de Vinicius en el
2: clásico?
0: Ahí el club debería haber dado un golpe en la mesa y haber dicho, oye...
1: Para ti es Vinicius, puede ser Valverde cuando dice yo de lateral.
0: Bueno, vale. ¿No te parece que el club ahí debería haber dado un golpe en la mesa y haber dicho, no, mire usted? Este es el hombre que hemos elegido para navegar la nave del club las próximas temporadas. Es un proyecto a largo plazo.
2: Y es el que manda.
0: Y es el que manda.
1: Mira, voy a decir una cosa que puede... Y me callo ya.
2: Sí, cerramos con el Madrid. Dale.
1: Muy impopular, Fran. Voy a decir una cosa que puede sonar muy impopular y más en los tiempos que hay ahora mismo en el Madrid. Pero lo sabe hasta Flick en el Barça, que ha criticado alguna actitud de los jugadores. Los de arriba le han quitado la razón también. Recuerdo, por ejemplo, lo de llegar tarde, que si Lamin sí, Lamin no, lo del otro es de la moto. Tú, como entrenador de un gran club, territorio insensible, Madrid-Barça, voy a poner también al Atlético y el que sea, necesitas que el jugador sea feliz. Y es muy difícil hacer a 25 tíos muy felices porque el que no juega, el entorno le dice ¿por qué no juegas? Y al que juega le dice ten cuidado que te va a quitar porque va a poner al otro porque ya la prensa está hablando del otro. Así funciona el Madrid y el Barça. ¿Qué pasa? Que lo que al final consigue que esto cambie es que los jugadores digan, mira, yo te necesito a ti para ganar y tú me necesitas a mí para ganar. Y si los dos... Esto no ganamos, porque hay otros ahí fuera que tienen más hambre y tienen ahora mismo más mimbres también que el año pasado. Se acabó. Es que así es como funcionan los clubes. O sea, el Barça, al Madrid...
3: Sí, pero eso no tiene nada que ver con lo de Xabi Alonso.
1: ¿Cómo que no? Sí, a Xabi Alonso le ha pasado eso.
3: No, a Xabi Alonso le ha pasado que... A ver, te repito lo que ha pasado, te lo repito. Florentino Pérez, en un momento de la temporada... no le dio el poder a Xavi Alonso y se lo dio a otros factores del club. Así de claro, punto. No hay más.
2: Bueno, pues hasta aquí el Real Madrid. Antes de despediros, que nos vamos de tiempo. Mañana se juega gran parte, los 9 de los 10 partidos de la jornada número 38, y lo que está que arde es el descenso. Sé que es complicado, pero no sé a qué otros dos equipos al margen del Real Oviedo. Empiezo contigo, Tomás. Veis, sé que es complicadísimo, ¿eh? Tenemos un Girona-Elche apasionante. Ya. Tenemos el partido también entre el Mallorca y el Oviedo. Que es verdad que dices, ojo, el Oviedo está descendido. Ya, pero hay jugadores que quieren seguir en primera y tendrán que demostrar. Está también aquello de que el Levante puede perder contra el Betis, Getafe o Osasuna, ¿cómo lo ves?
0: Hombre, yo creo que el Mallorca lo tienen arameo. O sea, el Mallorca lo tiene muy, muy, muy complicado. Bueno, no lo digo yo, lo dice la estadística, creo que tiene un 8% de
2: posibilidades. Si gana, tiene un 0,8.
0: No, un 8%, una cosa así. Sí, no tan poco, pero un 8%, pero muy poco, depende muy poco. Que es increíble con un delantero como Muriqui que esté en esa tesitura.
2: Que si Muriqui hace un hat-trick probablemente pueda ser el Pichichi, ¿eh?
0: Claro.
2: Que no es tan descabellado.
0: Y creo que el otro descendido va a salir del Girona Elche, y ahí sí que no me mojo porque no tengo ni idea. Es que ninguno de los dos equipos me parecen fiables.
2: Ya.
0: Entonces, y tampoco el campo del Girona Montilivi, que sea una caldera.
2: Es verdad, no, el Elche solo ha ganado un partido fuera de casa.
0: Sí, pero bueno.
2: Ya, nunca se sabe.
0: No sé, que le puede valer a lo mejor, ¿no? Con puntuar a Elche, ¿no?
2: Sí.
0: Entonces, yo creo que Mallorca y Elche o Girona.
2: Gracias, Tomás, un abrazo.
0: Un abrazo.
2: Juan, ¿qué?
3: No sé, la verdad es que desconozco, no sé ni cómo está la clase. Por tanto, solo estoy centrado en el descenso del Premier, que está
2: pues mira, te lo digo rápidamente.
3: West Ham y Tottenham, y ese es mi foco en el fin de semana.
2: Te lo digo rápidamente. Mallorca 39, penúltimo juega contra el Oviedo. 40 el Girona ante penúltimo. 42, ojo, Elche, Osasuna y Levante. Y ya salvados con 43, tanto el Alavés como el Sevilla.
3: Creo que se va a salvar el West Ham. Eso me
2: gracias, Juan, un abrazo. Tan auténtico Juan Castro. Antonio, mójate con la liga, venga, va.
1: Muy rápido. Sabes que hemos contado partidos de liga en abierto y las finales de la jornada última, la 38.
2: Sí.
1: Ahí nos tocó contar el día del Villarreal a segunda cuando no nos lo creíamos, porque dependía, vamos, era una carambola como lo del Mallorca que acaba de decir Tomás, y acabó descendiendo el Villarreal, también le pasó al Depor, en fin. Yo tengo la sensación de que el Mallorca puede ser uno de ellos, pero que el otro va a estar en el partido del Girona con el Elche, aunque pueda haber un sustito, ojo, lo que decías tú, Osasuna,
2: sí.
1: Los que están ahí, que se creen ya con 42 que están salvados, aunque van a pelear a muerte, y que a lo mejor no tanto, porque hay equipos con que parezca que no se juegan nada, que lían la Mundial en la última jornada.
2: Pues aquí lo contaremos. Gracias, Esteban, un abrazo.
1: Un abrazo a todos.
2: Ha sido un placer tener el opinador Antonio Esteban, Juan Castro y Tomás Campos. Me marcho a Loaca porque parece que Fenerbahce se acerca, pero es que Olympiacos tiene un equipazo, Charlie.
4: Es que tiene muchos recursos, triple de Alex Peters, que no ha fallado un solo tiro en todo el partido. Otro lanzamiento de tres para poner prácticamente la puntilla al partido. Solo Horton Tucker intenta sacar un poquito de carácter en Fenerbahce, absolutamente desconectado. Muchos de los jugadores de ataque sigue defendiendo de una forma absolutamente brutal el Olympiacos Ecuador del último cuarto, a 5 minutos de volver a la final en casa del eterno rival. 66 Olympiacos, 52 para Fenerbahce.
2: Ahora volvemos, ¿cómo está el partido? 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

0: 21 minutos para llegar a las 7 de la tarde, a las 6 se nos escucha desde Canarias el programa de Ortega en la radio del deporte. Nada, ya están preparados tanto Pablo López como Israel Herraiz y por supuesto todo el equipo de Marcador para que suene a la perfección esa segunda semifinal de la Final Four de la Euroliga desde el OACA, partidazo Valencia Basket en Real Madrid. Pero lo prometido es deuda, hay que volver a Oslo, Noruega, porque mañana el Barça puede lograr una nueva Champions más. Pablo Parra, ¿qué haces? ¿Dónde estás?
1: Pues mira, estoy ahora mismo en la tribuna de prensa, Fran, ha concluido hace un poquito la rueda de prensa, la comparecencia de Jonathan Giraldez y estamos a la espera de que salten las futbolistas del Olympique de Lyon a hacer su entrenamiento abierto a los medios de comunicación, como también el Fútbol Club Barcelona, en un ratito que durará pues en torno más o menos a una hora, como el entrenamiento del equipo culé.
0: A priori, lo que decías, ¿no? Posibilidad incluso de que Aitana mañana tenga minutos, ya que con aparente normalidad ha estado en el entrenamiento.
1: Sí, yo creo que minutos va a tener. Mi duda es saber si va a ser de titular, porque es verdad que en el partido que jugó el FC Barcelona contra el Bayern de Múnich, Fran, en el momento en el que Aitana entró, yo creo que se notó la inactividad y me parece un riesgo muy grande ponerle en una final de la Liga de Campeones sin estar al 100%. Te diría que no va a ser titular, yo creo que no va a estar entre las seleccionadas por parte de Pere Romeu y a partir de ahí, pues que el equipo se compensaría más con la figura de Clara Serra Jordi, que parte con opciones también de ser la jugadora que ocupe el centro del campo junto a Patri Guijarro y Alexia Putellas.
0: Pablo, hay mucha gente que considera muy favorito al Barça, pero probablemente porque está acostumbrado a verlo ganar Champions en las últimas temporadas y por lo que viene haciendo en la Liga F. No sé si el favoritismo es tal mañana frente a otro gigante como es el Olympique de Lyon.
1: Bueno, yo te diría que no. Yo creo que el Barça es favorito porque es mejor equipo, pero yo creo que no tanto como nos podemos imaginar o como vemos fin de semana tras fin de semana en la Liga F, evidentemente. Fíjate que el Bayern ya le compitió y el año pasado el Barça, no hay que olvidar, que perdió la final de la Liga de Campeones, que ojalá no ocurra, pero que ya le pasó, ¿no? Y es verdad que las finales pues se deciden en cosas muy pequeñitas, que el año pasado ya vimos como, por ejemplo, el conjunto blaugrana perdía por un tanto en una acción y demás, que era muy difícil de defender, ¿no? Entonces, bueno, yo creo que la final está muy igualada, creo que es el mejor partido que se puede ver ahora mismo, aunque sí que le doy ligera ventaja al equipo culé.
0: Pues ojalá se lo lleve mañana el Barça, partido que arranca a las 6 de la tarde, que nos contará nuestro Pablo Parra. Parra, mencionabas, ¿no?, a Pere Romeu, que mañana también, ¿no?, ahí ese encuentro emotivo frente a Jonathan Giraldez, el ex preparador culé, y decías que no ha hablado mucho del ex entrenador del Barça, Pere Romeu.
1: Sí, no quería hablar mucho de Jonathan Giraldez. A ver, a mí me ha sorprendido. Es verdad que luego, indagando un poco, me decía Menayo que ya hace un tiempo hizo unas declaraciones con respecto a Jonathan Giraldez y como que no le gustaron cómo titulamos los medios de comunicación. Pero a mí me parece que es evidente que el partido tiene ese componente especial, que es el de que juega el entrenador de un equipo contra el que fuera su segundo entrenador. Y me parece, Frank, que es evidente que no es lo mismo que esté sentado en el banquillo Jonathan Giraldez a que estuviera sentado yo. No es lo mismo, es muy diferente, porque al final, bueno, pues han compartido muchas cosas, entre ellos una Champions. A partir de aquí, pues Pere Romeu no ha querido referirse mucho a Jonathan, ha evitado hasta en dos ocasiones cuando le hemos preguntado por ello, y ha preferido tratarlo como un partido más y una normalidad, que ya te digo que no lo es. Que es evidente que el partido es diferente por muchas cosas, entre ellas por esta circunstancia.
0: Si tenemos que rescatar algún sonido más de lo que ya hemos escuchado, ¿qué rescatarías de Pere Romeu?
1: Bueno, pues de Pere Romeu yo rescataría este sonido que, si te parece, vamos a escuchar. Venga. En la sintonía de la radio del deporte, a propósito un poco de lo que ha dicho, ¿no?, el técnico, que ojalá mañana sea campeón de Europa.
2: Yo creo que es una final muy igualada. Seguramente por historia, en los últimos años el Barça ha copado todo el protagonismo en las finales, seguramente, pero bueno, yo creo que es una final muy igualada, donde hay dos equipos que tienen muchísimo nivel en sus plantillas. Y bueno, independientemente de la historia, de los últimos años, nuestra ambición es que mañana podemos ganar.
1: Decía yo las palabras de Pere Romeu, no, las palabras de Jonathan Giraldez, el entrenador del Olympique de Lyon, que, como te decía, acaba de comparecer ante los medios de comunicación. Son los sonidos más destacados de una jornada, Fran, marcada porque todavía queda ese entrenamiento del conjunto francés y que, bueno, pues ojalá lleguen también bien, en plenitud, pero que ojalá las que ganen mañana sean las del Barça.
0: Pues por aquí lo apuntamos. Gracias, Parra, un abrazo.
1: Chao,
0: que
1: Fran,
0: por cierto, no te despido por si hay algún tipo de protagonista, y si no, pues hablamos mañana, que tenemos muchas horas por delante en un marcador especial por esa final que tiene el Fútbol Club Barcelona frente al Olympique de Lyon, y evidentemente en esa jornada número 38 de Liga. Gracias, Parra, chao.
1: Chao, Fran, un abrazo.
0: Menos de 2 minutos y medio hasta el final. Me marcho a Loaca. A priori lo tiene hecho Olympiacos, pero ojito a Fenerbahce y a esa muñeca que tienen varios de sus jugadores, Charlie.
3: Sí, porque tiene una 71-56. El más 15 favorable al conjunto de Georgios Barzokas. El primer tiro libre para Wade Baldwin, para adentro. Anota el ex de Baskonia y del Bayern de Múnich, Wade Baldwin, 2-22 por jugar, 7-1-5-7, más 14, con muchos protagonistas, muchos actores destacados en Olympiacos. El segundo que no ha entrado va a Revan Fournier, se la va a quedar el cuadro heleno, jugando Thomas Walcup, ahí está, el americano con pasaporte heleno, viene Walcup, con parsimonia, jugando con Milutino, sale muy lejos, le acompaña Nicolò Melli, viene Walcup, en zona los dos equipos, la pelota para Walcup, viene el bueno de Alex Peters, otra más para Peters, vaya partido, se está marcando, 17 puntos para el ex de Baskonia, 74-57, esto ya está más que finiquitado desde hace 4 o 5 minutos.
0: Bueno, pues entonces lo que vamos a hacer es felicitar a uno de los compañeros, así que pausa. Y en nada, estamos con otro de los grandes protagonistas de la tarde aquí, en el programa de Ortega.
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0: 12 minutos para llegar a las 7 de la tarde, 12 para llegar a las 6 si nos escucha desde Canarias. El programa de Ortega también con esa primera semifinal de la Final Four, previo a lo que tenemos por delante entre Valencia Basket y el Real Madrid, Charlie. Y fíjate qué caprichoso es el destino, que en un día tan bonito y tan importante, no solo para el deporte español, sino también para el baloncesto español, que hoy cumple años una referencia nacional, que no solo era inteligente dentro de la cancha, sino que también eso le permitió pues estudiar dos carreras.
3: Pues sí, que es de saga de deportistas, de saga de gente preparada, es campeón del mundo y es un tipo fantástico además.
0: Pues que suene esa sintonía, claro que sí. Javi Beirán, feliz cumpleaños.
14: Muchas gracias, qué gran introducción.
0: Hombre, a ver, las cosas son como son. No todo el mundo puede decir que es internacional español del deporte que le gusta, que tiene dos carreras y que sigue disfrutando no solo de la formación de los niños, sino también puede comentar lo que más le mola, que es el básquet.
14: Sí, no me puedo quejar con la carrera ni con los años
10: que llevo.
0: ¿Qué tal el cumpleaños? Porque claro, eso de que sea tu cumpleaños y el día de la Final Four, pues me da que es verdad que por ser 22 de mayo, pues siempre suele pillar ahí, pero por un lado me cachis, ¿no? Porque al final también pues te interesaría desconectar dentro de lo que cabe, pero por otro pues también mola, ¿no? Un día histórico.
10: Sí, esta primera semi que ya está a punto de terminar o que está acaba de terminar, pues me la he perdido, o sea, la he seguido a ratos a cambio de poder ver la segunda que bueno, por ser los dos españoles, pues me interesa un poquito más, aunque la he seguido como comentarista, como seguidor todo el año, y el primer partido era un partidazo también, pero bueno, había que elegir uno hoy para poder estar con la familia un poco y luego ya pues poder ver el segundo, que es un gran partido.
0: Pues mira, que te cuente Carlos Santos cómo ha acabado el encuentro.
3: Pues mira, acaba de terminar 79-61 más 18 para Olympiacos, que ha dado una buena paliza al Fenerbahce de Jasikevicius, que ahora felicita a los dueños de Olympiacos, a los hermanos Angelopoulos. Van a pelear el domingo por el cuarto título de campeón de Europa. Imagínate la fiesta que se ha montado en el OAKA de Atenas, con prácticamente más de 10.000 aficionados de Olympiacos que quieren ganar en la cancha del eterno rival. Partidazo de Alec Peters, 17 puntos, y como siempre, del mejor jugador de la competición, de Sasha Vesenkov, 16. Ya tenemos finalista en la Euroliga. El primero, esperamos rival para Valencia, para Real Madrid, será el Olympiacos de Georgios Barzokas, que se ha impuesto 79-61.
0: Javier Beirán, la gente de Valencia Basket y del Real Madrid que te está escuchando quiere saber qué piensas sobre Olympiacos y si es favorito alguno de los dos equipos españoles. Piénsate bien la respuesta, ¿eh?
10: Si es favorito esta noche, dices.
0: No, si es favorito Madrid o Valencia Basket de esa final que tenemos el próximo domingo.
10: Yo creo que por los últimos dos meses es Olympiacos, porque ha jugado increíble. Es verdad que son, Valencia ha ido en un perfil pues que ha hecho del juego más rápido, muy bueno, también de los más bonitos. El Madrid pues un poco más tapado, ¿no? Porque se la criticó mucho al principio, pero aún así fue el mejor local de la competición. Falló un poquito fuera y es la gran incógnita para esta noche. Es verdad que es Final Four, no es un partido fuera, pero bueno, si llegara a esa final es como si jugara fuera, lógicamente, después del ambientazo que se ha vivido hoy en Atenas, ¿no? Y es que Olympiacos con Bartokas ha jugado increíble los últimos tres meses y yo creo que es el favorito. Bueno, vamos a ver hoy, disfrutar del partidazo. Todavía tengo en la cabeza el final y bueno, y el partido de la Copa del Rey que vimos en Valencia, de las semifinales, ¿no? Semifinales, en el que, bueno, lo tuvo Valencia y se le escapó por fallos propios, pero, y el Madrid pues por pelear hasta el final, así que sinceramente no sé, por sensaciones creo que Valencia llega un poquito mejor y más contando las lesiones de los dos pibos del Real Madrid, pero a la vez, pues si hay un equipo al que enfrentarse sin pivots, podría ser ese Valencia Basket que tan dinámico y tan rápido juega con el tiro exterior.
0: Carlos Santos, pregúntale lo que quieras al cumpleañero Javier Beirán.
3: Bueno, le quiero preguntar por la batalla de entrenadores, Javi, la batalla Pedro-Sergio, tú que los conoces muy bien, no sé dónde puede estar la clave, si hay muchas trampas preparadas, sobre todo Sergio tiene que cambiar muchas cosas, ¿no?, sin pivots.
10: Sí, es difícil preguntarme eso porque Scariolo me hizo campeón del mundo, con Pedro es de los que más años he estado y les tengo muchísimo cariño a los dos y ahora viéndoles de fuera me alegro mucho de que estén ahí. Yo creo que Valencia cambia poco los planes de partido. Lógicamente los prepara, eso no significa que no los prepare, pero él juega en una línea, ¿no? Y muere con esa filosofía de juego rápido, de salir normalmente al show y recuperar y todos más cerrados. Real Madrid, pues con Garuba de 5 probablemente veremos pues a quién va rotando en la posición de 4, incluso al 5 podemos ver, incluso a Gesson ya en algunos momentos, a lo mejor si hace falta, porque bueno, ellos no juegan por dentro, pero sí que van mucho al rebote de ataque. Y lo que siempre ha hecho los equipos de Scariolo en selecciones y con Luis Gil son defensas alternativas. Contra Valencia es difícil montar una defensa alternativa, es decir, zonas, porque juega tan rápido y juega en transición que no da tiempo a ponerla, ¿no? Pero no nos extrañaría ver en algún momento alguna defensa diferente para intentar atascar y frenar ese ritmo tan frenético y tan de moda que ha puesto el Valencia Basket.
0: Javi, ¿ves un partido con muchos puntos? ¿Ves un partido con muy poquito donde se respeten las defensas? Porque, claro, lo mencionabas, Valencia Basket suele apostar por un baloncesto alegre.
10: Sí, yo confío en un partido a muchos puntos. Solo muy malos porcentajes creo que nos llevarían a partidos con pocos puntos. No por el ritmo, sino por los porcentajes, ¿no? Que alguno ha habido de Valencia, alguno también ha habido del Real Madrid, aunque ambos tienen pues buenos porcentajes, mejores los del Real Madrid. Así que yo espero que sea buen partido y que sea de larga notación, como hemos visto la serie, por ejemplo, del Valencia, que prácticamente se fueron todos a los 90, 100 puntos.
0: Yo te pregunto la última y cierra Carlos Santos antes de pedirte, que evidentemente no solo vas a querer ver lo de las 8, pues, sino que en definitiva pues es tu cumpleaños y tendrás que responder muchos mensajes y seguir disfrutando del día. Claro, se habla mucho de que Valencia Basket es el novato. Es una realidad, porque las estadísticas dicen que es su primera Final Four. Pero no sé si ese papel de no favorito le viene bien o le viene mal al equipo de Pedro Martínez.
10: Pues es que además creo que ningún jugador está en Final Four. Yo creo que algo de nervios tienen que tener, ¿no? Por muy buen año que han tenido, por algunos jugadores que son como Montero, ¿no? Que le vemos ahí está al nivel de la superestrella de Euroliga. Pero algo de nervio tienen, o sea, nervios todos, porque eso es parte, todos lo tenemos, todos, o sea, es parte de jugar, pero digo durante el partido, ¿no? Vamos a ver el inicio, si no les pesa en algunos momentos, a veces cuando tiran tanto de tres les entra un poco ahí ese miedo que les pasó en la Eurocup, por ejemplo, el año pasado, contra Hapoel en semifinales. Bueno, yo creo que están ahí, no piensan en que el Madrid es favorito o que ellos son favoritos, o sea, yo creo que saben que están viendo esta experiencia, pero a la vez van con confianza del trabajo realizado, ¿no? Y yo creo que si les sale bien inicio, se van a olvidar que es su primera y van a jugar como juega todo el año.
0: Santo, tú rematas.
3: Yo le quiero preguntar en clave selección, Javi, tú que sigues un poco el básquet, no sé cuánta ilusión te genera, ¿no? Todos los jóvenes, como Adai, como Baba Miller, como los que ya son presentes, Sergio de la Rea, Hugo, Sansuperi.
10: Pues cada vez más. Estuve el martes en la viéndoles entrenar a esta selección de Estados Unidos, bueno, que la mayoría están en NCAA, que ha hecho la selección, la federación. Es verdad que faltan los mejores, ¿no? los que más posibilidades tienen de NBA y mejor posiciones en NCAA, pero cada vez más ilusión por el trabajo que se hace, por cómo están creciendo Aymara, Baba Miller, Mario se pasó, Hugo también. Y bueno, yo creo que hace dos años no veíamos esa salida hacia un nuevo equipo, ¿no? Porque eran muy, muy, muy jóvenes. Siguen siendo jóvenes, pero bueno, yo creo que cada vez un poquito más formados. También hay que bajar un poco la expectativa, ¿no? De que ninguno ha jugado un torneo internacional, de que todavía ninguno ha jugado casi partidos profesionales. Aunque se esté pagando más dinero de profesional, la NCAA no es profesional, aunque ya yo creo que la podemos considerar, pero por nivel no lo es. Entonces, bueno, vamos a ir poco a poco también. Ojalá puedan venir algunos a las ventanas de todos estos chavales jóvenes para que vayan creando ese grupo, ¿no? Para que no sea el impacto. El primer impacto sea el Mundial, que creo que es lo siguiente en el año que viene en Qatar.
0: Pues vamos a ver qué ocurre. Lo que es una realidad es que el básquet español está gozando de una muy buena salud, porque tenemos por delante una segunda semifinal de la Final Four. Palabras mayores lo que vamos a vivir en el Loca esta noche. Tenemos que cerrar este programa de Ortega con el cumpleañero Javi Beirán. Javi, que disfrutes de lo que resta de tu cumple y que evidentemente disfrutes de la semifinal. Gracias, chao.
10: Muchas gracias y gracias por el cariño y la llamada. Adiós.
0: Chao, Charlie.
3: Adiós, chicos, chao.
0: Nosotros que nos vamos, os dejamos en las manos que se puede, con López y con Irra. Adiós.
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19: Oye, López.
20: Dime, Irra.
19: Qué pedazo de gala en el día de ayer.
20: Bueno,
19: pedazo de gala, cómo disfrutamos.
20: Impresionante, impresionante.
19: Ayer el Comité Olímpico Español.
20: Magnífico, fantástico.
19: Muy cerquita de aquí de la radio.
20: Como para que no Roberto sepa. Gómez. Si entrevistas, entrevistón, gala es un galón.
19: Galón de agua.
20: Pero galón, claro, es galón, una medida de
19: líquidos.
20: De líquidos.
19: Sí. No, galón. Oye, fue fenomenal, ¿eh? Nos lo pasamos genial. Digo que además, la gente, para que no lo sepa, la sede del COE está muy cerquita de aquí de la radio.
20: Sí.
19: De nuestra radio. Sí. Y lo pasamos fenomenal en la gala del 25 aniversario de Radio Marca, que ya va tocando a su fin, López, porque claro, la temporada
20: de Marca.
19: Digo, el 25 aniversario.
20: Ah, sí.
19: Estamos ya casi a mitad de año, entonces ya empezamos ya a despedirnos del 25. ¿Esto era gala solo 25 aniversario o era gala también premundial?
20: Yo creo que era 25 aniversario más que premundial. Sí.
19: ¿Pero podía valer como antesala al mundial? O...
20: Bueno, podría valer, pero yo creo que era más homenaje al 25. O sea, esta gala podía haberse hecho en marzo, en abril... Y no hubiese sido premundial. Creo que era más 25 que premundial.
19: Igual por la fecha uno puede confundirlo y también por alguno de los invitados.
20: Dentro de poco habrá otra que será mundial. No, es broma, es broma.
19: Olga Carmona.
20: Sí.
19: Digo, hablando de mundiales. Olga Carmona, Jesús Navas, Pepo Hernández. Digo, hablando de mundiales.
20: Vicente del Bosque.
19: Vicente del Bosque. O sea, podríamos hablar de muchos temas mundiales. Bueno, y luego, por ejemplo, Vicente Ortega, que también es mundial.
20: Sí.
19: Y otros tantos.
20: Jesús Diego Cota,
19: sí, señor. Sí. Oye, ¿viste qué chula la foto del antes y el después, no? Con Vicente Ortega también entrevistando a Cota. Bueno, magníficos invitados, muchos más, que se nos olvidarán. Sara Rodríguez.
20: Un montón.
19: El doctor Pedro Guillén. O sea, un montón de invitados en el día de ayer.
20: Jorge Lorenzo,
19: si no has podido disfrutar de la gala, seguro que puedes echarle un poquito para atrás en el canal de YouTube de marca.com, o si no en la radio, en el Covión, y te vas a disfrutar de lo que fue una gala fenomenal. Pero, este sí que se puede decir, López, que es el último fin de semana de la temporada, entre comillas, porque es verdad que luego llega el Mundial, pero sí. El último fin de semana de la temporada, sí. medio, sin contar la final de Champions, es este.
20: Más o menos.
19: Porque hoy tenemos programa, mañana también y pasado también. Y ya aquí cerramos segunda división, primera división y la Final Four de la Euroliga.
20: Bueno, la segunda todavía, ¿no?
19: Bueno, entiéndeme. Claro, no, porque luego llegará una jornada y luego llegará el playoff, pero sí. Bueno, más o menos me lo compras.
20: Me lo compras.
19: ¿Estás con fuerza para iniciar hoy?
20: Estoy con mucha fuerza.
19: Hoy versión un poco más reducida, ¿eh? Para ir calentando motores de este marcador que, bueno, de aquí al domingo... Madre mía, lo que puede pasar.
21: Ahí la tiene Maradona, lo marcan dos, pisa la pelota Maradona. Arranca por la derecha el genio del fútbol mundial. Y es el tercero que toca para Borruchaga siempre. Maradona, genio, genio, genio, pasa,

0: Las 7 y 3, una menos en la Comunidad Canaria. Él es Pablo López.
1: Él es Israel Herraiz.
0: Y aquí comienza Marcador. Porque de aquí hasta altas horas de la noche ya veremos cuándo le contamos en la radio.
1: Viernes de Euroliga, de Madrid, de Valencia y de Marcador Tenis, previa de Roland Garros, ya no hay partidos, triunfos de Pablo Llamas, de Caitlin Quevedo ante Yomar Marizani y de Marina Bassols, derrota de Pedro Martínez. Estamos pendientes de los entrenos libres, una calificación, una gran vuelta de Fernando Alonso, Fórmula 1 este fin de semana en Canadá. Y baloncesto, por supuesto, mucho baloncesto. Final Four, primera semifinal, ganó Olympiacos a Fenerbahce y a las 8, la que nos importa, semi española en el OAKA. ¡Qué partidazo! Valencia, Real Madrid, Marcador.
0: Venga, que ya estamos aquí desde la avenida de San Luis 25 en Madrid, emitiendo para todo el planeta a través de Marca. Punto.
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0: Y en la frecuencia modulada.
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0: Todo el deporte en directo, en la radio.
1: Hoy con los volantazos, con los triplazos, baloncesto, Fórmula 1 y un poquito de fútbol también en Marcador.
0: Nosotros donde siempre, en ese estudio central, nave nodriza de Radio Marca, estudio Juan Manuel Gonzalo. A los mandos del mejor sonido deportivo, Iñaki Serrano de Juan. Javier Fernández Díaz Cabichu.
1: El Bichu.
0: Con los escaparates coordinados por Fuencisla Quirós y Mamen Ortego. Redes sociales e intendencia para Sergio Sánchez, Luisco García y yo voy a decir también para Fran González. Ah, en la producción. Ya estaba tardando mucho en borrarse. No está Álvaro Monjil. Flipas. Pero qué sustituto, ¿eh?
1: Sí.
0: Pablito el Pulmón Díaz. La voz de nuestra conciencia es Luis Molinero y el alma pater de este programa se llama Javi Domínguez. Venga, engánchate a la radio, la que te lo cuenta como nadie, hoy en formato Euroliga, que vamos a poner sí o sí a uno de los dos en la final, claro, no queda otra. Él es Pablo López.
1: Él es Israel Herraiz.
0: Y puede que el deporte y el baloncesto no sean lo más importante de nuestras vidas, pero por si acaso de momento y te apetece, aquí comienza Marcador.
1: Saludos, amigas, amigos, buenas tardes a todos y bienvenidas a vuestro Marcador. Fin de semana, donde terminará la temporada en primera con 5 ciudades ilusionadas con jugar en Europa y otras 5 casi sin respirar porque la opción del descenso es real. Mallorca, Girona, Elche, Osasuna y Levante contiene la respiración. También en segunda se decide alguna cosa, como por ejemplo, en la penúltima jornada se puede dilucidar a quién sube con el Racing o quién cae a Primera Federación. El Zaragoza tiene muchas papeletas para ser el primero en descender. Pero hoy hablamos de baloncesto. ¡Qué fantástica gala ayer, eh! Con Pepe. Un abrazo para Pepo Hernández. Nos enloquece el partido que empieza a las 8 en el OAKA. Nos asegura un finalista, es cierto, pero también nos asegura un buen disgusto. Veremos si se queda en el Mediterráneo o llega al macizo central. ¡Qué partidazo! Valencia-Real Madrid. Todo el deporte del mundo. Todo el mundo del deporte de aquí hasta las 12. O a lo mejor más, Marcador.
0: Todavía no hay fútbol, pero López, ¿qué te parece si vamos a poner ya los pilares de lo que va a ser este fin de semana de Marcador de Radio Marca? Arrancando como siempre por la Liga EA Sports, que tiene una jornada 38 casi unificada.
1: Se juega mañana a las 9, 9 partidos.
0: Girona-Elche.
1: Mallorca-Oviedo.
0: Real Betis-Levante.
1: Getafe-Osasuna.
0: Deportivo Alavés, Rayo Vallecano.
1: Valencia-Barça.
0: El Tadeigo-Sevilla.
1: Español-Real Sociedad.
0: Y Real Madrid-Athletic Club de Bilbao.
1: En la despedida de Dani Carvajal, quedará para el domingo a las 9 en la Cerámica.
0: Villarreal-Atlético de Madrid.
1: El Barça es campeón con 94 puntos.
0: Segundo, el Real Madrid, ya plaza asegurada, 11 del líder, tiene 83.
1: Se pelearán por la tercera plaza Villarreal y Atlético, ahora mismo empatados a 69.
0: Fíjate qué bonito, además se pelearán en el mismo partido. ¿Sí? Quinto, el Betis, tiene 57.
1: De verdad, no hay nada en juego.
0: No, bueno.
1: Pero
0: vamos.
1: Es verdad que es pasta.
0: El honor de la y el honor de la tercera plaza.
1: Y casi 15 millones de euros, ¿eh?
0: Uy,
1: o sea, es verdad que...
0: Más que honor, entonces.
1: O sea, sí, es más que honor, pero en fin, no cambia nada. Los dos juegan la Champions, sí, sea tercero, sea cuarto. En eso no hay nada que ver, pero desde luego sí.
0: Igual un poquito más importante para el Villarreal, ¿no?
1: No es lo mismo quedar tercero que cuarto. No es lo mismo quedar tercero que cuarto. Bueno, el caso es que... ¿por dónde iba? Por el Betis,
0: sí, el
1: ¿no?
0: quinto es el Betis con 57.
1: El sexto, el Celta con 51.
0: Y aquí empieza la pelea por la plaza de Conference. Séptimo es el Getafe con 48.
1: 47 tiene el Rayo, que igual no lo lo hace falta, porque si gana el próximo miércoles jugaría la Europa League.
0: Y noveno es el Valencia con 46.
1: Tienen opciones, 45 Real Sociedad, que también juega la Europa League, pase lo que pase, por ganar la Copa del Rey.
0: Y con opciones, es verdad, pero ya menos, ¿no? Lo que le restan de 45, perdona.
1: Español y Athletic Club.
0: Eso es. Con 43, el Sevilla ya ha salvado, al igual que el Alavés.
1: Que están tranquilos, pero a partir de aquí viene lo gordo. Con 42... casi salvados, necesitan puntuar Levante, Osasuna y Elche.
0: Va a arrancar la última jornada en descenso, abriendo el descenso, 18º el Girona con 42 de la permanencia.
1: Más difícil todavía para el Mallorca, está a 3 de salvarse a falta de un partido, tiene 39.
0: Ya ha descendido, ni siquiera lo está maquillando con 29, ahora mismo estaría 13 de la permanencia, colista el Real Oviedo. Bueno, en la Hypermotion también medio unificado. Es verdad que todos en el mismo día, pero no todos en el mismo horario de esta jornada 41, de la penúltima.
1: Hablamos del domingo. Domingo 4 y cuarto, dos partidos con muy poquito en juego.
0: Albacete, Real Sociedad B y Andorra, Ceuta.
1: Y para las 6:30 el resto, con, eso sí, mucha tela que cortar.
0: Real Valladolid, Deportivo de la Coruña.
1: Sporting, Almería.
0: Málaga, Racing de Santander.
1: Cádiz, Leganés.
0: Cultural Leonesa, Burgos.
1: Huesca, Castellón.
0: Mirandés, Granada.
1: Las Palmas, Zaragoza.
0: Y Eibar, Córdoba.
1: ¿Por qué? Pues porque la clasificación, lo único que dice seguro.

0: Es octavo con 60, está a 6 del playoff.
1: Y aquí la zona tranquila, Andorra 58,
0: 56 Albacete,
1: 55 Sporting y Ceuta,
0: 48 Granada,
1: 46 para Real Sociedad B y para Real Valladolid.
0: Y a partir de aquí, un poquito caliente, Leganés, que juega contra el Cádiz, que tiene 43 puntos.
1: Muy caliente, porque podría certificar la permanencia del Cádiz, que es el precipicio, 3 por encima del descenso, tiene 40.
0: Y en descenso nadie ha descendido matemáticamente, pero tiene muchas opciones, 37 puntos Huesca y Mirandés, a 3 de la permanencia.
1: A 4 de la permanencia con 36 la Cultural Leonesa.
0: Y casi imposible para el Zaragoza, 35 a 5 de salvarse a falta de 6 puntos por jugar.
1: Bueno, en el fútbol femenino ya sabes que no tenemos Liga F porque vamos a estar muy pendientes de la final de la UEFA Women's Champions League. Desde las 6 de la tarde te contamos mañana el Fútbol Club Barcelona ante el Olympique de Lyon. Pero en Primera Federación, López, en el Grupo 1 tenemos jornada unificada mañana. A las 6:30 se va a disputar todo esto.
0: Que son partidazos. Arenas de Guecho, Zamora.
1: Baracaldo, Celta, Fortuna.
0: Cacereño, Talavera.
1: Guadalajara, Real Madrid, Castilla.
0: Lugo, Arenteiro.
1: Osasuna, Promesas, Mérida.
0: Ourense, Tenerife.
1: Ponfe, Bilbao, Athletic.
0: Pontevedra, Avilés.
1: Y Racing de Ferrol, Unionistas.
0: La clasificación la encabeza y es seguro que jugará la temporada que viene en la Hypermotion. El Tenerife con 76 puntos por arriba. También juega playoff, seguro, el Celta B con 64 y Zamora con 61. Tienen que pelear los de 57, que son 4 para 2 plazas. Pontevedra, cuarto. Grava de Castilla, quinto. Ponferradina, sexto. Y Baracaldo, séptimo. Esos 4 equipos, 2 jugarán playoff, 2 se quedarán sin nada.
1: Por abajo el meollo es tremendo. Solo hay un equipo salvado de abajo de la quema, que es el Cacereño, con 44. El que está ahora marcando el precipicio con 43 es el Real Avilés. Y de ahí para abajo hay 4 todavía con opciones. Tienen todos 40. Solo hay un descendido, ¿eh? Con 40, el Talavera, el Ourense, Osasuna, Promesas y Guadalajara, todos tienen opciones de salir y de quedarse en el Grupo 1 de Primera Federación. Descendido ya hace un tiempo con 27 el Arenteiro, que es el colista.
0: Y en el Grupo 2 también todos los partidos a las 6:30.
1: No, hay un partido en marcha.
0: Hay un partido, sí, un partido. Sí,
1: está ahí cabalgado, efectivamente. En Marbella, en la Dama de Noche, ahora mismo al minuto, te lo digo ahora, López, bueno, pero 4-1. Va ganándole el Marbella al Teruel, partido que ya evidentemente va a acabar con victoria en Marbella.
0: Aún en la primera parte.
1: Sí, señor, todavía en la primera parte. Digo que a las 6:30 mañana, eso sí, hay un mogollón de partidos también, casi unificados con el Grupo 1.
0: Antequera, Torremolinos.
1: Sanluqueño, Villarreal B.
0: Atlético B, madrileño, Algeciras.
1: Cartagena, Real Betis B.
0: Europa, Ibiza.
1: Hércules, Nástic de Tarragona.
0: Sevilla, Atlético, Alcorcón.
1: Y Tarazona, Sabadell.
0: La clasificación también dice que sube, que juega la temporada que viene en segunda, el Eldense con 69 puntos. Sabadell 65, madrileño 64, Villarreal B 62, Europa 57, tiene opciones el Cartagena con 56, incluso el Algeciras con 55.
1: Claro, solo hay un partido descabalgado que quedará para el domingo a las 6, es el Real Murcia Eldense, porque ya no hay nada en juego por la parte de abajo. Pues quema mucho, porque hay dos equipos que no están salvados todavía con 46. Sí lo está el Teruel, que aunque vaya perdiendo con el Marbella, ya está en la categoría con permanencia, con 46. Uno por encima del descenso, el Torremolino y el Nástic, y con opciones todavía de permanencia, tanto el Tarazona como el Real Betis B, que tienen 45 y 44 descendidos ya a la segunda categoría, a la segunda ref. Está ganando, pero 34 tiene el Marbella, 30 tiene el Atlético Sanluqueño, colista con 27, el Sevilla Atlético. Bueno, y más cosas, López. Hoy pendientes de lo del baloncesto, ¿eh? De la Euroliga. Eso es lo más importante del día de hoy. Evidentemente ya está esperando Olympiacos en la finalísima del domingo, después de vencer 7-9-6-1 a Fenerbahce. Desde las 8 te vamos a contar el Valencia Basket Real Madrid, pero la Liga Endesa no para. En la jornada 33, mañana 3 turnos, a las 6 Unicaja Río Breogán, a las 8 Gran Canaria Baxi Manresa y a las 9 Covirán Granada La Laguna Tenerife. Además, en los playoffs de la NBA, empatado en el cuadro de las finales de conferencia, uno para cada uno entre Oklahoma City Thunder y San Antonio Spurs. 2-0 le gana ya New York Knicks a Cleveland Cavaliers en el Madison Square Garden, después de despreciar en el primer partido los de Kenny Atkinson una renta de más 22 a falta de 8 minutos para que terminara el encuentro. Ayer, más fácil para el equipo que domina, Jalen Brunson. En el tenis, en esas primeras rondas del Abierto de Francia, es decir, de Roland Garros, no tenemos ya demasiada actividad, ya han jugado todo. Ha perdido Roberto Carvalho ante Delien, ha ganado Pablo Llamas ante Gauba, ha perdido Pedro Martínez ante Nava, y en el cuadro Huita destacamos que Caitlin Quevedo ha pasado ante la española también Maristany, y Keva Sol lo ha hecho ante Sasnovic. Ya no tenemos actividad en ninguna de las dos pistas. En el balonmano, en la Liga Asobal, hoy viernes, jornada unificada a las 9 de la noche, ya con el Barça campeón ante el Torrelavega, Bidasoa, Irún, Granoller, Caserío, Ciudad Real, Frigoríficos, Morrazo, Guadalajara, Ciudad Encantada, Huesca, Ciudad de Logroño, Nava, Orneo, Alicante y Puente Genil, Villa de Aranda.
0: El tema está por abajo.
1: En la por abajo, sí, porque por la parte de arriba, evidentemente,

0: ya no puede ser de ninguna de las maneras. Campeón es el Barça. En ese acceso a la Europa League se van a meter sí o sí Ciudad Logroño, Bidasoa, Irún, Granollers y Torrelavega, que ya le saca 8 puntos a la de Mar de León, y por la parte de abajo descendido el Guadalajara, pero todavía con opciones Huesca y Nava, que tienen 17, los mismos que el Puente Genil, 19 Frigorífico Morrazo, y ya parece que más tranquilos con 21 Villa de Aranda y Ciudad Encantada.
1: Estamos pendientes también de los entrenos libres en Montreal.
0: Con muy buenas noticias para Fernando, sí, Alonso, que está rodando bien en estos entrenos libres, con la mejor marca para Piastri, segundo Hamilton, tercero Russell cuanto a Antonelli.
1: Ha habido accidente de Albon, ha estado un rato bandera roja en pista.
0: Y aunque es verdad que ahora situamos a Fernando Alonso en la 11ª plaza, Carlos Sainz justo por encima, en la 10ª. De hecho, creo que es Alonso, ¿no?, el que está enfocando ahora la realización, a Fernando Alonso, al asturiano. Sí.
1: O sea, si marcando, pone un cartel Fernando Alonso, posible
0: quizá,
1: que sea,
0: ¿no?,
1: él.
0: Sí. Cuando pone Fernando Alonso y el 14 en el...
1: Casi seguro que sea.
0: Que pueda ser, vale. Sí. Pues confirmamos entonces que es Fernando.
1: A ver, confirmando.
0: No, bueno, sí, quizá ahora... Empieza ahora un poquito
1: a
0: más.
1: A ver, tiene
0: indicios. Pero es verdad que va con el casco.
1: Es verdad.
0: O sea, ¿quién eres tú para decir si está ahí debajo del casco Fernando Alonso?
1: No lo sé, no lo sé.
0: Bueno, te están haciendo...
1: Parece ser que
0: parece,
1: es.
0: Y lo indica, pero
1: sería,
0: no lo
1: sé. A ver, Radio Marca no puede asegurar, pero puede hacer correr el rumor.
0: Lo tiramos a las redes y ya que empiecen a hablar. Vale, esto en el Fórmula 1, en Canadá. Y en la Copa del Rey de Fútbol Sala, hoy no hay partidos, mañana sí. Semifinales desde las 12, Cartagena, Valdepeñas, a las 4, Barça, Jaén. ¿Te parece si nos vamos a Loaca?
1: Me parece.
0: ¿Te parece si nos vamos a Loaca?
1: Me parece. Vamos.
0: Madre.
1: A Loaca. Buah,
0: Real Madrid, Valencia, Euroliga. Buah.
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1: Quedan 42 minutos, quedan 42 minutos para que empiece el mayor espectáculo baloncestístico en el continente, porque se juega la primera, no, la segunda de las semifinales de la Final Four. Ya ha ganado Olympiacos a Fenerbahce en la primera, ahora es el turno de los equipos españoles. A las 8 en el Oaca, qué partido, Valencia Basket, Real Madrid, marcador.
0: Una plaza asegurada. Ya espera Olympiacos. El siguiente será el Real Madrid o el Valencia Basket. Y te lo contamos en la radio, en la del deporte, con los comentarios de Noelia Gómez Mira, de Sara Jiménez, de Rosa Vara de Rey. Inalámbrico de la M Roja, con los detalles, Noel Rodilla. Canta y cuenta las canastas de este partidazo de la Euroliga Final Four semifinales, Charlie Santos.
1: Hola, Charlie, muy buenas. Hola, Charlie, muy buenas. Igual a la tercera.
0: Venga.
1: Hola, Charlie, muy buenas. Va a ser que no. Pero va a ser que no.
0: Pero no, que está fallando yo, la conexión, o no, no, que no está él.
1: No, yo, a ver,
0: pero, callaos,
1: vamos a desearlo mucho,
0: venga,
1: ¿vale?
0: Venga.
1: Vamos a desearlo. Nos concentramos y deseamos.
0: Todos tranquilos. Es verdad que Loaca está,
1: que
0: muy,
1: salga Charlie.
0: Está muy lejos, ¿eh? Está muy lejos, no, y a veces son cosas que pueden pasar.
1: O sea, Charlie, vamos a desearlo mucho.
0: Venga.
1: Si apretamos.
0: Todos. Fíjate que curiosamente has empezado a desear cosas y ha entrado Obama al estudio.
1: Bueno, bueno, bueno.
0: Esto es increíble, ¿eh?
1: Esto es terrible. Lo deseamos.
0: Venga.
1: Venga.
0: Desealo, desealo, López. Desealo con todas las fuerzas, como a si ver, no hubieras deseado
1: a lo mejor
0: en tu vida.
1: Charlie, a lo mejor no, pero
0: dilo,
1: Carlos.
0: Dilo como cuando te pones al espejo para que aparezca alguien. Y tienes que decir tres veces su nombre.
1: No, pero a ver si se va...
0: Hombre, no, porque está vivo. Charlie está vivo. Entonces, tres veces su nombre y aparece.
1: Pero rollo... Charlie.
0: Sí, o Carlos. O Santos.
1: No, pero seguro
0: santo,
1: que...
0: Santo, yo te canto, Santo.
1: A ver.
0: Venga, vamos allá. Pero dilo con ganas, o sea, dilo con fe.
1: O sea, ¿tú crees que va a salir?
0: Sí, 100%. Con fe. No, espérate, que todavía no tenemos tanta fe.
1: Que igual no hay fe.
0: Que todavía no hay tanta fe, espérate. Ármate más de fe y de paciencia. A ver si
1: mira, lo voy a desear con todas mis fuerzas. Venga, pero vale. Apretando. Venga, vale. Mira.
0: Estos momentos están siendo muy buenos de radio, sí. ¿Eh? Casi nadie se ha desconectado.
1: Fantásticos.
0: Casi nadie se ha desconectado. Entre sí y la música de ayer, de 6:30 a 7:15, está ahí la cosa al mismo nivel, más o menos.
1: Vamos, deseamos. Yo lo deseo mogollón, o sea, pero...
0: ¿Sí?
1: Sí.
0: Espérate. Ya. Espérate. ¿Y si no le preguntas a Charlie y saludas a Noel?
1: Ya, pero...
0: Noel es un tío muy educado, ¿eh? No creo que no te conteste.
1: Hombre, no lo sé, no lo sé. A ver, primero... Vamos a decir que estamos hablando de baloncesto.
0: Sí, porque igual la gente ya se ha desconectado un pelín, vale.
1: Que es la Final Four de la Euroliga.
0: Correcto.
1: Que ha ganado Olympiacos a Fenerbahce.
0: Buena paliza, 6-1-7-9.
1: Y que ahora te vamos a contar si podemos...
0: Creo.
1: Si podemos.
0: Desde lo ACA.
1: O sea, es muy posible que te contemos...
0: Muy posible.
1: El partido entre
0: Madrid y Basket. Todo indica que va a ser así.
1: Sí. A ver.
0: Uy. No. O sea, el ambiente está, lo que no está en Charlie.
1: Así mojeo. Venga. ¿Sin tu Euroliga? Venga, ¿empezamos otra vez?
0: Empiezo otra vez como si esto no hubiera pasado.
1: Venga.
0: O sea, estos 4 minutos de radio los tiramos a la basura.
1: Os voy a pedir un favor a toda la gente que está escuchando el marcador.
0: Ya, adelante.
1: Olvidaos de lo que ha pasado, ¿vale? Olvidaos.
0: Vale.
1: Esto no ha sucedido.
0: Ajá.
1: No está en vuestras cabezas. No ha pasado. No ha sucedido. En 38 minutos empieza el partidazo en el Abaca. Enorme partido entre españoles. Espera Olympiacos en la final del domingo. Valencia Basket, Real Madrid, marcador.
0: Que lo contamos en la radio. Es una semifinal de la Final Four de la Euroliga. Creo que estamos en el OACA, en Atenas. Partidazo que te contamos en la radio con los comentarios de Noelia Gómez Mira, Sara Jiménez, Rosa Vara del Rey. Inalámbrico de la M Roja para Noel Rodilla. Canta y cuenta las canastas de este Real Madrid Valencia Básquet. Charlie Santos.
1: Hola, Charlie, muy buenas.
9: Hola, ¿qué tal, chicos? Muy buenas. Bienvenidos a Loaca. Va la cosa de leyendas y de un sueño construido entre columnas, piedras de mármol y esquinas con historia. Real Madrid Valencia Básquet buscan ser el Hércules del básquet español y conseguir una final que deje al rival con la tragedia griega. Puntos en común en los protagonistas de la nueva rivalidad del baloncesto español. Los dos consiguieron lo imposible y buscan una domingo que les lleve al Olimpo del baloncesto continental, en la cuna del olimpismo, en la villa que diseñó Calatrava. Es un partido con historia, es una semifinal española en el fin de semana más grande del básquet continental. 40 minutos para disfrutar, para sufrir y para cerrar los ojos y soñar con todo lo que pase en este Real Madrid Valencia Básquet.
1: Va a ser un partido tremendo, un partido con... A ver, yo imagino que habrá más gente de Valencia que del Madrid en la grada, pero no lo puedo asegurar, así que... ¡Hola, Noel Rodilla! ¡Muy buenas!
10: Hola, Pablo Irra, ¿qué tal? Muy buenas tardes a todos los oyentes de Marcador de Radio Marca. Así es, más aficionados de Valencia Básquet, aproximadamente unos 1000, y que han tenido, Pablo, muchos problemas para llegar a Grecia, pero finalmente han llegado aproximadamente unos 600 aficionados madridistas que ahora mismo colorean las gradas de este OACA, sí, el pabellón del eliminado Panathinaikos. Los Taroncha, que tendrán las bajas por lesión de Xavi López Aróstegui y de Josep Puerto por lesión y de Sima por descarte. Los blancos en busca de la 12ª Euroliga, y que lo harán con las ausencias muy pero que muy delicadas de Tavares y de Alex Len. Como decía, la expedición Taroncha, Pablo, ha tenido que marcharse y lo ha hecho desde las 7 de la mañana desde el aeropuerto de Manises, pero uno de los tres aviones ha tenido una avería, se ha retrasado 2 horas, ha salido a las 9 de la mañana y para más colmo han llegado la expedición Taroncha a Grecia y han tenido diferentes controles policiales que han desajustado toda la hoja de ruta de la expedición Taroncha y que directamente les han llevado prácticamente desde el aeropuerto al pabellón. Todo preparado con un ambiente increíble, ya escucháis de fondo la música, el ambientazo, porque en 36 minutos arranca esta semifinal española entre el Valencia Basket y Real Madrid.
1: La final, sea de Valencia o de Real Madrid, Charlie, se juega contra Olympiacos el domingo, ¿a qué hora?
9: A las 8 de la tarde va a ser la final y a las 5, novedad este año, se va a jugar la final Junior, donde pueden estar Madrid y Barça o los dos. Entonces, porque han comenzado bien las cosas en el Next Generation Tournament, así que puede ser un gran domingo para el básquet español con esa final Junior y con el representante que tengamos ante Olympiacos. La verdad que que no tiene nada que ver lo que se está viendo ahora de ambiente con lo que había antes. Muchísima gente se ha marchado, también se han quedado muchos griegos y se empieza a notar ya la afición naranja, como decía Noel, más de 1000 personas. Me sorprende, Pablo, además, que Juan Roch no quiere asiento VIP, se ha sentado en la grada como uno más con su bufanda y bueno, pues en la segunda parte que ha estado pendiente del partido de la primera semifinal con su gente, con su afición, y bueno, pues no quiere trato de VIP y lo va a ver como cualquier tipo de aficionado en la grada.
1: ¿Te has decepcionado Fenerbahce, Charlie, en la primera semifinal?
9: Sí, sí me ha decepcionado bastante, porque yo confiaba que se diera más guerra, lógicamente era favorito Olympiacos, pero es que esa salida de 12-0 es lo que ha marcado un poco el partido. Han sido 6 minutos 10 sin canasta de los de Saras, que es verdad que han intentado recuperar terreno luego con la aparición de Viverovic, pero muy flojito el partido de Jan Tunen, con 0 de 7 en triples, muy, muy poquito de Baldwin. Es muy mal. Bueno, creo que se ha sostenido el partido sin complicaciones, sin dificultad, tampoco sin salir sobrados de ataque, pero sí con la mejor versión defensiva del equipo. Y bueno, pues se han metido en la final con todo merecimiento, con 17 puntos de Alec Peters sin fallo y con 16 de Sasha Vesenko. Por cierto, Pablo, que hay muchas estrellas también del básquet continental aquí en la Final Four. Estaba Alperen Sengun viendo la primera semifinal, el jugador de los Rockets, que se ha llevado la pitada del público cuando le han sacado en los marcadores, porque en la previa del partido decía que él era de Fenerbahce en esta semifinal.
1: Bueno, pues la verdad es que no tiene mucha puntería para determinar el favoritismo. Estoy viendo muchos largos, muchos pilotos que se van haciendo rectos en curvas. He visto a Antonelli, he visto a Verstappen. Bueno, pues hay que tener cuidado. Ahora Alonso, ¿cómo sigue?
11: Noveno.
1: Uy, muy bien,
11: noveno,
1: Alonso.
11: Muy bien, Fernando, ¿eh? Muy cerquita, bien. Apenas unas décimas de Verstappen, por ejemplo.
1: Yo leía marca.com que nunca había estado a menos de 3 segundos del mejor tiempo en los libres esta temporada. Ahora está a 1,6. Muy bien, muy bien, muy bien. Fernando,
11: ya era hora de llegar alguna buena noticia para Fernando Alonso.
1: Sí, a ver si el Aston Martin va un poquito mejor. Estamos pendientes del baloncesto, estamos pendientes de la Fórmula 1, por supuesto del tenis. Ya tenemos contado lo que ha pasado en esta jornada previa de Roland Garros. El lunes empieza la participación de Rafa Jodar ante Kovacevic, ante el serbio. Ojalá tenga suerte el tenista madrileño. Pero también vamos a hablar de esas ciudades que ahora mismo están casi conteniendo la respiración, porque mañana se juegan su futuro en primera división. Bajar a segunda es terrible. Y Mallorca, Girona, Levante, Elche y Osasuna están acongojaditos.
11: Por no decir
1: acongojaditos. Ahora te lo contamos en marcador.
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0: Menos en la Comunidad Canaria, marcador Radio Marca, López. ¿Ha entrado una persona en el estudio?
1: Sí, ha entrado una persona que lo está pasando regular, ¿eh?
0: ¿Has invitado a entrar?
1: Sí, le he invitado porque es verdad que, a ver, hace un mes Osasuna estaba más pensando en pasaportes europeos que en pasarlo mal para mantener la categoría. No es fácil, pero puede ser que Osasuna pierda la categoría. Tiene 42 puntos, igual que el Levante, igual que el Elche. 40 tiene el Girona y 32 el Mallorca. Tiene que darse tres circunstancias para que Osasuna pierda la categoría. Básicamente que haya tres victorias locales. Que gane el Girona, que gane el Mallorca y que evidentemente gane el Getafe a los de Lisi. Hola, Manu Obama, muy buenas.
19: ¿Qué tal, queridos?
1: ¿Popó?
19: Sí, algo más que popó, más diarrea que popó.
1: Porque por la cosa, verdad, que prometió una cosa y al final se ha convertido en otra.
19: Fíjate que ya ha habido, incluso había momentos en los que desde Pamplona se hablaba, pero seriamente, de Europa, pero muy seriamente. De hecho, salió Budimir, incluso con el pánico que siempre ha habido en Pamplona, a quitarse la careta de si nos confiamos somos muy malos y demás y tal. Budimir salió a rueda de prensa y dijo: no, o sea, hay que pelear y hay que creérselo y vamos a luchar por Europa. Desde entonces, palmatorie. Y ahora llegamos a una situación en la que ha habido que hacer conjura en el osasunismo, porque esta mañana ha terminado a las 6:30 el entrenamiento, esta tarde. Y el Sadar, pues claro, toda la galerío sur, donde se suele poner normalmente Indalgorri, pues hasta arriba, con bengalas, con fuegos de artificio incluso. Estaba el palco con Fran Canal, con Luis Abalza. O sea, estaba el palco presidencial con directivos y el mismo presidente.
1: Eso no sé si es bueno o malo al final, ¿eh?
19: Pero los
1: jugadores, es verdad que se pueden sentir
19: arropados.
1: Un poco arropados, pero también presionados.
19: Sí.
1: Porque
19: sí. No
1: es un entreno normal, no es una circunstancia normal. Y claro, que se pierda esa normalidad, no sé yo hasta qué punto es bueno o malo.
19: Pero es que, claro, tampoco sabe uno muy bien cómo
1: cómo asumir. Como si fuera un,
19: claro, es que tampoco es un partido normal, ¿no? Y incluso ya lleva toda la semana,
1: es una final.
19: El osasunismo toda la semana reclamando que, oye, joder, pues vamos a ver, que haya un vídeo de llamamiento, que haya entrenamiento a puerta abierta, que haya posibilidad de que, joder, pues el último día se pueda ir a recibir y a...
1: ¿Va a ir gente a Getafe?
19: Viajarán. Pero claro, no hay opción de entradas para, pues claro, la grada visitante no se puede, ¿no? Pero sí que va a viajar mucha gente, por lo que me comentan, que van a venir, no sé dónde lo verán, los alrededores, los bares y demás, para animar. Nadie quiere dejar solo al equipo en esta ocasión, pero bueno, no van a poder estar dentro del estadio y los que estemos, pues empujaremos como podamos.
1: Y además es que se dan dos circunstancias bastante anómalas. Claro, es que el mayor que Osasuna puede bajar a segunda con unos goleadores impenitentes en sus filas. Que Murici
19: tremendo,
1: y Budimir
19: tremendo.
1: Tengan la opción de no jugar en primera la temporada que viene, me parece algo alucinante. Es que ha pasado muy pocas veces, que no hablo del Pichichi. El Pichichi, la última vez que pasó creo que fue Hasselbaink con el Atlético de Madrid hace un montón de años. Y bajó a segunda teniendo el Pichichi en la categoría. No son Pichichi, pero bueno, son casi Pichichi.
19: Los que están arriba, además. Claro, los que están arriba, además, pelando por el campo cañoniere de la Liga Española. O sea que sí, sería curiosísimo que bajasen ambos. Y en el caso de Osasuna incluso sería más curioso porque lleva...
11: De hecho, Murici, es que podría serlo. Es muy complicado porque, claro, está a dos goles de Mbappé. Muy complicado.
1: Pero... Bueno, pues si es Pichichi, si es Pichichi Murici, si haría Pichichi, Murici, todo lo posible para salvar al Mallorca. Sí. Pero claro, digo que incluso ganando el Mallorca puede ir a segunda.
11: O sea, es que de hecho, fíjate, es que la lista es Mbappé, Murici, Budimir, Lamine, Vinicius.
19: Esa, o sea, es tremendo, ¿eh? Esa lista es tremenda.
1: Champions y descenso puede ser.
19: Sí, sí. Y el segundo y tercer máximo jugadores de la liga pueden irse a segunda división. Y Osasuna llevaba 5 años y lleva 5 temporadas sin pisar zona de descenso y se puede ir a segunda división. Sin haber pisado en 5 temporadas en una zona de descenso.
1: Que os baste el empate, evidentemente es bueno.
19: Sí, sí, claro.
1: Pero
19: sí,
1: imagínate la situación.
19: En minuto 90.
1: En minuto 90, 0-0, 6-6 en Getafe. Sí, y que uno del Getafe os mete en segunda. Sí, o sea, puede ser absolutamente terrible.
19: Sí, sí, las collejas que le puedo estar pegando yo a JL puede ser también espectacular. O sea, lo de mañana va a ser brutal. Pero sí, sí, pues día de nervios. Día de nervios, día de tensión. He echado el currículum ya en Radio María, me han llamado, ¿eh? Entonces... me ha dicho fundamentalmente que lo primero es saberse el Ángelus, que yo además como catequista pues me lo sé, eso es, y luego el credo largo.
1: El credo
19: hay,
1: largo.
19: Sí, hay dos.
1: O sea, versión extendida.
19: Eso es, el de Nicea, sí. Entonces yo me sé los dos, ajá. O sea que por ahí en principio
11: sin
19: bien.
11: Sin repasar ni nada, o sea, te lo
19: no, sabes. No, de memoria.
1: Muy
19: acá,
1: bien, casi muy, bien. Muy bien.
19: O sea que por ahí muy ya bien. Está. Encima los postes de Radio María hasta en Guinea se escuchan.
1: Pues, claro, sí, es impresionante. Mañana no le pagamos, ¿no?
11: No. ¿Tú sabes la chapa que me dio ayer durante la gala con ese tema?
19: Claro. Bueno, chapa, te quiero decir.
1: Chapa. ¿Diste chapa?
11: Me lo repetiste dos veces. Es que se atrevió dos veces.
1: O sea, no una, sino dos.
19: Hombre, te quiero decir, aprovechando que ya os puedo ver, os puedo oler y os puedo...
1: Tocar e incluso golpear.
19: Sí, no quería decirlo.
11: Sí, o besar.
19: No quería decir... No, besar no. Entonces, yo creo que es un momento muy bonito para efectivamente reclamar. He traído un papel... Si queréis votos, me ponéis las firmas debajo y luego yo en casa relleno.
1: Yo tengo otro, que puedes firmar tú si quieres.
19: No, estoy bien.
11: ¿Has traído algo?
19: Siempre traigo algo, o sea, pero no es para vosotros. Es sobre todo para el señor que está en la pecera, que me tiene un cariño espectacular.
1: A ver, el cerrado de Juan.
19: El de los, ¿lo va a enseñar? El de los soniditos.
11: ¡Madre mía!
19: El del guau guau.
11: Se merece que le
19: pague. El del pay attention.
1: Iñaki.
19: Si después
1: Iñaki,
19: de esto no me pagáis.
1: O sea, ya te estás pasando por aquí. ¿Qué son? ¿Napolitanas?
19: No son napolitanas. ¿Croazanes? Son croazanes rellenos de chocolate. Pero un chocolate además...
11: ¿Los has traído alguna vez ya?
19: Os suena, ¿verdad?
11: Son espectaculares.
19: Son maravillosos.
1: Maravilla.
19: O sea, y yo como sé que os gustan...
11: Espectaculares.
19: No se cobra, pero...
11: Hay parte...
1: O sea, tú tienes clase. Con dinero o sin dinero...
19: Sí, déjeme.
1: Con la integración de Sabina del Centro. Entonces...
11: Hago todo lo
1: Obama.
19: Más sin dinero que...
11: Hay gente, ¿eh? En esto que no es una Obama mía, hay gente en Vallecas pendiente de lo que haga Getafe.
19: Bueno,
11: Osasuna,
19: claro.
1: Ah, bueno, claro.
11: Si el Rayo gana y Osasuna empata, el Rayo a Conference directamente. Así y si es. Osasuna gana y el Rayo empata, simplemente, en Vitoria ante la vez, ya no se juega nada, el equipo okay. A zorro también.
1: Pues nada, Víctor Muñoz titular, ¿no?
19: Víctor Muñoz titular. Entonces, serán Víctor Muñoz y 10 más. Entonces, a partir de ahí veremos. El equipo yo creo que no va a haber novedades. Sergio Herrera jugando en portería con Rosier en derecha. La única duda va a estar si Galán ya puede volver a ser titular, porque ya ha llevado 2 partidos descansando. Yo entiendo que Galán jugará con... Claro, hay una duda muy, muy seria que se...
1: ¿Cómo dices? ¿Hay dudas o no hay dudas?
19: No. La única duda, quiero decir, los nombres son claros. La única duda es la formación. Quiero decir, si va a salir con defensa impar o no. Entonces saldrá con 5.
1: Están muy buenos, pero.
11: Sí, lo que viene siendo periodísticamente un poquito.
1: O sea, mejor el croissant que la crónica.
11: Siempre.
19: Bueno, Serrano, gracias por estar cerca, ¿eh? Te quiero, te llevo aquí. Lo demás, ya está. ¿Defensa de 5 o no? Entonces veremos si hay defensa de 5 o no.
1: Pero al menos dime 11 nombres, algo que te los inventes.
19: No, te iba a dar 11 nombres, pero ya veo que no. Raid, si quieres te los doy a ti. Dámelo, porque por lo que sea, el que conduce no me hace caso. No, vale, entonces te lo digo a ti mirándote a los ojos. Y a la audiencia mirándole al oído.
11: Vale.
19: Entonces, Rosier, Galán, Catena, Boyomo. Centro del campo con Moncayola. Esperemos que Iker Muñoz. En la derecha, Rubén García. En la izquierda, Víctor Muñoz, de enganche el pájaro y arriba Budimir.
11: Esperemos, porque no quieres a Torró o porque...
19: Bueno, está, he dicho lo que he dicho ya.
11: Vale,
19: entonces,
11: esperemos.
19: Está
11: esperemos,
19: en directo. Esperemos. Por aquello de ir al ataque, me refiero.
11: Ah,
19: porque vale. Si sale Torró ya estamos viendo guardando la ropa.
11: Vale.
0: posible.
1: Suerte, Manuel.
19: Gracias.
1: Suerte.
19: Va a hacer falta.
1: A la gente de Mallorca, a la gente de Girona, a la gente de Elche, a la gente de Levante y, por supuesto, a la gente de Osasuna. Gracias, Manuel.
19: Me voy a comer.
1: Mañana escuchaba. No te comas un croissant, que eso tiene mi nombre. Que le he pegado un lametazo. A ver si podemos escuchar a Sergio Escariolo. Está con Milena en Movistar Plus. Le escuchamos.
18: No, han sido dos golpes muy duros. Casi el segundo más que el primero, porque tras el primero habíamos conseguido un apaño y Alex nos había dado mucho defensivamente. Ese es un poco el problema, ¿no? Yo creo que en ataque encontraremos la manera, cuanto menos, de tener sentido, ¿no?, en nuestra toma de decisiones. Defensivamente está claro que si no tenemos ninguna protección detrás, tenemos que protegernos solo cada uno, ¿no? Tener el balón delante de nosotros, intentar evitar que entre en pintura con facilidad, intentar evitar ir demasiado con dos hombres al balón para no dejar esos triples abiertos que el Valencia convierte con porcentaje muy alto y, por supuesto, hacer lo mejor que podemos en el rebote defensivo.
20: ¿Es la experiencia a un grado?
18: No, tampoco tenemos muchísima, ¿eh? Porque al final se ha hablado, pero al final los únicos jugadores que tienen realmente con muchos minutos de experiencia en nuestra rotación de experiencia en Falafol son tres o cuatro, así que esperemos que puedan reflejarla en campo, porque en mi experiencia he visto de todo, he visto jugadores novatos que sin ningún peso, ninguna presión lo hacían de maravilla y jugadores supuestamente expertos que notaban el peso de la responsabilidad, así que veremos cómo reaccionarán en campo.
20: Mucha suerte, Sergio.
1: Gracias. Las palabras de Sergio Escariolo en Movistar Plus. En 20 minutos arranca el espectáculo de Marcador.
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1: En 18 el baloncesto. ¿Qué hacen los del Valencia Basket? ¿Qué hacen los del Real Madrid? Imagino que rueditas de calentamiento, sí. ¿No, Charlín?
9: Ya están calentando los dos equipos. Por cierto, me cuentan que ha venido, bueno, pues prácticamente la expedición al completo del Real Madrid. Bastantes familiares y bueno, pues también incluso los jugadores hasta lesionados. Está Alex Len con el doctor aquí en el banquillo, charlando junto a Trey Lyles. Está también Eddie Tavares. Nadie se ha querido perder esta Final Four de apoyo moral. Con los descartes ya sobre la pista, con Cárdenas, con López Aroste y con Sima, los que se lo van a perder en Valencia Basket, con Kramer en el Real Madrid. El reloj marca 16 minutos y 50 segundos. No hay tantos decibelios, evidentemente, como en la primera semifinal. Se empiezan a sentir las dos aficiones, tanto la naranja como la blanca. Se empieza a poblar también otra vez la grada del pabellón, con los VIP también llegando después de la cena a las primeras filas. En 16 minutos y medio ya están todos. El último en salir es Sergio Llull, los protagonistas de este Real Madrid-Valencia Basket.
1: Escuchábamos a Escariolo y ahora Pedro Martínez en Movistar. A ver qué dice el míster de Valencia Basket.
26: Lo más tranquilo que se pueda.
3: Ya os habéis visto muchas veces las caras Real Madrid y vosotros.
4: Seis.
3: En esta ocasión, seis en concreto esta temporada. En esta ocasión con la peculiaridad, no sé si ventaja para vosotros de la ausencia de su mejor hombre, de Edi Tavares. No sé si esto lo hace diferente, si como digo es una ventaja para vosotros.
4: Bueno, yo creo que el Madrid es una grandísima plantilla. Obviamente Edi es un jugador diferencial, pero vamos a ver si con la profundidad de equipo que tienen no hacen de la necesidad virtud, ¿no? Porque capacidad tiene, ¿no? Entonces, bueno, lo que de entrada parece una ventaja, luego ya veremos en la pista lo que es realmente.
3: ¿Qué mensaje les lanzas hoy a los tuyos en el vestuario?
4: Bueno, que hemos de ser nosotros mismos, ¿no? Seguro que vamos a cometer errores que forman parte del juego, pero que sean los menos errores posibles de nuestra identidad. Que sean errores tácticos, errores provocados por el rival, pero no de las cosas que nos han llevado hasta aquí.
3: Mucha suerte, Pedro.
4: Bien, gracias.
1: Pedro Martínez y Escariolo, que se van a jugar ese puesto en la gran final del domingo. Pero lo que se juega mañana es otra final. Final de la Champions femenina. Es un partidazo. A las 6 en el Ullevaal Stadium de Oslo, ese Barça Olympique de Lyon. Envío especial de Radio Marca. Hola, Pablo Parra, muy buenas.
5: Hola, Pablo López, ¿qué tal? Muy buenas.
1: Primero, ¿qué temperatura en Oslo?
5: Pues no está mal, la verdad, no sabría decirte exactamente, pero sudadera, pantalón con el tobillito abierto y pinky, que es calcetín, por si no dominas el argot. Así que bueno, bien, unos 25 grados.
1: El calcetín que no se sube, ¿no? Que se queda un poco en el pie, ¿no?
5: Sí, que lleva como un pegamento en el talón y entonces no se te va hacia abajo, pero tampoco te sobresale de una zapatilla si te pones un pantaloncito corto.
1: Hombre, pegamento no, o sea, lleva un poquito de plástico, ¿no?
5: Sí, bueno, sí, algo así.
1: Bueno, ¿cómo llega el Barça mañana al partido más importante de la temporada, Parra?
5: Bueno, pues llega con Irene Paredes tocada. Hoy ha hecho parte de la sesión con el grupo. Algunos ejercicios sí, algunos ejercicios no. Luego ha coincidido por aquí con Vero Boquete, y que evidentemente sabe de fútbol un rato más que yo. Y sí, tenía razón en una cosa, que los ejercicios que no ha hecho Irene son los ejercicios de finalización, que quizás por el tipo de jugadora que es ella, que es defensa, no sé cuántas finalizaciones va a tener en un partido. Entonces igual conviene no forzar y fiarlo todo a otro tipo de ejercicios. Ha hecho una parte de la sesión, bastante con el grupo, y luego evidentemente está la duda de Aitana Bonmatí. Yo creo que no va a ser titular, yo creo que Aitana no va a jugar, y yo creo que va a jugar Clara Serrajordi, porque es evidente que en una final de la Champions, y el otro día lo vimos, López, en el partido contra el Bayern de Múnich, Aitana no está al nivel y al ritmo competitivo como para poder jugar una final, pero claro, es Aitana y tiene tres balones de oro, entonces eso juega evidentemente a su favor. Así que yo te diría que con estas dos jugadoras como un poco nombres propios, y también con el de Caroline Graham Hansen, que bueno, yo creo que es así que va a ser titular sin duda, encima en casa, en un partido muy especial para ella.
1: ¿Con quién va la gente de Oslo? ¿Son más del Barça, son más de las francesas? ¿De quién son?
5: Yo te diría que el Barça es el equipo que más genera en Europa, y lo sabe todo el mundo. Y yo he visto más camisetas del conjunto blaugrana que camisetas del Lyon. Es cierto que hay elección por los dos lados. En el Lyon, por ejemplo, está Ingrid Engen, que jugó en el FC Barcelona y ahora juega en el conjunto francés, y Caroline Graham Hansen, que juega en el Barça. Así que, bueno, pues yo creo que va a haber mayoría de gente que vaya con el FC Barcelona, aunque no sé si mayoría cule en las gradas.
1: La árbitra es Olofsson, es sueca. No sé si tienes alguna referencia, Barrita.
5: Bueno, sí, una cosa muy buena. Es verdad que está el Lyon, pero no está Frappart. Sí, así que,
1: hombre,
5: bien,
1: claro, no
5: estando Frappart, no, uno puede respirar más tranquilo. Y luego es un partido muy especial por muchas cosas, López. Si echas un poco la vista hacia atrás, revanchas ahí de los dos lados. El Barça perdió la final de la Champions en Lisboa el año pasado. El Barça se la ganó Lyon el anterior, con lo cual también ahí hay una revancha. Pera Romeu era el segundo entrenador del Barça cuando el primero era Jonathan Giraldez. Y hay circunstancias curiosas, como que, por ejemplo, hay dos jugadoras que son pareja, abiertamente reconocido y público, como es normal, que son Ingrid Engen y Mapi León, que Ingrid Engen jugaba el año pasado en el FC Barcelona. Así que hay muchos caminos cruzados, hay muchos caminos que evidentemente se encuentran en esta final entre, yo creo que, el mayor gigante, que es el Lyon, y el gigante actual, que es el FC Barcelona. Y si te parece, rápidamente vamos a escuchar algún que otro sonido. Venga, de tres futbolistas. Ha tomado la palabra en el día de hoy Alexia Putellas y ha hablado sobre el favoritismo del Barça, del Olympique de Lyon, en el partido que, como bien decías, arranca mañana a las 6 de la tarde.
6: Creo que que somos un equipo más maduro. Al final las experiencias vividas también te lo da, ¿no? Y nunca queremos perder, mucho menos una final de la Champions, pero siempre lo hemos utilizado eso como vía de mejora, ¿no?
5: Y es una, evidentemente, mejora que el equipo ha ido adquiriendo también desde el año 2019, cuando perdieron precisamente una final contra el Lyon, que cambió un poco todo. Lo dicho, ha hablado Pera Romeu, y a mí me ha llamado la atención que no ha sido especialmente cariñoso López con Jonathan Giraldez. Le hemos puesto el capote dos veces y no ha sido especialmente cariñoso con el que fuera su primer entrenador. No tengo constancia de que terminara mal, pero no ha querido focalizarlo todo en un Jonathan Giraldez contra Pera Romeu. Escuchamos al entrenador del Barça.
7: Pues mira, muy feliz de poder estar aquí, muy feliz de tener la oportunidad de estar otra vez en una final de la Champions. Nos enfrentamos a un buen equipo, a un gran equipo. Creo que los dos equipos hemos hecho méritos suficientes para llegar a esta final de la Champions. Y mañana va a ser una final, como toda final, muy emotiva. Que los detalles van a ser muy, muy, muy importantes. Esperemos que salgan a favor nuestro y nosotros hacer nuestro debido de partido con nuestro plan de juego.
5: Esta es la respuesta, López, a cuando le hemos preguntado por lo especial que era el partido jugar contra Jonathan Giraldez. Creo que es evidente que él podría haber respondido otra cosa, pero no ha querido hacerlo.
8: Ya. Bueno, la verdad es que no sé, no tenía constancia de una mala relación entre los dos, pero, hombre, parece que colegas no son.
5: Por lo menos lo parece. Yo no creo que haya una mala relación. Lo que pasa es que a lo mejor quizá Pera Romeu pues no ha querido focalizarlo todo en aquello, o luego indagaremos un poquito más. Ya sabes tú que has viajado mucho también, que estos viajes luego dan para conversaciones y demás, para conocer un poco más, pero... De momento eso es la pregunta que le hemos hecho por Jonathan Giraldez y la respuesta ha sido esa, que evidentemente podría haberle tirado un cariñito y no lo ha hecho.
8: Correcto. ¿Algún sonido más, Parritán?
5: Sí, uno, precisamente de Jonathan Giraldez, hablando sobre el favoritismo también entre el Barça y el Lyon.
10: Yo creo que es una final muy igualada. Seguramente por historia de los últimos años el Barça ha copado todo el protagonismo en las finales, seguramente, pero bueno, yo creo que es una final muy igualada, donde hay dos equipos que tienen muchísimo nivel en sus plantillas. Y bueno, independientemente de la historia de los últimos años, nuestra ambición es que mañana podemos ganar.
8: Bueno, pues todo preparado, todo listo, en menos de 24 horas, en concreto de 22, mañana a las 6 de la tarde en el Ullevål Stadium de Oslo, ese partido, esa final de la Liga de Campeones entre Barça y Olympique de Lyon. Para terminar, ¿algo más, Parram?
5: Nada, que viajan en torno a 3.500 aficionados del Fútbol Club Barcelona. Hemos viajado con alguno de ellos, nosotros hoy en el aeropuerto, que ha habido alguna que otra queja por la sede, que está un poco lejana, que tampoco tiene muchísima capacidad el estadio, 20.000. Yo creo que si lo traes a Noruega tienes que traerlo a un estadio de esta capacidad, aunque es verdad que la sede, pues tampoco sabías, ¿no?, que iban a jugar uno de Barcelona y uno de Francia, y que en principio se espera que venga Jean Laporta, presidente electo, para comandar una expedición que espera volver a ganar otra Liga de Campeones.
8: Mañana me lo cuenta. Gracias, Parra. Un abrazo.
5: Chao, López. Un abracito.
8: En 8 minutos empieza el baloncesto en Marcador.
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0: Bueno, ha terminado ya la primera sesión de entrenamientos de Montreal, en Canadá, de Fórmula 1. Mejores tiempos para Antonelli, detrás Russell, Hamilton, Leclerc y Verstappen. Alonso, décima plaza, que no está nada mal. Un poquito peor le ha ido a Carlos Sainz, que está decimoquinto. Cierra esta lista con Bottas, Pérez y Cola Pinto. La parte de arriba también quinto, Verstappen, sexto Norris y séptimo Piastri. De estas primeras sesiones de entrenamiento de cara al Gran Premio de Canadá de Fórmula 1.
1: Va a empezar la presentación de los equipos de la vaca, Charlie.
2: Sí, con 5 minutos y medio por jugar. Ahora no se mete tanto ruido como en la presentación del partido entre Olympiacos y Fenerbahce. Se han quedado bastantes seguidores, pero mucho más calladitos. Ya está Tavares junto a sus compañeros y junto a Alex Lene en el banquillo del Real Madrid. Se apagan las luces de Loaca para que el speaker empiece a enumerar uno por uno.
1: Vamos a escucharlo, ¿no? Esto mola,
2: la introducción,
1: ¿no?,
2: de la compañera Dora Pantelli, exjugadora de baloncesto, compañera de la televisión griega.
1: No, Dora exploradora, no.
2: Vale, vale, eso, Dora Pantelli.
1: Dora Pantelli. Vale, sí. Dora exploradora.
2: Dora, está explorando. Que le da paso al speaker que está en el centro de la pista. Que recordamos la iluminación LED, ahora marcando con el logo de la Final Four de Atenas, la zona también iluminada. A ver, que no funciona el micrófono.
1: No.
3: ¿Qué me dices?
2: No. No funciona el micro.
1: Por favor.
2: No,
1: por
2: Dios. Ahora sí. Si no le das salón, pues es complicado que funcione.
1: Dora. No, esta no es Dora.
2: No. Este es el speaker, aquí va. La presentación de los equipos con 4 minutos y 16 segundos. Bastante buen ambiente. Bastante más numeroso también el fondo, la parte superior de la vaca que tienen los seguidores de Valencia Basket. Hay muchos también mezclados en la grada. Todos ataviados, empieza la presentación. Facundo Campazzo, Trey Lyles, Alberto Abalde.
1: El pabellón, Noel, es una preciosidad,
4: Sí, sí,
1: muy bonito, Loaca.
4: Es una preciosidad, pero yo, Pablo, permíteme, a mí no me gusta ver esas butacas verdes vacías,
1: No, venga,
4: quitan un poco el ambiente,
1: Hombre, si no os hubieseis cargado a Panathinaikos, igual estarían llenas.
4: Mi pregunta es, hoy los aficionados de Panathinaikos, si Valencia Vázquez se enfrenta a la final a Olympiacos, ¿con quién irán?
2: Por cierto, pregunta, Pablo, importante. Me ha sorprendido que aquí fuma todo el mundo en el pabellón, O sea, es una cosa increíble. Sí.
1: Pues
2: es una cosa increíble.
1: Pues imagino que le quedará poco a los griegos, porque eso se terminará por imponer el sentido común y que en recintos cerrados no se pueda fumar. Yo pensaba, sinceramente, que en ninguna parte de Europa se podía fumar. Oye, igual se no se puede fumar y en algunos que son como el presidente de Panathinaikos, que tres narices les importa.
2: La presentación ya del Real Madrid, empieza la presentación de Valencia, Papi Brand Cubadio. El senegalés, viene también Cameron Taylor, Nate Roivers, Jaime Pradilla, que esta mañana ha calmado un poco los nervios, dando un paseo con Sergio de la Rea en el hotel de concentración de los equipos, antes de la sesión de calentamiento.
1: Bueno, nos tienes que contar dónde has estado tú esta mañana, que has estado donde empezó todo, ¿no, Charlín?
2: Eso es, en el estadio Panathinaiko, después de que nos atendiera Messina en el hotel de los jugadores, muy gentilmente, cuando salía para comer, y luego, bueno, pues en la Fanzón también recabando información. Por cierto, Pablo, muy cabreada, la afición del Real Madrid, con la poca ayuda del club para los viajes y para la afluencia, ¿no?, de espectadores. Se quejan de que siempre es la mínima, la menor, porque el club no les facilita las cosas. Pues que ha habido varios charters, lo sabrá mejor Noel, de aficionados de Valencia Basket que han salido esta misma mañana de Valencia rumbo a Atenas.
4: Y lo han hecho desde las 7:30 de la mañana, como hemos contado al inicio de la retransmisión. Uno de esos, han salido tres, y uno de esos aviones ha tenido problemas técnicos, ya ha tenido que salir a las 9:30 de la mañana, 2 horas más tarde, se han tenido que esperar. Ha habido un poco de caos también en el aeropuerto de Valencia, pero finalmente han podido llegar los casi 1000 aficionados esta noche.
1: Está a punto de empezar el partido, que quedan 2 minutillos, que es un partido tremendo. La Rosa Vara de Rey, muy buenas.
5: ¿Qué tal? Muy buenas tardes a todos.
1: ¿Y tú qué crees que va a pasar? ¿Qué crees que quién es un poco más favorito? ¿Quién llega un poco mejor? ¿Quién llega un poco peor? En fin, ¿qué nos espera?
5: Bueno, pues si me lo preguntas hace un mes más o menos, te hubiera dicho que el Real Madrid. Sí que creo que era un equipo favorito en una cita de estas, por el tema de la experiencia, por que hay dos jugadores, tres, que son capitales, que son Campazzo, Ezonya y Tavares, que tienen experiencia en esto, que saben lo que es, y la inexperiencia de Valencia, aunque no haya tantos jugadores, pues te hubiera dicho que es súper favorito el Madrid, pero ahora, teniendo en cuenta que no está Tavares y teniendo en cuenta que no está Len, pues creo que es un partido bastante igualado y un partido en el que tener tanta experiencia o no tener tanta experiencia puede influir, pero sí, pero creo que van a influir más cosas puntuales del juego, como puede ser el rebote, como puede ser el estado en el que se encuentre Garuba, y dejando un poco de lado la experiencia. Así que yo creo que un partido súper igualado y que además va a ser súper bonito.
1: Hola, Sara Jiménez, muy buenas.
3: ¿Qué tal? Muy buenas, chicos.
1: ¿Y tú qué crees que va a suceder en las próximas dos horas de básquet y de radio, Sara?
3: Bueno, yo creo que tiene mucho que ver el estado anímico de Valencia, cómo afronta a nivel de emociones su primera Final Four, estar en un escenario como este. Porque yo creo que tiene que ser fiel a su estilo, a esa personalidad, a esa identidad que le ha llevado hasta aquí, con ritmo, con defensa, un equipo muy acertado desde el perímetro, con mucho tiro exterior, porque ante un Madrid que es evidente que está mermado con la baja de Edith Tavares, tiene que aprovecharlo. También creo que en el Real Madrid van a salir nombres importantes que tienen que aportar en esa faceta, porque sustituir a Tavares es imposible, pero sí necesita el Real Madrid hacer daño por dentro, porque Valencia tampoco tiene un 5 muy muy poderoso. Entonces nombres como Trey Lyles, como Garuba especialmente, incluso Gaby Deck, Mario Gesson ya van a aportar mucho, ya sea de 4, de 3 o incluso en esa faceta rebotadora de 5. Entonces, bueno, son dos estilos muy marcados, con dos pizarras en los banquillos muy marcadas, pero la noticia más importante es que va a haber seguro un español en la final del domingo, y eso siempre es motivo de celebración.
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0: 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Jesús Sobrino.
1: ¿Qué tal? Saludos a todos y muy buenas tardes. Son las 8 y 2 minutos. Aquí comienza un fin de semana tremendo de retransmisiones en Radio Marca, en la radio del deporte a nivel local, en Marcador Coruña. Primero con el Leima, que juega a las 9 frente a Menorca en Baleares. Tercer encuentro de la eliminatoria de cuartos de final por el ascenso a la Liga ACB. Con una victoria sellarán los herculinos el pase a la Final Four, que se va a celebrar en nuestra ciudad, en A Coruña, siempre y cuando se clasifiquen los nuestros. De perder, habría un cuarto compromiso el domingo a las 7 de la tarde, otra vez en la cancha de Menorca. Si es que hay empate, al final de la jornada del domingo nos iríamos el próximo viernes de nuevo al Coliseum de A Coruña para saber quién es el que se mete en esa final a cuatro con muchos favoritos, con Palencia, Estudiantes, Leima y Oviedo, los grandes candidatos para estar ahora mismo entre los cuatro mejores después del Obradoiro, que ya conquistó el billete para jugar en la ACB la próxima temporada. Hay que repetir lo que se hizo bien en los dos primeros compromisos en el Coliseum. En el segundo, Menorca estuvo cerca de dar la sorpresa, pero al final Coruña hizo valer su superioridad. Y os decía que es un finde intenso, de pasión, de emoción, porque el domingo el Depor busca el ascenso directo a la primera división 8 años después, con un gran desembarco de deportivistas en Valladolid, en Zorrilla, en un partido declarado de alto riesgo. El domingo empezaremos nosotros nuestra jornada a las 11 en punto, desde Bodega Sillera, de 11 a 1, directo a Marca Especial Previa, y a partir de las 4 y media, 2 horas antes del arranque de este partidazo, Marcador, con todos los detalles de previa desde allí, desde Valladolid. Y es que me iré mañana hasta allí junto a nuestro compi Sergio González. Habrá dispositivo especial el domingo en Coruña. Hoy, como digo, empezamos con el básquet toda la temporada, con el Leima. Hoy también, por supuesto, con otro partidazo. Estia Menorca, Leima Básquet Coruña.

0: Debido a que estamos en un fin de mucho curro, de viajes, de mucho esfuerzo, no hemos viajado hasta Menorca. Os vamos a contar el partido desde aquí, desde los estudios de Radio Marca Coruña. Lo primero es ser transparente y honesto. No vamos a engañar absolutamente a nadie. En las semifinales y en una hipotética final sí que estaríamos, lógicamente, en el Coliseum. Allí quiere estar el profe Nacho Rama. Hola, Nacho, muy buenas.
1: Hola, ¿qué tal, Jesús? Muy buenas tardes.
0: ¿Con qué ánimos te has preparado para este tercer partido de una ronda previa a la Final Four?
1: Bueno, pues la verdad es que, Jesús, es que si hoy ganamos otro peldaño más en la historia del club, ¿no? Nunca hemos jugado una final a cuatro, pero hay que ganar. Es decir, estamos ahora mismo en estos cuartos, tenemos ese factor cancha a favor, tenemos esa eliminatoria 2-0 de nuestro lado y bueno, tenemos ahora tres partidos para ganar uno más. Eso es importante, ¿no? Al final yo creo que eso también te da cierto margen y sabemos que Menorca no. Menorca tiene que jugar sí o sí a vida o muerte, es decir, si gana sigue y si pierde pues tal. Y entonces eso es una ansiedad que podemos tener nosotros ahí a favor. Entonces hay que aprovecharse de esas situaciones y a ver si somos capaces de ganar hoy para no meternos en un domingo con mucho jaleo y con un protagonismo también para el Deportivo.
0: Sí, porque repito, sería a las 7 el domingo.
1: Sí, por eso sería.
0: De hecho, se cambió porque en un primer momento iba a ser a las 6.
1: Sí, ya se ha cambiado por eso y bueno.
0: Pero igual no hace falta, hombre. Yo tengo mucha confianza.
1: Sí, bueno, venía hablando antes aquí, pues decía yo, bueno, yo dibujo un poco tres escenarios, ¿no? Digamos, veo un escenario donde podamos coger cierta ventaja nosotros y eso le pese a Menorca y el paso de los minutos le haga daño. Veo un escenario donde Menorca también esté muy bien, muy, muy fino y con mucha continuidad en su juego, en su cancha, y después sí que veo un escenario a lo mejor en donde la igualdad, no veo un partido en que la igualdad caiga del lado de Menorca, sinceramente, creo que en esos partidos de igualdad yo creo que se ha demostrado que los minutos finales, las rotaciones de Carles Marco hacen que el equipo llegue mejor, con mejores condiciones y ahí yo creo que se tiene que imponer el EIMA.
0: Ya empezaron otros partidos, Alicante 10, Estudiantes 12 en el primer cuarto, primeros instantes, y también arrancando el Oviedo 12, Guipúzcoa 11. A las 9, Fuenlabrada Palencia.
1: Bueno, pues eso, ¿no? Están dos partidos que se empiezan a las 8, dos partidos que empiezan a las 9. Sabemos que Guipúzcoa también, pues eso, tiene que ganar. Bueno, Palencia tiene también el factor cancha a favor, ganó los dos primeros, Guipúzcoa perdió y tiene que ganar en Oviedo, es muy muy complicado. Y bueno, y vemos a ver también qué pasa con ese partido también de Estudiantes Fuenlabrada, que también vimos cómo Fuenlabrada se lo puso también muy difícil a Estudiantes en el segundo partido. Casi todos los segundos partidos, Jesús, fueron todos muy igualados, a pesar de que en priori pues el equipo local, salvo Oviedo que consiguió la victoria, el equipo local consiguió su victoria.
0: Saludamos a nuestro técnico y animador, Joan Alberto Rivero Rodríguez. Hola, Joan, muy buenas.
2: Muy buenas tardes, buenas tardes a todos los oyentes.
0: ¿Por qué
2: y compañeros?
0: Me hace reír, hombre. Sabes que soy de risa fácil.
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2: sí,
1: de McDonald's.
2: Sí. 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
2: 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Y bueno, pues tenía que ir a recogerlos y no sé a lo que venía esto. Ah, bueno, sí, me gustó.
0: Bueno, vamos a contar la verdad.
2: Sí, a ver.
0: La verdad es que yo le estaba haciendo el gesto a Rivero para medir exactamente cuántos Happy Meals íbamos a sortear, porque como ahora tenemos existencias nuevas, pues podemos ser generosos.
2: Sí.
0: Pero Joan pensó que yo le quería decir algo por línea interna.
2: No, bueno, sí. Pero, no, digo yo que hoy podemos repartir 10 Happy Meals, ¿no?
0: Venga, apuntamos 10.
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9: Las 8 y 13 minutos, vamos a construir con el básquet.
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9: Y vamos a Menorca, estamos con el director deportivo del básquet Coruña, Charly Uzal. Hola, Charly, muy buenas.
10: Hola, buenas.
9: Bueno, cuéntanos un poquito, ¿cómo está el ambiente? ¿Cómo está el equipo? ¿Cómo estáis todos para esta tercera final anticipada, ¿no? Porque realmente queremos ganar y queremos que ya esté clasificado Leima para la final a cuatro ya definitiva.
10: Bueno, la verdad es que llegamos bien, sin ningún contratiempo. Cayo está totalmente recuperado del problema que tenía en el dedo del pie, lo tiene un poquito amado, pero bueno, ya estamos en condiciones óptimas, no como el otro día, que no estaba al 100%. Y nada, sabemos lo que nos espera hoy, ¿no? Que va a ser un pabellón abarrotado, con un estadio de loca, que se va a jugar todo, tiene que ganar, evidentemente, para no quedar eliminado, pero nos esperamos un partido muy duro y, bueno, creo que es importante, sobre todo al principio, ¿no? Que entiendo que está muy, muy duro, que podamos parar sus errores iniciales. Y intentar estar en nuestra línea, ¿no? Pelear por los grididos, estar muy agresivos y sabiendo que hoy, bueno, pues si ganamos, pues evidentemente nos va el partido de toda la mejor.
9: Menorca ya demostró, sobre todo en el segundo partido, que puede dar mucha guerra.
10: Sí, sin duda, lo sabíamos desde un principio, ya cuando aún no sabíamos que nos podía tocar Menorca, y cuando hablábamos los rivales, desde luego era un rival que no queríamos porque éramos conscientes del potencial que tiene, ¿no? Y además, sobre todo, porque vienen sin la presión. Tenemos nosotros mucha más presión que ellos, ¿no? Por toda la temporada que hemos hecho, hemos estado toda la temporada de primeros y ellos, bueno, han entrado ahora al final y, bueno, pero pienso que nosotros tenemos que hacer valor nuestro, bueno, pues nuestra regularidad durante toda la temporada y que ojalá que hoy pues, podamos estar un poquito más afectados, ¿no? En este porcentaje de tiro, porque creo que en Coruña pues estamos un poquito presionados por la necesidad de intentar venir aquí con el

0: 0, como si han conseguido, pero que pues que nos ha penalizado un poquito a la hora de tirar. Esperemos que hoy, que sabemos que tenemos aún dos oportunidades más de inventarlo, si que no lo conseguimos, pues, estar más sueltos, ¿no? A la hora de tirar, mejor es un porcentaje de tiro. Pero bueno, va a ser vital, sin duda, el rebote. Allí estuvimos en el segundo partido, no estuvimos bien, el rebote, ellos son conscientes de la necesidad de rebotear y creo que nos hicieron muy bien. Esperemos que hoy podamos ser nosotros los que dominemos esa faceta.
1: Igualmente, ¿por qué crees, Charlie, que le ha pasado a Leima, pero también a Palencia y a Estudiantes, que en ese segundo round resulta que ha costado más, que la diferencia de puntos ya no era tan grande como en el primer compromiso?
0: Bueno, porque al final son ya partidos que te conoces ya de la liga, después de playoff, todos preparamos los partidos a conciencia, y bueno, también son partidos de momentos de jugadores, ¿no? Entonces, bueno, pues en el segundo partido evidentemente querían venir a recuperar la por cancha aquí y creo que yo creo que el problema es que como te dije anteriormente, muy acertados en el tiro y sobre todo el dominio del rebote, que tuvieron mucho potencial ofensivo y defensivo, y creo que eso nos pasó factura porque es la clave para nosotros, ¿no? Poder rebotear para poder parar.
1: Nacho.
2: Muy buenas, Charlie. Escuchamos otro día a Carles hablando de que nadie se espere que hoy vamos a ganar sin sufrir, ¿no? Es decir, que esperamos hoy un partido muy complicado, muy difícil, como bien apuntas, con mucha gente en la grada y sabiendo que ellos se lo juegan todo.
0: Sí. Vosotros tienen esa clavada de no
1: pues, Charlie, un detalle. No sé si te puedes mover un pelín, porque la cobertura no es la mejor.
0: No hay mucha cobertura en el pabellón. De hecho, me está yendo un poquito por el tema de la música. No sé si veis mejor ahora.
1: Sí, parece que sí.
0: Sí, pero bueno, se va a ir la música porque están con la música a todo volumen. Decía que ellos también tendrán la cinta clavada de que hemos jugado contra ellos en Copa, hemos ganado. Los dos partidos de Liga hemos ganado. Dos partidos de playoff. Bueno, no es fácil ganar tantos partidos a un mismo equipo, ¿no? Entonces, bueno, supongo que ya en su pequeño, aparte de lo que se juegan hoy, también es su orgullo, ¿no? De poder decir, oye, que podemos ganar un partido a Basket Coruña, pues bueno, también creo que eso será un factor, bueno, para ellos motivante, pero creo que nosotros, como decía antes, tenemos que demostrar porque hemos estado toda la temporada pues, como hemos estado.
2: Hablabas antes de los porcentajes de por fuera, ¿no? De la línea exterior. Estamos viendo cómo le está costando también un poquito en esta eliminatoria a Jorgensen, a Guillén Jou, a Cremo incluso, ¿no? También porque se están desgastando mucho también a nivel defensivo, ¿no? Porque ellos, también sus exteriores, están siendo también jugadores importantes en esta eliminatoria.
0: Sí, bueno, yo creo que también los jugadores a los que has nombrado son jugadores que en nuestro equipo tienen evidentemente este rango, está de tiro, que saben, todos los equipos rivales saben el potencial que tienen, igual que nosotros sabemos el potencial que tiene Littleton y focalizamos mucho la defensa en estos jugadores, dejando a lo mejor pues más opciones de tirar a otros, ¿no? Por ejemplo, en el partido Sola nos metió 4 triples, que no es un grandísimo jugador, pero bueno, preferíamos que tirase él y no en este caso Littleton. Y en nuestro caso creo que ocurre lo mismo, ¿no? Tienen defensas más aguerridas, pero también yo creo que el factor que os decía antes, ¿no? Del tema de la presión, de la necesidad de, no necesidad, pero sí el querer ganar esos dos partidos para venir aquí pues con un poco más de colchón, ¿no? Pues te atenaza un poquito, ¿no? Y creo que es verdad que hablaba de malos porcentajes en los terceros, hasta el tercer cuarto, pero es verdad que el último cuarto de mí creo que fue muy importante, sí, bueno, y tuvimos buenos tiros y metimos el mejor porcentaje al final del partido.
2: Y ya una última por mi parte, en la línea de lo que estás diciendo, ¿no? Veíamos también cómo ese desgaste que estamos haciendo, ¿no? Sobre sus exteriores, sobre todo sobre Fernando Zurbriggen, ¿no? Ya en el partido del otro día, ¿no? Un partido que se pone incómodo, que ellos se ponen por delante del marcador, pero después, esos minutos en los que están al final, esos 3 o 4 minutos finales de Leima, siempre está demostrando pues una mejor condición física, mental, y que al final también una mejor ejecución lleva, ¿no? Porque al final esos jugadores que decíamos antes, ¿no? Pues tanto Sola como Fernando Zurbriggen y demás no fueron capaces de anotar en esos 3 últimos minutos porque ya no tenían piernas.
0: Sí, sí, seguramente ese sea un condicionante. Yo creo que también la muy buena defensa, ¿no? Planteada sobre ellos, ya no solo en ese último cuarto, o los últimos minutos, perdón, sino durante todo el partido. Está claro que, como decía antes, estamos súper bien estudiados, tanto ellos a nosotros como nosotros a ellos, y bueno, tiene que notar. Pero yo creo que también el partido todavía, el final nuestro, ¿no?, que fue bastante bueno, creo que tiene que servir de feedback, ¿no?, para momentos difíciles, pues poder engancharse ese feedback, ¿no?, de lo sacamos adelante los partidos complicados, y sobre todo, bueno, el Coliseum empujó muchísimo, la marea nos ayudó a sacar un partido que lo teníamos muy, muy complicado, muy, muy, muy complicado. Pero bueno, por eso creemos ese factor Coliseum durante toda la temporada, de jugar en casa, porque nos aúpan en momentos difíciles y te hace notar mucho a la gente, y en esos momentos malos el jugador se ve muy arropado, y pues esos tiros que a lo mejor falla, pues por su último cuarto los mete.
1: Charly, que vaya todo muy bien y que este sea el último partido de los cuartos.
0: Ojalá que sí sea.
1: Hasta luego.
0: Gracias.
1: Charly Uzal, director deportivo de Basket Coruña, desde el pabellón de Menorca. Está en juego una de las semifinales de la Euroliga, con un partido entre españoles, Nacho, en Atenas, Madrid y Valencia.
2: Sí, pues sí, vimos antes también la primera semifinal, que se la llevó Olympiacos, y ahora mismo pues los dos españoles, ¿no? 28-26 empezando este segundo cuarto, y partido muy bonito, ¿no? También sí que es cierto que yo creo que el Madrid va a echar mucho de menos que no esté, ¿no?, ni Tavares ni Len, y a lo mejor es igual a más un partido que a priori podía ser un Madrid favorito.
1: Recordamos que este partido se puede seguir a través de radiomarca.com y también de nuestra aplicación, y a través de la tele. Nosotros, con nuestro compromiso con el Leima Coruña, lo digo porque hay aquí una queja de Carlos, un oyente habitual, que dice que no le interesa el resto del baloncesto, sí el Leima, pero que prefería escuchar el partido del Madrid con el Valencia. Bueno, pues nosotros tenemos un compromiso no solamente con los oyentes, también con los patrocinadores, y en una eliminatoria como esta de Básquet Coruña, buscando el ascenso a la Liga CB, si hemos estado toda la Liga, ¿cómo no vamos a estar hoy?
2: Sin duda, es que hay que estar. Son los momentos para estar, pero bueno, yo creo que Radio Marca ya ha demostrado, ¿no?, en los últimos, no sé, 7, 8 años, Jesús, que en los momentos importantes siempre ha estado ahí, con un seguimiento a lo mejor de una manera o de otra a lo largo de la temporada. Pero bueno, yo siempre que los momentos importantes siempre ha aparecido Radio Marca, y yo creo que también eso ya el año pasado, el anterior y este, yo creo que el seguimiento que se está haciendo desde esta radio es muy importante para todo aquel aficionado coruñés.
1: Igualmente iremos dando el resultado de encuentro que se está celebrando en Atenas en el segundo cuarto. Quedan 8 minutos y 50 segundos. Valencia 28, Real Madrid 29, ahora mismo 31. Canasta de 2 para el equipo merengue, gana por 3 contra Valencia. Partido, por cierto, de alternativas. Y qué diferencia de ritmo, sobre todo, ¿no?, entre estos grandes encuentros a nivel europeo, ahora con empate a 31, con respecto a los nuestros, incluso varios de ACB.
2: Sí, fíjate que si te acuerdas, el miércoles Manolito, ¿no?, cuando hablaba con Carles Marco, hablaba, salvando las diferencias, ¿no?, pero de las similitudes del equipo naranja de Coruña contra del equipo naranja de Valencia, ¿no? Y fíjate cómo hoy el Madrid está defendiendo también en defensas alternativas, está poniéndose en individual, en zona, en 1-2-2, en 2-3, ha puesto, bueno, alternando también pues para parar el ritmo, ¿no?, de Valencia, buscando una similitud con el partido que podamos ver después de la primera FEB.
1: Y sí que es verdad algo que hemos notado, no solamente con el Depor, por supuesto, que desde luego, vamos, ha pasado a nivel nacional, nivel internacional, a todas partes, lo que es seguir a este equipo ya en primera red, luego segunda división y ojalá que en primera, pero incluso con Leima Coruña y con el resto de nuestros equipos, Coruña es una ciudad particular, ¿no? Se mueve mucho el famoso CTV, ¿verdad?
2: Sí, o sea,
1: que hay gente que es del Depor pero no le gusta el fútbol, hay gente que es del Básquet Coruña pero no le gusta el baloncesto, gente que quiere que gane el Liceo pero le da igual el hockey.
2: Sí, sí, es que, bueno, yo creo que es eso, de mucho coruño, ¿no? Mucha gente que ahí se identifica con el equipo de la ciudad, y a lo mejor pues no le gusta el deporte en sí, pero sí que identificarse con los colores del equipo coruñés.
1: Son las 8 y 24 minutos. Vamos a hacer otra llamada enseguida porque hemos quedado con Alex Hernández, ex de Basket Coruña. Pero primero levanta la mano Sean Alberto Rivero, que quiere seguir dando consejos en la radio.
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1: 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Nosotros volvemos a lo de casa, volvemos a lo nuestro. Saludamos a Alex Hernández, exjugador de Básquet Coruña. Hola, Alex.
10: Hola, ¿qué tal?
1: ¿Qué tal todo?
10: Muy bien, todo bien, todo bien.
1: Como experto en baloncesto, ¿tienes el corazón dividido esta tarde-noche ahí para ver la Euroliga o ver al Básquet Coruña o no?
10: Pues ahora estoy viendo la Euroliga, pero bueno, a las 9 ya pondré el Leima y voy a intentar no enterarme la segunda parte de la Euroliga y luego verlo en diferido.
1: Estamos a un pasito de conquistar el billete para la Final Four. De momento 2-0 en la eliminatoria y qué importante sería rematar ya la faena, ¿no?
10: Sí. Bueno, sería bueno. No, está claro que tenemos otra opción sino el domingo, pero bueno, yo soy optimista y creo que hoy el equipo puede cerrar ese pase a la Final Four y bueno, seguro que es lo que pretenden todos.
1: ¿Qué análisis haces de lo que pudiste ver en A Coruña?
10: Pues bueno, mi análisis es que fueron dos partidos bastante igualados. Incluso te diría el primero. El primero, yo creo que tuvieron 35 minutos muy muy igualados, en el que cada uno pues mostró un poco a lo que quiere jugar. Yo creo que seguramente Coruña durante muchos minutos pues no se encontró o no pudo correr como a ellos les gustaría y ser lo agresivos que suelen ser en los primeros segundos. Yo creo que el mérito también del planteamiento que hizo Menorca, pero luego en esos últimos 5 minutos rompieron el partido y bueno, y ahí ya Menorca se descolgó en el marcador. Y en el segundo partido yo creo que Menorca un poco con el mismo estilo intentó frenar un poco el ritmo de Coruña, yo creo que lo consiguió durante más minutos y ahí Coruña pues sí que yo creo que demostró mucho carácter, mucha personalidad de muchos de sus jugadores en momentos que no era fácil, con 6 abajo, 8 abajo, y ahí tuvieron acierto y varios chispazos, pues hizo que nos llevásemos esa victoria que yo creo que sí que fue muy importante.
1: Por ahora está ganando Estudiantes 34-44 en el segundo cuarto en Alicante, gana Oviedo 29-20 a Guipúzcoa. Los que están por delante parece que se imponen otra vez.
10: Bueno, de momento sí. Yo me imagino también, viéndolo desde el otro lado, ir dos partidos a cero abajo, se puede hacer una montaña. Yo creo que ahora Menorca, mentalmente, el haber perdido el segundo partido, pues yo creo que si hoy Coruña consigue una ventaja, por mínima que sea, y se muestra sólido, yo creo que les puede afectar un poco a nivel mental el hecho de que no ganasen ese segundo partido y de verse 2-0, así que espero que así sea y que Coruña pues consiga hoy la victoria.
1: Nacho, ¿qué le quieres preguntar a Alex?
2: Muy buenas, Alex.
10: Hola, Nacho.
2: En tu historial, ¿no? Son muchos partidos de estos de playoff que has jugado para de todos los colores, ¿no? Muchas veces, ¿verdad?, que en estos partidos todo esto de la técnica, la estrategia que pueda haber, los dos equipos que se conocen tanto, mucho scouting y demás, pero ¿cuánto lo que has dicho antes, ¿no? ¿Cuánto la personalidad de un jugador es importante en un partido como el de hoy?
10: Pues es muy importante. Yo creo que es algo que vas construyendo durante toda la temporada, ¿no? Momentos de confianza, y yo creo que Coruña, pues durante toda la temporada, incluso pretemporada, recuerdo un partido que remontaron en Oporto, que iban más de 20 abajo, pues bueno, pues ya se van construyendo momentos en los que todo eso te hace que el equipo crea hasta el final, que tires con confianza en momentos de tensión, y el otro día se vio, el otro día yo creo que Menorca estaba bastante cómodo y durante el partido, 8 arriba, y ahí pues un triple de Cremo, creo que fue otro de Didac, otro de Mikovic, bueno, en cuestión de un minuto y medio ya el partido estaba empate, ya era otra historia. Son momentos que Coruña pues tiene jugadores con mucha experiencia, con mucho talento, y el otro día pues sirvió para que sumasen esa segunda victoria.
2: Y un partido como el de hoy, ¿no? También ahí en una cancha como Menorca, que tú también la has pisado ya varias veces, con mucha gente hoy también, ¿no? Mucho ruido también, con un factor en contra, ¿no? Como pudo ser en su momento el SAR y demás. Bueno, son jugadores, como decíamos antes, ¿no? Que hay que saber jugar también con esa presión ambiental.
10: Sí. Bueno, seguro que va a haber un ambiente fantástico, mucha gente allí en Vintaufa, y bueno, un poco para ellos también es un momento de compartir con la afición, pues una temporada que yo creo que ha sido buena para ellos. Vamos a ver qué pasa hoy. Yo creo que el primer cuarto va a ser importante. Yo creo que si Coruña consigue salir bien, plantar un poquito su ritmo de juego, pues bueno, yo creo que se le puede hacer costa arriba a Menorca, porque bueno, es un equipo con menos rotación, que va 2-0 abajo, y bueno, no es fácil, ¿no?, enfrentarte ahora mismo a Lima Coruña, pensar que tienes que ganarle 3 partidos seguidos cuando es un equipo que ha perdido 4 en todo el año. Entonces, yo creo que hoy, jugando un poquito con las dudas del otro equipo, pues se puede cerrar la eliminatoria.
2: ¿Y tú como base y como ex capitán, esas situaciones tácticas que intenta poner Javi Zamora encima de la mesa, ¿no? Esas defensas alternativas que hagan pensar y que hagan dudar al rival, ¿cómo las has visto también en estos dos encuentros, y cómo crees que se puede enfrentar hoy el Eibar a esas situaciones?
10: Bueno, creo que tienen mucho sentido porque corta un poquito el ritmo de juego en transición que tanto provecho le saca Coruña, lo lleva un poquito más al 5 contra 5 en estático. Y yo creo que, bueno, al final seguro que habrán trabajado sobre ello. Yo creo que ya ese factor sorpresa de todo ese tipo de defensas, pues yo creo que ya hoy no se debería ver, y es cuestión de encontrar qué estructura ofensiva pues te va bien contra las diferentes zonas que plantea el rival. Y a partir de ahí, pues bueno, yo creo que jugar con confianza, con la libertad que han ido jugando todo el año y con un cierto orden, pues que te permita tomar buenos tiros.
1: Alex, sé que hay que pasar, hay que ganar, evidentemente primero, pero ¿te genera cierto miedo deportivo que Estudiantes se haya recuperado completamente? Digo, de cara a lo que va a ser,
2: bueno,
1: la 4.
2: Era uno de los equipos que Alex puso ahí, ¿no? También de ojo Estudiantes, que va a acabar bien el año.
1: Sí, porque ya no sé si la pregunta está bien formulada. Se ha recuperado, claro, en resultados sí, pero ¿se dejaron ir sabiendo que iban a ser segundos sí o sí?
10: Bueno, lo que estaba claro es que el Estudiante que vino aquí a Coruña no iba a ser el si todo iba dentro de la normalidad a nivel de recuperar a jugadores y a nivel físico, pues es un roster que impone, es un roster muy importante para la categoría. Vamos a ver, luego no es fácil tampoco, ¿eh? No sé ellos cómo lo habrán gestionado, pero tienes que ser muy muy bueno para verlo de ese punto de decir, bueno, voy a desconectar unas semanas, ahora me voy a conectar. Yo en eso no creo mucho. Yo creo que va un poco más en la línea de que ellos han intentado gestionar la plantilla a nivel físico pues de la mejor manera para llegar bien a final de temporada, sabiendo que con la plantilla al completo, o casi al completo, porque también les falta Juan Pío Doblet, que es un jugador muy importante para ellos, pues una plantilla que es capaz de ganar a todos. Ya lo he comentado en alguna ocasión, ellos ya han vivido momentos de tensión, han ganado esa copa en esa final contra Valencia, y bueno, esa experiencia positiva pues les puede ayudar también en una Final Four.
1: Ahora mismo están ganando 36-53 en Alicante. En Oviedo, 34-28 en el segundo cuarto. Alex, sigue disfrutando de la Euroliga y después ya de este partido en Vintaufa.
10: Así haré. Muchas gracias.
1: Un abrazo.
2: Un abrazo.
10: Un abrazo, chao.
1: Hasta luego. Las 8:36 de la tarde. Vamos a seguir con nuestros sponsors porque Rivero tiene ya preparado su guión.
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1: 8:38. 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Estamos con Marcos Castro, desde Espíritu 23. Hola, Marcos, muy buenas.
11: ¿Qué tal? ¿Cómo estamos, chicos?
1: Y aquí en el estudio ha traído una visita Nacho. Está con nosotros Pablo, que también es abonado del Básquet Coruña. Hola, Pablo, muy buenas.
12: Buenas, ¿qué tal?
1: ¿Qué tal estás?
12: Muy bien. Aquí con ganas de cerrar la eliminatoria por la vía rápida.
1: No te irás a poner nervioso, ¿no? Teniendo a Nacho al lado.
12: Para nada.
2: No, se pone más nervioso que yo.
1: ¿Sí?
2: Sí. Pues está más inquieto allí en su grada, en su...
1: Espérate que voy a coger el móvil para llamar a 061.
12: Son muchos años, son muchos años.
1: Porque lo de Nacho últimamente es para estudiarlo.
2: Oh. Bueno, no sé.
1: Hoy estarás tranquilito, ¿no?
2: Marcos, ¿te estás muy nervioso tú?
11: Yo estoy muy tranquilo. Mientras no vayamos al coliseo el día 29 y solo haya que ir el día 6, yo estoy tranquilísimo.
2: Bueno, es buena señal. O sea, tenemos dos balas, ¿no? No pasa nada si perdemos la bala de hoy.
11: No, a ver, yo, o sea, visto los partidos del Coliseo, ya lo dijo Carles, o sea, no, aquí no se va a ganar a Menorca sin sufrir, y menos allí, que seguro que tienen un montón de ganas, pues ya sea, pues, y un poquito no, igual que obra, pues sí que si el tema de la Final Four, no sé qué, bla, bla, bla, bla, seguro que tienen un montón de ganas, y a ver, yo, sinceramente, no me sorprendería si quedáramos 3-1, pero bueno, 3-2 ya me parece demasiado. Para nuestros corazones, más que nada.
2: Pero bueno, yo creo que, bueno, vamos a aprovechar la bala de hoy, ¿eh? Yo creo que hay que aprovechar la bala de hoy, sobre todo porque hay un factor también que es importante, ¿no? Que yo creo que al final, bueno, hablaba un poco antes también Alex, ¿no? De ese desgaste, ¿no? De que hay que pensar que el equipo de hoy, ¿no? Y que si al final pues no conseguimos la victoria, hay que pensar que todo lo que hagamos hoy va a tener una consecuencia en el partido del domingo, ¿no? Hay poca recuperación también de un partido y de otro, y si ellos juegan con pocos jugadores, que a priori todo apunta que la rotación corta Menorca va a jugar con pocos jugadores, bueno, pues eso también yo creo que va a tener una consecuencia para el próximo domingo.
13: Sí, desde luego, a ver, al fin y al cabo, por ejemplo, Menorca hubo una clara diferencia, ¿no? O por lo menos un poquito más evidente de lo que fue el jueves a lo que fue el domingo, supongo que el Leiva también, pero es verdad que somos un equipo a priori más físico, que le gusta más correr de lo que le gusta a Menorca. Entonces, bueno, a ver cómo nos pasa, ¿no?, de factura a las piernas y si hay que tirar de ese partido del domingo. Esperemos que ya se resuelva hoy, ¿no?
2: Sí, porque al final, yo también digo, ¿no? Yo creo que hoy también va a pasar mucho, lo hablamos, ¿no? De estar muy duros en el primer cuarto, marcar un nivel defensivo alto, ser muy duros, exigirle mucho, ¿no? Es decir, demostrarle a Menorca que si nos quiere ganar, tiene que ir al límite físico, al límite de defensa, límite de faltas, ¿no? Es decir, ir muy al límite para poder ganarnos. Escuchamos unas declaraciones de Javi Zamora el otro día, después del partido, diciendo que el equipo hiciera muchísimas cosas bien, ¿no? Que consiguieran muchos tiros libres, que consiguieran buenos porcentajes, que jugara muy bien tácticamente, pero que al final le fue insuficiente para ganar. Por lo tanto, bueno, yo creo que también eso es una señal de que el Leima obliga a Menorca a ir a su límite, ¿no?
13: Sí. No, a ver, es que al fin y al cabo, joder, es verdad que un playoff es un playoff y no es el mismo partido que los partidos de Liga. Pero también nosotros, porque somos así, tenemos ese rollo de, uy, qué miedito. Realmente, si nos ponemos a pensar los datos en frío, Menorca no nos ha ganado en, creo que ya van 6 partidos, puede ser, los 2 de Liga más el de Copa más los 2 de Playoff. No nos ha ganado ninguno y los cuartos que nos ha ganado creo que han sido 2 el otro día y uno no sé si fue en el partido de Copa. O sea, los datos en frío avalan que Menorca tiene que hacer muy, muy, muy bien las cosas para, a priori, ganarnos. No para ponernos en problemas, que ya lo hizo el otro día y el resto de partidos también, pero para ganarnos quizás le sigue haciendo falta un poquito más.
2: Sí, yo creo que al final también ese roster, ¿no? Ese roster de jugadores. Es decir, yo veo más que tenemos que hacerlo nosotros mal y ellos muy bien, ¿no? Para que caiga un poco la balanza, porque yo en el partido el otro día, en la retransmisión que estaba con Jesús ya el otro día, estaba diciendo, bueno, que se habían, veíamos algunos fallos defensivos, de comunicación, de scouting también, que el equipo contrario también aprovechaba el scouting y hacía alguna canasta fácil y demás, ¿no? De interpretación de la situación, pero en el momento que se pusieron las pilas atrás, en el momento que apretaron, ¿no? Que un nivel defensivo alto, pero los 4 o 5 últimos minutos, el nivel defensivo de Leima fue muy, muy, muy alto.
13: Sí.
14: Tenemos aquí a Pablo, que no te está dejando hablar, Nacho.
2: No, o sea, puede hablar cuando quiera.
12: No pasa nada, no pasa
14: y
12: nada.
14: Resulta que no. Coge el micro y adiós.
2: A Pablo también le gusta mucho opinar y tenemos muchas tertulias también sobre al respecto. Y
14: ¿quién sabe más?
12: Él.
2: No, pero lleva muchos años. Pero a ver, ¿cómo lo ves, Pablo, tú?
12: Yo creo que hoy, para ir más tranquilos, yo creo que la clave es el ataque 5 para 5 en estático contra esa zona que nos va a plantear. Si conseguimos mejorar los porcentajes de triples, yo creo que el partido lo podemos tener bastante tranquilo. Pero tenemos que conseguir abrir la zona por dentro con los 5 y liberar espacios en la línea de 3.
2: Sí, le doy la razón, ¿no? Decía Charlie lo que el otro día durante 25 o 30 minutos no estuvimos acertados, pero sí que esos minutos finales tuvimos un acierto muy, muy alto, ¿no? Desde la línea. Sin duda nuestro juego también pasa un poco por ahí, ¿no? Es decir, dominar el rebote y ser capaces de ir, porque yo creo que ellos juegan en esa zona posicional muchas veces con nuestro miedo, ¿no? Es decir, te dejo tirar y a ver si la metes o la fallas, y jugar un poco con esos porcentajes. Y como dice Pablo ahora mismo, ¿no? Si somos capaces de notar, porque ellos van a jugar a zonear, ¿no? A dejarnos esos tiros. Si somos capaces de anotar ahí y tener eso, tener, ya no te digo, pero estar por encima del 35, del 38%, yo creo que les vamos a poner en dificultad, porque en el 5 contra 5 individual, yo creo que ellos no son capaces de pararnos.
14: Lo que no veo, Marcos, es que pase como en la semifinal de la Euroliga. Está acabando el segundo cuarto, ha anotado Valencia 53 puntos y el Madrid 61 con un tiro libre adicional. Sí, 61 sí. Puntos que pueden ser 62 para la media parte.
2: Sí, pero bueno, están con un porcentaje también muy alto, con muchas canastas. Veíamos también que muy poco gasto de faltas por parte de Valencia, ¿no? Que tenía dos faltas hasta hace 20 segundos, más o menos. Es decir, todos esos detalles al final, bueno, hace que la balanza vaya hacia un lado o hacia otro, ¿no? Veíamos antes el partido de la otra semifinal, Jesús, como un equipo como Fenerbahce metió 61 en todo el partido. Es decir, es que era un partido de Olympiacos, de decir, bueno, es que uso de manos, uso de cuerpo, no hay canastas fáciles, y metió Fenerbahce, que es uno de los mejores equipos de la Euroliga, metió 61 puntos en 40 minutos.
14: Aquí al revés, se están haciendo fuertes los ataques y no las defensas. Marcos, simplemente como curiosidad, ¿cómo sigues hoy este Menorca Leima?
13: Pues mira, acabo de salir de trabajar, estoy de camino a casa, me va a tocar verlo en casita, lástima porque tenemos un montón de compañeros que se acercaron ahí a Pío Pío para verlos juntos y la verdad que fijo que va a haber un ambientazo, pero bueno, no sé qué es peor, ¿eh? si verlo todos juntos y sufrir en compañía o verlo en casa, no sé, pero bueno, dentro de lo bueno no me tocó trabajar, o sea que lo voy a poder ver, o sea que ya es un buen paso.
14: Venga, que disfrutes, un abracito.
13: Venga, un abrazo, chicos.
14: Las 8 y 46, 56, 62, triple de Valencia. Quedan apenas unos segundos para finalizar el segundo cuarto en esta Final Four, segundo partido entre Valencia y el Real Madrid. A nosotros nos quedan 14 para que comience el Menorca, Leima, Coruña. Volvemos con el técnico barra animador.
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14: Ahora queremos escuchar a Román Gómez, que nos ha dejado en el microondas una reflexión sobre Menorca. Ya sabéis que durante toda la campaña nos hace el scouting acerca de los jugadores rivales.
16: Hola Jesús, ¿qué tal? Buenas tardes. Bueno, poco que añadir sobre un rival, este a Menorca, que será el quinto partido que juguemos contra ellos entre Liga Regular, Copa y los dos partidos de la serie de playoff. Yo creo que una de las plantillas que más posibilidad tiene de cambiar, ¿no? Entre partido y partido, que ya del primer partido al segundo, a pesar de pasar pocos días, pues ha sido capaz de meter modificaciones en su ataque, de hacer diferentes tipos de defensas, de intentar, bueno, buscar un plan de partido que se pueda adaptar mejor a las características del Leima y que a nivel individual pues están teniendo una dirección muy importante de Zurbriggen, un jugador pues especial para ellos, su base con muchos minutos y yo creo que un liderazgo y una experiencia que ellos, especialmente en el segundo partido, pues fueron capaces de poner en la pista y ponérnoslo muy difícil. Bueno, no es ninguna sorpresa pensar que el hecho de jugar aquí en la isla pues tiene un peldaño más, ¿no? Un listón más de dificultad, y ante un buen equipo que está haciendo sobre todo un final de temporada bueno, que ya nos complicó mucho en el segundo partido y que la realidad es que creemos que va a ser un partido de la máxima exigencia y que va a demandar de nosotros pues estar a un nivel muy, muy, muy alto y estar muy concentrados para, sobre todo para mantenernos en nuestro plan durante todo el partido, y esperamos pues que sea también un partido muy físico, con muchas alternancias en el marcador y que va a ser un partido pues muy competido.
14: Gracias a Román Gómez, técnico ayudante de Leima Basket Coruña. Se acabó ya el segundo cuarto, por fin, Nacho.
2: Sí, pues mira, con un tiro de Campacho ahí a 5 segundos y bueno, al final parecía que el Madrid se iba a ir en el marcador, estuvo 12, 14 puntos arriba y mira, acaba más igualado de lo que se esperaba, ¿no? Yo creo que 6 puntos dice que hay mucho partido en la segunda parte.
14: 56-62. Nosotros tenemos cita en 10 minutos y cita también el domingo con el Valladolid Deportivo. Vamos a buscar las novedades del Depor de cara a este viaje hasta terreno vallisoletano. Sergio González, muy buenas.
17: Hola Jesús, ¿qué tal? ¿Cómo estás? Muy buenas. El Deportivo que va a visitar el José Zorrilla este domingo. Vamos a dar unas pinceladas de esa última hora del equipo blanquiazul antes de la visita al estadio Pucelano. El Depor se va a entrenar mañana a partir de las 11:30 de la mañana en el Depor Training Center. A las 2:30 está prevista esa despedida organizada desde los Riazor Blues, Old Faces y la Federación de Peñas, para que los de Antonio Hidalgo sientan ese aliento por parte de la afición blanquiazul, antes lo dicho, de salir por carretera hasta Valladolid, donde van a viajar todos los futbolistas disponibles, en este caso incluido también David Mella, está previsto que viaje con el equipo en ese autobús, donde tenemos la noticia del regreso de Lucas Nubi, que no pudo estar ante Andorra la semana pasada debido a la acumulación de tarjetas amarillas. También van a estar desde el Fabril dos habituales, como son Enson Gobil y también Noé Carrillo, además protagonistas en estas últimas jornadas. También se suma a la convocatoria Samu Fernández. El central ha sido confirmado también por Hidalgo en la rueda de prensa del día de hoy en el Depor Training Center. Escenario complicado el que tiene por delante el Deportivo, puesto que no le avalan los números precisamente en tierras castellano-leonesas contra el conjunto vallisoletano, pero los números, como siempre se dice, están para romperse. Un dispositivo sin precedentes en las últimas temporadas en Valladolid es lo que han decidido poner en marcha precisamente ante la movilización de miles de aficionados del Deportivo de A Coruña. Sabemos que por lo menos 1.100 aproximadamente son los que van a ir con entrada a esa zona visitante habilitada por el Real Valladolid. El resto se han buscado la vida a lo largo de una semana donde ha sido una auténtica locura el conseguir entradas, tanto en zona local como también incluso, lo dicho, en esa grada visitante, superando en su momento las 15.000 solicitudes de entradas para este partido, declarado de alto riesgo debido a ese movimiento por parte de los coruñeses, donde ya comentábamos esta mañana que el Valladolid va a triplicar la seguridad privada. Van a habilitar esa plaza de Marcos Fernández en Parque Sol como punto de encuentro para los aficionados del Deportivo de La Coruña, y eso sí, no hay un plan establecido para todos aquellos que van a viajar sin entrada, porque desde la Federación de Peñas han estimado esta mañana alrededor de un total de 5.000 aficionados, más o menos, los que puedan llegar a desplazarse hasta Valladolid. Ojalá que hablemos el lunes de un ascenso, o incluso también el propio domingo a partir de las 10 de la noche de ese ascenso a Primera División. Eso sí, aquellos que vayáis por carretera y tengáis el plan de volver en el mismo día para sumaros a la fiesta que pueda haber en Coruña, organizada únicamente, ya os digo, por el tema de los aficionados del Depor, sobre todo en esa fanzone, incluso en Cuatro Caminos, la zona a la cual está vallada o va a estar vallada por seguridad, pues que volváis con sentidiño y que no volváis a la carrera, porque como siempre se dice, lo importante es llegar, y quien puede llegar es el Depor, a una categoría en la que nunca debió dejar atrás.
14: Gracias, Sergio González. El domingo te escuchamos ya desde las 11 allí en Valladolid. 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
1: Vamos, Leima, a rematar la faena. Abrazos, equipo de Radio Marca. Fin de semana de infarto. Vamos, Leima, hoy toca verlo por la tele y escucharlo por Radio Marca. Saludos de Pachi. Forza, Leima, ni Final Four de Euroliga ni nada. Menorca, Menorca y Menorca. Otro que nos comenta, Imos, Básquet Coruña, Oxe consiguen estar na final a 4, a cidade quere a CB e o Depor en primeira. Esta fin de semana daránse paseños para acadar estes objetivos. Brais Parrado. Hola, chicos, esperemos empezar a repetir hoy un fin de semana como el pasado. Hoy Leima, mañana Liceo y culminamos el domingo. Forza Leima, Herminio Mata. Buenas tardes, Radio Marca. Soy Antonio Poisa. Vamos, Leima. No hay dos sin tres. Forza, Leima. Vaya fin de guapa nos agarda. Comenta otro oyente en ese 660-690876. Forza, Leima. Hoy hay que ganar y pasar a la final. Mateo Fernández. Se va a disputar el 6 y el 7 de junio en A Coruña. Y como puedes comprobar, Nacho, hay muchos fans de Leima Coruña que son también fans del deporte coruñés y en concreto muchos del Depor.
2: Bueno, lo que hablamos, ¿no? Mucha gente siguiendo el deporte coruñés, que eso es importante. Y Jesús, estamos hablando de que los tres equipos se están jugando, bueno, pues cosas muy importantes en este momento a estas alturas de la competición, ¿no? Es decir, el Liceo también en campeonato, el Depor el ascenso, nosotros también meternos en esa Final Four para intentar conseguir ese ascenso a ACB. Bueno, qué bonito. Y una vez más, y que no quede en vacío, y lo haré siempre que pueda, reclamar instalaciones deportivas para que todos los niños de la ciudad tengan un sitio donde poder entrenar, donde poder jugar cada fin de semana, porque ir a la Torre es increíble, ir al Agra es increíble, ir a la Polideportiva de Riazor, es decir, necesitamos instalaciones para toda la demanda de deporte que hay en la ciudad.
1: Andrés Calvelo, vamos Leima, hoy un pasito más hacia la ACB, tenemos a mucha gente enganchada, a la Radio El Deporte, a Marcador Coruña, nos vamos a pasar por McDonald's, antes simplemente os digo que están ya los quintetos iniciales con Vicedo, Schott, Zurbriggen, Littleson y Adam Sola, en el equipo menorquín de Javi Zamora, en los de A Coruña, Dida Cuevas, Guillén Jou, Strainja Mikovic, con la presencia de Joe Cremo y Mus Barro. Son los quintetos iniciales. Siempre son titulares los jugadores de McDonald's.
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1: Las 8 y 58, ya con esas primeras imágenes desde Menorca, aún queda un ratillo, según el marcador, para que esto comience. Sí, vamos a ir con retraso.
2: Pone 4:45, ¿no? 4:43 ahora, sí. Bueno, la primera imagen es que no está tan lleno como se esperaba, ¿no? Al final, bueno, tiene buen aspecto, pero no va a ser un infierno como nos decían también los compañeros de Radio Marca allí en Baleares, ¿no? Que iba a estar, que iba a haber una respuesta muy buena por parte público. Bueno, yo creo que eso es una buena señal también para el EIMA, ¿no? De que al final, bueno, que el público sea menos para hacer ese factor de presión, pues siempre es bueno para el equipo visitante.
14: ¿Qué me dices de los quintetos?
2: Bueno, yo creo que al final unos quintetos muy reconocidos por parte de los dos entrenadores. Yo creo que al final pocas cartas se van a descubrir, ¿no? Yo creo que ellos van a jugar un poco con esos jugadores. Fíjate que la duda era si Wemby o Shot. Yo no creo que Arteaga esté para hacer muchos minutos hoy tampoco. Rottergaard ya no participó y no creo que participe hoy, me extrañaría mucho. Y nada,
14: Arteaga la lía un poco, ¿no?
2: Sí,
14: en Coruña.
2: Sí, bueno, sobre todo también, Jesús, lo que hablábamos también era que la movilidad, ¿no? La movilidad de nuestros pivos y la movilidad de Arteaga en el primer partido lo pasó mal. En el segundo partido, la primera de cambio, ya no fue capaz de anticiparse y de responder, y a partir de ahí yo creo que decisión muy clara por parte de Javi Zamora de no volver a meterlo en pista, ¿no? Y sinceramente, yo creo que hoy son los partidos donde Javi Zamora va a apretar más. Es decir, si veíamos el otro día que había Solá 35 y Zurbengen 32, pues hoy unos poquitos más por encima, Jesús. Es decir, uno jugará 37 y otro jugará 36 y bueno, y entre Shot y Wemby en función de las faltas, así, ¿no? Es decir, Littleson yo creo que va a estar también por encima de los 32. O sea, va a ser un partido, bueno, que ellos solo juegan todo y van a quemar todas sus naves y ser muy, muy conscientes de que cada acción, pues eso, y tienen que aguantar muchos minutos en pista.
14: Estamos cerquita de comenzar este choque entre Menorca y Leima Coruña con Javi Zamora, dicho sea de paso, que fue un poco polémico, ¿eh? Se quejó el primer día y resulta que el segundo, el arbitraje tiró más para afuera que para casa.
2: Bueno, juegan también su papel, ¿no? Su partido también, tienen que estar mandando mensajes antes de los partidos, en el partido, vimos también esa técnica, ¿no? Que le pitaron y esa gesticulación que hizo, que yo creo que fue sobre una sobreactuación pues muy, muy exagerada, y después de los partidos, ¿no? Tienen que condicionar en todo lo que puedan y más la participación de los árbitros, porque al final, cuando tú te ves inferior, Jesús, buscas cualquier cosa para intentar igualarte al equipo rival.
14: Sí, pero no me gustó nada el arbitraje del segundo día. No por nada, sino porque hubo decisiones controvertidas y luego Javi Zamora no se mojó. No. Y yo no acabo de entender por qué falta tanta naturalidad, ¿no?, en el deporte. Que bueno, puedes quejarte, vale, todos se quejan. Pero si en otro momento igual ya no hay motivo de queja, pues dilo.
2: Claro, pero bueno, le preguntó Pablo Alonso, ¿no? Mira, es que hoy muchos tiros libres, hoy te pitaron las faltas, hoy tal. ¿Qué ha pasado entonces? ¿Cómo es que todo ha salido perfecto para el Menorca y no fuiste capaz de ganar, ¿no? Entonces, bueno, yo creo que eso también fue una...
14: No le moló.
2: No le moló, picó. Porque, claro, se enfadó un poco porque es eso. Pero bueno, iba un poco también a continuación de las declaraciones de ese post del primer encuentro, ¿no? Pero bueno, mira, hoy nos arbitra Zafra, Ibáñez y Cristina Dan. Zafra, bueno, es uno de los árbitros también de máximas garantías, ¿no? Muchos años, muchos partidos en la competición, mucha experiencia. Bueno, no creo que haya ninguna duda al respecto.
14: A punto de empezar con las últimas instrucciones, tanto de Javi Zamora como de Carlas Marco, los entrenadores, tanto de Menorca como de Leima Coruña, con un partido en el que, si gana Leima, ya tenemos asegurada la Final Four. Además, por partida doble, presencia de Leima y que venga aquí.
2: Efectivamente. Tengo una pregunta para ti, Jesús. ¿Tú crees que hoy Mikovic puede también aportar lo que aportó en el segundo partido?
14: Si juega como el otro día, sí, evidentemente.
2: Sí, ¿no?
14: Pero no me acaba de convencer del todo, más que nada porque veo a Dino y ahora ya no vale de nada, ¿no? Porque no podemos comparar, bueno, porque cambio, ya no va a jugar Dino.
2: Efectivamente.
14: Pero el cambio es tremendo.
2: El cambio es muy grande.
14: Lo vi entonado a Mikovic.
2: Yo creo que ha ido a más, ¿no? Yo creo que...
14: Incluso muy bien el lanzamiento de tres, que ya me habías advertido que él podía tirar, podía cestar.
2: Es que es más finalizador, es un ejecutor.
14: Pero entró frío cuando llegó aquí a Coruña.
2: Bueno, y que yo creo que también las expectativas puestas en él, sustituir a un jugador que hacía muchas cosas, entonces bueno, encontrar su espacio, ¿no? Encontrar su momento, encontrar su espacio, y yo sí que creo que es un jugador que sí que ha ido a más, ¿no? ¿Qué pasa? Que lo comparamos constantemente y esto sí, esto no, y esto lo da y esto no, y es un error, yo creo que es un error grosso porque al final él es como es, tiene sus características y hay que agarrarse a ellas y que salga lo mejor de él en cada encuentro.
1: Vamos allá, que va a comenzar este tercer duelo por el ascenso a la Liga ACB. Hablamos de los cuartos de final, quedan 3 victorias. Si hoy se gana, faltarían 2 para volver, para retornar, para regresar a la Liga ACB. Aunque no es una tarea sencilla, ni mucho menos sabiendo quiénes van a ser los que van a competir en la Final Four. Vemos el salto inicial, lo gana Shaw, toca el jugador de Menorca, se va la bola a la banda desde cancha propia, moviendo ya Leima Coruña con Dida Cuevas, Cuco, protagonista, saliendo desde atrás, moviendo para Mikovic, pide ese bloqueo de Barro, va a recibir Joe en el tiro de 3, dentro, triple, Guillén Joe, triple, Saunier Duval, primera canasta para Basket Coruña desde el perfil izquierdo, 0-3 en el marcador. Ahora quiere dar en el viaje de vuelta el equipo balear con Vicedo para Zurbriggen, este para el hombre de la cinta blanca en la cabeza, Littleson, al poste para Shot, retrasa para Littleson, la finta de tiro deja para Vicedo de 3, falla, balón al hierro, rebote para Menorca, Littleson está solo de 3, falla también, otro rebote para Menorca, va a recuperar ahí Dida Cuevas, se le escapa la bola, Littleson para atrás con Zurbriggen, el número 10 de Menorca. Hablábamos del rebote, la importancia del rebote, y los ha cogido en esta fase inicial el equipo menorquín. Ahora lanzamiento de 3, también fallado por Menorca. Recupera Leima Coruña, Dida Cuevas. Dida que tiene el apoyo de Barro con el bloqueo, jugando por la zona izquierda otra vez. Guillén Jou de 2, falla, rebote para Menorca. Nos están ganando en esa lucha.
2: Sí, sí, claramente, ¿no? Estamos viendo cómo en el ataque anterior han tenido hasta 3 tiros, ¿no? Desde 6'75, rebote, tiro, rebote, tiro. Y bueno, tenemos que estar más vivos ahí con los pies, ¿no? Pero bueno, está bien de piernas ahí Cremo, defendiendo también ahí a Littleson. Y bueno, vamos a ver cómo se desarrolla.
1: La va a perder Zurbriggen, la pierde también Barro, están dormidos. Littleson solo de 3, dentro, claro, hombre. Tanto va Alcántara a la fuente que se rompe, 3-3, estaba libre de nuevo Littleson después del error en salida de balón desde atrás de Barro.
2: Sí, efectivamente, a la cuarta pues fueron capaces de anotar ese triple, y una pena, ¿no? Porque mira, es que debe estar como la pista un poco resbaladiza, ¿no? Ya hemos visto varios jugadores como echan el... Debe haber mucho humedad o algo.
1: Guillén Jou de 3, desde su casa, al hierro, rebote Menorca. Fíjate, otro rebote más.
2: Otra vez como Barro también a intentar traccionar, pues se ha resbalado. Algo debe estar en la pista, algo debe haber ahí, mucha condensación, algo, porque vemos a los jugadores incómodos ahí, ¿eh?
1: Adam Sola jugando ahora con Littleson para Shot. El balón otro para Zurbriggen. Y hay falta de Barro. Es que los jugadores se están yendo a la cancha, se están yendo al suelo. 2 tiros libres para Fernando.
2: Sí, sí, hay demás. Yo interpreto que hay mucho. Mira, como...
1: Es que no pudo defender Didac. No, y después, cuando ya iba a meter la canasta Zurbriggen, metió la mano por ahí Barro, golpeó al jugador rival y por eso hay falta. Y 2 tiros libres. Se puede poner por primera vez en el partido por delante Menorca.
2: Sí, sí, vamos... Vamos a ver también eso, cómo afecta a los jugadores, cómo están, pero bueno, cambio ya, entra Ili en el sitio de Barro, bueno, como estamos acostumbrados, ¿no? A los 2 minutos ya de juego, rápida rotación de los jugadores interiores.
1: Es que son 4 rebotes, 2 defensivos y 2 ofensivos en muy poquito tiempo, 4-3, el primer tiro libre convertido por mediación de Zurbriggen, que busca el segundo. Este tiene un gran porcentaje, no suele fallar en demasía. El segundo también lo enchufa, 5-3. Parcial ahora abierto de 5-0 para Menorca después del triple inicial de Guillén Jou. Solo una canasta para Leima en 2 minutos y medio. Sacará desde el fondo Dida Cuevas, el jugador español que va a buscar a Cremo. El estadounidense para Dida, cruzando la separadora. Mete esa bola para Ili, Ili con Dida a 6 metros. Ilimane falló. Falló Ilimán en su tirito, el rebote para Littleson, otro más para Menorca, está teniendo muchos problemas en esa faceta Leima Coruña, lanzamiento ahora sencillito de 2 de Zurbriggen, 7-3, con 4 puntos ya para él.
2: Una pena el tiro antes de Dio, ¿no? Porque era una canasta, un tiro de esos de los que él suele meter, y sobre todo porque abre mucho el campo, generar dudas en la defensa de Shot, y bueno, lo hemos fallado. Hay que seguir intentándolo porque es muy importante tácticamente abrir el campo y que no estén debajo del aro para poder ir atacar el rebote ofensivo.
1: 7-3 con falta ahora de Menorca. La primera del partido para el equipo menorquín. Con ese intento de penetración que tenía Guillén Jou, soltará ese balón Jacobo, que también ha entrado con Ili para Didac. Vemos cómo se movía por la zona izquierda Mikovic. Llega Cremo de tres, dentro, triplazo a 10 metros de Jou Cremo. Triples a Unier Duval, 7-6. De momento, dos canastas de Leima, dos triples.
2: Si queríamos que nuestros exteriores anotaran, ¿no?, que abrieran el campo desde fuera, pues mira, los dos, el primero y el segundo, los puntos que hemos metido. Mira cómo
1: casi
2: se
1: va también a la cancha, ¿eh?
2: El solo,
1: con Jacobo, lanza de dos, a una mano a la derecha, falla, rebote ahora sí para Leima. La transición, Didac para Crema, y falta. Sí. Sobre Jou Cremo, sí, falta de Lobo.
2: Sí, de Jaume Lobo. Sí, ya vuelve a haber cambios otra vez. Entran, el trío, ¿no?, de Pacheco, Jorgensen y Tian también. Que, bueno, yo creo que al final es muy importante que se rote mucho. No sé, yo creo que hay una pequeña confusión ahí, porque hay seis jugadores ahora mismo en pista. No sé a quién... A

0: Esta ecuación, en los dos primeros partidos no había tenido confianza, no había sumado, y bueno, nos puede generar también problemas desde ahí, porque él sí que puede abrir mucho el campo.
1: Paso atrás de Jorgensen, de dos al hierro, llorando, va a entrar ese balón. 10-11, primera canasta de Paul Jorgensen, primera canasta de dos.
0: Pues mira, van 5 minutos de encuentro y Menorca no se ha puesto en zona, ¿eh? Es decir, al final, fíjate cómo son las cosas, ¿no? Ellos no se han puesto todavía en zona y nosotros hemos anotado nuestras canastas desde el arco.
1: Y hay falta de Tiam.
0: Sí, son de estas que, verdad, que la vemos muchas veces, que penalizan, ¿no? De meter ahí la mano, que gastar esa falta ahí, Jesús. Bueno, yo creo que no, mira, cómo la busca Fernando también, ¿no? Cómo va por él y consigue esa falta ahí.
1: Una para Abdú y otra para Barro. Sí, los mira, pivots.
0: Llevamos,
1: siempre con problemas en faltas.
0: Sí, llevamos 3 de 4 en triples, ¿eh? En estos momentos, ¿eh? Es decir, llevamos un 1 de 2 de Guillen Joe, pero después un 1 de 1 de Cayo, un 1 de 1 de Cremo. Bueno, muy buenos números también con esa situación.
1: Tirando mucho de 3 los dos hasta el momento, y ahora cargando en zona ofensiva Zurbriggen, busca la penetración, el pase a la esquina.
0: No
1: para
0: nadie,
1: para nadie. Recupera Neymar.
0: Sí, sí. Siempre están las esquinas ocupadas, ¿no? Yo creo que es una de las normas que siempre todos los entrenadores marcan mucho, ¿no? Y en este caso, pues no había nadie justo en esa esquina, y por eso también yo creo que Fernando se estaba un poco molesto.
1: Vamos a hacer el primer minuto Rodex de este partido, con balón por la derecha para Cayo Pacheco. El bloqueo de Abdutian, recibe Abdú a la esquina para Paul Jorgensen. La maniobra, el crossover, el lanzamiento de dos no es bueno, el rebote se lo lleva Menorca con Galet y pide falta de Diop.
0: Es de
1: Jacobo,
0: Jacobo, sí.
1: Es el que levanta la mano, falta personal de Leiva Coruña. Ahí perdonó en esta jugada ofensiva Menorca, que tiene la opción de ponerse nuevamente arriba.
0: Sí. Balón para ellos, es tercera de equipo, a partir de ahora, bueno, tercera, sí. Sí, tercera de equipo, y bueno, a seguir defendiendo.
1: 4:40 para cerrar este primer cuarto en Vintaufa, con el Menorca 10, Leiva Coruña 11.
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1: Y está charlando Ilemane con Román.
0: Sí, me imagino que estaban hablando también, ¿no? De cómo ocupar los espacios, dónde analizaron que pueda haber, y en el desarrollo de estos primeros 5 minutos, qué es lo que está defendiendo, intentando descifrar un poco la defensa del equipo contrario, y Román ayudándole a Ili a ocupar esos espacios.
1: Noche de viernes, noche de Marcador Coruña, noche de Leima, aquí en nuestra emisora, con jugada por el medio, ahora para Wemby. Wemby atrás con Jaume Lobo, puede tirar de tres. Vaya piedra que permite el rebote de Ilemane Diop. Ilemane con Cayo. Cayo a la esquina para Paul, que está solo de tres. Dentro. Triple. Saunier Duval. 10-14. Triple de Paul Jorgensen. Cuarto triple del primer cuarto para el equipo naranja. Y además de 4 jugadores diferentes.
0: Sí, mira Jesús, lo que hablábamos, ¿no? En un 5 contra 5 en movimiento.
1: Y otro error, el pase que es nefasto de Wemby, bola para Leiva Coruña.
0: Estamos viendo cómo Menorca ha renunciado a hacer esas zonas alternativas, ¿no? Cómo está defendiendo de tú a tú, de uno contra uno a Leiva, y eso favorece, Jesús, favorece a la dinámica, al ritmo que pone este Leiva, ese jugar, a ese llegar jugando. Mira, una vez más
1: Abdú tira ahí. Tabla, falla, rebote Ilemane, lo ganó Ili para Paul Jorgensen. El movimiento de balón hacia Cayo Pacheco de tres, triple frontal, dentro. Triplazo de Cayo Pacheco. Ojo que Carlos Marco estaba ahí hablando con Jorgensen y también con Jacobo Díaz. Otro triple. Saunier Duval, triple de Cayo Pacheco, 3:27. Para cerrar el primer parcial en Vintaufa, tiempo muerto de Javi Zamora, Menorca 10, Leiva Coruña 17.
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2: Son las 9 y 16, se acaba de asustar Nacho porque ha comprobado cómo Estudiantes se mete por la vía rápida en la Final Four.
3: No, estoy asustado cada día que sabes más. Cada día ya me lo estabas anticipando minutos atrás y esto parece que va a ir para 20-30 puntos
2: las
3: arriba.
2: Las dinámicas
3: para
2: también influyen, Nacho. Sin aparte duda. Que hay diferencia entre los dos. Alicante acabó la liga. Sí, yo ya no sé ni cómo se dio metido en el playoff.
3: En una canasta que avisaron por teléfono al entrenador que hay que meter una más, que si no estamos fuera. Que si no.
2: 54-81. Oviedo gana 66-48 a Guipúzcoa. Fuenlabrada 18-11 a Palencia. Y aquí 10-17 en Menorca. 3 minutos y 15 segundos, se acabó el tiempo muerto. Cone para Littleson. Littleson con ese movimiento por la derecha, lanza de dos, falla, rebote, Abdutian se cae y queda ese balón suelto para un balón largo hacia Jacobo. Jacobo debajo del aro y falta, y dos tiros. Piden antideportiva, también la reclama Nacho.
3: Hombre,
2: se ha señalado falta normal.
3: Bueno, es que vamos a ver, es que se agarra, vamos a ver la repetida. Ahí una y ahora mire, es que eso no es
2: falta de Cone.
3: Sí, pero no crees que es antideportiva. Que lo abraza y ¿cómo era esto de oso? Madre mía.
2: Lo que ocurre es que tengo muchas dudas con las antideportivas en primera FEB.
3: Sí, es que es.
2: Y aquí, como no hay instant replay.
3: Claro, es que esto es que lo agarran, vamos, lo agarran con los dos brazos, ahí lo abrazan para que no sea capaz de levantarla, vamos.
2: En la Euroliga, 68-73, gana el Madrid en el tercer cuarto. El primero de Jaco dentro, 10-18, más 8 para Leima, 3-0-4 y nos vamos al descanso entre el primer y el segundo cuarto. 8 puntos de ventaja para Leima Coruña, queremos que sean 9, Jacobo en el segundo intento también dentro, serie perfecta, 10 Menorca, 19 Leima, se va al banquillo Jacobo.
3: Sí, muy buenos minutos, muy buen trabajo, sobre todo también eso, ¿no? De darle ese descanso a Cremo para que cuando ahora entre Cremo otra vez, mira cómo se desgasta ahí en la defensa de Littleson. Tú piensas, Jesús, ¿qué es eso? Littleson es el mismo y va a ser defendido por dos, tres jugadores, hasta cuatro jugadores exteriores que se irán rotando para desgastarlo y para generar lactato en sus piernas.
2: Adam Sola con Vicedo por la izquierda, casi a la pintura ahí con Littleson atrás con Vicedo. De tres, dentro, tiene buena mano, sí, Vicedo, triple para él, 13-19.
3: Error, ¿no? Está reconociendo Illy, ¿no? Su error, está pidiendo disculpas por el hecho de querer ayudar, ¿no? De intentar hacer ese 2-1 dejando solo a Vicedo de tirador y lo penalizó en esa situación.
2: Cremo de tres, falla, rebote capturado por Abdutian, para atrás con Cremo, se equivoca. Y por lo tanto concede campo atrás sí. De Leima Coruña después del error en el triple.
3: Bueno, pero una buena acción de rebote ofensivo. Sí que es cierto que estaba un poco desequilibrado y hay una mala comunicación con el pase y se pierde el balón. Pero hay que valorar el esfuerzo de ese rebote que Jesús, ya estamos por encima, ¿no? Es decir, hablábamos que empezábamos muy mal, estamos ahora mismo ya pues con un rebote más que ellos ya.
2: Más 6 para Leima, al ataque sola para Littleson. Littleson busca a Vicedo, metió la mano Jorgensen. Al final hay falta y habrá dos tiros. Ahí se caía Vicedo, que quiere hacer de revulsivo.
3: Sí, está asumiendo protagonismo, está haciendo esos tiros. Bueno, yo creo que ahí, fíjate, en la continuación, ¿no? ¿Cómo están usando a Vicedo de 4 y no Arteaga, que acaba de entrar también? ¿Cómo quieren que sea el 4 el que sea el que haga el bloqueo directo para tener una mayor movilidad, para ir rápido al aro y tener al 5 preparado para cuando sale nuestro 5 a defender, estar debajo del aro para meter canasta?
2: Teníamos 9 de ventaja, ahora son 5. Metió el primero Vicedo, quiere el segundo, 14-19, 15-19, 4. Parcial de 5-0 tras el tiempo muerto por parte de los de Javi Zamora. Quiere volver a la senda anterior, Cayo Pacheco enviando para Cremo. Y dicen
3: pisó.
2: Dicen que pisó. fuera de la cancha, así que recupera Menorca, que quiere seguir haciendo sangre. Con Jalen Cohn desde atrás, a la derecha, para Vicedo. Vicedo consola, el bloqueo es de Arteaga, el amigo de Nacho Rama. Littleson posteando ante Joe Cremo. Esa lucha que ya vimos el otro día, falla Littleson. Se hizo grande, todavía más grande, el Imane Diop. Capturó la bola, entregó para Cayo Pacheco, le hace indicaciones a Tutián. Ahí está el pase para Dur, se queda solo Mate. Asistencia, Cayo. Mate, Abdutian, 15-21.
3: Muy, muy bien. Sobre todo romper el parcial de ellos, ¿no? Que llevaban un 5-0, balón para aumentar a 7-8 puntos ese parcial y había que romperlo, ¿no? Entonces, muy bien jugado por parte de Cayo, buscando esa situación de superioridad física y al poste. Y cuando vio que Arteaga intentaba ayudar, pues nada, simplemente pues ese pase debajo
2: del aro. De Arteaga, ¿eh?
3: Sí, sí.
2: Lamentable el pase para Adam Sola, que le decía a los árbitros, han tocado ellos, es balón para nosotros.
3: Sí,
2: pero no le hicieron caso.
3: Sí, creo
2: que antes en el corte quedó solo Abdú.
3: Sí, yo creo que ahí está.
2: Sí, sí, no, es balón para Leima Coruña,
3: sí,
2: perdieron
3: había
2: la
3: cambios,
2: bola.
3: Efectivamente, y Arteaga, pues mira, no es...
2: 1-0-6.
3: Javi hablando con Arteaga de que el minuto que ha estado en pista, pues ha sido un desastre.
2: Arteaga, sí, sí. Que no está, esto le viene bien a Leima Coruña. Saliendo desde el sótano Didac, jugando para Mikovic. Marca los pasos y Mikovic, como Arteaga, se la regaló a Dan Sola, que se marcha, cruza la divisoria. Juega para Littleson con Vicedo, que decide
3: equilibrio
2: esperar.
3: Equilibrio ahí, equilibrio, eso es.
2: Frena un poco el ritmo, el balón es de Littleson para Jalen Cohn. Marca jugada, este con Littleson que se va a marchar de Mikovic, lanza de dos al hierro, se va esa bola hacia las manos de Shot para atrás con Littleson solo, 45 grados de tres, falla, vaya melonazo. El momento no ha sido tampoco muy bueno de Mikovic en defensa, no me ha gustado esa defensa, afortunadamente ellos fallaron. Dida Cuevas, quedan tan solo 22 segundos para terminar este cuarto. Bloqueo de Cremo, Didac de tres, al hierro, rebote ¿quién? Rebote ganado por Guillén Joe, para atrás con Didac a la esquina para el tiro de tres de Cremo, falló, rebote para Menorca, para Littleson, la quiere robar Didac, metió la mano el ladrón de carteras, Didac, cancha contraria, tira como puede,
3: falta, ¿no?
2: No se pitó nada, reclamó falta, Didac dice, me han dado en la mano, los árbitros no cobran nada, se acabó el cuarto. Final en Vintaufa de los primeros 10 minutos. Las quejas de Dida Cuevas que no van a ninguna parte. 15 Menorca, 21 Leima Coruña.
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2: 9 de la noche, 25 minutos. Datos del primer cuarto.
3: Bueno, pues mira, estábamos hablando antes, ¿no? De anotar desde 6'75. Ahora mismo vamos 5 de 10, pero que llegamos a ir 5 de 6, Jesús. Es decir, con unos números muy, muy buenos. Ellos un 3 de 8 y sobre todo, pues eso, con un Littleson que lleva un 1 de 3, ¿no? Bueno, estamos ganando en el rebote, estamos jugando 5 contra 5 muy cómodos, con mucha fluidez y buscando muy bien nuestras ventajas. Yo creo que de lo que hemos visto, creemos que puede ser un error de Menorca no ponerse en esas defensas alternativas que le aguantaría más el partido.
2: Ya comenzamos el segundo cuarto, 15-21, más 6 para el Leima. Ahí está el giro de Zurbriggen, la penetración, le salió mal la definición y el rebote es para Barro, que protege la bola, protege la posesión con Guillén Jou, este para Cremo. Cremo tocando para Dida Cuevas. Está por el otro lado también Mikovic, con muchos minutos últimamente. Dida Cuevas observa el panorama, cede para Cremo, Cremo para Barro, y falta de Vicedo y dos tiros, tiene que ser dos tiros. Pide perdón ahí Vicedo, de hecho le pedía perdón al jugador de Leima, pero antes también con los árbitros.
3: Antes sí. Al árbitro incluso, mira cómo le está pidiendo perdón al árbitro, porque sabe que es una...
2: Fue
3: falta,
2: como un camión.
3: Efectivamente, una falta de riesgo de vigorosa, ¿no?
2: Pero volvemos a lo mismo. No. Es que es muy difícil en primera FEP que te piden antideportivas.
3: Ya. Pero bueno,
2: técnicas eso es, sí. Eso antideportivas es otra película.
3: Eso es de manual. Eso.
2: Barro falló el primero.
3: Mala señal. Este es un tío que tiene que anotar, ¿no? Que crecer desde el tiro libre. Tiene unos buenos porcentajes, siempre por encima del 80%. Vamos a confiar en él.
2: Segundo lanzamiento para el dorsal número 34 de Básquet Coruña. Se lo piensa, flexiona rodillas y convierte este segundo tiro, 15-22. 7 de ventaja para Leima Coruña. Tan solo han pasado 30 segundos desde que comenzó este segundo acto. Jugando ya Zurbriggen. Con la mano izquierda deja para Littleson. Littleson al medio para Shot. Es una falta que permite que haya dos tiros libres para el jugador austríaco.
3: Sí,
2: había un momento ahí de indecisión, pero yo creo que la falta es clara, ¿eh?
3: Muy, muy conscientes, ¿no? Lo dejan, le flotan
2: Mikovic.
3: Mucho. Sí, le flotan mucho. Error de Mikovic es no mover los pies, ¿no? No ganarle la posición con el cuerpo y simplemente
2: ahí sufre. Pues,
3: sí, sufre. Pero bueno, yo creo que está una buena lectura en el sentido de castigar a Fernando Zurbriggen en el 2 contra 1, ¿no?
2: Pero está bien que tire Shot porque mira, ya falló el primero.
3: No, por eso, es decir, todas las acciones que no sean los mejores jugadores de Menorca, que asuman responsabilidad a los peores jugadores de Menorca, es buena señal, es que estamos jugando bien.
2: Faltas hay que gastarlas, al menos algunas. Shot falló los dos, el rebote para Barro con este 15-22. Le salió bien la acción a Mikovic. Llega Cremo a la esquina, precisamente para Mikovic, cediendo para Barro. Barro con Guillén Jou, juega con Mikovic de tres. ¡Dentro Mikovic! ¡Triple! Saunier Duval, otro más para Leima. Ya lo advertíamos que pasó en el segundo choque, hoy también en el tercero, y es que se anima.
3: Sí, yo creo que lo he dicho antes en la previa, ¿no? Que cada vez está mejor, está encontrando su sitio también, y eso es bueno.
2: El lanzamiento sencillo de Littleson prácticamente desde la línea del 4-60, 17-25.
3: Un tiro muy cómodo para él, Jesús. Desde ahí siempre acaba haciendo ese pivote para equilibrarse, ¿no? Y ese saltito en suspensión que desde el tiro libre pues acaba en canasta.
2: Barro con la izquierda, dentro. Buena canasta. No se metió en ningún jardín ahí. Mus Barro, 17-27. Jugando Menorca, 8-10. Para cerrar este parcial, Littleson se encuentra con Cremo, moviendo para
3: otra vez,
2: el más pillo.
3: Dos contra uno, muy buena interpretación defensiva.
2: Sí, pero así queda solo Vicedo para fallar el triple. Rebote poderoso ahora de Adam Sola, tiene espacio libre, falta de Cremo. Falta de Cremo, falta abajo. La falta del americano.
3: Sí, Jesús, está claro, ¿no? Pero tú como entrenador tienes que hacer una apuesta, ¿no? De quién quieres que tenga el balón, quién quieres que finalice, quién quieres... Y si eres tú el que con tu defensa generas eso, eso es que estás jugando a lo que tú quieres, ¿no? Es decir, queremos que Zurbriggen no finalice, que Zurbriggen tenga mucha dificultad, que Littleson tenga mucha dificultad. Y es cierto que tienes que dejar a Sola solo. Bien, Vicedo también, pero bueno, pero no son jugadores, digamos, que te van a meter 25 o 30 puntos por partido ni te los van a generar.
2: Mikovic para Guillem Jou. Guillem de tres, con mucho arco, falla, rebote ganado por Zurbriggen. Había metido con 19-27. Ahí está de costa a costa Zurbriggen, busca el 2-1 y vale, 2-1.
3: Se confunde Guillem Jou ahí, ¿eh? Sí, se confunde, evidentemente que es una acción continuada, es un 2-1 y la falta la tienes que hacer antes, ¿no? Mira, está ahí en la acción ya.
2: Cuando, se le fue, metió tarde la mano.
3: Cuando envuelve ya para agarrar ahí y ya es falta y canasta.
2: 21-27, opción para colocar el menos 5. Menorca en el electrónico con el lanzamiento extra para Zurbriggen. Marca Cristina la acción, 22-27. Aún tiene dos tiempos muertos Carlas Marcos si es que lo quiere parar. Dida Cuevas enviando para Guillem Jou atrás para el lanzamiento de Mikovic de tres. ¡Dentro! ¿Cómo está Mikovic? Triplazo. Saunier Doval, 22-30, moviendo rápido Leima.
3: Pues una vez más, ¿no? Fíjate que otra vez estamos cogiendo más y más ventajas y llegamos a ir a más 10 y otra vez ellos nos meten un parcial de 5-0 que rápidamente es contestado por Leima, lo corta y al final, pues mira, ese triple de Mikovic, pues bueno, se acerca en el marcador y a correr otra vez.
2: A correr, viaje de vuelta para Didac Cuevas. Didac moviendo para Mikovic, se gira Mikovic, entrega atrás para Didac. Cuco, falta, viene ataque. Cuco, falta de Mikovic. Sí, falta sí. De Mikovic, la segunda, se queja, estaba por allí Cristina.
3: Sí, sí, pero no, pero es falta clara, llega tarde a poner el bloqueo. Y yo creo que al final muchas veces es muchas veces hasta culpa del jugador con balón, porque mira, arranca antes de que esté bien posicionado, ¿no? Desde ahí es casi más culpa de Cuco, pues que arranca, ¿no? Quiere jugar tan rápido y por eso yo creo que el 10 se está lamentando diciendo de...
2: Fue pillo ahí Littleson.
3: Sí, sí, claro.
2: Porque se metió por el medio, claro, para que le diese Mikovic.
3: Claro.
2: En cualquier caso, buenos minutos vale. De Straiña.
3: Sí, sí. Por eso te digo que en eso, en esas finalizaciones, en la parte frontal, incluso lo vimos el otro día desde las esquinas, bueno, tiene buenos porcentajes, él se encuentra cómodo ahí y desde ahí puede ayudar mucho al equipo, ¿cómo no? Desde ahí seguro que abriendo en esa posición de cuatro, fíjate que ya hay un cambio táctico, ¿no? Que es meter a Galet porque les estaba haciendo mucho daño y tienen que meter a eso. A Vicedo es más lento y tiene que ser Galet y que pueda salir a defender esos tiros exteriores.
2: 6 de 6 en cuanto a los tiros, porque son 6 puntos de 6 que intentó. Me refiero Mikovic con 2 triples.
3: Sí, sí.
2: Juega ahora mismo desde atrás ya Menorca, metiéndose en campo contrario. Shot para la posición de Littleson. El bloqueo es de Shot, queda por el medio Shot, la va a perder. Bien Illimani, falta de Shot.
3: Otra vez, qué
2: falta
3: pillo,
2: del
3: ¿no?
2: austríaco.
3: Qué pillo, ¿no? Hay contacto, me dejo caer.
2: Sí, porque están pasando dificultades con el 2-1, con esa sí, defensa sí. De Leima.
3: Claro, es que es eso. Es decir, mira, una vez más está muy claro y muy definido el partido, ¿no? 2-1 a Fernando Zurbriggen.
2: No parece muy hábil este Shot.
3: Efectivamente, entonces es lo que hablamos, Jesús. El bueno sabe qué hacer con la pelota. Pues vamos a hacer 2-1 y aunque deje solo a un jugador en un momento determinado, lo pones en la balanza y lo que pierdes y lo que ganas hay mucha diferencia. Entonces, te puede meter una canasta.
2: Se queda solo Cremo, va a tirar de tres, no quiere ejecutar, cede para Didac, falla de dos, rebote de Ilibane. Cogió la bola cayéndose para atrás, mantuvo finalmente el equilibrio. Didac Cuevas, viene Cuco en la penetración, buscó el pase ahí para Barro. Estaba telegrafiando el pase, el contragolpe perfecto ahora de Menorca. Canasta sencilla, parada sola, 24-30, lo para, lo frena Carlas Marcos, 6 minutos para el final del segundo parcial, 24 Menorca, 30 Leima, Coruña.
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2: 9:35 PM. Vamos a por más, Rivero. Sí, aprovechamos, ya que estás, un 2x1 contigo.
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2: Saca ya Leima Coruña con el 24-30, con Cayo Pacheco en la distribución. Le va a pedir el bloqueo a Abdutian, pero Abdu dice, vamos a cambiar jugada. Corre Paul Jorgensen, habrá banda para Leima porque tocó a Dansola.
3: Me imagino que, si me pongo a ser pitonizo, me imagino que en el tiempo muerto Carles seguro que le reñiría a Cremo porque estaba solo y tenía que tirar, ¿no? Es decir, que no renunciara a ese tiro. Después también lo tuvo ahí Didac y yo creo que es nuestro estilo va por ahí, ¿no? Entonces no debes de renunciar a esos tiros que tenemos abiertos siempre.
2: Fallo de tres Jacobo, casi le hace falta sola con Jorgensen, canasta de Sola, hay poco podía hacer Paul Jorgensen, 26-30, reduce distancias Menorca. Aún así, continuamos con ventaja en el marcador, en el territorio de Menorca, en su cancha. Se pita falta.
3: Sí, de Fernando, sí.
2: Indica Cristina la falta de Fernando, sí, en la salida de Cayo.
3: Sí, sí, hay un contacto y cuando le intenta robar el balón y falta, sí.
2: 5-20, 26-30. Vemos alguna camiseta de Feirá con la grada.
3: Madre.
2: Del Depor, claro.
3: Sí, sí.
2: Sacará madre. Paul Jorgensen.
3: ¿Pero la verde o la azul y blanca?
2: No, esa no era ni verde ni azul y blanca. Juega Cayo Pacheco, fíjate bien. Para Jacobo Díaz, Jacobo, perfil derecho. Va a recibir al poste, Illimani Diop. Carga Illimani, mueve para Paul Jorgensen. Paul gira Carastón.
3: Vaya Carastón.
2: Y pedía falta, yo creo que podía ser un 2-1. Nos quedamos con los dos puntitos, 26-32.
3: Me la quedo ya como de la mejor jugada de momento, es mi cocina. Vaya Carastón acaba de hacer ahí delante de Víctor Arteaga.
2: Littleson para atrás con Zurbriggen. Fernando con Illimani Diop. Ganó Zurbriggen ante Illimani y eso, que es mucho más alto Diop, 28-32.
3: Bueno, estamos ahí. Ahora mismo es muy, muy igualado esta situación.
2: ¡Abdú!
3: Falta y vale.
2: 2-1. La canasta, vamos a ver si la dan, bueno, válida
3: están,
2: o no.
3: Están hablando,
2: espérate,
3: los árbitros.
2: Porque tenían dudas los árbitros.
3: Vale, la canasta y
2: yo
3: falta.
2: Creo que era antideportiva otra vez, fíjate.
3: Sí, sí. Va, mira,
2: para mi gusto es antideportiva.
3: Sí, otro. Vale.
2: ¿Cómo le agarra? Sí, sí. Le da un golpe tremendo a Paul Jorgensen. Jugada, creo yo, que era perfectamente para haber pitado antideportiva.
3: Sí, sí, es antideportiva.
2: Volvemos sí. Al mismo cuento. Es Rottegaard el que hizo la falta, que aquí, para que te señalen una antideportiva, casi que le tienes que dar un guantazo al otro.
3: Bueno, vemos a Fernando, ¿no? Que acaba de salir también, ¿no?
2: Al banquillo,
3: muy exigido, ¿no? Muy exigido. 5 minutos en campo y muy exigido. Bueno, yo creo que habla a las claras también del nivel que hay en la pista, ¿no? Del nivel físico que hay en la pista y bueno, yo creo que eso también lo dicho. Si nos preguntábamos por qué solo había jugado 6 minutos en el primer cuarto, pues posiblemente vayan por ahí los porqués, ¿no? De muy exigido físicamente y Leima lo está llevando al límite.
2: Lanzamiento libre fallado por Adutiam.
3: Una pena, ¿no? Tiene que aprovechar estas situaciones. No nos podemos dejar esos tiros libres en el partido.
2: Va a jugar ahora Arteaga de nuevo en pista para Cohn. Cohn cediendo para Littleson.
3: Sí, tiene,
2: Littleson tiene... que hace un buen giro, lanza de dos, falla. Rebote para quién, para quién, para quién, para Menorca. Bueno, sí. Illimani tiraba al otro campo, pero los árbitros no le conceden la bola. Al equipo visitante, 4-17 para acabar, bien, para irnos al descanso.
3: Mira el detalle, ¿no, Jesús? Cómo Littleson también ataca, ¿no? Culeando, digamos, y cómo siempre que es contra Cremo, Cremo es capaz de aguantarlo y acaba tirando defendido. Y ahora, como Jorgensen, ¿no? Tenía más dificultades y bueno, fue a puntear el tiro, pero no es la misma situación defensiva.
2: Littleson con Jorgensen, ahora sí. Buena canasta, 5 metros de Littleson, 30-34. Acaba defendiendo mejor Joe Cremo a Littleson que Paul.
3: Bueno, pero esto es una guerra de desgaste, ¿no? Hay que ir poco a poco, limando asperezas. Y como te digo, ahora es uno, después será otro y después será otro.
2: Callo, de tres, falló, mete la mano Ili, capturó la bola y Ilimani Diop. Retrasa para Cayo Pacheco, busca la penetración, tira, falta, dos tiros libres, la falta de Cohn. Y claro. Cohn que no sabe dónde meterse.
3: Claro, no, pero muy, muy buena decisión también táctica, ¿no? De Pacheco, interpretar rápido quién lo defiende.
2: Sí, ¿cómo, le mete cómo? La mano, mira, claro, mira, claro. Le mete la mano en el momento en el que quiere la ejecución, Cayo.
3: Sí, sí, además se ve como el balón al salir de sus manos ya toma una trayectoria distinta.
2: Pues no,
3: no
2: me gusta porque protesta tanto Cohn.
3: Bueno, porque hay que protestar, Jesús, para condicionar a los árbitros, ¿no?
2: Hay y ellos
3: tienen
2: que estar,
3: tienen que ser más.
2: Ya, pero esta es muy clara.
3: Muy clara.
2: En otra más dudosa, vale, pero en esta.
3: Muy clara.
2: Cayo dentro. 30-35. 3-46. 30-35. 5 arriba, Leima Coruña. En Vintaufa. En marcador, en Radio Marca. En esta eliminatoria de cuartos de final por el ascenso a la Liga ACB. En breve repasaremos marcadores de cómo están los otros partidos. Segundo lanzamiento para Cayo, para el brasileño ya recuperado de sus molestias físicas, esperando un posible rebote. Abdou Illimane, Cayo dentro. 30-36, me gusta ver así de acertado a Cayo Pacheco.
3: Sí, y metido, ¿no? Vimos el otro día cómo estaba cojo, cómo apoyaba mal en cada situación y no estaba cómodo en el partido. Y bueno, que ya en la rueda de prensa Carles Marco, ¿no?, nos dijo que entrenara bien, que estaba con buenas sensaciones, y ya le vemos hoy, ¿no?, en la pista, que está con un nivel de seguridad también alto y con un nivel de confianza importante para el partido de hoy.
2: Están secando la pista, así que es un buen momento para aprovechar nosotros y para darnos una vuelta por otros resultados. En la Euroliga, Valencia 80, Madrid 88, gana por 8 el equipo merengue. Quedan 5 minutos para el final del partido. Y en Primera FEB, Alicante 72, Estudiantes 113, a punto de acabar. Oviedo 80, Guipúzcoa 72, cerca del final. Fuenlabrada 40, Palencia 29, cerrando el segundo cuarto. En Menorca gana por 6, Leima Coruña. Ya han trasladado la bola a campo de Leima, jugando sola con el bloqueo de Arteaga. Recibe Littleson de tres, coger y tirar dentro. Claro, triple de Littleson.
3: Hay que estar muy, muy encima de él, ¿no? Hay que estar muy, muy encima. Fíjate cómo se queda pinchado ahí Jorgensen en el bloqueo y le da esa salida limpia para al final, bueno, pues recibir y tirar, que es lo que más le gusta.
2: Sale por la derecha Paul Jorgensen, falta de pie de Arteaga, que levanta deportivamente la mano. Son tres arriba para Leima Coruña, 33-36. No sé muy bien qué es lo que reclamaba ahora Carles Marco. No. ¿Activación de sus jugadores o algo con los árbitros?
3: No, me imagino que también dependiendo cómo sea la cuenta, ¿sabes? Es decir, no lo sé, la verdad. Desde aquí no podemos apreciar.
2: El balón es para Cayo Pacheco. Cayo, por fuera, ahí está, más allá de la línea de 6'75, entrega para Ili, Ili se la juega de tres, ¡dentro!
3: ¡Vamos!
2: Triplazo Saunier Duval, triplazo del senegalés, desde la línea de tres, Illimane Diop, que tiene muy buena mano a 6 metros, ya no tanto a 7, pero mira, 33-39. 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
3: Es que son 8 de 16, son un porcentaje altísimo, 50% en muchos minutos, un volumen muy grande. Y
2: ahora se equivocó Illimane.
3: Sí, pide perdón una vez más. Ya van varios errores que pides perdón, ¿no? Hay que estar concentrado y no vale pedir perdón.
2: Canasta fácil ahí de Vicedo, la pierde Illimane después del triple. A la carga, al ataque, Menorca, 45 grados, Littleson falla, rebote Illimane.
3: Eso es lo que tiene que hacer.
2: Y transición rápida, Abdutian lanza de dos, dentro, canasta, 35-41. Todavía
3: canasta.
2: No lo para Javi Zamora.
3: Vaya canasta, ¿no? De lo que hablamos, este ritmo de llegar, jugar, correr, jugar así. Sí, yo creo que es un poco, insisto, Jesús, lo que el tiempo muerto antes de Carle iba por ahí, ¿no? De no parar, si tienes tiro hay que tirarlo, que es nuestro estilo de juego y es lo que queremos jugar.
2: Más 6 para Leima, Zurbriggen con Illimane Diop, llega Zurbriggen, se encuentra con el muro, atrás para Vicedo, está solo de 3, triple frontal, triple de Vicedo, 38-41. El contragolpe que no puede salir ahora de Leima Coruña porque ya estaban defendiendo los jugadores de Menorca. Queda 1.25, Paul Jorgensen se va por la izquierda, le metió la mano Littleson. Vale. A ver si vale el 2-1, sí, 2-1, falta de Littleson. Canastón de Paul Jorgensen, 38-43.
3: Y si te digo que eso es una falta de fatiga de Littleson, mira, de que no llego ya y de que llego tarde, no llego y,
2: muy bien,
3: y
2: cometo la falta. Penetración de Paul.
3: Sí, es que es...
2: Contra tabla, 38-43. Sí, la canasta de Paul Jorgensen ante la atenta mirada de Carlas Marco.
3: Bueno, y vemos
2: 3-8-4-3.
3: Aficionados, ¿no? Con las bufandas naranjas de Leima.
2: Estos ya te gustan más, ¿no?
3: Sí, sí.
2: La camiseta sí. Era roja.
3: Sí, bueno, en la camiseta...
2: Es que, a ver, hay mucha gente que tiene camisetas vintage.
3: Sí, sí, vintage. Dreamcast ponía
2: otros
3: una.
2: Otros modernos.
3: Una Dreamcast, ¿te acuerdas? La amarilla y azul.
2: Sí,
3: marino,
2: sí, claro, que también fue patrocinador.
3: Sí, sí.
2: Pero bueno,
3: pues en Europa...
2: No deja de ser peculiar la historia de ir a animar a un equipo que se llama oficialmente Leima Basket Coruña con una camiseta del Depor de Feiraco.
3: Sí, es peculiar, al menos, ¿no? Peculiar, sí.
2: Hay protestas de Javi Zamora, ahora sí. Ya me parecía a mí que en algún momento iba a intentar castigar a alguien. O a sus jugadores o a los árbitros.
3: Me sorprende que intente aguantar el partido
2: esta
3: así.
2: Esta es una falta clara, ¿eh? Sí, Jorgensen mete el tiro libre extra, 38-44, y se marcha al banquillo.
3: Sí, me sorprende, ¿no? De que en estos primeros 20 minutos quisiera jugar de tú a tú contra el Leima, que no intente. Vemos como el Leima siempre ha llevado la delantera en el marcador y ellos, bueno, pues ahí peleando, ¿no? Y aguantando, pero bueno, pasan los minutos y con poca confianza.
2: Zurbriggen va a fallar ahí. Increíble lo que ha fallado, ha perdonado, hay lucha. A ver a quién favorece la flecha. Abdutian, que quería retener esa bola. Hay lucha a 1-0-7 para el final. Sí. ¿Cómo peleó Zurbriggen, ¿eh?
3: Sí, sí, es muy, muy competitivo, ¿no? Vemos también a Danilo, ¿no? Que también ha salido para jugar este
2: para
3: minuto.
2: Lima.
3: A ver qué nos puede aportar también Danilo en este minuto de juego.
2: 38-44. Estamos viendo muy poco a Danilo en el final de liga. Bueno, final de liga y ahora playoff.
3: Sí, bueno, un poco lo dicho, ¿no? Siempre le da esos dos minutos, ese minuto, esos dos minutos para bueno, yo creo que para medir sensaciones y en función un poco de cómo se desarrollen, yo creo que se gana más o menos. Es normal, es el onceavo jugador y en estos momentos de temporada, pues es lo que es.
2: Se la jugó ahora en el pase hacia la izquierda, Vázquez Coruña, tocó Vicedo. Será servicio igualmente para el equipo herculino. Quedan pocos segundos ya, 56 para terminar este segundo cuarto. Recordamos, le queda un tiempo muerto a Leima Coruña y otro a Menorca.
3: Mira, 12 asistencias llevamos ya.
2: Buen pase ahora para Danilo, la falló Danilo, buscó la falta, no la encontró y sale hacia adelante Lobo con Vicedo, devuelve para Lobo, traslada a Zurbriggen, está de pie ahí Javi Zamora. Defendiendo a Dutian a shot. Otro 2-1. Ahí ante Zurbriggen. Envía para Sola de 3. Falla. Balón al hierro. Rebote Abdu.
3: Sí, es un coloso, ahí debajo de los aros. Peleando todas las situaciones de rebote.
2: Didac para Cremo. Casi se le va esa bola. Tiene que pasar otra vez. La pierde Leima Coruña. Errores en esta fase final. Podemos estar ya ante la última posesión porque restan 18 segundos.
3: Nos queda un tiempo muerto, ¿eh? Podemos gastarlo si queda poco
2: tiempo.
3: Depende
2: de cómo acabe la jugada, claro.
3: Efectivamente.
2: Y los segundos que resten. Zurbriggen con la defensa de Didac. Zurbriggen con Didac. Sigue ahí defendiendo Cuco. Zurbriggen que no tiene espacio. Se la va a tener que jugar. Envía para Sola de 3. Falla. El rebote era para Guillén Joe. Pero
3: acabó.
2: Es que se acabó. El partido en cuanto a su primera mitad, con este 38-44, 6 arriba para Leima Basket Coruña.
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2: Estamos en las 9:49, vamos a ir por partes. Tenemos pendiente hacer un MVP con Marineda Motor del primer cuarto.
3: Bueno,
2: luego vamos a hacer el del primer tiempo, pero primero del primer cuarto.
3: Pues a Cayo Pacheco, ¿no? Yo creo que los minutos de Cayo también leyendo muy bien y sobre todo también con esos porcentajes de tiro, yo creo que pudo ser el MVP de esos primeros 10 minutos.
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2: Y ahora elegimos la jugada Smith Cocinas.
3: Bueno, para mí la de estos primeros minutos fue esa jugada, ¿no? De Jorgensen, que recibe ahí debajo del aro, se revuelve muy bien, hace un giro delante de Arteaga que le quita pues unos 40 centímetros casi y es capaz de meter una bandeja apoyada en el tablero, ¿no? Una jugada espectacular, y por lo valiente y por cómo ha sido capaz de sacar ese recurso técnico delante de un tío de 2'13".
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2: Las 9:53, Nacho necesita un vaso de leche caliente. 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
3: Todo para ti, Nacho.
2: Es que ha estado muy bien, ¿eh?
3: Es que vaya por Dios, vaya por Dios.
2: Es que tenemos una visita aquí en la radio.
4: En Tegarrida.
3: Sí, sí. Sí, pero es que es momento de ir para cama y tomar el vasito de leche caliente.
2: Estabas
3: claro.
2: Aquí, los hombre. Oyentes no lo escucharon, pero claro. No parabas de decir, hay que ganar. Digo yo, dale un vaso de leche caliente a este hombre.
3: Hay que ganar hoy, hay como sea, hay que ganar. Lo estamos haciendo bien,
2: ya
3: pero...
2: Ya te estás bueno. Excitando.
3: Bueno, ya estamos. Aún no estoy excitado del todo.
2: Bueno, Rivero, ¿qué te pasa, hombre? Se nota que son las 10 de un viernes...
3: Tenemos que pasar por McDonald's.
2: Que no es viernes, en el fondo. No. Para nosotros es como si fuera... Bueno, toda la vida es domingo, o sábado, o viernes, te da igual.
4: Hoy no. Hoy puede haber prórroga, ¿no? ¿O no?
2: Sí, puede haber prórroga.
4: Sí.
2: Claro, vamos a centrarnos, sí. Nacho, ¿eh?
3: Venga, va. Nos queda un MVP, ¿no?
2: Sí, queda un MVP de Marineda Motor, en este caso ya con el cómputo global del primer y el segundo cuarto, pero si te quieres quedar con el segundo, no hay problema.
3: A ver, es que evidentemente, ¿no? Los 8 puntos y 5 asistencias de Cayo, pues está muy bien, ¿no? Pero bueno, como tuvimos esa jugada es mi cocinas y también estuvo muy bien anotando en este cuarto, vamos a decir que en este cuarto a Jorgensen lo elegimos también como jugador MVP de este cuarto.
2: Ya me dirás qué le pasa a Rivero.
3: No sé.
2: Porque no para. Luego no sé, dice que soy yo.
3: Está con la leche, yo qué sé.
2: Sí, sí, debe estar ahí
3: pendiente. Pero con la buena leche, no bueno, con la mala leche. Con
2: para algún leche. Oyente que está mandándole mensajes a Nacho Rama.
3: Ahí, venga.
2: Voy a decir el resultado en la Euroliga.
3: Pero vas a decir Valencia X, Real Madrid X.
2: Dejo unos segundos.
3: Vale.
2: Para que baje la radio. Y como ya más o menos sabíamos, ¿verdad, Nacho? Gana el Real Madrid. De hecho, se mete en la final. 86-97 y quedan tan solo unos segundos. Esto en Euroliga. Y en cuanto a nuestra Final Four, la de la lucha por el ascenso a la Liga CB, clasificados ya Estudiantes y Oviedo. 72-113 ganó Estudiantes en Alicante. Y Oviedo ganó 82-75 a Guipúzcoa. Al descanso gana por 13 Fuenlabrada. Palencia estaría forzando el cuarto encuentro. Pierde Menorca 38-44 en Baleares ante Leima Coruña. Estaría clasificado el equipo naranja, el MVP, en todos los partidos de este playoff con Marineda Motor.
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2: 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Hablando de la leche caliente y los Happy Meals, ¿ves? Como un niño, Nacho.
3: Estás chistoso, estás gracioso, no sé.
2: Pero déjame, ¿no?
3: O sea,
2: ¿qué prefieres?
3: Dejo,
2: ¿que esté así o que esté
3: felicidad, tristón? Felicidad, sin duda.
2: Hay que cerrar hoy la eliminatoria. El domingo ya tenemos bastantes emociones que controlar. Soy Carlos Graña. Vamos, Leima. Podríamos decir que ir a animar a Leima con una camiseta de Feiraco es la leche.
3: Sin duda.
2: Está bien esto. Pinta bien, la Final Four está más cerca. Tiam hace un trabajo oscuro, pero es crucial en muchos momentos de los partidos. Siempre en mi equipo, David Martín. Eduardo Ferreiro. El Leima tiene que ganar hoy. El domingo es para el Depor. Y sacando músculo, Eduardo. Vamos, Leima, a ganar y sentenciar cuanto antes para descansar y llegar lo más frescos posible para la zona de playoff en el Coliseum. Bueno, ahí ya, Final Four. Qué importante es adelantar tiempo con respecto a tus rivales, al igual que el Deportivo, poder sentenciar ya el ascenso este próximo domingo y empezar a planificar la próxima temporada y los fichajes antes que el resto de competidores. Además del descanso, soy Antonio Sánchez Méndez. Esto de los rivales, bueno, depende ahora cómo queden Fuenlabrada y Palencia, porque en caso de clasificarse en semis, se la jugaría Leima ante Palencia. Ahora mismo habría cuarto encuentro en esa serie.
3: Sí, efectivamente, ya están definidos esos enfrentamientos. Al final,
2: Estudiantes va a jugar contra Oviedo.
3: Efectivamente, es el que ha quedado supuestamente segundo, ¿no? En ese orden.
2: Supuestamente.
3: Supuestamente ha quedado segundo, pues eso, pues le toca a priori el rival más fácil en semifinales y después quedarían eso, el que sería el tercero contra el que sería cuarto.
2: ¿Algo que quieras decir, Rivero, sobre esto? Que te veo también chistoso.
24: No, estaba mirando aquí las imágenes de televisión y nada,
3: estaba mirando para Galloso.
24: Sí. Mira, ahí está, mira, cómo pasan los años, ¿eh? Pero ahí está.
2: Hombre, lo mismo dirá el de ti o de mí,
24: sí.
2: O de Nacho.
24: Una vez coincidí con él en un cajero y muy, muy gracioso. Bueno, aparte que es de la zona de Panaderos, la zona de los arrabales de Monte Alto. Y es muy agradable, ¿eh? La verdad es que sí. Y Manquiña también.
2: ¿Qué le pasa a tu visita?
24: Bueno, tenemos aquí una insigne visita, Mar Suárez, que está aquí visitándonos y es maravilloso tenerla.
2: ¿Cómo
24: aquí
2: se nota que no está haciendo ella el control? Porque no para de reírse todo el rato.
24: Bueno, es una mujer muy risueña, ¿eh? Gran, ¿sí?, compañera y amiga, sí.
2: Sí, se está emocionando ya.
6: Está pensando algo, y pero compañera, no lo va a decir.
24: Y compañera de Radio Coruña, lo podemos decir, que son muy buenos amigos y compañeros, a los que le demos un favor y lo diremos. Un abrazo para ellos.
6: Sí, se marchó a Radio Voz, luego a la cadena SER, está en todas partes, Mar.
3: Donde haya trabajo, ahí está Mar.
24: Exactamente.
6: Efectivamente.
24: Aunque vale,
3: sí,
24: vale.
3: Sí. Aunque vale, vale, claro que sí.
6: Bueno, el final no te va a gustar mucho de la frase.
24: Bueno, pero no lo dije.
6: Claro, son las 10 de la noche, McDonald's con los oyentes.
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6: Las 10 de la noche y 2 minutos, en un ratillo ya comienza el segundo tiempo, pero antes queremos energía.
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6: Estadísticas, Nacho.
3: Venga, vamos allá. Tiros de campo, 15-28, por encima del 50%, Jesús. Pero sobre todo este dato, ¿no? De 8-16 en tiros de 3. A lo mejor nos estábamos preguntando, ¿no? Aquí, ¿por qué no se pondrán en zona? ¿Cómo te vas a poner en zona a lo mejor con este porcentaje desde la línea? Sería prácticamente pensar en un suicidio, ¿no? Si no es capaz de pararlos en individual contra zona, pues están muy, muy enchufados el equipo de Leima, ¿no? 7-12 en tiros de 2, para un 6-8 en tiros libres y 17 rebotes, ¿no? Que es donde hablábamos que está dominando un poco el Leima, para lo que decíamos, un dato para mí muy importante que siempre lo destaca mucho Alex Hernández, ¿no? 12 asistencias para el equipo naranja. Ellos están un 9-16 en tiros de 2, un 5-15 en un 30%, en un 33% en los tiros de 3, y un 5-7 en tiros libres, ¿no? Con 12 rebotes y 7 asistencias. Bueno, yo creo que estamos jugando un poco a lo que quiere Leima. Sí que es cierto que hay un momento que hemos perdido un par de balones, pero están bastante muy bien controlados, ¿no? Al final solo hay 8 balones perdidos, que me imagino que eso también Carles Marco hablaría en el descanso ahora, pues para controlarlo un poco más. Y vamos a ver cómo se inicia este tercer cuarto. Siempre hablamos del inicio del tercer cuarto como un momento clave, importante del encuentro, porque es un poco la charla que te dan en el vestuario, cómo eres capaz de aplicarla y ponerla en práctica en los primeros minutos de este partido.
2: Veremos qué sucede en este segundo tiempo en Vintaufa con este Menorca 38, Leima 44, gana por 6 el equipo de Carles Marco, que hace poco ganó también en Baleares contra un equipo bastante diferente.
3: Sí, contra Palmer. Sí, sí, es que había tres equipos de Baleares este año, ¿no? Menorca, Palmer y Fimi Palma. Correcto, es decir, tres equipos
2: fue el último
3: de la misma comunidad. Fíjate, Jesús, que se puede dar una circunstancia, vamos a cruzar los dedos para que así sea, que el año que viene la comunidad autónoma gallega tendrá a tres equipos femeninos en la máxima competición femenina, es decir, el Ensino, el Baxi y el Celta de Vigo, y puede haber hasta tres equipos también del ACB, ¿no? De tres equipos gallegos. Yo creo que eso... es un dato histórico, ¿no? De que haya tantos equipos de primer nivel, tanto masculinos como femeninos.
2: Ya, pero eso todavía no se ha producido.
3: Eso no, de momento.
2: Así que
3: no.
2: Paso a paso, Nacho. Sí. Poco a poco. Bueno, queda mucho, Nacho.
3: Vamos a ver estos primeros minutos del tercer cuarto.
2: Ahí vemos a Guillén Jou, a Barro, a Mikovic, a Cremo y a Dida Cuevas formando parte de este quinteto de salida con Adam Sola, que lleva ahora la gestión de la posesión, moviendo para Littleson, que si quiere de todo el mundo,
3: ataque,
2: juega,
3: ¿no?
2: Para Vicedo, pero hay falta en ataque,
3: sí.
2: Derribo claro
3: muy
2: de
3: buena.
2: Littleson, que yo creo que iba envenenado, claro.
3: Muy bien plantado ahí Guillén Jou, ¿no? Y sobre todo, muy buena defensa de Cremo, ¿no? Que está obligando a echar el balón al suelo a Littleson, donde no se encuentra tan cómodo. Él es más de coger y tirar, incluso jugar situaciones al poste bajo, pero cada vez que tiene que echar el balón al suelo, pues tiene más dificultades. Y zona ya, ¿no? Estamos viendo, ya lo echábamos de menos, tiene que probar cosas Javi Zamora y zona 2-3, y vamos a ver cómo ajustan.
2: Mikovic de 3, cortísimo, pero coge la bola antes de que tocase Hierro Joe Cremo, canasta de 2, 38-46. Atención, spoiler, resultado final. En la semifinal de la Euroliga ha ganado el Madrid 105-90. Y aquí Vicedo está a punto de perderla, se le escapó. De momento mantiene la bola con Zurbriggen. 5 segundos para tirar, Zurbriggen la penetración, falta de Mikovic. 2 tiros libres.
3: Qué listo es, ¿no?
2: No puede Mikovic con él.
3: Qué bien lo busca, qué bien ese contacto, ¿no? Cómo protege el balón y cómo lo esconde. Mira, ahí estamos, ¿no, Jesús? Mira ahí cómo
2: ya es la tercera.
3: Sí, pero no, yo creo que se la han pitado a Guillén Jou, ¿no? ¿O qué?
2: Tengo yo mis dudas.
3: Sí.
2: Creo que era falta de Mikovic, ¿eh?
3: Sí, yo también, pero creo que... Vamos a ver si ya se estaba reflejado aquí. Aún está tardando también en reflejarlo en la acta oficial.
2: Bueno, vamos con Zurbriggen, con ese primer punto en el cuarto para Menorca, 39-46, 39-46. Segundo lanzamiento, fallado por Zurbriggen.
3: Falta Guillén Jou, primera falta.
2: Pues yo creo que era de Mikovic, pero bueno,
3: ¿sí?
2: Se la asignaron a Guillén Jou. Cremo para Cuevas con Cremo. Al 460 para Barro, falla, vaya piedra.
3: Sí, un poco ansioso, ¿no? Es decir, quedaba mucho de posesión, hay que mover mejor la pelota. Y buscar una situación mejor para él, ¿no? Querer echar el balón al suelo y buscar ese contacto, ¿no? Que siempre lo hace muy bien.
2: Viene Menorca con Littleson, bloqueo de shot, bola para shot, se frena, canasta, tabla de shot, 41-46.
3: Le están dejando,
2: está en 5.
3: Sí, le están dejando ahí esos balones, ¿no? Esa continuación corta para que tenga que pensar. Y bueno, estamos ahí.
2: Dida Cuevas, en el pase picado para Cremo, podía encontrar solo a Mikovic, el balón rebotado para shot, sale un poquito mejor Menorca, eso parece, en el tercer cuarto, cargando Zurbriggen, la defensa es de Dida Cuevas, la bola le llega a Sola para Littleson, el bloqueo es de shot ahí con Barro, le hacen un 2 para 1 a Littleson, viene shot, el pase para Vicedo, canasta, con la derecha, 43-46. Al ataque Leima Coruña, salió mal el 2 para 1, ahora lanzamiento fallado por el equipo naranja, pues, que igual necesita frenarlo.
3: Sí, no, pues va a tener que hacer cambios, ¿no? Buscar alternativas, pero estar mejor en defensa, ¿no? Le está haciendo daño ahí ese bloqueo directo, esa continuación, Ahí, una vez más.
2: Mira, otra vez shot, el pase para Vicedo, Vicedo con la derecha, tabla, canasta.
3: Llevan repitiendo la misma jugada, ¿no? De tres ataques seguidos, continuación corta, balón ahí, y a partir de ahí es capaz de distribuir o a finalizar, ¿no? Y mira, se han metido en partido totalmente.
2: 7-2. 7-2. En el cuarto. Hay falta de shot sobre Cremo, dos tiros.
3: Y ojo con el pie, ¿no? Que mira, se echa la mano al pie, no sé si apoyó mal o lo pisó en la penetración, pero pudo haber ahí una torcedura de Cremo.
2: Shot decía que no con la cabeza, pero la falta aparentemente es evidente. Ahí, sí, parece. Claro, sí, es muy clara. Es muy clara la falta sobre Cremo, que va cojeando.
3: Sí, sí, yo vi como los después del contacto iba con mal apoyo y... Sí.
2: Cuando no te sale otra cosa, al menos ir a la línea.
3: Sí, lo hemos hablado, ¿no? Es decir, ser capaz de buscar alternativas. Bueno, ahora mismo, pues echar el balón al suelo es una de ellas, ¿no? Porque aunque es una zona, están muy abiertos para intentar ocupar el máximo espacio posible y están ahí, ¿no? Entonces, bueno, es importante, ¿no? Es anotar estos tiros libres. Mira, ha fallado el primero, pero tenemos que seguir marcando ahí y la ventaja y que siga Menorca por debajo del marcador.
2: Vamos con Joe Cremo, ganando por 1 Leima Coruña. Cremo convierte, así que 45-47. Dos puntos de ventaja para Leima Coruña con el servicio de Zurbriggen. Moviendo para Sola con Zurbriggen. Desde atrás van a pasar la divisoria. El balón le llega a Zurbriggen.

0: se nos ha menguado, partido igualado a partir de ahora y...
1: Cremo, de tres dentro. Triple desde el sector izquierdo con Saunier Duval para desatascar a Leima. 47-50.
0: Pues es el único jugador que ha anotado, si no recuerdo mal. El rebote ofensivo, tiro libre y este triple.
1: Casi la recupera Didac, se queda por la derecha Littleson. Se pedía falta, no hay nada. Zurbriggen, ahora sí, lanza al hierro y dos tiros. Falta de Jacobo, qué pena porque se pidió la falta anterior, no fue señalada. Y tienen la opción de ir a la etiqueta.
0: Sí, sí, Zurbriggen saca otra vez dos tiros. Bueno, pues mira, una vez más, ¿no? Una muy buena lectura, ataco ese crossover y fíjate cómo armo el tiro justo con el contacto para buscar esa situación de tiros libres.
1: 4-7-5-0, Leima ganando por 3, pero tenemos ahora dos tiros libres para Zurbriggen.
0: No le está gustando a Carles, ¿no? Este inicio de cuarto, como hemos hablado, bueno, con lo que hemos hablado, ¿no? Que lo importante es que ellos se encuentran mejor ahora mismo en cancha y creen en sus opciones.
1: 48 ya para ellos, con el primer tiro libre convertido de Zurbriggen. Vemos la charla de Vicedo, de Littleson, de Sola con Javi Zamora. Segundo lanzamiento para Zurbriggen, también para abajo, 49-50. Estamos ahí pues ahora mismo en el alambre.
0: 11-6, ¿no? Llevamos este cuarto. Bueno, pues eso. Vamos a ver cómo interpretan. Fíjate ellos cómo ponen a shot ahí, ¿no? Como una situación ahí al poste. Muy bien ahí.
1: Cayo Pacheco, que podía tirar de tres, no. Envía para Jaco, devuelve para Cayo. Atrás con Illimani, 6 metros. A la izquierda con Paul Jorgensen. Quedan 6 segundos, hay que tirar. Jorgensen para Jacobo de tres. Al hierro. Mal lanzamiento. Menorca se puede poner por delante con Zurbriggen. Marca jugada. Frena. Quiere retroceder, quiere esperar a que se organice el equipo. Bloqueo de shot, sigue Zurbriggen a la banda para Vicedo de tres. Falló,
0: correr, el rebote para Illy. Antes de seguir su monte, venga.
1: Illy con Cayo, Cayo Pacheco se frena, no dispara. Cede para Illimani, devuelve para Cayo. Cayo a la zurda para Paul, Paul con Illy. Illy que no va a mirar al aro. El bloqueo es de Abdutian. Cayo Pacheco puede buscar la acción personal. El pase por la espalda para Abdutian. No controló. La perdió Abdú. Recupera Menorca.
0: Bueno, pues venga, vamos a... Ahora, yo creo que estaba bien jugado esa penetración en bote para darle el balón a un pivo debajo del aro para que simplemente la levantara y no tuvo tacto, ¿no? No tuvo tacto para agarrar el balón ahí y le falló un poco las manos a Tian. Pero bueno, hay que seguir porque esa fue una buena decisión.
1: Otra vez Vicedo solo de tres, falla nuevamente, mete la mano Jacobo al final de tres.
0: No, de tres no.
1: Yo no sé, bueno, yo creo que sí.
0: Jacobo, si la toca Jacobo es de dos.
1: Dice que de dos, claro, dice claro. Que de dos, así que...
0: Ahora ahí es Jacobo el que la toca y vale dos.
1: Una pena porque igual ya. No hubiera entrado, pero bueno, 51-50 por delante, Menorca. Hay que recuperarse, Jorgensen envía para atrás para Abdutian.
0: Problemas ahora al atacar.
1: Con Jorgensen para afuera con Cayo Pacheco. Cayo Pacheco con Littleson, mano derecha, falla y...
0: Final de posesión, creo.
1: Dice que se acabó.
0: Sí, final de posesión.
1: Pues 51-50. Cayo Pacheco pide calma a sus compañeros. Fíjate que yo pediría tiempo muerto. Porque recuperó posición Menorca. De hecho, le está sacando 7 puntos de ventaja en este cuarto a Leima.
0: Sí, un 13-6 con mucha dificultad para interpretar la defensa.
1: Bien, Illy tocó a Tutián.
0: Mala suerte, le da el pie.
1: Y será bola para Menorca. Ahora ya empieza a estar apretado Nacho.
0: Sí, claro. Es decir, Es algo que no nos gustaba, ¿no? De que se pusieran ellos por delante cuando iba un partido cómodo, que íbamos por ahí. Pero bueno, vamos a ver.
1: Se lleva la mano izquierda a la nuca ahora Carles Marco. Está preocupado evidentemente por lo que está viendo. Quedan 4 minutos y 11 segundos de tercer cuarto. En Vintaufa con este Menorca 51, Leima 50. Sacará desde el fondo Jalen Cohn, el número 1, el base americano. Está delante del Cayo Pacheco, se va al banquillo Fernando Zurbriggen, ha entrado Arteaga también. A ver si esto lo puede aprovechar Leima. Juega con para Arteaga tira de dos y llorando se sale esa bola. Recupera Jacobo, cediendo para Cayo, habilita a Jorgensen en la esquina de tres, falló. Bien, ahora Jaco para Illy, hay falta sobre Illimani, no, la falló. Illimani dio, para ahí no había falta, estaba solo debajo del aro.
0: Yo creo que pudo haber falta, Jesús, sinceramente. No la

0: pitaron, pero hay que seguir jugando y esa no la puede fallar, sinceramente. Falta o no falta, tiene que meterla para abajo y no dudar ahí.
1: Tiene la bola Littleson, se quiere marchar de Paul Jorgensen, se va de todo el mundo, falla, rebote para Jacobo. Jacobo entregando para Paul, va a pitar falta de Cohn. Falta de Cohn, falta abajo. Tercera falta de cuarto para el equipo balear.
0: Bueno, yo creo que ahora también Menorca, con el quinteto que tiene en pista ahora, es Littleson, ¿no? Su amenaza. Tendremos que tener nuestra atención máxima sobre él. Y nosotros sí que tenemos que aprovechar.
1: Ya está protestando Javi Zamora. Es que está R con lo mismo.
0: Claro. Pero bueno, vamos a ver. Se vuelve a dar esta situación, ¿no? De tener a...
1: ¿No le estará protestando la acción anterior en el lanzamiento de tres?
0: No creo. Mira,
1: yo creo que
0: es la
1: sí,
0: canasta.
1: ¿Eh?
0: Mira, falta clarísima de Gallet primero, ¿no? Después es cierto que hay ahí un semitapón, pero la falta primera de Gallet es muy clara.
1: 5-1, 5-0. Carga Leima. Ilima Nedio por fuera. Para Paul Jorgensen, Jorgensen con Cayo. Cayo a la esquina para Crema. ¡Uy, qué falta sobre Cremo! Se le tiró encima el jugador de Menorca, Wemby. Falta muy clara.
0: Sí, muy muy clara. Es decir, si la llega a soltar serían también los tres tiros libres. Pero bueno, al no soltar el balón, pues esa acción de
1: Gallet,
0: bote.
1: Era Gallet.
0: Era Gallet, sí.
1: Sí, que se parecen mucho los dos, ¿eh? Wemby y Gallet. Sí. Sacará Leima.
0: 14 segundos.
1: Cuarta falta ya de Menorca. A la próxima la línea, Ilemane. Falla, tampoco pitan falta, sí.
0: Sí.
1: Ahora sí. Parecía que no, pero después que sí, habrá dos tiros para Leima Coruña.
0: Bueno, y una situación ya también, ¿no? Que es la cuarta de Menorca, eso
1: no,
0: importante.
1: No, ya la quinta, de
0: No, está, sí, ya son tiros libres, es la acción de tiro. Y bueno, vamos a ver también si aprovechamos esto, ¿no? Que lo que decimos, si no estás cómodo, vete a buscar contactos, vete a buscar situaciones de tiros libres, que también desde ahí se pueden ganar los partidos.
1: Ilimane dentro. Estaba ahí dando casi saltitos Ili pensando esta no va, pero fue 5-1, 5-1. Empate en el marcador. 3 minutos 16 segundos para acabar este tercer cuarto. Aún queda un ratillo de partido. Ilimane para el segundo. Coge la bola el senegalés dentro. 5-1, 5-2. Un punto arriba para Leima. Partido competido, partido igualado. En Baleares, puede haber falta en ataque, no se señala nada, queda la pelota muerta para quién, no, para Menorca, en cancha de Menorca. Ahí no había campo atrás, lógicamente, porque había tocado un jugador de Leima, pero no pudo rebañar nadie el balón, sacará Menorca desde atrás.
0: Yo no tengo claro que fuera el jugador de... no sé si le toca el pie ahí, ¿no? A Cohn, ¿no? Parece.
1: Bueno, pero tú mismo me dices muchas veces que... esos pies
0: no digo pie, digo que si es el último en tocar el balón, la posición es para Leima. El último que la toca es el jugador de Menorca.
1: Sin instant replay.
0: Claro.
1: Antes en el partido del Madrid con el Valencia estaban parando cada poco.
0: Sí, bueno, pues...
1: De hecho hubo una situación de campo atrás que al final se mantuvo porque había ciertas dudas, pero aquí no hay instant replay. No podemos llamar al video arbitraje. Sacará Menorca.
0: Sí, sacará Lobo con Fernando Zurbi, que acaba de volver a entrar en campo, porque es cierto que Cohn no ha estado nada afortunado en la dirección.
1: Con el 5-1, 5-2, bola para Menorca, bola para Zurbriggen, delante del Stiley Manidio. Se mueve Lobo, casi recupera Cremo, la bola se la queda Lobo, tienen que tirar. Ese balón es recuperado por Leima, pero
0: pitaron pie
1: de Adutiam.
0: Quiero verlo también, ¿eh? Quiero ver si hay intención de darle con el pie o vamos a ver.
1: El balón lo tenía Lobo.
0: Uf.
1: Y toca sin querer, pero es que claro, esto no, te lo dije yo alguna vez y tú me dices, no, es que no te pitan
0: correcto, es que
1: pie si no es queriendo.
0: Efectivamente. Si,
1: ¿cuándo interpretamos?
0: Si, no, claro.
1: Si es queriendo o no.
0: Efectivamente.
1: Bueno, las quejas de Javi Zamora en cualquier caso surten efecto. 5-1, 5-2,
0: vamos
1: bola
0: seguir,
1: para Lobo.
0: Vamos a seguir defendiendo 5 segundos de posesión.
1: Edgar Vicedo.
0: A ver, no, 14.
1: Jugando para la llegada de Sola. No, era, claro, si era de pie era 14 segundos. Ilimane va a llegar tarde, Vicedo. La finta tira. Va. Muy bien ahí, es que punteando.
0: Nos está engañando el
1: senegalés.
0: El
1: 5-1, 5-2. Jugando Cremo para Cayo Pacheco. Busca la penetración. Tiene que ir a línea de fondo. Pudo haber ahí falta de pie, no se señala nada. Ilimane dio, cargando Ilimane. Falla Ilimane, rebote para quién, para Menorca. Ahí se equivocó Ili. La contra y falta de Cremo, falta clara. Claro, piden antideportiva. Bueno, allí Vicedo daba la sensación de que pedía como revisión. ¿Pero qué revisión?
0: Sí, sí.
1: Falta de Cremo, que bien podía ser antideportiva también, seguro.
0: Sí, que podía sobre ser. Sobre Zurbriggen. Yo creo que le da la cara incluso, ¿eh? Hay que verlo, a ver.
1: Ahí llega muy tarde.
0: Bueno,
1: parecía más aparatosa, ¿no?
0: Efectivamente, con el lateral y no hay nada. Sí.
1: Tercera falta de cuarto de Leyma, 5-1-5-2, quedan 2-21.
0: Pero no estamos aprovechando la bandera que tenemos. Hay que buscar esas situaciones de contacto, hay que.
1: Estamos 13-8 en el cuarto.
0: Sí, sí, por eso. Es
1: decir, ganando Menorca.
0: Sí, sí, hay que seguir, ¿no? Hay que seguir desde atrás y está siendo un partido, bueno, un cuarto muy, muy espeso también, ¿no? Es decir.
1: No, y muy disputado, errores en ataque, se están imponiendo las defensas.
0: Sí, sí.
1: Jugar a Zurbriggen.
0: Es que no llegamos ni a tirar a veces.
1: Enviando para Sola. Sola en la combinación ahí por la parte izquierda. Se la queda Zurbriggen a la esquina para Vicedo. Se mueve al lado zurdo. Falla. El palmeo no es bueno. El rebote tampoco.
0: Falta.
1: Vaya jugada tan rara de Menorca. Arteaga. Desde luego que parece que está fuera, ¿eh?
0: Sí, sí.
1: Juega Jorgensen para Cremo. Cremo ejecuta de tres. Falló. Podía haber falta sobre Abdú.
0: Sí, sí.
1: No pitan nada.
0: Claro, claro.
1: No pitaron nada. Y ahí Javi Zamora mira a uno de los árbitros que ha parado el encuentro. Yo creo que era falta clara sobre Abdú Tian en la lucha por el rebote. La bola es para Menorca.
0: Quiero ver la repetición, ¿eh? Quiero ver la repetición porque me parece que ha habido un codo. Vamos a ver ahí. A ver.
1: Abdú se cae ahí tarde.
0: Sí.
1: Estaba mostrando la repetición, pero no se veía exactamente el momento en el que se produce el golpe.
0: Bueno.
1: Ahora sí, a ver. Le toca. Sí, sí, claro, sí, sí. Le toca con el codo, claramente.
0: Sí,
1: bueno,
0: sí.
1: Yo creo que a veces no acabo de entender cómo puede ser que haya tres árbitros en la cancha y no vean estas cosas.
0: A mí me pareció ya una primera impresión de que hubo un contacto con codo arriba.
1: De verdad que no lo entiendo.
0: Y bueno. Pero bueno, el juego se paró para que no hubiera tampoco esa ventaja. Y venga, vamos a defender. Mira el balón.
1: Zurbriggen se marcha de callo y ahora no pitan la falta.
0: Buena defensa.
1: Jugará Jacobo.
0: Atácale.
1: En cancha contraria. Envía para Cremo. Mira el aro. Podía buscar a Blutian. Se frena otra vez. Esta jugada ofensiva. Jacobo posteando. Deja a la derecha para Paul. Este con Cayo Pacheco. Amaga Cayo. Cayo en la pintura. Tira como puede. Se sale dentro de la bola. Recupera Abdú. Manos por todas partes. El rebote para Leyma, 1-14. Cremo, balón bombeado
0: ataque,
1: para Jacobo
0: ataque,
1: en ataque.
0: Ataque. Sí, sí.
1: En ataque. Mala ejecución ahí al final,
0: sí,
1: pero realmente por poco no entró la bola.
0: Pero mal leído, ¿no? Mal leído, que sí que había ventaja, pero no, mira, ahí está, como tal. Y
1: sí, empujón claro.
0: Claro. Mal leído cuando le está diciendo Tian, ¿no?
1: Que el pase que también era delicado de Cremo.
0: Efectivamente, ¿no? Donde.
1: Un balón ahí por alto, raro, sobre Jacobo, que estaba
0: muy,
1: bien
0: muy, muy mala lectura y bueno, vamos a ver también.
1: 1-12.
0: Efectivamente, una nueva circunstancia también, que es Dida con Jorgensen. Vamos a ver también a ver cómo. Como 5, esta pareja 1, 5, de manejadores.
1: 2. Es el marcador para aquellos que se están incorporando a nuestra emisión en este partido de cuartos de final de la lucha por el ascenso a la Liga ACB. Sale desde la cueva Zurbriggen. Defensa de Dida Cuevas. Ya se mete en territorio ajeno. Va a quedar un minuto de cuarto. Ganando por uno Leyma. El balón de Zurbriggen. 10 segundos para tirar Menorca. Corre Lobo, Jaume Lobo tira, no, al final buscó un pase extra, recupera otra vez, posición Lobo,
0: madre.
1: Qué triplazo de Lobo, ya lo había intentado de primeras, triplazo de Lobo en los morros de Joe Cremo, 5-4-5-2.
0: Bueno, pues
1: 40 segundos,
0: a ver
1: este ataque, Guillén Jou de 3, falló, Abdutia mete la mano y pitan falta.
0: Sí, sí.
1: Pitan falta anterior,
0: shot, dos tiros libres.
1: La falta del austriaco, dos tiros libres para Leyma Coruña.
0: Pues venga, ahora es momento también de tener buena mano ahí para tirar los tiros libres de Tian. Bueno, vamos a confiar.
1: Últimos 33 segundos. Si le hacemos caso a la realización de la Liga Plus,
0: 3-33.
1: Serían 3-33, pero
0: vale.
1: No, son 33 segundos. Abdou Tian, desde la línea de tiros libres. El primero para el de Senegal, fallado, porque tocó hierro, no fue un buen lanzamiento, necesitamos que lo haga bien en el segundo intento. Abdú, 5-4, 5-2, convierte a 1 Leyma, 54-53 por ese triplazo de Lobo.
0: Sí, fue un triplazo.
1: Se muerde las uñas Nacho Rama.
0: Hay que decirlo, ¿no? Que fue un triple de 10 metros, defendido, con una mano arriba de Cremo, es... mucha calidad en esa situación.
1: Va a beber agua Abdou Thiam. Los tiros libres son necesarios.
0: Sí, sí.
1: Tienes que aprovechar el ir al 460. Falló uno Abdou Thiam, 5-4-5-3. Necesitamos una buena defensa. Zurbriggen es el que maneja, defendiendo Dida Cuevas. Nos quedan 18 segundos, hay unos 9 más o menos de decalaje. Zurbriggen con Dida, se marcha Zurbriggen, amaga Zurbriggen, envía para la parte derecha de ataque, se la queda Dansola, tiene que tirar, envía para Lobo, Lobo lanzando, fuera de tiempo. Fuera de tiempo, se agotó la posesión, quedan 7 segundos. 7 segundos, pelota por lo tanto para Leima Basket Coruña.
0: Sí, va a entrar Jorgensen, imagino, en el campo para buscar una situación de dribbling, efectivamente.
1: Es que hay que defender, no nos queda otra.
0: Sí, sí.
1: Hay que defender. Los partidos se ganan metiendo canastas, pero defendiendo.
0: Sí, lo que hablamos, ¿no? Descodificar esa situación de esa defensa, de ajustes, ¿no? Que estaba planteando, pues le ha costado, pues también... Pues eso, 9 puntos nada más ha conseguido meter Leima en este cuarto, ¿eh? Es decir, ahí también hay que darle mucho mérito al equipo de Menorca. Pero bueno, vamos a ver si somos capaces de finalizar estos 7 segundos con canasta, lo que nos dejaría con ventaja en el marcador.
1: 5-4-5-3, pone 9 segundos. Estábamos en 7, pero pone 9.
0: Sí, interpretarían que quedaría más. Vamos allá.
1: Vienen servicios de la banda de Paul Jorgensen. A ver si sacamos petróleo, o bien con una canasta o incluso con alguna falta.
0: Con una falta, es decir, hay que buscar las situaciones de contacto, de ir a tal, para ir a la línea, donde estamos más seguros a la hora de anotar.
1: Sacará Jorgensen moviendo para Dida Cuevas, ya en terreno contrario, últimos 6 segundos, Dida para Paul, empuja a Paul, sigue Paul, tira de 3, falló, rebote para Menorca y ahí se acaba el cuarto. Gana Menorca 54-53. 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
0: Bueno, pues me voy a quedar con Cremo, ¿no? Porque al final fue el que en esas situaciones, pues bueno, me anotó ese rebote ofensivo, ese triple, esa canasta, fue, digamos, el que estuvo un poco más listo del equipo en estos minutos, donde solo fuimos capaces de anotar 9 puntos, de los cuales 6 son de su obra.
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1: Comenzamos el último cuarto con este 5-4-5-3, cremo de 3, falla, rebote, lo gana Menorca, lo gana Galet.
0: Bien jugado.
1: Cuando para Zurbriggen.
0: Bien jugado, que nuestros mejores tiradores tiren esa situación, está bien jugado y hay que ir al rebote y bien jugado por parte de Leima.
1: Pelota para Galet, al poste, defiende Mikovic, atrás con Littleson. Littleson, más allá de la línea de 6-75, envía para Arteaga, Arteaga con Guillén Jou, falla Arteaga, rebote Dida Cuevas. El balón de Dida para Mikovic, falla mucho este Arteaga. Llega Cremo, Cremo por el medio para Dida, se marcha por el perfil izquierdo, se frena, no puede tirar de tres, juega con Cremo, Cremo para Mikovic, Mikovic con Galet, casi la pierde, Mikovic atrás, 8 segundos para el lanzamiento, Joe Cremo, el americano está con Littleson, sigue Cremo, hay que tirar Cremo, gira, lanza de dos, canastón de Joe Cremo, 5-4-5-5.
0: Me la apunto como jugada de Smith Cocines, vaya canastón acaba de meter también.
1: La calidad que sale a relucir con Joe Cremo como protagonista, más uno para Leima Coruña, quedan 8.45 para el final. Zurbriggen por la derecha, envía al otro lado para Sola, lo dejaron solo, tira de tres al hierro, rebote ganado por Mikovic, tocó Arteaga, pero Arteaga es un jugador que provoca déficit en Menorca, faltón de Zurbriggen. 5-4-5-5.
0: Bueno, es que es eso, como ahora ya se vale tal, vaya falta.
1: Sí, empujón tremendo, se desentiende el balón.
0: Es que eso es antidepartido.
1: Sí, pero entonces pitaríamos 6 antideportivas en cada partido, Nacho, y no las van a pitar.
0: No, pero es que tienes que pitar una o dos para demostrar cuál es el nivel. Y esto es antideportivo, no lo puedes hacer. Y si lo hace, se te castiga con antideportiva.
1: No va por el balón, va a derribar al jugador y además le mete un buen empujón.
0: Es que a las dos estás descalificado, no hay más.
1: Sacará Cremo, Cremo para Dida Cuevas. Recibe el cero, el base de Básquet Coruña, combinando con Cremo, bloqueo de Barro. Sigue Cremo para Dida, Dida va a tirar de dos, a tabla falló y recuperó Menorca. Una pena, ese
0: sí,
1: tiro.
0: Sí, es eso, pero yo tampoco tengo claro si era
1: realmente
0: un tiro, efectivamente, era aquí querer pasar a Barro el balón por encima del aro, ¿no? Pero bueno, una mala comunicación y al final hay que seguir jugando.
1: Juega sola, con el enganchón con Barro, Littleson, defiende Cremo, Cremo con Littleson de tres, Littleson, otro triplazo en la cara de Cremo.
0: Pero de mucha calidad, que hay que seguir atacando,
1: 5-7, 5-5.
0: Porque es eso, es decir, hay que seguir trabajando y que si ellos las meten con esa calidad, pues...
1: Didac, menos mal que tocó bola. Shot.
0: Sí.
1: Será bola para Leima, quedan 11 segundos. Está el partido revuelto.
0: Sí, es eso. Tenemos que buscar más esas asistencias, generar más con ese bote. Bueno, lo estamos intentando. Ellos se están metiendo con canastas de calidad y bueno, y hay que seguir trabajando y defendiendo porque llegará un momento donde las piernas también les pesarán.
1: 57-55, está costando mucho anotar en este partido, realmente para los dos. De visitante juega Leima Coruña, Jacobo Díaz, zona izquierda, moviendo, trasladando la bola para Illimane. Illimane juega Cremo, Cremo para Jacobo, hay falta de pie.
0: No, sí, falta segundos. De pie, 14 segundos más.
1: 14 segundos más de posesión para Leima Coruña, falta de 7-32. 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Servicios de la banda para Dida, que esté con Illimane. Illimane con Mikovic de tres. Falló y no hay falta en la lucha por el rebote. Aunque la estaba reclamando Joe Cremo, por lo menos no pita nada en los colegiados. 5-7-5-5, momento delicado para Leima Coruña, hay que defender. No deben anotar, si no, esto se puede poner difícil. Cargando Menorca, cargando Zurbriggen. El envío es para Littleson. Littleson con Cremo de tres. Otro triplazo en los morros de Cremo. Triple de Menorca.
0: Hay tiempo muerto.
1: De Carlas Marco. 60-55. Gana Menorca. Esto se complica. 7-0-6 para el final del partido.
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1: En Fuenlabrada, si no hay debacle, va a ganar el equipo madrileño. Habrá cuarto partido. Fuenlabrada 80, Palencia 64, a falta de 5 minutos. Y en Menorca, falta un poquito más. Nos quedan 7, pero gana por 5 Menorca. Hay que anotar ahora en 2 o 3 ataques y sobre todo hay que defender.
0: Vemos también ese partido también, ¿no? Que dices tú de Fuenlabrada contra Palencia, como la participación de Benítez, ¿no? Que no participó en los dos primeros ya con 20 puntos. Es un referente con Dani Manchón también, ambos con 20 puntos anotados.
1: Aquí ataca Didac para Cremo, Cremo combina con Mikovic de 3, falló Mikovic, ahora está fallando Mikovic, hay falta sobre Ilimani Diop de Galet.
0: Es que es eso, es decir, es la decisión es buena, ¿no? Buscar ese...
1: No, fíjate que aquí no podemos reprochar nada porque está solo, él tira también de 3, pero falla.
0: Sí, sí, pero por eso te digo, es decir, la decisión es buena, jugamos tácticamente bien, de darle ese balón, hay un extra pass para que un buen tirador pues anote, ¿no?
1: A ver esta canasta, canasta de Mikovic, el pase desde el fondo, canasta de Mikovic, 60-57. A 3, Leima Coruña, quería birlar ese balón de Ida Cuevas, lo tiene Zurbriggen, a cancha contraria ya para la llegada de Galet, Galet con Zurbriggen, ellos tampoco es que hagan muchas rotaciones, podía ser falta de Illy sobre Zurbriggen, no se pita nada, llega sola, sola por fuera para Littleson, peligro con este, Littleson, falta de bueno. Cremo que... ahora está sufriendo con Littleson.
0: Sí, bueno, lo que hablamos muchas veces, ¿no? De la mejor manera de atacarle a un anotador de sacar a un anotador es obligándole a defender, ¿no? Littleson está ahora mismo en un momento dulce, está tal, y bueno, pues cambio de parejas, lo interpreta muy bien Carles Marco y meta Jorgensen ahora mismo con piernas frescas para seguir desgastando ahí a Littleson.
1: 3 puntos de ventaja para Menorca, 6-0-5-7, 6-26. Para acabar este encuentro de cuartos de final, llega Galet, Galet envía sobre Sola, Sola está buscando a Zurbriggen, también hay que tener mucho cuidado con este, bloqueo ya de Schott, el pase para Schott y matazo, matazo de Schott.
0: Nos
1: ¿qué
0: está
1: asistencia?
0: Haciendo mucho daño, es decir, vemos como Wemby nada, pero vaya partidazo de Schott hoy, ¿no? De bloqueando con esas continuaciones a
1: entre
0: veces cortas.
1: Tres tíos,
0: y... Sí, sí.
1: Ahora falla Leima que está atascado. 5-55, el otro día...
0: Es que lleva 7 rebotes este tío, ¿eh?
1: Ojo. Hubo un momento ahí muy difícil con un 6-0-6-6, hoy estamos 6-2-5-7. Claro. Luego remontó Leima, pero vamos a ver qué pasa ahora con
0: Littleson ahí.
1: Al poste. El pase para Galet, Galet tenía sola, solo, sola, que se va por el medio, mueve para Schott, mate de Schott. Pues claro. 2 jugadas seguidas de Schott, 64-57, más 7 para Menorca.
0: Sí, y la distancia se agranda, no se acorta, ¿eh? Es decir, un momento muy, muy complicado... Ahí.
1: Jacobo para Ili
0: búscale
1: que
0: contacto,
1: va a postear,
0: bien.
1: Viene Ili, marca los pasos, no hay falta, rebote para Abdú y ahí sí van a pitar la falta. Zurbriggen levanta la mano.
0: Es que
1: Schott
0: es...
1: estaba en el suelo.
0: Hay que percutir ahí, Jesús, es decir, ahí tenemos ventaja y hay que...
1: Sí, pero falló Ili Mane, una canasta fácil, ¿eh?
0: Sí.
1: Luego la metía, pero ya había sido señalada la falta de Zurbriggen.
0: Sí, pero en acción de tiro, ahora hay que meter los tiros libres.
1: Abdú.
0: Es importante, es...
1: ¿Cómo lo ves, Nacho? A ver, francamente.
0: Bueno, están cogiendo ellos ventajas, se están encontrando cómodos y aunque siempre decimos que en los últimos minutos físicamente te encuentras mejor que ellos, pero están en una dinámica muy buena ellos, ¿no? Ellos están leyendo muy bien, están con mucha fluidez buscando siempre esos tiros de altos porcentajes, ¿no? Hay que recordar que los ataques ahora de ellos son...
1: Lo falló Abdú.
0: Con mates, ¿no? Están acabando, entonces es muy difícil si hay que estén lejos del
1: aro. Tiro libre, por ejemplo, Nacho, o sea, te cuesta en elaboración de jugada y vas al tiro libre y si vas perdonando uno de cada vez.
0: Pues sí, llevamos ahora mismo 10 de 15 y...
1: El segundo de Abdú dentro, claro. 6-4-5-8, 6 arriba Menorca.
0: Tenemos que decidir si seguimos con ese 2 contra 1 en el bloqueo directo, porque nos está haciendo mucho daño ahí el Schott con esa situación de bloqueo directo.
1: La tiene Littleson. Ahí. Littleson metió antes dos triples espectaculares. Balón atrás para Galés. Se queda sola,
0: bien,
1: sola, ahora, combinando con
0: bien equilibrados, shot, bien
1: shot para
0: equilibrados.
1: Galés. Tres segundos, se tiene acabó. Que tirar. Tira Galés, estaba solo, falla.
0: Nuestro.
1: Tocó el último, sola.
0: Sí.
1: Bola para Leima desde el fondo. 4:55 para el final. Gana por 6 Menorca.
0: Hay que atacar, hay que percutir, hay que conseguir falta o con tiros debajo del aro. Tenemos ventaja ahí con los pivos. Hay que. Tiene que jugar con bote los aleros. Ahí.
1: Y Leima medio. Desde la línea para atrás ahí, con Cayo bien. Pacheco. Cayo Pacheco. El pase a la esquina para Jacobo de 3. Falló. Y Limane palmeó, pero recuperó Menorca. Una pena ese tiro. Galet marca los pasos. Y hay falta de Paul Jorgensen. Dos tiros libres para Galet. El tiro de 3 nos hubiera dado mucha vida, pero claro, al fallar contragolpe y te penalizan.
0: Sí, mira, estábamos hablando del porcentaje de triples que llevábamos, ¿no? En el descanso. Y nos está volviendo en contra, ¿no? Es decir, llevamos 16 tirados y 8 metidos.
1: Va a haber
0: y ahora llevamos,
1: muerto, ¿no?
0: 1-13, sí. Llevamos 1-13.
1: Tiempo
0: ahora mismo.
1: Muerto en la cancha. Habrá dos tiros libres para Menorca. 64 los baleares, 58 los gallegos, quedan 4:34 para el final.
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1: Y antes de que se reanude el juego, Joan Alberte, volvemos contigo.
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1: A Galet para el primero dentro. 6-5-5-8, esto no pinta nada bien.
0: No, nada bien, lo que decimos, ¿no? Que cada minuto que pasa miras el marcador y la distancia se estira, no se acorta, ¿eh? Es decir.
1: Sobre todo porque en ataque, ahora ya estás defendiendo seguramente un poco peor, pero es que en ataque tampoco conviertes.
0: Claro, claro.
1: Mete los dos, Galet, decir, están con 8 arriba.
0: Y no conseguimos faltas, no estamos pisando la pintura, todos los el balón ahí al poste medio simplemente para invertir, no para hacer daño, bueno.
1: Cayo Pacheco de 3, buf, vaya triple, lo falló, menos mal que estaba para palmear, y Limane Diop, 6-6, bueno, 6-0, el triple.
0: Pero insisto, si hay un triple y es rebote, es parte del juego, Jesús. Pero ahora mira, otra vez, problemas.
1: Littleson al poste,
0: contra Jacobo.
1: Con Jacobo. Ahí tiene ventaja de calidad, falló igualmente Littleson, sí, hay bola de fondo para Leima.
0: Venga,
1: sacó
0: vamos,
1: rápido Abdu con Jorgensen, 4 minutos para el final, el americano se quiere marchar de Zurbriggen, ahí tira tabla, falla, dos tiros libres. Para Paul Jorgensen.
0: A esto me refería, ¿no? De ser capaz de romper la zona también con bote. Ahí está, es una zona que está muy abierta, Jesús. Intentan ocupar muchos espacios.
1: Y generan esos espacios. De shot, ¿puede ser?
0: Sí, yo creo que sí, que lo manda al banco.
1: Sí, se va a marchar al banquillo shot.
0: Sí, entra Wemby, que seguro que también, bueno, vamos a ver también qué lecturas hace él, tanto en defensa como en ataque. Pero muy buen partido de este jugador, ¿eh? Yo creo que es el elemento discordante ahora mismo en esta eliminatoria, en este partido, que nos...
1: Es que es la cuarta de shot.
0: Sí, sí, es que nos ha hecho mucho daño.
1: Vamos a los tiros libres. 3:52, 6-6-6-0, Paul dentro, 6-6-6-1, a 5 Leima, porque antes metió una canasta de 2 Ilimane, ahora un tiro libre. El americano, queremos el segundo. Nos queda un ratito todavía de partido. Paul también lo enchufa a 4 Leima. 6-6-6-2, 3:50, hay que defender.
0: Hay que sufrir.
1: Insistimos en lo mismo.
0: Venga,
1: está Menorca ya con las 4 faltas, o sea que la siguiente también vamos a la línea. Paul Jorgensen tiene que defender ahí con Jaume Lobo. Falta de Abdú, falta absurda de Abdú Thiam. Esta es una de las faltas que luego te penalizan mucho, te castigan mucho, sí, y que porque... encima no son necesarias ahí.
0: Jesús, va mucho tiempo de posesión, ya habían gastado sus primeras opciones de la posesión y el tiempo corría a nuestro favor, no podíamos regalar eso.
1: Tercera falta de cuarto de Leima, ahora sí ha entrado Wemby con Abdú, la tiene a 7 metros, combina con Zurbriggen busca el pase para Wemby se encontró ahí con Illimane, tira de dos, va a fallar, rebote, no, van a pitar falta de Illy.
0: Sí que
1: van a pitar falta de Illy. La falta de Leima Coruña. No se lo cree Carlos Marco. No se lo creen los jugadores de Leima Coruña. Está ahí protestando Abdú Thiam. Hay que ver la repe. Illimane, yo creo que se marchó de la jugada. Por si acaso, a ver. Wemby. Bueno, ahí no se ve no claramente.
0: Se ve.
1: Ahí no se ve. La falta la pitó Cristina.
0: Sí.
1: Va a ser jugada para dos tiros libres para Wemby. A ver si falla uno al menos. 6-6-6-2, viene Wemby el primero, lo falló Wemby, que ya el otro día tuvo algunos fallos interesantes para Leima Coruña. Queremos que falle el segundo. De momento es un más 4 para Menorca.
0: Hay que cerrar el rebote, hay que seguir jugando, no se acaba el partido con este tiro.
1: Segundo para Wemby, lo falló también, rebote a Abdú Thiam. Abdú combinando con Cayo Pacheco, 3-20. El brasileño ya en territorio contrario, envía para Illy. Illy con Cayo, venga, hay que forzar la máquina. Cayo Pacheco, se la puede jugar el de dos. Falló Cayo Pacheco.
0: ¿Qué tira tan forzado, vale? ¿Por qué se para?
1: Había que explorar otras opciones, falló Cayo y ahí estaba Leima para ponerse a dos. 6-6-6-2. De poder ponerte a dos, ahora se pueden poner ellos con 6 o 7 arriba. Zurbriggen, parte derecha, ataca ante Abdú, busca una falta que no encuentra. Rebote Illy, venga,
0: correr,
1: Illy rápido.
0: A correr.
1: Illy para Cayo moviendo para Jacobo, no hay corte ahí. Hay falta sobre Jacobo, la pitan. De Littleson.
0: Y tiros libres.
1: Dos tiros libres para Jacobo Díaz.
0: Efectivamente.
1: Ahora es cuando se están poniendo eléctricos, tanto Sean Alberte como Nacho Rama.
0: Sí, yo no.
1: Sí, ya te veo, ahí intenso. Y Rivero está moviendo los brazos como si él fuera jugador de Leima Coruña.
0: Bueno.
1: Dos tiros libres para Leima, para Jacobo. 6-6-6-2, quedan 2:44.
0: Y es la falta, es la tercera falta, ¿no?
1: De Littleson.
0: No, es la cuarta falta de Littleson.
1: La cuarta, sí.
0: La cuarta de Littleson.
1: Se están cargando ellos de faltas. Uh-huh. Vemos a Kohn, que tiene 3, y a Zurbriggen también con 3. Jacobo el primero, dentro. Lo enchufó Jacobo a 3, Leima, 6-6-6-3.
0: Bueno, yo te decía, Jesús, cuando no estás y no metes, pues eso, fíjate, las acciones de rebote ofensivo, de tiros libres, aquí es donde hay que tener mano para ganar los partidos.
1: Jacobo lo falló, el segundo, 66-63. Era mejor que hubieses hablado después, Nacho.
0: Sí.
1: El famoso mal del comentarista.
0: No
1: hay
0: creo,
1: que defender, bueno.
0: No creo que
1: se cayó ahí Illimane, la tiene Wemby. El pase para Galet, que queda solo canasta. Canasta de Galet, 68-63. 5 arriba Menorca. Pidió falta Illimane Diop, ahí no se pitó nada. Jacobo Díaz con Paul. Paul para atrás para Cayo. Hay que convertir sí o sí. Cayo moviendo para Paul. Paul no tira de 3. Vuelve a maniobrar. Fabrica la jugada ofensiva Paul. La tabla vale. Canastón y no hay falta. Hombre. Quería el 2 más 1. No se pitó.
0: Es que lo agarra y levanta la 6, mano.
1: 6-8-6-5. Bueno, es que... pero hay que competir también contra esto.
0: Sí, claro.
1: 6-8-6-5. Sale desde cancha contraria Zurbriggen. Una defensa, venga, pedimos una defensa. Zurbriggen mueve a la banda para Galet de 3. Galet, falla Galet. El rebote para quien lo palmea Illy. La perdió ahí Paul Jorgensen, que decía que estaba dentro de la cancha. Será banda para Menorca. Protesta Jacobo. Protestan los de Leima Coruña. A ver si estaba fuera de verdad el balón. A ver si nos muestran la repe. Porque al menos ellos tienen dudas. Bien. Sí, había falta. Había falta doble. Yo creo que había falta doble. De Lobo y de Wemby. No se pitó el 2 más 1. Se hubiera colocado igual a 2. Leima Coruña, siempre y cuando hubiese anotado el tiro libre adicional Paul Jorgensen. Pero ya es una jugada que no va a existir. 68-65, 14 segundos para tirar. Carlos Marco dice que no estaba fuera Paul,
0: Claro.
1: No lo sé y no lo podemos saber.
0: Bueno,
1: la realización tampoco es la mejor.
0: Pitado ya está, no va a corregir, hay que seguir y seguir defendiendo. 14 segundos.
1: Bola para Zurbriggen. Atacando Menorca y defiende. ¿Van a pitar falta o qué han pitado?
0: No, yo creo que no funciona el marcador. Creo que se ha parado el marcador, que no ha corrido y no vale nada de lo que se ha jugado.
1: Ahí no había nada raro, ¿no? Falta no había. Bueno, aprovechamos para ir contigo, Sean. Nos quedan pocos segundos ya, ¿eh? En total, 104 segundos. Gana Menorca por 3 ante Leima. Tiene posesión el equipo balear.
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1: No lo acaba de comprender Carlas Marco. Llega al final ahí, Leima cerca, pero está con ventaja Menorca y hay que defender como sea. O sea que no deben anotar, si no esto ya se pone en chino. Bola para Zurbriggen, Zurbriggen tiene adelante a Ilimane, también a Cayo, juega para Dansola, Sola, Sola, combina con Wemby, 1'34, Wemby 3 segundos, va a tirar Wemby, qué canastón ante Ilimane dio. Canastón de Wemby,
0: pues se pone negra
1: 70-65. A ver si llega un triple o algo. En ataque Ilimane. En ataque Ilimane ya se fue del partido. A Ilimane le pasa eso. Ahora está diciéndole algo a la oreja a Zurbriggen. Falta de Ilimane. Ilimane de vez en cuando se va de los encuentros y eso le pasa factura, lógicamente. Le hacen una buena canasta. Ahí Wemby atacó bien y después comete falta en ataque. Pues 70-65.
0: Un poco de teatro por parte de Zurbriggen, sí, bueno, pero forma parte del juego.
1: Pero vamos a ver, Nacho, esto es así. O sea, ha habido varias jugadas, ya pasó el otro día y ya ha pasado buena parte de la temporada. Leima no ha tenido arbitrajes positivos. O sea, tampoco, yo aquí no lo hago para reivindicar que estamos con lo nuestro. No, es que, bueno, hay momentos. Yo lo digo siempre, en baloncesto hay momentos. El 2-1 antes que no te pitan. Otras jugadas que no han pitado. Una falta sobre Ilimane cuando iba a meter canasta, etc, etc. Esto es así. 70-65, 5 arriba para Menorca. Si pierde Leima habrá partido número 4 de esta serie el domingo a las 7 otra vez en Binfauta.
0: Es que si te digo yo, no sé si lo puede ganar Vázquez Coruña o lo puede perder
1: al
0: Menorca.
1: Al poste Littleson, Littleson atrás con Galet que se mueve, tira la remanguille y le van a pitar falta. Bueno. Faltita, en todo caso faltita, pitan unas y otras no. Habrá dos tiros libres para Menorca. Cayo Pacheco que no lo acababa de entender. Bueno, yo creo que ahí no hay nada, sinceramente. Luego, no sé si le pitan la de Abdú en el encontronazo ahí con Wemby. No, han pitado sobre Galet. Yo creo que ahí no había nada.
0: Faltas de Jacob, nada. Además, es que yo no...
1: Faltitas inventadas. Al tiro libre Galet que tira el primero, lo falla. Igualmente esto está muy complicado porque si mete el segundo está 6 Leima y queda un minuto.
0: Sí, bueno, un minuto, son 3-4 posesiones. Bueno, hay que gastar faltas también. Bueno, vamos a ver, ¿no? Se pone muy complicado. La verdad es que, como te decía, ellos se están encontrando cómodos.
1: Es que 21 puntos, ¿eh? 21 puntos Leima desde que empezó el segundo tiempo. 71-65. Convirtió Galet. Y hay que meter de tres, ¿no?
0: Sí, hay que meter de tres.
1: 7-1-6-5. Jorgensen con Cayo Pacheco. También, ¿no? Lo tiene en la mano Menorca. Cayo Pacheco agarra a Zurbriggen, sigue Cayo. Cayo busca la canasta, no llega. Rebote Menorca. Rebote para Menorca. Ahí tampoco se pitó falta. No sé si la había o no la había. La protestaba Cayo Pacheco, pero si no cambia la película, va a ganar Menorca. Habrá cuarto partido el domingo en Binfauta. Partido que nos soltará Nacho Rama desde aquí, desde la emisora, a la espera de que pueda ganar Leima y no tengamos que irnos al quinto. Cargando el equipo menorquín, yo creo que pudo haber pasos ahí, fallo de Menorca, es que quedan solo 30 segundos. El balón le pertenece a Paul Jorgensen con Wemby, hay pie que no se pita, este no se entiende como ilegal, canasta de Menorca, se acaba esto. Gana el equipo balear, habrá cuarto encuentro el próximo domingo, 73-65, tira de tres Cremo, triple Saunier Duval que ya no vale para nada, 73-68, la tiene Zurbriggen, falta de Paul Jorgensen. Yo creo que Leima ha jugado mal en la segunda parte, han sido mejores ellos Y yo creo que ya te lo he dicho alguna vez, Nacho, vuelve a pasar factura. Yo creo que se desconciertan con algunas decisiones arbitrales, también les influyen a los jugadores de Leima Coruña, aparte del juego, que yo creo que es lo principal, ¿eh? O sea, no es que pierdan por los árbitros, pero es cierto que Javi Zamora podía salir ahora a protestar, igual que protestó el primer día, pero ahora se va a quedar calladito, que, dicho sea de paso, está más guapo así.
0: Bueno.
1: 24 puntos, Leima Coruña 73-68. 24 puntos en la segunda parte, el equipo herculino.
0: Sí, sí, ellos 35. Yo creo que nos. Yo creo que.
1: Metió el segundo Zurbriggen, 7-4-6-8. 13 segundos para el final.
0: Tiempo muerto, Leima.
1: Tiempo muerto en la cancha. Esto lo tiene perdido el equipo herculino, señor Rivero, así que ya te veo. Pues mira, otra cancha más a tener en cuenta para el domingo.
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1: 74-68 es lo que hay, Nacho. Te has quedado un poco deprimido, ¿no?
0: Bueno, sí, es decir, lo que hablábamos también un poco en la previa, ¿no? Las dudas, tener que estar pensando cómo atacar, cómo no atacar, los ajustes. Bueno, al final se reduce, ¿no? Y yo estaba hablando antes, ¿no? De jugar a lo que sabemos hacer y seguir tirando, es decir, ir al rebote y seguir jugando. Pero el problema, Jesús, estuvo para mí atrás, ¿no? Es decir, hay un momento determinado que hay un jugador que nos rompe el partido, que
1: el 2-1.
0: Efectivamente, es decir, esa lectura del shot que nos hace ahí, ese bloqueo directo, y nos está generando mucha ventaja y perdemos la ventaja que teníamos muy rápido, y ellos entran en esa dinámica positiva y de saber cómo atacarnos, ¿no? Y yo creo que al final es eso, al final sí. Ellos van a hacer 36 puntos, que son muchos, ¿no? Son 7 y...
1: 36-24 en el segundo tiempo. Sí, sí. Habíamos acabado con 38-44.
0: Bueno, vamos a ver si tenemos una acción rápida, a ver si podemos buscar a la desesperada, porque ahora solo queda la desesperada.
1: Sacará a Dida Cuevas, sí, porque quedan apenas 13 segundos. Esto está finiquitado para Menorca. Dida Cuevas servirá. A ver quién la gana, hay complicaciones, van a pasar los 5 segundos, recibe Adu para Didac, Didac de 3, uf, no tocó ni aro, llega Cremo, también de 3, este sí con Senior Duval, 74-71,
0: tiempo muerto
1: a 3 Leima Coruña, pero quedan 5 segundos y 9 décimas, falló Didac, luego convirtió Joe Cremo ese triple Senior Duval, tiempo muerto de Menorca.
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1: 88-81 ganó Fuenlabrada Palencia. Ahí también habrá cuarto encuentro, con lo cual los que van a ir más descansados a la Final Four son los de Estudiantes y los de Oviedo, al menos con 2 días. Luego ya veremos, porque claro, sí, si no ganas el domingo, tendrás hay que jugar el viernes en el Coliseum.
0: Sí, sí, efectivamente, pero bueno.
1: Que podía pasar, pero yo creo que hubo ahí jugadas en las que no estuvo del todo acertado el equipo. Has dado en el clavo con lo de la defensa.
0: Sí, pero
1: los
0: mira,
1: oyentes ya están mandando aquí mensajes y protestando por el arbitraje, pero bueno, es que con eso hay que contar. Claro, pero ya pasó el segundo día.
0: Mira el dato, ¿no? Que nos muestra ahí la televisión, 7 pérdidas de Menorca por 13 de Leima, ¿no? Que nos hizo dudar mucho esa defensa también. Pero bueno, ahora mismo, Jesús, eso, es decir, se han visto cosas muy difíciles en baloncesto, cosas impensables.
1: Nada, Nacho, está perdido.
0: Está perdido, vamos a decirlo así, está perdido. Es la verdad. Solo un regalo de Menorca nos puede dar una pequeña opción aquí.
1: Sacará Zurbriggen desde la banda. Tienen esos casi 6 segundos. Leima supongo que intentará hacer falta. 7-4-7-1, pero es que nos quedamos sin tiempo. Con que saquen, ya lo tienen hecho. Zurbriggen, queda un hombre solo, queda sola, solo, falla, rebote para Guillén Joe. Quedan 2 segundos, hay que tirar. Dida Cuevas tira de 3.
7: ¡Canastón! ¡Dentro! ¡Qué canastón! ¡Qué canastón, Dios mío! ¡Qué canastón! ¡Qué canastón,
1: dentro!
7: Dios mío!
1: Triplazo de Dida Cueva.
7: ¡Qué canastón!
1: Triplazo en Vintao Facón Saunier Duval. Van a hablar ahí los árbitros con la mesa. Espérate, bueno, que van a hablar los árbitros. Yo creo que la canasta es válida. No hay demasiadas dudas, ¿no? Triplazo, vale. Falló sola. Es debajo del aro. Recuperó Guillén Jou. Movió para Didac. Entró en tiempo. Sí, sí, convirtió desde su casa Didac Cuevas. Triplazo Saunier Duval. Qué bien lo hemos hecho. Cómo hemos procedido al contragolpe, Nacho. Hemos sido los héroes.
5: Espectacular.
1: ¿No? Hemos dicho que estaba perdido. Precisamente para esto, te has dado cuenta, ¿no, Nacho?
0: Esto es el básquet,
1: 7-4, 7-4, vaya triplazo de Dida Cuevas, ¿eh? ¡Qué triplazo ha metido el tío!
5: Desde esto Curtis. Es,
0: pero, Jesús, solo era un regalo de Menorca, ¿recuerdas? Un regalo.
1: Sí, decir, sí, no, pero solo, doble regalo, ¿eh?
0: Solo.
1: Ha sido doble regalo. Primero, un tío solo debajo del aro.
0: Solo.
1: Canasta sencillísima, falla, rebote, Guillén Jou, toca para Dida, y cuando quedaban apenas 4 décimas, tira. Además era complicadísimo meter esto, pero a Didac le va más tirar desde la media cancha que desde 6'75.
0: Este cuco, madre mía.
1: ¡Qué triplazo de Didac Cuevas!
0: Tenemos claro el MVP.
1: Saunier Duval, desde luego, que se luce con Didac Cuevas. 7-4, 7-4. Bueno, ahora podíamos seguir gafando, pero vamos a esperarnos.
0: ¿Tenemos claro el MVP de este cuarto?
1: Sí, por supuesto. Bueno, pues Didac Cuevas, el MVP con Marineda Motor.
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1: Las 11:03 de la noche. ¡Qué lanzamiento de Dida Cuevas, eh! Bueno, estamos
0: vamos,
1: en prórroga.
0: 5 minutos, vamos allá, equipo.
1: 5 minutitos de prórroga con este 74-74 atacando, Menorca atacando, Littleson. La va a recuperar el equipo menorquín. Se han quedado ellos petrificados porque es que tenían el partido en el bolsillo, vamos.
0: Sí, sí, es que es eso. Pero bueno, no, nos ha dado una segunda vida. Tenemos que aprovecharla, ¿no? No, no podemos desperdiciar ahora esta situación. Cuando ya estábamos totalmente muertos, pues hay que aprovechar esta situación, Jesús, ahora.
1: Vamos al balón para el equipo Balear. Jugando Wemby para Littleson. Littleson por fuera. Defiende, creemos, se marcha. Tira de tres. ¡Qué triplazo de Littleson!
0: Bueno, pues ahora
1: ¿cómo está con Cremo, eh? Le cuesta mucho a Cremo. 7-7-7-4. Atacando Didac, moviendo para Jaco con Paul.
0: Venga, hay que seguir con el bote.
1: Bola para Didac, tira de tres, Didac, falló, rebote Menorca.
0: Está bien jugado, es decir, viene de meter, está con confianza, piensa que esa la puede meter y le generaría muchas dudas también ahora.
1: Se marcha Zurbriggen de costa a costa, el palmeo dentro. Palmeo
0: 5-0.
1: Dentro. 5-0 de parcial en la prórroga, hombre. Ahora no queremos morir en la orilla, ¿eh?
0: No, por eso.
1: Jacobo para Didac, que se quiere marchar. De momento no tiene opción de tiro. Retrasa para Paul, triple frontal. ¡Dentro!
0: ¡Vamos, venga!
1: Triple Saunier Duval, triple Paul Jorgensen.
0: Ahora tienen que salir los
1: 79-77.
0: Valientes.
1: 79-77. Buen pase de Didac para Jorgensen. Buena asistencia. A dos Leima Coruña, tose Nacho Rama, cierra el micro, Rivero.
0: Hay que defender, es que el partido es para la defensa.
1: 3:40 de la prórroga, Zurbriggen, otra vez hacen el 2-1, la va a virar Paul, la robó Paul, hay falta sobre Jacobo, hombre, le metió el cuerpo, Galete, esa no la pitaron, Jacobo en cara y va a tirar, tapón sobre Jacobo. Y hay recuperación.
0: Hay falta de Jacobo.
1: Le hicieron una falta antes. Yo vuelvo a lo mismo. El criterio arbitral. Unas te las pitan y otras no le da la gana al árbitro de pitarlas. Sin más, es que no hay más. Me puedo poner aquí yo como un loco, decirlo más alto, pero no más claro. Unos contactos se pitan y otros no. Y ya está, en baloncesto es así. Habrá dos tiros libres para Menorca. 7-9, 7-6.
0: Una pena, ¿no? Porque teníamos ahí el balón para acercarnos. Los tiros libres siempre favorecen también al equipo para que descanse.
1: Y ahora bueno, va a meter los dos, Zurbriggen.
0: Bueno.
1: Va con el primero. ¡Lo falla!
0: Venga, vamos.
1: 7-9, 7-6.
0: Mira, está diciendo Dida, ¿no? De creer en esa situación. Bueno, vamos a ver qué pasa.
1: Hay que seguir peleando, están fatigadísimos ya los nuestros. ellos también, sí, sí, lógicamente. Hay que ir con cuidado con las faltas. Estamos con 79-76. Hombre, ya el segundo supongo que sí lo meterá, que tampoco tiene tan mal porcentaje Zurbriggen. Segundo de Zurbriggen dentro. 80-76. 8-0-7-6. Hay que buscar una canasta. Juega Didac Cuevas llevando la batuta. Se quiere marchar la penetración de Didac. Taponazo de Zurbriggen sobre Didac. Ahí era complicado. Ahora Didac mira al árbitro. Por si acaso le podían pitar algo. Yo creo que esta sí que es totalmente legal. Bueno, bueno, bueno. Mira, le agarra. Le sí, agarra sí, por la espalda. Y sí, esta sí, no se pita. Lo claro, dicho. Es que pitan unas, otras no. La explicación nos la tendrían que dar un día los árbitros. Bueno. El criterio, el famoso criterio.
0: Bueno, vamos.
1: Sacará Paul. Jugando Cremo para Paul. Llega otra vez Jorgensen. El americano va a tirar de tres. Yo creo que ahí se equivocó. Triple muy forzado. Recupera Menorca. El triple ahí no era la mejor decisión.
0: No, sobre todo porque teníamos esa ventaja mismatch ahí debajo, ¿no? Con. Y no, se está quejando Carles, ¿no? De no tener ansiedad en esas situaciones, de saber cuál es la mejor opción. Y en ese sentido sí que vemos. Bueno, vemos a Menorca que está con Fernando manejando mejor los tiempos, ¿no?
1: Viene Zurbriggen con Didac, tira y se cayó. Y falta ataque, ataque. Le dio un golpe sí, sí, a Didac. Le dio un golpe a Didac, tremendo.
0: Es la cuarta, creo, ¿eh?
1: Que yo no sé si estas faltas, pues también podría ser antideportiva, ¿eh?
0: Sí, sí.
1: Mira cómo saca el codo.
0: Sí, sí.
1: Saca el codo y le da en la cara a Didac.
0: Sí, lo ve claro.
1: Para
0: el
1: mí
0: árbitro
1: es antideportiva clarísima, ¿eh? O sea, mira la repetición.
0: Está Carles pidiéndola.
1: Sí,
0: está
1: pero bien, da igual, porque no te pitan una. O sea, el arbitraje de hoy. O sea, sí, sí. Yo me queda una cosa clarísima de este año en Primera FEP. Los árbitros en Primera FEP dejan mucho, mucho, mucho que desear. Bueno, lamentablemente.
0: Pues ahora es eso, vamos a buscar la bandeja, vamos a buscar una penetración.
1: Es que esto cambia el partido. Es claro, que una antideportiva te da dos tiros libres con 80-77.
0: Sí, sí, claro, pero tampoco quieren ser ahí los árbitros los protagonistas, pero tienen que pitar lo que ven.
1: Precisamente son ahí los protagonistas.
0: Sí, sí.
1: Lo que ve, si lo ve todo el mundo.
0: Sí, sí. Bueno, vamos a ver, puño lateral.
1: 2-38, 80-77, 8-0-7-7.
0: Estamos en una situación parecida a la de antes. Venga, vamos a creer, vamos a ver si podemos.
1: Nervioso Nacho Rama, ya estaba relajado pensando. Tenemos el cuarto partido, ahora vuelve a creer un poco. Didac Cuevas hacia la posición de Cremo. Cremo que no quiere ir hacia el aro. Atrás para Didac. 10 segundos para tirar. Hay que elaborar, hay que construir. Joe Cremo para Didac. Se la robaron. Tardaron mucho en esta elaboración. Hay ataque, falta en ataque. Falta en ataque clarísima.
0: Muy bien, Cremo.
1: Falta en ataque clarísima de Wemby sobre Cremo.
0: Muy bien, Cremo, muy bien.
1: Hombre, claro, no sé de qué protestan. Se frenó, se quedó quietecito. Y la falta tremenda en ataque. Después del pase de Sola.
0: Los pies fuera claramente el semicírculo.
1: Falta sí, sí, de Menorca, 80-77. Quedan 2-15. Hay que acercarse más.
0: Venga, vamos, ahora tiene que Cayo también, ¿no? Percutir con su cuerpo también. Buscar esas situaciones. Venga.
1: 8-0-7-7. 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Y luego protestan. Es que yo no acabo de entender por qué protestan.
0: Sí, sí.
1: Si va como un toro.
0: Sí, sí, muy clara.
1: Es verdad que antes se equivocó Cremo también en el pase, ¿eh? En ataque. Cremo. Sí, sí. Uno de los protas del partido, evidentemente. Juega Didac Cuevas con Paul Jorgensen. Jorgensen con Didac. Enviando para Cayo Pacheco. Cayo con Didac de tres. Didac dentro.
0: Vaya triplazo otra vez. Vamos, Cuco.
1: Triple Saunier Duval. Triple de Cuevas, 80-80. Menos de dos minutos. Partido nuevo. Jugando
0: buena en mano,
1: falta, recuperando
0: bien.
1: Cayo arriba para Mikovic. Tiene la apoyada de Mikovic.
0: Falta.
1: Y hay falta. Hombre, claro. En defensa.
0: Quinta de Fernando Zurbriggen.
1: Falta sobre Mikovic. Se queda tumbado Mikovic. Peligro al golpe ahí al caer de Mikovic. Es la quinta de Zurbriggen, que se marcha descalificado.
0: Vaya golpazo. Es
1: que
0: madre.
1: Se metió por el medio. Sí, se metió por el medio. Y se ha llevado un golpazo Mikovic. Antes el triple señor de Val, tremendo. Por parte de Didac, cogiendo aire Mikovic, golpe en el glúteo, cadera, no, espalda.
0: La espalda, todo, pero es que muy mala caída, ¿eh?
1: Mala pinta sí, sí, para Mikovic.
0: Uf, sí, sí, uf.
1: Yo
0: sí,
1: creo que se movió, Claro, le han pitado la falta a Zurbriggen porque se movió.
0: Sí, sí, no, claro.
1: Y peligro para Mikovic, está siendo asistido. Y ojito, ojito a lo de Mikovic.
0: Mala pinta, la verdad. Es decir, yo veo que la caída ha sido muy fea, muy mala y... En fin. Bueno, muy buena mano. Vamos a hablar de la defensa de Kayo, ¿no? Contra Littleson, anticipa, pone esa mano ahí, que yo creo que también puede ser una de las jugadas en Unier Duval de hoy, ¿no? A nivel defensivo. Y qué bien, ¿no? Pues al final, pues... Y mira, yo creo que también eso...
1: Se va a ir,
0: Un cambio estratégico muy bueno, ¿sabes, Jesús? Que cuando hay un lesionado, hay que decirle a todos nuestros oyentes
1: ya,
0: que es el cambio.
1: Hay que meterlos.
0: Efectivamente, el cambio es el mejor, se supone, el mejor tirador de tiros libres. Vamos a ver cómo está Cremo.
1: Joe Cremo con el 80-80, faltan otra vez, antes eran 104 segundos, ahora 106 segundos en la prórroga. Cremo.

0: Falso pivot.
1: Ojo a Wemby. Buena. Canasta de Wemby en el último suspiro.
0: Qué buena defensa. Hay que seguir así. Buena defensa, problemas de ellos. Y ahora vamos a ver. Voy a buscar bandera otra vez. Venga, vamos a buscar contactos y a partir de ahí.
1: 8-2. Protesta Cohn. Que si bien se podía ganar la técnica. La quiere recibir Cayo Pacheco. 1-10, empate en el marcador. Cayo Pacheco desde la izquierda. Mira al aro, puede tirar de 3. Vamos a ver qué hace. Tira de 3 Cayo con mucho arco. Falla, rebote para Menorca. Esa elección de tiro de Cayo Pacheco.
0: Es que estaba bien defendido. Ir para adentro, tenemos ventaja ahí. Ir para adentro, vamos.
1: Juega Cohn para Wemby. Wemby, que fue protagonista antes. Entrega para Littleson, se quiere marchar de cara, la pierde Littleson,
0: se va
1: fondo para Leima.
0: ¿Qué pasó? Ahí está mojado.
1: Estaba mojada la pista, no pudieron sacar rápido, quedan 44 segundos. ¿Cómo está esto, ¿Cómo está esto, Rivero? ¿Cómo te vemos?
2: Increíble. Entiendo yo que queda otra parte de 5 minutos.
1: No, en baloncesto
0: se acaba.
1: Hay una prórroga de 5 minutos y si mantenemos el empate, otra prórroga de 5 minutos. Pero si ahora se pone por delante Menorca o lo hace Leima, se acabó.
2: De ahí venía mi cara rara que hace un momento, claro. Nacho, que venía para vosotros.
0: Sí, claro.
2: Vale, por Dios. Bueno, o mejor así.
1: A veces se confunde Rivero con balonmano y otros deportes.
2: Fútbol, la petanca.
0: Que Cayo tiene que buscar ese físico, ¿no? Buscar esa situación de uno contra uno. Sobre todo debemos de atacar a Jalen Cohn, ¿no? Que es ese jugador más con mayor con más inferioridad física, ¿no? Y tener que ellos tengan que buscar ayudas y a partir de ahí leer el juego y en el peor de los casos ir a la línea de tiros libres.
1: 8-2. Hay nervios en la pista, lógicamente. La cara es seria de Javi Zamora. Fíjate que tal y como están ellos también con las faltas, pues si hubiera otra prórroga no pasaría nada, Yo no sé si hasta la firmaría ahora. 40 segundos. 8-2. Ataca Leima. Ojo al tiempo, Didac Cuevas. Didac se frena. Puede lanzar de 3, tira de 3, Didac, falla Didac, rebote Menorca. 30 segundos.
0: Venga, para adentro.
1: Hay tiempo para dos posesiones, pero ahora tiene la bola Menorca. Tiene la bola Menorca para ganar el encuentro.
0: Defender, vamos.
1: ¿Harías falta, Nacho? No, ya no lo
0: no,
1: van a
0: ya
1: hacer.
0: No.
1: Yo lo hubiera hecho, fíjate.
0: Sí, ya no.
1: Y tener la última posesión.
0: Sí.
1: 15 segundos, juega Cohn, defiende Didac Cuevas. 5 para tirar, la tiene Menorca y 5 de calaje, tira de 3, Cohn. Dentro.
0: Vaya canastón.
1: La metió Cohn. 85-82 se la jugó con triplazo de Menorca, que ahora lo tiene en el bolsillo. Quedan 7 segundos, ¿ves, Nacho? Lo de la falta. Ay, la falta, yo lo hubiera hecho.
0: Posiblemente.
1: Ellos hubieran tenido 2 tiros libres y al menos tendría el último ataque Leima.
0: Sí.
1: 8-5-8-2, quedan 7 segundos. El partido otra vez en la mano para Menorca. Ya salvarse dos veces me parece que no va
0: muy
1: a ser
0: complicado.
1: Posible, Nacho.
0: No.
1: Ya eso sí, sería un súper milagro.
0: Bueno, sí que es cierto que es eso, ¿no? Que tenemos balón, sacamos desde ataque, vamos a ver cómo la jugamos. Sí que es cierto también que si nosotros anotamos o le quedaría un tiempo muerto a Menorca, ¿no? Quedaría 1 o 2 segundos.
1: Fíjate que has dado antes varios apuntes y uno de ellos tiene que ver con ir hacia la penetración, buscar
0: sí,
1: por
0: claro.
1: dentro.
0: Y
1: hemos se ha ofuscado Leyman, que ha metido algunos triples
0: los tres últimos ataques han sido
1: pero...
0: triples fallados.
1: Que han sido triples, el de Cayo Pacheco anterior, por ejemplo, te están defendiendo bien, tienes que explorar otra alternativa. Y ahora Didac anda con mucha confianza y pensó que esa sí que era la mejor opción. Bueno,
0: sí.
1: Yo creo que está perdido, Nacho. Sí, está perdido, 7 segundos, perdió 1 de 3.
0: Yo quiero pensar en el milagro.
1: Tendrían que cometer ellos otro error, una mala defensa, no hacer falta... Que igual hacen falta, no lo sé.
0: Bueno, es una opción, ¿no? También ellos pueden gastar la falta para mandarnos a la línea y que nunca hubiera 3 tiros.
1: Sacará Didac Cuevas. Aún encima saca Didac. El que podía meter ahí un buen triple es Didac. Didac va a servir para que reciba. Ahí Paul Jorgens. Mira el aro, Paul, tienes que tirar. Tira, Paul, falla. Rebote Cayo para el triple de Didac. No falló.
0: Claro.
1: Lo falló Leima. Perdió el partido el equipo herculino, 85-82 en Menorca, al final 5 minutos más para nada. Vaya partidito en Vintaufa, ganó el equipo balear. Habrá cuarto compromiso el domingo a las 7 otra vez en Menorca, 2-1 en la eliminatoria, sigue con ventaja Leima Coruña, pero ahora hay que pasar el fin de allí.
0: Pues sí, dos días más, partido el domingo, recuperarse, aprender.

0: De los errores de hoy, ¿no? De las situaciones que hoy, pero yo me quedo también un poco con eso, ¿no? Estos minutos finales, Jesús, es decir, si no recuerdo mal, creo que nuestros seis últimos tiros a canasta han sido seis triples fallados. Cinco seguro, te diría que seis, y sinceramente, ¿no? en estos momentos, ¿no? que puede que no nos piten los árbitros y tal, pero hay que buscar otras situaciones, ¿no? Y evidentemente, es decir, no es un jugador que haya sido relevante durante el encuentro ni durante la eliminatoria, pero sí que es un muy muy buen anotador, ¿no? Sabíamos que eran los jugadores que podían tener puntos en sus manos, y una bola así seguro que se la iba a querer jugar. Y estoy contigo, ¿no? Que posiblemente esa falta en ese momento y mandándolo a la línea y teniendo más segundos para poder atacar nos podría venir mejor.
1: Pero eso ya pasa a la historia. Buscamos al MVP de la prórroga. Si es que vas a destacar a alguien, Nacho, con Marineda Motor.
0: Bueno, pues te diría de la prórroga... Te diría que Cremo, ¿no? También yo creo que fue un poco el que creyó un poco en la situación, en esas situaciones de también nos dio canastas. Al final también ha sido el máximo anotador del encuentro con 19 puntos. Bueno, sin duda, pues Cremo, vamos a decirlo en estos 5 minutos extra.
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1: Las 11 y 21 minutos, hay que elegir la mejor jugada con Schmidt Cocinas. La de Didac, ¿no?
0: Hombre, claro, no hay ningún.
1: Aunque luego no sirvió para ganar.
0: Efectivamente, no sirvió, pero bueno, está ahí. como mejor jugada, porque al final era eso, era una acción perdida ya, y ante un regalo de Menorca, pues bueno, estuvimos ahí. Pero bueno, sí que es cierto que es eso, que hoy el equipo, bueno, yo creo que también hoy era justo vencedor Menorca, jugó mejor estratégicamente, jugó bien sus bazas, y bueno, pues hay que felicitar también a Menorca hoy. Nosotros no fuimos capaces de aprovechar el regalo que nos dejaron ahí en bandeja, no lo supimos hacer.
1: Podía pasar y pasó. 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
1: Tú nos cuentas, Nacho, lo mejor y lo peor, sabiendo lo que ha pasado con esos datos que nos deja esta victoria por 3 de Menorca.
0: Bueno, pues yo creo que ha habido dos encuentros, ¿no? Por no decir tres, es decir, una primera parte, unos primeros 20 minutos donde esas situaciones de uno contra uno, ese 5 contra 5 en media cancha, pues favorecía a Leyma, ¿no? Donde se encontraron muy cómodos, no eran capaces tampoco de romper el marcador porque había también pérdidas, ¿no? Que castigaban a Leyma, ¿no? Y al final, bueno, pues se da una circunstancia que veías que el Leyma tenía el partido controlado, que estaba con un más 6 en el descanso y que estaba ahí. Y a lo mejor nos podía sorprender un poco de que el entrenador Javi Zamora no se pusiera en zona. Sí que es cierto que con ese 8 de 16 en triples, bueno, yo creo que generaba dudas. ¿Qué pasa? Que vas perdiendo y tienes que probar cualquier cosa. Y aunque a lo mejor parecía una medida no apta, ¿no? Porque con el acierto que tenía el Leyma de 6.75, pensar que ponerte en zona no era lo más adecuado, pues realmente yo creo que fue lo que cortocircuitó al equipo, ¿no? Sobre todo en ese tercer cuarto, que solo fue capaz de anotar 9 puntos, ¿no? Muchos problemas a partir de ahí, se pone por delante ellos en el marcador, pero yo creo que aquí hay otro problema más, ¿no? Otro problema que va como, no sé si va la pescadilla que se muerde la cola, ¿no? Que es el sentido de la defensa del bloqueo directo de Shot ahí, que nos hacía mucho daño en esas continuaciones cortas, recibiendo ahí muy rápido y sobre todo apoyándose ahí en Vicedo, ¿no? Que nos metieron ahí canastas muy fáciles y que nos enseñaron un agujero en la defensa de Leyma buscando ese 2 contra 1, ¿no? Que buscábamos siempre con Fernando Zurbriggen, pues al final buscaron siempre soluciones de canastas fáciles con muchos puntos debajo del aro, con muchas canastas de muy alto porcentaje, ¿no? A partir de ahí, con ese canastón de Dida, cuando ya lo teníamos perdido, pues solo un regalo de Menorca, pues lo podíamos empatar. Efectivamente, sola falla, solo debajo del aro, un desajuste defensivo y un triple a la desesperada de Dida que nos da la posibilidad de prórroga. Una prórroga que también igualada, pero creo que sí mal jugada por parte de Leyma, ¿no? Buscando muchas situaciones de triple, como decimos, creo que los últimos 5 o 6 ataques son acabado tirando triple y muchos de ellos defendido y con mucho cansancio en nuestros pivos, que también es más difícil de ir al rebote ofensivo, y yo creo que ahí también pues ellos aseguraron con unas canastas de mucho mérito, tanto de Littleson en un momento determinado como Cone para ponerse por delante en el marcador.
1: Y aquí hay algunos oyentes que te preguntan por el arbitraje.
0: Bueno, es verdad, es decir, hay muchos pequeños detalles a lo largo del encuentro, ¿no? Sobre todo, yo me quedo con lo que tratamos de decir en un momento determinado, ¿no? Hay muchas faltas que se pueden pitar antideportivas, que no pasa nada, y que le muestras al equipo, a los dos equipos, le demuestras cuál es el nivel, ¿no? Y de que lo que no puedes permitir es que ha habido situaciones de empujones, de fuera, de faltas muy agresivas debajo del aro, que pueden incluso llegar a hacer daño, ¿no? Es decir, evidentemente, los los entrenadores son los que dicen, hay que ser muy duros y aguantar, y la dureza en los playoffs, entre comillas, se permite, pero, hombre, yo creo que muchas podían pitar antideportiva, que no pasaba nada, ya te digo, incluso hasta por los dos bandos, ¿eh, Jesús? No te hablo de uno y otro, sino que el criterio arbitral para mí en ese sentido, pues bueno, yo creo que no se puede justificar porque esto sea un playoff.
13: Acuérdate que te dije muchas veces que baja mucho el nivel en general, es decir, lógicamente el ritmo de partido, los jugadores, con respecto a ACB me refiero, a la liga profesional, y baja también con el arbitraje. Lo hemos sufrido, lo estamos viendo desde el principio del campeonato.
0: Sí, sí, al final, bueno, yo creo que ahí está un segundo nivel, y hay un segundo nivel de jugadores, un segundo
13: pero
0: nivel...
13: Pero el tema de las antideportivas, ¿por qué? Porque yo he visto en varios encuentros este año que para pitar técnica, cuando viene el entrenador y te protesta un jugador y te protesta, enseguida pitamos la técnica. Y antideportiva no, ¿qué pasa? Que como es a mí, como me protestan a mí... yo no admito nada y ya está, ¿o qué? Porque voy a acabar pensando eso. Ya sé que en el baloncesto se penaliza la protesta del árbitro. Perfecto. Pero ¿por qué técnicas sí, antideportivas no tanto?
0: Bueno, yo creo que al final las técnicas es más eso de permitir el control de verbal, de que no haya malas palabras, de que no haya malos gestos, de tal, y que el otro, digamos, es una lucha cuerpo a cuerpo, ¿no? Pero yo también estoy contigo, es decir, al final... las emociones hay que controlarlas, sin duda, pero yo creo que también, pues eso, es decir, que se hagan ya, que los entrenadores entrenemos o se entrenen estas faltas tan duras, pues para cortar el juego y demás. Para eso está el reglamento ya dice que todo que se juegue con esa dureza tiene que ser castigado porque está fuera de... pues está fuera del juego, ¿no? Y yo creo que también, pues eso, tienen que marcarlo y tienen que saber los árbitros que al final siempre se salen perjudicando. Sí que es cierto que siempre el equipo que pierde parece que se acuerda más de los árbitros, ¿no? Que no el equipo que gana, pero bueno, yo sigo pensando que las malas decisiones, la ansiedad en algún momento en algunos tiros, la defensa de ese bloqueo directo, las situaciones de lecturas de ir al rebote, bueno, ya nos pasó el otro día, Jesús, ya nos pasó de que veíamos como Menorca cada vez se acercaba más a poder ganarnos un partido, ¿no? Y el otro día estábamos ahí, es cierto que el empuje del Coliseum pues ayudó, pero bueno, hoy nos faltó ese pelín de suerte también.
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13: ¿Tienes las notas, Nacho, rápidamente o no? ¿Las preparaste?
0: Las podemos hacer ya, ¿no?
13: ¿Pero las tienes?
0: No, si nos das un minuto venga, más...
13: Venga. Voy con mensajes entonces.
0: Venga, vamos.
13: Con McDonald's, 660-690-876. Hay 10 Mac Menús pendientes para el fin de semana, porque hoy regalamos Happy Meals con McDonald's, en el 660-690-876. Pero el fin de yo creo que tendremos los 10 Mac Menús, si no pasa nada. Vamos a ser claros, dice un oyente. Los árbitros son muy malos, aún encima nos están perjudicando toda la temporada. No habléis del arbitraje, y lo que duele es ver que Carlas no hace por cambiar el partido protestando a los árbitros aunque se llevase técnica. Nos vemos en el Super Domingo coruñés. Perderon dignamente, Forza Leima. Vaya triplazo, qué pena, pero cómo se han dejado ir cuando aún faltaba un minuto y algún segundo, a raíz de la falta de Ili. Sí, esas cosas hay que mirarlas y solucionarlas. Hay que ser optimista, el domingo será un gran domingo. Forza Básquet Coruña, soy Víctor Losada. Le pide Lino Asensio un último esfuerzo a Leima, partido el domingo a las 7, hay que luchar hasta el final, soy Leo, y varios que se quejan, como decíamos antes, de la actuación arbitral en el 660-690-876. Menorca merece uno, es una cura de humildade. Nos comenta otro oyente. Bueno, yo creo que en realidad Leima Coruña tampoco iba de sobrado ni nada por el estilo allí a Menorca. De hecho, se había anticipado que era posiblemente la eliminatoria más igualada. De momento hay dos ya resueltas, clasificados, el Estudiantes y el Oviedo. Para la Final Four, Leima Coruña y Palencia aún tienen ventaja, pero deben ganar el partido del domingo. Palencia en Fuenlabrada, Leima en Menorca. Atención a esto, porque de ahí saldría el rival en la hipotética Final Four. También os digo algo, que por eso yo tengo mucha confianza en llegar a la final a 4 y en jugar en el Coliseum. Este equipo, en casa, se levanta en momentos complicados y fuera, pues no tiene el apoyo de su público. En casa, solo se perdió en Copa contra Tizona Burgos y yo creo que se tiró aquel partido, y en Liga contra Obradoiro. Pero sí, también, en la parte negativa, Leima no llega al final de torneo como lo vimos en muchas fases de esta primera fe.
0: Sí.
13: A nivel físico, a nivel de acierto.
0: Efectivamente, a nivel de acierto, a nivel de sensaciones sobre todo, ¿no? Que esas cosas subjetivas que se pueden cuantificar en cuanto a porcentajes de tiro, a asistencias, a generaciones, bueno, siempre se puede hacer un análisis un poco más profundo y se ve que esas sensaciones, pues a lo mejor no son las mismas que en algún momento de la temporada. Pero bueno, vamos ya con las puntuaciones si quieres y vamos finiquitando el día.
13: Aprovecha.
0: Pues venga, vamos, a Didac le vamos a dar un 6, ¿no? Sí que es cierto que...
13: Pero no te pongas a explicar todo, que si no, venga, no acabamos.
0: Pues vamos, pues venga, Jorgensen un 7, yo creo que fue uno de los mejores, Guillén un 3, muy flojito hoy, sinceramente, Mikovic un 6, Cayo también un 6, ¿no? Que yo creo que no estuvo acertado, ¿no? Con un 0-4 en tiros de 2, Danilo no le vamos a dar tampoco puntuación hoy ya, porque...
13: Sin calificar.
0: Con ese minuto que ha jugado y demás. Diop también yo le daría un 4 porque sí que es cierto que se salió de partido y nos penalizó. Yo creo que Cremo sí que pudo ser uno de los mejores del encuentro con un 8. Barro tampoco pudo aportar hoy lo que se espera de él, un 4. Tian para mí un gran partido con 8 puntos y 11 rebotes. Y Jacobo también un 3, ¿no? También muy, muy, muy flojo con un 0-4 en tiros de campo.
13: Las notas de Nacho Rama y los mensajes de los oyentes con McDonald's. El último, pues es negativo, porque justo acaba de entrar. Llegamos al tramo decisivo en el peor momento. Soy bastante pesimista. A ver si le podemos cambiar la cara a este oyente dentro de 2 días y luego ya en la final a 4. Pero es que para jugar la Final Four, primero hay que llegar y hay que ganar un partido más. McDonald's con los oyentes.
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13: Ganadores de los Happy Meals son 10. Queremos 5. Premiados.
14: Eso es.
13: 2 para cada uno.
14: Correcto. Y los premiados con los Happy Meals de hoy son, por este orden, Andrés Calvelo, Carlos Graña, Diego Martín, Bryce Parrado y Sergio López.
13: Felicidades. Para ellos se llevan 10 Happy Meals con McDonald's. Seguiremos regalando cositas en los próximos días. El domingo, a partir de las 11, empezamos con el directo marca de previa del Valladolid Deportivo hasta la 1 desde Bodega Sillera, y a las 4 y media la super previa de ese partidazo en el José Zorrilla. A las 7 juega Leima Coruña, tendremos a Nacho de Retén de guardia siguiendo la evolución del equipo naranja en un día que está marcado en rojo para el deportivismo, pero a ver si podemos contar una victoria del Depor y otra de Leima Coruña. Si no, habría que volver al Coliseum el próximo viernes a las 9 de la noche. El partido de hoy a las 7 es el partido del domingo. Y a ver si no tenemos que jugar el viernes, que es lo importante. Ya me mira Nacho, que quiere hacer planes para el siguiente viernes. Y nosotros tenemos también la cena del deporte, que igual no podemos ir a la cena del deporte si hay que ir al Coliseum, básicamente. ¡Que nos vamos! Sintonía de despedida. Son las 11 y 39 minutos. Yo que quería dormir pronto para ir tranquilito mañana a Valladolid y me voy a acostar tarde. Sí, ahora son las 9 y 39 según el reloj de la emisora, pero no.
14: No.
13: Es una hora falsa esta, es fake. Ah,
14: está un poquito mal, nos lo van a cambiar. Mira, ahora ya está bien, mira. Ya pasaron dos horas.
13: Tendría que haber sido a las 7 el partido.
14: El tiempo pasa volando.
13: O a las 6 incluso.
14: Sí.
13: Hubiera acabado hace horas. Nacho, que te escuchamos el domingo. Estarás aquí bien acompañado porque viene Peli y viene también Adrián Menéndez.
14: Pues venga.
13: Y está Rivero.
0: Pues venga, vamos a hacer una...
13: Vas a vivir el partido del Depor y el del Leima. Ya,
0: como hace dos fines de semana que lo vivimos aquí también en...
13: ¿Viviste el del Obradoiro?
0: Como el del Obradoiro.
13: Sí, el partido del Obra.
0: ¿Aquí?
13: Claro.
0: No, no, no.
13: Ah, no. ¿Y quién lo vivió? El Obradoiro Guipúzcoa.
0: Ah, sí, yo. Bueno, ya, bueno, pues...
13: Que estaba yo en Cádiz.
0: Sí, sí, vale.
13: Ya
0: vale.
13: Te olvidabas.
0: Que estabas hablando del Leima Obradoiro, yo. ¿Qué me estás contando?
13: No.
0: Sí, sí, aquí con Peli, con Julián, estamos aquí todos.
13: Sí, pues Julián está viendo porque está ahí convaleciente el pobre, pero un Peli, saludo. Menéndez y Rivero vienen a la emisora.
0: Pues venga, nos juntamos aquí todos y hacemos una muy buena retransmisión.
13: Te daremos paso, eso sí, yo creo que ya directamente con el arranque del compromiso allí en Menorca, a las 7 de la tarde.
0: Venga, pues vamos allá.
13: Salvo que vengas muy pronto, entonces igual...
0: Depende, vamos a ver a qué hora llego y...
13: Pásalo bien con la carrera contra el cáncer del domingo.
0: Claro que sí, que se siga apuntando a la gente, que mañana aún hay oportunidad. Me acaban de mandar unas imágenes de toda la gente que se estaba pasando por allí y a coger su dorsal y su camiseta. Venga, con estamos a tiempo pues para sumar nuestro granito de arena.
13: En marcha contra Ocancro.
0: Un saludo a todos.
13: Gracias, Nacho. Rivero, nos despedimos hasta el domingo.
14: Sí, señor, aquí volveremos para, pues fíjate, para hacer un programa especial desde unas bodegas en...
13: Rueda.
14: En Rueda, en Valladolid. O sea, una pasada, ¿no? Desde allí, la previa de ese partidazo para ver si el Depor asciende a primera división ya el domingo ganando allí. Y oye, y hoy pues no pudo ser, pero es que también lo queréis todo hecho. También es que hay que darle un poquito de chicha a la cosa, ¿no? Un poquito de emoción. No va a ser, ala, llegar ahí, ganar 3-0 y venga para casa. Un poquito de emoción para que tengamos ese segundo partido el domingo y poquito a poco, hombre. Si no, no tiene emoción.
13: Por
14: la
13: cierto,
14: cosa.
13: Un palito. Voy a dar un palito para terminar. He visto algunas publicaciones en redes sociales. Claro, sí. Las redes sociales están muy bien si las gestionas bien. Resulta que varios medios de comunicación se refieren al domingo como vamos a vivir el ascenso del Deportivo, o en Cuatro Caminos los bares se preparan para el ascenso del Deportivo. En todo caso, habrá que poner la palabra posible ascenso, bueno, porque hombre, ahora mismo es posible ascenso.
16: Que eso es mirarlo con lupa.
13: Si ganas, asciendes. Mientras tanto, no es fiesta del ascenso, es posible ascenso.
16: Claro, pero hay que prepararlo todo, si no, ¿qué pasa?
13: Claro. Asciendes y por eso nosotros en Radio Marca preparamos el domingo la posible fiesta del ascenso del Deportivo. No la fiesta antes de tiempo.
16: Además con un dispositivo, un despliegue, cuidado, ¿eh?
13: Pero eso solo lo vamos a ver si el Depor gana. Si claro, no.
16: Claro, pero hay que tenerlo preparado. No vamos a ir corriendo a Cuatro Caminos, a Riazor, aquí, para allá. Hay que tenerlo preparado.
13: Yo a Cuatro Caminos no voy el domingo, eso seguro. Estaré en Valladolid.
16: Sí, bueno, pues mira, ojalá que lo puedas celebrar allí, en Valladolid.
13: Gracias, Sean Alberte.
16: Un saludo a todos.
13: Que nos marchamos a las 11:42. Como siempre, gracias por acompañarnos. Volvemos el domingo con más programación local. Atención, a las 11 de la mañana. Con el especial Directo Marca desde Bodegas y Llera.
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21: Un perfil como el mío, como un nivel 3, que está metido, pues digamos, en un centro y le están atendiendo porque tiene necesidades muy altas, ¿no? No se comprende. Entonces, bueno, he escrito este libro que está en edición ahora mismo y que espero que dé luz un poco a comprender que cuando una persona, por ejemplo, se tira al suelo y muerde y escupe, eso es un sistema nervioso en sobreviviendo. Esto no, es neurología, no es algo psicológico, no es conductual. Yo no, cuando tengo ese, yo no tengo ese tipo de conductas, ¿no? Estoy más digamos adaptada, ¿no? Pero hay que comprender que esto es neurología, que esto es algo que es una condición, que lo que nuestro sistema nervioso es diferente.
22: Hay diferentes grados de autismo, ¿no? Como nos estás comentando.
21: Sí, sí. Yo soy pues el 1, que es, tengo mis dificultades, pero hay niveles 2 y niveles 3 que necesitan muchísima ayuda, porque al final no pueden estar... necesitan apoyo que prácticamente para todo. Entonces, bueno, sí que todos tenemos una base común, pero bueno, yo claro, también he buscado estrategias, yo no sé cómo lo he hecho, quiero decir, yo me adapto, busco estrategias, cuando tengo dificultades aquí, busco, y para estar en integrada, ¿no? Pero bueno, que tengo mis dificultades y me meto también en mis sitios de descanso, porque necesito descansarme.
22: Claro. Me parece interesante también... pasaste por el deporte de alto rendimiento, lo hemos estado hablando, sin saber que eras autista. Y ahora cambiando un poco la mirada, ¿no? ¿Cómo podría encajar una persona como tú? Ya sé que has dicho que es complicado, ¿no? Pues es difícil que se pueda vivir, ¿no?, o rendir a la exigencia que hay, pero ¿cómo podría convivir el autismo y el deporte después de lo que tú has pasado? Y cómo, bueno, ¿qué le podrías decir a los que están empezando, ¿no?, que pueden hacer deporte, y hasta dónde pueden llegar esas personas autistas como tú?
21: A ver, yo lo que estoy intentando ahora también con mi proyecto 8000 sin barreras, yo he hecho expediciones, estoy haciendo por todo el mundo, ¿no? Y bueno, escalé el volcán Ojos del Salao el año pasado, que es casi un 7000, y he hecho un intento del Manaslu, en el Himalaya, que me quedé también a 7000 metros porque entró una tormenta de nieve. Lo que estoy intentando es, oye, que un autismo pueda hacer todo esto. Estoy intentando abrir el surco más grande para que la gente se lance y diga, oye, pues sí, yo también puedo. ¿Sabes? Es como que no te limites, porque al final el autismo, es lo que digo, se ve desde el déficit, pero hay mucho potencial. Entonces, bueno, pues al final, a ver, también es cierto que a mí me ha dado por el deporte. Es que te tiene que dar, para tener ese hiperfoco y esa pasión y dedicarte a esto, tiene que dar, porque hay gente que le da por las matemáticas o por la astronomía y se hacen ahí unos genios. Pero claro, hay que ver que hay que otra cara, porque también se está viendo que no hay que romantizar el autismo, que esto es una vida dura, pero bueno, que tiene sus cosas buenas y sus cosas malas.
22: Y entre esas cosas buenas, me gusta, ¿no?, que hables de ese hiperfoco, porque en el mundo en el que vivimos hoy, la atención, hay un déficit de atención, ese sobreestímulos, las redes sociales, y el deportista no de alto rendimiento no es ajeno a ello, como cualquier persona que en el día a día te saca la atención, y muchos trabajan con, pues ya lo has dicho antes, ¿no?, que ahora ya ha cambiado a tu época, trabajan con psicólogos, con coach, para trabajar. Una de las cosas que tienen que trabajar es esa concentración, esa atención, que claro, que cualquier mínimo fallo en una prueba te deja...
21: Te echa fuera. Sí. Bueno, luego también pues hay que trabajar mucho el modo flow. Imagino que eso
22: lo pasaba aquí.
21: Yo sí que, bueno, claro, cuando navegaba lo he sentido alguna vez. Es ese estado maravilloso de que estás disfrutando, no te desgastas y una atención completa. Ahora en la montaña, cada vez que me pongo las
22: botas... Eso te quería preguntar por la montaña, ¿no? Que hablas de tu época de regatista, pero ahora en la montaña... ese modo flow también lo estará ahí, ¿no?
21: Bueno,
22: conexión con la naturaleza, es increíble. Es
21: impresionante. O sea, yo cuando me meto, además lo he trabajado mucho con Chechu, ¡pum! Me meto, es como le llamo yo la estar en la cajita. Yo me meto, además, según me pongo con las botas, empiezo a dar, lo fuerzo, porque al final también se puede forzar a través un poco del mindfulness, de ese entrenamiento, ¿no? Entonces ya es maravilloso, porque tienes un... Es como que te quedas además con un recuerdo del día bestial. Entonces, bueno, a mí la montaña en este momento me la ha dado todo. Me ha dado, pues, porque vives el presente. No piensas en lo que tienes después. No, tú dices, bueno, voy a escalar esa montaña. Puedes escalarla, puedes esquiarla, andar o las dos cosas. O puedes mezclar, ¿no?, deportes, porque es muy multidisciplinar la montaña. Y te vas con todo minimalismo, porque es una mochila con cuatro cosas, con lo rico que te gusta beber o comer, y dices, bueno, llego. No, a mí me gusta, este contexto es mucho mejor, y ahora te digo por qué. Porque no hay espectadores, no hay clasificaciones, no hay jueces, no hay presión. Es yo y la cima, voy. Y además normalmente vas con poca gente. Entonces yo ahí funciono mucho mejor que, por ejemplo, el formato olímpico. Esa es una de las razones por la que yo me quedo aquí, que este es más mi formato, ¿no?, por mi condición. Pero bueno, eso también para que se pueda ver un poco, que si hay gente que hay cosas que le distorsionan, pues que puede empezar. También quiero avisar, dentro del espectro, que es tan amplio, está metida toda la sociedad. O sea, todos os hacen las pruebas de autismo, todos dais un poquito, pero eso no quiere decir que seáis autistas. Es que, porque hay mucha gente que dice, ah, soy un poco autista. Eso a mí me resuena, digo, no, esto te tiene que dar problemas, sobre todo a nivel social o laboral. Tiene que haber algo que te genera problemas. Ahí un poco.
22: Y en la montaña, ese silencio, ¿cómo es? Porque hay muchas veces que estás tú sola en la montaña, bueno, llevas un equipo también, pero ¿cómo es ese silencio y cómo es también tu diálogo interno ante esa maravilla, ¿no?, cuando estás escalando unas montañas tan altas?
21: Pues, bueno, el diálogo interno hay que trabajarlo mucho para que siempre... Claro, tú lo haces, al final es... al final lo que te marca a todos los entrenamientos y todo es el diálogo interno. Lo que tú vas pensando y sintiendo es al final lo que tienes que trabajar luego cuando vuelves a casa, o sea, físicamente, o si me molesta esto. Entonces, bueno, la montaña... Es que una de las cosas más bonitas que hay es la montaña nevada. me parece, a mí visualmente es una cosa que por eso busco montañas para luego ver los paisajes, ¿no? Porque son al final el es la guinda, ¿no? Del día, ¿no? Entonces, bueno, a mí la verdad, vivir el presente, pasitos y hacer todo viviendo el momento presente es lo más maravilloso para mí ahora mismo.
22: Ya lo has mencionado durante varias veces, ¿no? En esta charla tienes aquí una camiseta que, bueno, lo verán sí. Los espectadores. Objetivo 8000 sin barreras. Te quedaste muy poquito de llegar a esa cima, también lo dijiste antes, el Manaslu, sí. Los 8000. ¿Cómo lo viviste? Porque también me interesa, ¿no?, tu mirada, Vanessa, porque hay veces de que hablas de que el deporte no es todo lo bonito, ¿no? También hay esos momentos donde te quedas cerca de ese éxito, ¿no? Sí, que habías trabajado tanto por ello. ¿Cómo viviste? Hubo también un momento de duelo también y no poder alcanzar esa cima.
21: A ver, realmente, claro, lo viví diferente cuando era regatista, ¿no? Hace 20 años. El tema es que, bueno, yo, a ver, es que esto de las montañas y las expediciones, yo iba en 100% de cimas. Todas las expediciones que he hecho cima. He tenido una suerte. Hay veces que en la semana, el día que iba a hacer cima, iba a hacer bueno y poco viento. Es que aquí no te puedes meter y subir a 7000 metros con ventisca. Es que te juegas el pellejo. Es que este deporte tiene una parte insana, quiero decir, porque hay una parte de riesgo real. O sea, además se glorifica. Se glorifica, se empuja, o sea, es algo que yo veo que, joder, estás expuesto, joder, es como, joder, ¿qué has hecho? Cuidado, cuidado este deporte, porque como no tengas el ego, si tienes un ego hambriento o algo descolocado, o estás pasando por algo, puede ser una trampa mortal este deporte. Entonces, bueno, hay que cada uno saber un poco el punto. Yo, claro, el sueño era pues un 8000, que haré un intento el año que viene. En agosto del año que viene, si todo va bien, intentaré hacer otro intento. Yo me quedo a 7000 metros, me ha parado una tormenta de nieve. Bueno, pues muchas veces en la vida te paran cosas y tienes que darte la vuelta. Yo no iba a arriesgar, hay gente que arriesga y no vuelve. No, yo lo tenía clarito. Y además mucha gente, oye, Vane, cuando veas la cima no te cedes. Porque después de todo el esfuerzo, entrenamiento, sacrificio, ves la cima. Además yo, hubo un momento ahí estaba en 7000 metros, había pasado el campo 3. Vi la cima, vi la huella, un día bestial. Campo 3, campo 2, campo 1, o sea, fue la panorámica y vi la dimensión. Ese día lo primero que sentí fue un poco de miedo porque vi completamente la montaña, ¿no? Dije, guau, todo lo que me queda y mira cómo estoy, ¿no? Porque a 7000 metros respirar es complejo, ¿no? Y ahí, bueno, pues oye, empezó el mal tiempo, bueno, y tomé la decisión más lúcida y no me ha quedado espinita. Quiero decir que, oye, hasta aquí he llegado, estoy súper feliz, pero bueno, oye, voy a hacer otro intento y bueno, vamos a ver si va a ir un poco antes. Bueno, es que como también el cambio climático está afectando mucho a esos niveles, luego también, ¿qué ocurre? Cuando ves la cola, cuando dice, joder, se critica tanto, es que mira qué cola hay para subir. A ver, que son los 3 días de buena ventana. Todo el mundo quiere ir en ventana de buen tiempo, por eso se concentra. ¿Tú piensas que eso va a ser así todos los días? No, olvídate. Eso son, pues, 2 semanas al año, puede que haya, pues, algunos días de cola.
22: Porque bueno, eso, ¿no? Porque a veces también desde los medios criticamos, ¿no? Cuando
21: claro, se critica mucho, yo creo que sin saber. Yo estaba allí, yo lo he visto. He visto cómo se... Luego, otra cosa. No hay ni un papel. Está todo aquello perfectamente organizado. ¿Qué tienen las expediciones comerciales? Que una persona como yo ha podido ir... Por si tengo que ir con una expedición, como se hacía antes, de pues, Televisión Española, pues se juntaban un grupo de personas que se conocían, amigos y tal, y ahí ya no entraba nadie. Esto lo que ha hecho la expedición comercial es que yo, personas individualmente, pueden ir. O sea, al final es lo mismo, es un campamento base. ¿O qué crees, que no tenían ellos campamento base? ¿Qué crees, que no les han subido el material los sherpas? O venga ya. Si para una expedición K2 llevaron 120 porteadores. Les han montado el campo base. Ninguna expedición occidental tendría éxito sin los porteadores. Y otra cosa a decir, yo lo digo porque es una forma también de honrar el trabajo que se está haciendo allí. Yo cuando estuve haciendo el recorrido de trekking hacia el campo base del Manaslu, yo iba con una mochila de 6-7 kilos y tenía un porteador, que ese señor llevaba 50 kilos con unas chanclas de piscina.
22: Madre mía.
21: Que yo lo miraba y digo... Te cuestionas. Digo, ¿y quién es el deportista de élite aquí? O sea, es gente preparada. Es gente muy aclimatada, fuertemente aclimatada. Y un nivel de alpinismo he visto que digo, madre mía, estos van a subir las montañas por donde quieran, por la cara que quieran. y descalzos. Eso es una cosa. Y claro, están muy preparados, cada vez están más preparados. Entonces, claro, hacen las cosas que hacen. Entonces, bueno, que también esto es una forma de honrar el trabajo que se está haciendo allí.
22: Eso es.
21: Y también un poco de decir, oye, que están los récords occidentales, luego están ellos. O sea, están en su elemento. Gente que ha nacido a 4.000 metros, no voy a poder batirles yo nada, por mucho que entrene, que yo vivo en Aceras, en Santander. Entonces, bueno, esto también hay que decirlo.
22: Y hablabas antes de no romantizarlo, pero ahora que estás ahí preparando otro gran reto, como es volver a intentarlo, esos 8.000, ¿crees que el autismo te ha limitado o te da otra forma distinta de competir y de prepararte?
21: A ver, ahora en este formato con el que me encuentro, a mí me potencia. En la montaña yo encuentro calma, encuentro claridad. El lenguaje que habla a mí me deja ser. Es el mejor, para mí es el mejor espacio, ¿no? También es cierto que yo el formato que le he dado es montaña científica. Yo tengo un equipo con la Universidad Miguel Hernández de Elche, con el doctor Enrique Roche y Néstor Salazar, y con Chechu. Hemos hecho un equipo que, claro, yo lo que busco es asesoramiento de cómo alimentarme yo ahí arriba. Esto no es lo mismo que tú coges un poco y te subes con un bocata de chorizo. No, no, esto tiene alta competición. Entonces yo el enfoque que le doy es ese, ¿no? Sobre todo porque cuando mejor esté físicamente, mentalmente y bien nutrida, si la montaña me lanza algo objetivo, pues puedo reaccionar mejor. Pero claro, lo normal es ir a una expedición y la gente pierde entre 8 y 10 kilos. Si pierdes 8 o 10 kilos, pierdes un 60% de fuerza, no subes igual. Entonces yo en esta expedición he perdido medio kilo, porque he ido con gente que me ha asesorado al respecto, gente científica. Yo necesito ciencia y rigor, si no, aquí mi cabeza no... Entonces, eso es un poco lo que estamos, el trabajo que yo he hecho, que es montaña científica y de alto rendimiento, que ya hay alpinistas así, que están haciendo cosas así. Uh-huh. Pero lo normal es lo montaña clásica, que se subas a 5.000 metros y comes cacahuetes. Pues con eso no vas a subir, está claro.
22: Gustaría que dejaras, has dicho, muchos mensajes, ¿no? Muy, muy potentes y para el que nos esté escuchando y viendo. Pero un mensaje final para algún deportista, ¿no? Que igual siente que no encaja, tú las animas, ¿no? Dices, pues lee, infórmate, ¿no? Pero ¿qué le dirías, ¿no? Para ese primer paso y que es algo importante, ¿no? Porque al final te ayuda, ¿no? Como has dicho varias veces, a comprender, ¿no?
21: Sí, bueno, yo creo que tienes que saber quién eres. Si quieres sacar tu mejor versión, y un deportista tiene que sacar su mejor versión, si te reconoces, mira un poco, y sobre todo que tienes que buscar espacios donde no te drene la energía, sino espacios donde, pues oye, puede ser espacios o físicos, incluso gente, ¿no? Yo me junto con gente que hay gente que me recarga la batería, que te sube, personas vitamina, ¿no? Entonces, los deportistas tenemos que estar en un entorno que nos sume. Si nos tiran para abajo, hijo, ya toda la vida tira para abajo, ¿no? Entonces, es un poco lo que yo recomiendo a deportistas, ¿no? Que te cuides, y lo que cuides, tienes que cuidar la cabeza, y claro, tienes que saber si tienes alguna cosa, sobre todo si tienes alguna condición por ahí enmascarada, ¿no?
22: Justo. No sé si quieres añadir algo más, Vanessa, de todo lo que has hablado, de todo lo que hemos conversado aquí.
21: No.
22: Para finalizar.
21: No, pues la verdad es que estar aquí es un honor para mí, gracias Diego y a Marca. Que al final lo que quiero decir es que un autismo, en mi caso, a mí no me limita, a mí me potencia, ¿no? Entonces hay que ver un poco también, yo lo que quiero provocar es el cambio de mirada y que se detecte antes y mejor. Ahora se está haciendo un buen trabajo, pero todavía se tiene que hacer mucho más. Eso es un poco lo que me gustaría decir.
22: Seguro que sí, desde aquí te animamos a que sigas, ¿no? Ahí dando voz, ese altavoz tan tan interesante, tan importante, ¿no? En la vida para que, bueno, pues desde estos espacios se pueda conocer más sobre esto. Así que muchas gracias, Vanessa, por estar aquí y por haber venido. Y nada, nos vemos en más episodios del Juego por Dentro. Gracias.
21: Gracias.
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0: ¿qué tal? Muy buenas tardes. Pues sí, parece que sí, ¿eh? Parece que sí, habrá elecciones a la presidencia del Real Madrid. Por lo pronto, Enrique Riquelme, el del acento mexicano, ha notificado que se presenta. Ahora falta que esté conforme el aval y arrancaría la jarana. Tendrá rival Florentino Pérez, que ganará seguramente y sin el seguramente, pero veremos hasta qué punto Riquelme tiene apoyo de la masa social madridista. Arranca DSF hasta las 5 en Radio Marca.
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5: ¿Qué dices? ¿Qué? ¿Qué dices? 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
6: Bueno.
5: Dime, ¿qué dices? ¿Qué?
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0: Hace tiempo que no le escucho, hace tiempo que no le pido opinión y hace tiempo que tenía ganas de volver a rememorar un diario de un patriota, Félix del Val. ¿Cómo ve otra temporada de Nadaplete? Diario de un patriota.
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0: Segundo Nadaplete consecutivo y lo encaja con fair play y con señoría. Ese es mi Félix del Val. Os decía antes que parece que va a haber elecciones a la presidencia del Real Madrid. Ayer ya notificaba Enrique Riquelme que se va a presentar. Falta dar el ok. ¿Que no qué? ¿No hay cortes de Riquelme? Pues ha hablado Riquelme, ¿eh? Os aseguro que ha hablado Riquelme hoy para decir un poquito, pues, cuáles serán sus líneas. Le han intentado tirar de la boca para ver si podía presentar un Haaland, si podía presentar un Klopp. Nasty de Plasti. Por ahí no eran los tiros, pero esperemos a que se haga oficial la candidatura y la presencia en la carrera electoral de Enrique Riquelme y su equipo.

0: A ver, hablamos un poquito del Real Madrid. Emilio Contreras, marca.com. ¿Qué tal? Muy buenas.
1: Hola, David. Buenas tardes.
0: Bueno, parece que habrá elecciones. ¿Cómo lo ves? ¿Cómo te las imaginas?
1: Bueno, hombre, creo que no va a haber pelea. Creo que va a ser claramente ganador Florentino Pérez, pero la gran incógnita es saber si esa sensación que teníamos hasta hace bien poco de que Florentino no tenía rival, de que había una diferencia, bueno, que nadie quería un segundo candidato. Bueno, pues ahora a ver hasta dónde es capaz de llegar Enrique Riquelme. Me parece que todo lo que sea superar el 20% me parece un buen resultado y creo que le convertiría en un candidato para ser el próximo presidente del Real Madrid. Yo creo que todo lo que sea menos del 20% no le dejaría en buen lugar. Estar entre un 20 y un 30% me parece que sería bueno. Y no me imagino un escenario donde Florentino Pérez sacara menos del 70%.
0: ¿Crees que Riquelme va a prometer algo deportivo o se va a centrar sí. más en el tema patrimonial?
1: Sí, bueno, yo creo que principalmente la batalla la va a llevar por el lado de la privatización del club, así ha sido sus últimos mensajes, y luego está un poco atado de pies y manos, él no va a poder ofrecer mucho, pero creo que sí va a mostrar el nombre de un entrenador y un director deportivo.
0: ¿Sí? ¿Sí? ¿Y sabes quiénes son?
1: La única pista que me han dado es que son extranjeros.
0: No, director deportivo y entrenador.
1: Sí. Ojo. O sea, yo creo que esto es una de las cosas.
0: ¿Esto es una exclusiva de DSF? ¿O lo has contado con Sauquillo ya?
1: No lo he contado.
0: Porque tú eres muy de adelantársela a él y después me lo vendes ahí como exclusiva.
1: No, lo que sí creo.
0: Pero te quiero la cartela.
1: Venga,
0: de exclusiva.
1: Venga, dale.
0: Buscamos una cartela de exclusiva porque. Espera, la hemos de buscar porque no estamos muy acostumbrados.
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0: Enrique Riquelme cuenta a Emilio que cree que va a presentar.
1: Sí, va a presentar.
0: Un director deportivo y un entrenador y que son extranjeros.
1: Yo creo que la figura, o sea, lo más significativo con respecto a la etapa de Florentino Pérez es lo del director deportivo, porque el Madrid no ha tenido al uso un director deportivo y en la candidatura de Enrique Riquelme tienen claro que sí tiene que haberlo para tomar decisiones, entre ellas, por ejemplo, de quién va a ser el entrenador. Pero me cuesta creer también que, bueno, pues que evidentemente sean nombres pues como los de, no sé, Jürgen Klopp, que digamos que es un poco la estrella que hay ahora mismo en el mercado, sin equipo, en el paro, y bueno, habrá que esperar, pero sí, sin duda, van a intentar avanzar un proyecto deportivo para intentar convencer al socio, aunque ya digo que tienen poco tiempo y una dificultad añadida. Es difícil que alguien se vincule con una candidatura que está llamada a perder.
0: Enrique Riquelme, de momento parece que el aval no tiene problema, pero de momento no se ha dado el ok al aval, ¿no? O sea, falta que digan, sí, el aval es correcto.
1: Estamos publicando ahora una información de expansión, en el sentido de que en los bancos españoles no le han dado ese aval. En concreto, parecía que el Banco de Santander lo iba a hacer, pero no lo ha hecho y está ahora mirando en el extranjero. Bueno, él estaba muy seguro de poder avalar estos 187 millones, que es el 15% del presupuesto del Real Madrid. Y bueno, si no puede ser en España, será en el extranjero. Pero sorprende, ¿no? A mí me sorprende que si él tenía esa seguridad, no pueda conseguir el aval en un, no sé, banco de Santander que parecía que era el que le iba a ofrecer ese aval.
0: Mira, esto ha hablado Riquelme hoy, ¿eh? Hoy ha hablado que no sé qué tenía.
1: La Junta de Accionistas de Cox en Sevilla.
0: ¿Y por qué en Sevilla?
1: Pues no lo sé.
0: Lo típico, ¿no? De, oye, nos vamos de fin de semana fuera para estar un poquito solo.
1: No sé si Sevilla con 37 grados, que creo que hace este fin de semana, es el mejor sitio.
0: Es un poquito como la gala de Radio Marca, ¿no? Que aprovecha todo el mundo para la copita después. Mira que viene. Javichu, anda que no. Este es Enrique Riquelme, hoy en Sevilla, hablando, como no, de esas posibles futuras elecciones a la presidencia del Madrid.
3: Nosotros seguimos trabajando, no ha cambiado nada, seguimos trabajando 24-7 para crear una candidatura que realmente, que después de 20 años sin elecciones, creo que democráticamente, con respeto, estamos trabajando una candidatura seria, profesional, innovadora, una candidatura con una ilusión deportiva también.
0: ¿No tiene acento mexicano ya?
3: Una etapa deportiva para los
1: próximos sevillanos,
3: pero
1: quizá,
3: tiene,
1: ¿no?
3: que tiene que dar resultados en el corto plazo.
0: Es increíble.
3: Una candidatura para poder devolverle al socio.
0: Sí, acento club, sevillano ahora.
3: Dentro,
0: a ver,
3: el foco.
0: Súbalo.
3: Y sobre todo también una candidatura con todo el respeto para todas las partes, una candidatura
0: castellano
3: que realmente aparte de esta ilusión recupere los valores del club, que algunos de ellos pues se han deteriorado en los últimos años. Bueno, eso es probablemente lo más jugoso, ¿no? Después de si uno va o no va, los mejores tienen que estar en el Real Madrid, siempre han estado, ¿no? Los mejores siempre quieren venir, ese mejor club. Por lo tanto, por eso mismo hay que crear una candidatura que vuelva esa transparencia, esa gobernanza, democracia, que atraiga, y sobre todo ganadora, que atraiga al talento, que el talento quiera venir. Lo hablaba ahora justo en la Junta de Actrices de Cox, lo importante del talento. El talento tiene que querer venir al Real Madrid. El club más grande de la historia tiene que tener el mejor talento. Y hay que dar las condiciones adecuadas para que la gente esté cómoda dentro del club.
0: Pues en DSF lo mismo, el talento tiene que venir a DSF, no tengo que salir yo a buscarlo. Por eso me llama Nacho Labarca desde Castellana 8, no sé si ya ha cerrado o no, para dar su opinión. Vean, a ver. Ahí estamos. Nacho Labarca, ¿qué tal? Muy buenas.
4: ¿Qué tal, David? ¿Cómo estás?
0: Oye, ¿que cerraste Castellana 8 o qué?
4: No. No, no, no. Yo fui de hecho de los primeros en hacer la bomba de humo, y don Emilio Contreras, aquí presente, se fue después de mí, así que él te puede pasar mejor.
0: Emilio, el calladito te lo tenía.
4: Sí, estaba ahí.
1: Representando a Marca y tenía que estar un poco pendiente de los chicos del equipo.
0: Chitu fue con
1: Chitu,
0: su traje.
1: Chitu impecable con su traje de crema, el que todo. Sí. La barra libre la dejó el bien.
4: Y un representante de DSF, David, fue de los últimos.
1: ¿Quién?
4: En abandonar.
1: Miguel Ser, Látigo Serrano.
0: Ah, bueno, me dijo que el látigo.
1: El rey de la noche, sí.
0: Aún está dando tumbos por Madrid, ¿no?
1: No sé dónde estará. Creo que cogía el AVE, pero no sé dónde.
4: A mí hubo una andará. Frase.
1: Creo que tenía que hacer un directo en YouTube. Yo no le veía mucho para hacer directo.
0: No tenía pinta, ¿no?
4: Hubo una frase que me repitió mucho y dijo que menos mal que en su época no había Gary.

0: Hubo dos bandos,
1: ¿sí?
0: Hubo dos bandos. Cuéntame. Porque el rulito. Y Obama y...
1: ¿Te piden DNI a Rulito o no para entrar?
0: Se fueron a otro garito más, a otro sitio más modesto, más de su rollo, no querían ir a Castellanos, que cualquiera pensaba que aparecía por ahí Riquelme también, ¿eh? Era muy de...
1: Gerardo
0: se dejó ver por la gala, creo, pero después la gente esperaba...
1: Oye, había unas bebidas, una era radio, que era full, y otra era marca. No, sí.
0: La diferencia, sí, la diferencia era abismal. Yo me tomé tres.
1: La de marca está mejor. La de radio está
0: mejor. No,
1: la de marca está mejor, la roja.
0: Sí.
1: Yo
0: sí,
1: me tomé un par de esas
0: radio.
1: Monas, ¿eh?
2: No, yo.
1: ¿Llevaba alcohol eso, la marca?
0: Sí. Llevaba vodka. El rojo llevaba vodka, el de marca, y el azul no recuerdo, pero un cítrico extraño que no terminó de funcionar.
1: Cataste los dos, no entiendo.
0: 3-1, el rojo.
1: 3-1 al rojo. Joder, llegarías que no veo. Ahí estamos.
2: Es sorprendente.
0: No, pero fue todo muy... Pero fue todo muy tranquilo, de verdad. Fue una versión...
2: La Varga que prácticamente no leímos. De pronto leímos en la tele aquí en Eurosport, analizando. Sí. A la gala de la radio llegó... Pero
1: no, yo me iba.
2: Eso es, llegó prácticamente pues a la fiesta, no pasó por casa, creo que la cláusula de la paternidad responsable se la ha saltado.
1: Muy bien.
0: Ayer fue un día intensito, porque había otro evento también de la Universidad de Navarra, que faltó Sauquillo, ¿eh? Sauquillo no se pierde ese evento
1: ¿No
0: nunca.
1: ¿No fue la de Navarra?
0: Claro, porque coincidía en tiempo y forma. Entonces, por eso yo fui un ratito.
2: Y fue con algunas amigas de Navarra. Que
0: de 7 a 8 y cuarto, que por cierto, mi amiga Irene... Dos personas de Instagram han pedido su... O sea, dos personas de la radio hoy han pedido su Instagram.
1: ¿Vale? ¡Nombres!
0: Te los puedes imaginar.
1: No tengo ni idea. ¿De la radio o del marca?
0: De la radio.
1: Chitu.
0: Dos madridistas, no te puedo decir más.
1: ¿Chitu? Sí. Por los madridistas es que me sobran.
2: Chitu y Toribio, vamos, claramente.
0: Dos madridistas.
1: Bueno, madridistas me salen muchos, ¿eh? Oye, pero estuvo bien. ¿A qué hora te plegaste tú, La Varga?
0: Yo a las 12:30 estaba en la cama.
1: ¿12:30 camita? ¿Y tú, Emilio?
2: Yo igual, más o menos.
1: 12:30 más o menos. Vale.
0: Bueno, pero es que empezó pronto todo también, ¿eh? Empezó todo bastante pronto.
2: Salimos a las 10 de la gala de Radio Marca, fuimos a Castellana 8, bueno, allí un poco observamos el espectáculo, el piano bar, tranquilidad y retirada. Así que había que estar aquí.
1: Nacho, cuéntame lo que opinas de... ¿Nacho va a meter cucharada en las elecciones en el mundo?
2: Nacho habla de todo. Nacho es el... Todólogo. Sabe de ciclismo, de tenis...
1: Es más de Riquelme, porque ya le veo ahí...
0: Sí.
1: Tú en el VIP del Mutuo te las has encontrado.
2: Es de Mourinho, no sé, entiendo que sea más de Florentino.
0: Es un mourinista.
2: Es mourinista, entiendo que era con Florentino, no sé. Pero bueno, es capaz de ir con Mourinho, con Enrique
0: Riquelme finalmente aceptaría a Mourinho, porque es lo que necesita el Madrid ahora mismo. A don José Mourinho. Pero bueno, Riquelme no va a ganar estas elecciones, pero le viene bien, ya ves, estamos todo el día hablando de él, habla todos los días, está ganando tiempo, haciendo cartera y contactos, y en las siguientes pues seguro que arrasa. En estas no, pero pues como le ha pasado a Florentino en su día, o como ha pasado en las elecciones del Barça, o en cualquier sitio, ¿no? Y yo creo que Riquelme está haciendo camino ahora mismo para ganar las próximas elecciones.
1: Me dice Amaro que Toribio será la sombra de Florentino en las elecciones, si las hay, y que será Chitu el encargado de cubrir la información que genere la candidatura de Enrique Riquelme.
2: Muy bien. Creo que está perfectamente definido los perfiles y bueno, a ver, Chitu es, después de verle ayer en acción...
0: Es camaleónico.
2: Chitu se adapta a todo. Creo que es ahora lo que viene pegando fuerte, así que...
0: En su defensa hay que decir que Juan Chitu Magana, es el único protagonista...
2: No sé, estuvo Juan Magán
0: al que
2: por
0: le
2: allí,
0: sienta bien ese... Sí, por supuesto, estuvo Juan Magán.
1: ¿Estuvo haciendo una copa Juan Magán o qué?
0: Sí, no estuvo tanto en la gala como, por supuesto, es luego en Castellana 8. Dicen que tocó el piano, eso yo ya no lo vi. Pero dijeron que sí, que había un piano...
1: ¿Tocó el piano o qué?
0: En Castellana 8, en la parte de arriba, había un piano... no sé si el látigo lo llegó a tocar, pero estuvo tentado por lo menos.
1: El látigo, por lo que a mí me dicen, no estaba para tocar nada salvo las narices, ¿eh? me informan, ¿eh?
0: Se debió animar. Y luego había, yo recuerdo que había varios multimillonarios con gafas de sol dentro del local.
2: El cúmulo dantesco.
1: ¿Pero quiénes eran? ¿Sabíais que eran multimillonarios por lo que gastaban o qué?
2: Bueno, por la pinta y, bueno, por la pose... Y bueno, y también
0: pero todo muy bien, recena, barra, todo gratis, ¿eh? O sea, ahí, salvo Javier Rodríguez, nadie se

0: dejó un céntimo.
1: No, Javier Rodríguez tampoco.
0: No, Javier Rodríguez sí.
1: No me ha dicho Miguel, pero bueno, vale, da igual.
0: Sí, no se acuerda, pero me invitó a una ronda y se pensaba que le iban a invitar y le dijo la camarera, ¿cas o tarjeta?
2: Bueno, Nacho, pues nada, te dejamos que...
0: Giro de Italia, Giro de Italia, 27 kilómetros a la línea de meta, un español de Madrid, Diego Pablo Sevilla, en fuga. Cuidado.
2: Estamos atentos. Cuídate, Nacho.
0: Un abrazo.
2: Del Madrid, ¿lo de Mourinho se pospone, Emilio, o no?
1: Bueno, a ver, tiene pinta que en pleno proceso electoral lo normal es que Florentino Pérez espere a que sea reelegido presidente para anunciar oficialmente a José Mourinho. Creo que sería lo más lógico. Pero bueno, entiendo que ya estarán trabajando en cositas, porque el Madrid tiene mucho trabajo. No se soluciona fichando solo a José Mourinho. Necesitan muchas más cosas y entiendo que esto empezará, porque bueno, el proceso electoral es muy rápido, es decir, el Madrid podría tener presidente, creo que es en los primeros días de junio, así que bueno, imagino que ya estarán manos a la obra.
2: Toribio, que llamamos a Toribio. No, para escuchar a Arbeloa, ¿qué te ha parecido la rueda de prensa? Ya te despido.
1: Bueno, bien. Ya nos ha anunciado lo que era un secreto a voces. Bueno,
2: se la ha querido sacar de rápido. No sigo y no iré con Mourinho.
1: Con Mourinho, efectivamente, era un poco las dos dudas que podía haber, si seguía dentro del organigrama del club en alguna otra función o si seguía estaba en el cuerpo técnico de Mourinho. Ha dicho que no, que se acaba su etapa en el Madrid, que ojalá un día puede volver y bueno, pues se va con las ideas claras, dejando a Dani Ceballos fuera de la convocatoria, otra vez más.
2: Era el topo al cual se refería Florentino, ¿no? Entiendo.
1: Bueno, no es el topo, no, pero no, seguramente ya, Florentino se creerá que sea él.
2: Ya dijo en la rueda de prensa que es un jugador que no juega.
1: Eso es. Todos entendíamos que era Dani Ceballos, pero bueno.
2: Oye, nada. ¿Ya has dado órdenes de, en época Mourinho, se corta todo en marca.com para emitir la rueda de prensa?
1: Siempre lo hemos hecho, no va a cambiar nada.
2: Pero aunque yo creo que no va a ser...
1: Mourinho se ha hecho mayor, todos nos hacemos mayores y esa energía que tenía, incluso esa manera de querer meterse en todos los charcos, yo creo que algunos los va a saltar, pero evidentemente va a seguir siendo Mourinho. Va a seguir además la línea editorial del Real Madrid, la de su presidente, que es la que ha seguido Álvaro Arbeloa, y bueno, pues dará guerra, pero yo creo que muy lejos están aquel rally de clásicos en 2011, que fue auténticamente una tortura para todos.
2: Un abrazo. Adiós, Emilio. Chao. Vámonos a Valdebebas, Ciudad Deportiva. Venga, ha hablado, repito, Arbeloa.

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0: Toribio, ¿qué tal? Buenas tardes.
1: Hola, David, buenas tardes.
0: A ver, cuéntame, ¿qué ha dicho, qué ha contado, qué ha explicado Arbeloa?
1: Bueno, se ha despedido, dice que mañana puede ser la última vez que se siente en ese banquillo del Real Madrid, la última vez en su vida, aunque espera que sea un hasta luego. Y bueno, pues además de despedirse y confirmar que mañana ya no estará sentado la próxima temporada en ese banquillo, que era un secreto a voces, pero bueno, pues siempre he escuchado por boca del protagonista y sin paños calientes, pues es más impactante, pues ha querido un poco mirar hacia atrás y hacer balance de estos 4 meses complicados y ha respondido a la pregunta de si hubiera cambiado algo en algún momento puntual.
2: Soy consciente de que con 25 personas no puedes tener la misma relación y seguro que durante estos meses hemos tenido diferencias entre unos y otros, como es normal, como es habitual, pero yo las he solventado siempre de la mejor manera y ellos conmigo. Me ha mostrado siempre un gran respeto, he intentado yo también mostrárselo a ellos y lo he intentado siempre hacerlo de la mejor manera, pensando en el Real Madrid. Eso sí, creo que han sido 4 meses donde, bueno, pues ha habido muchos momentos en los que he pensado más en el Real Madrid que en mí y bueno, pues no he sido como he sido durante muchos años en la cantera, pero lo he hecho porque creo que era lo mejor para el club, ¿no? Seguramente si hubiese estado en otro club, en otras circunstancias, habría sido diferente, pero lo he hecho siempre pensando en el Real Madrid porque es lo que creía que tenía que hacer y no hay vuelta atrás, así que no hay lugar para el arrepentimiento.
1: Le han preguntado además que si cree que le ha pasado un poco como Xabi Alonso, que a la hora de tomar decisiones ha habido injerencias que impedían tener total libertad a la hora de llevar a cabo esas decisiones.
2: Yo no voy por ese lado ni por esa lectura. Hay momentos en los que uno tiene que pensar en el Real Madrid. Creo que muchos, la mayoría de ellos, estos 4 meses, que es lo que he hecho yo, y lo he hecho desde la responsabilidad de mi cargo y de mi puesto. No significa que no tenga libertad o que el club me haya puesto alguna vez algún condicionante, ¿no? Si lo he hecho ha sido porque he creído que era lo que tenía que hacer y no porque me hayan obligado a ello.
1: Palabras de elogio para Dani Carvajal, también ha salido al paso de las palabras de Laporta, otra vez sacando a colación el caso Negreira y bueno, pues también quejándose de la designación de Soto Grado para la final de Copa del Rey, ese Atlético de Madrid-Sevilla, cuando unos días antes no señalizó aquel codazo, creo que fue de Arnau a Mbappé, que le dejó sangrando. Así que ha sido la, no sé si última o penúltima rueda de prensa. No sé si mañana, después de los fastos con el adiós de Carvajal, acudirá a la sala de prensa del Bernabéu, pero sí que ha sido el último día de Arbeloa como técnico del Real Madrid en Valdebebas.
0: Un abrazo, Toribio.
1: Adiós.
0: Paramos un segundito y a vuelta de pausa hablamos con Mateo Moreto de diversos y diferentes nombres propios. Venga, seguimos.
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0: Viernes de Mercato, Mateo Moreto en Despierta San Francisco. Mateo, ¿qué tal, amigo? Muy buenas.
1: Hola, muy buenas, David, ¿qué tal?
0: Hoy tienes un nombre propio que tiene relación y que tiene que ver con el Barça. Me cuesta pronunciarlo,
1: Sí, sí, bueno, la noticia básicamente es que claramente el Barça tiene prioridades, ¿no? Sí. De mercado, tiene que fichar un delantero centro, está evaluando varios perfiles. Y entre los objetivos que tiene el Barça está un defensa también. Y ya comentamos que el tema de Bastoni, no te voy a decir que está caído al 100%, pero 99%, porque por un tema de características técnicas y también por un tema económico, el Barça se quiere un poco, se ha alejado mucho de este objetivo. Y el nombre que te voy a contar hoy es un nombre que el Barça ha escauteado varias veces durante este año y ha enviado muchos ojeadores para verle en directo, y es el nombre de Kivior del Porto. El Barça, no te voy a decir que, o sea, no hay negociación y no hay nada. Simplemente es un perfil que el Barça durante este año, durante estos últimos meses, ha mirado con más atención.
0: Entiendo que le representa a Jorge Méndez, eso acercaría la operación a Can Barça, ¿no?
1: No, yo creo que... No, tiene otro representante. Luego, a ver, Jorge Méndez tiene mano por todos los lados, pero, es un defensa que firmó por el Porto hace nada, del Arsenal. Y sé que al Barça le gusta como perfil, pero claro, yo creo que para hablar de nombres propios definitivos hay que esperar un poco, porque ahora mismo el Barça se quiere centrar en la delantera.
0: ¿Por qué descartan a Bastoni? ¿Más por un tema económico, como apuntabas, o por un tema técnico? Parecía que había acuerdo con el jugador,
1: sí,
0: faltaba cerrar la operación con el Inter, ¿no?
1: Sí, yo creo que sobre el tema de Bastoni hay que matizar estos puntos, porque durante meses Deco negoció con el entorno de Bastoni, porque Bastoni era el perfil elegido por parte de la dirección deportiva. Luego, con los días, con las semanas y sobre todo con el tema de que al final la temporada se ha acabado, las partes han vuelto a reunirse, entiendo las partes como el Barça. El Barça ha vuelto a reunirse para establecer un poco a por dónde ir, básicamente. Y Flick no dio el ok final y definitivo para ir a por Bastoni, porque Flick, valorando un poco el tema, considera que las características técnicas de Bastoni no son las preferidas para él y para su estilo de juego, básicamente.
0: Veremos a ver lo que pasa, porque el Barcelona ya ha confirmado Hansi Flick, de momento a él, personalmente sí. A él, solo Robert Lewandowski le ha confirmado que no sigue en el Barça la próxima temporada. Bueno, al margen de ese nombre, Jeremy, que es un tipo al cual lo ha querido medio Europa en los últimos tiempos.
1: Sí, se está rumoreando mucho sobre Jeremy por mucho tiempo. O sea, el año pasado estuvo a punto de irse al Como, Italia, de Fábregas. Ahora mismo el Depor está súper, súper centrado en el partido de este fin de semana, que vale muchísimo para el equipo y para toda la afición. Y por esto quiero decirte, David, que básicamente todos los temas de mercado se van a calentar a partir de la semana que viene, pero te voy a decir que hay dos clubes de Portugal, que son Sporting de Lisboa y Benfica, Sporting Club de Portugal y Benfica, que están detrás de Jeremy. Y bueno, es un perfil que gusta mucho a los dos.
0: Ederson
1: del Atalanta sonó mucho por el Atlético de Madrid, no
0: sí,
1: sé si te acuerdas.
0: Me acuerdo.
1: Estaba bastante cerca, el Atleti llegó a un acuerdo con el futbolista, luego cambiaron un poco las condiciones a nivel contractual, porque el representante de Ederson, pidió más dinero y sobre todo apareció el Manchester United. Y el Manchester United ahora mismo está muy, muy, muy cerca de firmar a Ederson por casi 50 kilos y un salario que está entre los 4 y los 5 millones netos por temporada. El chico ya ha dicho que sí, y claramente el Atlético de Madrid está a un paso de firmar a Joao Gómez del Wolverhampton. Así que, bueno, Ederson ya básicamente lo doy por perdido al 100% por parte del Atleti y está muy cerca de firmar por el Manchester United.
0: Una trituradora de jugadores y de entrenadores el United que podría fichar a Ederson. Antes de que te marches, ha publicado este vídeo en sus redes Guardiola y el City. Así suena.
2: When I arrive, my first interview was with Noel Gallagher.
3: Welcome to Manchester.
4: Thank you so much.
2: I walk out thinking, okay, Noel is here. This will be fun. And what a time we have had together. Don't ask me the reasons I'm leaving. There is no reason. But deep inside, I know.
0: No tengo ninguna razón para irme, pero me voy. Después de 10 temporadas, Guardiola se marcha, se va a tomar un tiempo de descanso, de vacaciones, pero Mateo, están vinculando mucho la figura de Guardiola al banquillo de la selección italiana de fútbol, ¿verdad?
1: Sí, se está hablando mucho de esto, pero David, de momento no hay nada decidido. Yo creo que es cierto que Pep quiere y está buscando un reto diferente para su carrera, pero Italia está también con otros nombres, otros perfiles, como lo de Antonio Conte, que se marcha al 100% del Nápoles, y a lo mejor lo de Massimiliano Allegri del Milán. Pero bueno, sí, Pep sería muy ilusionante para Italia. Yo creo que sería un acierto. Pero de momento aún no han avanzado con las conversaciones.
0: Un abrazo, amigo.
1: Chao, David.
0: Hasta la semana que viene en otra nueva entrega de Mercato de Mateo Moreto. Vámonos a Barcelona. Viajamos. El Rulito, ayer mamao en Madrid, hoy ya sereno, profesional en Barcelona. Rulo Fuentes, buenas tardes.
5: ¿Qué tal, David? Buenas tardes.
0: Con teléfono, a saber dónde estás.
5: No, no es mi culpa.
0: Es tu culpa.
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0: Ahora me contarás aquella de que estaba ocupado el WhatsApp, ¿no?
5: Sí.
0: Mira, es que te conozco como si te hubiera parido. ¿A qué hora? Oye, ¿por qué hiciste dos bandos ayer por la noche? Una gente fue al garito este de Castellana 8 y otros fuisteis más rollo de Podemitas, ¿no? Por Lavapiés, Malasaña y todo eso.
5: Bueno, exactamente no lo sé. Yo fui donde un poco me llevaron pero bueno, tampoco me fui pronto a la cama, ¿eh? Quiero decir, había que trabajar hoy. De hecho, bueno, hemos madrugado. Y mira, me pillas ya de vuelta en Barcelona, ya estoy en casa.
0: Muy bien. Oye, cuéntame, en Barcelona, que ese del partidito poco se hablará, ¿no?
5: Sí, muy poco. De hecho, fíjate, hoy a Flick le han preguntado casi de todo, menos del partido de mañana en Mestalla. Mira, le han preguntado, ahora que estabas hablando con Mateo sobre el adiós de Guardiola, que prácticamente cuando el City lo ha anunciado oficialmente salía Flick ante los medios, le han preguntado que si él se veía estando 10, 12 años en el banquillo, y bueno, Flick ha dicho que naranjas de la China, que nanay, que con 70 años él no se ve en los banquillos. Él tan solo ha renovado hasta el 2028, que bastante tiene en mirar a otros equipos con el trabajo que tiene este verano en Can Barça para un poco fortalecer el equipo, analizar posibles fichajes, también bajas, aunque es cierto que directamente le ha preguntado, fíjate, creo que ha sido nuestro amigo y compañero Jordi Grau de TV3,
0: ¿sí?,
5: que le ha preguntado si, además de Lewandowski, algún jugador expresamente le ha dicho que se quiere ir la próxima temporada, y Flick ha dicho que no, que solo ha sido Lewandowski y que no tiene constancia de que otro compañero le haya dicho al míster que quiere abandonar el equipo. Así que nada, día muy tranquilo, día de despedidas, porque bueno, es el último día de entrenamiento, por ejemplo, del propio Lewandowski, y mañana a ver si juegan y tienen unos minutos Ferran y Frenkie, jugadores que no jugaron ante el Betis, para cerrar el curso e intentar sumar una victoria que les aupe a los 97 puntos. Si gana el Barça se quedaría a 3 de los 100.
0: Nos ha contado Mateo Moreto que el Barcelona está siguiendo al defensa del Oporto, Jakub Kiwior.
5: Sí, ex del Arsenal.
0: ¿Es bueno esto o no?
5: Bueno, a ver, es decir, tiene menos nombre que Bastón y otros nombres que han salido, pero bueno, a mí, Jakub Kiwior me parece un...
0: Te pone cachondo, ¿no?
5: No, a ver, tampoco sería esta la palabra, pero bueno, a ver, dada la economía del club, yo entiendo que no se quieran gastar los 60-70 que pedía el Inter por Bastoni, así que el Oporto también, ya lo conoces tú de la etapa de Pinto da Costa, ahora ya no está, porque evidentemente el que fuera presidente del Oporto falleció hace unos meses, lleva el equipo André Villas-Boas en la parte directiva, es un equipo que vende caro, pero no creo que en caso del Barça querer fichar a Kiwior les hicieran pagar estos 70 que por ejemplo te pedía el Inter por Bastoni.
0: ¿Alguna cosita más desde Barcelona, Rulo? ¿Te dejo que duermas la mona ahí para matar la resaca de ayer?
5: No, estoy más fresco que una rosa, ¿eh? De hecho, ahora tengo en un rato Vicente Ortega, así ¿sí? que nada, hay que seguir con el día hacia adelante.
0: Eso es, sobre todo nunca tirar la toalla, ¿eh? Nunca rendirse, Rulo.
5: No.
0: Oye, ¿alguna novedad en el caso de la muerte de Isaac Andic?
5: No, la verdad es que ahora hace un par de días que no estoy al loro del tema.
0: ¿Sí?
5: Bueno, solo que dejaron, ¿no? Pagando una fianza dejaron al hijo en libertad, pero el hijo quiere demostrar con pruebas que él no tuvo nada que ver con la muerte de su padre, así que no sé si
0: estaría bien que quisiese demostrar que es culpable, ¿no?
5: No, hombre, eso no, pero que no sé si entre ayer y hoy hubo alguna novedad, no sé si tú tienes información sobre
0: no,
5: ello.
0: No.
5: Pero te veo muy interesado.
0: Sí, estoy muy enganchado a ese tema, es que no me lo puedo creer que mate al padre, yo es que no me lo puedo creer.
5: No, ni yo.
0: ¿Tú has ido a pasar ahí por alguna vez, por ahí por donde se cayó?
5: Sí, pero es que el otro día, ayer me dijo Ainhoa Sánchez, ¿sí? Es que tú me dijiste el otro día, no, es que fue en Montserrat, es que no fue en Montserrat.
0: ¿Cómo que no? ¿Dónde fue?
5: O sea, fue camino de Montserrat, fue en Coibató, que
0: está cerca.
5: Pero
0: ya sé, o sea, que no se tiró de encima la Muraneta, coño, pero era camino, cerquita.
5: Yo, por ejemplo, bueno, ahora hace tiempo que no voy, pero a Montserrat sí que he ido muchas veces.
0: Pero hay que estar muy colgado, lo digo por ti, para ir a pasear ahí a Coibató, pues no puedes pasear por la Diagonal de Barcelona, es lo mismo.
5: Sí, pero bueno, hay gente que le gusta hacer senderismo,
0: me parece
5: naturaleza,
0: A mí me parece el peor plan del mundo ese.
5: Bueno, ya, pero a lo mejor...
0: Hacerlo en moto aún, pero andando...
5: Pues mira, lo que te parece mal a ti, a lo mejor a los mango, pues les porque bueno.
0: ¿Los mangos? ¿Quiénes son los mangos?
5: ¿No? El padre y el hijo no son los propietarios.
0: Sí, los mangos, sí.
5: Los mango, pues a lo mejor a esa familia sí que les parecería les pareció buena idea ir en este caso a Coibató a, pues no sé si a pasar el día o hacer algo de senderismo.
0: Bueno, seguiremos informando. Cuídate, Rulo.
5: Chao, David, un abrazo.

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el Menda Lerenda se va a Roland Garros. Voy a ver qué tal se presenta el primer fin de semana de la competición tenística con más prestigio del mundo, con respeto, de Wimbledon. El lunes os cuento. Bueno, el lunes, si llego a tiempo, os cuento. Si no llego a tiempo, os contaré el martes. Pero en principio, Siberia lo quiere y lo va a querer el lunes. Aquí estaremos con la libreta para las 4 arrancar una nueva entrega de Despierta San Francisco. A cuidarse. Adiós.

0: Para un saludito para Jorge, que me dice, mira, David, primer día en años que te escucho en directo. Hoy tenemos fiesta en el curro y me lo he puesto en directo. Yo siempre te escucho en podcast. Ya podrías saludar. Jorge, un saludito. Muchas gracias, ¿eh? Y ya que estoy, gracias a la gente que, por ejemplo, empieza a seguir la cuenta de Nabolán, que es la mía. Mira, gracias a Alex Ruiz Venezuela, gracias a Fernández Buen, gracias a Oscar VHA, gracias a Carreras DC, gracias a José Álvarez, Mati, por seguirme en Instagram, David Sánchez Radio, hasta el lunes, a cuidarse, adiós.
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1: Bienvenidas, bienvenidos a La Deporteca Nocturna, el programa de Radio Marca en el que demostramos que el deporte es y genera cultura. Os recuerdo que tenéis un correo electrónico, ladeporteca@gmail.com, y también una cuenta de Twitter, @ladeporteca, donde podéis comentar y sugerir todo lo que queráis. Este programa, ni ningún otro, serían posibles sin los técnicos, así que muchísimas gracias a todos los compañeros técnicos que me ayudan cada día. ¡Arrancamos ya!

0: Estamos aquí un viernes más en Himno Titular con Julio Ruiz, pero os recuerdo que cada semana un nuevo episodio de Todos los Discos Son Grandes, su podcast, donde podéis encontrar información, entrevistas y todo lo que tiene que ver con la música, como siempre lo ha hecho también toda la vida Julio Ruiz y lo sigue haciendo. Muy buenas, Julio. ¿Cómo estás?
1: Hola, ¿qué tal? Muy buenas.
0: A ver, que hoy me tienes intrigada.
1: También, ¿no?
0: Sí, hoy sí. Hay días que lo veo claro y otros días que me entra la intriga. A ver, vamos a empezar con la primera canción que me traes hoy, Don't Net,
1: sí,
0: de Battles.

0: ver, viendo que la canción se llama .net, yo creo que es como .com o .net, ¿no? Sería. Y escuchando la canción dices, bueno, esto tiene algo que ver con Internet, ¿no?
1: Bueno, sí, pero no es por eso por lo que viene.
0: Ya me lo imagino, porque digo, no hay mucho más que del que yo pueda adivinar o intentar saber.
1: Bueno, te has dado cuenta que lo que ha sonado desde el principio ha sido la batería, ¿no?
0: Sí.
1: Bueno, pues la anécdota va con el batería John Stammer de esta banda que se llama Battles. A ver, tú sabes que las pruebas de sonido, si un grupo, por ejemplo, siempre que el cartel solamente tenga un artista, si un grupo va a tocar a las 9 de la noche, pues a lo mejor la prueba de sonido la hacen a las 4 de la tarde, uh-huh, o 4 y media, una cosa así. Bueno, pues Battles hicieron su prueba de sonido cuando tocaron en el Teatro Barceló hace años, vas a saber por qué hace años, cuando dé la referencia, y bueno, terminaron la prueba de sonido y parte de la organización del concierto se metieron en el camerino, me dice, bueno, ya sabéis que tenéis que estar aquí, y de repente entra uno de la organización y le ve al batería con una camiseta del Atlético.
0: Anda, ¿y eso?
1: Y dice, ¿pero esto por qué? Y dice, no, que me voy al Metropolitano ahora mismo. Se acababa de inaugurar el Metropolitano. O sea que entonces interpreto que el partido debía ser de las 6:30 o así, para que le diera tiempo, prueba de sonido, ver el partido del Atleti y volver a tocar.
0: ¡Qué bueno! O sea no sabemos por qué era fan del Atleti.
1: No, bueno, hay veces que la gente, pues yo que sé, le llama la atención a algún jugador, le llama la atención los colores incluso de la camiseta. ¿Cuánta gente en un momento dado aquí, cuando, pues aquí en España, no se ha comprado a lo mejor la segunda camiseta de la Juve porque le llamaba la atención el color, ¿no? Yo
0: sí,
1: qué sé.
0: Sí, sí.
1: Pero bueno, pues eso. O sea que
0: yo tengo camisetas de muchos equipos,
1: claro,
0: random.
1: O sea que por Nueva York tenemos a un señor que se llama John Stammer, que si tú vas por Nueva York y ves al cruzar un semáforo que hay un tío con la camiseta del Atleti, es posible que sea el batería de los Battles.
0: Me encanta este grupo de rock experimental. Bueno, vamos a poner algo un poco más...
1: Esto está tirado.
0: Menos experimental. Esto es Rocket de Robbie Williams.

0: vas a decir que Robbie Williams también es del Atleti.
1: No, Robbie Williams es del Barça.
0: Ah, vale.
1: Robbie Williams es del Barça.
0: O sea, bueno, nosotros el rock, a nosotros el fan del Atleti, rock experimental y cosas así rarunas, ¿no? Los grandes divos y los grandes artistas del pop al Barça.
1: Ya. Bueno, pues a ver, en 2015 sacó al escenario Robbie Williams una bandera del Barça. Y en 2023 llegó a hablar en redes del tiki-taka. Más aún, cuando Robbie Williams estaba en esa banda para fans que era Take That, pues coincidió con que ganaba la liga el llamado Dream Team. O sea que hay conexión, como ves, con el Barça en distintos aspectos de la vida, bueno, de la vida como seguidor del fútbol. Es más, Robbie Williams, que está sonando Rocket, una canción, un tema del año pasado, podría haber venido por esto. Pero también, fíjate, meto dos en uno, o sea que... Porque su equipo es el Port Vale, que juega en la League One, que es el equivalente, no a la tercera división, que sería la segunda federación ahora aquí en España. Tiene el apodo, el equipo de Los Valientes, el Port Vale, y es que Robbie Williams es el presidente de honor de ese equipo.
0: Ah, sí, mira qué bien. Sí. Oye, pues estupendo, pues me parece muy bien que Robbie Williams se ocupe del fútbol y que sea fan del Barça. Me parece fenomenal, desde luego. Tiene buen gusto, seguro, si le gusta un equipo como el Barça. Bueno, pues nos quedamos con este Rocket de Robbie Williams. Muchísimas gracias.
1: Adiós, gracias.

0: De fondo está sonando El Desvelo, que es el segundo sencillo en solitario de Héctor Jerónimo, cantante, compositor y frontman. Esta canción es una emotiva continuación de su tema de debut, Aterrizando, de la que ya hablamos la última vez que visitó la Deporteca. Y seguramente que ya recordaréis que Héctor Jerónimo tiene una carrera que le ha llevado por escenarios de España, Estados Unidos, México, Canadá, Puerto Rico, Costa Rica, en fin, que su voz es muy reconocida y además es una voz muy, muy honesta. Me encanta escuchar su música porque ahora se escucha tanto por inteligencia artificial que cuando escuchas algo que es de verdad, se nota. O sea, al llegar a algo, es verdad que muchas veces la inteligencia artificial, cuando lo escuchas, dices, va, no me puedo creer que sea inteligencia artificial, pero es evidente que lo que hace Héctor Jerónimo tiene un sello muy especial, empezando por su voz. Bueno, voy a saludarle ya. Héctor Jerónimo, muy buenas, ¿cómo estás?
1: Hola Natalia, ¿cómo estás? Muy feliz de estar acá otra vez.
0: Yo no sé cuántas veces has venido ya por la Deporteca, pero yo podría decir que ya formas parte de la esencia de este programa, porque fuiste de los primeros músicos que vinieron por aquí en directo, que estuvieron tocando aquí en directo, de los primeros que te animaste a escuchar este programa que apostaba por algo que era... ahora ya es más común, pero era difícil, ¿no?, lo de juntar música y deporte.
1: Pues eso es maravilloso, ¿no? Son dos pasiones que me encantan, que me activan, que me inspiran, y estoy muy contento siempre de venir a mostrar mi música, a estar contigo, obviamente, y visitar esta radio, que es tan importante, ¿no?
0: Que es un poco tuya, como también la es de tu acompañante, porque hoy has venido acompañado.
1: Hoy vine con Destiny.
0: Hola, Destiny, ¿cómo estás? Espera, acércate el micro para que se te escuche bien.
2: Muy buenas tardes.
0: Me ha molado mucho lo que has dicho hace unos minutos fuera de micro, porque has dicho, yo, ojo, tengo esta aplicación en el móvil y ahora estoy aquí. Sí. O sea, que eres aficionado a los deportes, sí, y oyente de Radio Marca.
2: Soy muy deportista y bueno, desde adolescente siempre he estado con la aplicación de Marca, es la que me notifica de todo. Y poder estar aquí, pues es como un sueño hecho realidad.
0: Oye, ¿cómo ha cambiado esto? Porque antiguamente, claro, hablamos con Julio Ruiz en su sección himno titular de muchos artistas, muchos míticos, y eso de lo de que los artistas daban mala vida, no se cuidaban y todo eso. Eso terminó ya. Con el siglo XXI, sí. Los artistas sois gente sana, disciplinada, entregada, con los ensayos bien organizados, es como deportistas ahora.
1: Sí, nos encanta el deporte, nos encanta la buena vida también, nos gusta salir, nos gusta también tener qué sé yo, pues nuestros días de fiesta y tal, pero no es como antes, ¿no? Yo creo que antes estaba todo como muy mitificado, eso del sexo, drogas y rock and roll. Sí. Pero ahora yo creo que lo saludable está de moda, ¿no? Y eso es buenísimo.
0: Desde luego que sí. A ver, vamos a hablar, porque yo he dicho que claro, has tenido una carrera, o tienes una carrera inmensa, larguísima. Son muchos años hablando contigo. Yo podría decir que ya son 10. Sí. Si la Deporteca lleva 21 años, pues tú por lo menos llevas 10 o 12 aquí con nosotros.
1: Sí.
0: Pero

0: El deporte, le gusta muchísimo el deporte. Él no sale del hotel, él se queda haciendo sus clases de yoga y todas estas cosas. Y se cuida mucho, se cuida muchísimo.
1: El caso es que has estado vinculado a muchos proyectos, pero decidiste hace no demasiado, un año y pico, también emprender una carrera en solitario. Empezaste con ese homenaje a David Bowie, que fue lo último que nos viniste a contar por aquí.
0: Sí, bueno, empezamos con el homenaje a David, que fue un disquito de 5 canciones. Hicimos varias giras por México, funcionó muy bien, y después ya di paso a la carrera solista que hace mucho que quería sacar. Muchas canciones que tenía guardaditas ahí, de ir grabando en hoteles, en giras, en diferentes escenarios, y por fin la pudimos grabar hace un par de años. Empezamos con los demos, y ya el año pasado sacamos Aterrizando, El Desvelo.
1: Aterrizando, que es justo lo que está sonando ahí de fondo.

0: a mí me pasa con tu música y especialmente con estos tres temas que presentamos hoy de este avance de tu disco en solitario, que siempre tengo la sensación de que tu música es muy optimista y luminosa, tiene mucha luz, porque tu voz también es muy luminosa, pero da la sensación de que dices cosas tremendas que las conviertes en algo bello. No sé cómo, no sé si esa es tu pretensión, lo que yo recibo, si eso es lo que tú pretendes cuando haces una canción, o es que ese es el resultado y no lo esperabas.
1: Sí, sí, sí. La verdad que creo que este disco tiene mucha melancolía y también mucha nostalgia, pero es un disco muy positivo y es un disco que tiene mucha luz, las letras son muy optimistas. Esta canción, Aterrizando, habla un poco de todo lo que viví en Los Ángeles, que fue estar ahí pues en la cresta de la ola y luego volver a poner los pies en la tierra, ¿no? Y realmente, pues de alguna forma canalizar todo lo que había vivido y empezar otra vez. Cuando empiezas una carrera solista, sabes que empiezas otra vez de cero, con todo el bagaje y la experiencia, pero realmente pues, teniendo ahí un punto de partida nuevo, ¿no? Sabes que hacer una carrera solista es algo como nuevo para mí. Estar solo y tener todas las decisiones de todo es maravilloso, pero también es un poco más complicado, ¿no?
0: Es como si fueras toda la vida un jugador de, vamos a poner un ejemplo, un jugador de voleibol, y ahora de repente decidieras jugar al tenis.
1: Exacto. La verdad que la comparación es buenísima, porque perteneces a un equipo y de repente puedes ser el frontman, por ejemplo, de Monoplasma o de Moebio. Pues tienes tu equipo, estás inmerso pues, en una vorágine con más artistas, pero ahora estás solito ahí al frente y tomando decisiones de todo, ¿no?
0: Eso es como ser el capitán del equipo y ahora de repente eso, de jugar en un equipo a jugar en solitario.
1: Exacto.
0: Y sin embargo, fíjate, sin ningún miedo, de fondo suena Nada de amor.
1: Esto es Nada de amor.

0: ¿Cuánta influencia hay de todo el camino que has hecho en tu carrera en esta última canción?
1: Muchísima, de todo. La verdad que esta canción es para reivindicar a los clásicos, ¿no? Ramoncín, Lenio, New, no sé, muchísimas bandas, Loquillo, Coque Maya, Los Ronaldos, está todo aquí. Creo que es una canción bien rockera, pero como decías tú, ¿no? Se nota que está grabada por músicos, todo está muy bien pensado por Jorge Escobedo, el productor. Grabamos con baterías especiales, con sonidos especiales, los amplificadores, las guitarras que utilizamos y todo, y bueno, el conjunto, la verdad que suena increíble, ¿no?
0: Desde luego que sí, ahí sigue siendo el capitán del equipo al final, ¿no?
1: Ahí sí,
0: así, bueno. Aunque está el productor, que claro, el productor sí. También es un poco el que organiza todo, pero el productor igual podemos decir que es el entrenador.
1: Sí, bueno, también igual te digo que sí, tiene su personalidad aquí. Destino lo tuvo que sufrir.
0: Ahora te voy a preguntar, Destino.
1: Bueno, todos los teclados y todos los pianos los ha grabado Destiny, y bueno, está también Jesús Antúnez de Dover, que es el que fue ingeniero de toda la grabación y toda la mezcla, y luego, bueno, músicos como Manu Reyes en la batería, y bueno, muchos músicos increíbles que grabaron este disco.
0: Bueno, esto es el resultado de la grabación, la producción del disco, pero a ti te gusta mucho el acústico. De hecho, he visto que, claro, ha venido Destiny y ha venido el piano.
1: Sí. Para mí, tocar es lo más bonito, ¿no? Tocar en directo, tocar, desnudar las canciones, hacerlas en acústico, es lo más bonito, es la conexión con la gente, ¿no?
0: Y bueno, pues vamos a hacerlo, ¿no? Ya que estáis aquí, ¿qué es lo que vais a tocar?
1: Vamos a tocar Aterrizando, vamos a hacer una versión de Aterrizando acústico para la Deporteca, para que quede ahí para siempre, y como siempre, agradecido a estar aquí en este programa, en esta redacción, contigo, con tu buena vibra, que siempre me ha traído mucha suerte, Nati.
0: Bueno, pues esperemos seguir así, ¿eh? Hay que seguir así.
1: Hay que seguir así, sí. Hay que seguir así. Así que en octubre vamos a estar sacando el disco se llama San Jerónimo, tiene 10 canciones, así que espero volver y mostrártelo todo enterito.
0: Bueno, lo de San Jerónimo me suena mucho, que siempre hay que creer, hay que tener fe.
1: Exacto.
0: Nunca dejes de creer, como dice mi líder espiritual.
1: Nunca.
0: me gusta el título de San Jerónimo. Bueno, octubre te quiero por aquí otra vez.
1: Ok, volveremos aquí con el disco, te traeremos ahí un vinilo para que tengas.
0: Bueno, pero antes de despediros, quiero escucharos en acústico.
1: Perfecto, pues ahí vamos. Pues eso es para la Deporteca, esto es Aterrizando.

0: ¡Bravo! ¡Bravo! ¡Qué bonito! ¡Qué hermosura, de verdad! Es que es lo que decías. Esto es como ver un partido por la tele o verlo en directo.
1: Exacto,
0: Te vibra mucho más, se te pone la piel de gallina y es todo mucho más bonito y más auténtico cuando lo escuchas en directo, desde luego.
1: Muchas gracias.
0: Gracias a vosotros por brindarnos esto. ¡Qué hermosura! ¡Qué bonito! De verdad que, bueno, un placer teneros aquí a los dos, Destiny. ¿Has disfrutado?
2: Como un niño pequeño.
0: Te ha faltado cantar un gol. Te ha faltado cantar.
2: Como un niño pequeño. Me estaba imaginando un partido de fútbol.
0: Sí. No, algún día, bueno, tú ya has tocado en el Metropolitano, ya has cantado en el Metropolitano.
1: Sí, en el Metropolitano, sí, con Rock en Mil, sí, hemos hecho ahí un concierto. Ha sido increíble, ¿eh?
0: Sí. Pero no, algún día tocaréis en un estadio, seguro.
2: Seguro que sí.
0: Por ahí nace un poco la Deporteca, ¿no? Por ese paralelismo que hay entre los músicos, los nervios que sienten a la hora de salir a actuar y también los deportistas cuando salen a competir. Pues nos despedimos de verdad con este avance de lo que va a ser San Jerónimo, el disco en solitario de Héctor Jerónimo, nuestro frontman favorito ahora ya.
1: Gracias,
0: en solitario, ahí como tenista, se ha pasado del voleibol al tenis.
1: Ahí voy, como Carlos Alcaraz.
0: Eso es. Pero vamos, siempre rodeado de un buen equipo, que Carlos también lo tiene,
1: sí,
0: y con gente como Destiny, muchísimas gracias por acompañarnos hoy.
2: Placer.
0: Un placer, de verdad.
1: Muchísimas
0: teneros
1: gracias,
0: aquí,
1: Natalia,
0: a los dos.
1: Siempre.
0: Os espero en breve, prontito, por aquí de nuevo en la Deporteca. Yo me marcho ya, pero prometo volver la próxima semana para seguir hablando de literatura, cine y música relacionados con los deportes.

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15: Por aquí estamos, familia, muy buenas noches y bienvenidos a un nuevo programa de Electroshock aquí en Radio Marca. Madrugada del viernes 22 de mayo al sábado 23. Hoy, especial in the mix. Ya sabes, 120 minutos por delante con la mejor música electrónica. Como te decía, especial in the mix. Hoy con DJs invitados de la casa. Tenemos por aquí al señor David Peral, que hacía tiempo que no se pasaba por aquí. Así que un poquito de sonido Remember. Además, a unas pocas horas de su sesión en el Tardeo Remember, ahí en Sonora al GT Festival, que será pues dentro de unas horitas, esta tarde. Y luego tenemos la segunda hora con el señor Dave Mahort, con sonido Techno House y Remember también, desde la Pulga Records. Os voy a decir también sus cuentas de Instagram, por si queréis echar un ojillo por ahí para verles. La de David Peral es arroba David Peral. Y la de Dave Mahort es arroba Dave-Mahort, DAVE-MAORTK. Luego también tenéis el de la Pulga Records, por si queréis echar un ojito ahí a la música, que es arroba la-pulga-records. Ahí tenéis toda la información que queráis buscar sobre ellos. Te recuerdo también nuestras redes sociales por si quieres contactar con nosotros. Tenemos una cuenta de Instagram que es Electroshock en Radio Marca. También DJ Flecky 1984 en Instagram. Tenemos en Facebook la página Electroshock en Radio Marca, donde podéis contactar con nosotros también. En X también, Electroshock en Radio Marca es arroba electrosesiones. Y también me podéis encontrar como arroba Julián Pereira, DJ Flecky. Y también tenemos un correo electrónico para todo lo que nos queráis mandar, es electrosesiones@gmail.com.

0: Bueno, y antes de arrancar, mención especial a la fiesta del otro día con el señor Iñaki Villasante en Mambas, que estuvimos por ahí un ratito. Pudimos ver la actuación de Pistas Ocultas, que fue una auténtica barbaridad, y que, por cierto, estarán con nosotros el viernes 5 de junio, si no me falla la memoria, por aquí por los estudios de Radio Marca, donde podemos anunciar que volverán las crónicas del EBM. Así que estamos de doble enhorabuena. Y el día 12 de junio, que lo tengo por aquí apuntado, será el concierto de Pistas Ocultas. Toda la información la diremos cuando vengan aquí a visitarnos. Y yo ya me voy callando y dejamos que hable un poquito la música, así que arrancamos nuestro especial In The Mix con David Peral y Dave Mahorth aquí en Electroshock en Radio Marca.
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